0: Buenas noches. Ceuta asegura que se encuentra al límite de su capacidad asistencial, especialmente en el cuidado de menores extranjeros no acompañados. Con una capacidad para atender a 29 menores, hay más de 860 en la ciudad que requieren asistencia. El Ministerio de Infancia ya ha activado una dotación extraordinaria de 25 millones de euros para poder aliviar la carga y agilizar los trámites de acogida de los menores. Marina Corredor.
1: Sí, desde Ceuta piden más medios para llegar a la normalidad. Alejandro Ramírez es el vicepresidente de la ciudad autónoma.
2: Reiterar al Gobierno de la Nación cuantos medios sean necesarios para que Ceuta vuelva a la normalidad. Como he dicho anteriormente, hacen falta todavía medios y policías nacionales, ¿no?, que así se han ido reclamando, sobre todo para garantizar la seguridad en las diferentes barriadas y entornos de Ceuta.
1: Ceuta además está en posición de activar el mecanismo de solidaridad entre comunidades para derivar a menores a otras autonomías que cuenten con un porcentaje de saturación menor, atendiendo a criterios como la población, la renta per cápita, la tasa de paro y otros factores, algo que ha recibido, eso sí, el rechazo de algunas comunidades como Castilla y León, Extremadura y Aragón, y también de algunos partidos como Junts.
0: Del exterior, madrugada de nuevo ofensiva de Rusia contra Ucrania. En Kiev, la capital, un ataque ruso deja al menos un muerto y 5 personas heridas, según ha informado la administración militar de la ciudad. Ofensiva rusa con misiles balísticos. Además, podría haber personas atrapadas bajo los escombros tras los ataques contra viviendas.
1: Sí, la alerta aérea de la ciudad se ha levantado en los últimos minutos tras estar vigente durante aproximadamente 1 hora y 25 minutos.
0: En los deportes tenis, Carlos Alcaraz no juega actualmente el Master 1000 de Canadá, tampoco va a estar en el de Cincinnati previsto para el 13 al 23 de agosto. Continúa arrastrando sus problemas en la muñeca desde el mes de abril, que ya le han impedido jugar 2 Grand Slam, en concreto los de Roland Garros y Wimbledon. Mientras continúa la participación española en el Master 1000 de Canadá, y en natación, primera medalla de oro para la delegación española en los europeos de natación. Iris Tió ha roto el maleficio y ha hecho soñar por primera vez el himno español en los europeos de París. Se ha impuesto este martes en la final de solo técnico. Esto nos contaba al finalizar.
3: Estoy súper contenta con esta medalla porque lo he podido disfrutar muchísimo y también estar muy concentrada en los elementos técnicos. Estoy orgullosa de cómo me han salido, porque hay veces que no los noto tan bien y los he notado bastante bien. Ahora toca ver el vídeo y todo, pero así de primeras sensaciones, muy contenta y muy orgullosa.
0: El equipo español de natación artística ha sumado una nueva medalla de plata en estos europeos de París, la cuarta en esta competición, tras concluir segunda en una final de rutina libre por conjuntos en la que Rusia ha vuelto a apartar a las de Andrea Fuentes del primer escalón del podio. Primeros pésames por la muerte en la noche de este martes de Pepe Habichuela, guitarrista granadino que ha fallecido en Madrid a los 82 años. El presidente del gobierno, Pedro Sánchez, ha dado las gracias al artista por una vida entregada al arte y por engrandecer, ha dicho en redes sociales, el patrimonio cultural español. La música de José Antonio Carmona Carmona, ese era su nombre, ha dicho Sánchez, va a seguir sonando. Pésame a la familia también del presidente de la Junta de Andalucía, Juanma Moreno, quien ha dicho que la comunidad está orgullosa de su talento y de un referente de la guitarra flamenca que deja su obra añadido como legado.
1: El guitarrista flamenco se mantenía apartado de los escenarios desde hace 2 años debido a una enfermedad. Nacido en Granada, nieto, hijo y hermano de guitarristas, Pepe Habichuela compartió cartel con Juanito Valderrama, Camarón de la Isla, o con su paisano, con Enrique Morente, una leyenda de la música flamenca que fue homenajeado con la medalla al mérito en las Bellas Artes y también con la Gran Cruz de la Orden Civil Alfonso X el Sabio.
0: Pepe Habichuela, nos despedimos. Sigan informados en esta sintonía y en rtve.es.
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5: Caminé hacia la tarde de verano para quemar, tras el azul del monte, la mirra amarga de un amor lejano. Antonio Machado.
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0: ¿Qué pasa? ¡Qué alegría! ¡Qué alboroto! ¡Qué bien que estés aquí, Toño! ¡Te quiero! Toño, I love you. O sea, si creíais que Carmona exageraba, quizá, o que a lo mejor era hiperbólico a la hora de alabar...
1: Carmona es hiperbólico siempre.
0: ...a los miembros del equipo. ¿Sabes, Carmona, cómo llama a Elena Cerveto?
1: A Cerve.
0: No, se llama Barrilete Cósmico.
1: ¿Vale? Pero...
0: O sea, porque cree
1: tiene
0: que...
1: algo de... ¿Qué?
0: No es una
1: eso?
0: Crítica, eso, no es una crítica, evidentemente.
1: Es que, hombre,
0: es una
1: en mi colegio llamábamos barrilete al profesor que estaba barrilete, ¿sabes?
0: Claro, no, barrilete cósmico es como Maradona, o sea, decir, barrilete cósmico me dice, me manda una nota de audio, me contándome un poco qué tal el equipo. Como,
1: ¿qué te ha dicho? ¿Qué te ha dicho?
0: Pues evidentemente todo,
1: ¿lo puedes
0: todo el mundo
1: poner?
0: Mal. No, no puedo ponerlo porque son 7 audios de 12 minutos, o sea, es toda la noche hablando. Pero en el momento de hablar de Elena, dice, ¿qué te digo? Barrilete cósmico, ¿de qué planeta viniste? Como queriendo decir, Elena está en el, o sea, te salva, exacto, de la vida.
1: Y Elena es la persona que más cosas sabe de todo.
0: Sí, Elena es que barrilete cósmico, bájate un momento, Elena. O sea, barrilete cósmico es simplemente una definición. O sea, en ese momento el señor que quería el narrador, que seguro que tiene un nombre que mucha gente conoce, cuando narra el gol de Maradona, no sabe qué decir, bueno, y le sale una especie de piropo insulto, ¿no?
1: Barrilete cósmico es que también es como una prueba del Grand Prix, ¿no? Y ahora el barrilete cósmico, y salen todos ahí. Tiki, tiki,
0: claro,
1: tiki,
0: es que barrilete como piropo queda raro. Pero el cósmico le añade una especie de, oye, es un tío bajito, pero,
1: sí,
0: pero...
1: Perdón, Elena, ¿tú te sientes identificada con la definición para tu persona de barrilete cósmico? ¿No crees que es un poco entre body shaming y halago? Es como...
2: Yo creo que Carmona no sabía qué decir ya en el audio número 18 de...
0: Bueno, lo mismo que pasó con la narración del gol, o sea... ¿qué
1: pero es verdad que Elena es la más Maradona de este equipo, sin duda alguna, es la que más cocaína consume.
2: ¿Qué quería decir con barrilete? Porque lo de cósmico lo podemos entender, ¿barrilete?
0: Barrilete, o sea, tú no sabes por qué viene esto. O sea, en el gol de Maradona, el narrador argentino... cuando se le va la pinza totalmente, que ya no sabe ni qué decir de Maradona, dice, barrilete cósmico, ¿de qué planeta viniste? Porque quiere decir como, ¿de dónde ha salido este tío? Entonces, sí. Barrilete le llamaba porque Maradona era como reatacote y ya no estaba tan flaco y era un poco gordito. Entonces,
2: me representa.
0: No. No te representa en absoluto. Pero como no sabe qué decir, pues dice eso como lo máximo que puede decir. Ah, ¿tú no sabías eso? Claro, tú pensabas, ¿por qué
2: sí,
0: me llamaba
2: no,
0: barrilete
2: no,
0: cósmico?
2: No, es que yo de fútbol poco.
1: ¿Pero tú sabías que te llamaba barrilete cósmico?
2: Tampoco, no sabía nada. O sea, era ignorante absolutamente en todos los sentidos.
0: Vale.
2: En
0: por
2: cualquier caso,
0: raro, claro.
2: Notaba el cariño que hay ahí. Que subyace en todo esto, notaba el cariño, fuera barrilete, fuera lo que fuera.
0: Es que Carmona, no sé si lo sabéis, nos manda WhatsApps de amor constantemente. Te quiero mucho.
1: Luego le preguntas una cosa y te obvia.
0: A cambio, exactamente. No se puede tener.
2: ¿Queréis que le mande un mensaje y como tengo sección a segunda hora a ver qué me responde? Un mensaje de amor así.
0: Venga.
1: No te va a responder.
0: Vamos a hacer,
2: ¿no
0: vamos a hacer,
2: va
0: vamos a hacer
2: bueno,
0: lo que hace Carmona de escribir a vuestras madres, pero vamos a escribir todos a Carmona.
1: Venga,
0: te
1: vale.
0: Te quiero, Carmona.
2: Venga, vale, ¿qué le ponemos?
1: Pero que cada uno le ponga una cosa diferente.
0: Hombre, Carmona lo que propone siempre es escribir te quiero mamá, pero podéis poner lo que queráis.
1: A ver. Pero. Le voy a poner lo que me ha puesto en los últimos... Cada día de esta semana me ha escrito con la misma pregunta copiada, que es ¿cómo estás? Todos los días.
2: Y ha salido en algún momento
0: creativo,
2: un reenviado, porque lo ha reenviado tantas
1: no,
2: veces.
1: No, es que yo sé que es copiado
2: estás?
1: Porque es ¿cómo estás? Espacio, interrogación. Y eso
2: ah,
1: no
2: vale,
1: puede
2: claro,
1: ser casual.
2: Claro. Bueno, yo le voy a...
1: ¿Cómo
2: estás? ¿Le has puesto ya algo?
0: Yo ya le he puesto.
2: Y no lo vas a decir, ¿no? O sea, cada uno...
0: Sí, le he puesto te quiero, amigo.
2: Vale.
0: Te quiero, amigo. Tengo tu programa, no te lo pienso devolver. El programa.
2: ¿Puedo
0: amigo?
2: Firmar como barrilete cósmico, sí.
0: Hombre, por supuesto. Y dile que tú no sabías nada del gol de Maradona. Bien. Que va a flipar. Va a decir, pero entonces. Bueno, ¿os parece que arranquemos el programa? ¿O queréis que estemos en este mood como de.
2: Ay,
1: sí, no,
2: gustaría
1: no,
2: seguir aquí, pero...
1: hacer algo de contenido.
0: Gracias, Alejandro. Alejandro Zapatero. Un profesional.
3: Buenos días
0: este
3: y a buen seguro que ya habrán notado cómo muchos de sus vecinos y familiares pues no se encuentran en casa.
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0: ¿Cómo?
1: Claro, es que no estabas hablando por encima del corte, no te has enterado porque...
0: Sí, bueno...
1: Hay un locutor...
0: Sí, se llama Paco.
1: Que se llama Paco, Arjona. Que la primera información ha dicho que vuestros vecinos ya no están en casa. Yo no sé si me da más miedo es pensar... que se me puede meter gente en casa mientras estoy de vacaciones o que el locutor del informativo de Radio Nacional sepa que mis vecinos están de vacaciones.
5: ¿Pero usted quién es?
1: ¿Qué? ¿Está haciendo periodismo en mi portal?
0: ¿Se puede escuchar otra vez el corte o es difícil?
1: Bueno, si quieres rebobinar, Alex.
0: Alex, puedes darle a rewind y ponerlo otra vez.
3: Buenos días y a buen seguro que ya habrán notado cómo muchos de sus vecinos y familiares pues no se encuentran en casa.
4: ¿Y si me entran ocupas? ¿Y si no me pagan?
0: Habrán notado como muchos de sus vecinos que no se encuentran en casa. O sea, ¿habrá notado usted que no se encuentra en casa?
1: No, no, es que esta es la información.
0: Como oyente, yo no he notado que no me encuentro en casa porque yo sí me encuentro en otra casa.
1: A mí me gusta mucho este tipo de periodismo que es como, me he acercado a tu portal, lo sé, pero es verdad que el periodismo siempre puede ser todavía mucho más fino y más ajustado. ¿Qué tal? Buenos días. Sus vecinos de arriba, los bujarras del ático, ¿eh? Comienzan sus vacaciones. Por fin dejarán de dar por culo a las 12 de la noche subiendo el volumen en la prueba de los bolos del Grand Prix. Por cierto, han dejado el ático vacío. La Comunidad de Madrid no descarta aprovechar para comprarlo. Esto va a pasar mañana o pasado.
0: Esto puede pasar.
1: A las 7:25, que es cuando empieza el informativo local. Bueno, todo mal, Splash, edición verano. El verano, ¿eh?
0: El verano, ¿eh? El verano, ¿eh?
1: Esa estación donde no solo proliferan los mosquitos, las tumbonas, las bacterias intestinales, también proliferan los carteles de fiestas de pueblo hechas por ChatGPT.
0: Sí, bueno.
1: ¿Te has dado cuenta? Es que es increíble, ¿eh? O sea, todos son iguales. Si atendemos a la apariencia estética del cartel de las fiestas de un pueblo, todas las fiestas de pueblo de España este año tienen la misma tipografía, el mismo estilo, el mismo diseño, seguramente las mismas celebraciones, los mismos juegos infantiles, las mismas canciones de orquesta. ¡No, por favor! ¡Basta! Basta ya.
0: Superestrella.
1: ¿Cómo
0: odiaba esta canción al principio?
1: Y al final también.
0: No, ahora bueno, ahora ya la he vuelto a odiar, pero he pasado por una época que me ha gustado.
1: ¿Sabes que según las estadísticas, cada cartel de fiesta de pueblo español acaba con la vida de 3 diseñadores gráficos, mientras que un brote medio de salmonera solo a 0,1 españoles? ¿Es más peligroso ChatGPT que las bacterias?
0: Puede ser.
1: He sacado las fiestas del cartel de fiestas del pueblo de mi padre, pero no sé si se va a ver. Bueno. Pero es impresionante porque es igual que todos.
0: A pobre Javier pero le vamos a matar.
1: Da igual. Bueno, todo mal hoy se adentra, como no podía ser de otra manera, en la crisis migratoria de Ceuta. Primero porque dentro del plano político, este martes hay una reunión especial de ministros del Interior de la Unión Europea. Personas muy diversas a las que les une controlar a la policía, las fronteras, la inteligencia o la falta de ella y sobre todo el gusto por la poligamia, porque todos tienen acceso a esposas. Y a quien no le guste, pues también hay porras. Hay un poco para todos, ¿no? La verdad es que una reunión europea donde España va a pedir, cito textualmente, un mayor compromiso y solidaridad en la lucha contra la migración irregular. Quizá un eufemismo demasiado largo para en realidad decir...
6: ¡Pa! ¡No!
1: Y punto y se ha acabado.
0: Págame.
1: Ya sabéis que este tipo de reuniones se suelen dar mejor en verano al ser reuniones de interior, porque se está más fresquito. De hecho, los ministros de interior suelen ser personas con la tez muy blanca, porque no tienen balcones a la calle ni les da el sol. ¿Por qué os creéis que Grande Marlaska está tan blanco?
0: Y los presidentes van a comprar y dicen, ponme dos ministros de interior que
1: claro, que tengan la tez así como de blanco nuclear. Grande Marlaska no ve la luz.
0: Ya, es verdad.
1: ¿Se ha quedado blanco acaso de la sorpresa o de la culpa de otra crisis migratoria más? No creo.
0: No me extrañaría.
1: Bueno, es cierto que ha habido una oleada de países, una veintena, que le han afeado la política migratoria a España, empezando por el gobierno socialdemócrata de Dinamarca, pasando por Finlandia, llegando al más evidente de Giorgia Meloni. Al ministro de Exteriores, Álvarez, que es el que más moreno se pone, está enfadado, de hecho, bueno, está quemado.
7: Ha habido estados que no han estado a la altura. Ha habido gobiernos que no han estado a la altura. Ha habido políticos y partidos políticos también en España que desde luego no han estado a la altura y se han sumado, bueno, lo he dicho muy claramente en redes sociales, el gobierno italiano, por ejemplo.
1: Por ejemplo, ¿no? Bueno, mientras tanto, nadie aclara si el CNI alertó de que podía producirse una entrada de marroquíes en Ceuta y al gobierno, por lo que sea, no leyó la alerta o no se sabe qué pasó, pero a la funcionaria responsable de comunicación del Departamento de Seguridad Nacional la han cesado, le han dicho, mira, puedes irte a tu casa.
8: O irte del país e irte a vivir a Noruega.
1: Que se está muy bien en Noruega, la verdad. Ahora mismo muy bien. La han cesado después de que publicase el viernes una alerta en la web que informaba, según fuentes de interior, de que 49.000 migrantes habrían atravesado la frontera, una alerta que después fue borrada.
5: Oh, su puta madre.
1: Se borró así como si nada. Bueno, del plano político,
0: Perdón, podemos... No he entendido esa noticia. O sea, han cesado.
1: Había una alerta de que podía pasar esto del CNI, pero se borró porque el gobierno dijo que no era una fuente oficial, que de momento no...
0: Vale. O sea, esta noticia deja mal al gobierno, ¿no?
1: Pues igual un poco así.
0: Vale, vale. Es que no lo he entendido, pero... O sea, se ya pone una alerta que es según Interior. O sea,
1: claro, sí, sí, según fuentes del propio Ministerio de Interior.
0: Es como si yo digo, según Televisión Española, ¿no?
1: Si quieres tú.
0: Y luego me echan.
1: Sí.
0: Porque Televisión Española dice que no sabía nada. Vale, vale, vale, ya lo he entendido.
1: Bueno,
0: vale.
1: Del plano político yo no sé qué más se puede esperar. Yo todavía estoy esperando a que algún dirigente tenga, como yo que sé, algún tipo de mensaje de condolencia a las familias de los en torno a 90 muertos que están en tragedia.
0: Mejor no decir nada.
1: Supongo que ya lo habrán hecho, pero no nos hemos enterado.
9: ¿Seguro?
1: Porque hay muchas informaciones y dentro de todas las informaciones se pierden. Entonces yo creo que las condolencias están ahí, pero no las hemos visto.
0: Han pasado.
1: Ni oído. Lo más importante del tema quizás sean ellos, ¿no? Hace unas horas los cerca de 2.000 migrantes que siguen en la playa del Trampolín en Ceuta recibían comida por primera vez en días.
10: El reparto de comida es doble. Se ha hecho un reparto de comida y agua, como habéis podido comprobar. Y al mismo tiempo una asistencia sanitaria con varios médicos, enfermeros y personal sanitario de Cruz Roja.
1: Bueno, llevamos ya días oyendo hablar de invasión en Ceuta, ¿no? Una palabra como invasión, asalto, que remite a un tanque, un barco, una instalación de banderas, como si el Tarajal fuera Normandía.
0: Sí.
1: No, cuidado que...
0: Invasión viene de ahí.
1: Vienen con una mochila estanca y unas chanclas, ¿no? Lo llamarán invasión porque es Ceuta, porque creo que en Mallorca a esto le llaman temporada alta. Son como dos planos diferentes, ¿no? Pero es un poco lo mismo, ¿no? Yo creo que pedir comida y bebida y un sitio donde dormir es invasión de bienestar, si me apuras.
0: Quiero bienestar. Sí.
1: Invasión de necesidad básica y acomodaticia. Bueno, la cosa ha tenido tal gravedad y ha inundado tanto los informativos que hasta Ana Rosa ha decidido parar en seco sus vacaciones.
11: Hay que remolinear un poquito ante la vuelta de las vacaciones.
1: Ana Rosa, me refiero a AR. Usted la conoce así. Ana Rosa se ha convertido en reportera enviada especial de Mediaset en Ceuta.
0: ¿Se ha ido a Ceuta?
1: Sí, sí, ella ha dicho, paro mis vacaciones que me voy a Ceuta. Bueno, vamos a escuchar un fragmento de su conexión. Vamos a obviar que hay frases que están inacabadas.
0: Vale.
1: O sea, hay sujeto, pero no hay predicado. Y nos quedamos en la pregunta que finalmente deja en el aire.
11: Están los subsaharianos por un lado, los marroquíes por otro, con conflictos cada vez, y la gente se queja. Claro, y también estos migrantes llegan. Los que no se han querido ir es porque no quieren volver a Marruecos. Los motivos los desconocemos.
1: Los que no se han querido ir es porque no quieren volver.
0: Pero está bien los subsaharianos, los marroquíes y la gente.
1: Y la gente.
0: Que
1: dice,
0: queja.
1: Los motivos porque no han querido volver, los desconocemos. Ana Rosa.
0: La gente.
1: Lo tenías tan fácil como girar 180 grados sobre ti misma, caminar 20 metros y preguntar, porque es que estaba delante de ellos.
0: Los motivos no, los motivos no me los digáis.
1: Perdón, ¿por qué no quieres volver a Marruecos? Era una pregunta de, pues, normal, ¿no? ¿Eh? Es verdad que la respuesta a esa pregunta tampoco es, si estás un poco, si has visto alguna vez algún tipo de migración, puede que no sea tan intrigante ni tan misteriosa. A lo mejor te sorprende y te dice alguien, es que en Tetuán no hay calipo de Lima Limón, solo hay de Lima, solo hay de limón. Pero esto que tenéis aquí en España de Lima Limón...
0: Es que quiero probarlo.
1: Quiero probarlo y me quiero quedar por eso. A lo mejor te sorprende este tipo de declaración, ¿no? En fin, seguiremos hablando de esto. Ahora mismo yo acabo hablando del turismo en nuestro país, o como lo llama mucha gente en España, la inmigración buena.
12: El turista 1.999.999.
1: Esta canción te la hace ahora Ojete Calor y te peta la cabeza. Esta letra para mí es el magma de toda creatividad. Bueno, esta noticia es cómo contrastar una noticia con otra, ¿no? Sin solución de continuidad. Hemos batido un nuevo récord turístico.
13: España sigue siendo uno de los destinos favoritos del turista extranjero. El sector sigue batiendo récords mes a mes. En el primer semestre del año nos visitaron más de 46 millones, un 4,6% más que el año pasado.
14: Aquí lo que ha habido ha sido una invasión de dos ciudades españolas.
1: Muchas ciudades, ha habido una invasión. Bueno, está todo bien, pero ya sabéis que la economía del turismo es pan para hoy. y pan de masa madre para mañana, porque muchos sitios ponen de estas panaderías nuevas
0: que gentrifican
1: todo y hacen que cada vez haya más turismo en nuestro país.
0: Ahí lo dejas. Toño Pérez.
1: Esto ha sido todo el monográfico de hoy.
0: Y mañana vuelves con otra sección distinta.
1: Bueno, igual tiene trazas de la de hoy, pero intentaré que sea distinta.
0: Qué alegría, macho. Venga, hala, adiós.

0: Pues eso que tenéis ahí es Massive Attack con este Unfinished Sympathy, que es un remix del tema de 2012. Contaros, en realidad, lo ponemos para contar que el otro día sacaron la bandera de Palestina en un concierto en Singapur y les detuvo la policía. O sea, y de hecho no pueden volver al país. O sea, flipad un poco con el nivel de... Bueno, no sé, no sabría calificarlo, porque claro, me imagino que ellos no se imaginaban que por sacar una bandera palestina te podían detener, sobre todo en Singapur. O sea, que no sé si en Israel, pero desde luego en Singapur parece un poco extraño esa solidaridad con Israel. Venga, pues vamos ahora a hablar con una de las artistas que yo tenía más, bueno, no solo yo, en realidad, Carmona también. Estábamos hablando de cómo el pobre Carmona se está perdiendo algunas cosas, y una de ellas es el ratito que viene de radio ahora mismo, que quizá es el de los más interesantes y de las cosas que teníamos pendientes también, que nos gusta hacer, aunque sea verano, y esta entrevista debería ser de totalmente de invierno, pero bueno. En fin, hace unos días, en este programa, igual os acordáis, escuchabais esto.
1: Magalí Sárez, Rita Payés, son ejemplos de artistas que van con un crecimiento paulatino, que tienen a Silvia, por ejemplo, como espejo, pero también desde la admiración, no es desde la ambición de quiero llegar a ser como ella, ¿no? Al final, cada una sigue un camino, y yo destacaría a esta generación también la libertad a la hora de crear y también la libertad a la hora de gestionar la carrera. Por ejemplo, claro, el ejemplo de Magalí Sárez, o sea, ha gestionado la carrera desde el autoconvencimiento de que es artista desde que se levanta hasta que se acuesta.
0: Pues ahora lo vamos a ver. Era el periodista musical Toni Castagnado. Ha titulado un capítulo de su libro El día que conocí a Magalí Sárez, que era la leche. Así que vamos a vivir ese capítulo nosotros, ¿no?
2: Sí.
0: Magalí Sárez, ¿cómo estás?
3: Hola, muy contento de estar con vosotros.
0: ¿Qué pasa? Pues
2: encantados, pues, ¿no?
0: Ya está, por nosotros. Ya tenemos el capítulo hecho. Este sí. Es el día que conocimos a Magalí Sárez.
3: Qué fuerte, qué fuerte. Todavía no tengo el libro. Tengo que conseguirlo.
0: ¿No lo tienes?
3: No, todavía no.
0: Oh,
2: mándale un mensaje a Toni
3: desde
2: aquí.
3: Luego,
2: a ver,
3: sí,
2: por favor, Toni.
3: Toni, bueno, yo le tengo mucho cariño a Toni. Gracias por todo, siempre, por tenerme en cuenta y por ser tan crack y tan delicado haciendo tu trabajo.
0: Pero esto, ¿tú tienes también en tu Google Calendar el día que conocí a Toni Castagnado también?
3: Claro, claro, sí, me acuerdo, ¿sí?, perfectamente el día que lo conocí.
0: ¿Y cómo fue?
3: Pues fue después de un concierto. Además, era un concierto muy raro porque yo estaba cantando y tocando la batería, cosa que no es habitual. Era un concierto especial con colaboraciones. Y bueno, creo que se quedó flipado de ver una cantante tocando la batería, que no es muy habitual.
0: No es muy habitual, y menos un artista como tú, que bueno, en realidad sí que tienes eclecticismo suficiente
2: sí.
0: para tocar la batería o tocar el triángulo en mitad de...
3: lo que haga falta,
0: ¿no? Bueno, Toni hablaba de la escena musical catalana, de mujeres artistas sobre todo, ¿no?, que es muy potente, que yo creo que llevamos hablándolo ya años. Lo que pasa que sigue siendo una especie de fenómeno que nos supera un poco, la sensación de y otra
2: y que va creciendo
0: y que no baja el nivel, sigue siendo sorprendente, sigue siendo original. Pues si las canciones en el pop después de Mozart son cuatro acordes, ya no hay más cosas para hacer, pues ahí estáis. Bueno, por ejemplo, cosas como esta de Magalí Sárez.

0: Bueno, pues este es Descasada volumen 1, el nuevo álbum. Magalí, es un disco tan ecléctico que no sirve con escuchar una canción y tú dices, ah, vale.
1: Bueno, venga. Esta es que no sé ni qué idioma era.
2: Esta está en occitano.
1: Occitano, ah, vale, sí. vale. Perdón, sí, sí. Cultura total.
0: Vale, pues espérate, Anto, porque tú dices, vale, va por aquí la cosa y de repente escuchas, por ejemplo, esto otro. O esto otro.

0: ya estás perdidísimo.
1: ¿Sí?
0: Y de repente escuchas esto otro.
2: Decides que un matrimonio es santo y bueno. Será yo.
0: Magali, ¿los programadores saben dónde colocarte? Los tienes perdidísimos.
3: Sí, la verdad, yo pienso, qué bien, este disco encaja tal vez en un festival de folk, pero también en uno de jazz, y después, claro, a la hora de la verdad es más difícil de lo que parece. Pero bueno, estoy súper, súper contenta, al menos este primer año de Descasada. Digamos, Cataluña me ha hecho mucho caso, y Valencia y Baleares también un poco. ¿Sí? Y poco a poco a ver si puedo ir abriendo mercado, digamos, en la península. Me encantaría, porque hay muchos idiomas de la península.
1: Sí, no, tienes para abrir mercado en Naciones Unidas, claro. Puedes ir saltando, sí, de idioma en idioma.
0: Es un ejercicio de investigación y de experimentación brutal. Por la parte musical, lo que decíamos, una locura, ¿no? Voces líricas, jazz, folk, música de cámara, pop, todo lo que le quieras meter. Tony precisamente hablaba de esa libertad a la hora de crear en tu carrera, y me da la sensación que es algo como muy orgánico, pero no sé cuánto hay de intencionalidad o cuánto hay de inevitable.
3: No lo sé, yo creo que es muy orgánico, porque realmente es el primer proyecto que me he permitido hacer realmente lo que me daba la gana. De hecho, el leitmotiv del disco es bastante potente, ¿no? Es todas estas letras y poemas populares alrededor de la mujer y del matrimonio, como experiencia traumática la mayoría de las veces. O sea, esto ya tiene tanta chicha que pensé, bueno, pues puedo hacer cualquier tipo de género musical porque va a estar unido por este nexo. Y en realidad fue la excusa perfecta para producir por primera vez un disco mío y tocar con todos los amigos que tenía ganas de tocar. Y así ha quedado. Realmente, a ver, he estado como 3 años y medio pensándolo, ideándolo. Así que, bueno, no sé, tenía ganas de hacer realmente lo que tenía en la cabeza. O sea, estoy contenta. Lo que tenía en el cerebro está ahí.
1: Que está salido. Bueno, es curioso, ¿no? Cuando uno intenta hacer discos, que hoy pasa bastante, ¿no? Que en esta época de singles y de canciones ahí sueltas a voleo, algunos intentáis hacer proyectos pensados con un punto de referencia, y a veces el utilizar un punto de referencia, en este caso la experiencia del matrimonio o la experiencia traumática, permite, curiosamente, un nivel de locura, de libertad, mucho mayor que si dices, bueno, voy a meter las últimas 15 canciones que he compuesto, ¿no?
3: Pues sí, puede ser. No sé, yo, claro, pienso más en repertorios, pienso más en espectáculos que en singles o cómo va a funcionar una canción a nivel de redes, a nivel de plataformas digitales. Pienso más en el escenario, que es mi casa. Y claro, por eso el proyecto se construye alrededor de una interpretación, ¿no? De verme a mí como intérprete. Y claro, hay tantas personajes que me da mucha libertad, efectivamente.
1: Bueno, y es que también la creatividad, es que es una cosa que a veces confundimos, ¿no? La libertad y la creatividad parece como que, o sea, que una llama a la otra, pero a veces en la creatividad hay una parte de libertad y una parte de esclavitud. O sea, si tú te haces esclava del tema del matrimonio, te haces más libre para volar en los géneros musicales, para meter colabos infinitas. O sea, quiero decir que hay... que la libertad siempre está al lado de la esposa, sí, en el sentido de no matrimonial, sino del atarse.
3: Bueno, y luchar contra los pensamientos de ¿estás segura que tendrías que hacer esto?
1: Claro.
3: No te quieres centrar un poco,
1: claro,
3: pero realmente lo sientes tan fuerte que no puedes evitarlo.
0: Creo que fue tu familia que te dijo esto. No sé.
3: Mi familia.
0: No sé cómo llevarlo al directo, no sé cómo vas a hacer.
3: Mi manager en su momento. Uy, muchos idiomas aquí. Pero claro, a ver, es verdad que después pasó lo de Rosalía con tantos idiomas y de repente a mi alrededor estaba como más aceptado.
1: Joder,
3: que tuviera más idiomas, digo.
1: Tú no sabías que Lux iba a tener tantos idiomas tampoco.
3: No, claro, para nada. Las dos lo llevábamos muy en secreto.
1: ¿Y cuando tú saliste primero tú? También está muy bien, ¿no?
3: Bueno, yo saqué unos cuantos singles antes de su primer single, pero sí, fue una experiencia curiosa, porque me escribían colegas diciendo, hostia, ¿has visto lo que está haciendo Rosy? Es un poco parecido a lo tuyo, ¿no? y digo, pues sí, yo pensaba que sería como la única hora que estaba experimentando con el canto lírico.
1: Y tú contestabas y no. a la gente como, os lo dije, cabritos, que me estabais todavía diciendo que sí, muchos idiomas, mira,
0: distintos. Mira que bien funciona.
3: Claro. No sé, es curioso porque hemos llegado, tanto ella como yo, a un sitio parecido y estoy segura que desde caminos muy distintos, ¿no?
1: Claro, sí, sí.
3: Es curioso.
0: Total. Oye, lo de los idiomas, que hacemos una
1: vamos a hacer
0: una
1: repaso
0: muestra,
1: de idiomas,
0: ¿no? A ver, por ejemplo, catalán.
3: Catalán, castellano.
2: Amorosa y tímida.
0: Esto otro que yo creo que es alemán. Magalí, ¿es alemán?
3: Sí, efectivamente, es alemán.
1: Pero tu alemán es mucho más suave que el de Rosalía. Debe ser de otra zona de Alemania, ¿eh?
3: No sé, no. Del sur.
1: Del sur.
0: Tenemos por aquí el inglés. Y el francés, Santo, que a ver a quién te recuerda un poco.
2: Con eso, señor.
1: ¿A Carla Bruni?
0: Pero ahí hay unos gorgoritos.
1: ¿Azaz?
0: No, más antigua.
1: ¿A quién?
0: Bueno, también es parte de la universalidad del disco, ¿no, Magalí? Has viajado o bien física o metafóricamente de alguna manera recorriéndote el mundo investigando esos temas, lo que decías tú, ¿no? Este repertorio tradicional que habla de los casamientos, o sea que también, pues, muchos idiomas y muchos lugares.
3: Sí, a ver, hacerlo en tantos idiomas también es un mensaje muy claro de que esta problemática está pasando actualmente en todo el mundo. Y en los países que menos lo parece, pues también pasa y aquí también pasa. Y sí, no sé, es que a mí me flipan los idiomas. Entonces me encanta descubrir patrones, me encanta cantar canciones de locales, tradicionales de los sitios donde voy. Intento ser rigurosa porque me ha pasado de cantar una canción de Praga en Brno y me dicen, ay, se aprecia el gesto, pero no es lo mismo, ¿no? Es como cantar una canción, no sé, un chotis en Cataluña, yo qué sé.
1: Claro, bueno, hablemos de lo mundial y lo universal y lo local. Contamos al principio, ¿no? Esa escena, no sé, llamarlo escena ya me parece como reduccionista, ¿no? Pero ese número de amigas catalanas, que todas tenéis una formación brutal, algunas habéis coincidido el otro día, hace ya tiempo, la verdad. María José Yergo contaba que ella cuando iba a clase de canto en la SMUC, Rosalía precisamente iba delante de ella, entonces la veía al salir y las dos.
3: Claro.
1: No sé si tú también tienes con las 50 que sois ya todas historias, ¿no?
0: Bueno, Clara Pella, de hecho, estudió, ¿no?, en la SMUC y tú has hecho un disco con ella.
3: Sí, o sea, sí. Claro, es que es la prueba clave de lo que decimos siempre, ¿no?, de los referentes y la comunidad, porque tú sientes que estás en el mismo barco que tu compañera y que tienes los mismos problemas, las mismas dudas, entonces hacemos mucha piña. Y se va creando una escuela, ¿no?, que tú decides entrar más o salir, ¿no?, de ahí, pero vas alrededor de una reacción a todo lo que está pasando. Y como tienes referentes, es que es clave, es mucho más fácil a nivel emocional atreverte a hacer cosas, ¿no? Y no somos 50, somos tropecientas, porque claro, yo estoy dando clases en el conservatorio del Liceo e intento crear lo mismo que creaba mi profe Celeste Alías, que es hacer coincidir alumnas, que monten que cosas, que creen, sí.
1: Porque luego hay un efecto red, ¿no? No sé quién era quien nos contaba que... Ay, que hacía barbacoas. ¿Quién es? Que yo le decía, joder, deberíais hacer calzotadas, que eso está de la barbacoa, una cosa yankee, pero que hay un momento de red, ¿no? Que en el que, aparte del referente de ver una mujer consolidada, Silvia Pérez Cruz era, que ves a Silvia, que lo está petando y que es majísima y que sigue siendo
0: María
1: cariñosa.
0: Arnal también nos hablaba
1: María
0: mucho
1: María Arnal también
0: de
1: sigue en ese mismo, ¿no? Aparte del referente, también es como la gente que está a tu lado, que sigue haciendo proyectos y que a lo mejor no lo peta con su disco, pero está contenta, no le va mal, puede ganar dinero de otras cosas alrededor del mundo de la música, también ayuda, ¿no? La sensación de que vamos todas en un ecosistema musical creativamente más libre.
3: Sí, o sea, cada persona tiene su, digamos, su listón, ¿no? Y quiere llevar la carrera que le apetece, pero la cuestión musical y, como dices, estos momentitos de compartir que sobre todo se dan en verano. O sea, sí. Creo que en invierno cada uno está más claro. con su
1: Por
3: individualidad y en verano se hacen encuentros. Claro. Sí, claro. Yo, por ejemplo, intento ir cada verano a los mismos encuentros porque te da una vida y dices, claro, es que hacemos música por esto. Es como un recordatorio de, no, estás haciendo música porque te encanta y sin ninguna pretensión antes que nada, ¿no?
1: Claro. Bueno, venga, acabemos con el tema de los casamientos en sí mismo. Vamos a escuchar este Sirviñaco.

0: No sé, esto que es quechua, ¿no?
1: No, esto es un bailecito argentino y es español, castellano, digamos, pero es un argentino rural. Ajá. Por eso suena un poco, un poco raro para nosotros.
0: Es que lo tuyo es una filología, vamos, básicamente. O sea, es meterse
1: bueno, es que ya te digo, es que me flipa. O sea, creo que tengo el mejor trabajo del mundo porque hago música, viajo y entonces aprendo idiomas básicos, ¿eh? Pero el challenge de sobrevivir en una cafetería, ¡fua!, me encanta. En cualquier sitio ya.
0: Bueno, los mensajes que cuentas sobre el casamiento casi siempre son horribles, ¿no? De esos casamientos, sí, que suponen la, irse de tu casa, sí, perder derechos, someterte.
1: Y no porque yo quiera hincar ahí, sino porque es que ha sido esa siempre la realidad, ¿no? Sí, sí, sí. Y la mujer es la que ha sufrido más, la peor parte de ser más joven o una niña, casarte con alguien desconocido. La mujer es la que se iba a vivir a la casa marital, o sea, que se despedía de su familia. Claro, esto, hay tantas letras, tantos poemas, que está llenísimo. En los cancioneros hay capítulos que es la mal casada, básicamente.
0: Sí, la mal casada.
1: Sí.
2: Y sin embargo, en esta canción creo que hay una tradición detrás que a mí me parece muy bonita. Porque
0: esta es la buena.
2: Un poco todo, esta es la buena. Sí. Todo lo contrario, ¿no? O sea, como que tenían que convivir y al convivir, si la convivencia funcionaba, se casaban, y si no funcionaba, pues no se casaban.
1: Claro, claro. Imagínate, después de devorar el cancionero catalán, el cancionero español, los valores cristianos, sí, de castidad, de modestia, de pureza, la prueba del pañuelo. Esto era una locura. Claro. Y después me encuentro con este bailecito argentino que se llama Sirviñaco, que Sirviñaco es una antigua práctica de los pueblos incaicos, donde efectivamente la pareja podía convivir, trabajar en equipo, tener hijos, y si las familias consideraban que estaba funcionando, entonces hacían el pacto. Y la mujer, con cuantos más hombres hubiera estado, más preciada era, y el hombre se sentía más afortunado que le confiara la descendencia, o sea,
2: porque tenía experiencia, ¿no? Para, claro, saber por qué le estaba eligiendo a él, claro.
1: Claro, al revés de todo, dije, esta tiene que estar seguro. Pero bueno, hay bastante luz también en el disco, no todo es tan traumático. Por ejemplo, la primera en occitano es la mal maridada, que bueno, que juega con su imaginación y se imagina que su marido es tan pequeño como un granito de avena y lo pierde sin querer. Pero es muy divertido y es su manera de, con la música y con la poesía, pues sacar las cosas malas.
0: Pues así acaba nuestro capítulo del día que conocimos a Magaly Sare.
2: ¿Próximos conciertos?
0: Próximos conciertos iremos. ¿Dónde son?
1: Pues a ver, de Descasada voy a tocar el 9 de agosto en Potríes, un festival muy bonito en un pueblo que está debajo de Valencia, una hora y 20 de Valencia.
0: Bueno.
1: Y después toco en las tierras de Lleida, en un festival que se llama Periferia Cultural, el 14 de agosto.
0: Toma ya.
1: Sí.
0: Vale, pues ahí pues tenemos que ir. Vas tú, Helena, Periferia.
2: Yo a uno y tú a otro.
0: Venga.
1: Y a partir de septiembre habrá más. No sé si lo puedo anunciar, pero estaré tocando en Galicia también en septiembre. Y me hace mucha ilusión.
2: Anúncialo. ¿Galicia dónde en concreto?
1: El Festival Maré.
2: Vale.
0: ¿Tienes tema en gallego o no?
1: Sí, el que hemos escuchado.
0: Ah, claro.
1: El tema que se llama Rosalía aludiendo a Rosalía,
0: claro,
1: de Castro. Rosalía de Castro.
0: Sí, sí, sí, vale. Claro.
1: Pues está en gallego.
0: Ah, perfecto, pues mira, eres local en todas partes.
1: ¿Has eso visto?
0: Magaly, encantados. Un
1: Muchísimas
0: abrazo.
1: Muchísimas gracias.
0: Ánimo.
1: Un abrazo. Chao.
0: Chao.

0: Bueno, pues ahí dejamos a Magalí sus 250 idiomas y vamos con la persona que este verano seguramente está demostrando más compromiso, claramente político, pero incluso con el programa. O sea, ¿qué persona de este equipo puede decir que se levanta en mitad de la noche cerrada para hacer su sección? Pues solo Marta Jaénes. Marta, buenas, algo para ti. ¿Cómo estás?
1: Hola, ¿qué tal? Buenos días, Santos. Sobre todo madrugadores para mí, porque os hablo desde Medellín, en Colombia. Estoy de vacaciones aquí, por eso hablo bajo. Son las 4 y 42 de la mañana, en 7 horas menos. Así que haced las cuentas. Pero bueno, nunca es demasiado pronto ni demasiado tarde para hablar de feminismo y mucho menos para hacer pedagogía. Así que vamos a hacer un poco de womansplaining, que es lo que más me gusta a mí.
0: Hombre, womansplaining, poco se habla de esa necesidad. Vale, estás en Colombia, Medellín, que claro, Colombia, estamos hablando de un país que acaba de cambiar de gobierno. No sé, seguimos las elecciones, pero no hemos seguido la toma de posesión. No sé en qué punto están, si son estos países que tardan medio año en que el presidente sea presidente.
1: Bueno, de la Espriella es el presidente electo, ganó las elecciones el pasado, la segunda vuelta, el 21 de junio, y todavía no ha tomado posesión. Ah, vale. Va a tomar posesión el próximo 7 de agosto, que yo sigo aquí en Colombia, así que si pasa algo aquí me tenéis de corresponsal.
0: Ah, mira, vale.
1: Pero yo lo que os quería contar es que hay una frase de Simone de Beauvoir, que es francesa, como ya sabéis, no es colombiana, pero que nos viene al pelo para lo que vamos a contar hoy, y es una frase que además las feministas tenemos siempre a mano. Dice algo así como que bastará una crisis política, económica o religiosa para que los derechos de las mujeres vuelvan a ser cuestionados. Porque los derechos pueden retroceder de golpe, pero también pueden hacerlo poco a poco. Lo estamos viendo últimamente. Los autoritarismos del siglo XXI no siempre llegan después de un golpe militar, que es como pasaba antes. A veces crecen dentro de las propias democracias, llegan a través de las urnas y una vez instalados en el poder empiezan a erosionar las instituciones, a atacar los medios, a cuestionar la independencia judicial o a presentar como enemigas a las organizaciones sociales. Esto seguro que os suena porque lo hemos visto con Trump, con Milei, con Bukele. Lo explica muy bien en el libro Cómo mueren las democracias, porque la tesis del libro es precisamente esa, que muchas democracias no desaparecen con tanques en la calle, sino con decisiones que son aparentemente legales. Y Anto, ¿cuál es uno de los terrenos en el que primero se meten todos estos líderes tan autoritarios?
0: Pues, a ver, piensa. Inmigración y feminismo, ¿no? Son las dos patas del
1: fascismo. Eso es. Los derechos de las mujeres son uno de los primeros terrenos que atacan. Primero cambian el lenguaje. Se habla de orden, de tradición, de familia, de sentido común, que en principio son palabras aparentemente inofensivas hasta que alguien decide utilizarlas para establecer cómo tiene que ser una familia, cuándo puede una mujer interrumpir un embarazo o qué problemas merecen políticas e inversión pública. Y Colombia, que por eso se ha soltado esta chapa inicial, ¿sí?, está ahora mismo en esa frontera, la que separa los derechos conquistados de los derechos que pueden empezar a retroceder. Vamos a oír, a ver si podemos.
2: ¡Hola!

0: menos de un punto porcentual. De las PRI ya va a ser el sucesor de Gustavo Petro, que llegó al poder en agosto de 2022 y termina ahora su mandato. Y como os decía, de las PRI ya va a tomar posesión el 7 de agosto. Es decir, todavía no es el presidente, es el presidente electo, pero todavía no está ejerciendo. Pero su victoria ya nos hace que reflexionemos y que lancemos una pregunta: ¿qué va a pasar con las políticas de igualdad en Colombia? Bueno, pues solo para que os hagáis una idea, os voy a hacer un rápido retrato de quién es de las PRI ya. Durante la campaña, lo habéis oído antes en el audio, se presentaba a sí mismo como el tigre, porque convirtió ese animal en una marca política. El rugido, la fuerza, la garra, la autoridad. Vamos, un macho alfa de toda la vida. Sí. Protector, dominante, él es quien ruge, quien caza, quien protege a la familia y quien somete a sus adversarios. De las PRI ya es abogado, tiene 48 años y es fan de la machosfera, como no. Y además representa una manera muy testosterónica de entender el poder. Ha convertido la virilidad en una condición para gobernar, asociando el liderazgo con tener cojones y con los hombres fuertes que tienen que recuperar el orden. Esto de con los cojones no es que lo diga yo porque me apetezca a mí decir la palabra cojones, sino porque lo ha dicho él. Vamos a escucharle.
1: ¿Qué ves aquí, cariño? Ven, acércala y dime qué ves ahí.
2: ¿Qué se ve? ¿Qué se muestra?
1: Acércala, acércala, dale zoom, dale zoom.
3: Aquí está.
4: ¿Cómo es sudadera?
1: No, sudadera no.
3: Bueno, Abelardo de las PRI tomándose un traguito. No dice que ahí nuestra audiencia.
1: No, mi amor, pero ¿qué más ves? No
4: gracias.
1: Seas tímida. No seas tímida.
5: Madre mía.
0: Madre mía. Bueno, pues esto, para ponernos en situación, ocurrió en un programa durante la campaña electoral, en un programa en streaming. Entonces, de las PRI ya le mostró a la única periodista de la mesa una fotografía de sí mismo insinuando que el tamaño de sus genitales le había dado más votos femeninos. La periodista, bueno, pues intenta reconducir la conversación, pero él insiste, insiste, insiste, le enseña la foto, como habéis oído, le dice no seas tímida, y eso lo hace con ella, no con el resto de hombres. Ella era la única mujer, la única periodista, pero él no hace esa broma de tan mal gusto con el resto de hombres, lo hace solo con ella. Es decir, puso a la periodista, que era una profesional que estaba trabajando, en una situación sexualizada que ella no había elegido. Esto que habéis oído acabó en los tribunales porque una jueza consideró que esto que había hecho de las PRI ya vulneraba los derechos fundamentales. Aunque hace menos de un mes, yo buscando información para contaros todo esto, encontré que el 17 de julio un juzgado de segunda instancia había revocado esa decisión. Es decir, que no hay condena por esto. Lo que sí podemos hacer es ver y oír ese vídeo y valorar por nosotras y nosotros mismos lo que pasó durante ese programa. Y si esto, Anto, bueno, os ha parecido poco elegantón, y entendedme sí, la ironía sí, con eso de elegantón, sí, sí, ojo con esto, porque de las PRI ya ha convertido en más de una ocasión sus genitales en un argumento político que manda narices, sea a estas alturas. Durante la campaña repitió varias veces en varios mítines y en varias entrevistas unas, es que no sé si llamarlo chiste, la verdad, pero él contaba que había gente que le decía que cuando le veía se pensaba que era más alto. Y él les contestaba, los cojones no me dejaron crecer. ¿Cómo os quedáis?
5: Es que, yo todavía tengo que digerir un poco este perfil de líderes ultrapopulistas, nacionalistas, posfascistas, o como se, ya veremos qué etiqueta acaban recibiendo, porque la mayoría son personas que no están bien, que no es, o sea, más allá de su ideología, hay un punto de cuñadismo que no les permitiría ser populares en una mesa de una boda, digamos, que serían el tío del que se apartaría la gente en un lugar normal, digamos.
0: Apesta a Brummel, ¿no? O sea, es, sí, cuando le escuchas hablar, sí, tú, esto que es así como muy, muy metafórico, sí, bueno, pues este señor es el presidente electo de Colombia. Y que la indignación, Anton, no nos nuble la vista, porque vamos a analizar esto con perspectiva feminista, porque cuando un candidato utiliza una y otra vez los genitales masculinos como sinónimo de valentía, de autoridad o de capacidad de mando, está diciendo algo más que una grosería.

0: Está diciendo que gobernar es una cualidad asociada a la hombría. ¿Y eso qué hace? Pues que nos deja a la mitad de la población literalmente excluida del poder. Está dejando claro que el poder solo lo pueden tener los hombres. Y es que además de la espriella, ya os podéis imaginar, ha reivindicado la mano dura, la autoridad, la familia tradicional y ha mostrado su rechazo al colectivo LGTBI, al feminismo y al aborto. Y de hecho ya ha amenazado con restringir el aborto mucho más de lo que está, ahora aquí en Colombia. Y con estos antecedentes, pues evidentemente las organizaciones feministas y de derechos humanos han puesto la voz de alarma, porque en Colombia se ve en una situación en la que sí que puede haber un retroceso. Y esto en España nos suena de algo, ¿no? Porque son un poco algunos argumentos que usa la ultraderecha, que a veces copia también el PP, porque los partidos ultras presentan muy a menudo a las mujeres solo como madres o como cuidadoras. Bueno, incluso puede llegar a presentarlas como emprendedoras, pero mujeres a las que de una manera muy paternalista hay que proteger. Y todas, ya a estas alturas, todas y todos sabemos que las mujeres somos mucho más que eso, somos ciudadanas con autonomía, derechos sexuales y reproductivos y capacidad para decidir sobre nuestro propio cuerpo. Que me dirás, a mí, Anto, parece una obviedad que tenga que estar diciendo yo eso a las 4 y 50
1: En 2026.
0: en 2026, pero viendo cómo está avanzando la ola reaccionaria en todo el mundo. Colombia es uno de los últimos países, pues yo creo que nunca está de más repetirlo por si hay alguien que tiene dudas y lo está yendo ahora, porque mientras todo eso se está poniendo en cuestión, la violencia contra las mujeres en Colombia, como en la mayor parte del mundo, como en todo el mundo, no deja de crecer. Según el Observatorio Colombiano de Feminicidios, entre enero y septiembre de 2025 se registraron 621 feminicidios, y esto significa que son más de 2 mujeres asesinadas cada día durante aquellos 9 meses, que es una salvajada.
1: Madre mía.
0: Pero Anto, yo no quiero dedicar toda la sección al avance de la ultraderecha o al tigre colombiano, que nos da un poco de pereza. Que por cierto, esto es muy gracioso porque aquí he conocido a gente y hablando con ellos nos contaban que lo llaman a De las Priella el tigre de Temu, haciendo una gracia con Temu, la tienda esa que es
1: Sí,
0: parecida.
1: sí, sí, sí. El tigre de cutre, ¿no? Oye, Marta,
0: Eso es.
1: no sé si quieres, se nos acaba ya la hora del programa, pero todavía nos queda toda la parte de la historia del feminismo, del activismo feminista colombiano, que es muy interesante. Si quieres,
0: Venga.
1: paramos aquí, habiendo planteado la situación de la Espriella en Colombia y un poco la situación del machismo en Colombia, y la semana que viene hacemos una segunda parte con la historia del feminismo, que es un tipo de lucha en este caso contra la adversidad, nunca mejor dicho, muy interesante, ¿no?
0: La historia del feminismo es una historia de éxito en todas partes, por mucho que haya una ola ultra que lo quiera negar. Así que, claro, yo voy a estar en Colombia. Nos
1: Claro.
0: vemos y nos oímos la semana que viene y os sigo contando cosas.
1: Venga, vamos a ver si conseguimos mejorar tu horario.
0: Un
1: Venga, maja, ánimo ahí.
0: abrazo.
1: Adiós, guapa.
0: Chao.

0: Son las 3, las 2 en Canarias.
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0: Buenas noches. En Estados Unidos, las autoridades han arrestado este domingo a un hombre armado en un club de golf propiedad de Donald Trump en Los Ángeles, justo antes de la llegada del presidente estadounidense a California. Trump tiene en unos minutos prevista su llegada precisamente a este club de golf, donde va a encabezar un discurso ante el Comité Nacional Republicano en un evento para recaudar fondos de su partido, Marina Corredor.
2: Sí, en un comunicado las autoridades han detallado que el domingo agentes federales observaron la presencia de un individuo sospechoso en la propiedad, recorriendo las instalaciones y tomando fotografías y videos. Tras proceder a su detención, los agentes encontraron en su bolsillo un cargador y una pistola en su vehículo. Además, en su casa se han encontrado armas adicionales, cargadores de alta capacidad, así como varios cuadernos con declaraciones preocupantes, según han dicho las autoridades. La visita de Trump a California se da en un contexto de tensión con el actual gobernador del estado, Gavin Newsom, quien ha criticado que la presencia del mandatario no sea para entender la situación de los afectados por los incendios de 2025, sino para recaudar fondos para su partido.
0: En Guatemala, una nueva erupción del volcán Fuego ha dejado cerca de 30.000 personas afectadas y 1.500 han tenido que ser evacuadas y dirigidas a albergues temporales.
3: Nosotros casi que fuimos los primeros en salir de nuestra casa, ¿va? Estuvimos esperando el bus ahí en la entrada de Santo Domingo.
4: Fue cuando vinimos, el volcán que ya estaba demasiado explosivo, entonces tuvimos que tomar esa decisión de salir porque o era nuestra vida o eran nuestras pertenencias.
0: Las autoridades, además de por esas erupciones, están en alerta ante la posibilidad de deslaves violentos de lodo y rocas incandescentes en las próximas horas, debido además a la previsión de lluvias en la cadena volcánica.
2: El volcán, situado a 50 kilómetros de la capital guatemalteca, está en su fase explosiva, la más crítica. Comenzó el domingo con una constante actividad explosiva que ha ido en incremento con magma, columnas de gas y la caída de cenizas, estas últimas con una dispersión a distancias de hasta 130 kilómetros.
0: Ceuta se encuentra al límite de su capacidad asistencial, especialmente en el cuidado de menores extranjeros no acompañados. Con una capacidad para atender a 29 menores, hay más de 860 en la ciudad que requieren asistencia. El Ministerio de Infancia ha activado una dotación extraordinaria de 25 millones de euros para poder aliviar esa carga y agilizar los trámites de acogida de los menores. Desde Ceuta piden, eso sí, más medios también de fuerzas y cuerpos de seguridad del Estado para regresar a la normalidad. Alejandro Ramírez es el vicepresidente de la ciudad autónoma.
5: Reiterar al Gobierno de la Nación cuantos medios sean necesarios para que Ceuta vuelva a la normalidad. Como he dicho anteriormente, hacen falta todavía medios y policías nacionales, ¿no?, que así se han ido reclamando, sobre todo para garantizar la seguridad en las diferentes barriadas y entornos de Ceuta.
2: También la ciudad está en posición de activar el mecanismo de solidaridad entre comunidades para derivar a menores a otras autonomías que cuenten con un porcentaje de saturación menor, atendiendo, eso sí, a criterios como la población, la renta per cápita, la tasa de paro y otros factores. Algo, eso sí, que ha recibido el rechazo de algunas comunidades, como en Castilla y León, Extremadura y Aragón, y de algunos partidos como Junts.
0: Y en los deportes tenis, Carlos Alcaraz, que no está actualmente jugando el Master 1000 de Canadá, tampoco va a estar en Cincinnati, previsto del 13 al 23 de agosto, por problemas de muñeca que sigue arrastrando del desmel de abril y que ya le han impedido jugar, entre otros torneos, los grandes slam de Roland Garros y Wimbledon, mientras continúa la participación española en ese Master 1000 de Canadá. En natación, primera medalla de oro para la delegación española en los europeos de París, Nacho Gómez.
6: Iris, tío, es el primer oro de España en estos europeos de natación. Se llevó el solo técnico por apenas 2 décimas en una final de infarto que ella contó así.
7: Estoy súper contenta con esta medalla porque lo he podido disfrutar muchísimo y también estar muy concentrada en los elementos técnicos. Estoy orgullosa de cómo me han salido porque hay veces que no los noto tan bien y los he notado bastante bien. Ahora toca ver el vídeo y todo, pero así de primeras sensaciones, muy contenta y muy orgullosa.
6: Hubo también en plata por equipos, con Rusia otra vez por delante y en aguas abiertas. Ángela Martínez fue quinta a 8 segundos del bronce. Y en el tenis, Masters 1000 de Canadá, derrota de Carreño contra el francés Gauger y también de Jessica Bouzas. Pero la nota buena de la jornada fue esa victoria de Dani Mérida contra el local, el canadiense Drax. Mañana será turno de Rafa Jodar, que jugará de nuevo después de perder la final contra Fritz en el ATP de Washington.
0: Es todo. 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

0: Pues oye, bien, ¿no? Precisamente, Kiko Veneno, ya sabéis que tiene nuevo disco. Y vamos a ver. Kiko ha sido tan tocho y tiene un afán de exploración tan tocho también, que muchas veces cuando dices, a mí me encantaba lo que hacía antes y va a hacer un disco nuevo, siempre tienes un poco el dolorcillo anunciado de decir, va a probar otra cosa, a ver qué tal le sale.
1: Y a mí me gusta lo de siempre.
0: Y a mí me gusta lo de siempre, pero no. En este caso, este precisamente, muy bien. Bien. No, a mí me parece un poco de rumba y me gusta todo lo que eras. En fin, el 6 de noviembre sale el disco nuevo, así que, pues nada, a ver qué tal, no sé, ya lo veremos seguro. Seguro que Carmona nos lo trae. Y ahora, por fin...
1: Te tengo que confesar una cosa. Yo te voy a invitar a un café, vamos a intentarlo.
0: Vale. Esto de que invitarme a un café sea poner un ruido de una cafetera... Esto es café.
1: Cutre.
0: Traeme un café de verdad, o sea, por una vez.
1: Vale, pues ahí está, que yo te lo iba a traer. O sea, yo esta mañana he hecho café en la cafetera italiana fascista de mi casa y he llenado todo un termo de café con la idea de yo tomarme
0: uno
1: y traer a esta sección otro como para invitarte a un café bueno y no a un café de esos de máquina mala que sacas por aquí. Me lo he acabado.
0: ¿Tú lo has terminado? Joder, vale, pensé que ya se me ha olvidado, se me ha caído.
1: No, o sea, es que...
0: Bueno,
1: que,
0: pues, porque es que, gracias.
1: O sea, no es por contar los intríngulis y las entrañas de este programa, pero es que ayer a las 12 de la noche estaban gestionando cosas.
0: Hay que decirlo,
1: del programa.
0: Barrilete Cósmico, ¿de qué planeta viniste? Ha batido el récord en mi historia personal, nunca había visto esto, y ya son muchos años,
1: de cerrar
0: una entrevista a las...
1: 12 era, 12 menos 10.
0: 23, sí, 55, 23, algo 23, así. 50. Pero es 23.50, 23.50, eso
1: 23.50,
0: es. 23.50,
1: sí.
0: 23.50, eso
1: de
0: es.
1: De la noche.
0: Récord total.
1: ¿Qué pasó? Consecuencias. Que esta mañana tenía mucho sueño.
0: Ah, vale.
1: Consecuencias, que me he bebido todo el café y no tengo café para invitar.
0: Consecuencias, que no hay sección.
1: No, sección hay, lo que no hay es café. O sea, el café está en mí, ¿vale?
0: Entonces,
1: como está en mí, tengo energía suficiente
0: para...
1: He traído
0: un café, pero lo llevo en mi cuerpo.
1: Para decir la frase. Venga, vamos allá. Frase que algún entrevistado te dijo en algún momento de tu vida radiofónica en la radio pública.
0: Venga, dale.
1: Al fin y al cabo, el pueblo no es tan grande, así que por cada sitio que pasas recuerdas, hostia, ¿te acuerdas ahí cuando hacíamos una choza o te acuerdas aquí cuando nos embarrábamos con las bicicletas? Siempre me gusta repetirla. Al fin y al cabo, el pueblo no es tan grande, así que por cada sitio que pasas recuerdas, hostia, ¿te acuerdas aquí cuando hacíamos una choza o te acuerdas aquí cuando nos embarrábamos con las bicicletas?
2: ¿Perdona?
0: Vale.
1: ¿Quién nos está hablando de su pueblo? Pistas.
3: 1, 2, 3, 4.
0: Yo, mi familia era un número.
3: 9, 10, 12.
1: Y vamos con el número 1 de tu familia y de la nuestra. Pista número 1.
0: Venga, para que sepáis de qué va la película.
1: El pueblo tiene una alcaldesa, ese pueblo, que se llama Inmaculada Francisca Vicente García de la Trenada. ¿Esto aporta algo a la sección? No, pero me hacía gracia.
0: El pueblo.
1: El nombre de la alcaldesa, que es muy largo, con mucho apellido.
0: Vale, y tiene un Vicente dentro.
1: Inmaculada Francisca Vicente García de la Trenada.
0: Vale.
1: Como dato para la vida tiene gracia. No, para la sección nada, pero vale. Es que me lo he encontrado. Así que ahora sí que te voy a dar exactamente la pista. La latitud del pueblo coincide con la frontera entre los estados de Kansas y de Missouri. Como tienes ahí un globo terráqueo, puedes mirarlo.
0: De Kansas y de Missouri, un segundo.
1: La latitud de este pueblo del que habla el entrevistado coincide con la frontera entre los estados de Kansas...
0: Ay, perdón. La latitud es la... No sé qué es. Latitud.
1: La horizontalidad. Vamos.
0: Eso
1: a... Efectivamente.
0: Coincide con los estados de Kansas y
1: con
0: Missouri.
1: Con la frontera. La frontera... A ver.
0: De Kansas y Missouri, vale.
1: Aproximado, vale. Tampoco...
0: Joder.
1: Con la frontera entre los estados de Kansas y Missouri.
0: Hostia, ¿y dónde está Kansas y Missouri? Dame alguna pista. Es que ya creo que sé mejor Kansas que Missouri. Kansas es como el centro, ¿no?
1: Sí, como
0: Kansas
1: el centro.
0: ¿Y Missouri es el de abajo o el de...?
1: Bueno, por ahí. ¿Tira hacia España?
0: Hacia España. Entonces no es la horizontalidad, es la verticalidad. ¿Minnesota?
1: No, la horizontalidad, la latitud.
0: Ya, es que no se ve muy bien. ¿Y Missouri es esto? Pues si no se tocan. Vale, bueno, va a esta línea, digamos, ¿no?
1: Sí, por ahí. Tira hacia España.
0: Horizontalidad. Hostia, qué difícil esto, pero si aquí se pierde la línea.
1: Bueno, que
0: en el sur, está en Cádiz, está en Mérida.
1: Bueno, un poco abajo. Más arriba. Vamos con la pista número 2.
0: Otra.
1: entrevistas a más de una persona.
0: Vale. Son dos personas que de pequeñas, una de ellas por lo menos jugaba en el pueblo y hacían el cafre. El pueblo no es tan grande, me ha gustado mucho. Porque el pueblo significa que es un pueblo que no es tan grande, pero parece grande por el nombre. No por lo que sea.
1: ¿Por el nombre?
0: Bueno, por el nombre, o sea que porque es un pueblo que a lo mejor parece más grande, yo qué sé. Torrevieja, no sé. Ciudad Rodrigo. Ahora que no es todavía. Vale, dame otra pista.
1: Pista número 3.
2: ¡No!
1: Sí, fue la primera entrevista que les hicisteis, estoy prácticamente segura. Al Carmona de hoy le hubiera gustado haberla hecho él y no tú. Yo digo que sí que le hubiera gustado.
0: Vale. Pero la hice yo solo. Porque...
1: Sí, sí, son entrevistas que has hecho tú.
0: ¿Son músicos? ¿Puedo preguntarte cosas? ¿Son músicos?
1: Sí, pista número 4. Tocaron una canción en directo.
0: Vale.
1: En la versión de esa canción de nuestra querida Marina Ortueta, el estribillo de la canción suena así. Yo creo que hay que repetirlo, ¿no? Sí, por favor. Vale.
0: Espera, Alex, un momento. O sea, ellos hicieron una canción.
1: En directo.
0: Y Marina la tararea.
1: Marina la ha escuchado.
0: Esto es una subsección, ¿sabes? Que podría estar muy bien. Y Marina la ha escuchado y la tarareada. Te estoy viendo, Marina. Y la tarareada.
1: El estribillo, ella lo interpreta, es una versión libre, vamos a decir, del estribillo, que es así.
0: Venga.
1: Tengo que decir que lo hace bastante bien, ¿eh?
0: El grupo es Rammstein. O sea, el grupo es de Bogotá. Son solo dos. O sea, ¿por qué hablas de él?
1: He dicho que es más de uno, ¿eh?
0: Es más de uno, sí, sí. Vale, bueno, pero...
1: Vale,
0: pero
1: que es más de uno.
0: Pero vienen dos, ¿son todo el grupo o
1: Antonio los... Vicente, no, es por más de uno.
0: Ya, pero quiero decir, ¿y más de dos? Joder, ¿no?
1: Sí.
0: Son más de dos, vale. O sea, que vinieron dos de un grupo más grande. O que a lo mejor eran dos que eran los hermanos Cuberos, ¿no? ¿O qué?
1: Nadie ha dicho que estuvieran dos. Pista número 5. Se habló de los peligros de ir al río... y de que en el río te pueda ocurrir esto. La pista es una foto. Vamos a ver la foto. Que en el río te puede ocurrir esto.
0: O sea, qué asco.
1: Para quien no ve la foto, son dos pies que tienen... bueno, no sé, descríbelo tú. ¿Qué ves en la foto? ¿Dos pies?
0: Que tienen como una especie de erupciones, prurito, ahí con unas picaduras supurantes. ¿Son los pies de del invitado?
1: No.
0: Vale,
1: simplemente que te digo que...
0: ¿Has mirado?
1: En la conversación se habló de los peligros que hay de ir al río.
0: Esta sección es una locura.
1: Sí, sí.
0: De la hostia.
1: Se habló de los peligros de ir al río, vale, y de que en el río te ocurra lo que pasa en esa foto con esos pies, lo que le ha pasado a esos pies en la foto.
0: Que le han picado algún unas cosas que viven de sanguijuelas. ¡Sanguijuelas del Guadiana! ¡Sanguijuelas del Guadiana!
1: Pista número 6.
0: Bueno, lo peor ya ha pasado. ¿Pero qué he ganado o qué?
1: Has estado y hemos estado en ese pueblo.
0: Vale, dame mi premio.
1: ¿Quién nos hablaba de la infancia en su pueblo?
0: ¡Sanguijuelas del Guadiana! ¿Os queda un poco esa parte de infancia cuando vais al pueblo?
4: Sí, hostia, yo creo que sí. En
0: claro.
4: Todo, porque al fin y al cabo el pueblo no es tan grande. Entonces, por cada sitio que pasa, hostia, pues, ¿te acuerdas aquí cuando hacíamos una choza? ¿O te acuerdas cuando, yo qué sé, nos embarrábamos aquí con las bicicletas? ¿Sabes? Cosas
0: así. Sí, sí. ¿Qué es jaribe? Es una palabra extremeña, entiendo.
4: Sí, amo, yo no sé si será extremeño, ¿no? Yo en el pueblo sé que sí se dice de siempre de jaribe, de, pues cuando los muchachos están, pues eso, incontrolables, que. Vamos, se suele decir de los animales. Ese muchacho está jaribe, madre mía, no hay quien le pare, tal.
5: Claro, es un poco que queremos... Los veranos en el pueblo es un poco lo que se mantiene ahí intacto, que no ha cambiado como todas las cosas que cambian. Siguen, pues la gente cuando va al pueblo pues se vuelve un poco loca. Entonces eso es un poco lo que representa el capítulo.
1: Agosto de 2024, hace 2 años, ellos estaban presentándose en sociedad totalmente, eran desconocidos a este nivel.
0: ¿No? ¿Sus hermanos?
4: Pues no.
6: No, sin nada.
4: Somos del mismo pueblo.
0: Amigos, exactamente. Amigos del pueblo.
4: Vale. Eso es, de toda la vida.
0: ¿Y no vais, hoy no tenéis fiesta en vuestro pueblo o qué pasa?
4: Pues sí, hoy es el día gordo del pueblo.
0: Claro, y vais a estar ahí.
4: O sea, vamos a estar tocando, fíjate.
0: Tocando, claro, ahí está, claro. Están tocando. Bien,
1: era un 15 de agosto, esa entrevista. Tocaban en casas de Don Pedro en su pueblo, nivel también de que tú incluso le preguntabas de qué pueblo eran.
0: ¿Cómo se llama el pueblo?
4: Casa de Don Pedro.
1: Claro, donde actúan esta noche.
0: Casa de Don Pedro. Vale. Bueno, no, es un pueblo ya. Tiene su fama, ¿eh? O sea, esta parte de la vas a quitar de la oficina de turismo.
4: Peloteo.
1: Sí, totalmente, porque no sabías qué pueblo era, pero ¿quién te iba a decir a ti que esto era en agosto de 2024 y en mayo de 2025, unos meses más tarde, cambiaría tanto la cosa que el 15 de mayo estaríamos nosotros y tú también, efectivamente, en Casas de Don Pedro?
2: ¡Iba San Isidro! ¡Casa Diego! ¡Buenos días! ¡Bienvenidos!
0: ¿Qué ha dicho?
2: ¡Bueno, aplaudidos!
1: ¿Qué
0: ha dicho de Casa Diego?
1: ¡Casa Diego! Por Casa de Don Pedro, digo yo que gustaría el gentilicio. Claro.
0: Qué bueno, es verdad. Joder, o sea, claro que se entrevistamos antes.
1: Claro, les entrevistaste tú. ¿Cuándo habían sacado solamente el como la primera parte del disco, que eran tres canciones solamente?
0: Ah, que habían sacado tres canciones.
1: Claro, tres canciones.
0: Y una era la de Cien Amapolas.
1: ¿Eh? Ahí está. Claro. Cien Amapolas, el estribillo es el que cantaba Marina Ortueta.
0: ¡Ahí va! Oh, hasta que he llegado. Esto era lo importante. A ver, pues, no sé si...
1: ¿Se puede?
0: No estoy de acuerdo. Eso es una mierda de pista. O sea, esto no te acerca a la canción.
1: Bueno, ahora, ¿quién no conoce a una buena sanguijuela del Guadiana?
0: Ya ves, totalmente.
1: Ahora, ¿quién no conoce? ¿Quién totalmente no conoce lo que pasa con una sanguijuela que totalmente te pica en el Guadiana? Bueno, pues en 2024, como decía, pues en un estudio tocaron una de las tres canciones estas que tenían, la que cantaba Marina, Cien Amapolas. Sí. ¿Terminamos con Cien Amapolas?
0: Sí, por favor. ¿Puedes poner a Marina cantándola y luego la canción?
1: Ahí, funde.
0: Colabo, el featuring. Gracias, Elena.

fin, qué maravilla, qué guay lo que hace Elena, ¿no? O sea, mola mucho. Pero también mola que lo que viene ahora, pues yo tengo bastantes ganas de disfrutar, de ver, de escuchar por primera vez la sección que este verano, pues un poco me hacía a mí como decir, pero no me puedo creer que este verano vayamos a tener a Sandra del Aporte.

0: Sandra.
1: Buenos días.
0: ¿Qué pasa? ¿Cómo estás? ¡Qué alegría! No sabía que tu... He leído el guión y tu sección se llama The Conversation.
1: Sí. Ah, eso no lo he llamado yo así, ni siquiera.
0: No, lo estoy llamando yo ahora mismo.
1: Sí, mi guión es básicamente inexistente.
0: Qué bien.
1: Lo que pasa es que lo tengo muy trillado porque hablo un poco... Bueno, mi hilo conductor o mi columna vertebral de todas estas secciones son los capítulos del libro Del barro al poema que escribí. Mm. Leo poemas, hablo de cocinas, de la existencia. Hablo de lo que me da la gana.
0: Qué bien, esa era la premisa. ¿Qué tal estás? ¿Estás en Santander, claro?
1: Estoy en Santander, hoy hace un día bastante bueno por aquí. Y hoy voy a hablaros de la soledad.
0: Bueno, venga.
1: Que es buen temazo.
0: Sí.
1: Bueno, no sé si empezar por el poema o inicio ya. Es bastante random, ¿vale? Porque también está el Carmona, que es todo vale.
0: Todo vale, sí. Sí, yo también soy todo, ¿vale?
1: Vale, genial.
0: No sé muy bien si, o sea, la soledad a mí, en principio, para el oyente que dice la soledad, tiene un componente negativo, aunque todos entendemos que hay una parte de nosotros que necesita un poco estar solo o sola para encontrarse, para que los otros son también un infierno.
1: Efectivamente.
0: Todo, los otros
1: por eso
0: y uno, todos
1: es como algo muy complejo. El tema de la soledad es una cosa que también este rollo... criptobro, ¿no? Todo este rollo de espiritualidad que es para explotarnos más y para sentirnos aún más culpables. No para de hablar de que hay que ser independiente, de que hay que poder con todo, de que tienes que competir, de que tienes que conseguir cosas. Como muy individualista y todo la deriva más capitalista, siento que nos está llevando a la mayor evitación posible, a no pedir ayuda. Por ejemplo, tienes que ir al aeropuerto, pierdes el bus o lo que sea, no poder pedir ayuda a tu vecino, a tu familiar. Como que tú te coges tu Uber, tú te coges tu Glovo, tú te coges tus cosas. Quedar para cocinar, ¿no? Que vengan y nos lo traigan. Me quedo en casa.
0: Sí, todo.
1: Tengo
0: todo
1: las redes sociales. Es como que todo lleva una deriva hacia el aislamiento.
0: Total.
1: Que por una parte entiendo porque relacionarse da miedo y pues obviamente hay conflictos, obviamente a veces es molesto y obviamente pues hay veces que molesta, y en mi caso no solo es molestia, he sabido, bueno, pues que relacionarme para mí ha sido una fuente de pánico grande porque he venido de relaciones un poco turbias, porque también hay gente pues que son sapas y bueno, pues es complicado lo de aprender a relacionarse, pero al mismo tiempo... siento que estos miedos o estas cosas en redes sociales en general, en el discurso general, como lo que se supone que está bien, es no, pues tienes que aprender a estar solo, tienes que aprender tú con todo. No, es mi sensación o es un poco lo que yo me tragué. Y luego, cuando ves que no puedes o ves que no te gusta tanto la soledad o... pues de pronto dices, jo, estoy deprimido y no, o deprimida y no sé qué me pasa. Y es como a lo mejor lo que necesitas es estar con gente, personas. Sí. Es como que nos han enseñado a creer que lo que necesitamos no es válido. Y es como, vale, pero si para mí es importante estar con personas, ¿por qué si la sociedad dice que no estar solo es lo bueno y yo quiero estar con personas porque entonces lo mío es menos bueno, ¿no? Entonces, en este libro reflexiono mucho sobre este tema porque para mí, bueno, viví 3 años en una montaña sola en Pirineos. Me creí esto hasta la médula y hasta cierto punto fue como un refugio importante para mi corazoncito. Me hice como un poco de caparazón y me vino muy bien, pero llegó un momento en el que decía, es que siento que no siento, porque para mí el dolor de estar sola era más soportable que el dolor de arriesgarme a relacionarme con gente, aunque suene increíble.
0: Porque yo lo que yo sé es que cada uno socializamos en un nivel de sociabilidad. Nunca me... O sea, es un poco redundante, pero... O sea, el otro día mi hija, cuando estamos en el pueblo con mi chica, la sociabilidad es mucho más habitual y de repente te pones a hablar con una persona que está aparcando porque le cuentas que se va a caer una rama, no sé qué. Y de repente me dijo, ¿por qué le hablas a esa persona si no la conoces, no? Como que no sabe el código que utilizas en la ciudad y el que utilizas en el pueblo son distintos y no sabe decir, oye, pues entonces, si este no es tu amigo, ¿por qué le hablas así?
1: Claro.
0: No sé tú en qué nivel de sociabilidad te socializaste, creciste para comparar con estar sola del todo.
1: Claro, A ver, esto que dices, yo creo que es muy importante, lo de tener que parar el... O sea, vas a por el pan y tienes que parar con la bici o el paseo porque te encuentras a 14 personas por el camino. Claro. Es la hostia, pero claro, es muy, muy poco productivo a nivel capitalista.
0: Y en la ciudad es imposible, claro, claro.
1: Claro, porque las relaciones cuestan tiempo, pero nos están diciendo que nuestro tiempo hay que optimizarlo hasta incluso las horas que duermes y cómo las duermes, sí. Lo que comes, lo que no comes, cada micro de grasa que entra en tu cuerpo. Es todo hiper hitleriano, ¿sabes?
0: Sí, y a no preguntar yo históricamente.
1: Sí. Oye, ¿cómo estás? ¿O cómo va tu madre? O yo qué sé.
0: ¿Y dónde están las cosas en las ciudades? Todo el rato preguntabas dónde se va, cómo se va, y te preguntaban todo el rato dónde está la calle, no sé qué. Ahora con los móviles nadie pregunta y llega un punto en que a veces incluso tú estás perdido, no te funciona el móvil, no tienes cobertura, no te lo está diciendo bien y no tienes ni la capacidad o te da miedo preguntarle a una persona, oiga, ¿dónde está la calle? No sé qué, que a lo mejor está detrás de ti.
1: Exactamente. O sea, creo que las redes, o sea, la tecnología es útil para muchas cosas, pero al mismo tiempo nos ha tendido al aislamiento, porque el relacionarse a través de las redes sociales no es para, o sea, puedes generar comunidades, puedes hablar muchas cosas, pero falta algo humano necesario, que es que el contacto, que es el una cosa que hablo mucho con mis amigas, yo no quiero quedar contigo para que me hagas un resumen de tus últimos meses.
0: Ya.
1: Quiero quedar contigo para no hacer nada, para tirarnos un pedo en la habitación y reírnos, cocinar, para tomar el sol, no hacer nada. Sí. Y en esos momentos, pues a lo mejor sale, oye, mira, pues que he discutido con mi novia, ¿sabes? Y necesito ayuda. Y ahí entonces salen las cosas. Pero creo que el mostrarse vulnerable en el momento en el que eres vulnerable nos cuesta mucho. Y por eso preferimos como pasar la vulnerabilidad solas. Y una vez a toro pasado, pues ya contar. Pues fíjate que el otro día tuve una crisis. Y es como, no, amiga, de esto no va a socializar. O sea, la comunidad. Sí. Y me di cuenta de que... yo vengo de una infancia donde yo estaba en el campo y socializaba con muchos animales, porque para mí eso también es socializar.
0: Sí, total.
1: Pero claro, no es suficiente ser estas personas. Claro. Pero es verdad que, bueno, pues con las giras me agobiaba, pues mucha gente, luego tuve también relaciones de abuso, entonces todo eso me llevó a aislarme y encima me creí toda esta vaina espiritual hoy de chunga de que tienes que ser la mejor, tienes que ser brillante y para eso tienes que optimizar tu tiempo y las personas estorban, ¿sabes? Siento que esto es como algo que está como que se dice mucho, ¿no? Como sociales, no sé si soy yo, a lo mejor pero es como...
0: Es tal cual, es que el capitalismo quiere unidades productivas.
1: Exactamente, y socializar no es productivo. Y si es productivo es porque esta persona me va a dar estos contactos o no quedamos pero para hacer como contactos, ¿no?
0: Quedamos para follar, o sea, el Tinder es la productividad del amor y de las relaciones sexuales, es decir, vamos a hacer las cosas solo el tiempo necesario y nunca demasiado, es decir, en vez de pasarte antiguamente, vamos a hacer hace 20 años, estabas en una medio relación, un año que sí, que no, venías hasta que un día te liabas y lo sé, ahora tú te pones el Tinder, te pones y en una tarde ya, o dos citas o tres, ya has llegado al siguiente punto y luego y cortas antes, te divorcias antes pero...
1: Es todo más rápido. Sí, tiene razón, o sea, es como que la rapidez y la inmediatez que nos ha impuesto un poco este sistema, bueno, neoliberal capitalista, nos ha empujado hacia la soledad y nos están haciendo creer que la soledad no es una necesidad humana, o sea, que la comunidad no es una necesidad humana, que la soledad es una cosa de alguien fuerte y guay, y es súper peligroso porque los casos de suicidio, de los problemas de salud mental, y me incluyo porque estoy en la misma, en el mismo pozo, o sea, creo que no es simplemente culpa mía o problema mío, sino que es algo general, porque nos hemos comido con patatas un sistema que nos han vendido, que nos han como puesto precioso, lleno de amapolas y mariposas, como si eres fuerte y tú puedes con todo, vas a ser invulnerable y vas a ser feliz.
0: Y también hay una política capitalista psicológica, ¿no? O sea, hay un punto en que se mezclan las dos cosas, en el que la fórmula barata que vende más y puedes consumir repetitivamente es esa especie de terapia, que no es una terapia, en la que te dicen la culpa es de los demás.
1: Exacto, o sea, también. Cada vez hay más. Y aíslate más y no resuelvas conflictos.
0: Claro, entonces al final no resuelves los conflictos porque siempre vas a terapia y el terapeuta siempre te dice la culpa es de los demás. Ah, te sientes muy bien la primera vez, coño, claro, es de los demás, joder, qué culpa tenía yo. Y vas repitiendo terapias en las que cada vez la culpa es de los demás. Acabas yéndote 3 años a un pueblo sola.
1: Exacto,
0: porque la culpa es de los demás. Claro.
1: Sí, pero al mismo tiempo, así como la soledad creo que es importante porque, por una parte, o sea, hay una parte de razón que le tengo que dar.
0: Claro.
1: Que bueno, pues viniendo de relaciones de abuso, de dependencia emocional, etcétera, donde todos los huevos de tu necesidad afectiva las pones en la pareja, que esto es otro fracaso.
0: Otra cosa, claro, sí.
1: De la institución familiar, que me parece un horror, del matrimonio y todo esto, sobre todo porque es imposible que todas tus necesidades afectivas se puedan poner en el básquet, en la cesta de tu pareja, sea una chica, un chique, me da igual.
0: Sí.
1: Pero eso es completamente injusto, es enfermizo y me di cuenta de que mi problema principal con respecto a las relaciones venía de ahí, no del anhelo de tener amigos o amigas, es lo del orden de prioridades de quién es más importante, mi amiga de toda la vida o este señor que acabo de conocer que puede que sea el padre de mis hijos, ¿sabes?
0: Sí, o la madre
1: de mis hijas.
0: Sí.
1: Entonces, de lo que me he dado cuenta es que necesitamos comunidad. Sin eso estamos extremadamente vulnerables y encima todo el discurso del miedo, todo el discurso capitalista, todo el discurso hostil, machiruloide que existe en general, porque son los que nos gobiernan, donde los cuidados no son importantes, donde el cariño, el contacto, la ternura, la sensibilidad no es importante, es algo completamente anecdótico, nos hace extremadamente vulnerables a todas y a todos. Y en este libro hablo de esto, de que yo caí ahí. Entré en un nivel de vulnerabilidad máxima con problemas de salud mental heavies y de hecho leí un estudio que decía que en Madrid es una de las ciudades con mayor tasa de suicidio de mujeres mayores de 80 años porque se quedan solas, viven solas. Y tú imagínate con 80 años estando tan vulnerable que nadie venga a verte, no poder hablar con nadie, que tu única compañía sea la televisión, que me da igual que sea Netflix o Instagram o TikTok, o sea que viene a ser lo mismo. Y me di cuenta de que sin comunidad, que es un poco también lo que quieren, que no nos... Bueno, sí, que no nos asociemos, que no nos distraigamos, que no perdamos nuestro tiempo y que seamos el óptimum del ser humano. Sí. Y el óptimum del ser humano se ha configurado y hemos llegado a este momento existencial gracias a... Bueno, pues a ser comunidades, a lo mejor pequeñitas, no tienes por qué estar comparándote con influencers con millones, o sea, no, pues tu comunidad, tu gente, gente con la que puedas quedar a tirarte pedos, a tirarte a la piscina, a no hacer nada, a venga, oye, tengo este proyecto, ayúdame con mi casa a montar un mueble, yo qué sé, ¿sabes?
0: Sí.
1: Eso es lo que nos hace fuertes, porque para mí la soledad ha sido, un palo gordo y no lo recomiendo y si estás con esto de verdad no te creas todo lo que dicen estos gurús chungos, porque Dios de mi vida. Y además, y ya con esto acabo y te leo un poemita.
0: Vale, muy bien. ¿No ibas a poner una canción?
1: Ah, también voy a poner, bueno, lo que dé tiempo. Con esto acabo. Sí, pues que me da mucha lástima porque el problema de estar sola es que te enfrentas a demonios gigantes que muchas veces te dicen, no, te tienes que enfrentar a tus cosas, tienes que ser valiente. Y es como, pues que a lo mejor yo no tengo un sistema nervioso preparado para hacerlo, a lo mejor necesito corregularme con otro ser humano para poder, o con un perro en este caso, yo ahora estoy con mi perrita, con parejas, con muchas amigas, y mi vida ha cambiado completamente y no hay terapia que supla eso. Entonces, los demonios se tienen que combatir con ayuda. Si no, no se van a combatir, te van a consumir.
0: Sí, total. Y de hecho, o sea, tu experiencia es perfecta porque ilustra lo que dicen los datos. Es decir, la soledad mata gente, la soledad genera enfermedad y lo contrario genera salud. O sea, la comunidad, la ayuda, y no solo salud, sino felicidad. Hay muchos estudios de felicidad y siempre, la conclusión es siempre la misma. La gente que más vive, que más feliz es la que tiene un sentido, en la que da un sentido a su vida que tiene que ver con los demás. Siempre, siempre. O sea, todos, en Japón, estos que se van a pueblos, de estos que lo llaman Tai Chi, en el otro lo llaman Huchun, en Finlandia lo llaman no sé qué, siempre tiene que ver con los demás. Y eso, esa verdad nos la quitan porque no es productiva.
1: Sí, porque también supongo que amenaza de alguna manera, porque nos hace más invulnerables el estar unidas.
0: Sí, eso podemos discutirlo otro día, porque el nivel de organización del capitalismo yo no lo veo tanto. O sea, me parece que simplemente es una dinámica de funcionamiento, pero que nos lleva a un cataclismo que no quiere nadie, en realidad. Es decir, ni siquiera el yuppie, el mega rico que está forrado a costa de este sistema, él mismo también es víctima de eso y acaba, pues estos multimillonarios que están levantando a las 3 de la madrugada.
1: No deben de ser.
0: Y tampoco son felices, ¿sabes?
1: Puede ser que nos haya engullido como una inercia.
0: Vamos todos hacia eso, malamente, ¿no?
1: Sí, sí, sí. Pues sí, venga, pues te voy a leer uno que se llama Ella, que habla precisamente de estos demonios que aparecen sobre todo cuando estás sola y no te puedes distraer. O sea, vale. Si hay demonios, por favor, distráete. A mí es lo mejor que me ha podido pasar.
0: Claro.
1: Aunque sea Netflix, lo que sea, ¿vale? Pero o quedar a tirar piedras a un río. O sea, vale. De verdad. Se llama, este poema se llama Ella y dice: hay un demonio brutal que me viste de absoluta oscuridad, del que siempre he huido. Sentir en el alma y abrirse a la crudeza de lo brutal no es sencillo. Te expone a pecho abierto, a la piel que aún no ha cicatrizado. Abrirse al silencio y a la soledad, donde siempre reaparece este dolor, sin parar, no es sencillo. ¿Quién me ayuda a sostenerme sin distraerme? ¿Quién me tiende una mano sin salvarme y hacerme pequeña? Solo se escucha el crujir de la madera del tejado de mi casa, algún pájaro que anuncia que la primavera algún día llegará, la calefacción intentando calentar al corazón que se esconde tras mis costillas y que por eso quieren estallar. Y aquí aparece de nuevo, nunca le pongo falta a la lista, dame soledad y volver a ella, mi oscuridad. Antes, cuando no sentía nada, porque he estado mucho tiempo disociada, vale, aquí un paréntesis, al menos el aire entraba mejor. Pero también antes, cuando me perdían los demás, cuando llenaba las horas de caras, me moría de pena por no saber quién soy. Ahora ella, ahora vuelve, como siempre tuvo que ser, porque no hay amor verdadero si no la puedo mirar y querer de frente. La soledad, el campo de batalla. El amor, la victoria en forma de abrazo. Para mí este poema como que resume muy bien la necesidad de soledad, sobre todo cuando has puesto... Porque también me parece muy peligroso poner todos los huevos a la misma cesta, a la misma persona. Y al mismo tiempo la necesidad de amor y la necesidad de contacto. Así que...
0: Total. Ay, qué bonito. Joder, pues qué chulo. Y está guay que lo veas con tanta nitidez. Claro, bueno, es que también lo averiguaste, digamos, ¿no?
1: Sí, pues un poco a base de leches, la verdad.
0: Así es la vida. Pero bueno, las mejores lecciones son así. O sea, si esperáis aprender de la vida con un reel de 30 segundos, pues no.
1: Bueno, pues a ver, cada una con sus cosas, ¿sabes? Pero...
0: Claro, claro.
1: Y he elegido un tema que a mí siempre me ha gustado mucho de Rigoberta. Venga. El de In Spain We Call It Soledad. Ay. Porque claro. Me encanta este tema, siempre me ha gustado y la amo a ella, es una diva del pop, así que venga. Con esto me despido.
0: ¡Oh, qué alegría! Sí, ¡joder, sí. Sandra, qué sección más chula haces!
1: ¡Jolín! ¿Has visto la conversación? ¡Qué guapa!
0: Voy a escucharte en diferido. Venga.
1: Besitos.
0: Adiós, maja. Chao.
1: Adiós.
0: En fin, se cumplen esta semana 50 años de una tragedia de la que quizá no fuimos tan conscientes, la muerte a los 27 años de un artista que nos rompió más que el corazón, el cerebro, ese cerebro que había atrofiado 40 años de franquismo. Hablamos de Cecilia, evidentemente, una pérdida que cada vez parece más grande, no solo porque su figura, digamos, va creciendo, se va recuperando de su cancionero, ¿no? Sino porque su querida España, digamos, a veces parece o se siente como un país también perdido.

0: Pues nosotros sí somos un poco viejos, ella la verdad es que no mucho y se va a quedar ya joven para siempre. Para hablar de Cecilia recurrimos a nuestro ceciliólogo de cabecera, Edu Bravo, ¿cómo estás?
1: Hola, ¿qué tal? Encantado de hablar con vosotros.
0: ¿Qué pasa, Edu? Bueno, él es muchas cosas, pero hoy viene en calidad de autor de Cecilia II, la historia del disco que no pudo ser, del que ya hablamos cuando salió hace un par de años y cuando este programa era un programa de éxito. Ahora pues han cambiado un poco las cosas, pero todavía hay temas que sacar. Yo no estaba de más y lo vamos a hacer hoy. Vamos a hacer una entrevista, pero vocalizando. ¿Qué os parece? Vale. Es una solución, ¿no? La verdad es que merece la pena volver sobre Cecilia porque realmente cada vez que uno revisita a algunos artistas no solo se da cuenta de lo buenos que eran los artistas, sino de lo mal que estamos ahora, muchas veces, ¿no? Y este es el caso, me parece, no sé si tú estás de acuerdo, Edu.
1: Sí, sí, no, a mí me parece que Cecilia es una sorpresa constante, es decir, quizá está tan presente que en ocasiones la tenemos tan cerca que se nos pasan desapercibidas detalles o matices que se pierden así como en la aglomeración, ¿no? Pero justamente cuando te paras a pensar y dices, hombre, es que más allá de esa Cecilia mainstream, digamos, o digamos muy generalista, hay una Cecilia muy destilada que no deja de sorprenderte.
0: Sí, total, hay como una Cecilia en el cancionero, ya American Song, en el Spanish Song, en el que está Cecilia, con dos o tres temas, pero en realidad tiene detrás una barbaridad. Empecemos, si queréis, por hablar más que de música, que ya habla Carmona, de letra, ¿no? De pensamiento. Esto es un trocito de una entrevista con Jesús Quintero de hace mucho tiempo.
2: Antes de cantar, ¿qué hacías?
3: Intentaba estudiar música, pero fracasé muchas veces porque esos puntitos negros siempre me han puesto los pelos de punta y nunca he conseguido realmente entenderlos. Entonces, aparte de esto, pues me gustaba mucho desde siempre escribir y escribía mucho.
2: ¿Qué escribes?
3: Generalmente escribo muchos cuentos cortos y sobre todo una especie de cosa que se podría llamar poesía, pero que no me atrevo a decir que es poesía porque me parece que eso son un poco palabras mayores, ¿no?
0: Bueno, aquí está todo, en realidad, si lo analizas, ¿no? Esa, la humildad, sí. el afán de contar, de escribir, de fantasear, de el valorar el arte, ¿no? La gran poesía, la gran literatura. Y a la vez la timidez, que es como una especie de falsa timidez, ¿no?
1: Bueno, ella era muy tímida y ella, digamos, está un poco sobrepasada por el éxito que tuvo, que fue muy inmediato y como demasiado, o sea,
0: joven,
1: abrumador. Sí. Y muy joven, claro. En ese caso, en esas entrevistas de Jesús Quintero, se muestra muy tímida, claro, pero, digamos, antes de que la fama como que la descentre un poco, no la descentre desde el punto personal, sino sí, como que la abrume, ¿no? Y entonces lo que tú dices es esa humildad, es decir, los puntitos negros a mí no se me daban bien, sí. Y dices, pero ¿cómo no se te daban bien? Pero, bueno, o sea, a pesar de esos puntitos negros, has hecho canciones que son absolutamente maravillosas, son una delicia, son una capacidad de transmitir sentimientos, tanto con la letra, como tú decías, como por la música, que dices, bueno, o sea, esta humildad así, pero no es una humildad falsa, yo creo que es una cosa de decir, me gustaría tener, o tengo unos referentes tan absolutamente altos, que creo que no llegó. Sí, y hombre, que no llegó, se pasó, vamos.
0: Claro, sí, no me refería a falsa en el sentido, me refería que era una humildad real, pero que ella hacía, que de fondo había una fuerza compositiva, o sea, que tenía una parte, o sea, con nada, que luego lo escuchamos y tal, una sensación de humildad real, ¿no? De yo no soy nada en realidad, pero a la vez había algo fuerte de contar, porque las cosas que contaba eran mucho, de hecho, a nivel de letras, pues, o sea, si tú no eres nada, el resto de tu generación y tus compañeros y la gente que vino después, pues mucho menos, ¿no? Porque, o sea, como autora es la hostia.
1: Sí, sí, sí, es espectacular, o sea, es una... Pero eso yo creo que es una cuestión como lo que tú dices, o sea, es esa humildad de hay gente tan buena a la que yo tanto admiro, claro, que no me acerco y dices, bueno, o sea, ya eso ya, ahora lo hablamos tranquilamente, claro, porque, o sea, tiene letras que son absolutamente fascinantes y sí, bueno, ya sé eso, pues eso, o sea, que piensa además que está un poco como en fiesta ajena, porque ella hacía sus cuentitos, sus poesías, no les daba mucho valor y de repente se da cuenta de que no es que ella no le diera valor, es que era una cosa pues magistral, ¿no? Y se encuentra un poco como sobrepasada, sí.
0: Venga, vamos a quitarnos, no sé en qué cinturón estáis como oyentes de Cecilia, pero evidentemente el cinturón blanco o blanco-amarillo es este.
4: ¿Quién la escribía versos? 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
0: que ya estás viendo una fan compositor, que, o sea, que la canción está muy bien, pero que dentro de todo el cancionero pues es una que tiene una intrahistoria, un giro, una cosa de eso, pues un cuento, ¿no? Que es le piden una canción de amor y te dice, pues toma, cuento corto, microcuento, ¿no?
1: Efectivamente, lo que tú dices, es un cuento y además de una complejidad absoluta. A mí es una canción que me genera, digamos, una dicotomía extraña. Es una canción excesivamente popular, por lo tanto, quizá la tengo muy oída y, claro. Y me cansa, sin desmerecer, me parece que es una gran canción, pero me cansa. Por otro lado, es una canción que me genera mucho desasosiego porque habla de una persona totalmente perversa, sí, o sea, un marido que está torturando a su pareja de una forma muy, muy, muy perversa, ¿no? Y luego tiene un giro que yo no era consciente, pero que está ahí, que es... Pero ella calla también, ¿eh? O sea, está diciendo, yo estoy diciendo aquí unas cosas de un señor que no sé quién es y no te lo estoy contando. Y dices, bueno, pues oye, hay una mezcla de empoderamiento por un lado, de perversión por otro, de amor romántico, digamos... tóxico por otro. Tóxico, y dices, o sea, es que esta tía es muy grande. O sea, te he hecho en 3 minutos una cosa que para otros llevarían... 400 páginas.
0: Total. Bueno, ese es uno. Luego tienes, que también la conocemos todos, Mi querida España.

0: que más allá de su valor musical, tiene una historia de censura brutal y luego, eso se puede hablar en otro momento, un valor sociológico de ser el inicio de una especie de recuperación del afecto por España de la izquierda española. Pero bueno, eso aparte. Cuéntanos, porfa, la parte de la censura.
1: Bueno, la censura no fue con esta, fue con Un millón de muertos.
0: Ay, perdón.
1: Porque que también habla más o menos de lo mismo. O sea, ella expresa en dos canciones especialmente su amor a España, que es Mi querida España y Un millón de muertos. Entonces ella lo que cuenta es, ella se crió fuera, ella fue, bueno, es hija de diplomático, se educa además como lengua materna el castellano, pero el inglés, y ella siempre tiene mucho contacto con la cultura española, pero la cultura española, cuando ella regresa aquí a España, ya de mayor, para estudiar Derecho, se queda como muy sorprendida, o sea, porque esa España que ella imagina no tiene nada que ver con la España que se encuentra, ¿no? Una chica que ha estado en Londres, que ha estado en Estados Unidos, que ha estado en Argelia, que ha estado en un montón de lugares, de repente se encuentra con que las mujeres no pueden hacer determinadas cosas, que hay un régimen dictatorial que pasa censura previa a las canciones y los libros y las películas. Entonces ella tiene ese choque un poco de amor-odio, o sea, o más que odio, amor y extrañeza. Es decir, un amor de decir, la cultura española es mi cultura, es la de mis padres, es la de Valle Inclán, es la que le encantaba, es la de muchos escritores, de Lorca, de quien sea, pero esto no es como me lo habían contado. Y eso ella lo transmite en esas canciones, donde, como tú dices, muestra un orgullo por la cultura y por España, y por otro lado una actitud crítica y de desconcierto, digamos, como, uff, ¿qué es esto? ¿No? Sí, sí. ¿Y cómo podemos arreglarlo?
0: Sí, sí, exactamente. Bueno, otro clásico sería este. Permite hablar quizá también de la parte de dónde venía. O sea, yo nunca he entendido cómo una tía con esta mentalidad, no sé si era de izquierdas declarada, pero desde luego, bueno, para nuestro comparado con el franquismo, claramente, ¿cómo podía ser tan de izquierdas teniendo estando su padre tan cerca del régimen?
1: Bueno, ella nunca se declara abiertamente ni de izquierdas ni feminista. Pero hay veces que son cosas que, digamos, esto es un poco como lo que contaba Juan Gabriel. Cuando le preguntaban a Juan Gabriel, ¿es usted homosexual? Le decía, chico, lo que está a la vista no se pregunta, ¿no? Pues es un poco claro. Parecido, es decir, lo que está a la vista no se pregunta. Entonces, ¿ella no se declaraba de izquierdas? Pues hombre, posiblemente no. Y posiblemente no encajaría o no encajase en esa izquierda que había en ese momento en España. Una izquierda clandestina antes del partido, o sea, antes de la muerte de Franco. O una España, una izquierda que empezaba a abrirse, que lamentablemente ella se muere en el 76, no llega ni siquiera a ver la Constitución tras la muerte de Franco. Entonces a lo mejor ella no se identifica con esas cosas o con un movimiento feminista como muy militante, pero sus letras son de izquierdas, por supuesto, y muy feministas, de liberación de la mujer y de los derechos y del deseo femenino, y todo eso está ahí. Y entonces, claro, pero ella viene, como tú bien dices, de un ambiente de la diplomacia franquista de la época. Es decir, su padre era un hombre de confianza de Franco que bueno, pues ella se crió en embajadas, se crió en cócteles, se crió en colegios de monjas religiosos. Entonces, bueno, pues todo ese choque pues es lo que va, digamos, alimentando su obra, ¿no? O sea, esos deseos de libertad, que también están muy en la línea de todo lo que pasa en Estados Unidos y la contracultura y los años 60 y los hippies y todo esto, sí, claro. Y digamos la opresión del franquismo y de la familia es una familia de orden, digamos, nunca mejor dicho, ¿sabes?
0: Pues ella claramente se sale de la oveja negra de la familia y del país, si me apuras, en esa configuración de una ideología que luego cada uno podrá llamar como quiera, tiene incluso un ecologismo avanzado o bueno, hoy lo veríamos un poco más naif, pero en su momento era muy avanzado. Tiene también su parte de pacifismo, que hoy también está un poco descolorido. Y por supuesto la parte de feminismo, de crítica social al machismo en general. Yo creo que es quizá el ejemplo más, hay muchos, es el Me quedaré soltera, perdón. Sedas de soltera, santos de madera. Aquello de interesante esta canción, preciosa, a partir de una cosa que decía la madre de la tata de una amiga de suya, que era lo de quedarte para vestir santos y tal. Y claro, viendo a Cecilia le diría, muchacha, ¿cómo vas a casarte con, hablando así, vistiendo así y contando así? Y luego de eso hace esta canción loca. Pero me gustaba, no nos queda mucho tiempo, pero sí quería preguntarte por una cosa que cuentas tú, que es aparte

0: fraile. Y ella siempre la tomaba muy rápido. Y así escribimos a veces tú, a veces yo.
1: Y cuenta él que eso, que curraban juntos. La pregunta que te quiero hacer es, ¿Cecilia, de no haber muerto con 27 años, hubiera podido ser una Julio Iglesias?
2: Yo creo que sí, o sea, ellos compartían, como él ha dicho, manager con Fraile, y ella era súper amiga de Bosé, tenía grandes contactos en CBS, aunque pinchase con el segundo disco, y yo creo que era la gran apuesta. Además, una cosa que es muy importante, era bilingüe, o sea, Julio Iglesias, cuando lanza Bel Air y todo esto, no habla ni una palabra de inglés, es de un inglés macarrónico. Ella era bilingüe, era la gran apuesta de CBS para el mercado internacional.
1: Claro.
2: Y si no hubiera fallecido, yo creo que Cecilia sí, que hubiera sido esa gran apuesta. Otra cosa es si ella hubiera aguantado el mecanismo de la industria. Y es claro, una cosa que yo dudo, y por supuesto es una especulación. Porque claro, o sea, eso exige mucho. Julio es una máquina en ese sentido, y es un hombre de la industria y es un cantante todoterreno en ese sentido. Ella quizás se hubiera sentido un poco desbordada por viajes, promociones y todo esto. ¿Qué es lo que creo que ella hubiera hecho? Pues ella a lo mejor se hubiera convertido en una gran productora en Miami, por ejemplo, o en España, para otros artistas, y hubiera sido compositora, productora. Yo estoy convencido de que ella hubiera aprendido el negocio musical perfectamente. O sea, hubiera aprendido rápidamente cómo se produce un disco, cómo se graba, cómo se promociona. Y me da la sensación de que ella hubiera preferido ser una figura clave de CBS Internacional, pero quizá no en primera línea, no teniendo que sufrir todo lo que supone ser una superestrella internacional. Creo que eso a ella le hubiera como desgastado un poco.
1: Sí, pero tenía pinta de haber entendido el sistema y haber sabido buscarle el hueco. Bueno, pues no.
2: Por supuesto, una cosita, por ejemplo, una última anécdota: a ella la mandan a la OTI con una canción de Juan Carlos Calderón y ella dice que perfecto, pero que esa canción ella no la canta. Y entonces acepta quedarse con la música de Calderón, que es maravillosa, y le hace una letra nueva. Porque dice, oye, cuidado, perfecto a todo, sé cómo funciona el negocio, pero yo hay cosas que no voy a hacer. Y ella se planta y lo consigue.
1: Sí, sí, lo consigue y luego dice, bueno, pues ya está, ya he hecho lo que querían. Como diciendo, mira, ahí lo tenéis. No, que decía, acabamos con Andar, que es... yo preparando la entrevista me he escuchado otra vez todo, bueno, todo no, pero mucho de Cecilia, son tres discos, tampoco es tanto, pero... y he recuperado una cosa que es lo que quería decir al principio, ¿no? De cómo hay... te parece como que Cecilia avanzó, ¿no? Y ves la parte de ecologismo y dices, bueno, pues todavía no estaba el cambio climático y tal, está muy avanzado, pero no es solamente que estuviera avanzado, sino que hay cosas en las que hemos retrocedido. Es decir, el Nada Nada o este Andar que vais a escuchar, que tienen que ver con una postura vital del individuo. O sea, a mí me parece, lo escucho hoy y me parece que realmente es un discurso que ha desaparecido haciendo mucha falta. Y que cuando lo escuchas entiendes esta cosa de deja de buscar. Estábamos hablando hace un momento con Sandra del Aporte, ¿no? De esa cosa de la productividad del individuo, busca solo, levántate pronto, aprovecha, busque, gestiónate, ordénate, no sé qué. Y esto era como, anda y en el andar vas a encontrar las cosas, ¿no? Eso me parece es un discurso ecológico, y me imagino que en su momento sería psicológico, pero es un discurso político tan brutal que deberíamos recuperar por ahí, yo creo.
2: Sí, sí, totalmente de acuerdo. O sea, ese ya, de hecho, creo que enlaza con lo que hablábamos al principio, es decir, bueno, yo hago cositas y tal. La cosa es hacer, la cosa es caminar, la cosa es hacer por gusto propio, por placer, por pasarlo bien y tirar para adelante y ya está. Y no valorarlo todo, como tú dices, en términos de productividad, económicos, financieros. Hombre, no, o sea, disfruta, pásalo bien y ese ya es el éxito, ¿no? O sea, tira adelante, haz tus canciones, tus poesías. Oye, que después te conviertes en una mega estrella, pues guay, pero si no, te las pasas bien, pues ya está.
1: Pues ya está, así acaba esta entrevista. Edu Bravo, autor de Cecilia Dor, la historia del disco que no pudo ser, que es un disco que empieza precisamente con Andar. Y con Andar nos vamos andando. Adiós, Edu.
2: Adiós, muchas gracias.
1: Muchas gracias.

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1: Comienza un nuevo día y lo hacemos contemplando la Alborada en Radio Nacional. Dentro de apenas una semana, millones de personas dirigirán su mirada al cielo. El próximo 12 de agosto, un eclipse total de sol convertirá el día en noche durante unos minutos. Hoteles completos, telescopios, gafas especiales, todo para asistir a uno de los espectáculos más impresionantes que puede regalarnos la naturaleza. Y sin embargo, conviene recordar una cosa. Durante un eclipse, el sol no deja de brillar. Aunque nosotros dejemos de verlo, la luz sigue ahí. Lo único que ocurre es que algo se interpone entre ella y nuestros ojos. Quizá por eso un eclipse tenga tanto que enseñarnos sobre nuestra propia vida. Todos atravesamos momentos en los que parece que la oscuridad lo ocupa todo. La enfermedad, una pérdida, una mala racha, la incertidumbre o el miedo son como esa luna que por un instante tapa la luz y nos hace pensar que la luz se ha ido de nuestra vida para siempre, pero no es verdad. La luz sigue existiendo aunque nosotros no seamos capaces de verla. Eso es precisamente la esperanza, la certeza de que la realidad es mucho más grande que lo que alcanzan a ver nuestros ojos, que detrás de la oscuridad permanece intacta una luz que ningún eclipse puede apagar. El Evangelio está lleno de personas que vivieron sus propios eclipses. Marta y María frente a la muerte de Lázaro, los discípulos encerrados después del Viernes Santo, Pedro tras negar a Jesús, María Magdalena llorando ante un sepulcro vacío. Todos pensaron que la noche había vencido y sin embargo el sol seguía brillando. Cristo ya nos lo enseñó. Yo soy la luz del mundo. Esa luz que no desaparece cuando llegan las sombras, sino que es capaz de imponerse a las tinieblas. Quizá por eso el próximo 12 de agosto merezca la pena levantar la vista al cielo, además de para contemplar el fenómeno astronómico extraordinario, para dejarnos interpelar por él. Porque la creación también habla, también educa y también nos recuerda verdades profundas. Cada eclipse nos dice silenciosamente que la oscuridad nunca tiene la última palabra, que basta un instante para que la luz vuelva a abrirse paso y descubramos que siempre estuvo allí. Contemplar un eclipse puede convertirse también en una ocasión para preguntarnos dónde ponemos nuestra confianza. Tal vez hoy también nosotros estemos viviendo alguno de esos eclipses que oscurecen nuestro corazón. Si es así, conviene recordar que las sombras siempre son pasajeras. Ningún eclipse, por mucho que dure, dura para siempre y la luz acaba siempre imponiéndose porque nunca dejó de existir.
2: Son las 4, las 3 en Canarias.
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3: ¿Qué tal? Buenas noches. Ceuta se encuentra al límite de su capacidad asistencial, especialmente en el cuidado de los menores extranjeros no acompañados. La ciudad autónoma tiene ahora mismo capacidad para atender a 29, pero se estima que hay más de 860 en el territorio ceutí que requieren asistencia. Mientras, el Ministerio de Infancia ya ha activado una dotación extraordinaria de 25 millones de euros para poder aliviar la carga y agilizar los trámites de acogida de estos menores. Juan Antonio Aparicio.
4: Sí, el gobierno ceutí pide más medios también de fuerzas y cuerpos de seguridad del Estado para poder volver a la normalidad. Alejandro Ramírez es el vicepresidente de la ciudad autónoma.
5: Reiterar al gobierno de la nación cuantos medios sean necesarios para que Ceuta vuelva a la normalidad. Como he dicho anteriormente, hacen falta todavía medios y policías nacionales, ¿no?, que así se han ido reclamando, sobre todo para garantizar la seguridad en las diferentes barriadas y entornos de Ceuta.
4: En este sentido, la ciudad autónoma está en posición de activar el mecanismo de solidaridad para derivar a menores a otras autonomías que cuenten con un porcentaje de saturación menor y atendiendo también a criterios como la población, la renta per cápita o la tasa de paro, entre otros factores. Sin embargo, ya ha recibido el rechazo de algunas comunidades como Extremadura, Murcia y Aragón. La Comunidad de Madrid también se ha mostrado reticente y también algunos partidos como Junts.
3: Del exterior, crisis diplomática con Brasil como protagonista. Por una parte, el gobierno de Luis Ignacio Lula da Silva ha comunicado la expulsión del embajador argentino en Brasilia y ha decidido no enviar al embajador brasileño a Buenos Aires mientras continúen los insultos del presidente Javier Milei a su homólogo brasileño. Y por otra parte, el ejecutivo brasileño ha acusado a Estados Unidos de cancelar la visa de su embajadora para tratar de inferir en las elecciones del mes de octubre.
4: El gobierno de Lula da Silva ha recalcado en un comunicado que la decisión de Washington no es un hecho aislado, Estado y forma parte de una escalada deliberada, aseguran, de medidas hostiles hacia Brasil, motivadas, añaden, por razones ideológicas incompatibles con una relación bilateral que siempre se ha caracterizado, añaden, por el respeto mutuo.
3: Y en Estados Unidos, las autoridades han arrestado este domingo a un hombre armado en un club de golf propiedad de Donald Trump en Los Ángeles. Trump tiene previsto llegar esta noche al club, donde va a encabezar un discurso ante el Comité Nacional Republicano en un evento para recaudar fondos para su partido. Y todo después de que uno de los helicópteros que trasladaba hoy al presidente desde Washington haya sufrido esta tarde un problema de seguridad, según ha informado el Wall Street Journal, que se ha solucionado ya.
4: En un comunicado se ha detallado que este individuo el domingo se encontraba en ese club cuando agentes federales observaron que tenía actitud sospechosa en la propiedad, recorriendo las instalaciones y tomando fotos y vídeos. Tras su detención, los agentes encontraron en el bolsillo del hombre un cargador, además de una pistola. En su vehículo, en su casa, encontraron más armas, cargadores de alta capacidad y varios cuadernos con declaraciones preocupantes, según las autoridades. Esta visita de Trump a California se produce en un contexto de tensión con el actual gobernador, con Gavin Newsom. Él ha criticado que esta visita no sea para atender la situación de los afectados por los incendios de California de 2025, sino para recaudar fondos para su partido.
3: Y terminamos en Guatemala, porque la erupción del volcán Fuego ha obligado ya a la evacuación de 1.700 personas por encontrarse cerca del cráter, que han sido además ya realojadas en albergues temporales. Se estima además que hay otras 29.000 personas afectadas por la caída de ceniza.
6: Nosotros casi que fuimos los primeros en salir de nuestra casa, ¿va? Estuvimos esperando el bus ahí en la entrada de Santo Domingo.
7: Fue cuando vinimos el volcán, que ya estaba demasiado en explosivo, entonces tuvimos que tomar esa decisión de salir, porque o era nuestra vida o eran nuestras pertenencias, ¿verdad?
4: Las autoridades siguen en alerta por la evolución de esta erupción, por los posibles deslaves de lodo y rocas incandescentes en las próximas horas debido a la previsión de lluvias en la cadena volcánica. Este volcán está situado a 50 kilómetros de la capital de Guatemala y está en su fase explosiva más crítica, cuentan las autoridades. El domingo comenzó esta erupción con una constante actividad explosiva.
3: Es todo. 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
8: Muy buenos días, bienvenidas y bienvenidos al Despertador de Verano. Pues ya estamos por aquí, un día más para acompañaros, pues a quienes estáis trabajando, a quienes no podéis dormir, a quienes estáis a punto de ello. A partir de ahora comienzan dos horas para divertirnos, relajarnos, aprender y disfrutar de la radio. El equipo del Despertador de Verano está formado por Lourdes Castro, Ángel Lobo, Sara Uña y Juan Urra en redacción, en la producción Víctor del Valle, en la realización Zacarías de la Era y en el control técnico de sonido, ahora mismo a los mandos José Nieto, y también le acompañan David García, Jorge Delgado, Maru Arranz, Jorge Muñoz y Borja López. Miércoles 5 de agosto de 2026 y muchas cosas que comentar. Como cada miércoles, abrimos hablando de videojuegos con la periodista Carmen Burnet y su sección Guardar Partida. Después pasaremos a charlar sobre antropología con la mejor, una experta, Candel Antón. En su sección Antropología de la Vida Cotidiana de esta semana abordaremos por qué parece que ahora los jóvenes tardan más en hacerse adultos. Y cerraremos la primera hora con una entrevista al actor, cómico y creador de contenido David H. Viene a presentarnos su primer show en directo, Humano Detectado. Y para la segunda hora, en la tertulia despierta, hoy tenemos con nosotros a Ana Bravo, Jordi Cruz, Sebastián Gallego y también Juan Urra por parte de la redacción. Pues ale, vamos allá. Comienza El Despertador de Verano.
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0: Despierta como siempre con nosotros Carmen Burnett. Buenos días.
1: Bueno, Guillem, ¿qué tal?
0: Muy bien. Buenos días. ¿Cómo ha ido la semana?
1: Bien, o sea, bueno, en general bien, pero yo hoy vengo un poco frustrada porque creo que a la vez nos cuesta un poco más relajarnos y no podemos evitar hacer cosas para rellenar nuestro tiempo, por
0: sí,
1: así
0: que es
1: decirlo,
0: verdad.
1: ¿No?
0: Sí, sí.
1: Hace unos días lo estuve hablando con unos amigos y esto no es nada nuevo, o sea, esto es un síntoma de la modernidad. ¿Tú lo has sentido alguna vez?
0: A ver, yo no me quiero poner abuelo cebolleta porque tampoco tengo edad para ello, pero sí que es cierto que siento que antes teníamos más capacidad para aburrirnos, para tolerar ese aburrimiento.
1: Es que mirada a la pared antes era
0: sí.
1: una cosa.
0: A ver, quiero decir, no lo quiero para nada glorificar, era un rollo, pero te dotaba de ciertas skills.
1: Hay muchas... Bueno, este vocabulario ya era increíble, ¿eh? ¿Cómo mejoramos? Hay mucha gente que dice que el aburrimiento es bueno y hay muchos psicólogos que lo defienden y de hecho yo también lo defiendo.
0: Uh-huh.
1: Yo a este espacio que rellenamos,
0: sí.
1: yo lo llamo el síndrome de la misión secundaria y
0: vale.
1: hoy vamos a hablar de cómo los videojuegos nos han enseñado, tanto para bien como para mal, a entender la productividad.
0: Venga.
1: ¿Habéis jugado alguna vez a un videojuego de mundo abierto? Que lo explicamos en el anterior programa, de
0: sí,
1: hecho.
0: Sí, sí.
1: Si es así, sabréis que la historia principal, la que se supone que te va a salvar el reino o el mundo, puede esperar. Porque, claro, hay una señora en un pueblo que ha perdido una gallina y que te ofrecerá una recompensa si la encuentras.
0: Te dan como más este tipo de videojuegos, digamos que quizás te dan un poco más de libertad que otros.
1: Efectivamente.
0: Una ficción de más libertad.
1: Efectivamente, y es justo esta sensación de libertad lo que atrae a muchos jugadores a desviarse uh-huh. de la misión principal y a lo mejor tardar en completar el juego incluso 40 horas más
0: claro.
1: de lo estrictamente necesario.
0: Uh-huh.
1: Pues a eso los jugadores lo llamamos síndrome de la misión secundaria, que es la incapacidad de avanzar en lo importante porque hay una lista interminable de tareas más pequeñas, más fáciles y sobre todo más gratificantes a corto plazo.
0: Hay veces que incluso en los videojuegos de mundo abierto, los que están ya súper bien hechos, como que te apetece recorrerlo todo por lo bonito que es.
1: Efectivamente. O sea,
0: me parece una de las principales razones, yo creo.
1: Claro, es que ya que no podemos recorrer el mundo libremente por a lo mejor capacidades físicas, por lo que sea, y psicológicas,
0: sí.
1: vamos a hacerlo en un videojuego.
0: Por
1: ¿no?
0: dinero.
1: También, ¿no? El factor monetario, por lo que sea.
0: Claro.
1: Claro, esto mismo nos pasa en la vida real, ¿no?
0: Uh-huh.
1: Tienes que escribir un informe importante o un proyecto grande, algo que, bueno, que de verdad importa en tu día a día.
0: Uh-huh.
1: Pero es que de repente sientes una necesidad irrefrenable de averiguar cuánto vive una tortuga, de reorganizar iconos del escritorio o de ver un vídeo de alguien restaurando un cuchillo oxidado,
0: sí.
1: cosa que hacéis mucho los hombres, por lo que veo, ¿eh?
0: Sí.
1: La herrería es una cosa que...
0: En los videojuegos, claro, sí.
1: No, en la herrería, en la vida real.
0: En la vida real.
1: Muchos amigos míos tienen un historial lleno de herrería en YouTube, cosa que no entiendo, la verdad.
0: Hombre, a ver, forjado a fuego es religión.
1: Es un antes y un después.
0: Tu cuchillo
1: entiendo.
0: Corta.
1: Claro, es que hay cosas que son muy importantes. Pues eso, misiones secundarias de la vida adulta, ¿no?
0: Uh-huh.
1: Pequeñas, controlables, con recompensa inmediata y la misión principal, que es la de verdad, pues bueno, sigue ahí, acumulando polvo en el inventario, ¿no? No todo es procrastinar. Los videojuegos también nos han regalado un vocabulario entero para hablar de productividad. O sea, ¿cuántas veces has dicho necesito subir de nivel en esto o me falta experiencia hablando de tu trabajo o de cualquier actividad que te lleve algo de tiempo?
0: Ya incluso se oye lo de me tengo que craftear.
1: Buah, no sé es qué. Que el crafteo, que por cierto, para quien no lo sepa, viene
0: sí.
1: de Minecraft, de cuando tú te construyes un objeto. Eso
0: sí.
1: es puro vocabulario de videojuego.
0: O sea,
1: incluso tú antes, al decir skill.
0: Skill,
1: ya son...
0: sí. O la skin, o cuando te has cortado el pelo o
1: nueva
0: te has
1: skin.
0: Puesto un outfit ahí... Nueva skin, chavales.
1: Totalmente.
0: Sí.
1: O sea, son palabras que sin darnos cuenta y estando el videojuego muy desplazado en lo cultural,
0: uh-huh.
1: nos hemos dado, o sea, de repente están incorporadas en nuestro día a día. Y esto los dicen personas incluso que no han jugado ningún tipo de videojuego.
0: Sí.
1: Pues ese lenguaje, claro, viene directo de los RPG, que es un tipo de videojuego en el que controlas a un personaje que va mejorando poco a poco.
0: Uh-huh.
1: O sea, este gana puntos de experiencia al superar retos, sube de nivel y desbloquea nuevas habilidades. Empezamos a entender nuestra propia vida como una hoja de personaje. Y
0: uh-huh.
1: ojo, no es casualidad. O sea, hay toda una corriente que se llama gamificación que lleva años metiendo mecánicas de videojuego en aplicaciones que no tienen nada que ver con jugar.
0: Ojo, esto es curioso. También siento que lo de... las series también nos influyen en nuestro vocabulario a veces del día a día, en plan, A ver cómo esta temporada de mi vida termina ya, por Dios, porque lo estoy pasando muy, muy mal.
1: A ver cuando aparece nuevo cast, cuando de repente queremos cambiar de círculo.
0: Exacto.
1: Total, total. O por ejemplo, la palabra de evento canónico,
0: sí,
1: por así decirlo, que viene de Spider-Verse, de la última película, es
0: muy
1: increíble.
0: Cierto.
1: Cuando hablamos de gamificación, vemos también, aparte de lo que hemos hablado de videojuegos y series, vemos Duolingo con sus rachas, que si fallas un día sientes que le has fallado un búho de dibujos animados y te entra una culpa, que ríete tú de la católica, o sea,
0: sí.
1: Avítica, que convierte tu lista de tareas en un juego de rol donde limpiar el baño te da puntos de vida, o las aplicaciones de ejercicio que te dan medallitas por salir a correr todos los días.
0: Esto es, vamos, pura adicción para mantenerte enganchado estas aplicaciones.
1: Completamente.
0: Son estrategias muy pensadas además, ¿eh?
1: Efectivamente.
0: Son cosas que saben muy bien lo que están haciendo los creadores de estas aplicaciones.
1: A ellas también les beneficia que tú, aunque no pagues, te mantengas activo en ellas. Entonces, claro, tienen que buscar alguna manera de mantenerte ahí retenido, sí, en el móvil. Y claro, en las empresas pasa lo mismo. Plataformas de formación que te dan insignias cuando completas un curso, o aplicaciones internas que muestran tu progreso en los objetivos del trimestre.
0: Uf, esto ya es... ¡Wow! No sabía que esto pasaba, la verdad.
1: Claro, sí. O sea, todo está diseñado con la misma lógica de un videojuego. O sea, dame una pequeña recompensa y tendré más ganas de seguir. Pero claro, aquí es donde entra la trampa de la checklist. O sea, ¿alguna vez has añadido en tu lista de tareas algo que sabes que vas a hacer sí o sí, solo para poder tacharlo?
0: Sí, además que porque es muy, muy gratificante. Y reconozco que soy muy de hacer listas.
1: Claro.
0: Tampoco me agobio en exceso si no lo cumplo todo, tampoco me pongo un tiempo, digamos, para cumplirlas. Pero sí, me gusta, me ordena la cabeza.
1: O sea, que caes en la lista de Año Nuevo, seguramente.
0: No.
1: ¿Ah, en
0: casualmente
1: esa no?
0: No, porque como sé que no lo voy a cumplir, pues
1: claro,
0: así me quito de agobios.
1: Tú ya pasas de eso.
0: Sí, yo ya sé, admito la derrota de antemano.
1: Pues a esta gente que os gusta, porque a mí lo de las listas es como que hay veces que sí, hay veces que no, ¿no?
0: Ajá.
1: Pero esto tiene un nombre que se llama completar por el placer de completar.
0: Okay.
1: No tiene palabra en japonés, afortunadamente, pero es el típico concepto que la tiene.
0: Además que sí.
1: Te lo juro. Y es exactamente el mismo circuito de recompensa que se activa cuando en un videojuego ves la barra de la misión ponerse en verde y suena ese sonidito de logro conseguido. El cerebro no distingue mucho entre tachar comprar leche en una lista y desbloquear un trofeo de platino, básicamente. Le da igual la importancia real de la tarea. Lo que le gusta es la sensación de cierre. Por eso a veces preferimos hacer 10 tareas pequeñas e inútiles antes que una sola grande e importante. O sea, el marcador sube más rápido.
0: Claro, y esto de no completar alguna de las tareas que tienes, siendo encima más fácil, te aumenta la sensación de frustración.
1: Claro, es que hacer la cama por la mañana, ¿qué es eso? O sea, es que eso es un logro.
0: Buah, eso además hay un discurso de un oficial de Marina estadounidense que explicaba que siempre por las mañanas había que hacer la cama porque ya preparaba como el cuerpo para todo,
1: sí,
0: lo que tenía.
1: Como que te activabas.
0: Bueno,
1: sí,
0: fin,
1: sí, bueno,
0: que
1: las tareas estas que te dicen que hay que hacerlas sí o sí porque tu cerebro se despierta. Pero bueno, esto tiene un lado bueno y uno malo. El malo, ya lo hemos dicho, que puedes pasarte la vida entera en misiones secundarias en avanzar en la trama principal, pero el lado bueno es que si los videojuegos han conseguido que miles de personas se organicen sin que nadie las obligue, solo por la promesa de una barrita de experiencia, pues hombre, a lo mejor podemos robarle el truco. Y aquí es donde quiero pararme un momento, porque...
0: Vale.
1: Esto tiene truco, claro, porque no toda la gamificación es inocente. O sea, hay estudios que llevan años señalando que estas mecánicas se diseñan copiando, literal, la caja de Skinner, que es ese experimento con palomas al que le dabas una recompensa aleatoria para que siguiera picoteando la palanca sin parar.
0: Sí, de acuerdo.
1: O sea, que cuando una app te pone una notificación de tu racha está en peligro...
0: Ostras, TikTok,
1: no,
0: por ejemplo.
1: Efectivamente, no lo hace porque le importe mucho tu aprendizaje del alemán o la racha que tienes con esta persona en TikTok.
0: Sí.
1: Lo hace porque sabe que la ansiedad de perder algo funciona mejor que la ilusión de ganar algo. A eso, claro, se le llama aversión a la pérdida. Y los videojuegos, las apps de productividad lo llevan usando fatal. Digo, bueno, genial, desde hace años, ¿no? Cambiamos de tercio porque hay otro tipo de jugador que se nos ha colado en la vida real, que es el completista. El que no se conforma con pasarse el juego, sino que tiene que conseguir el 100%.
0: ¡Wow! Pero esto ya es unos niveles de... De ansiedad, me atrevería a decir.
1: Efectivamente, de completismo, completamente. Sí. Todos los coleccionables, todos los trofeos, hasta el logro absurdo de muere de una caída que te obliga a tirarte a propósito por un precipicio solo para ver aparecer la notificación de logro conseguido. O sea, yo lo he hecho, ¿eh? También te digo.
0: Y sí que me doy cuenta que, mira, por ejemplo, el otro día hablábamos fuera de micro, que yo soy bastante jugador todavía de Age of Empires, que es un juego de los años, de finales de los 90. Y ahora está una versión nueva, actualizada... Y ya están con esto también, por supuesto, también tienen... Tú has ganado 50 partidas con tal civilización, ahí tienes tu cromito y tal, que ya me parece...
1: Es muy ambicioso, sí. O sea, si te das cuenta, esto también responde a la gente que le gusta coleccionar cosas.
0: Claro, como es coleccionismo puro y duro.
1: Efectivamente, o sea, hemos pasado de coleccionar postales a coleccionar logros en una biblioteca virtual, lo cual también responde al siglo XXI, ¿no? Pero bueno, es que esto es el síndrome del completista aplicado al ocio. Y lo mismo pasa con los podcasts, con los libros que odias pero te terminas, porque bueno, ya más por la mitad, todo se ha convertido en un mapa con niebla de guerra que hay que despejar en general.
0: Sí, los viajes también, por ejemplo.
1: Efectivamente, o sea, a mí en cuanto a los viajes me asusta mucho el mapa este que tienes que ir rascando todos los países o todas las comunidades de España.
0: Clásico, sí.
1: Esto es completismo y hay estudios de psicología del consumo que llevan tiempo hablando de esto, o sea, de cómo las barras de progreso incompletas nos generan una tensión que solo se resuelve llenándolas. Se llama el efecto Zeigarnik, por cierto, una psicóloga rusa de los años 20 que descubrió que recordamos mucho mejor las tareas sin terminarlas que las terminadas. Ajá. O sea, los videojuegos lo convirtieron en una parreta naranja, pero el cerebro lleva dándole vueltas a esto un siglo.
0: De acuerdo.
1: Así que bueno, la próxima vez que no puedas dormir porque te falta desbloquear un logro tontísimo en un juego que ni siquiera te gusta ya, no es que estés loco, es que llevas dentro a una señora rusa de 1927 que no te deja en paz.
0: Bueno, saberlo.
1: Ahora toca la parte un poco más incómoda de la sección, porque esto de gamificar la vida tiene un lado oscuro y se llama tu empresa.
0: Vale, que lo has avanzado un poquito antes.
1: Efectivamente. O sea, seguro que los que nos escucháis, alguno ha trabajado o conoce a alguien que haya trabajado en un sitio con tablón físico o digital con el ranking de ventas de la semana. Esto es gamificación de manual, sacada directa de un videojuego multijugador aplicada a personas que solo quieren pagar el alquiler.
0: Claro, esto de el empleado del mes y tal, que quizás vemos más en series estadounidenses, pero bueno, supongo que también se da en la vida laboral española.
1: Efectivamente, o con empresas que vienen directamente a España de un modelo estadounidense. O sea, hay empresas de reparto y de logística que ponen insignias virtuales a sus repartidores por hacer más entregas en menos tiempo. O sea, como si fueran personajes subiendo de nivel, cuando en realidad es una forma muy elegante de decir: bueno, currad más y danos las gracias.
0: Claro, y podría ser un poco como las, quizás las comisiones, ¿no? Los empleos que van a comisión, te fuerza un poco también a eso.
1: A ganar medallas, por así decirlo, a ganar como en estas aplicaciones de reparto de transporte que pone, pues, muy buen conductor, buena conversación. Esos son insignias al final, ¿no?
0: Es verdad.
1: Y claro, lo más fuerte es que funciona. Uh-huh. Hay estudios de comportamiento laboral que muestran que la gente acepta peores condiciones si a cambio le das una sensación de juego. Uh-huh. Así que ojo, hay una línea muy fina entre esto me ha ayudado a organizarme y me están convirtiendo en un personaje de un juego que no he elegido jugar.
0: Vale.
1: Pero bueno.
2: Hola, buenas. Aquí tienen sus hamburguesas. Disculpen que estén un poco frías. Es que he tenido un camino horrible. Me he cruzado con 6 trolls del nivel 4 y después se me ha bugueado la partida y he tenido que volver a cargar partida desde el restaurante. Por cierto, ¿me podrían dar un vasito de agua y una poción de vida? Es que ahora tengo que ir hasta Liberty City y después al Reino Champiñón y es un trecho bastante largo.
1: Esto es increíble.
0: Ángel Lobo haciendo una... Bueno, ejemplificando lo que estamos comentando.
1: Completamente.
0: Qué grande.
1: Ángel es increíble. Pero bueno, yo no quiero que os vayáis pensando que la gamificación es el diablo, ¿eh? O sea, de hecho hay terapeutas que usan mecánicas de videojuegos para tratar el TDAH y la procrastinación crónica, dividiendo tareas gigantes en micromisiones con recompensas pequeñas e inmediatas.
0: Vale, o sea que también tiene cosas positivas.
1: Efectivamente. Como todo, todo es neutral y lo malo, lo bueno, está, depende de cómo uno lo utilice, ¿no? Mi consejo de hoy, gratis, sin necesidad de suscripción premium, la próxima vez que te pilles ordenando el cajón de los cables, en vez de hacer la declaración de la renta, bueno, pues no pasa nada, ¿no? Solo estás en una misión secundaria. Lo importante es acordarte de que en algún momento tienes que volver al mapa principal y salvar el reino.
0: Ok. Y nada. Me parece bien.
1: Es bueno, o sea, y con esto ya terminamos la sección de hoy. O sea, subid de nivel, conseguid vuestros logros, pero no dejéis que Clotilde la gallina se convierta en la excusa de vuestra vida entera. Hasta la semana que viene, Guillem.
0: Para que veamos que, bueno, para quien tenga dudas, cómo se pueden aplicar los videojuegos a la vida real y lo presentáis que están, como no podía ser de otra manera, en nuestro día a día, en nuestra cotidianidad.
3: Es nuestra pequeña industria invisible que sí. Pensamos que no están ahí, pero luego cuando empezamos a analizar nuestro día a día nos damos cuenta de que están muy presentes.
0: En qué fuerte que sea todavía considerada en cierto modo invisible con la importancia cultural y ya no digo económica que tiene.
3: Poco a poco ya nos vamos destapando de ese tabú y los otros sectores culturales se empiezan a preguntar algo. Exacto. Que estaría bien que viendo todo lo que mueve alguien que se dedique a los libros o al cine... empiece a cuestionarse que, oye, a lo mejor aquí hay algo interesante de lo que ocuparse, ¿no? Pero bueno, vamos poco a poco.
0: Bueno, pues aquí en El Despertador de Verano, con tu magnífica ascensión, con Guardar Partida, lo intentamos hacer.
3: Completamente.
0: Carmen Burné, muchísimas gracias.
3: Muchísimas gracias a ti, Guillem.
0: Las 4 y 22, una hora menos en Canarias, nosotros continuamos.
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1: Pues ya tenemos al otro lado del teléfono, sí, podemos decir, a Candela Antón, para hablar una semana más sobre antropología. Muy buenos días, Candela.
2: Muy buenos días, ¿qué tal?
1: Muy bien, es que claro, ahora estamos esta semana en un estudio diferente, entonces claro, la pantalla te tengo justo detrás, a mi espalda, estoy haciendo ahora malabares, pero sí, te tenemos también en cámara.
2: Te veo el cogote un poquito, Guillem, pero bien, bueno, está guay.
1: Cuéntanos, Candela, ¿a qué respuesta sobre la especie humana nos vas a responder hoy? A ver.
2: Pues hoy vamos a hablar sobre la infancia, sobre la madurez también y sobre los ritos de paso.
1: Vale.
2: Porque nuestra pregunta de hoy es, ¿por qué parece que ahora los jóvenes tardan más en hacerse adultos? Porque, a ver, empezando por el principio, ¿qué es eso de hacerse adulto? Uh-huh. A los 16 puedes conducir un ciclomotor, por ejemplo. A los 18 votas, fumas, firmas un contrato, vas a la cárcel como adulto. En Estados Unidos, por ejemplo, puedes alistarte en el ejército y jugarte la vida por tu país antes de poder comprar una cerveza, para la que tienes que esperar hasta los 21.
1: Wow.
2: En España, la edad media para irse de casa de los padres ronda ya los 30 años. Entonces, ¿cuál de todos estos días es ese día en el que nos hacemos adultos? Pues ninguno. No tenemos un día. Tenemos una especie de goteo de trámites administrativos y ninguno parece venir acompañado ni de una fiesta, ni muchísimo menos de alguien que diga, ya está, ya eres de los nuestros. Y esto que nos parece lo normal es rarísimo. En la Amazonía brasileña, por ejemplo, un chico Saterahue sí sabe el día exacto en el que se convierte en hombre. Y lo sabe porque duele de pelotas. El ritual se llama Waumat. Los ancianos se dan a decenas de hormigas bala, que es la picadura más dolorosa del reino insecto, según la escala Smith.
1: Uh-huh.
2: Es moco de pavo. Y las tejen inconscientes en guantes de hoja con el aguijón hacia adentro, ¿vale? El chico, a veces con 12 años, mete la mano y aguanta 10 minutos sin gritar.
1: Wow.
2: El dolor aquí dura horas, a veces incluso un día entero, y tiene que repetir la prueba unas 20 veces a lo largo de meses o años para ser reconocido por el resto del grupo plenamente como guerrero. Aquí lo que me parece muy fascinante es la estructura que el antropólogo Arnold van Gennep describió ya en 1909, que es que todo rito de paso tiene tres actos: separación, margen y incorporación. Y al parecer el tercero es el que podría ser que nosotros hubiéramos perdido, porque no basta con que este chico sepa que es adulto él mismo, hace falta que la comunidad entera lo sepa, a la vez, en el mismo instante. El rito, pues, nos acaba marcando el cambio de estatus, pero también lo está produciendo activamente, está fabricando ese cambio de estatus colectivo. Y en realidad este acto simbólico tiene que existir porque nuestro cuerpo, digamos, nuestro cuerpo serrano por sí solo no nos avisa. Somos la especie, de hecho, con la infancia más larga del planeta, sin excepción entre los mamíferos. Un chimpancé, por ejemplo, lleva a la madurez sexual entre los 7 y los 10 años. Nosotros añadimos de largo unos cuantos años más, a veces una década, ¿no? Con un estirón de crecimiento adolescente que el antropólogo y biólogo Barry Boggin señala como casi exclusivo de nuestra especie. Así que pagamos este peaje, según la hipótesis dominante, por el cerebro que tenemos. Esto está empezando a cambiar, pero bueno, yo os explico la hipótesis dominante a día de hoy.
1: Vale.
2: En fin, un cerebro completamente formado no cabría por el canal de parto de una pelvis bípeda. Así que la evolución sacó, por decirlo malamente, porque la evolución no hace nada, no tiene personalidad, gran parte de nuestra maduración fuera del útero, ¿de acuerdo? Entonces empezó a producirse fuera del útero a costa de unos añitos de dependencia muy grandes. Así que, dicho de otro modo, la naturaleza nos entrega una transición larguísima y difusa sin ningún punto en el que se encienda una luz clara o sin una señal específica, especialmente en el caso de los hombres, lo que implica que nos hace falta un rito un rito que clausure esta madurez, ¿no? Que clausure hacia esta madurez biológica y nos ponga una fecha, un guante de hormigas, un canto de los ancianos, lo que sea, amigo, algo, y que convierta todo esto en un proceso, ¿no? Todo este proceso lento de crecer en un acontecimiento social con un principio y un final, del que todo el mundo además salga sabiendo al mismo tiempo que alguna cosa ha cambiado y somos diferentes, ¿no? Ya formamos parte de otro lugar. Así que cuando que volvamos a volvemos nosotros un momento ahora a nuestro inexistente ritual de paso, porque ni cantamos, no tenemos tambores, no tenemos a nadie que nos espere para darnos nuestro nuevo nombre, nuestra nueva identidad, nuestra nueva entidad en el grupo. Un día tenemos 16 y conducimos un ciclomotor y nadie sabe muy bien en qué momento cruzó ninguna línea, porque no hay ni alguna, no la hemos creado básicamente. Así que llegados a este punto voy a hablaros de mi queridísimo Turner, uno de mis antropólogos predilectos. Uh-huh. Y lo hago porque él retomó esta idea de Van Gennep que decía del margen y le puso un nombre específico, que es la liminalidad. Es ese estado de estar entre una cosa y otra y no ser ni lo uno ni lo otro. Pero lo interesante es que distinguió dos versiones de este estado. La liminalidad tribal, como ese guante de hormigas, ese tipo de rito colectivo obligatorio con una fecha de caducidad muy clara, y luego lo que llamó liminoide. Fíjate que no llega ni a la palabra final, ¿no? Que son los fenómenos de las sociedades industriales. Son espacios liminales voluntarios, individuales y sin tejido social alguno, sin ninguna garantía de que el margen, este limen, ¿no?, se vaya a cerrar nunca. Aunque tampoco diría que en las sociedades industriales hemos abolido del todo el umbral. Tal vez podríamos llegar a decir que lo hemos privatizado. Así que cada uno negocia su paso propio a la adultez, solo sin comunidad que lo valide específicamente y sin una fecha exacta, ¿no? Cada uno a su bola y según su grupúsculo ideológico o su tribu urbana. Hay, de hecho, algunos autores posteriores como Bjørn Thomassen que han llevado esta idea más allá con el concepto de liminalidad permanente, que estos son sociedades enteras o generaciones enteras atascadas como en el segundo acto sin llegar nunca jamás al tercero. Esta es una lectura más ensayística que empírica, ¿eh? Ojo, hay que decirlo, pero creo que encaja de forma muy certera con algo que estamos describiendo y con algo que estamos percibiendo, por ejemplo, en nuestra sociedad, así que vale la pena.

0: de hecho, todavía queda una vueltita de tuerca, porque ni siquiera esta categoría que sustituyó al rito de paso es tan antigua como parece, ¿no? Está en nuestra adolescencia. Tal y como la entendemos, es un invento, podríamos decir que es un invento de 1904, acuñado por el psicólogo G. Stanley Hall. Y coincide con la escolarización obligatoria y las primeras leyes contra el trabajo infantil en Occidente. Antes de esa fecha, a los 14 años ya se trabajaba como un adulto más. No había ninguna etapa intermedia que lo impidiera. Y de hecho la cosa no acaba ahí, porque el capitalismo de consumo de posguerra encontró en esta nueva categoría a un cliente perfecto, el teenager, que tiene una paguita semanal, un ocio propio y una industria entera de música, de moda, de cine, de entretenimiento, diseñada a su medida. Aquí voy a hacer una breve pausa, ¿vale? Para separar un poquito bien los niveles de certeza. Que la palabra y la etapa adolescencia nacen en esta fecha concreta ligadas a la escolarización es documentalmente sólido, ¿vale?
1: De acuerdo.
0: Pero que el sistema tenga un interés estructural en prolongar esta etapa de consumo el mayor tiempo posible, creo que es una lectura más de crítica cultural, que es defendible, ¿eh? Y podemos discutir sobre si es así o no, pero que no es un hecho inamovible. Así que ahí nos quedamos. Maravillosa pieza. En fin, es ahí exactamente donde nos quedamos, ¿no? Sin trito que cierre nada, viejovenes, con una infancia ya larguísima de fábrica, con un margen convertido en algo que cada cual se gestiona como buenamente puede, sin final a la vista, y con una etapa nueva que puede que fuera incluso inventada para sustituir al ritual, ¿no? Esa famosa adolescencia, convertida casi en el principio, ¿no? Desde el principio, perdón, en una categoría también de mercado. El psicólogo Jeffrey Arnett bautizó en los años 90 este estado sin nombre como adultez emergente. Me gusta bastante este término, ¿no? Que es un tramo entre los 18 y los 30, cada vez más tarde, que ya no es adolescencia, pero tampoco es adultez plena. De hecho, se ha demostrado que nuestro córtex prefrontal, ¿no?, el encargado de nuestro pensamiento, por decirlo rápido y fácil, más racional, acaba de madurar a los 32, así que este señor tuvo su momento de gloria cuando ha sido confirmado. Creo que, de hecho, a día de hoy podría incluso llegar a rondar los 40. Estamos un poquito atrasados, no pasa nada. Así que la cosa quizá no es que tardemos más en crecer, es que no tenemos ni puñetera idea de qué es eso de crecer. Y por ende nos quedamos suspendidos en esa liminalidad permanente. O yo qué sé, tal vez no hay ni siquiera ya umbral alguno que opinar. ¿Qué opinas tú? O sea, hay que atravesar, perdón. ¿Qué opinas tú, Guillem? ¿Cuándo te sentiste plenamente adulto?
1: Uf, puede haber varios momentos, ¿eh? Quizás el momento que te independizas, quizás el momento de... Bueno, el típico de que ya eres mayor de edad, aunque eso, como bien has recalcado, pues un día no lo eres y al día siguiente sí, no hay ningún cambio así. El día que quizás... les ocultas cosas malas a la gente que cuida de ti para no preocuparles, es decir, que ya les estás cuidando de alguna manera. No sé, se me ocurre por ahí tirarlo.
0: Muy buena esta, me ha gustado. Muy simbólico.
1: Vamos a hacer algunas preguntas, Candela, para terminar, si te parece. Por ejemplo... En el contexto español, en el nuestro, ¿la comunión podría, por ejemplo, considerarse un rito de paso a la adultez o de cambiar de esa infancia más primera?
0: Totalmente. Quizá no de paso a la adultez, pero sí como a formar parte de un miembro ya con más derecho, digamos, de una comunidad interpretativa, en este caso religiosa, ¿no? Cristiana. Y creo que lo interesante aquí no es, o sea, es que realmente ya no todo el mundo hace la comunión. O sea, entonces queda en unos grupúsculos muy específicos, no es algo que mantengamos como sociedad en general, ¿no? Yo aún tengo amigos, de hecho, que sí que la hicieron muchos, pero ahora yo creo que los jóvenes ya no la hacen como rito de paso. No hemos perdido nuestros ritos anteriores por unos fenómenos determinados que ahora no tienen a colación, no estaríamos aquí esta pasada mañana, pero sí, es claramente un rito de paso.
1: Claro. Bueno, de hecho, la religión católica como que tiene varias etapas, ¿no? O sea, tiene varios ritos que separa esas etapas de edad, yo creo.
0: O sea, no solo de la comunión. Por ejemplo, uno que me gusta mucho a mí, que explica muy bien la liminalidad de Turner, es el rito de paso del matrimonio. Primero, haces una despedida de soltera. Es decir, le dices adiós al yo que eras antes. Y durante un tiempo, durante unos días, hasta que te casas, estás en ese espacio liminal en el que no eres ni la soltera que eras, ni tampoco eres la novia que vas a ser. Uh-huh. La novia, yo por ejemplo, como mujer diría, la novia lo serías el día en que te casas, ¿no? Que es la ceremonia que determina el final de este espacio liminal, ¿no? Cuando ya se... todo vuelve a su lugar y eres un miembro de otro derecho de tu sociedad, ¿no? En este caso ya una persona casada. Uh-huh. Este es clarísimo.
1: Claro. Candela, en muchas sociedades se tiene muy en cuenta la experiencia, la voz de las personas más mayores, aunque, bueno, en la nuestra parece que estas voces cada vez están un poco más invisibilizadas. La falta de ritos de paso y de etapas vitales claras está relacionado con la obsesión por la eterna juventud que parece que reina a día de hoy.
0: Creo que aquí hay dos preguntas diferentes. Por un lado, lo de las personas mayores. Uh-huh. Yo creo que en nuestro caso tiene mucho de pirámide demográfica, aparte de construcción de sentido y así, ¿no? Porque si te fijas, ahora, por ejemplo, hay bastantes teorías que hablan en España en el concreto de cómo los boomers, ¿no? Esta generación del baby boom, son los que están aglutinando la mayoría de las decisiones políticas, la mayoría de las propiedades. La gente que se podía comprar segundas propiedades y por ende tiene su primera vivienda y una de veraneo a título personal suelen ser los boomers. Por tanto, hay una facción del mercado rentista, no la mayoritaria, que suelen ser los fondos de inversión, pero que está en manos de esta gente. O sea, hay todos unos recursos de la sociedad que están en manos de un estrato muy específico. Entonces, estas personas tienen mucho más poder y entonces se irán haciendo mayores y tendrán más poder. Quizá cuando eran jóvenes, por cantidad, tenían más poder también. O sea, quiero decir, no es tan sencillo como escuchamos o no escuchamos las voces de las personas mayores. Uh-huh. Así que es verdad que vivimos en una sociedad en que se premia muchísimo más la juventud o nuestro zeitgeist es mucho más joven que mayor. De hecho, a mí me gusta mucho Ortega y Gasset, el filósofo español de la casa, que habla de los temas, ¿no? En su libro Los temas de nuestro tiempo, de que hay tiempos con edades, ¿no? Por decirlo así, de grosso modo, que es que hay tiempos que admiran una edad determinada, ¿no? Pues donde el romanticismo admira al genio ya maduro, no quizás súper viejo, pero sí ya maduro, porque ha aglutinado mucho, porque tal, ¿no? De hecho, en el romanticismo también hay otra figura que es el joven enamorado, ¿no? Por ejemplo, sí. El Werther de Goethe y demás. Nuestra sociedad, yo creo, aplicando esta idea de Ortega, tiene una admiración o el tema o la cabeza puesta en una edad muy, muy, muy temprana, porque nos da mucho miedo hacernos mayor. Pues que aquí puedes hacer antropología hasta pasado mañana, claro. Si quieres, porque este tema de la edad es muy, muy, vehicula muchísimo nuestra sociedad.
1: Como para no, también te digo. Sí, y ya por último, Candela, ¿podemos llegar entonces a la conclusión de que, o sea, vivimos en sociedades cada vez más infantilizadas? ¿Se puede llegar a decir una afirmación de esta categoría?
0: Hombre, yo creo que es un sí rotundo. Uh-huh. Para empezar, porque, por ejemplo, de adultos seguimos haciendo actividades y teniendo gustos de pequeños, ¿no? O sea, ahora todo este revival de las pelis de Disney que están haciendo los live action y, ¿no?, terceras, vigésimo quintas partes de cosas que para los niños de los 80 y los 90, es simplemente la conclusión de alguna forma la confirmación de que no hemos madurado de gustos, no nos gusta algo más adulto, más elaborado, nos gusta lo mismo que cuando éramos niños y tenemos una nostalgia constante por nuestra infancia, ¿no? Vivimos a nivel de consumo totalmente infantilizados. Uh-huh. Y es curioso porque luego estamos enfrentando problemáticas muy complejas, pero desde una posición de infantilización, cosa que, bueno, tiene un outcome o un final que, como te puedes imaginar, no es muy halagüeño.
1: Desde luego. Muy bien, pues esta ha sido la reflexión sobre por qué parece que ahora los jóvenes tardan más en hacerse adultos. Lo hemos hecho en Antropología de la Vida Cotidiana, como cada semana, con Candela Antón. Muchísimas gracias, Candela. Hasta la semana que viene.
0: Muchas gracias, Guillem. Un abrazo. Hasta la semana que viene.
1: Y son las 5 menos 19, una hora menos en Canarias. Nosotros continuamos, que ya está aquí David H.

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0: En 2022, David H. comenzó a subir vídeos de humor a la plataforma TikTok. Aunque en sus inicios parodiaba los típicos estereotipos de las películas estadounidenses, su, digamos, rango de acción se fue paulatinamente haciendo más amplio. Dentro de 2 meses, en Barcelona, estrenará su primer show en directo llamado Humano Detectado, y de él vamos a hablar. Buenos días, David. Bienvenido al Despertador de Verano en Radio Nacional.
1: ¿Qué tal? Buenos días, gracias por invitarme.
0: ¿Qué tal el madrugón? Cuéntanos, ¿cómo es la experiencia de una entrevista a estas horas?
1: El madrugón, bien. No sé si decirte buenos días o buenas noches.
0: Buenos días, pero... aquí priorizamos el buenos días.
1: Entiendo que con el despertador es un buenos días, así que...
0: Eso es. Nada. Bueno, pues vamos a empezar por el final, si te parece. Debutas con tu espectáculo de comedia en directo el 4 de octubre en el Cercle de Gracia, en Barcelona, y ya tienes las entradas agotadas. Enhorabuena, ¿y cómo te sientes?
1: Pues todavía un poco en una nube, hasta que no vea ahí al público delante y vea un poco de forma tangible el show, porque ahora mismo está escrito y todavía estoy ensayando, pues todavía no me lo creo mucho. Uh-huh. Pero la verdad que muy contento con el sold out que se hizo en Barcelona y con bastantes fechas aquí en Madrid, así que va bastante bien la venta y está siendo bastante la gente receptiva al show, uh-huh. Así que muy contento, muy feliz.
0: Qué bueno. ¿Existe alguna sensación de presión? ¿Te agobia un poco que haya expectativas, tanto por tu parte como por el público?
1: Pues sí, o sea, no me agobia, pero sí que más que presión, responsabilidad. Sí que siento bastante responsabilidad porque no es lo mismo la gente que consume tu contenido de forma digital a la gente que ha estado ahora dispuesta, sin haber visto nada, sin conocer mi faceta en el escenario, pues que haya apostado por ti. Entonces al final me da bastante responsabilidad de querer ofrecerles lo mejor y sobre todo que encuentren bastante de ese David que ya les gusta en redes sociales, así que sobre todo compromiso con ellos.
0: Claro, y esta vez la gente paga por verte, o sea, ya tiene como más, espera algo más, porque antes te ve un vídeo y si no le gusta, pues ya está, pero ahora igual la respuesta puede ser un poco diferente.
1: Sí, en este caso ya no es, llego a casa, enciendo el móvil y de gratis, pues bueno, veo a este chico que hace contenido, sino que han estado dispuestos, evidentemente, pues a poner un poco de su bolsillo para verme, entonces eso ya... me llena mucho y lo dicho, pues sí que me hace como responsable de decir, oye, ahora te toca conquistarlos a ellos, claro, en esa faceta, en el escenario, digamos.
0: No te quiero poner más nervioso. cuéntanos alguna cosa que ofrecerás en el show, algo que sí que se pueda mencionar ya previamente.
1: Pues a ver, en el show lo que ya menciono en el cartel, ¿no? que es lo que ocurre cuando un guión se revela contra la persona que lo ha creado, ¿no? Lo que sí que podría adelantar más o menos es que van a encontrar el humor de David, un poco el universo creativo que yo ya exploro en redes sociales, pero sí que es verdad que no van a encontrar personajes que están en redes sociales. He abordado el show desde otro lugar y he construido un formato de show que sí que me diera la licencia de poder como fragmentar y romper un poco el show y poder yo ofrecer varios registros, ya que es lo que hago más o menos en redes sociales. Uh-huh. Entonces quería que encontraran un poco de esa forma de hacer en el show, aunque no cuente lo mismo que cuento en redes sociales.
0: Uh-huh. En redes sociales, David, acumulan millones de reproducciones fragmentos de show en directo de cómicos, y me atrevería a decir que en especial de aquellos momentos de improvisación o de interacción con el público. Por lo que me estás contando, deduzco que Humano Detectado va a ser más un espectáculo de guión que de improvisación, ¿no? ¿O habrá un mix?
1: Hay un mix. Yo vale. Diría que sí, que es un poco híbrido. Uh-huh. Es verdad que está todo bastante guionizado, porque al final tengo una ruta a seguir, pero sí que no quería perder esa parte de interactuar con el público y hacerles un poco partícipe de todo lo que está sucediendo. Entonces, sí que creo que es todo el show, estamos todos un poco metidos en el ajo, pero no es para nada el típico show de interacción con el público. Habrá un 30% a lo mejor en uh-huh. el que participe el público. Pero sí diría que es como un formato un poco más híbrido.
0: Claro, porque igual ya la gente espera que todos los shows de cómicos tengan que ser ya interacción y ponerte el micro y tal, y no, necesariamente también hay shows en los que hay un trabajo de guión previo detrás muy, muy grande.
1: Sí, efectivamente, y sobre todo como yo vengo de un poco el mundo de la interpretación también, más allá de otra cosa que haya estudiado, quería también pues ofrecer esa parte mía de, como ya ofrezco en redes sociales, de personajes, de abordar ahí el universo creativo e interpretativo que hago, y no entrar solo en lo que me pudiera ofrecer el público. Entonces, bueno, pero sí o sí quería que participara, entonces sí que hay partes del show donde ellos también forman parte de todo lo que sucede.
0: El show lo produce La Bromería, que es la productora del popular cómico Galder Varas, que, si no me equivoco, fue quien te animó a subirte a las tablas. ¿Cómo fueron esas conversaciones?
1: Pues fue bastante, o sea, bastante fluido, la verdad. Yo fui a verle a su show porque me apetecía ir, sin más, y al salir del show le escribí de, oye, Galder, pues me ha encantado tu show, me lo he pasado muy bien y tal, y justamente él me respondió diciendo, oye, me encanta tu contenido y tal, ¿por dónde andas? Vamos a tomarnos una cerveza. Eso fue justo al acabar su show y nada, nos tomamos algo y desde ahí pues empezamos a tener ahí pues como un poco pues así amistad entre los dos. Y yo ya tenía la idea de hacer un show.
0: Ajá.
1: Entonces sí que se lo comenté esa primera vez, era finales de 2024 creo. Y el año pasado sí que yo quería hacerlo de verdad y él me dijo, oye, tienes que hacerlo. Si no es con mi productora, con otra, pero de verdad que te veo haciendo un show de comedia. Y dije, pues lo vamos a hacer con la tuya. Y dijo, pues tienes las puertas de casa abiertas y empezamos a activar toda la maquinaria y ya me puse a escribir y todo el equipo, La Bromería, pues ha estado ahí detrás conmigo, sobre todo a nivel coordinación, porque al final claro, la parte creativa y de guión, pues lo he desarrollado yo.
0: Ahí voy. ¿Cómo has encorado la preparación del espectáculo? ¿Has partido completamente de cero? ¿Has recibido consejos de compañeros? ¿Cómo es esto de dar el salto de las redes al en vivo, a pesar de que tú ya tengas experiencia y tablas?
1: Pues ha sido de cero. No sabría decirte si he disfrutado 100% del proceso, la verdad, porque es verdad que no es lo mismo un sketch de minuto, minuto y medio a desarrollar un show de hora y cuarto, hora y media. Entonces sí que ha sido un reto. Pero no he tenido ayuda así de nadie. Es verdad que he tenido la parte de la coordinación, digamos, de la productora. Sí que me han ido viendo un poco, ¿no? De esto sí, esto no, o ven un poco a nivel de estructura. Pero todo el texto y tal, pues al final la gente lo que ha decidido pagar es ver lo que es ver mi forma de crear o de hacer o de contar historias. Entonces, es verdad que ni me lo planteé pedir ayuda, dije yo más o menos sé qué quiero contar y para adelante. Luego ha sido más difícil de lo que me he pensado, pero bueno, ya está escrito
0: claro.
1: Y ahora ya toca estos dos meses de sobre todo trabajarlo y eso, y montarlo.
0: Además de la fecha inicial en la ciudad condal que hemos hablado, tienes cinco más en Madrid.

0: con el show humano detectado.
1: Vale, para. Vamos a meterle mensajes preliminares.
2: ¿Subliminales te refieres?
1: Como lo de alístate en la Marina de los Simpson, pero versión laboral. Rollo pam, pam, pam, pam, pam, trabaja. Pam, pam, pam, pam, pam, trabaja.
2: No va a quedar bien.
1: ¿Va a sonar en tu casa o en mi tienda? En mi tienda, ¿no? Pues lo decido yo.
2: Bueno, pues si vas a decir trabaja, dilo en inglés, que va a quedar mejor.
1: ¿Cómo se dice en inglés?
2: Work.
1: Vale, pues a mis dependientes les encantará que son work de esos. Work, con R. Bueno, que sí, que le des al play y ponme autocine de ese en la voz.
2: ¿Tú estás segura que quieres sacar esto?
1: Necesito controlar la plantilla. El otro día había uno sonreír y eso a mí no me gusta nada.
2: Bueno, va, voy.
1: Work. Work. Work. Sin ti que no te lo cambio. Sin ti que no te lo cambio. Y yo además te he visto que esto tú lo has puesto.
2: Para.
3: Casi 1,5 millones de seguidores sumando TikTok e Instagram por vídeos como este. ¿Cómo comenzaste, David? ¿De dónde nació este impulso para ir publicando este contenido?
0: Pues realmente fueron los amigos que me impulsaron. O sea, al final siempre he tenido esa parte actoral y siempre he sido como el graciosillo del grupo. Y cuando estuvo el boom de la pandemia, que salieron toda esta generación de creadores de contenido, mis amigos me dijeron, oye, tú podrías hacer algo. Y yo es verdad que sentía inseguridad, miedo y que no me veía en esa exposición, y fue como en el 2022 que empecé a hacer vídeos, pero muy, muy light, digamos, muy encorsetados, no quería como enseñar toda esa parte de mí, digamos, y nada, pero poco a poco empecé a encontrar un poco ahí mis registros, empecé parodiando un poco el mundo influencer, de hecho, ¿no? Y a partir de ahí, pues empecé a gustar, empecé a probar los sketches, empecé a jugar con personajes, ya vino la primera peluca, el primer tal, no sé qué, y empecé ahí a intentar explorar los registros hasta que di, pues con el formato sketch, que era el que mejor me funcionaba, y la verdad que bien.
3: Uh-huh. Claro, porque quizás este personaje, el de la dependienta de esta famosa tienda de ropa, es el que más ha calado entre tus seguidores.
0: Sí, la verdad que no tenía una idea de hacer este personaje. O sea, creo que de hecho el mundo retail y dependiente creo que es un humor que ya está bastante explotado en redes sociales. Pero hice uno que era como tipos de dependientes según la tienda y gustó mucho el personaje este en concreto. Y dije, bueno, pues me lo pedían en comentarios de por favor, haz solo este personaje, y dije, venga, pues para adelante. Y lo abordé desde el lugar en vez de dejarla en la tienda, pues sacarla de la tienda, uh-huh, y ver que todo el universo de la tienda giraba en torno a ella, ¿no? Y bueno, eso conquistó, gustó y ahí está.
3: ¿Qué otro tipo de vídeos de los que haces se reciben especialmente bien?
0: Pues mira, los de las comunidades autónomas, que es verdad que a partir de todos los estereotipos que se dicen, ¿no?, de las comunidades autónomas de España, pues abordo de forma absurda pues un poco, pues eso, el estereotipo de cómo son, uh-huh, ¿no? Hasta ahora he hecho País Vasco, Valencia, tal, tengo varios por delante, que es verdad que es un reto un poco la parte del acento. Y luego pues también mucho las distopías, de jugar en plan como pueda ser el mundo en el 2060, siempre con mi humor absurdo, pero ahí siempre sí que hay cierta crítica social o de sátira. Y luego el tema tráiler, película, que siempre intento coger algo del mundo cotidiano y llevarlo a película, algo que no es humano, pueda ser una pelusa, una sábana o lo que sea, que ocurriría si eso fuera una película, ¿no? Y al final ese universo absurdo funciona muy bien.
3: Uh-huh. Claro, el proceso para subir tus vídeos, ¿cómo es? Desde que surge la idea primigenia hasta que le das al botón de publicar, ¿cuánto tiempo dirías, más o menos, que entiendo que esto no es una ciencia exacta, que tardas en producirse?
0: Pues sí, depende del vídeo, el guión. Si tengo la premisa clara, que es al final el título del vídeo, pues no sé, lo que quiera contar, el guión no tardó mucho. Es verdad que fluye bastante y lo puedo desarrollar. Y luego, pues nada, pues depende entre grabar y editar. Pues sí, depende del vídeo, pone una media de 2 horas para grabar y una media de 5 para editar, pero llega a estar 8 horas también editando.
3: 8 horas.
0: Entonces, bueno, sí, depende del vídeo, sí, está 8 horas.
3: Mira, ahora acabas de comentar esto de distopías, de ponerte en el año 2060, un poco de crítica social. Vamos a escuchar otro sketch tuyo.
1: Así que queréis una experiencia para el puente. ¿Es vuestra primera escapada residencial?
2: Sí, bueno, mi abuelo logró alquilar dentro de la M30 cuando se podía.
1: Sí, no me interesa. Ahora todos los pisos son pisos experiencia. ¿Qué queréis exactamente? Pues vivimos en los pisos cápsula de las afueras y queremos saber lo que es tener derecho a vivir en la ciudad.
2: ¿Derecho?
1: Qué antigua eres. Veréis, tengo el back centro básico. Es un fantástico piso con ventanas.

0: si la cama está en una habitación independiente.
1: ¿Aparte? ¿Independiente? Suena genial.
0: Además, la experiencia es como un barrio real. Hay actores que simulan ser residentes. Los veréis sacando la basura. ¡Qué maravilla! O sea, como antes. Sí, tenemos una actriz maravillosa que interpreta a una señora que lleva viviendo en el barrio toda la vida.
2: Que definitivamente, pues esto, humor sobre la cotidianidad, pero eso, no te... No... Me parece interesante eso, que no aparques la crítica social. Ahora, en un tiempo que quizás está la gente más con el gatillo fácil en redes sociales.
3: Sí, yo creo que es importante que el que vea el vídeo también se identifique. O sea, parodiar algo que sea algo muy cercano, que alguien viva o que vivamos todos, pero la gente se identifica de forma muy rápida. Entonces suele funcionar muy bien, sobre todo si le das, pues al final, un prisma un poco más absurdo e intentas como reírte de una situación ridícula que no ves posible, pero al final eso hace que la gente se lo cuestione. Y es verdad que luego en comentarios gente se lo cuestiona o gente incluso dice, va a ser así. Y es como, no, por favor, que no sea así.
2: Efectivamente.
3: Pero está bien.
2: Ya para terminar, David, de cara al futuro, ¿alguna aspiración que tengas? Empezaste en 2022, así que vamos a hacer la de... ¿Dónde te ves dentro de 4 años?
3: Pues... en redes sociales... Sí, porque creo que es una herramienta, un escaparate que me ayuda a llegar a personas que a lo mejor o no pueden ir a un teatro o a lo mejor no van a verme en ese formato, pero me gustaría, pues sí, dar un poco el paso, pues, más a nivel también actoral y explorar otros formatos y eso, no quedarme solo con el show, sino también, pues, que me salgan otros proyectos, pero no solo con redes sociales, sobre todo el mundo escénico y audiovisual me llama mucho la atención, así que... O incluso el nivel creativo de crear yo también y contar historias yo, aunque no aparezca. Uh-huh. Así que bueno, un poco de todo, pero me veo contando como ahora.
2: Pues David H., actor, creador de contenido, cómico, en 2 meses estrena su primer show en directo, Humano Detectado. Muchísimas gracias por venir
3: gracias
2: esta
3: a vosotros,
2: mañana.
3: Por Dios, faltaría más.
2: Al Despertador de Verano de Radio Nacional y muchísima suerte.
3: Gracias.
2: Y nada, pues son las 4:59, una hora menos en Canarias. Nosotros regresamos en 5 minutitos para la tertulia despierta con Ana Bravo, con Jordi Cruz, con Sebastián Gallego y con Juan Urra. Hasta ahora.

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1: Son las 5, las 4 en Canarias.
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1: ¿Qué tal? Buenos días. Ceuta se encuentra al límite de su capacidad asistencial, sobre todo para el cuidado de los menores extranjeros no acompañados. La ciudad autónoma tiene capacidad ahora mismo para atender a 29, pero se estima que hay más de 860 en el territorio ceutí que requieren asistencia. Este martes el Ministerio de Infancia ha activado una dotación extraordinaria de 25 millones de euros para poder aliviar esta carga y también agilizar los trámites de acogida de estos menores. Juan Antonio Aparicio.
2: Sí, el gobierno ceutí pide más medios también de fuerzas y cuerpos de seguridad del Estado para poder volver a la normalidad. Alejandro Ramírez es el vicepresidente de la ciudad autónoma.
3: Reiterar al Gobierno de la Nación cuantos medios sean necesarios para que Ceuta vuelva a la normalidad. Como he dicho anteriormente, hacen falta todavía medios y policías nacionales, ¿no?, que así se han ido reclamando, sobre todo para garantizar la seguridad en las diferentes barriadas y entornos de Ceuta.
2: En este sentido, Ceuta está en posición de activar el mecanismo de solidaridad para derivar a menores a otras autonomías que cuenten con un porcentaje de saturación menor y atendiendo también a otros criterios como la población, la renta per cápita o la tasa de paro. Sin embargo, ya ha recibido el rechazo de algunas comunidades como Extremadura, Aragón y Castilla y León, y otras como Murcia o Madrid han dicho que sus servicios están al límite. También se han encontrado con la negativa de algunos partidos como Junts.
1: Y en el exterior, el gobierno de Lula da Silva ha comunicado ya la expulsión del embajador argentino en Brasilia y ha decidido no enviar a su embajador brasileño a Buenos Aires mientras continúen los insultos del presidente Javier Milei a su homólogo brasileño. Esta noche la Cancillería argentina ha confirmado que Brasil ha solicitado esta salida, además de la reducción de la representación en la capital del país. Una medida que se ha tomado de manera unilateral, dicen desde Argentina, que lo han hecho a través de un comunicado en el que también lamentan la decisión de Brasil de continuar aislándose del resto de la región por cuestiones, dicen, puramente ideológicas.
2: En este comunicado también explican que en los últimos años se han producido numerosos episodios de expresiones y respaldos políticos cruzados entre dirigentes de ambos países y que Argentina decidió no llevar nunca al plano diplomático. Añaden que nunca respondieron a una diferencia política con una medida institucional y que ese es el criterio que el país mantiene a día de hoy.
1: Y en los deportes, la pretemporada de fútbol sigue su curso con amistosos destacados entre equipos de la Liga Española y del resto de Europa. Miguel Ángel Guillén, buenos días.
4: ¿Qué tal? Buenos días. Si hay un encuentro que destaca hoy es el del Betis, invicto en lo que llevamos de pretemporada, con el Arsenal de Mikel Arteta, que se disputará en Dublín. El Mallorca, por su parte, se va a enfrentar al campeón de la Champions, el Paris Saint-Germain, en el torneo Ciutat de Palma y, además, derbi de la Comunidad Valenciana entre Villarreal y Levante. En el fútbol femenino, día de presentación en el Barcelona, la brasileña Caroline Nicolli llega a Can Barça hasta 2030, procedente del Manchester City. Y en el Tour de Francia femenino, quinta etapa de 140 kilómetros, en la que la protagonista será la media montaña, con hasta 8 puertos de distintas categorías entre Mâcon, Belleville y Beaujolais. Y sin movernos de Francia, nueva jornada en los europeos de deportes acuáticos, donde tenemos nueva oportunidad de medalla en la final de la prueba acrobática por equipos. Y podremos disfrutar de nuevas pruebas en aguas abiertas por el río Sena, esta vez de 5 kilómetros.
1: Muchas gracias, Miguel Ángel. Y terminamos este boletín recordando a Pepe Avizuela, que ha fallecido en la noche del martes en Madrid a los 82 años. Ya durante esta noche se han dado los primeros pésames por la muerte de esta leyenda del flamenco. El presidente del gobierno, Pedro Sánchez, en su red social ha agradecido al artista una vida entregada al arte y al patrimonio español. El presidente de la Junta de Andalucía, Juanma Moreno, dice que la región está orgullosa de su talento y de ser y un referente de la guitarra flamenca, que ha dejado su obra como legado.
2: El guitarrista se mantenía apartado de los escenarios desde hace 2 años debido a una enfermedad. Nacido en Granada, nieto, hijo y hermano de guitarristas flamencos, Pepe Avizuela compartió cartel, entre otros, con Juanito Valderrama, Camerón de la Isla, o con su paisano Enrique Morente. Fue homenajeado con la Medalla al Mérito en las Bellas Artes y con la Gran Cruz de la Orden Civil de Alfonso X el Sabio.
1: Con este recuerdo a Pepe Avizuela lo dejamos. Estas y otras noticias las ampliaremos a partir de las 6 de la mañana en las Mañanas Colar Hermoso.
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1: Muy buenos días a todos y a todas. Bienvenidos a la segunda hora del Despertador de Verano. Bienvenidos a nuestra tertulia despierta. Pues sí, os habla Guillem Hidalgo y me acompaña Jorge Delgado en la técnica en esta segunda hora, con Zaca de la Era en la realización, con nuestro fantástico equipo de colaboradores que han venido aquí este miércoles, esta madrugada de miércoles, y con, bueno, ahora todavía no, pero en unos momentos, con Ángel Lobo en producción.
2: ¿Dónde está Ángel?
1: Que bueno, lo que digo siempre, nos podéis llamar para contarnos lo que queráis. Nuestro teléfono cambia esta semana porque estamos en... ¿no? Ah, vale, es el normal. Vale, gracias. Es el 900-137-137, 900-137-137, que estamos en otro estudio y normalmente este estudio tiene otro teléfono, pero no, lo podemos cambiar al de siempre. Así que llamadnos, que ahí os escuchamos todo lo que nos queráis comentar. Lo que siempre digo también, escribidnos al correo electrónico a eldespertador@rtve.es, que lo leemos todo, ¿vale? Y que aunque sea una opción un poco más antigua, ahí estamos también. Y también en Instagram, ¿vale? En la cuenta eldespertador.rne tenemos los mensajes abiertos y nos podéis comentar todos los vídeos que subimos. Venga, vamos a presentar la mesa de colaboradores de hoy. Que no le gusta mucho la playa, menos mal que sí, la radio de madrugada. Jordi Cruz.
3: Muy buenas, ¿qué tal? Oye, voy a mandar un saludo a mi tía de Mallorca, 92 años. Wow. Ella se despierta muy pronto y ayer hablaba con ella por su cumpleaños y le digo, pues no estoy en Radio Nacional. Ya me decía a mí, ya me parecía a mí que la voz era parecida a la tuya. Sí, sí, no sé.
1: ¿Qué me dices?
3: Todavía estaba como confundida con el nombre y dice, este no se va a despertar tan pronto y esa cosa. Así que tía, se me está escuchando, muy buenos días. Claro, ya se levanta muy pronto y ahí está escuchándonos.
1: Oye, y felicidades.
3: Sí, 92 años y con una cabeza y estuvimos una hora y media hablando de política, del Ayuso, del Ático, de Ceuta, que no sé qué, no sé cuánto, es una locura. Wow. Ojalá llegara a esa edad, con esa mentalidad.
1: Sí, sobre todo con eso. Oye, pues qué guay que nos escuche así de motu propio.
3: Desde Radio Nacional de España, Radio Clásica.
1: Ajá.
3: Cuando le cansamos, estupendo, se va a escuchar Radio Clásica.
1: Sí. Cuando le metemos demasiada energía, quizás.
3: Pero tal.
1: Qué guay, qué guay. Oye, pues muchísimas gracias por escucharnos a tu tía y por contarnos esta
3: maravilla.
1: Esta. ¿Qué tal hoy a nivel sueño y a nivel
3: bien,
1: todo?
3: Bien, bien. Sí, sí, sí, a nivel sueño bien, todo bien. Y ya, pues mira, pues finiquitando estas semanas, es que este mes de agosto va a pasar rapidísimo. Aparte ya me voy de verbena a San Cayetano, ya a San Lorenzo y San Todo.
1: Sí que es cierto que está pasando rápido, ¿eh? Estamos ya, somos nosotros, la temporada de verano son 6 semanas y esta es la mitad de la tercera semana.
3: O claro, sea no, aquí cuando nos demos cuenta estaremos como...
4: Drama. ¿Cuándo se empiezan las pancartas de queremos quedarnos?
1: Eso, pues la última semana, la semana del... Bueno, no sé cuándo empieza esa última semana, pero sí, las traemos, las confeccionamos y todo, claro que sí.
4: Queremos.
1: Muy bien, pues bienvenido, Jordi.
3: Gracias.
1: Ha dormido 20 minutos más, bueno, se le notará. ¡Ana Bravo!
5: ¡Ole! ¡Viva!
1: ¡Viva, viva!
5: Yo creo que sí, ¿no?
1: Sí. ¿Cómo me veis? Te vemos bien, estupenda, ¿no? Como bien siempre. ¿Eh? Sí, sí.
5: Pues aquí estoy. Bueno, se me olvidó poner la foto del perro. No sé si los 20 minutos se han notado, así que lo voy a sacar
1: adelante,
5: ahora.
1: Adelante.
5: Que lo escuche toda España. Sí. ¿Cómo saco al perro de la bolsa? Bueno,
1: muy
5: ASMR. No, la foto del perro de la bolsa. Aquí
3: me encanta
5: está.
3: Que lleva la foto dentro de una bolsa como las abuelas, ¿sabes? Que traído estos mantecaos.
5: Así se protege, sí. Bueno, por nada, aquí estoy.
1: Entre
5: buenos
1: otras
5: días.
1: Cosas, en su bolso de Mary Poppins, por supuesto, que viene hasta con estuchito. Es que
5: todos los lo estuche
1: ya me mata.
6: Todo, me encanta. Subrayadores,
5: sí, estoy preparadísima. Bolis. ¿Quieres alguno? Tengo unos.
6: Venga,
5: muy bonitos.
6: Un boli, tontorrón.
5: ¿Quieres un boli? Este verde no escribe, toma, te voy a dejar.
1: Subrayadores y todo, ¿eh?
5: Un big, muy
3: bien. Un aplauso para los bolis que no escriben, pero seguimos teniendo en nuestro guardado.
1: Un cálido recuerdo. ¿Qué tal la semana?
5: Pues no me acuerdo ya. Bien, normal, yo qué sé.
1: Ya vives en un limbo.
5: Yo no
1: raro.
5: Sé ni dónde estoy. Sí. Sí, en un rato me voy a dormir y me vuelvo a levantar para ir a trabajar. Así que.
1: Muy bien.
5: Estupendamente.
1: Bueno, fenomenal. Para que digan que en agosto no se trabaja.
5: ¿Verdad?
6: Vamos,
5: qué fuerte. No. Es que es un agosto muy. O sea, todo el mundo aquí. Es muy raro.
1: Ayer lo hablábamos, que yo sí que tenía la sensación de que había todavía mucha gente en Madrid.
5: Muchísima, sí. De hecho, Sonia Mangas.
1: Sí.
2: que ha cumplido años.
5: Que ha cumplido años, estará descansando. Ayer celebró el cumple y normalmente ella siempre se queja de que en agosto no hay nadie. Y la única que faltó fui yo, que tenía que irme a dormir a las 8 de la tarde. Pero normalmente me parecerá bien, pues no, la verdad es que es muy triste. Pero bueno, siempre le regalo una TP. Sí. Porque tenemos esta cosa de que nos gusta mucho la tele y le regalo una TP siempre por su cumpleaños.
1: Qué bueno.
5: Así que nada, este año te debo la TP, pero cuando nos veamos te la regalo, Sonia.
1: Muy bien. Pues bienvenida, Ana.
5: Mira, ya la bien.
1: La alegría de las mañanas. Bueno, y del resto del día. Sebastián Gallego.
4: ¡Qué bonito!
1: Muy buenos días.
4: Buenos días, ¿qué tal?
1: Bien, bien, bien. ¿Qué
4: Esto
1: tal?
4: Esto de venir dos días es mi mejor decisión del verano. Dos días seguidos, quiero decir. Porque yo ayer a las 10:30 estaba agotada con Lau y me dormí, o sea, en segundos.
5: ¿Lo elegiste tú, lo de venir dos días seguidos?
4: Sí.
5: ¿Tenemos que hablar?
4: Lo pedí.
5: No, es broma.
1: Lo hemos intentado.
4: Lo pedí.
5: Qué broma, a mí yo me encanta mi horario.
1: Yo intenté eso, pues cuadrar un poco las peticiones de la gente y es cierto que si se podía seguido, pues era un poco mejor, yo creo, por el descanso de la gente.
5: No, tranquilo, yo
1: lo siento porque no te ha tocado.
5: Que no, que yo duermo los martes, no te preocupes.
4: Bueno. Verdad que es un poco matadilla, pero... Pues hoy ya sales como Nicole Kidman cuando se divorció.
1: Claro. Y además...
4: comiéndote las calles. Es que ese meme...
1: Sí.
5: Claro.
4: O sea, además ocupa un alquiler vitalicio y gratuito en mi mente.
5: Para ti ya es viernes.
4: Para mí ya es viernes.
1: Sí. Totalmente. Que aunque sea duro, pero que notársete no se te nota. O sea, que...
4: No, hombre, yo me sigo echando mis 40 cremas, ¿eh?
5: Claro. Bueno,
7: viene con la cara perfecta, con una energía brutal siempre. Es que envidia.
1: Qué envidia. Pues nada, Sebastián, bienvenido nuevamente.
4: Muchísimas gracias. Encantadísimos. Feliz de estar aquí.
1: Y nada, y que parece serio, que no se engañe. ¡Juan Urra!
8: Muy buenos días.
9: ¿Qué tal, Guillem? Buenos días.
1: Es que
9: ya es miércoles, ¿eh?
1: Ya es miércoles.
9: Como pasó la semana, pero así, ¿eh?
1: Nosotros seguiremos, Ángel no, Ángel ya mañana se va de vacaciones, lo que queda de esto.
9: ¡Más vacaciones!
5: No.
1: Yo creo que se las inventa, a mí me las ha colado.
5: ¡Qué pillín!
1: Pero
9: ha bugueado el SGL, sí, sí. Ha sacado días de más.
1: Tú y yo aquí al pie del cañón, como los amantes de Teruel verano, prácticamente.
9: Aire acondicionado, un amanecer cuando salimos de trabajar, que es espectacular.
5: Sí, está estupendamente. El otro día, el cielo rosa.
9: Eso, le mandé una foto a mi mujer y dijo, joder, eres un privilegiado. Y yo, sí, me lo ha dicho desde una playa en Cerdeña, me lo ha dicho.
1: Si algo soy, ¿no?
9: Sí, justo. Pero bueno,
1: perdón, que me habéis pillado bebiendo, lo siento. Que pues nada, Juan, pues bienvenido. Y nada, y nosotros, pues venga, vamos a comentar temas, por favor. El primero.
9: Cristiano y Georgina.
10: Tienes una energía que está bacana. Tú le pones el sábado.
4: Esto lo vimos ayer en el programa.
10: Tienes amigas.
5: Yo estoy bailando.
1: Este tema es de Sebastián Yatra, pero bueno, que lo protagoniza el videoclip Georgina, por eso lo hemos puesto. Juan Urra.
9: Justo, y es que algunas informaciones apuntan a que este sábado se podría celebrar el evento del año, la boda entre Cristiano Ronaldo y Georgina Rodríguez en la isla de Madeira, en Portugal. Según el periódico británico The Sun, la ceremonia tendrá lugar en la Catedral de Funchal, un templo con más de 500 años de historia, ubicado en el centro de la capital de la isla portuguesa, donde nació y creció el propio Cristiano Ronaldo. La pareja también reservó el Savoy Palace, hotel de 5 estrellas, situado a muy pocos metros de la catedral, para la recepción posterior. Cabe destacar que ni Cristiano ni Georgina han confirmado oficialmente nada del enlace, y tan solo fue Ronaldo el que dijo en una entrevista durante el Mundial que le gustaría llegar con la copa a su boda, algo que, pues lógicamente, no va a pasar. En cuanto a los invitados, se especula que acudan figuras del deporte y el espectáculo mundial como Kylian Mbappé, Vinicius Jr., Vin Diesel, Rihanna, Jennifer López, Drake y Travis Scott. Y otros informes también señalan a la presencia de Messi en la boda.
1: Como fuera Messi, me encantaría. Y además creo que pega más que Mbappé.
9: Menuda pachanga va a salir de ahí, ¿eh? Después de comer un furbo, los primos.
1: Los primos en la comunión del este. Sebastián Gallego, ¿cómo ves este posible enlace?
4: Es verdad que estoy un poquito puesto del tema. Efectivamente, hay dos plantas enteras reservadas de este hotel para este finde. Se le ha preguntado a la hermana de Georgina, que estuvo aquí en Televisión Española en Top Chef, Famosos al Horno, y no ha dicho nada. Uh-huh. Ella no ha contestado sobre esto. Y yo ayer hablaba, porque claro, mi gran incógnita es partiendo del anillo de ella, que es como este estudio.
1: Un brillantito.
4: Yo creo que sería como un poco Gypsy King el look. Sí. O sea, brilli-brilli, abanico de plumas, más brillante que Aida Nizar. O sea, son interrogantes que yo estoy deseando ver. Sí. Apretada. A mí lo que me da como coraje, yo estoy preparando mi boda y es todo muy caro, y a mí lo único que me dice la gente es, en tu boda no comes. Déjame que te lleve la contraria.
5: Esa
4: entonces,
5: es tu
4: claro,
5: opinión.
4: Ella, como va siempre tan ceñida con esos corsés y tal, yo quiero que coma. O sea, hombre, sí, Georgina, si nos estás escuchando, que yo creo que tú eres muy de madrugar.
2: Sí, y ella es muy del despertador de verano.
4: No te pongas el corsé a punto de caramelo, o sea, ceñidita, pero no tanto para que tú puedas comer los canapesitos, ¿no?
2: Entonces, es este fin de seguro, sí o sí. A ver, es que hay mucha...
4: El entorno desmintió, porque esto por lo visto se lleva rumoreando 3 fines de semana de todo el verano. Uh-huh. El entorno desmintió los otros 2 y de este no han dicho nada. Ajá. Esto huele ya un poquito a que es este.
2: A ver, y que creo que sí, van a vivir tanto famoso. Al final, en algún momento, quizás no a miércoles todavía, pero en algún momento se tendrá que empezar a notar ese...
4: Bueno, claro, en la isla
2: ese esa. Tráfico
4: hombre,
2: de aviones privados.
4: Jennifer López no va a llegar en un irio.
2: Claro.
4: No.
2: Ahí está.
4: Por lo que sea.
2: Bueno, pues estaremos pendientes. Jordi Cruz, ¿qué me dices?
7: Yo, mira, yo estoy muy a favor de Georgina, porque a mí Cristiano me cae muy mal, o me caía muy mal, uh-huh. Y yo creo que Georgina lo ha humanizado un poco, ¿no? Le ha hecho un ser un poquito como más entrañable, más ahí... Es que antes a mí, yo soy barcelonista y las cosas son como son, y entonces, pues claro, ahí hay una cosa que va...
11: Plumero.
7: Claro, hay una cosa que va por ahí, pero a mí me caía muy mal, o sea, era como de... Como la cosa es como del millonario que entra a una tienda y se compra todo de marca porque cree... O sea, era una cosa como que me caía fatal. Y la Georgina me parece que le ha dado un punto como mucho más humano de venga, claro. Chacho, tira para adelante.
11: Cristiano entonces... era Richard Gere al principio de Pretty Woman, ¿no?
7: Efectivamente. Y luego la novia esta rusa que tenía, la Irina, no Irina sé cuánto. Eso mismo, que eran como una pareja que decías, pero vais de aquí a embalsamaros y luego os volvéis a salir. Una cosa muy rara.
2: Real.
7: Entonces Georgina me parece como muy guay. Aparte me encanta esta historia original, que no sé si original, de ella trabajaba en una tienda.
4: Totalmente.
7: Y él entró, o sea, a mí me parece muy icónico que le monten toda esa historia. Y luego... ¿Qué quieres que te diga? Se gastan el dinero que lo tienen, pues gastároslo ahí claro. A tutti pleni y disfrutarlo, claro que sí.
2: Te digo una cosa, yo pensaba que sería una boda como todavía más lujosa. O sea, con...
7: Espérate.
2: Claro, o sea, no niego que va a haber un desembolso importante, pero bueno, me gusta ese detalle de que sea en la isla natal del propio Cristiano, uh-huh. Que sea en una, pues, en una catedral de allí, que no ha sido en Arabia ahora que están viviendo
7: totalmente,
2: allí.
7: Totalmente, sí, de repente en la
2: todo
7: India.
2: Dorado, todo tal, sí, no sé, sí, a mí sí. Ese detalle me gusta.
7: Yo lo único que quiero saber es si van a ver peladillas y cuál es el recordatorio de las bodas, que eso se ha perdido
4: y
7: mucho.
4: Y el dress code.
7: Y el dress code, totalmente. Dress code. Es. El dress sí. Code es todo lo que baje de 5.000 euros no puede entrar en la...
4: Es ropa interior.
2: Sí, sí.
7: Pero que no vayan como la boda de Susana Griso, ¿sabes lo que te quiero decir?
11: Como vayan como el novio.
7: Claro, con guayaberas.
4: Es que no entendieron. A ver, yo estoy a favor de la guayabera. La guayabera en Latinoamérica es etiqueta.
7: Ya.
4: Entonces, tú pones boho chic y claro, un hombre heterosexual boho chic, ¿qué es? Es como la malla, pero si yo soy de Pamplona, ¿cómo me voy a poner yo una mecha californiana?
11: Claro.
4: Pues es lo mismo. Si es que
9: anda que no es la cuestión en Pamplona.
4: Hubo mucho hombre heterosexual perdido. Entonces, de repente, tú veías un mocasín, veías un tal, veías un cual. A ver, yo, defensor de la guayabera, no del color que la llevó el novio de Susana. Y luego lo que le pasaba, pues que ese hombre pues tiene un rictus enfadado, que es muy agradable, pero que parecía pues, que estaba allí puesto por el ayuntamiento.
2: Ana Bravo.
11: A ver, yo tengo muchas opiniones.
2: Opina,
11: lo
2: pues.
11: Primero es, esta gente no estaba casada ya, porque yo qué sé, yo
2: de
11: no
2: hecho,
11: tenía
2: era
11: idea.
2: De hecho, era un meme que no le ponía el anillo. Ajá, esto queda
11: claro,
2: muy mal dicho
11: lo
2: así, pero...
11: Religioso que sé, le están viviendo un pecado con un montón de hijos.
2: Y además llevan saliendo casi 10 años, si no me equivoco. ¿No?
9: Además, en Arabia Saudí hubo que, a ver, hicieron un... A ellos les permitieron vivir en juntos pecado. En pareja en pecado.
2: ¿Ah? Un permiso pecado. Especial.
9: Porque Arabia Saudí pues es un país muy... Sí. Conservador en lo religioso y obviamente lo de que una pareja no casada viviese junta era un problemón.
11: Uh-huh. Y luego, Vin Diesel. ¿Hay acaso una bomba en la catedral? ¿Qué hace Vin Diesel en esa boda?
2: Me encanta.
11: Claro.
2: Invitado de honor.
11: Pero es que va a tener que solucionar algo de repente en Madeira. Hombre. Una boda. Un montón de
4: pero yo iría seguro, es verdad, no lo había pensado, pero yo iría seguro a la boda en plan, bueno, no me voy a atragantar porque está Vin Diesel.
11: Claro, si está Vin Diesel está todo bien.
7: ¿Y Rihanna qué hace ahí? O sea,
11: pues tener
4: menos sacar un disco.
11: Claro.
7: Claro, pues amiga de no, quién de los
11: la
7: dos.
11: Vida.
9: O sea, va mucho a bodas Rihanna, ¿eh? También sí. Estuvo
11: si no,
9: la,
11: si no tiene mejor que hacer,
9: la boda de los Ambani, de una familia de estos multimillonarios indios, que duró la boda 3 o 4 días. Sí. Rihanna llevaba meses sin actuar y actuó en la boda de estos tíos.
7: Ah, pero en esta viene a actuar.
9: No creo que venga.
7: No sé, a lo mejor. Que es amiga, no, nunca las he visto.
4: A lo mejor era amiga de Irina y por esto tal.
11: Mejor es esta cosa de los famosos que se hacen amigos de famosos y ya está y se invitan entre ellos.
4: Bueno, cuando se casó Carmen... A ver, no tiene nada que ver esto, ¿eh? Pero mi mente...
2: Lo ha conectado.
4: Cuando se casó Carmen Martínez Bordiú, que hizo la portada en el Ola, la boda era barata para el Ola y entonces invitó a una serie de famosos el Ola a los que Carmen Martínez Bordiú no conocía... Entre ellos, Vicky Martín Berrocal, que me acuerdo perfectamente de Vicky decir, pues, que iba monísima como siempre, decir, pues mira, la verdad que no conozco a los novios.
11: Nada, estoy puesta por el Estado.
4: Sí.
2: Nada. Te los pone la revista, ¿eh?
4: Sí.
2: Qué fuerte.
11: Y nada, y una cosa que me gusta es que se casen en Madeira como una catedral, que es como de repente la boda de David Bustamante, que se fue a su pueblo a casarse, y luego el convite ahí al...
9: Al hotel de enfrente.
11: Al hotel de al lado, que es verdad que es un hotel de 5 estrellas, pero vaya, que es un poco por nada, pues eso.
2: Y te digo más, son 2 plantas, ¿no? Lo que ha reservado, podría haber reservado el hotel entero.
11: Eso, mi primo segundo, cuando se casó, que trabajaba, verdad, que trabajaba en el hotel, pero también tenía como 2 plantas. Claro. Recuerdo yo.
7: Me da a mí que Cristiano se ha agarrado, también te digo.
2: Bueno, es un tío humilde, la
11: poquito.
2: Verdad.
11: Puede ser. Puede ser que solo sea un trámite humilde para él. En plan, bueno, pues venga, pues hay que casarse, pues pala, pues.
7: Sí,
11: pues
7: como, bueno, pero no te castes mucho, ¿eh? Claro. Esto.
2: Bueno, vamos a...
7: 2 milloncitos y...
4: Georgina, perdón. ¿Sí? Georgina subió ayer una publicación en Instagram que me gustaría recoger, que hablaba de las críticas que está recibiendo, como todos los veranos, de gente llamándola gorda. Creo que con esta ola de extrema delgadez, que ya estamos viendo a pues Ariana Grande, que por ejemplo se ha retirado por la presión estética que está recibiendo.
11: Ahora es Ariana Pequeña.
4: No sé. Ariana Grande, sí, ¿no?
7: Sí, pero ha hecho humor.
4: No,
7: pasa que a las 5:21 minutos.
4: No, que eso me he reído, pero es que por un momento he dicho, ¿era Ariana Grande lo que ha pasado? Sí, era Ariana Grande.
7: Llega.
4: Pequeña o mediana, sí. Pues se ha retirado por la presión estética. Y creo que con la ola esta, que como dice Candela Peña en la revuelta, del fascismo de los Zempic, pues que hay que tener muchísimo cuidado y que vivan los cuerpos diversos. Dilo. Y que viva la gente normal. Pues entonces. Sí, que la gente se deje de meter de verdad en redes y en persona. O sea, tú no vas por la calle y le gritas a una gorda.
2: Exacto.
4: Ni y gordo.
2: Un mensaje importantísimo el de Georgina.
4: Sí, era precioso el texto porque decía, jo, es que le he dicho a Chris, por Cristiano, que le llama Chris, que la gente me decía que lo que yo soy es un cuerpo. Y entonces Chris le decía, pues no, tú eres madre, eres empresaria, eres mi mujer, eres una persona súper valiosa.
11: Sobre todo,
4: amiga.
7: Lo ha hecho humano a este hombre.
2: Venga, que nos vamos a promos, que si no me mata Zacarías. Paramos un momento y seguimos. 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

0: Venga, que son las 5 y 23 de la mañana, 4 y 23 en Canarias, y ya está aquí Ángel Lobo para contarnos la actualidad informativa. Buenos días, Ángel.
1: Buenos días, Guillem. Un día más, el maremoto político provocado por la crisis migratoria en Ceuta copa la mayor parte de las portadas de la prensa de nuestro país. La noticia más importante, la reunión entre los ministros del Interior de los diferentes estados del Club de los 27. La Unión Europea respalda a España y evita el choque por la regularización. Destaca La Vanguardia, que en sus sumarios explica que en esta reunión se han cerrado filas en la gestión del asalto a Ceuta y que se aprueban ayudas para la ciudad autónoma. El País subraya en su subtítulo que los socios muestran su total solidaridad, elogian la rápida y eficaz respuesta del gobierno y admiten que no hay relación directa entre la entrada masiva y la regularización de migrantes. El Mundo centra su primera plana en la gestión del gobierno español frente a esta crisis. Marlaska se retrasó con el muro flotante, pero cargó contra el CNI, destaca el rotativo, que se fija en que el ministro admite que la barrera acuática no se instaló a tiempo. El ministro de Interior es también protagonista de la portada de ABC. Marlaska insiste en que nadie le alertó de la invasión de Ceuta y se jacta de su gestión, titula en una de sus ventanas. A máximo tamaño encontramos el siguiente titular: Marruecos paga a lobistas para influir en la política de Estados Unidos. Esto en ABC. El País se fija en otra situación preocupante que afecta a Europa: la escasez de lluvias este verano en el continente. Con una fotografía de una barca varada en un seco Danubio, el rotativo advierte: la sequía asfixia a los grandes ríos europeos. El Mundo, también en su primera plana, adelanta que el juez Calama pide un informe al EUDEF sobre el capital venezolano de Plus Ultra. Y cabe destacar, Guillén, que esto te gusta, una nueva hazaña deportiva lograda en el Campeonato Europeo de Natación. Uh-huh. Iris Tío nada para la eternidad en París, destaca El País.
0: La mejor.
1: Iris Tío gana un oro en un solo técnico al ritmo de Rosalía entre acusaciones a Rusia por plagio, amplía El Mundo. Y como curiosidad, tras hacerse con este premio, la nadadora barcelonesa se convierte en la primera española que es a la vez campeona de Europa y del mundo. Todas estas noticias ampliadas a partir de las 6 con el equipo de las mañanas de Radio Nacional.
0: Muchísimas gracias, Ángel Lobo. Venga, vamos con el segundo tema.

0: quién vamos a hablar, Juan Urra?
1: Pues de, no lo sé, de Adrian Brody, a lo mejor. De Cristiano Ronaldo.
2: Se ha dejado ahí con la intriga.
3: Pues de lo que vosotros queráis.
1: De lo que queráis.
3: De Rorro, por ejemplo.
4: Bueno,
0: Otro día.
1: Vamos a hablar del actor Adrian Brody, que es muy valorado como actor, pero no tanto como artista gráfico. El ganador de 2 Oscars se ha encargado de elaborar un collage publicitario para celebrar el aniversario de un conocido restaurante neoyorquino, y la obra final está siendo pues enormemente cuestionada. Se trata de un mural al estilo de Warhol que combina grafitis con fotografías del fumador del restaurante y de su perro, junto a algunos elementos que hacen referencia a la carrera del propio Brody. El intérprete afirma que ha querido agrupar fragmentos de elementos urbanos de Nueva York para captar el espíritu emprendedor del dueño del restaurante. Eso sí, las redes y las publicaciones especializadas han estallado contra esta obra, pero no es la primera vez que un collage de Brody no es motivo de mofa. A pesar de que el actor ha vendido algunas de sus obras plásticas por cientos de miles de dólares, nunca ha recibido el elogio de la crítica.
0: Se reía Ana Bravo.
4: A ver, yo qué sé, pues deja a los muchachos que camelen, deja a Adrian Brody que haga lo que tenga que hacer, Kittir, que está haciendo un mural para un sitio de comida rápida, pues deja, a ver si me dijeras que está estafando a gente, que puede que lo esté haciendo, no tengo yo toda la información, pero a ver, es que ya en el momento en que dice al estilo de Warhol, con referencias a la carrera de Adrian Brody, de su propio perro, Kittir, pues bueno, pues nada, es un muchacho que, a ver, es que para él la actuación no es suficiente, necesita más espacio para
0: expresarse,
4: expresar su arte, y pues ha encontrado a través de pintar, llamémoslo pintar, una manera de encontrarse a sí mismo, pero a ver, yo qué sé, pues déjale, muchacho, lo que pasa es que, bueno.
0: Como defensor de los incomprendidos, Jordi Cruz.
3: Hombre, yo llevo media vida diciendo que no hace falta ser un experto para ser todo un artista, así que no va a venir yo aquí ahora.
4: Claro, como referente.
3: Pelos. Totalmente, pelos. Que pasarte maníacos. Entonces, no voy a venir yo aquí ahora a juzgar la obra de este hombre. Entonces, para la gente que nos está escuchando y que no sepa de qué va este mural, os lo voy a describir porque yo he visto las imágenes. Es como cuando los servicios
4: he visto las imágenes como si hubiera visto las de Londres.
3: Me han pasado el archivo que digo que la descripción es muy gráfica, pero eso lo de Warhol yo no lo entiendo. Claro. Es como cuando el servicio de limpieza retira mogollón de carteles estos que se están pegados en la pared, y entonces al retirarlos todos se quedan como trozos de distintos carteles, pues es efectivamente.
4: Y luego alguien pinta encima.
3: Este ni pinta, o sea, directamente. Entonces esto es un poquito el movidón. Yo lo que creo que es que este hombre, con todo el dinero que tiene, debería regalarlos y no cobrar. ¿Sabes lo que te decía? Es como, oye, mira, esto es mío. Pero me dijeron, esta es mi afición, tal, no sé cuántos, bum, bum, bum, bum, pues oye, te lo regalo y tal, no sé qué, o la beneficencia o lo que yo quiera. Pero a mí lo que me parece como extra es cobrar el pastizal por algo que a ti te apetece hacer. ¿Sabes? Uh-huh. Como de, chico, pues ahí hay que ponerle más peso a los artistas profesionales y a los que hacen estas obras, pues como para lugares como este.
0: Claro. Sebastián.
5: Es verdad que Warhol regalaba las Polaroids, las que hacía sus amigos, pero yo tengo una teoría, después de ver también el mural, que yo no lo pondría en mi casa, quiero decirte, respeto todo.
4: ¿Y en tu restaurante?
5: Tampoco. Pero yo creo que Adrián sigue traumado por la película de Manolete. Y yo creo que eso le ha retrotraído un poco a ese totum revolutum del mural, que es un poco
4: ecléctico.
5: No es precioso.
4: Es ecléctico.
5: Ecléctico. Ecléctico es una palabra que se usa mucho en decoración cuando algo es raro.
3: Es un fin de semana de tijeras y cola blanca. Sí. O sea, pues voy a darle, voy a cortar por aquí, voy a cortar por allá.
1: Ahí lo tenemos.
6: Mira, tenemos ahí en el video wall para todos los oyentes.
3: O sea, feo. A mí no me parece feo, también te lo digo. O sea, me parece algo como bueno.
6: Pues, hombre, se exhiben cosas más feas.
4: Es un pastiche.
5: Digamos. No sabemos si él tiene gato, pero si lo tiene, ha participado también.
4: Sí, mira a su perro, que es simpático. Mira al perro.
6: Y el perrete, eso es.
3: Ya te digo, mejor tengo la manga muy ancha, pero es que a mí no me parece feo.
6: No, y lo has definido muy bien, como
5: sí,
6: esto.
5: Totalmente, sí, muy bien.
3: Total,
5: es verdad que no es feo, pero yo tampoco lo veo. Qué bonito, qué ganas tengo yo de tenerlo en mi casa.
3: Claro.
4: Es total. El típico mural de bar que va de New Age, modernito.
6: Sí. También, sí.
4: Ya está.
3: Pero que no cobre.
4: Cumple su función.
3: Que lo regale.
4: Yo muy creo bien. Que se lo ha hecho a su amigo y ya está, ¿no? Era su amiguete, el del restaurante.
6: ¿Sí?
4: Creo que sí, que era como que era su amiguete.
6: A ver, bueno, ya que hemos hablado de él, pues que nos lo traiga, si quiere, si le sobra alguno, a El Despertador de Verano, que aquí tenemos mucho hueco para...
3: Yo te hago uno este fin de semana, no te preocupes.
6: Perfecto. Venga, vamos a hacer otro parón y enseguida despertamos a España.
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0: Las 5 y 32, las 4 y 32 en Canarias. Muy buenos días, estás escuchando El Despertador de Verano. Estás escuchando La Tertulia Despierta desde el estudio 102 de la Casa de la Radio en Madrid. Esta semana estamos en otro estudio. Pues aquí estamos comentando pues, las mejores bodas, comentando los mejores munales, comentando las noticias pues, más fresquitas con Sebastián Gallego.
1: ¡Oli! Hola, ¿qué tal? Hola. ¿Cómo estáis?
0: Con Ana Bravo.
2: Bien, aquí seguimos.
0: Con Jordi Cruz.
3: Hola, ¿qué tal?
0: Con Juan Urra.
4: Buenos días.
0: Buenos días. Y ya está aquí presente con Zacarías de la Era.
5: Hola, buenas noches.
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0: Sí, todavía ya. Muy buenos días, Zacarías.
5: Buenos días.
0: Cuéntanos, a ver, esta semana.
5: Bueno, buenos días, criaturitas. Hoy voy a ir con presteza, que hay mucho material para analizar. Directamente voy a sumergirme en el insondable, elitista, intelectual mundo de la música clásica. Al mirar el cielo azul,
0: a descubrir.
5: Esta hombre, no. quieto. Ahora para bien. Esto seguro que es clásico para la chavalada de la generación Z y Alfa. Pero yo quería remontarme mucho más atrás, a un tiempo en el que la música era una manifestación de las inquietudes más profundas que habitaban en el alma humana. Para. Vamos a ver. Acotaré el fragmento temporal al que me quiero referir para que no nos lleve a más equívocos. Quiero que retrocedamos hasta el siglo XIX, más concretamente hasta el 7 de mayo de 1824. Nos situamos en el Carner Turner Theater.
0: Ese.
5: Conocido en español como el Teatro de la Puerta Carintia, sito en la ciudad de Viena, capital del Imperio Austrohúngaro. Entre el público de la función se encuentra el mismísimo Clemens von Metternich, canciller del imperio. Está a punto de llegar a su clímax el cuarto movimiento de una de las sinfonías más icónicas y reconocibles de la historia. Me refiero, como no, a la novena sinfonía de Beethoven y a la celebérrima Oda a la Alegría, más comúnmente conocida como Himno de la Alegría. El poema de Friedrich Schiller, Andeu Fred...
0: Joder, sí, sí. Macho, come alemán, madre.
7: Te buscas unos nombres también, macho.
0: Te lo pones fácil, ¿eh?
5: Cada semana voy a peor. Traducido como a la alegría, fue la fuente de inspiración del gran Beethoven. En 1985, una versión adaptada por Herbert von Karajan, este va bien, fue adoptada como himno de Europa. No confundir con el Te Deum de Charpentier, que es la sintonía oficial de la Unión Europea de Radiodifusión UER y suena en el preludio de Eurovisión, cuando ponen la cabecera esa con el fondo azul y los circulitos de estrella. Ponlo un poquito. Ahí está.
7: Ay, chicos, cuánto tiempo.
0: Gay rights.
5: Bueno, pero veamos qué han hecho con esta magistral obra otros tañedores de instrumentos a lo largo del siglo XX.

0: ¿Os acordáis de un grupo musical familiar cuyos padres ignoraban la existencia de los profilácticos, formado por 9 hermanas y 9 hermanos, 9 hermanos y hermanas? Sí, queridos, en efecto son la Kelly Family, una especie de mocedad de hippies cuyos componentes nacieron en sitios tan dispares como Estados Unidos, España, Irlanda o Alemania. En realidad eran 12 hermanos, pero solo 9 de ellos estuvieron vinculados al grupo. Por cierto, durante un tiempo vivieron en Gamonal, provincia de Toledo, donde el padre abrió una tienda de antigüedades, pero está visto que tuvo tiempo para otros menesteres. Y vamos con la siguiente. La voz que escucháis es la del doblaje alemán de un personaje que vive en el fondo del mar. Y no, no es Sebastián el cangrejo de la Sirenita, sino su vecino de fondo de bikini, el mismísimo Bob Esponja Teutón. Esta aberración musical pertenece al disco Bob Music Das Gelbe Album, el álbum amarillo de Bob Esponja, publicado en 2011 e interpretado por el actor Santiago Zeismer, o Zeismer, casualmente nacido en España, pero de nacionalidad germana. Este señor le presta, como curiosidad, le presta también su voz a Steve Urkel y a los personajes interpretados por Steve Buscemi.
1: ¡Upa!
0: ¿Suena? En 1971, Wendy Carlos adaptó en clave electrónica la obra de Beethoven para la banda sonora de la controvertida Naranja Mecánica de Kubrick. Ah, claro. En su creación usó primordialmente un sintetizador Moog, del cual decía estar enamorada. Y además asesoró muchísimo al tal Moog en crear un montón de novedades para este tipo de sintetizadores. En los créditos originales del film, firmó bajo su nombre de nacimiento de entonces, Walter Carlos. Por lo visto, la idea inicial de Kubrick era usar música de los Rolling o Pink Floyd, pero al final se decantó por esta locura psicodélica que, he de decir, le vino que ni pintado la peli.

0: Tan solo 10 años después, en 1981, la mítica banda de heavy metal británica Rainbow publicó el álbum Difficult to Cure. Creo haberlo dicho bien.
1: Muy bien.
0: La última canción, cuyo nombre coincide con el del disco, es una versión de la Oda a la Alegría ejecutada por el fundador de la banda, Ritchie Blackmore. Y ahora, una nipona.

0: Tiene un rollete mezcla. Esta melodía forma parte del anime navideño japonés Tokyo Godfathers, una adaptación de la peli Los Tres Padrinos que el magnífico John Ford dirigió en 1948. Rollo japo, no sé muy bien el género, estamos diciéndolo ahora, ¿dónde encasillarlo? Bueno, y paso muy ligero por esta relectura del clásico perpetrada por el un primo belga del Koala.
1: Uy, por favor.
2: Dale, dale.
0: Pues por ahora es la que más dopamina pega, ¿eh?
2: Desde luego, desde luego.
0: Bueno, y ahora algo inevitable: los Gypsy Vagabonds.
2: Oye, pues está muy bueno.

0: lleva a la comunión, chicos. O sea, todo esto a mí me lleva a comunión.
1: Tenías que ver la foto de los señores.
0: Claro.
1: Bueno, en estilo flamenco, en griego, en checo, francés, inglés, al piano, con guitarra eléctrica, acústica, al contrabajo, como Nana de Cuna, hasta el mismísimo Julio Iglesias se ha atrevido a interpretar esta oda. Pero nadie, repito, nadie, como nuestro granaíno más rockero.

0: Miguel Ríos, junto con el músico argentino Waldo de los Ríos, transformó la pieza clásica en una canción pop. Se convirtió en un verdadero fenómeno, tanto aquí como fuera de nuestras fronteras. El consorcio Rosa López, Rafael o Pitingo han versionado la versión de Ríos, pero la más actual es la grabación solidaria que se hizo en 2021, interpretada por más de 40 artistas nacionales e internacionales como Aitana, Alejandro Sanz, Brian May, Dulce Pontes y un largo etcétera, además de recibir el apoyo de algunas de las figuras más relevantes del deporte como Rafa Nadal, Marc Márquez, Pau Gasol o Vicente del Bosque.
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0: No sé quién canta ahora, ¿eh?
2: Pablo Alborán.
0: Y eso que trabajo en la radio, tengo el oído súper educado. Brian May, wow. Este sí, su voz la identifico con la guitarra. Bueno, y hasta aquí la cobertería de esta semana. Por cierto, Sebastián, que no se me ha olvidado tu petición.
3: Por favor.
0: La abordaré en la próxima edición. Muchas gracias.
3: Nervios.
4: Gracias.
5: ¡Bravo!
4: Gracias.
3: Esto ha sido la cobertería de Zacarías, próximamente en Radio Clásica. Programa para ti.
0: Seguro, vamos. Si no me ha cachado antes, seguro.
3: Muchísimas gracias, Zacarías de la Era. Oye, qué guay, ¿no? Qué variadito.
4: Totalmente. Y yo recomiendo que esta sección la gente la vea en directo a través del streaming, porque este hombre dirige la orquesta de una forma que...
2: Increíble, la mano.
4: Yo que estoy a su lado, en cualquier momento me da un guantazo, porque claro... Y dices, no me voy ni a mover.
6: Y luego tiene un punto exquisito porque no ha puesto la versión de Pitingo, o sea que te quiero decir que hay cosas también.
2: Claro.
3: Venga, vamos a seguir comentando temas.

0: como de Gala Cero de Operación Triunfo,
1: sí,
0: esta canción.
1: Ay, sí, total. Literal. Que remember. Sí.
2: Adelante, Juan.
3: No estaba muy para galas en esta pareja porque resulta que se va a las vacaciones pagadas por su mujer con su amante y su mujer lo pilla al salir por casualidad en el vídeo de una influencer. Lo contaba Miriam Correguela, hija del Rey de los Bocadillos, en un programa matinal que gracias a un vídeo que hacía la influencer del hotel en el que se encontraba, una mujer se ha enterado de que su marido le estaba poniendo los cuernos. Resulta que el hombre no quiso irse de vacaciones con su mujer, le dijo que tenía asuntos de trabajo y en vez de irse con ella, se va con la amante, un viaje que además había pagado su mujer y esta se enteró a través del vídeo que subió Miriam a las redes. La influencer contó además que la mujer, después de hablar con ella, habló con su marido, que se lo admitió y que después tuvo que acudir pobre al hospital con un ataque de ansiedad. También relató que la mujer le contó que todos los amigos de él lo sabían, pero para más inri, la mujer en cuestión tuvo que dejar su trabajo porque su marido se ponía celoso de sus propios compañeros de trabajo.
2: Bueno, vamos a hablar de este desde pieza, Jordi Cruz.
1: Yo lo primero que necesito saber quién es el Rey de los Bocadillos. O sea, porque necesito esta información como para seguir adelantando.
4: ¿Cuántos sabores?
1: Claro, ¿quién es el Rey de los Bocadillos?
2: Yo creo que, que se refiere a Ginés Correguela, que es el de el que hacía los bocadillos estos llenos de un montón de...
1: ¡Ah! ¡El de lo empapamos bien!
4: ¿Y ella también hace bocadillos?
2: No lo sé.
1: Es que yo pensaba
2: en vídeos.
1: Claro.
5: Pero un momento, ¿este señor fue superviviente?
3: Sí.
1: Sí, vale. Sí.
5: Que no pudo.
1: Vale, ya lo entiendo todo.
5: No
1: entiendo
5: la palapa.
1: O sea, y entonces a través de un vídeo de ella, es que necesito colocar la historia, ¿no? Y, o sea, a través de un vídeo de ella, alguien descubre que su marido le está siendo
4: claro,
1: infiel.
4: La señora le vio de espaldas.
1: Vale, totalmente.
5: Me parece tan fuerte. Yo tengo que decir que la amiga soy yo, me pasó esto.
1: ¡Oh, no!
4: ¡Sí!
1: No.
2: Sí, ¿qué me dices?
5: Muy fuerte. Yo, es que esto es tan heavy. 2021, yo creo que fue, de repente yo había quedado a desayunar con un amigo el domingo. Y el chico no me paraba de escribir esto. Amigo, ¿eh? Uno de mis mejores amigos, Pepe. Y me dice, oye, que voy a ir a tu casa el viernes por la tarde. Y yo, que soy muy organizado, digo, pero Pepe, si nos vamos a ver el domingo, ¿para qué vienes tú el viernes por la tarde? ¿Qué ansiedad? Si nos lo vamos a contar el domingo. No. Yo voy contigo el viernes a tu casa, no sé qué. Chico, me extrañó. Pero le dije, pues venga, vente. Uh-huh. Y cuando llegó, me pone en la mesa del salón Oreo. Bañadas en chocolate blanco, mi pasión.
4: Wow.
5: Milka galleta.
4: ¡Qué intervención!
5: Una Coca-Cola cero y fresitas de gominola.
2: Wow.
5: Y le dije, Pepe, ¿qué ha pasado?
4: Te quería dar una
2: ya te preocupaste.
1: ¿No? Total.
5: No, me quería animar para lo que se me venía. Claro. Pues el chico que yo llevaba meses conociendo y que supuestamente era una relación cerrada, pues tenía un perfil en Grindr, que es una aplicación de ligoteo en el mundo gay. Y la había escrito a mi amigo.
1: Es que hay que ser tonta.
4: Sinvergüenza. Estaba cerrada, pero por tu lado la relación.
5: Claro, estaba cerrada por mi lado y agua abierta por el otro, como lo queramos llamar.
2: Ay, ay, ay.
5: Pero sí, entonces entiendo a esta chiquilla, porque a mí me pasó, se pasa muy mal.
2: Claro.
5: La verdad.
2: Claro, sobre todo, un poco, con perdón, pero la expresión, con cara de tonto, te quedas.
5: Total, mamá, no, con perdón y sin perdón. Sí. Con cara de idiota.
4: Pero que la han tenido que ingresar, que estaba ingresada. Pobrecilla. Con el ataque de ansiedad, porque todo el mundo lo sabía, menos ella.
2: Claro. Pero ¿lo sabían los amigos de él o los de ella también?
4: Ella también.
2: Los de ella
4: cuando
2: también.
4: Cuando ella se lo fue a contar a sus amigos, es que todos lo sabían.
2: Claro, pero ahí esta es una eterna pregunta. ¿Se haces como Pepe y lo cuentas?
5: O yo lo contaría siempre.
2: Claro. Lo contarías.
5: Él dice que se esperó a ver si estaba como que se conectó un día, pero dice es que se ha conectado a varios y me ha escrito. Entonces yo, bueno, no acabáis la historia, ¿eh?
2: Ah, vale.
5: Yo me persono en casa del chico.
2: Con las pruebas.
5: Con la papela del camión.
4: Como
5: Maite
1: con las orejas.
5: Totalmente, totalmente. Y entonces me dice que es mentira.
2: ¿Qué?
5: Y entonces yo digo, cariño, tengo pruebas. María Patiño vibes. Uh-huh. Se lo enseño todo y ya se puso a llorar y tal y que cual
4: es
5: y me fui.
4: Es que la gente lo que no entiende es que ahora mismo estamos todos vigilados.
5: Pillados.
4: Realmente. No. Porque cuando no es por una aplicación, es porque hay cámaras por todos lados. Y lo que le ha pasado a esta mujer era que, y a este hombre, es que él no esperaba que su mujer se lo encontrase en el vídeo de una señora a la que ella seguía. Y es que nunca sabes dónde vas a salir. Yo cuando veo que alguien se hace fotos, yo ya como que paso, en plan, uh-huh, tampoco quiero pasar para la eternidad en la foto de nadie, ¿sabes? Ni de espalda ni de frente.
5: Pero ¿qué es peor? ¿Que te pongan los cuernos o enterarte por la reina de los bocadillos? Es que también.
1: Claro, no, esa es la historia. A mí me encanta como estos mensajes que me dicen, hola, si te llamas Maribel y tu novio ha estado de viaje en Ibiza con su amigo Javier, que sepas que se ha liado con no sé qué, no sé cuántos, porque lo estaban comentando en la siguiente.
4: El de descubrir.
1: Pues yo ahí es cuando digo, chica, a lo mejor a Maribel no le apetece saber todo esto. O sea, porque ojos que no ven, corazón que no siente. Entonces, a mí, yo siempre digo lo mismo. A mí, si me meten los cuernos, no me lo cuentes.
2: Vale.
1: O sea, no me lo cuentes. O sea, prefiero no saberlo.
5: Yo en
1: si
5: ese
1: es
5: momento
1: un desliz,
5: lo agradecí, la verdad.
1: Sí, pero aparte, porque yo creo que tu amigo también está diciendo, amiga, date cuenta sí, que claro. con quien estás es algo tóxico. Pero tú puedes tener una relación con alguien, no sé qué, esa persona tiene un desliz por lo que fuera, tal, no sé, no sé cuántos. Oye, si simplemente ha sido eso, prefiero no enterarme.
4: No ha sido un desliz. Esto ha sido.
1: No, claro,
4: con nocturnidad y alevosía, no, que se ha ido con las vacaciones pagadas por ella.
1: Ya,
2: es que eso le añade una capa más a todo este drama, ¿eh? O sea, por
1: también
2: favor.
1: Te digo, él desapareció y dijo, bueno, pues entonces me voy a ir dos. O sea, tú sabes un poquito qué es esta. O sea, vamos
5: sí, a ver. Me voy a ir dos semanas a trabajar.
1: Claro, un CSI.
5: No sé, Rick, parece falso.
1: Claro, CSI, un poquito de investigación.
2: ¿Has trabajado en tu vida? ¿Vas a trabajar?
1: Claro, ahora.
4: Estaba trabajando en otra cosa, claro.
2: Claro, ¿cómo lo ves tú, Juan Urra?
3: Que ya conté el otro día una de nuestras experiencias favoritas en el grupo de colegas, sí. que fue que apareciese un conocido con la foto de la novia de un colega con otro muchachote en una discoteca y nuestro colega totalmente enamorado dijo, no, es que solo se están dando un abrazo.
4: Se está ganando un
3: y
4: beso.
3: Y luego se destapó todo el pastel. Tuvimos otro conocido que también escribía mensajes muy variados a... el género femenino teniendo pareja y lo que pasó es que se topó con la novia de otro amigo.
2: Ah, amigo.
3: Y ya que yo, y luego pues puso mítica story por Instagram de me han hackeado.
1: Bueno, es que eso es tan típico.
3: Y luego con un perfil de Tinder también puso, no, si os encontráis esto por ahí, no soy yo, es mi primo, en fin.
2: Claro, es que yo creo que además...
3: Hay que ser, yo reconozco que, quiero decir, que ponerle los cuernos a una persona que te quiere es de ser muy mala persona, pero es que para poner bien los cuernos tienes que ser un auténtico genio del mal, porque lo ha dicho Ana, quiero decir, ahora estamos absolutamente vigilados, para que no te pillen tienes que ser, vamos, 007 para arriba.
2: Y además que en este caso particular que se entere todo el mundo, ¿sabes? Yo creo que le añade más drama aún, o sea, por favor, qué mal. O sea,
5: a mí el ataque de ansiedad me parece poco.
2: Claro.
4: No, claro, pero sí, es que sí. está la pobre, pues eso, en el hospital. Lo que pasa es que lo bueno es que como sigue a la hija del rey de los bocadillos, al menos se ha llevado una receta.
1: Es que creo que
4: se pasa mejor así y cuanto antes mejor. Ya
5: yo espero que
4: un
5: le
4: beso desde
5: un
4: aquí, querida.
1: Claro, claro chica, y queda con tus amigas, vete de marcha, disfruta de la vida.
5: Sí. Sí. Y semejante mierda seca, con perdón, te han quitado en medio. Claro. También piensa eso. Pues ahora mismo no lo piensas y estará en drama.
3: Necesitamos
5: pero en
3: a Juan para este tema. Que se ha aprendido a odiar mucho,
2: ¿sí?
3: Juan Sáez.
2: Sí, sí.
5: Ah, totalmente, que, Juan, te amamos.
2: O sea, Juan nos hubiera hecho aquí un este. Venga, vamos con el, pues con el último tema del día.
5: Bueno. Los de viernes van a seguir con...
3: Padres e hijos. Pretty woman, walking down the
2: street, pretty woman. Padres e hijos, Juan Urra.
3: Sí, y es que tres décadas después de que Cindy Crawford y Richard Gere formaran una de las parejas más mediáticas y aclamadas de los 90, sus respectivos hijos se han encontrado cara a cara en un nuevo rodaje, según revelaron en exclusiva los propios jóvenes durante la premiere de la serie en Nueva York. Kaya Gerber y Homer Gere se conocieron como compañeros de reparto en The Shards, el nuevo thriller ambientado en los años 80 y basado en la novela de Bret Easton Ellis. A pesar del sonado pasado que une a sus padres, ambos actores confesaron que no se conocían personalmente antes de arrancar este proyecto y que la primera vez que coincidieron fue en un bar de Nueva York junto a todo el elenco de la serie dos semanas antes de empezar a rodar.
2: Oye, y muy buenas palabras han tenido el uno para el otro.
4: Supongo, a mí es que sí, esta sí. gente, yo es que lo con los Nepo Baby no puedo, no Vaya. Puedo, porque es que además pasa una cosa, que es que esta muchacha se parece más a su madre que a su madre misma. Y, sí. y parece
5: es tan
4: que
5: guapa.
4: Es guapísima, pero lo que no puede ser es que Hollywood

0: A Meryl Streep, sí, pero luego son buenas.
1: Son buenas, sí, a ver, es verdad.
2: ¿Qué culpa
0: ella tienen? Ella es muy buena modelo, por ejemplo. Y al chico, la verdad que yo no le he visto todavía actuar, pero entiendo que con que te dé tu padre 4 o 5 consejos lo tienes hecho.
1: Pues sí. No sé, no estoy a favor. Lo siento.
3: ¿Cómo lo ves tú, Sebastián?
0: A mí es que ella me encanta, me parece muy limpia y... ella le...
3: Te hace la cama, ¿no?
0: Sí. No, limpia de aspecto, como de ducha diaria. Bueno, es que hay gente que no... O sea, que no, aunque se ducha diario...
3: Ya, vale, no vale.
0: Es que efecto. Yo quiero continuar en septiembre, pero yo es uno de mis temas favoritos de mis amigos, que es hablar de famosos que no lucen, que no decimos sí. que no se duchen.
1: Ducha,
0: no lucen ducha diaria.
3: Ajá, ya. Vale.
0: Por ejemplo...
3: Bien.
0: La cantante del Waka Waka, por ejemplo. A mí yo siempre le pongo el ejemplo. O sea, no me parece que se ducha diario. ¿Os lo parece a vosotros?
1: La del Waka Waka.
0: Shakira, vamos.
1: Ah, vale, dilo. Claro, nombra. No, di
3: pon
1: nombre.
3: El nombre encima de la
0: claro.
3: mesa.
0: Claro, ¿os lo parece? A mí no.
1: A mí sí, no sí. sé. Lo sí. que pasa es que...
0: A mí
1: sí.
0: de ducha diaria de decir todos los días, no. No,
2: a mí me da como el rollo Cleopatra, que hay como 5 bañándole con esponjas.
0: Con leche de burra. Con leche de burra.
2: No creo que ni ella se toque.
0: Me estáis dejando solo en esto.
2: Ya, sí. Totalmente.
0: Me parece cruel.
3: Pero no es por bullying, ¿eh? Simplemente
0: no, no, porque lo opináis.
3: Claro, cada uno.
0: No, a mí me. Eso, que. Y luego le oí una entrevista a ella decir que el mejor consejo de su madre ha sido que cuando le maquillara. Que cuando le maquillaran o peinaran y tal, que no cogiese nunca el móvil. Entonces dice que ella nunca coge el móvil en sesiones de fotos y que va aprendiendo trucos de todos los maquilladores y peluqueros que la maquean.
1: Qué bueno. Bien. No solo Nepo Baby, sino que...
3: Bueno. Jordi Cruz.
2: Yo cuando venía saluda. Para aquí con la pestaña así como pegada, yo lo he leído la noticia y lo primero que he leído es como que eran hijos de ellos dos y que ya, nunca sí. se habían visto. Y entonces me he montado ahí un thriller de Antena 3 de mediodía de... Sí. Tienen dos hijos, pero cada uno se quedó con uno y se separaron y entonces han estado 20 años separados.
0: ¿Son acaso Miguel Bosé?
1: Claro. Y he dicho, y yo, California.
2: Qué interesante es todo esto. Y luego habéis visto que cada uno sé qué. Oye, pues mira, anda que no tendrá la gente exnovios y exnovias, entonces como de hola, ¿qué tal? Lo que me parece un poquito de mentirijillas es que no se conozcan a través de Instagram, seguro claro. que una sabe otra cosa, que sea un hijo como súper desconocido que lo he visto por algún lado, pero los dos son medio famosetes.
1: Y que si estuvieran mucho tiempo seguro que hay como trazas de huevo, plan que se ha quedado algo por ahí de alguno de los...
2: Claro, hombres. Y oye, y de donde hubo fuego quedan ahí
3: rejoldos,
2: y entonces a lo mejor pues puede salir una bonita relación entre ellos dos.
3: Wow, sería...
0: Sería tan fuerte.
3: Sería... Claro. Totalmente. Nos adentraríamos en terrenos un tanto...
2: Bueno, otra vez, peliculón de mediodía.
0: Totalmente.
3: Si unos padres se llevaran mal, o sea, si hubieran acabado en este caso mal, que no parece, ¿no? Richard Gere y Cindy Crawford, ¿deberían heredar los hijos esos malos rollos en caso de que hubiera pasado algo gordo?
2: Mira lo que habla, o sea, esto es como muy raro, mira como los hijos, ¿no? De Nicole Kidman y Tom Cruise, que no tienen relación con la madre, aunque sean matrimonios. Y ahora, por ejemplo, la hija de Tom Cruise, que sí que es suya biológica, se ha cambiado el apellido porque no quiere nada que ver con el padre, o sea... ahí tienes un ejemplo.
0: Los de Brad Pitt y Angelina se han quitado todos el apellido
2: por
0: de
2: ejemplo.
0: Pitt.
2: Por ejemplo, o sea, es
3: claro,
2: que es,
3: pero eso con una... su padre.
0: Claro.
3: Claro. Pero si fueran hijos de Angelina Jolie con otros hijos de Brad Pitt con otra mujer.
1: Claro. Pensar así, como
2: tú dices como los Serrano.
1: Julieta, sí. Pero no sé.
0: Vale. O sea, sería como si Tamara Falco no se hablase con Enrique Iglesias.
2: Totalmente.
3: Por ejemplo.
1: Claro.
2: Totalmente.
0: Pero sí que van a conciertos y todo, aunque Tamara tiene una
1: pero
0: agenda ocupadísima
1: de
0: trabajar.
1: ¿No?
0: Son hermanos de madre, sí.
1: Pero estos no, estos son uno de un lado y otro de otro lado, ni siquiera son hermanos.
0: Los Serrano.
3: Que acabarán mal y en este caso de los Nepo Babies, como estamos hablando de los mismos ambientes, claro, que heredarán los malos rollos o incluso, yo qué sé, dos actores famosos y que sus hijos pues se hayan llevado mal.
2: Claro, eso es todo, venganza, o sea, eso el actor a punto de morir en la cama diciendo ¡y odiala para toda la vida! Pero vuelvo otra vez, mi cabeza, mi fantasía se lleva a no, pero nos hemos enamorado Romeo y Julieta.
0: Ojalá.
2: Traiciona a la familia.
0: Ojalá.
3: Oye, es maravilloso. Pues oye, que muy bien comentado todo.
2: Gracias.
0: Nos vamos a quedar a partir de las 6 también. Lo siento.
3: Pues no podemos, tenemos que dejar paso a los compañeros.
4: Mejor
3: pero
4: no.
3: Muchísimas gracias, Jordi Cruz.
2: Thank you very
3: Sebastián
2: much.
3: Gallego,
0: gracias.
3: Ana Bravo, Juan Urra. Esto ha sido El Despertador de Verano. Nosotros volvemos mañana a las 4. Os dejamos ahora con Las Mañanas de Radio Nacional, con Lara Hermoso. Gracias por acompañarnos en la radio pública. Adiós.

0: Son las 6, las 5 en Canarias.
1: 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Lara Hermoso.
0: ¿Qué tal? Buenos días, ¿cómo están? 79 son los cadáveres recuperados del lado español, 79 personas que murieron intentando entrar en Ceuta la semana pasada. Pero la ONG Caminando Fronteras eleva ya esa cifra hasta los 141, suman los cuerpos rescatados del lado marroquí y que ellos dicen han podido confirmar. Elena Maleno asegura que también hay subsaharianos entre las víctimas.
2: Tenemos ya cuerpos identificados de Eritrea, Guinea, Costa de Marfil, a Sudán. Y hay muchos más marroquíes, claro.
0: Eso cuando la situación humanitaria en la ciudad autónoma sigue siendo extremadamente compleja. Lo que más preocupa, la situación en torno a un millar de niños, 1,000 menores no acompañados. El gobierno central movilizará 25 millones de euros para atenderlos. También se han habilitado, por ejemplo, 2 colegios en Ceuta para que especialmente las niñas puedan ser acogidas. Pero lo que toca ahora, con la ley de extranjería en la mano, es la redistribución de esos menores entre las distintas comunidades. Y ahí comienzan los problemas. La ministra de Migraciones apela no ya a la solidaridad, sino, dice el Masaid, a la responsabilidad.
3: Indudablemente apelo a la responsabilidad del conjunto de comunidades autónomas, por supuesto también las gobernadas por el Partido Popular, para dar atención.
0: Y 2 comunidades gobernadas por el PP, como Ceuta, por cierto, y avanzan que ellos no tienen capacidad para acoger a más niños. Lo explican los consejeros de Madrid y la región de Murcia.
4: Y desde luego no se puede derivar la incompetencia del gobierno central ahora a las comunidades autónomas. Lo venimos diciendo desde hace muchísimo tiempo, los recursos que tenemos a disposición para la protección de menores, en este caso de menores no acompañados, están al límite en todas las comunidades autónomas y están al límite en la Comunidad de Madrid.
5: No tenemos capacidad ninguna para atender a nuevos menores. Los recursos en la región de Murcia están más que tensionados.
0: Tampoco están dispuestos en Aragón, Extremadura o Castilla y León, donde los populares gobiernan en coalición con Vox. Se avecina una pelea política, otra, mientras el ministro del Interior intenta dar carpetazo a la crisis abierta a cuenta de si hubo aviso o no del CNI, de si el gobierno desoyó las advertencias. Fernando Grande-Marlaska.
6: No hubo ningún informe, y tendré que utilizar también la palabra, ni aviso, que nada parecido a lo que ha acontecido pudiera pasar.
0: Es miércoles 5 de agosto y el calor seguirá apretando en buena parte del país, pero atención también a las tormentas con granizo en el nordeste. Aisa Sánchez, buenos días.
7: Buenos días, de nuevo previsión de tormentas esta tarde, si en el este y nordeste peninsular, localmente intensas y con probabilidad de granizo en Aragón, especialmente en Teruel, el Pirineo catalán y norte de la Comunidad Valenciana. No se descarta también alguna tormenta aislada en Mallorca. Las próximas horas, durante la mañana, esperamos cielos mayormente cubiertos, también en el norte de Galicia, en la cornisa cantábrica, con algunas lluvias débiles y tiempo más estable en el resto del país, con cielos despejados o poco nubosos en el centro, sur y oeste peninsular. Es aquí donde el calor va a seguir apretando, las temperaturas volverán a superar los 35 grados en varios puntos del interior, Andalucía, Castilla-La Mancha, Murcia, Comunidad Valenciana y Baleares, también Canarias, donde podrán alcanzarse los 38 grados en Gran Canaria, y continuarán las noches tropicales en esta mitad sureste y Baleares, que nos espera que bajen de los 20 grados. En el archipiélago canario, además, el viento soplará con fuerza, con rachas intensas en las zonas expuestas.
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0: Lo que sí ha logrado Marlaska es calmar el cabreo de buena parte de los socios europeos al término de la reunión de ministros de Interior de la Unión Europea. Ha comparecido el comisario de Interior y Migraciones. Magnus Brunner celebra que el club comunitario haya superado la prueba, dice, tras la crisis migratoria de Ceuta, un episodio que cree que obliga a extraer las lecciones correctas y acelerar la aplicación de las nuevas políticas europeas en materia de fronteras y migración. Lo que también hace Brunner es desvincular la entrada masiva de migrantes en la ciudad autónoma de la regularización extraordinaria aprobada por el Ejecutivo español.
8: No hemos visto por el momento ninguna relación entre el proceso de regularización y lo sucedido en Ceuta. Pero siempre digo sobre esta discusión en torno a la regularización que no es una buena señal para el resto de Europa. Entiendo que es una competencia de un Estado miembro y entiendo que España lo haya hecho porque la mayoría son latinoamericanos con los que comparten lengua y cultura. Pero la señal para el resto de Europa no es buena.
0: Lo que sí ha logrado la regularización de migrantes es impulsar el empleo en julio. Se acelera el número de trabajadores de alta en la Seguridad Social. Entre tanto, Vox asumirá las competencias en violencia de género en Andalucía. El presidente Juanma Moreno deja en manos de la formación Ultra el servicio de valoración a víctimas de violencia machista en la comunidad. El Ministerio de Igualdad no ha tardado en arremeter contra el movimiento. Laura Rodríguez, buenos días.
9: Buenos días. Sí, el acuerdo de gobierno alcanzado entre los de Abascal y Moreno Bonilla deja al líder de Vox en Andalucía, Manuel Gavira, como titular de la consejería que incluye justicia, y de ella dependen esas unidades de valoración integral claves en la lucha contra la violencia de género. Desde el Ministerio de Igualdad acusan al líder popular de irresponsable. Ana Redondo.
10: El PP está rompiendo el único pacto de Estado que ha firmado en esta legislatura. Es muy peligroso y deja a las víctimas sin protección y en manos de los verdugos.
9: Y es que desde que llegaron al Parlamento andaluz, Vox tiene a estas unidades en el punto de mira. Conformadas por médicos forenses, psicólogos y trabajadores sociales, evalúan el riesgo de las víctimas y elaboran informes determinantes para activar medidas de protección, ayudas públicas o decidir, por ejemplo, la custodia sobre los menores. En 2019, Vox aseguró que muchos de esos informes se basaban en cuestiones ideológicas y llegaron a pedir a Moreno Bonilla los nombres y apellidos de los equipos que las elaboraban. El objetivo, decían, era depurar el organismo, el mismo que hoy, 7 años más tarde, controlan. Desde las asociaciones feministas advierten de un retroceso en la protección de las mujeres. Andalucía es actualmente la comunidad autónoma que concentra el mayor número de asesinatos machistas. Desde 2003 comenzaron los registros. 290 mujeres han sido asesinadas, 9 en lo que llevamos de año. El 016 es el teléfono de atención a todas las mujeres víctimas de la violencia de género. Es gratuito y no deja rastro en la factura.
0: Donald Trump repite lo mismo cada vez que le preguntan por la guerra con Irán. Asegura ahora que están manteniendo con Teherán unas conversaciones que califica de maravillosas y que el estrecho de Hormuz se reabrirá pronto. Gonzalo Barroso, buenos días.
11: Buenos días. Lo ha dicho hace unos minutos en una entrevista en la Fox. Afirma incluso que han estado negociando durante todo el día de ayer. Mensaje entre amenazas que no suena nada nuevo en la boca de Trump, pero que viene acompañado de lo que dice Qatar, que es país mediador, que sí habla de avances y de que incluso habría un borrador. En su habitual contradicción de mezclar diálogo y amenazas, el presidente estadounidense insiste en que sí hay negociaciones en marcha, por mucho que Teherán lo haya negado. Las conversaciones son maravillosas, asegura, y giran en torno a la reapertura de Hormuz y la cuestión nuclear iraní. Sobre esas negaciones de Teherán, las tacha de simple mentiras. Claro que estamos negociando, dice, no lo harían si Estados Unidos no les hubiera atacado previamente. Les hemos atacado muy fuerte, pero lo peor estaría aún por llegar. Con suerte, no tendremos que recurrir a ello, amenaza Trump, todo cuando algunos medios insisten en que el ejército estadounidense ya ha consumido el 80% de sus interceptores de misiles y que sus reservas de armas siguen siendo peligrosamente bajas.
0: Gracias, Gonzalo. Volvemos a las 6:30, a las 5:30 en Canarias.
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0: Los hechos ocurrieron en septiembre de 1975 e impactaron de forma brutal en la convulsa sociedad italiana de los años 70, marcada por la inestabilidad política, los asesinatos de la mafia y las acciones de las Brigadas Rojas. Jordi Corominas, escritor y periodista.
1: Los 70 muestran una virulencia muy fuerte en la calle. Es lo que se conoce en Italia como los años de plomo, que siempre se ha situado desde una serie de premisas ideológicas. Y de hecho, lo que vamos a contar hoy, nuestra biografiada, Donatella Colasanti, cuando sufrió lo que sufrió, que ahora lo vamos a explicar, pues también enmarcaron su caso a partir de esas coordenadas políticas. En ese momento, septiembre de 1975, se habla poco o nada de género.
0: Los violadores y asesinos, tres jóvenes veinteañeros de clase alta romana, religiosos y de ideología fascista.
1: A ver, estamos ante tres personajes de la Roma bien, en Roma, digamos, lo que sería pues barrio de Salamanca, Sarriá, Pedralbes, para que nos entendamos. Se conoce como Corso Treste, que está al lado de una vía muy significativa, que es la Vía Nomentana. Bueno, son hijos de papá, han recibido todo lo que han querido, al mismo tiempo pues hacen lo que les da la santa gana. Uno estudia arquitectura, pero lo de los estudios es bastante relevante. Entonces sus nombres son Angelo Izzo, que es el más peligroso de todos y que luego de todos estos hechos volvió a reincidir, Gianni Guido y Andrea Ghira.
0: Conocen a dos chicas de clase obrera que viven en la periferia romana, Donatella Colasanti, de 17 años, y Rosaria López, de 19, dos jóvenes con inquietudes y sueños.
1: Tenemos al principio a Donatella Colasanti, que ya hemos comentado que nació en 1958, que tenía una serie de sueños muy de la adolescencia de su momento, que quería ser actriz de revistas fotográficas. Que es algo que en ese momento estaba muy en boga. Soñaba, como soñaban todas las chicas de la periferia, y un buen día se cruzó y pidió a un chico que las llevara al metro, porque ellas vivían en un barrio que se llama La Montañola, que está en el margen de Roma. Bueno, estaban en la zona alta, el chico las llevó, empezaron a hablar, lo típico de entonces, se intercambiaron teléfonos, él llamó, volvieron a quedar y finalmente, creo que era un lunes, se citaron en un cine del barrio de ellas, de Donatella Colasanti y Rosaria López.
0: Los chicos propusieron un cambio de planes. Pasarían la tarde en la casa de la playa de los padres de uno de ellos, en San Felice de Circeo. En principio, las muchachas rechazaron la propuesta, pero para convencerlas, les dijeron que por la noche se sumarían otros chicos y chicas para hacer una fiesta. Apenas media hora después de llegar a la casa, Izzo las amenazó con un revólver y las obligó a desnudarse. Durante más de 30 horas las violaron y sometieron a todo tipo de torturas y vejaciones hasta que decidieron matarlas a golpes.
1: Guido e Izzo son los que llevan a las chicas a la villa de San Felice Circeo, que es de la familia de Andrea Ghira, un fascista notorio, pese a su edad, que, a ver, todos ellos ya tenían problemas, habían estado en la cárcel. Pasó algo muy grave, que es que ya habían abusado de chicas y las sentencias judiciales fueron muy favorables para ellos porque eran de clase alta y de buena familia. Y ese día en San Felice Circeo realmente lo que sucede es espantoso. Primero sacan una pistola, dicen que son de un grupo mafioso, los marselleses, que esperan a su jefe, Jacques Berenguer, que resulta ser Andrea Ghira, que llega más tarde. Mientras ha sucedido todo esto, ha nacido el horror. Ha nacido el horror con violaciones, maltratos, Rosaria López y Donatella Colasanti encerradas en la habitación de un lavabo. Y finalmente, cuando llega Gira, todo se precipita. Digamos que los tres acentúan los maltratos. Y finalmente, Rosaria, además de violada, termina por morir ahogada.
0: No se les ocurrió pensar que después de las brutales palizas alguna podría estar viva. Dándolas por muertas, las envolvieron en mantas y las metieron en el maletero del coche de Itzo. Donatella permaneció inmóvil y en silencio junto al cadáver de su amiga los 100 kilómetros que separaban la casa de veraneo de Roma. Ya en la capital italiana, aparcaron el coche y decidieron cenar en un buen restaurante.
1: Donatella, en cambio, que esto es fascinante y muestra la persona que era, se hace la muerta. Las meten en un maletero, en el maletero del coche para volver a Roma, y lo que ocurre es increíble. Las aparcan el coche en un sitio cerca de la casa de Gianni Guido y se van a comer. Y Donatella está en el maletero del coche junto a su amiga Rosaria muerta.
0: Cuando los escuchó alejarse, Donatella comenzó a dar golpes y a pedir ayuda. Un hombre escuchó los sollozos, la sacó y la acompañó a presentar la denuncia.
1: Entonces es eso, Donatella, esa madrugada, mientras Guido, Itzo y Gira están por ahí, están con sus amigos cenando y comiendo, porque luego quieren trasladar los cuerpos, se lo toman con calma, empieza a dar golpes en el maletero. De repente, un vecino lo escucha y finalmente llegan los carabinieri, que a partir de esa cosa tan mágica de antes, ¿no?, de la radio de la policía, también han convocado a más personas. Entre ellas un fotógrafo que saca una de las imágenes, creo yo, del siglo XX en Europa, que es la de Donatella emergiendo del maletero viva, manchada de sangre, desnuda y absolutamente traumatizada.

0: Guido e Itzo fueron detenidos pocas horas después. Gira consiguió huir gracias a un aviso que al parecer vino de la propia policía. El juicio histórico se celebró un año después. Donatella describió con todo lujo de detalles el calvario al que habían sido sometidas y, convertida en pionera de la lucha de las mujeres, enfrentó las alegaciones y acusaciones de las defensas de los tres sin agachar la cabeza. Su abogada fue Tina Lagostena. Algunas sesiones se celebraron en el propio lugar de los hechos, revictimizando dolorosamente a Donatella.
1: Y el juicio es muy tenso. El juicio es muy tenso, tanto Itzo como Guido son prepotentes, chulescos. Hay un momento que es bestial directamente, porque una parte del juicio se hace en el lugar donde ocurrieron los hechos. A mí me parece algo increíble. Y finalmente ellos son condenados en primera instancia, si no me falla la memoria, a lo que se conoce como cadena perpetua en ese momento, en italiano ergástolo. Luego, con la revisión, cambiarán las penas.

0: Donatella se dedicó a la política poniendo todo su empeño en una campaña para que la violación fuera reconocida como delito contra la libertad de las mujeres y no contra la moral pública. Su triunfo llegó en 1996, cuando se aprobó la norma que reconocía ese principio.
1: La violación no era un delito contra la víctima, sino contra la moral pública. Es increíble. Estamos hablando de hace 25 años. Debemos pensar eso. Debemos pensar eso y ver todo lo que nos falta aún por recorrer y lo que faltaba entonces. Y el por qué la lucha tiene sentido y por qué algunas mujeres, pese a no tener una vida espectacular de estas que directamente llenan páginas y páginas, contribuyen a cambiar las leyes y, por lo tanto, a mejorar la sociedad y a mejorar la condición femenina, pues a partir de hechos cotidianos que, por desgracia, ocurren y le sucedieron a Donatella Colasanti.

0: Donatella Colasanti falleció el 30 de diciembre de 2005, a los 47 años, de un cáncer de mama, mientras esperaba participar en un nuevo juicio contra uno de los tres torturadores y asesinos, Angelo Izzo, quien entretanto se había hecho responsable del asesinato de dos hermanas. Donatella Colasanti y su lucha por los derechos de las mujeres y la justicia son historia en Italia. La segunda víctima, Rosaria López, ha quedado injustamente casi relegada al olvido.
1: Así como también es historia, que es una persona que en toda esta crónica se menciona muy poco, Rosaria López, la muerta. ¿Por qué? Porque al no poder hablar, al ser la víctima y al ser tan valiente Donatella Colasanti, yo creo que su compañera ha quedado eclipsada. Pero sí, ambas dos son historia de Italia y me atrevería a decir del mundo, porque lo que ocurrió en 1976 en ese juicio es historia, es precedente, muestra el arrojo de las mujeres pioneras en un país muy machista como Italia y la capacidad de reacción de la humanidad, no solo de las mujeres, cuando hay una situación que directamente colma el vaso y exige que, diría, recapacitemos lo que somos.
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4: El arbitraje no diría que es parte de mi vida, es mi forma de vida, ya que realmente el arbitraje es mi punto central y el resto gira alrededor, porque para organizar la semana, los entrenamientos, los partidos. Empecé por curiosidad, porque yo era jugadora y era entrenadora, entonces pues para conocer más del deporte que me apasiona, solo me faltaba ser árbitro.
5: Y ahora Lorena García Gil está certificada para ser árbitro internacional junto con su pareja profesional, Tania Rodríguez. Ya marcaron un hito en diciembre del 2020 al convertirse en la primera pareja arbitral femenina en la Liga Sobal. Era un Barça-Badahuesca en el Palau Blaugrana.
6: Una cuestión de valorar que una pareja sea masculina o femenina, sino de las calidades que puedan tener o las cualidades que puedan tener como árbitros, independientemente de que sean hombres o mujeres.
4: Con mucha ilusión, también con mucha responsabilidad. Todos los ojos estaban puestos en nosotras y, bueno, al fin y al cabo había que hacerlo bien, porque somos unas referentes para muchas chicas, para muchas niñas, para muchos árbitros. Entonces estábamos nerviosas. Y es cierto que nosotras sabíamos que solamente teníamos que disfrutar, porque el trabajo ya estaba hecho.
7: Lo importante, y creo que es de aplaudir, es que parejas jóvenes suban y estén en máximo nivel arbitrando. Aquí al final lo que valoramos es su capacidad para poder pitar y repartir justicia en una cancha como esta. Lo están haciendo bien y
4: habíamos trabajado para conseguirlo, habíamos trabajado durante toda la temporada, durante muchos años, el partido la semana de antes. Realmente solo tenía que estar concentradas y disfrutar del momento.
5: La pandemia les impidió celebrarlo como hubieran querido y al salir con todos los restaurantes cerrados y sin familiares que les pudieran acompañar, acabaron comiéndose un bocadillo ellas solas. Y es que en balonmano las parejas arbitrales, como nos cuenta, pueden durar toda la vida. Por eso el vínculo que se establece es muy fuerte.
4: Yo siempre digo que somos matrimonio de pista, porque muchas veces hablo más con mi compañera durante la semana que con mi marido. Tenemos que organizar pues, muchos viajes, tenemos que debatir jugadas, a veces no estamos de acuerdo. Realmente Tania es una parte fundamental de mi vida y de mi carrera deportiva.
5: También junto a Tania Rodríguez fueron la única pareja femenina en la primera categoría de chicas y en la segunda masculina. Debutaron a nivel internacional en la Copa de Campeones de Praga y fueron las encargadas de pitar la final de la Copa de la Reina de Balonmano en 2021 entre el Elche y el Gran Canaria.
4: Con muchísima ilusión. La verdad que realmente finales es la presión que tienes de que todo el mundo lo está viendo, que te puedes confundir y puedes decidir un partido tan importante en una decisión, pero las que ha habido hasta ahora las hemos disfrutado muchísimo y creo que es lo principal para esta profesión, disfrutar de lo que se hace y trabajar.
5: Y es que arbitrar, nos aclara, no solo es pitar con un silbato, hay mucho trabajo detrás.
4: No solamente vamos al partido, tocamos un rato el silbato y volvemos a casa. es preparar el presupuesto del partido que vas a arbitrar, organizar el viaje, si tienes aviones, comprar aviones, coger hoteles, compaginar todos los horarios. Preparación física, tenemos pruebas físicas cada 6 meses, las cuales durante 10 minutos que dura la prueba, tú te juegas toda la temporada. Preparación del partido, visualizamos a los dos equipos.
5: Lorena García Gil probó de pequeña muchos deportes. El gusanillo por el balonmano le entró a los 12 años gracias a un entrenador, Manolo, que creó un equipo de chicas en su barrio, La Almozara. Con 18 años empezó a arbitrar y ya se recorría todo Aragón junto con sus padres, que le alentaron en los momentos de debilidad. Reconoce que en la sociedad hay, como dice ella, falta de costumbre de ver a una mujer en el arbitraje. Causa sorpresa y, aunque en general son bien recibidas, también ha tenido que oír comentarios malsonantes.
4: Algún comentario sí que hemos tenido que soportar, que la mayoría de veces es por ser árbitros y no por ser mujeres, ya que es como un punto fijo que siente muchas veces la afición hacia los árbitros. Pero en algunas ocasiones, y lo más triste y a mí es lo que más me duele, que la mayoría de veces es de mujeres hacia nosotras. Y me sorprende muchísimo, porque si toda la sociedad tiene que apoyar la igualdad, que sea otra mujer la que nos insulte por arbitrar siendo mujeres, me cuesta mucho asimilarlo y es lo que peor llevo.
5: Las mujeres pueden tener una visión diferente y encarar los partidos con más paciencia.
4: Creo que las mujeres somos más pacientes que los hombres, no somos tan viscerales, por ejemplo, como ellos. También yo lo diferencio entre jugadores y jugadoras. Y muchas veces es más fácil que nosotras pongamos en el papel del jugador enfadado, del entrenador cabreado por una jugada. Bueno, entonces es un poco trabajo psicológico de saber cuándo hablar con ese jugador, cuándo no.
5: También el juego es diferente entre chicas y chicos según su punto de vista.
4: El juego de los hombres es mucho más rápido, con menos contacto, pero cuando lo hay es muy visual. En cambio, las mujeres es un juego con mucho contacto, más penetraciones, nos somos un poco más pícaras y a veces es más complicado ver según qué situaciones y que según qué sanciones.
5: Lorena García Gil combina su actividad de árbitro de balonmano con su trabajo de mañanas en la gestoría familiar de Zaragoza y por las tardes como entrenadora personalizada, especializada en clases para embarazadas y gimnasia de posparto. El arbitraje, reconoce, ha condicionado su vida.
4: El arbitraje me ha condicionado en muchas cosas de mi vida, en muchísimas. Por ejemplo, la fecha de boda. Yo solo tengo que casar en agosto, porque es cuando yo tengo vacaciones y al principio, que tengo que entrenar luego para pretemporada. Me condiciona para ser madre. Ojalá todo salga bien y cuando decidamos ser madres, pues mi compañía y yo podamos serlo a la vez, porque al final hay gente que dirá, vaya locura. Bueno, a nosotros nos ha costado mucho llegar aquí como para pedir una excedencia de 2 años en vez de 1. Nuestra intención es estar el menos tiempo posible fuera de las pistas.
5: Una de las aficiones de esta zaragozana era el baile. Desde los 3 años iba a una academia donde después fue profesora y llegó incluso a ser cheerleader, lo que colisionó con su tarea de árbitro y ahí se acabó la historia.
4: Hace años se jugó aquí en el Príncipe Felipe la Copa de Aragón, creo que era, y jugaba en Huesca contra el Balonmano Aragón, que aún no existía. Y arbitraba yo. Total, que las cheerleaders me llamaron, Lorena, que nos ha fallado una, ¿puedes venir al partido el sábado? Digo, ¿a qué partido? Hace, al de balonmano. Digo, no puedo, es que lo arbitro yo. Entonces, ese fue el momento que dije, vale, tengo que dejar el ser cheerleader porque es complicadísimo compaginarlo. Entonces, bueno, lo de bailar siempre me ha gustado, ha sido un hobby que yo he hecho, pero bueno, mi prioridad es el arbitraje.
3: Sus coordenadas.
5: ¿Cómo te definirías?
4: Me definiría como una persona exigente, muy trabajadora, paciente, bastante positiva.
5: ¿Qué es la familia para ti?
4: La familia es todo, porque no te das cuenta que están cuando todo va bien, pero cuando todo va mal son los primeros que te tienden la mano.
5: ¿Quiénes han sido tus referentes?
4: Siempre digo que mi marido es mi referente. Me encanta cómo es y es mi referente fuera del deporte y dentro, porque es igual de competitivo que yo.
5: ¿Alguno femenino?
4: Sí, las Bonaventuras, una pareja de árbitros francesas que han arbitrado lo más alto y, pues bueno, es un referente para mí.
5: ¿Crees que es importante tener referentes femeninos en tu campo?
4: Creo que es muy necesario que se vean mujeres en el arbitraje.
5: ¿Eres partidaria de las cuotas?
4: Yo no soy partidaria. Creo que se nos tiene que tratar igual que a los hombres. Si no, no vamos a ningún sitio. Y tenemos que luchar tanto hombres como mujeres porque se os exija lo mismo, ni más. ni menos.
5: ¿Qué haces en tu tiempo libre?
4: Deporte. Me gusta muchísimo ir al gimnasio, me gusta estar con mi perro, que bueno, es como nuestra bebé, y sobre todo ir al pueblo, me gusta mucho desconectar allí.
5: ¿Te gusta bailar?
4: Sí, yo he sido cheerleader, he sido profesora de baile mucho tiempo, he dado clases de zumba.
5: ¿Te gusta cocinar?
4: No, no me gusta cocinar. Cocino para sobrevivir, pero tengo la suerte de que a mi marido le encanta cocinar, entonces como somos muy competitivos y yo a eso no le puedo ganar, pues directamente ni compito.
5: ¿Cuál es tu plato favorito?
4: La lasaña.
5: ¿Y eres de madrugar o de trasnochar?
4: Creo que va según la edad. Ahora mismo soy de madrugar, para aprovechar el día, y a las 10 de la noche ya no soy persona.
5: En un momento de estrés, ¿cómo te relajas?
4: Yendo al gimnasio, es lo que mejor me viene, ir al gimnasio y bueno, al final no pensar y hacer algo diferente.
5: ¿Un lugar donde refugiarte?
4: Ambel, mi pueblo. Me gusta muchísimo ir allí, disfruto de la naturaleza, del Moncayo, haciendo excursiones, paseando con la familia, con el perro.
5: Y a las mujeres del mañana, Lorena García Gil les deja este mensaje.
4: Necesito que juntos luchemos por la igualdad y apoyemos a la mujer en el arbitraje.

0: Son las 6:30, las 5:30 en Canarias.
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0: ¿Qué tal? Buenos días, ¿cómo están? El Instituto de Medicina Legal de Ceuta ha recibido los cuerpos de 79 personas fallecidas en el mar intentando cruzar la frontera hacia España. Ya le han hecho la autopsia, 77, pero solo dos han podido ser identificados. Los números de la tragedia no se quedan ahí. Desde la ONG Caminando Fronteras cifran en 63 los cadáveres recuperados en el lado marroquí. Y entre ellos, como explica su presidenta Elena Maleno, también hay subsaharianos.
2: Tenemos ya cuerpos identificados de Eritrea, Guinea, Costa de Marfil, a Sudán, y hay muchos más marroquíes, claro.
0: Eso mientras Ceuta atiende a más de 800 menores migrantes que han llegado solos. Las autoridades cifran en más de un millar los que siguen en la ciudad autónoma frente a una capacidad de apenas 30 plazas en su sistema de protección. Con niños y niñas todavía sin identificar, muchos aún en la calle, el Gobierno central ya ha anunciado una dotación extraordinaria de 25 millones de euros y prepara su traslado a otras comunidades. Las fundaciones y ONGs piden acelerar estas reubicaciones.
3: Y que ningún menor quede desprotegido ni mucho menos duerma en la calle. Para ello, la ciudad ha habilitado de urgencia dos espacios en Piniers, la nave del Tarajal y el centro de La Esperanza, a los que se suman dos colegios del barrio del Príncipe para las niñas, la mayoría entre 11 y 14 años. Ahí comienza su identificación, es la prioridad continuar el triaje y estudiar cada caso individualmente. Desde la Fundación Raíces, su presidenta Lourdes Raizábal pide que la protección de la infancia prevalezca sobre el control migratorio.
4: Las ciudades y las comunidades autónomas deben asumir las tutelas de forma inmediata. Junto al Gobierno central, tienen que activar el marco existente de cooperación interterritorial para aliviar la presión sobre territorios fronterizos, como en este caso Ceuta, y garantizar la protección de todos los menores en situación de desamparo.
3: Deben ser escuchados con intérprete y garantías jurídicas, añade, comprobar si tienen familia y valorarse si una reunificación sería segura antes de asumir su tutela. De momento, las comunidades de Castilla y León, Extremadura o Aragón, gobernadas por PP y Vox, ya han anunciado su oposición a la acogida.
0: A Isa Sánchez, gracias. Entre tanto, el ministro del Interior trata de enterrar la polémica sobre si hubo o no aviso del CNI, del Centro Nacional de Inteligencia, de esa entrada masiva de migrantes. Fernando Grande-Marlaska insiste en que no hubo ningún informe de los servicios de inteligencia que anticipase la magnitud de la crisis migratoria. De lo contrario, hubieran estado, dice, preparados para impedirlo. Gemma Cifuentes, ¿qué tal? Buenos días.
5: Hola, buenos días. Grande-Marlaska insiste.
6: No hubo ningún informe, y tendré que utilizar también la palabra, ni aviso, que nada parecido a lo que ha acontecido pudiera pasar.
5: Y ante interpretaciones de que sus palabras puedan ser una crítica al trabajo de inteligencia, aclara:
6: no es ninguna censura a nadie.
5: El ministro del Interior intenta cerrar la polémica con su respaldo al CNI, niega errores y asegura que si hubiesen tenido constancia de la dimensión de la emergencia, el gobierno se habría organizado para impedirlo. La única información que dice que tenían era la del típico aumento de llegadas en estas fechas. Insistía en ello la ministra portavoz Elma Saiz.
7: Había una información de un repunte de llegadas propio, insisto, de este periodo estival, pero nunca un informe que hablara de la magnitud del hecho inédito que hemos vivido.
5: Pero el PP sigue pensando que el Ejecutivo sí contaba con esa información. Advertencias que incluso les lanzó Ceuta, pero ignoraron, denuncia Miguel Tellado.
8: El presidente de la ciudad autónoma, Juan Vivas, alertó al Palacio de la Moncloa el lunes. Intentó hablar con el presidente del gobierno, que no se puso al teléfono. Y esa llamada fue atendida por el jefe de gabinete del presidente del gobierno, que le dijo que no se preocupase.
5: Por lo que exige el cese de Marlaska y la titular de defensa, Margarita Robles.
0: La Unión Europea, entre tanto, da por superada la crisis abierta entre los socios comunitarios por lo sucedido en la ciudad autónoma. Eso sí, insiste en que la necesidad de reforzar las fronteras y en aplicar más medidas de prevención en materia migratoria es prioritario. Son las principales conclusiones tras la reunión este martes de los ministros de Interior de los 27, en la que Bruselas ha vinculado esta crisis migratoria a las mafias y no a las políticas del gobierno de España. Ricardo Blanco, cuéntanos.
9: A Bruselas no le gusta la regularización extraordinaria de migrantes realizada por el gobierno español. Así lo ha dejado claro este martes el comisario europeo de Interior, Magnus Brunner, pero ha querido desvincular cualquier efecto llamada de esta medida en la crisis de la frontera de Ceuta de la semana pasada. El comisario Brunner ha reconocido también que la situación no ha afectado al espacio Schengen.
10: La situación está bajo control. Ninguna de esas personas ha llegado a la España peninsular y el espacio Schengen no se ha visto afectado.
11: has not been affected.
9: Para la Comisión Europea, todo esto ha sido una prueba de seguridad de las fronteras exteriores de la Unión. En lo que sí está de acuerdo con España es en que la entrada de decenas de miles de migrantes en Ceuta se debe a las mafias de tráfico de personas, han dicho. La Comisión Europea habla de una estrecha cooperación entre España, Marruecos y la propia Comisión en los últimos días. También las instituciones europeas han aprovechado para agradecer a la Administración española y al Gobierno de Ceuta por restablecer el orden y trabajar en estrecha colaboración con la autoridad marroquí.
0: Inteligencia artificial, robótica, ciberseguridad son los términos más repetidos si hablamos del futuro de la industria española. Su modernización va viento en popa y, según un estudio de la consultora PwC, en 2030 el 50% de los procesos industriales en España estarán automatizados frente al 18% actual. Pero hay un problema: para mantener el rumbo se necesita una red de telecomunicaciones fuerte y capaz de sostener toda esa tecnología punta. Y eso de momento sigue siendo una asignatura pendiente en nuestro país, ¿verdad? Manu Martínez, ¿qué tal? Buenos días.
12: ¿Qué tal? Buenos días. ¿De qué sirve comprarse un deportivo último modelo si luego lo conducimos por una carretera comarcal llena de curvas, mal asfaltada y no podemos pasar de 50 kilómetros por hora? Algo parecido es lo que está ocurriendo con la inversión de la industria española en tecnología punta. Mientras las fábricas de nuestro país se llenan de sensores, chips, robots e inteligencia artificial, la red por la que corren los datos y todo eso se conecta se está quedando corta. Un informe de la consultora Pricewaterhouse dice que la automatización industrial en España pasará del 18% actual a un 50% en apenas 4 años.
13: Muchas infraestructuras fueron diseñadas para un modelo de producción muy distinto del actual. Ahora las fábricas generan enormes volúmenes de datos en tiempo real y eso exige redes con mucha más capacidad, mucha más flexibilidad y una latencia mínima.
12: César Vega es responsable del negocio en la nube para el sur de Europa de DEFIX, uno de los líderes mundiales de la interconexión de redes. Según él, si no se moderniza la actual infraestructura, España corre el riesgo de verse lastrada en su competitividad.
13: Si queremos que la IA tome decisiones en milisegundos, la conectividad deja de ser un elemento secundario y pasa a convertirse en una infraestructura estratégica.
12: Parece que el cuello de botella para la prometida industria 4.0 no es la inversión en robots o en software, sino las redes carreteras del siglo XX para necesidades de autopistas del siglo XXI.
0: El flamenco despide hoy a uno de los grandes maestros de la guitarra. José Antonio Carmona, Pepe Habichuela, ha fallecido a los 82 años después de toda una vida sobre los escenarios, de los que llevaba esos y apartados un par de años. A los 12 años ya tocaba la guitarra en el Sacromonte granadino que le vio nacer y su talento le abrió las puertas de los tablaos madrileños, donde compartió escenario con figuras como Enrique Morente, Camarón de la Isla o Juanito Valderrama.

0: Descanse en paz Pepe Habichuela, miembro de las grandes dinastías del flamenco español. Hoy, por cierto, en el Teatro Romano de Mérida debuta el actor Fernando Tejero con Cómicos de Roma, en la edición número 72 del Festival de Teatro Clásico. Y lo hace con una comedia de David Mamet que sigue a una compañía de actores empeñada en sacar adelante un espectáculo al borde del fracaso. Vamos a Extremadura. Laura Zamora, cuéntanos.
1: Cómicos de Roma pone en valor el oficio de actor con un toque de humor.
2: ¿Dices en el Senado?
3: Como todo el mundo sabe.
2: Bueno, todo el mundo menos nosotros, pobres actores. Que los dioses no permitan que nos metamos en política.
3: ¿Lo dices en serio?
1: Strabo y su compañía de teatro se verán envueltos en situaciones cómicas derivadas de la pobreza de la profesión en la Roma imperial. Su director es José Pascual.
4: Tiene muchos elementos muy originales. Curioso ver cómo un dramaturgo y un guionista norteamericano contemporáneo puede absorber lo que es la tradición romana, la tradición de Plauto, llevarla a su terreno y sacar de ahí una comedia que, siendo romana, es a la vez actual.
2: El chico tiene algo especial, ¿no te parece?
1: Fernando Tejero será el encargado de ponerse en la piel de Strabo.
5: Es un juguete cómico. Cuenta la historia de Strabo y su compañía. Han estado en lo más alto, en la cumbre, y ahora están pasando miserias, como le puede pasar, y por desgracia pasa a cualquier actor, que de pronto estamos y de pronto no estamos.
1: Escrita por David Mamet en el año 2008 e inspirada en Plauto, llenará el Teatro Romano de Mérida de risas.
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Antes de convertirse en una de las figuras más profundas y complejas del soul, Marvin Gaye ya llevaba años creciendo dentro del universo Motown. Nacido en Washington, D.C. y criado bajo la estricta disciplina de un padre predicador, Marvin llegó a Detroit buscando abrirse camino en una compañía que empezaba a fabricar estrellas con precisión casi industrial. Berry Gordy veía en él elegancia, voz refinada y enorme potencial, aunque durante sus primeros años, Marvin todavía buscaba una identidad propia entre baladas, soul sofisticado y éxitos como How Sweet Is Love By You. El gran salto llegó con los dúos junto a Tammy Terrell y pocas canciones simbolizan mejor aquella química que la que escuchamos, Ain't No Mountain High Enough, publicada en 1967. Escrita por Nicholas Ashford y Valerie Simpson, la canción unía energía, romanticismo y una complicidad vocal extraordinaria que convirtió a Marvin y a Tammy en una de las parejas musicales más queridas de

Detrás del éxito y la maquinaria Motown, empezaba a surgir otro Marvin Gaye, uno menos luminoso, más dramático y emocionalmente complejo. I Heard It Through the Grapevine, escrita por Norman Whitfield y Barrett Strong, representó un cambio importante, tanto para el cantante como para la propia discográfica. Berry Gordy dudó inicialmente de lanzar la grabación como sencillo, pero la reacción de radios y oyentes terminó imponiéndose hasta convertirla en uno de los mayores éxitos de la compañía.

Quizá no era casualidad, porque aquella tensión, aquellas cuerdas inquietas y esa voz atravesada por la sospecha mostraban a un Marvin distinto, más vulnerable, más intenso y cada vez menos dispuesto a limitarse al papel de intérprete elegante.

A finales de los años 60, todo empezaba a cambiar alrededor de Marvin Gaye. Estados Unidos vivía protestas, violencia racial y la herida abierta de Vietnam, mientras el cantante atravesaba además un momento personal marcado por el agotamiento emocional y la pérdida de Tammy Terrell. Aquella crisis coincidió con otra necesidad más profunda, dejar de ser únicamente una gran voz dentro de Motown para convertirse en un artista con algo propio que decir. De ese contexto nació What's Going On en 1971, inspirado en parte por conversaciones con su hermano Frankie, recién regresado de la guerra de Vietnam, y convertido después en uno de los discos más influyentes de toda la música popular del siglo XX. Marvin hablaba de guerra, de brutalidad policial, de pobreza y de fractura social desde un lugar poco habitual entonces dentro del soul. No desde la consigna, sino desde la empatía y la preocupación humana. Motown dudó y de nuevo Berry Gordy consideró inicialmente que aquel material era poco comercial, aunque Marvin insistió hasta conquistar una independencia artística que cambiaría para siempre su carrera. Y tal vez por ello, What's Going On sigue ocupando hoy un lugar tan singular, porque más que un disco de protesta, terminó siendo una obra capaz de unir conciencia social, espiritualidad y belleza musical, sin perder nunca ni emoción ni humanidad.

Después de la mirada social, llegó otro movimiento inesperado. Muchos esperaban que Marvin permaneciera en el terreno político, pero él eligió explorar otra dimensión igualmente profunda, el deseo. Let's Get It On, publicada en 1973 y escrita junto a Ed Townsend, suele recordarse como uno de los grandes himnos sensuales de la historia del soul. Aunque reducirla únicamente a erotismo sería simplificar demasiado, porque para Marvin existía una relación entre el cuerpo, la espiritualidad y el afecto que atravesaba buena parte de su música. Y esa mezcla de pasión y de ternura terminó convirtiendo la canción en una experiencia emocional mucho más rica que la simple provocación. El soul de Marvin Gaye ya no solo pensaba o denunciaba, también acariciaba.

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1: A mediados de los 70, Marvin seguía evolucionando. Las heridas personales, los cambios sentimentales y una creciente sofisticación musical comenzaron a alejarlo del soul clásico para acercarlo a territorios mucho más atmosféricos. I Want You, publicada en 1976 y desarrollada junto a Leon Ware, mostraba un Marvin distinto, íntimo, elegante y casi flotando sobre los arreglos.

Allí aparecía ya el sonido que años después influiría en el Quiet Storm, el Neo Soul y buena parte del R&B contemporáneo. Deseo, melancolía y vulnerabilidad convivían en una música que parecía respirar lentamente, lejos del dramatismo explosivo y cada vez más cerca de la introspección.

Los últimos años de Marvin estuvieron marcados por problemas económicos, drogas, conflictos personales y un progresivo desgaste emocional. Alejado de Estados Unidos, encontró en Bélgica, y concretamente en Ostende, un espacio temporal de recuperación.

Operación y distancia. Allí nació Sexual Healing, esa cura sexual publicada en 1982 y convertida rápidamente en un éxito internacional. La canción sorprendía por su mezcla de sensualidad, electrónica ligera, incorporando cajas de ritmo y un sonido contemporáneo que demostraba que Marvin seguía siendo capaz de reinventarse. Ganó Grammys, devolvió al artista al centro de la conversación musical, confirmando que su talento seguía intacto incluso después de años difíciles. Marvin Gaye continúa tan presente décadas después porque discos como What's Going On ya no pertenecen únicamente a su tiempo. Ocupan un lugar propio dentro de la historia de la cultura. Siguen apareciendo cada vez que se habla de las grandes obras de la música popular. Su eco atraviesa generaciones de artistas que encontraron en Marvin algo más que una gran voz, la posibilidad de cantar desde la fragilidad, el deseo o la conciencia, sin renunciar a la belleza. Del neo-soul al R&B moderno, muchos y muchas han intentado acercarse a esa mezcla de intimidad y profundidad que él, Marvin Gaye, convirtió en identidad propia. Se acercan ya las 7 de la mañana, una hora menos en Canarias. Seguimos, continuamos con las mañanas de Radio Nacional con Lara Hermoso. Hasta pronto.

0: Son las 7, las 6 en Canarias.
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0: ¿Qué tal? Buenos días, ¿cómo están? El gobierno de Ceuta del PP denuncia que los centros de acogida para menores migrantes no acompañados de la ciudad alcanzan un nivel de sobreocupación del 3.000%. La semana pasada entraron unos 1.000 niños más, dice el vicepresidente Alfonso Ramírez.
2: Ya veníamos, ¿no?, las semanas anteriores diciendo y avisando de que la situación ya estaba siendo de nuevo insostenible. A día de hoy estamos en un millar aproximadamente, no sabemos dar la cifra exacta, puesto que todavía hay muchos menores, como digo, por diferentes barriadas y por las calles de nuestra ciudad, como habéis podido ver.
0: Y lo que toca con la ley de extranjería en la mano es que los niños sean redistribuidos entre las distintas comunidades, pero ya dicen que no lo harán en la región de Murcia y la Comunidad de Madrid, con gobiernos populares, y en Aragón, Extremadura y Castilla y León, donde el PP gobierna con Vox. La ministra de Migraciones apela, dice Elma Saiz, a la responsabilidad.
3: Indudablemente apelo a la responsabilidad del conjunto de comunidades autónomas, por supuesto también las gobernadas por el Partido Popular, para dar atención.
0: Y un dato que va a dar mucho que hablar. El diario El País revela hoy el precio de ese ático que la Comunidad de Madrid compró en Chamberí, en el centro de la capital. 6,3 millones de euros de dinero público desembolsaron por ese inmueble de cerca de 500 metros cuadrados que supuestamente iba a ser utilizado por la presidenta Ayuso y sus consejeros mientras se acometían unas obras en la sede de la presidencia regional y que han puesto a la venta en cuanto su opaca compra ha trascendido a los medios de comunicación, sin que las presuntas obras de su sede hayan comenzado siquiera. Es miércoles 5 de agosto, sumamos la previsión del tiempo, Agencia Estatal de Meteorología. Luz Cepeda, ¿qué tal? Buenos días.
4: ¿Qué tal, Lara? Buenos días. Hoy suben un poco las temperaturas por el oeste y el centro, se intensifica el calor, pero los valores no serán sofocantes y hoy bajan las temperaturas en el Levante, en el Cantábrico y en Canarias. En Canarias todavía serán altas, con más de 34 en medianías y 37 en Gran Canaria, pero ya comienzan a bajar y mañana seguirán en descenso en Canarias. Se va retirando la calima del archipiélago canario y soplan con fuerza los vientos alisios. En Baleares no cambian las temperaturas, sigue calor, y en la península, aunque suben, no serán excesivamente sofocantes. En el interior, máximas entre los 34 y los 37. El ambiente más fresco en el Cantábrico, donde se quedarán en torno a los 25. Además, en el norte de Galicia y en el área cantábrica esperamos lluvias débiles. En el resto del país lucirá el sol y esta tarde hacia el nordeste y Mallorca de nuevo tormentas. Unas tormentas que en Teruel esta tarde pueden ser localmente fuertes con granizo y fuerte viento. Es una información de AEMET.
0: 7 y 3, 6 y 3 en Canarias. Vamos a ver cómo se circula hasta ahora por las carreteras españolas. Dirección General de Tráfico, Darío Carnicero. Hola, buenos días.
5: ¿Qué tal? Buenos días. Hasta ahora pendientes de dos alcances que complican la A7, el primero en la región de Murcia, a la altura de Lorca, ya en dirección a Almería, y otro en la provincia de Málaga, en los entornos de Fuengirola y Tlacala de Mijas, todo ello ya en dirección a Torremolinos. Al margen de ello, situación tranquila en la red estatal de carreteras, ya que tan solo encontrarán complicaciones en el tráfico en el acceso a Madrid por la A42 en Getafe, ya en la A5 a la altura de Valmojado, además de circulación en aumento en la provincia de Sevilla, en la A92 a la altura de la Puebla de Cazalla, ya en dirección a Granada.
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0: Hay más noticias. Laura Rodríguez, buenos días.
6: Buenos días.
0: El presidente de la Junta de Andalucía, Juanma Moreno, deja en manos de Vox las unidades que evalúan a las víctimas de violencia de género.
6: Conformadas por equipos de médicos forenses, psicólogos y trabajadores sociales, su papel es crucial para determinar el nivel de riesgo y adoptar medidas de protección. Ahora estos equipos dependen del nuevo titular de justicia, Manuel Gavira, líder de Vox en Andalucía. En 2019 el partido ultra les acusó de elaborar informes por motivos ideológicos. Juana Peragón, Feministas 8M Jaén.
7: ¿Cómo se puede dejar en manos de negacionistas de la violencia machista el que valore el daño que se supone que no te han hecho, porque es un daño fantasmal para ellos? Esto es un aliciente para los maltratadores, sin ningún género de duda.
0: Donald Trump endurece el tono y amenaza una vez más a Irán.
6: En una entrevista en la Fox News ha dicho que si las conversaciones sobre Hormuz fracasan, lo peor para el país persa está por venir.
8: We hit him very, very hard, but the hard hit is yet to come and hopefully we won't have to use it.
6: Su secretario de Estado y el de Tesoro aseguran que hay avances en las conversaciones sobre el estrecho y que hoy o mañana podría haber acuerdo, pero Irán de momento solo confirma negociaciones con Omán, su país vecino. Dice que avanzan positivamente.
0: Los ataques rusos sobre Ucrania esta madrugada dejan ya 15 víctimas mortales.
6: Y esa cifra puede aumentar porque las autoridades ucranianas creen que en Kiev podría haber más víctimas bajo los escombros. Las alarmas antiaéreas se activaron pasadas la medianoche y durante más de una hora los misiles balísticos y los drones de Moscú han impactado contra la ciudad y sus alrededores.
0: La redistribución del millar de menores migrantes no acompañados que están en Ceuta tras la crisis migratoria de la semana pasada se ha convertido en otro elemento de disputa política. Castilla y León, Aragón y Extremadura, gobernadas en coalición por PP y Vox, ya han anunciado su rechazo a una derivación entre autonomías, a que los niños sean acogidos en sus autonomías. Pero otras gobernadas por el PP en solitario también se muestran reticentes a cumplir lo que dice la ley. Los populares aseguran que es un problema que ha creado el gobierno. Juan Antonio Aparicio, buenos días.
9: Buenos días. Y en Génova señalan que lo vivido en Ceuta es una crisis de seguridad nacional, por lo que es el gobierno el que debe de hacerse cargo. Comunidades del PP advierten de dificultades, como Murcia, que señala que en julio han recibido a 132 menores. Al límite también en Madrid, Conchita Ruiz, consejera de Políticas Sociales de la Región de Murcia, Miguel Ángel García, portavoz de la Comunidad de Madrid.
10: Que no tenemos capacidad ninguna para atender a nuevos menores.
11: Al gobierno central ponga fin a ese caos migratorio y que desde luego no trate de derivar su irresponsabilidad a las comunidades autónomas.
9: Castilla y León, Aragón y Extremadura ya han rechazado frontalmente cualquier redistribución y señalan que eso ya se recoge en los acuerdos de gobierno de PP y Vox, algo también firmado en Andalucía, aunque la Junta aún no se ha pronunciado. Y Junts, por su parte, asegura que no dará ni un voto al gobierno en el Congreso si Cataluña no se queda fuera. Ceuta, también gobernada por el PP, cuenta con una capacidad para atender a 29 menores y, como decíamos, hay en torno a 1.000 que requieren de asistencia. El gobierno, que ha activado una partida extraordinaria de 25 millones de euros, pide responsabilidad. Elma Saiz es la portavoz.
3: Indudablemente apelo a la responsabilidad del conjunto de comunidades autónomas, por supuesto también las gobernadas por el Partido Popular, para dar atención.
9: Esta polémica ya se vivió, recordamos, hace un año con la redistribución de menores llegados de Canarias.
0: El ministro del Interior, Fernando Grande-Marlaska, trata de cerrar la herida abierta con el Ministerio de Defensa y el CNI, de nuevo, evita las críticas expresas a los servicios de inteligencia, pero a su vez insiste en rechazar que su departamento o el gobierno recibiera aviso alguno sobre una posible entrada masiva de migrantes a través de la frontera ceutí. También da por zanjada al gobierno la crisis abierta con la mayoría de socios europeos que se lanzaron a criticar la política migratoria de España. Laura Herrero, cuéntanos.
12: Sí, Marlaska intenta cerrar la brecha abierta con el Ministerio de Defensa a cuenta del CNI.
13: Mi confianza, mi reconocimiento al trabajo del CNI, de los servicios de información, todos los servicios de información españoles, es absoluta.
12: Expresa así su apoyo a los servicios de inteligencia, pero se mantiene firme en que no recibió ninguna alerta de que podía haber una entrada masiva de inmigrantes a Ceuta ni nada parecido.
13: No había ningún informe, ningún aviso, no ya de algo que podía acontecer relativo a lo que finalmente hemos vivido trágicamente, sino nada parecido a lo que aconteció en el 2021.
12: Por parte de los socios de la Unión Europea a las políticas migratorias españolas, tras reunirse con sus homólogos europeos, asegura Marlaska que le han mostrado su apoyo y su reconocimiento.
13: Porque no ha habido ninguna, como decía al principio de mi intervención, ninguna declaración en sentido contrario, sino de un apoyo manifiesto y de un reconocimiento a la eficacia y al trabajo desarrollado por España.
12: Sí, le reclama a los Estados miembros solidaridad, no solo operativa, sino también política.
0: El juez que investiga al expresidente del gobierno, José Luis Rodríguez Zapatero, solicita a la UDF, la Unidad de Delincuencia Económica y Financiera de la Policía, que recoja más información fiscal y económica sobre la aerolínea Plus Ultra e investigue si la entrada de capital venezolano pudo influir en su rescate. Alberto Apeteguía, ¿qué tal? Buenos días.
14: Buenos días. Que se recojan todos los cambios accionariales, los gastos y la financiación de la aerolínea desde que los empresarios Julio Martínez Sola y Fernando González la constituyeran en agosto de 2011. Es lo que le ha solicitado el juez Calama a la UDEF En un escrito, el magistrado ha dado el visto bueno a la petición que le había hecho la Fiscalía Anticorrupción, que reclamaba un informe exhaustivo. Al Ministerio Fiscal le interesa especialmente conocer la situación patrimonial de Plus Ultra a partir de 2017, año en el que, según la UDEF, recibió ingresos de accionistas de origen venezolano, entre ellos de Rodolfo Reyes Rojas, uno de los principales investigados en la trama. Anticorrupción quiere analizar cómo esos cambios pudieron influir en que la compañía pidiera el rescate años después, en 2021. Entonces, Plus Ultra acabó recibiendo 53 millones de euros y se investiga si parte de esa cantidad fue utilizada para blanquear fondos.
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0: El conflicto de Irán sigue lastrando la popularidad de Trump de cara a las elecciones de mitad de mandato. Son en noviembre, pero tanto republicanos como demócratas ya calientan motores. Lo han hecho esta noche con primarias en 5 estados, entre ellos Michigan, un estado bisagra de los que pueden decidir unas presidenciales. Ahí los demócratas se han debatido entre 2 candidatos que pueden marcar el camino a seguir para confrontar a Trump. Y frente a la opción más moderada se ha impuesto Abdul El Sayed, musulmán de izquierdas y que habla abiertamente de genocidio en Palestina. Enviada especial a Washington, Sara Alonso, buenos días.
15: Buenos días. Las de Michigan se observaban como un test para el futuro de los demócratas. De un lado, este es uno de esos estados que no son ni rojos ni azules, que bailan y por tanto definen elecciones. Y además, los candidatos ejemplificaban muy bien la batalla ideológica que hay dentro del partido. De un lado estaba la candidata del establishment tradicional, más en el centro. Era la candidata del lobby israelí que ha inyectado a su campaña más de 30 millones de dólares. No ha servido para su victoria. El candidato será Abdul El Sayed, progresista, hijo de inmigrantes egipcios, podría convertirse de ganar en noviembre en el primer senador musulmán de Estados Unidos.
16: We want to keep our tax dollars here rather than send it abroad to drop bombs and do genocide and apartheid and make war.
15: Sin tapujos there. Habla de genocidio, apartheid en Palestina, promueve gastar el dinero en salud universal aquí y no en guerras en el exterior. Sus críticos argumentaban que ya tenía más posibilidades de ganar por llegar a públicos más amplios y ahí está el quid, en ver si estos perfiles más combativos pueden conquistar al electorado más allá de sus bases. En los inicios de noviembre veremos quién controla las cámaras, cómo se equilibra por tanto el poder, pero también podremos testar la popularidad de Trump y definiremos el enfoque, la identidad que adopten los demócratas de cara a las próximas elecciones presidenciales.
0: Gracias, Sara. Seguro que han llegado a un festival de música con comida en la mochila y le han obligado a tirarla. Bueno, pues el Ministerio de Consumo quiere poner fin a esas prácticas. El departamento que capitanea Pablo Bustinduy ha sancionado con 320.000 euros al reggaetón Beach Festival por no permitir acceder al recinto a las personas que llevarán alimentos o bebida. Una cláusula que Consumo considera abusiva. El problema es que el festival está en bancarrota y Facua teme que el certamen no pague esa multa. Hugo Domínguez, ¿qué tal? Buenos días.
17: Buenos días. Cuando uno se prepara para ir a un festival, además de un calzado cómodo, purpurina o una batería portátil, alguno también echa al bolso un bocata o una botella de agua.
18: ¿Cómo conseguiríais meter bebida a un festival?
19: Es que no lo voy a enseñar, pero lo llevo ahora mismo. Es un tanga que lleva como un cangurito delante.
17: En el Reggaeton Beach Festival, a los que pillaban les prohibían la entrada, o la comida a la basura, o no se entraba. Una decisión que el Ministerio de Consumo tacha de práctica abusiva y acaba de imponer una sanción de 320.000 euros a los organizadores tras una denuncia de Facua hace 4 años. Su secretario general es Rubén Sánchez.
20: En un festival donde la actividad principal es musical, no el que haya un sitio donde te venden hamburguesas, entendemos que es una cláusula abusiva la prohibición del acceso con comida y bebida.
17: Facua teme que el Reggaeton Beach Festival no pague, está en bancarrota y este verano no se ha celebrado. Lo de la comida no es la única infracción. Consumo también sanciona no haber reembolsado todo el dinero que sobró en la pulsera con lo que se paga dentro y la imposición de gastos de gestión al comprar la entrada. Daniel Arribas es el director general de Consumo.
21: Estos costes de gestión arbitrarios no se han identificado con una prestación efectivamente prestada al consumidor.
17: Y salta la duda tras esta sanción. Si hoy voy a un festival, ¿me pueden prohibir entrar con mi sándwich? Por poder pueden, la ley no es tajante. Lo que recomienda Facua es reclamar y si hacen oídos sordos acudir a los tribunales que están dando la razón a los consumidores. Y Facua señala a ayuntamientos y comunidades autónomas. Muchos, se queja, no están moviendo un dedo.
0: El flamenco está de luto esta mañana.

0: El flamenco y el mundo de la música en general, porque ha muerto Pepe Habichuela, el mítico guitarrista, tenía 82 años y ha fallecido a causa de una enfermedad que le apartó hace dos ya de los escenarios. Nacido en el seno de una dinastía de músicos, precursor del flamenco moderno y siempre, siempre entregado al arte. A ver quién no lo recuerda, por ejemplo, con Morente, Robert Álvarez.
1: Nacido en Granada, nieto, hijo y hermano de guitarristas, tomó el apodo de su padre.
2: Decían que era muy pequeñito, que vestía muy bien y era como una bicholita.
1: Así explicaba su origen el propio Pepe a Teo Sánchez en Duendeando, en 1997, año en que publicó su álbum más reconocido, Habichuela en Rama. El guitarrista debutó en 1964 en el tablao Torres Bermejas de Madrid. En la capital compartió cartel con Juanito Valderrama, Camarón de la Isla, o Enrique Morente, con quien grabó en 1977 dos discos fundamentales para el flamenco.
3: Si yo encontrara la estrella.
2: El cante me gusta mucho, y acompañar para el cante me gusta, y tenemos la tradición en los Habichuelas de ser buenos acompañantes al cante. Escuchábamos cante, guitarra, baile, palma. En la casa había de todo.
1: El músico también transmitió la pasión familiar a su hijo, Josemi Carmona, guitarrista de Ketama, grupo del que también forman parte sus sobrinos Juan José y Antonio.
4: Yo vengo de los Carmona, ay de los Carmona yo vengo.
1: La obra de Pepe Habichuela ha sido clave en la evolución del género, especialmente en los años 80 cuando publicó Amandeli. Este disco en homenaje a su abuelo se considera uno de los primeros álbumes del llamado Nuevo Flamenco.
2: La guitarra está en el mundo entero. Yo creía que no, pero cualquier lado hay afición, ¿no?
1: Una leyenda de la música flamenca que fue homenajeado con la Medalla al Mérito en las Bellas Artes y la Gran Cruz de la Orden Civil de Alfonso X el Sabio.
0: Descanse en paz, Pepe Habichuela. Son las 7 y 16, una hora menos en Canarias. Vamos ya con los deportes. Y empezamos con malas noticias porque Carlos Alcaraz renuncia a disputar el Masters de Cincinnati. Juan Martín, buenos días.
5: Buenos días, Lara. En esa antesala del Abierto de los Estados Unidos esta madrugada hemos conocido que el murciano no va a optar a revalidar el título conseguido el año pasado ante el actual número uno del mundo, el italiano Yannick Sinner, que se retiró de aquella final de forma prematura. Sabemos que Carlos está haciendo todo lo posible para volver a competir en torneos lo antes posible, comentaba el máximo responsable del torneo, Bob Moran. Siguen pues esos problemas de muñeca para Carlitos, que no compite desde el pasado mes de abril. Y quien lo hace, y con un fenomenal rendimiento, es la nueva campeona de solo técnico en natación artística, Iris Tió, que ella sola suma ya 4 medallas, entre ellas ese primer oro para la delegación española en ese Europeo de París.
6: Estoy súper contenta con esta medalla porque lo he podido disfrutar muchísimo y también estar muy concentrada en los elementos técnicos. Estoy orgullosa de cómo me han salido porque hay veces que no los noto tan bien y los he notado bastante bien. Ahora toca ver el vídeo y todo, pero así de primeras sensaciones muy contenta y muy orgullosa.
5: Además, nuestro país ha proclamado pues su campeona de Europa en la final de rutina libre por equipos. Tan solo Rusia pudo superar de nuevo a las españolas, que se vuelven a colgar una nueva plata, por lo que son 7 los metales que suma ya nuestra delegación en ese Europeo de Natación Artística de París. 1 oro, 4 platas, 2 bronces. La atención para hoy en los saltos, las aguas abiertas y la final acrobática por equipos. Y todo lo vamos a poder disfrutar a lo largo del día en Teledeporte. En fútbol, Vinicius, que sigue reflexionando sobre su futuro en el Real Madrid y se ha referido a Mourinho, los medios del club.
7: Muy bien, conociendo el nuevo entrenador, los nuevos jugadores y entrenando muy fuerte. Quiere que sea como siempre he sido, feliz, alegre y haciendo mi fútbol.
5: Y mientras en el Barça, su director deportivo Deco se encuentra en Madrid para aclarar el tema de Julián Álvarez. Por su parte, el Atlético de Madrid pone rumbo a Seúl y allí se va a sumar Kang In-Lee.
8: Con muchas ganas de poder empezar ya, con la ansia de empezar y bueno, quedan pocos días.
5: El Barça femenino, que incorpora a la delantera brasileña Caroline Nicoli hasta 2030, el fichaje más caro de su historia, más de 1 millón de euros rozando los 2. Y anoche charlábamos en Radio Gaceta de los Deportes, aquí en Radio Nacional, con Aitor Gorostegui, que desde el Comité Técnico de Árbitros nos comentaba que si los jugadores en la Liga Española se tapan la boca, no van a ver la tarjeta roja.
9: Aquí en España, el hecho de taparse la boca por sí mismo no va a constituir una una acción que sea tarjeta roja. Si esa acción de taparse la boca en una confrontación, etcétera, pues genera pues cualquier tipo de confrontación, pues el árbitro podrá amonestar a ese jugador, pero por sí mismo no será tarjeta roja.
5: Y sobre el Rayo Vallecano, media docena de operarios de la Comunidad de Madrid han accedido al Estadio de Vallecas para valorar en las últimas horas cómo se encuentra el recinto. El presidente del club madrileño, Raúl Martín Presa, ha pedido disculpas en el diario Marca por no entregar la documentación que solicitaba la Comunidad de Madrid y ha reconocido que Vallecas está mejor que nunca, pero dice, si aquí no jugamos, es medio mandarnos a segunda división.
0: Malas noticias para el Rayo, Juan Martín, gracias.
5: A ti.
0: Ya está por aquí Sara Calvo, que se lo sabe todo de las redes sociales, de qué se habla, que se cuece por ahí. Sara, buenos días.
10: ¿Qué tal? Buenos días. Pues mira, no sé si sabes, Lara, que queda una semana para el eclipse.
0: Hoy vamos nosotros también a tope con esa cuenta atrás del eclipse.
10: Luego le preguntamos al secretario de Estado. Bueno, nosotros de momento en las redes sí que vemos cómo se va notando la expectación por el evento. Ya hemos hablado en alguna ocasión de los astronómicos, nunca mejor dicho, precios que han alcanzado los alojamientos turísticos de las zonas donde se verá al 100%. Pero realmente ese 1% o 2 o 3, ¿no?, en función de dónde estemos, ¿es tan importante?
11: Un eclipse parcial al 99% no tiene nada que ver con un eclipse total. Pero es que ni de lejos.
10: Bueno, vale.
0: Ya nos está marcando.
10: Ya mal. Lo explica en TikTok José Luis Crespo, físico y divulgador científico.
11: En un eclipse parcial, la luna muerde un poco el sol. Ves que le falta un trozo, hay una luz un poco rara, aparecen medias lunas en la sombra de los árboles y ya está. Encima no puedes ni verlo con el ojo desnudo, o sea, necesitas gafas especiales para no quemarte la retina.
10: Vamos, que
11: para mí es un gatillazo cósmico.
10: ¡Hala! Queda claro. Si se puede, hay que ir a una de las zonas donde el eclipse sea total, porque
11: durante unos minutos estás en otro planeta. El cielo se oscurece abruptamente en pleno día. La temperatura cae varios grados, se levanta viento, los animales enloquecen y las personas también. Y lo importante, donde estaba el sol aparece un astro negro.
0: Bueno, esta es la nueva de Netflix.
10: Lo de que las personas enloquecen, no sé, espero que no mucho porque por la cuenta que nos trae. Pero bueno, ya sabéis que si es tarde para encontrar alojamiento en esa zona del 100%, yo os traigo, servicio público, una propuesta.
12: Nosotros volaremos a unos 700 kilómetros por hora y por tanto podremos tratar de perseguir esa sombra, esa zona de totalidad del eclipse.
10: Bueno, es la compañía Iberia que ha anunciado un vuelo muy especial y muy exclusivo para observar este fenómeno astronómico a más de 10.000 metros de altitud, pero es que además
12: tener esta oportunidad única en la vida para mí es súper especial. Aúna los dos pilares de mi carrera. Por un lado, mi formación universitaria como físico y astrofísico, y por otro lado, lo que es la pasión de mi vida, que es volar y ser piloto.
10: Pues eso es Javier Meana, el piloto que también es astrofísico. ¿Te parece un plan apetecible? Pues mira, no te puedo dar más datos porque se les ha caído la web, así que luego volveré a entrar a ver si sale por lo menos el precio. Sí sabemos en cualquier dato, en cualquier caso, que el vuelo se va a retransmitir en directo a través de las redes sociales de la compañía. Bueno, y más cosas. Después de varios días hablando de la extrema delgadez de Ariana Grande, en la otra cara de la moneda tenemos a Georgina Rodríguez, porque la empresaria influencer, que supuestamente está a pocos días de celebrar su boda con Cristiano Ronaldo.
0: Quiero ver yo esa boda, ¿eh?
10: Sí, ella es noticia por las críticas que ha recibido su físico después de que salieran a la luz unas fotos disfrutando de sus vacaciones en un barco. Críticas por estar, según algunos, demasiado gorda. Y ella ha respondido en un celebrado post en su Instagram, recordando el valor de una persona no se mide del físico ni de la opinión de desconocidos. Ha preguntado que quién decide cuál es el cuerpo correcto, si de verdad seguimos pensando que la felicidad viene en una talla, y ha recordado al final que para ella el verdadero éxito es vivir en paz, rodearse de las personas que ama, disfrutar de familia y amigos, cuidar su salud, reír, aprender y vivir. Este post supera ya los 3.300.000 me gustas.
0: Ole por ella, que además en ese carrusel de fotos ha puesto ahí un platito de jamón.
10: Hombre, por supuesto.
0: Que se lo estaba comiendo siempre en el reality.
10: Que no le falte el jamón. Y hace 30 años Shakira cantaba esta canción y se hacía una foto que hoy se ha convertido en historia de internet. Seguro que la habéis visto y probablemente enviado en forma de sticker, que es de mis favoritos de hecho. Está Shakira sonriente, mirando a cámara, muy joven, sentada frente a un ordenador apagado. Maravillosa foto tomada en el 97 en la redacción del Heraldo y que ha sobrevivido a media docena de redes sociales, convertida en un meme universal. Pues bien, ¿por qué hablo de ella? Porque Shakira ha recreado con prácticamente la misma pose, aunque sin ordenador, hoy esta foto con el texto. Me da la impresión de que ya he visto esto hace algún tiempo. Bueno, y se ha hecho viral de nuevo. Y esto que suena y con lo que me despido es bueno, pues uno de los momentos más emocionantes vividos ayer en el funeral del músico Glenn Hansard. Cientos de personas lo han despedido en la Catedral de San Patricio de Dublín. Murió la semana pasada en un accidente de moto a los 56 años. En la ceremonia pues hubo obviamente mucha música, homenajes de amigos de artistas como Bono, deudos íntimo de Hansard, y cuya despedida fue la letra recitada de el tema Beautiful Day.
0: Pues qué bonito. Sara Calvo, gracias.
10: Hasta luego.
0: Con este homenaje a Glenn Hansard llegamos a las 7:25, a las 6:25 en Canarias. 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
2: 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Avui dimecres, temperatures amb pocs canvis. Els termòmetres marcaran màximes de 36 graus a Rubí, 35 a Sabadell i a Vic, 34 graus a Igualada i a Manresa, 33 a Barcelona i 32 graus a Mataró i a Vilanova i la Geltrú. Avui serà un dia de sol predominant el cel poc ennuvolat. Durant la tarda a l'interior no es descarten precipitacions febles. Bufa vent fluix a moderat de component sud. És una informació d'AEMET.
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6: Son las 7:30, las 6:30 en Canarias.
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6: ¿Qué tal? ¿Cómo están? ¿Cómo siguen? La derivación a la península de los menores migrantes no acompañados que han entrado en Ceuta se suma al debate político. El gobierno apela a la solidaridad, pero el Partido Popular se planta. Cristina Cerdeira, buenos días.
7: ¿Qué tal? Buenos días. Ahora mismo, bajo la tutela de la ciudad autónoma, hay al menos 1.000 menores y la previsión es que la presión siga subiendo. Ceuta, ciudad autónoma gobernada por el PP, tiene capacidad para atender a 29 menores, pero sus centros se encuentran casi al 3.000% de su ocupación, es decir, multiplican por 30 su capacidad ordinaria. Cuando una comunidad o una ciudad autónoma multiplica por 3 esa capacidad, puede activar el mecanismo de derivación de menores y eso es lo que ha hecho Ceuta, pero el PP ya ha mostrado su oposición. Miguel Tellado es el secretario general de los Populares.
8: Esto es un problema de seguridad nacional y que el gobierno es el que es responsable de que por donde han entrado vuelvan a salir.
7: Rechaza el PP la derivación, un escenario que temen desde hace días y que amenaza con poner a prueba los pactos que los de Feijóo firmaron con Vox para gobernar en Andalucía, Extremadura, Aragón y Castilla y León. Estas tres últimas comunidades ya han anunciado que se opondrán al traslado. Recordamos, Vox cuenta con las competencias migratorias en estas regiones. Desde el Ejecutivo apelan a la solidaridad, le piden a PP y Vox que asuman sus responsabilidades y anuncian 25 millones extra para atender a los menores. El Masaiz, ministra de Migraciones.
9: Indudablemente apelo a la responsabilidad del conjunto de comunidades autónomas, por supuesto también las gobernadas por el Partido Popular, para dar atención.
7: El gobierno ha elevado además a 72.000 el número de migrantes que cruzaron la frontera, de ellos 70.000 habrían regresado ya. El número de fallecidos asciende a 79 solo en territorio español, a los que habría que sumar los 63 cuerpos recuperados en aguas marroquíes, contabilizados y confirmados a Radio Nacional por la ONG Caminando Fronteras.
6: Lo que también quiere ahora el Ejecutivo, Cristina, es zanjar la polémica sobre si recibió o no información del CNI sobre esa llegada masiva.
7: Ni el Centro Nacional de Inteligencia ni ningún otro servicio de información, ni español ni de la Unión Europea. El ministro del Interior, Fernando Grande Marlaska, ha negado de todas las formas posibles que el gobierno recibiera ningún informe ni alerta previa.
10: No había ningún informe, ningún aviso, no ya de algo que podía acontecer relativo a lo que finalmente hemos vivido, trágicamente, sino nada parecido a lo que aconteció en el 2021.
7: No quiere el ministro que sus palabras se interpreten como una crítica al CNI, todo lo contrario, ha alabado su labor y sobre la reunión con sus socios europeos asegura Marlaska que le han mostrado su apoyo y solidaridad.
10: Porque no ha habido ninguna, como decía al principio de mi intervención, ninguna declaración en sentido contrario, sino de un apoyo manifiesto y de un reconocimiento a la eficacia y al trabajo desarrollado por España.
7: Desde Europa desvinculan lo ocurrido en Ceuta con la reciente regularización de migrantes.
6: Vox asumirá las competencias sobre violencia de género en Andalucía.
7: Manuel Gavira, vicepresidente segundo de la Junta, será el titular de la cartera de Justicia y, por tanto, asumirá las competencias sobre la violencia de género en la comunidad, es decir, sobre las unidades encargadas de evaluar a las mujeres y a los menores víctimas de violencia machista. Desde el Ministerio de Igualdad acusan al presidente de la Junta, Juanma Moreno, de poner a las víctimas en manos de un partido negacionista de la violencia machista. Ana Redondo, ministra de Igualdad.
11: El PP está rompiendo el único pacto de Estado que ha firmado en esta legislatura. Es muy peligroso y deja a las víctimas sin protección y en manos de los verdugos.
6: Hoy está previsto que la Audiencia Nacional notifique al capitán del buque pesquero Villa de Pitancho y a dos directivos de la empresa armadora la apertura de juicio oral por el naufragio en el que murieron 21 tripulantes, 21 marineros, en febrero de 2022 en aguas de Terranova, en Canadá. Galicia, José Manuel García, vos días, buenos días.
12: ¿Qué tal? Buenos días. Ninguno de los tres acudió a la primera cita fijada por el juez el pasado día 28. El director de flota de la armadora, José Antonio Nores Ortega, porque se encontraba de viaje en Uruguay. El administrador, José Antonio Nores Rodríguez, presentó un certificado médico para justificar su ausencia y el capitán del barco, José Enrique Padín, alegó problemas para el desplazamiento a Madrid. Antes, el juez Ismael Moreno había rechazado la petición de las defensas para que el trámite lo pudiesen resolver en los juzgados de Marín y Vigo y los citó de nuevo para este miércoles. Recordemos que los tres están acusados de 21 delitos de homicidio por imprudencia grave, entre otros. La Fiscalía pide para cada uno de ellos 9 años de prisión.
6: Teherán no debería desaprovechar su última oportunidad para firmar un buen acuerdo. Esta es la última amenaza de Donald Trump al régimen de los ayatolás.
7: La ha pronunciado esta madrugada en una entrevista en su cadena amiga Fox News. Si no hiciéramos lo que estamos haciendo, Irán no estaría sentado a la mesa hablando. Es lo que cree el presidente estadounidense, que ha vuelto a insistir en que esas conversaciones se están produciendo y las ha calificado de maravillosas. De hecho, ha asegurado que ayer martes estuvieron negociando todo el día. Algo que Irán niega, Teherán solo reconoce que mantiene contactos con Omán para garantizar el tránsito por el estrecho de Hormuz.
6: Cristina Cerdeira, gracias.
7: Hasta luego.
6: Bajamos ya al kiosco para repasar la prensa del día. Empezamos por La Nacional. Marina Corredor, buenos días.
13: Buenos días.
6: Y hoy en la portada del País nos encontramos de nuevo ese ático de lujo que compró el gobierno madrileño en el barrio de Chamberí. Confirma el periódico que ese inmueble costó 6,3 millones de euros y que fue vendido por una inmobiliaria de lujo de La Moraleja. Una compra que se hizo, recordamos, a través de la empresa pública Planifica Madrid, y que supuestamente iba a ser usado como oficina.
13: Sí, destacan en este diario que la inmobiliaria además se llevó una comisión del 3% por esta venta, 189.000 euros, y también que tuvo que firmar un acuerdo de confidencialidad y les pidieron privacidad y discreción durante toda esta operación. El País cuenta también que la operación no consta ni en el portal de transparencia de Planifica Madrid ni en sus cuentas anuales. También añaden que el texto, que todavía quedan incógnitas por resolver, y que ni la presidenta autonómica ni el consejero de presidencia de la Comunidad de Madrid han resuelto todavía. Y sobre este asunto, en el diario.es, Marco Schwartz se pregunta cuál era el plan detrás de la compra de este inmueble y critica la actitud de la presidenta madrileña sobre este asunto. Termina diciendo que estamos asistiendo a un fin de etapa, a lo que el ático no es un lío más en la maraña de escándalos que acumula la presidenta.
6: También sigue habiendo espacio inevitablemente para la crisis migratoria en Ceuta. Ayer se celebró esa reunión extraordinaria de ministros de Interior de la Unión Europea. A Bruselas apoyó al gobierno, rebajó las críticas por lo ocurrido la pasada semana en la ciudad autónoma, y hoy varios análisis en la prensa, Marina.
13: Sí, el de Andrea Ricci, que en El País, que califica esta reunión como la feria de las hipocresías y afea tanto a España, a Marruecos y a Italia, Dinamarca, los papeles durante esta crisis. Dice que Marruecos se lleva la pala por su responsabilidad directa o indirecta en un episodio trágico. En La Vanguardia, su vicedirector Enric Sierra cuenta que la unidad de la Unión Europea se salvó ayer por la campana y que Marruecos salió indemne porque se responsabilizó a las mafias de favorecer este paso de personas. Mientras en El Mundo se centran en las críticas de Fernando Grande Marlaska al CNI, en su primera plana cuentan que Interior no cerró la puerta frente a los informes, que fuentes militares apuntan a que el reforzamiento de la frontera habría desactivado el efecto llamada del que sí se había advertido a Marlaska. Y en su editorial dicen que Marlaska y Robles se enzarzan en un enfrentamiento que pone el foco sobre el CNI y agrava el descrédito al Ejecutivo. En La Razón titulan: el CNI desmiente a Marlaska, se avisó con tiempo, y critican también la actitud del ministro en su editorial, donde dicen que el Centro Nacional de Inteligencia informó con tiempo y que alguien en el gobierno no hizo su trabajo o miró para otro lado. Y en El Confidencial, José Antonio Zarzalejos destaca que en el mes de abril de este año el Consejo de Seguridad Nacional publicó un informe correspondiente a 2025 donde se advertía del aumento de la presión migratoria en las ciudades autónomas por las personas que intentaban acceder a nado. El mismo informe también alude a que se confía en Marruecos porque ha permitido mantener un control bastante riguroso sobre estos intentos.
6: En el ABC, noticia de que Tigarat, Zapatero se reunió con María Jesús Montero y Félix Bolaños tras la entrada en prisión de Santos Cerdán.
13: Unas reuniones que aparecen en los emails a los que ha podido acceder en exclusiva este diario. Se produjeron en un periodo sensible, dice Garat, 2024 y 2025, cuando las principales investigaciones judiciales estrechaban el círculo sobre el PSOE, el gobierno de Pedro Sánchez y a su propia familia. También subraya que el expresidente y la líder andaluza retomaron sus contactos mes y medio después de la detención de Víctor Aldama en 2024 y después de la entrada en prisión preventiva de Santos Cerdán, que se produjo en junio de 2025, se volvieron a reunir Zapatero y Montero en el mes de octubre, una reunión en la que también estuvo el ministro de Presidencia, Félix Bolaños, y que el que fue mano derecha de Cerdán, Juanfran Serrano. Este encuentro se produjo, dice el texto, mientras Bolaños intentaba un acercamiento a Junts para intentar aprobar los presupuestos.
6: Marina Corredor, gracias, quédate por aquí. Enseguida entramos en nuestros minutos musicales, pero primero la prensa internacional, que se lee Gonzalo Barroso. ¿Qué tal, Gonzalo? Buenos días.
14: Hola, buenos días.
6: Y los medios, un día más, continúan analizando la crisis migratoria de Ceuta. Lo hacen en clave europea tras esa reunión de los ministros de Interior de los 27.
14: Sí, ministros que, como dice Político, cierran filas con una España que ha salido reivindicada, ya que los gobiernos de los 27 han pasado de buscar culpables a centrarse en evitar que se repita la situación. Por su parte, Libe Gasión asegura que tras el oportunismo político inicial, la Unión Europea ha cambiado de rumbo y los ministros de Interior de los 27 insisten en la necesidad de más solidaridad. Y France 24 se centra en el drama de quienes siguen buscando 6 días después a los desaparecidos. Decenas de familias marroquíes, leemos, permanecen atrapadas en una espera que parece no tener fin. Recorren hospitales, comisarías y la frontera con fotos en mano, preguntando por jóvenes y niños de los que no han vuelto a saber nada desde que se lanzaron al mar. Al menos 79 personas, recordemos, murieron solo en territorio español.
6: También vemos más titulares, Gonzalo, sobre la sequía que sigue sufriendo buena parte de Europa y sus consecuencias, que también son energéticas y económicas.
14: La Estampa destaca que las sucesivas olas de calor están suponiendo una prueba de estrés para el sistema eléctrico europeo. En Francia, según este periódico, varios reactores nucleares han sido cerrados debido a que el agua del río utilizada para la refrigeración ha alcanzado temperaturas excesivamente altas, y situaciones similares se están observando en Hungría y Rumanía. A esto se une lo que apunta Euronews, que la producción hidroeléctrica en Europa se acerca a su mínimo histórico, una sequía extrema que, según este medio, también desata los temores ante una posible escasez de alimentos, ya que miles de millones de euros en cosechas se han perdido. El Süddeutsche Zeitung lo que titula es que el nivel de agua del Rin desciende a sus cifras más bajas desde 1880 y que como consecuencia se avecinan importantes interrupciones en una de las rutas de transporte más importantes para el carbón, los combustibles y las mercancías industriales, con posibles repercusiones en toda Europa.
6: Irán sigue siendo protagonista en los medios internacionales, se lo estamos contando esta madrugada, esa entrevista en la Fox, donde Trump insiste en que hay negociaciones maravillosas en marcha, declaraciones que se suman a un cierto optimismo en otros medios, Gonzalo, sobre la posibilidad de un inminente acuerdo.
14: Sí, por ejemplo, Al Jazeera titula que se intensifican los esfuerzos diplomáticos para reabrir Hormuz mientras Irán y Estados Unidos dan señales de progreso. También habla de avances el New York Times, donde leemos que según Qatar ya habría incluso un borrador. Si bien este periódico habla en otro artículo de un Trump enfadado y desconcertado ante los desafiantes líderes de Irán. Por su parte, la CNN y la CBS destacan cómo el ejército de Estados Unidos ya ha consumido casi el 80% de sus interceptores de misiles, que son clave en este conflicto, y Axios y la ABC destacan cómo una docena de estados de Estados Unidos han sufrido ciberataques estos días contra sus sistemas de suministro de agua y que detrás de ellos podría estar Irán.
6: Y brevemente, y al hilo de la situación en Irán, destacamos dos artículos en el Washington Post y el Guardian sobre las amenazas de Trump y los beneficios de las petroleras.
14: Trump sigue lanzando amenazas, pero todo el mundo ha dejado de inmutarse, lo que titula el Washington Post, que añade que su grandilocuencia ha dejado de inquietar a los líderes, que le ven acorralado por los tribunales, rechazado por el Congreso y manipulado por Irán. Y en The Guardian, una investigación revela que las principales petroleras han ganado 93.000 millones de dólares en medio de la guerra y la crisis climática. Son beneficios solo de los 3 primeros meses de conflicto y ya llevamos 5.
6: Barroso, gracias. Son las 7:43, las 6:43 en Canarias. Son los minutos musicales de las mañanas. Hoy está aquí todo el equipo de las mañanas y ponen el streaming, ya van a ver que no somos muchos. Porque hoy la canción la voy a poner yo porque es mi cumpleaños y entonces les he invitado a criticarme.
14: De momento no es triste, lo cual está muy bien.
15: Ha dado un buen día, o sea que esto no se puede criticar.
6: Bueno, son Los Planetas, es un clasicazo del pop español, Un Buen Día. Podía haberme puesto Cumpleaños Total, pero me parecía demasiado engreído lo de autofelicitarme tanto, pero bueno, me deseo un buen día y os deseo un buen día también a vosotros, porque aquí las noches que pasamos son bastante malitas.
16: Bueno, ante todo, felicidades.
17: Feliz cumple, Lara.
6: Felicidades, Lara. Amigos. Marina, ¿tú conocías a Los Planetas?
17: Sí.
6: Que yo ya tengo curiosidad, ¿sabes? Porque los gustos de Marina musicales me tienen despistadísima.
16: Abarca, o sea, un poco de todo.
6: Sé que sí. Juan sí que es fan de Los Planetas, a Barroso no le pega nada.
15: Y este año estoy triste porque no los he podido ver todavía, aunque ya, hay un día por ahí en septiembre en Sevilla que te voy a pedir el día libre.
6: Bueno, me parece que se lo vas a tener que pedir a otro, pero...
15: Sí, también, bueno, también
6: está como... contaremos otro día.
15: La canción dice, me he despertado casi a las 10. Eso lo vas a poder hacer eso, casi ahora.
6: Bien. Eso sí, sí. Bueno, es casi a las 6, ¿no? Pero ahora. A Isa de Cerdeira tampoco os pillo yo con los planetas.
17: A mí me gusta, a mí me gusta.
16: No les escucho yo habitualmente.
6: ¿Ves? Bueno, para que vean que aquí tenemos todo tipo de gustos musicales en este equipo. Mañana ya echará suerte a quien le toca. Os habéis portado muy bien. Muchas gracias, chicos.
18: Con regalo incluido, ya lo contaremos.
6: Ah, no, esto lo vamos a contar. Yo soy una persona muy friolera, por eso siempre voy con chaqueta, aunque sea verano. Y Gonzalo Barroso me ha regalado una batamanta.
18: Con bolsillos.
6: Que amenazo con ponerme cualquier día de este mes de agosto. Venga, disuélvanse, que hay que currar.
18: Hasta luego.
6: 8:45, 7:15 en Canarias. 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
20: 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Avui dimecres a Catalunya pugen les temperatures i s'esperen màximes altes a zones de Lleida i a l'Empordà. Els termòmetres marcaran màximes de 32 graus de Tarragona, 33 de Barcelona, 36 graus a Girona i 37 a Lleida. Avui tindrem temps estable i serà un dia de sol amb cel clar o poc ennuvolat. A la nit, possibles núvols baixos a la meitat sud. Bufa vent fluix variable amb més d'intensitat durant la tarda i a zones de l'interior. És una informació d'AEMET.
19: I pel que fa a les carreteres, segons informa el Servei Català de Trànsit, a aquesta hora tenim circulació amb retencions a la P7 entre Cerdanyola del Vallès i Sant Cugat del Vallès en direcció Girona. També retencions a la B10 a diversos trams entre Barcelona i Sant Adrià de Besòs en direcció Nus del Llobregat i també a Barcelona en direcció Nus de la Trinitat i a la B20 també en direcció Nus de la Trinitat a la capital catalana. I també tenim circulació amb retencions a la C58 entre Barcelona i Montcada i Reixac en direcció Trinitat. 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

0: Son las 8, las 7 en Canarias.
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0: ¿Qué tal? Buenos días, ¿cómo están? Ceuta no tiene capacidad para acoger a más menores migrantes no acompañados. Sus servicios están sobresaturados y no pueden prestarles ayuda humanitaria a los que están en la ciudad autónoma. Solo la semana pasada entraron en torno a 1.000, pero es difícil cuantificarlos porque muchos vagan por las calles, otros están escondidos por miedo a ser deportados, a ser devueltos a sus países de origen, aunque la ley impide las devoluciones de esos niños. El gobierno central, con la ley de extranjería en la mano, dice que esos menores tienen que ser acogidos por el resto de comunidades, redistribuidos. Elma Saiz es la ministra de Migraciones.
2: Indudablemente apelo a la responsabilidad del conjunto de comunidades autónomas, por supuesto también las gobernadas por el Partido Popular, para dar atención.
0: Y aquí es donde empieza el problema, porque el PP responsabiliza al gobierno de la situación y son varias las comunidades que han dicho ya que no van a ayudar al ejecutivo del PP de Ceuta. Se oponen Extremadura, Castilla y León y Aragón, donde los populares gobiernan con Vox, también en contra la Comunidad de Madrid y la región de Murcia, gobernadas por el PP. Las razones, escuchen a sus consejeros.
3: Y desde luego no se puede derivar la incompetencia del gobierno central ahora a las comunidades autónomas. Lo venimos diciendo desde hace muchísimo tiempo. Los recursos que tenemos a disposición para la protección de menores, en este caso de menores no acompañados, están al límite en todas las comunidades autónomas y están al límite en la Comunidad de Madrid.
4: No tenemos capacidad ninguna para atender a nuevos menores. Los recursos en la región de Murcia están más que tensionados.
0: Se abre una nueva batalla política, mientras la cifra de muertos del lado español se eleva a 79. La ONG Caminando Fronteras habla de más de 60 cadáveres recuperados del otro lado de la frontera en Marruecos. ¿Y quién es el responsable de esta tragedia? El ministro del Interior insiste en que no se desoyó ninguna advertencia del CNI. La entrada masiva de migrantes los pilló por sorpresa. Fernando Grande Marlaska.
5: No hubo ningún informe, y tendré que utilizar también la palabra, ni aviso, que nada parecido a lo que ha acontecido pudiera pasar.
0: Y vamos también a Baleares, donde continúa el drama migratorio. Al menos 2 personas han fallecido y otras 17 han sido rescatadas con vida este martes tras el naufragio de una embarcación con migrantes de origen subsahariano en aguas próximas a la isla de Cabrera, al sur de Mallorca. Jaume Viñas, buen día, buenos días.
6: Buen día, buenos días. El rescate se inició al mediodía cuando Salvamento Marítimo avistó de 2 náufragos a 8 millas al sureste de la isla de Cabrera. Automáticamente se estableció un dispositivo de búsqueda que rescató a un total de 17 personas, de las cuales 3 han requerido ser hospitalizadas. Se han recuperado también 2 cadáveres. Según ha indicado Delegación de Gobierno, la patera en la que viajaban naufragó el lunes por la mañana y llevaba a 30 personas a bordo. Se continúa con las labores de búsqueda y rescate marítimo con medios aéreos de la Guardia Civil y de Salvamento Marítimo.
0: Hay más noticias que repasamos con Juan Antonio Aparicio y Aisa Sánchez.
7: Vox va a asumir en Andalucía parte de las competencias de violencia de género relacionadas con justicia, cuya consejería ocupa el único miembro del partido ultra en el gobierno andaluz. Se hará cargo de las unidades de valoración integral de violencia de género. Andalucía, Ana López, buenos días.
8: ¿Qué tal? Muy buenos días. Las asociaciones de mujeres están indignadas, temerosas de que la consejería del vicepresidente y consejero de Turismo, Justicia, Desregulación y Administración Local, Manuel Gavira, líder de Vox en Andalucía, sea quien asuma estas competencias en la comunidad con más víctimas de violencia machista. Gloria Serrano, Encarna Quesada, Francisca Fillerat, pertenecen a colectivos de mujeres de Córdoba, Jaén y Granada.
9: Esto supone un retroceso en la lucha por conseguir unos medios de justicia con perspectiva de género.
10: Pensamos que va a ser un retroceso grande.
11: Estamos viendo una regresión absoluta en materia de derechos y libertades para las mujeres.
8: La oposición de izquierdas andaluza dice que cuando PP y Vox cierran acuerdos siempre perjudican a las mujeres. Para la ministra de Igualdad, Ana Redondo, es una irresponsabilidad dar estas competencias a un partido negacionista.
7: Gracias, Ana. El juez de la Audiencia Nacional que investiga al expresidente José Luis Rodríguez Zapatero por presuntas irregularidades en el rescate público de Plus Ultra ha pedido a la UDEF que recoja más información fiscal y económica de la aerolínea.
12: A petición de la Fiscalía Anticorrupción, el magistrado José Luis Calama ha pedido a la policía que elabore un informe exhaustivo sobre los cambios en sus acciones a partir de 2017 para analizar cómo pudo influir la entrada de capital venezolano en la solicitud del rescate a la SEPI. Calama también también quiere ampliar datos sobre los gastos y financiación de la aerolínea, que recordemos recibió 53 millones de euros públicos.
7: Los principales mercados asiáticos abren con ganancias superiores al 3,5%, impulsados por el optimismo sobre un acuerdo de paz entre Estados Unidos e Irán. Las negociaciones, según Donald Trump, continúan y van bien.
12: El presidente estadounidense que son maravillosas y que están en marcha a pesar de que Irán lo desmienta. Qatar ha asegurado que los mediadores están consiguiendo avances y que incluso habría ya un borrador preparado. Las negociaciones, ha añadido Trump, discuten ahora la reapertura total del estrecho de Hormuz y la desnuclearización de Irán.
7: Nuevos ataques rusos con misiles balísticos dejan al menos 15 personas fallecidas esta madrugada en la capital de Ucrania, en Kiev.
12: Y además una treintena de heridos. Los ataques de zonas residenciales también han ido dirigidos contra varias naves industriales que se han incendiado, quedando destruidas. Por otra parte, la principal cadena de venta online rusa, Wildberries, ha confirmado que su almacén en la región de Tula ha resultado dañado en un ataque con drones.
0: Hablamos también de deportes porque la delegación española busca más medallas en esos campeonatos de Europa de deportes acuáticos en París, tras el primer oro que ha conseguido Iris Tió. Juan Martín, buenos días de nuevo.
13: Buenos días, Lara. La delegación española, pues que suma más medallas, 4. Totaliza ya la barcelonesa que se proclamaba campeona de Europa en esa prueba de solo técnico en natación artística.
14: Lo he podido disfrutar muchísimo y creo que tengo los mejores entrenadores del mundo, que cada uno con su especialidad me ayudan al máximo y gracias a ello pues he podido conseguir esto.
13: Primera española que consigue el oro en esa modalidad en un europeo, nuestra delegación, que también sumaba en las últimas horas la plata en la final de la rutina libre por equipos, 7 medallas ya en total y mucha atención hoy miércoles allí en París a las pruebas de aguas abiertas, saltos y la final la acrobática por equipos, que podremos disfrutar esta última sobre las 3 de la tarde hora peninsular en Teledeporte, donde después viviremos la quinta etapa del Tour de Francia femenino, tras ese 11º puesto de la española Paula Blasi en la contrarreloj del cuarto capítulo, la de Esplugas, se encuentra 7ª la general, a 1.12 del maillot amarillo. El Barça femenino, que presenta su fichaje más caro de su historia, a lo largo del día, la delantera Nicoli, mientras que Deco, director deportivo azulgrana, se encuentra en Madrid para abordar el fichaje de Julián Álvarez para el equipo culé más masculino. 5 amistosos a lo largo del día, muy prontito, en menos ya de 2 horas, a las 10, Villarreal-Levante, 6:30 Nápoles-Osasuna, 8 de la tarde Sassuolo-Celta, 8:30 Betis-Arsenal y a las 9, Trofeo Ciudad de Palma, Mallorca contra el PSG de Luis Enrique. Y hemos escuchado en las últimas horas al presidente del Rayo, Raúl Martín Presa, en el diario Marca, que ha resaltado el buen estado actual de Vallecas.
15: Ahora mismo el campo del Rayo Vallecano está en la mejor situación de los últimos 5 años. Que hay que arreglar algo o que hay que subsanar algo, se da un espacio. Como bien dice la orden de concesión, se nos indica y tenemos un año para subsanarlo. Pero aquí no hay un problema de seguridad.
13: Presa pedía disculpas también por el error a la hora de enviar la documentación que solicitaba la Comunidad de Madrid y que les ha costado la gestión de su recinto. Y en tenis, Carlos Alcaraz continúa con sus problemas en la muñeca, ha renunciado a disputar esta madrugada el Masters de Cincinnati, el murciano que lleva sin competir desde abril, Mérida avanza a segunda ronda en Canadá, eliminado Carreño y Munar se retiró.
0: Muchas gracias, Juan Martín.
13: Buen día.
0: Es miércoles 5 de agosto y hay avisos en varias comunidades por altas temperaturas. Agencia Estatal de Meteorología, Luce Peda, buenos días.
16: ¿Qué tal, Lara? Buenos días. Los avisos más importantes los tenemos en Canarias, donde sigue siendo noticia el fuerte calor. Hoy bajan un poco las temperaturas, pero todavía serán muy altas. De hecho, la noche ha sido muy cálida, sobre todo en la isla de Gran Canaria. Ahora mismo tenemos 33 grados en Maspalomas. Hoy seguiremos superando los 37 grados en zonas de la isla de Gran Canaria y los 35 en muchas zonas del archipiélago. Mañana las temperaturas bajarán en Canarias. Hoy se va retirando la calima y soplan todavía con fuerza los alisios. En Baleares, temperaturas que no cambian, continúa el calor y en la península hoy suben por el oeste y el centro y sin embargo bajan en el Levante y el Cantábrico. Máxima hoy de 37 grados en Córdoba, Málaga, Granada, Zaragoza, Lleida, Toledo y Albacete, 23 en Oviedo, 24 en Santander y en A Coruña, 30 en Pamplona, 32 en Valencia, 33 en Barcelona y 35 en Madrid. Nubes en Asturias, Cantabria y el País Vasco con lluvias débiles que ya las tenemos y continuarán durante el día y esta tarde de nuevo algunas tormentas en el nordeste y Mallorca. Atentos a las tormentas en Teruel, donde esta tarde pueden ser fuertes con granizo y fuerte viento. Es una información de AEMET.
0: Gracias, Luz. Son las 8:10, las 7:10 en Canarias.
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0: La situación humanitaria en Ceuta sigue siendo extremadamente compleja. Algo que preocupa ahora es cómo gestionar la situación de más de un millar de menores migrantes no acompañados. La ciudad autónoma tiene capacidad para acoger a 29. Sus centros están casi 3.000% en el CAE, el 3.000% de ocupación. Y las autoridades ceutíes han solicitado ya que se active el mecanismo de derivación a otras comunidades autónomas. Vamos a Ceuta. Nuria Galán, ¿qué tal? Buenos días.
18: Buenos días.
0: Para aliviar la situación, el Gobierno central, de momento, Nuria, además va a movilizar 25 millones de euros para atender a esos menores.
18: Sí, 25 millones de euros que se suman a otra partida extraordinaria de 5 millones y medio aprobados el pasado mes de julio en la Conferencia Sectorial de Infancia. El objetivo es reforzar la atención a estos menores que permanecen en la ciudad autónoma. La ministra de Migraciones, Elma Saiz, ha asegurado que el Gobierno va a seguir acompañando a Ceuta ante esta situación. Y es que la ciudad autónoma tutela ya a 1.000 menores extranjeros no acompañados y reconoce que está desbordada para atender a los mismos. Alejandro Ramírez, portavoz del Ejecutivo Local.
19: Es cierto que el centro parece ser que empieza a tener un aspecto bastante ya diferente, ¿no?, al de los primeros días, pero nos consta que todavía sigue habiendo muchísimos problemas y la situación es muy complicada en algunas barriadas, ¿no?, de nuestra ciudad y también en zonas como los montes y en algunos entornos también de la costa.
18: El Gobierno autonómico insiste en que es necesario que se aumenten los recursos para hacer frente a esta crisis migratoria. El área de menores ya ha comenzado a acondicionar dos nuevas naves para atender a estos menores que se suman a las tres que ya están funcionando.
0: Gracias, Nuria. El Gobierno, como decimos, como les estamos contando, va a movilizar esos 25 millones extra para atender a los niños, pero pide también solidaridad al resto de comunidades y, sobre todo, responsabilidad a PP y Vox para que cumplan la ley y no se nieguen a acoger a menores las comunidades que gobiernan. Ana Galarza, ¿qué tal? Buenos días.
20: Hola, buenos días.
0: Aviso del Gobierno, Ana, porque el PP ya ha mostrado su oposición a la redistribución de menores.
20: Sí, los populares, en sus acuerdos autonómicos con Vox, evidenciaron su rechazo a las políticas de fronteras abiertas. No más menas en los documentos firmados en Aragón o Extremadura, pero en Murcia o Madrid, donde el PP gobierna en solitario, tampoco esconden su rechazo ante un posible reparto de los menores llegados a Ceuta. Los consejeros Conchita Ruiz y Miguel Ángel García coinciden al hablar de saturación.
21: Que no tenemos capacidad ninguna, los recursos en la región de Murcia están más que tensionados.
3: Están al límite en todas las comunidades autónomas y están al límite en la comunidad de Madrid.
20: En Ceuta, según el secretario general del PP, Miguel Tellado, se ha vivido una crisis de seguridad nacional y no una migratoria. Por eso apunta, es el Ejecutivo Central quien debe hacerse cargo.
22: Que el Gobierno es el que es responsable de que por donde han entrado, vuelvan a salir.
20: El Gobierno aprobó el año pasado un Real Decreto para establecer que los territorios puedan pedir la activación de los mecanismos de reubicación entre las autonomías cuando se encuentren en situación de contingencia migratoria. Ahora la ministra de Migraciones pide sensatez. Elma Saiz.
2: Indudablemente apelo a la responsabilidad del conjunto de comunidades autónomas, por supuesto también las gobernadas por el Partido Popular, para dar atención.
20: Y mientras en Junts apuntan que entonces consiguieron dejar a Cataluña fuera del reparto que se hizo con los niños y niñas llegados a Canarias. El texto se aprobó para garantizar el interés superior de la infancia.
0: El interés superior de la infancia, quédense con esas palabras. Catalina Perach es la directora de Influencia y Desarrollo Territorial de Save the Children. ¿Qué tal, Catalina? Buenos días.
23: Buenos días.
0: Ustedes han enviado una carta al Gobierno pidiendo que se garantice que ningún niño, niña o adolescente sea devuelto sin las garantías previstas por la legislación. ¿Tienen constancia de que se estén produciendo devoluciones ilegales?
23: Bueno, la verdad es que sí, hemos visto, ¿no?, imágenes que yo creo que mucha gente, ¿no?, que estamos todos pendientes de los medios de comunicación, hemos visto imágenes de niños y niñas siendo acompañados, ¿no?, a la frontera y nos han contactado casos particulares que ha sido así. Entonces nos preocupa que no se esté haciendo que no se esté siguiendo el procedimiento establecido, que tiene que ser individual. Y como señalabas muy bien, en el interés superior de cada niño y cada niña, bueno, si se va a llevar a cabo ese retorno, ¿no?, que tiene que ser voluntario y con garantías.
0: Claro, cuando hablamos de las garantías previstas por la legislación, me gustaría que explicara a qué se refiere.
23: Bueno, las garantías que establece la legislación española y conforme a la internacional, básicamente consiste en que primero ese niño o esa niña tiene que ser identificado, ¿no? Tiene que saberse quién es, qué edad tiene, dónde es, todo. Y todo esto tiene que estar hecho mientras se le está en una situación de protección, con un techo, comida, asistencia médica. Luego lo que hay que hacer es ponerse en averiguar sus circunstancias particulares y si, salvo que haya algo que sea contrario a que se contacte al país de origen, ¿no? Pues por ejemplo, que pueda ser solicitante de protección internacional, ¿no?, de asilo, se lleva a cabo este contacto con el país de origen a través de los servicios competentes. En este caso sería el sistema de protección español, en este caso Ceuta, con el de Marruecos, si esa es la nacionalidad del niño o de la niña. Y ahí lo que se tiene que hacer es localizar a la familia, ver si la familia efectivamente está en condiciones de que el niño o la niña sea reagrupado y llevar a cabo ese procedimiento de esta forma, ¿no? Es decir, es ver el efecto, si lo mejor para ese niño o esa niña es regresar con su familia, que nosotros siempre insistimos, la ley lo que dice es que lo primero que hay que intentar es esto, ¿no? O sea, la mejor solución para un niño o una niña siempre va a ser estar con su familia, salvo que haya una condición que no lo permite, pues por ejemplo que esa familia haya intentado casar forzosamente a esa niña o ejerza violencia de manera sistemática contra ese niño.
0: Por volver al caso concreto de Ceuta, ustedes están preocupados porque cientos de niños, de niñas, puedan quedar fuera del sistema de protección. Las imágenes que vemos estos días de la ciudad autónoma, hay muchos vagando por las calles, algunos están escondidos en el monte porque temen ser devueltos. ¿Ese riesgo existe?
23: Sí, o sea, el sistema está saturado, lo estabais contando justo ahora, ¿no? La ciudad autónoma no tiene capacidad ni recursos para dar atención a, bueno, la cantidad de niños y niñas que han llegado, con lo cual es necesaria esa respuesta solidaria y corresponsable de todas las comunidades autónomas para poder garantizar que estos niños estén en una situación adecuada. Ahora mismo se están poniendo en marcha estos recursos de emergencia, ¿no?, como ya ocurrió en 2021, pero es fundamental garantizar que se van a tomar otras medidas para dar la atención a todos.
0: Pienso también, por ejemplo, en niñas que pueden ser víctimas, por ejemplo, de violencias sexuales.
23: Sí, la verdad que a nosotras nos preocupa también especialmente la presencia de niñas, que claro, pues en esta proporción de llegadas es bastante, por lo que parece, y están en una situación, o sea, están muy expuestas a riesgos, sobre todo aquellas que no hayan sido todavía localizadas y estén dentro del sistema de protección, ¿no?, que estén en alguno de esos bosques o en la costa, en situación de calle, expuestas a cualquier tipo de violencia o de explotación.
0: El gobierno subraya que la mayor parte de migrantes marroquíes que entraron la semana pasada en Ceuta ya han vuelto a su país de origen. La situación es mejor, pero creo que la ciudad autónoma, la situación humanitaria está lejos de acercarse a la realidad. ¿Qué datos manejan ustedes?
23: Bueno, la verdad es que una de las cuestiones que también hemos puesto sobre la mesa es la necesidad de mayor información, ¿no? Nosotros hablamos de crisis humanitaria, de crisis de protección de niños y niñas, y lo que pedimos es un punto focal de infancia, de hecho, ¿no? Que haya, teniendo en cuenta el reparto competencial que hay en España, ¿no?, con el ministerio, o sea, a nivel estatal, autonómico, local, creemos que hace falta esta figura que pueda poner en el centro de la respuesta de una emergencia a la infancia y pueda precisamente hacer seguimiento de esos datos, porque no tenemos datos suficientes. Se estaba hablando de esos 6.000 a 7.000 niños, 1.000 o 1.200 ahora mismo ya dentro del sistema, pero no tenemos, no manejamos, no hay datos desagregados prácticamente. Estamos pendientes de lo que las autoridades puedan gestionar y sistematizar en medio de la gestión de esta situación.
0: Catalina Peracho, directora de Influencia y Desarrollo Territorial de Save the Children. Gracias por atender la llamada de Radio Nacional de la Radio Pública.
23: Gracias a vosotros.
0: El Ministerio del Interior quiere cerrar cuanto antes la crisis migratoria de Ceuta, con el ministro Fernando Grande Marlaska asegurando que la gestión fue impecable. Por eso, dice, ha recibido el apoyo sin fisuras de los 27 países de la Unión Europea que han reconocido ahora, dice, el trabajo del gobierno. Laura Herrero, buenos días.
4: Buenos días.
0: Grande Marlaska también trata de cerrar la crisis interna abierta con el Centro Nacional de Inteligencia. El ministro alaba, Laura, el trabajo del CNI, pero mantiene que no recibió ningún aviso de una posible entrada masiva de migrantes a Ceuta.
4: No está siendo un verano fácil para Marlaska. Primero los incendios y lo más reciente, esta entrada masiva de inmigrantes en Ceuta. En la picota por ello, el ministro busca aplacar la crisis, en primer lugar sobre el terreno. Grande Marlaska asegura que 70.000 de los 72.000 inmigrantes ya han vuelto a Marruecos. Y en España, dentro de su gobierno, Marlaska evita el choque directo con el Ministerio de Defensa a cuenta del CNI.
5: No es ninguna censura a nadie. Hay cuestiones que pasan y no hay que censurar necesariamente ni a los servicios de información ni a nadie.
4: Pero se mantiene firme que ningún servicio de inteligencia les avisó ni les informó sobre la magnitud de lo acontecido. La crisis en Ceuta también llegó a Bruselas. La mayoría de países censuraron las políticas migratorias españolas, pero tras la reunión de ministros de Interior europeos de este martes, la Unión rebaja la tensión y aplaude la gestión del gobierno de nuestro país.
5: Ninguna intervención, ninguna declaración en sentido contrario, sino de un apoyo manifiesto y de un reconocimiento a la eficacia y al trabajo desarrollado por España.
4: Lo ratificaba después el comisario europeo de Interior, pero también países muy críticos como Finlandia y Dinamarca, que transmitieron su solidaridad con el gobierno español a la espera de que Italia, Lara, levante esa suspensión del espacio Schengen, porque decía Marlaska que no se vio comprometido en ningún momento.
0: Laura Herrero, gracias.
4: A ti.
0: Europa, que sigue sufriendo los estragos de un verano duro, extremadamente caluroso. Prueba de ello son los incendios tan virulentos en nuestro país, en Francia o en Grecia. También la sequía que está castigando Europa Central y que tiene en niveles mínimos de agua a dos ríos fundamentales, clave, el Danubio y el Rin. Cristina Sánchez, ¿qué tal? Buenos días.
6: Buenos días.
0: Una sequía que puede tener graves consecuencias en el suministro energético de varios países, Cristina, y todo en medio de una nueva ola de calor con temperaturas récord en Austria y con alertas también para hoy en buena parte de Italia.
6: Sí, cerca de 10.000 muertes adicionales relacionadas con las altas temperaturas en Alemania, casi 6.000 en Francia, 2.800 en Reino Unido, unas 2.000 en Bélgica y todas desde mayo, cuando comenzaron las sucesivas olas de calor que han azotado Europa. Por poner algunos ejemplos, lo decías, en Austria los termómetros nunca antes habían superado los 40 grados y lo han hecho en Viena, récords que también se han alcanzado en otros países, lo que sumado a la falta de lluvias ha propiciado la aparición y propagación de incendios cada vez más virulentos y difíciles de extinguir. Llamas que tan solo en Francia han arrasado más de 120.000 hectáreas en lo que va de año, una cifra inédita. Pero la sequía está teniendo otras consecuencias, lo adelantabas, la caída a mínimos históricos del caudal de muchos ríos. Las aguas del Danubio, por ejemplo, refrigeran los reactores de varias centrales nucleares y no están pudiendo hacerlo en Hungría y Rumanía, en alerta ante una posible crisis energética. Bajo mínimos también el Rin en Alemania, en riesgo el transporte fluvial.
9: Con unos niveles de agua normales, una barcaza del Rin puede transportar unos 500 contenedores. En la actualidad esa capacidad se ha reducido a solo el 20%, lo que supone únicamente 100 contenedores. Esto hace que unos 400 contenedores permanezcan varados en algún lugar, mientras que el transporte del resto resulta mucho más caro.
6: Europa, Lara, es el continente que más rápido se está calentando, lo está haciendo el doble que el resto del planeta.
0: Cristina Sánchez, gracias.
6: Hasta luego.
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0: Falta una semana para vivir el fenómeno astronómico del año y casi podríamos decir que de lo que llevamos de siglo. Hablamos del eclipse total de sol del próximo miércoles. Nacho Monraval, buenos días.
24: ¿Qué tal, Lara? Buenos días.
0: En España, ya lo saben, se podrá ver con bastante claridad, pero mientras llegue ese día vamos a repasar, Nacho, otros eclipses similares a lo largo de la historia. un recorrido que empezamos con Cristóbal Colón en el siglo XVI.
7: Nos remontamos a principios de 1504. Es el cuarto viaje de Cristóbal Colón a América, pero encalla en una isla del Caribe, la que hoy sería Jamaica. Los españoles, con Colón a la cabeza, llevan 6 meses viviendo de los nativos hasta que estos se hartan. El marinero, gran astrónomo, sabía que se iba a producir un eclipse total de luna, así que les chantajeó. Les dijo que o les ayudaban o su dios los iba a castigar con la ira. El eclipse finalmente sucedió el 29 de febrero de ese mismo año y, según dicen los escritos, desde entonces ni a Colón ni a los españoles les faltó ni comida ni bebida. Avanzamos 3 siglos en el tiempo. Tanto en 1860 como en 1870 se pudieron ver 2 eclipses totales. En el primero de ellos, el científico Warren de la Rue descubrió las protuberancias solares, las llamaradas del Sol. Eva Villaver es astrofísica.
8: Se marcó un antes y un después porque supuso la verificación directa de que la corona formaba parte del Sol.
7: En el siglo XX, como va a pasar ahora, se dio un trío de eclipses. El 28 de mayo de 1900 fue el primero. Supuso el pistoletazo de salida para la modernización de la astronomía en nuestro país. Por ejemplo, el Observatorio de Madrid compró 2 telescopios Grubb, la tecnología más avanzada para la época, pero casi no llegan porque los trajeron en un carro tirado por bueyes. El segundo total fue el 30 de agosto de 1905, con un recorrido muy similar al de la semana que viene. El gobierno y el rey Alfonso XIII se desplazaron a Burgos para contemplarlo, ciudad que se convirtió en el epicentro de la astronomía. Los trenes a la capital burgalesa se llenaron de aficionados que abarrotaron las calles, se organizaron corridas de toros e incluso un concurso de fotografía. Para Eva Villavera, astrofísica, fue una forma de democratizar el conocimiento.
8: No se lo queda el poder, sino que el conocimiento pasa a la población.
7: El último total fue en 1912, aunque este se pudo ver como total solo en una pequeña franja del noroeste peninsular. Eso sí, a lo largo del siglo pasado también se dieron varios eclipses parciales y anulares. Así lo anunciaba el Nodo en 1951.
10: Pequeños y grandes aficionados a la astronomía se congregan en Barcelona y en el local de la agrupación Aster para seguir las fases del eclipse anular de sol visible en España.
7: Por entonces ya sabían lo que íbamos a ver en apenas unos días.
10: En lo que va de siglo, se han observado en España 3 eclipses totales. Y en la península no podrá verse otro hasta después del año 2000. El pequeño está impaciente por usar los prismáticos.
7: Eso sí, para este ya sabemos que no podemos verlo con prismáticos. Recuerden, hay que usar las gafas homologadas.
0: Gracias, Nacho. Y sobre eso vamos a hablar y otras muchas cosas a partir de las 9 de las 8 en Canarias, aquí en Las Mañanas, con Juan Cruz Cigudosa, que es el secretario de Estado de Ciencia, Innovación y Universidades, y es el que está coordinando todo el dispositivo en torno a ese eclipse histórico.

0: En Aranda de Duero, en Burgos, comienza hoy una de las grandes citas musicales del verano, la 29ª edición de Sonorama Rivera, 5 días de música indie, 40.000 asistentes diarios, y esta que escuchan Rigoberta Bandini en cartel, junto a más de un centenar de artistas. Si van a ir a Burgos, echen una chaqueta porque suele refrescar en Sonorama por la noche. Carmelo Palacios.
1: Todo listo en Aranda para que a partir de las 7 suene la música en una nueva edición del Sonorama. Crystal Fighters, Iván Ferreiro, León Benavente o La Pegatina serán los primeros en poner esta tarde la banda sonora, una edición que reunirá a más de 150 artistas. Ya mañana, Guitarrica de la Fuente, Rusowski y RVFV. Y el viernes, más. ¿A qué no sabes dónde vuelto hoy? Love of Lesbians, Carlos Ares, Sexy Zebras, La Niña Polaca y Samurai harán vibrar a las alrededor de 40.000 personas que pasarán cada día por el festival, y el sábado, uno de los días más esperados. Tú sabes que te va a alcanzar y que a veces... Será el turno de Leiva, La Moda, Ojete Calor, Valeria Castro y Soel López. Cerrarán el Sonorama el domingo Drugos, La Regadera y Niños Bravos. Todo ello sin olvidarnos de los conciertos sorpresa de la Plaza del Trigo. Ya saben, de jueves a domingo a partir de las 3 de la tarde. Siempre, solo un sobresalto.
0: 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En unos segundos abrimos aquí en Radio Nacional el tiempo de análisis, La Tertulia.

0: Son las 8:30, las 7:30 en Canarias.
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0: Pues abrimos ya ese tiempo de análisis, esta tertulia que les prometí hace unos segundos. Hoy con Joan Guirado. ¿Qué tal, Joan? Buenos días.
2: ¿Qué tal? Buenos días.
0: Juanma Romero, ¿cómo estás? Buenos días.
3: ¿Qué tal? Muy buenos días, Lara.
0: No me toques el micro que suena. Maite Alcaraz, buenos días.
4: ¿Qué tal, Lara? Maite? Buenos días.
0: Bueno, pues el gobierno de Ceuta, del PP, denuncia que los centros de acogida para menores migrantes no acompañados de la ciudad alcanzan un nivel de sobreocupación del 3.000%. La semana pasada entraron unos 1.000 niños más, dice el vicepresidente de la ciudad autónoma, Alfonso Ramírez.
5: Ya veníamos, ¿no?, las semanas anteriores diciendo y avisando de que la situación ya estaba siendo de nuevo insostenible. A día de hoy estamos en un millar aproximadamente, no sabemos dar la cifra exacta, puesto que todavía hay muchos menores, como digo, por diferentes barriadas y por las calles de nuestra ciudad, como habéis podido ver.
0: Sí, hay muchos niños, incluso escondidos en el monte porque tienen miedo a ser devueltos. Lo que toca con la ley de extranjería en la mano es que los niños sean redistribuidos entre las distintas comunidades. Pero ya dicen que no lo harán en la región de Murcia y en la Comunidad de Madrid, que gobiernan los populares. Escuchen a sus consejeros.
6: Y desde luego no se puede derivar la incompetencia del gobierno central ahora a las comunidades autónomas. Lo venimos diciendo desde hace muchísimo tiempo. Los recursos que tenemos a disposición para la protección de menores, en este caso de menores no acompañados, están al límite en todas las comunidades autónomas y están al límite en la Comunidad de Madrid.
7: No tenemos capacidad ninguna para atender a nuevos menores. Los recursos en la región de Murcia están más que tensionados.
0: También en contra, en Aragón, Extremadura y Castilla y León, donde el PP gobierna con Vox, hay ejecutivos de coalición. La ministra de Migraciones apela, dice el Masaiza, a la responsabilidad.
8: Indudablemente apelo a la responsabilidad del conjunto de comunidades autónomas, por supuesto también las gobernadas por el Partido Popular, para dar atención.
0: Bueno, lo que dice el PP es que este problema lo ha generado el gobierno, que es una crisis de seguridad nacional, que no es una crisis migratoria y que ellos, bueno, pues no pueden acoger a más menores migrantes no acompañados. Esta pelea ya es vieja, Juanma, porque costó muchísimo reformar la ley de extranjería para la redistribución de esos niños.
2: Costó muchísimo reformarla, ya os acordáis de que hubo una alianza entre el gobierno central y el gobierno de Canarias con varias idas y venidas. Y fue una reforma que costó mucho. De hecho, se tuvo que llevar en dos ocasiones al Congreso de los Diputados hasta que Junts también, a la vista de que el PP no entraba, Junts hasta que entró. Y además también era una reforma apoyada por el presidente de Ceuta. De hecho, así lo recordaba él mismo en la entrevista que tuvo el pasado lunes en El País, ¿no? Y, a ver, se puede discutir sobre la etiología de esta crisis, pero lo cierto es que los recursos de Ceuta están absolutamente desbordados, como tú bien decías. Una sobreocupación del 3.000%, cuando solamente tiene plazas para 29 críos. Y a eso hay que darle una salida, hay que darle una solución. Y no puede ser que las comunidades autónomas, que son las que tienen depositadas las competencias en la protección de los menores, digan que no. Se puede discutir si son más o menos los recursos necesarios. Ayer el gobierno puso encima de la mesa 25 millones de euros. Pueden sonar insuficientes. Yo creo que las comunidades hacen bien en intentar que esa cantidad suba, porque estamos hablando de una cantidad muy grande de menores. Pero lo que no puede ser es que esos menores queden desamparados. Entonces hay una ley que obliga a las comunidades autónomas a acogerlos, y lo que no puede ser es que por un pacto de PP-Vox directamente se niega a ello. Lo que se prevé, desde luego, es un conflicto enorme entre el gobierno y las comunidades autónomas, precisamente por esta cuestión, ¿no? Y lo preocupante no es tanto que Vox, como ya se esperaba, dijese que por sus comunidades autónomas no van a pasar menores no acompañados, sino que el PP ha comprado también ese discurso, ¿no? Hablando de una crisis de seguridad nacional, como si no fuesen críos, como si no fuesen menores que necesitan protección y que es lo prioritario. Y eso es lo que debería estar en la mente de todo el mundo, más allá de discutir la responsabilidad o no del gobierno en esto, si actuó tarde o no actuó tarde. Pero lo cierto es que esos críos están y que Ceuta no puede atenderlos.
0: Maite.
4: Sí, yo estoy bastante de acuerdo con lo que ha dicho Juanma.
3: Yo creo que hay un deber moral por encima de incluso de las leyes, ¿eh? Hay un deber moral que tiene un país como España respecto a los menores. España y cualquier nación, ¿no?, que se precie, que sea democrática y que atienda a los derechos humanos. Y creo que los principales derechos humanos son los que afectan a las personas más vulnerables, como son los menores no acompañados, muchos de ellos ni siquiera afiliados, sin que podamos conocer los países que los hemos acogido, casi ni de dónde vienen, ni quién es su familia, ni cuántos años tienen. Por lo tanto, yo creo que eso queda absolutamente fuera del debate político. Como decía Juanma, yo creo que el PP tiene una obligación, porque el PP sí que es un partido de gobierno, como lo es el Partido Socialista. Luego está Vox, que hace la guerra por su cuenta, tiene mensajes populistas, además mensajes que no se compadecen en absoluto con la realidad y que no van a poder implementarse jamás. A mí el PP que me convence es el de julio de 2024, cuando precisamente rompió Vox con ese PP, con ese Núñez Feijóo, que dio la orden a sus comunidades autónomas de que efectivamente había que atender una obligación.
2: Y entonces la ley no estaba en vigor, claro.
3: Exacto, y entonces
0: luego el PP
3: no había...
0: estuvo reformando, o sea, estuvo negociando la reforma de esa ley y se levantó también de la mesa,
3: sí,
0: no recuerdo.
3: Sí. Exactamente, luego hubo unos dimes y diretes respecto a esa ley, pero yo digo que entonces lo que hizo el Partido Popular, lo que hizo Génova, es dar una instrucción clarísima de que España tiene que atender a sus obligaciones morales con esos menores. A mí lo que me indigna es que haya este cruce de polémicas. Es que no tiene nada que ver una cosa con la otra. El gobierno tiene una responsabilidad, que supongo que hablaremos de ello, en lo que ha pasado en Ceuta, en la inacción, en no pedirle responsabilidades a Marruecos. Y otra cosa es que hay unos menores que han entrado en este país y que tienen que ser atendidos y que además no pueden ser en absoluto enviados a sus países de origen en bloque. Hay que atender caso por caso, estudiar caso por caso y a eso yo creo...
2: Hubo una sentencia del Supremo, si os acordáis,
3: claro,
2: con la delegada del gobierno en Ceuta,
3: sí,
2: ¿no?
3: Sí.
2: Por haberlos devuelto de manera expresa.
3: Exacto, y a eso yo creo que debemos atender como país y creo que Vox, que hace la guerra por su cuenta, no puede contaminar al Partido Popular en lo que digo que es una obligación de Estado, además de una obligación moral.
0: También las imágenes que son impactantes. Pienso en un vídeo grabado por Ana Surinach, la editora gráfica de la revista 5W, en la que se ve a un crío de 12 años al que un legionario quiere devolver y el crío se pone a llorar y al final llega un superior y le dice: es un niño, ¿no? No se le puede devolver, Joan.
4: Sí, y es que creo que el Estado aquí también está fallando. Es decir, vayamos por partes. Primero, las comunidades son Estado y las comunidades tienen que cumplir con la ley que hay en este momento en vigor. Otra cosa es que hay herramientas y que el Estado, es decir, los ministerios tienen herramientas con Marruecos para que este reparto se asuma de forma compartida. En el caso de los niños que sean de Marruecos, porque hay un acuerdo de colaboración. A partir de ahí, decía antes Juanma una cifra, me actualizaban hace tan solo unos minutos desde Ceuta, que ya son más de 1.400 los menores que tienen contabilizados dentro de la ciudad. Es decir, que esa cifra va a aumentar muchísimo en cuestión de horas, porque en Melilla había también unos 170 y pico que han entrado en cuestión de una semana. Por tanto, vamos a hablar de alrededor de 2.000. Para que el oyente se haga una idea, 2.000 son aproximadamente los que han salido en un año con la contingencia migratoria desde que se aprobó este nuevo mecanismo en agosto del año pasado en Canarias, Ceuta y Melilla. Es decir, que en un periodo de tiempo más corto, porque por ley debería ser 15 días, que es lo que marca el reglamento, pero logísticamente es muy difícil esas derivaciones en 15 días, porque no hay aeropuerto en Ceuta para sacar por aire a 300 chavales por grupo. Es decir, que es muy complicado, por tanto esto se va a alargar un poco más. Esto por un lado, y las comunidades deben asumir su responsabilidad. Imaginemos que en lugar de ser Ceuta, que está gobernada por el Partido Popular, fuese, no sé, Asturias o Cataluña, que está gobernada por el Partido Socialista. Imaginemos luego la fiesta, ¿no? Si ya entre las comunidades del Partido Popular volvemos a la gresca, como cuando ocurrió lo de Canarias, que también está cogobernada por el PP, imaginémonos. Y luego, también es verdad que hay que poner el foco en que el Estado no está atendiendo a sus obligaciones en la garantía de los derechos básicos de los menores que hay en Ceuta. ¿Y por qué digo esto? Porque el CETI está sobresaturado, porque los recursos que se están habilitando no son suficientes y no tienen las garantías básicas, porque son recursos temporales, y porque hay muchos chavales, tú hablabas, Lara, ahora de la imagen esta del legionario con el menor, pero es que hay muchos chavales que siguen vagando por las calles de Ceuta, sin alimentación, sin higiene, sin lo más básico en la mano, ¿no? Por tanto, los ministerios implicados tendrían que ponerse un poco más las pilas. Yo en las últimas horas lo único que he escuchado a Elma Saiz hablar de migración es explicar los 25 millones de subvención de ayuda que va a dar el Ministerio de Juventud e Infancia, que a ver si llegan, porque deben más de 150 millones a Canarias todavía, pero no han escuchado nada más. Le he escuchado hablar del ático, le he escuchado hablar, creo que, de los incendios.
0: Nos ya ha pedido, ha apelado a la responsabilidad y a la solidaridad de las comunidades autónomas.
4: Sí, sí, pero claro, pero es que ella es ministra de Migraciones, ¿eh? Lo digo porque es que ella tiene mucha responsabilidad también aquí y no veo que estén gestionando, o como mínimo no escucho que estén gestionando como deberían.
2: Sí, a ver, yo creo que el gobierno, hablaremos de su responsabilidad, desde luego, en cuanto a cómo ha gestionado esta crisis, cómo ha respondido a ella y demás. Pero claro, los menores, insisto, son los que están ahí y no podemos desatenderlos, ¿no? Ni tampoco, como decíamos, se les puede devolver a Marruecos de manera express porque siguen un cauce muy distinto, ¿no? Pero efectivamente es que lo que estamos viendo es que el PP se escuda en una razón bastante pobre para no atender sus responsabilidades. Y es que estamos hablando de menores, en muchos casos, niños muy pequeños que han llegado a nado, que están exhaustos, que no llevan días sin comer, sin ser atendidos sanitariamente, sin poder tampoco ducharse. Es decir, y la capacidad de Ceuta no da de sí más.
0: Yo entonces creo que también el riesgo que corremos es cuando hablamos de estas crisis y se habla de cifras, fijaos, ¿no? El número de muertos solo en el lado español está en 79. Caminando Fronteras dice que del lado marroquí se han recuperado ya 70. Más de 60 cadáveres también. ¿Y cómo normalizamos esas cifras que son dramáticas?
2: Efectivamente, es que aquí estamos hablando, incluso te diría hasta con bastante alegría, entre comillas, y nos felicitamos de que hayan sido devueltas 70.000 personas, pero es que son 70.000 o 72.000 los que entraron, historias humanas de personas que intentaron tener una vida mejor, ¿no? Porque al fin de cuentas es de lo que estamos hablando. Es que al final acabamos reduciendo los debates a puras cifras, que son muy importantes y que nos dan la dimensión de la tragedia y del drama humanitario, pero en el fondo son vidas que intentan arribar a un destino mucho mejor, ¿no? Y ya no digo más con el tema de los niños, ¿no? Por eso me parece descorazonador que haya administraciones que se nieguen a esto, ¿no? Es evidente que la ministra de Infancia y Juventud tendrá que reunir a las comunidades autónomas para ver cómo se organiza de nuevo este reparto, pero es verdad que tiene el soporte de un Real Decreto Ley que fue convalidado por el Congreso, por lo tanto no hay discusión. Y decías antes, Maite, lo del tema de obligación moral, yo estoy totalmente de acuerdo contigo, pero fíjate que antes de que existiese este Real Decreto Ley, que a su vez modifica la ley de extranjería, se intentó encauzar el problema de una manera solidaria y las comunidades autónomas al final no atendieron, porque sí que es cierto que fijó Dios esa orden, pero luego las comunidades no acababan acogiendo, también porque había mucho problema burocrático y era más complicado y demás. Pero es que con una ley sobre la mesa es que no puede ser que nos saltemos la ley alegremente y que esto tenga total impunidad, ¿no? Es que el otro día, por ejemplo, contaba la Fiscalía de Menores que en muchas ocasiones tienen la duda de cuál es la administración, de qué persona de administración va a ir a recoger a ese niño en cuestión cuando llega a una comunidad de destino. Y eso es dramático para un menor que ya de por sí sufre un trauma por haber llegado a un país completamente distinto, un entorno completamente distinto, que no se ha comprendido. O sea, hay que situarse en la perspectiva de un niño, ¿no? De niños de 9, 10 años que no saben prácticamente ni dónde están, ni por dónde, ni por qué han llegado allí, ¿no?
3: Claro, si España tiene una de las legislaciones más protectoras respecto a los menores.
2: Como debe ser, además.
3: Como debe ser. Por lo tanto, esa legislación tiene que tener vigencia también para los niños que vienen, insisto, y tú lo decías además, Juanma, en situación mucho más complicada, mucho más vulnerable. Y decías que muchos de ellos vienen en busca de un futuro mejor o sí, obligados un poco por las circunstancias que viven sus países de origen, pero incluso en este caso muchos de ellos han sido también utilizados probablemente políticamente,
2: bueno, sí, eso por descontado,
3: como proyectiles humanos, claro, contra la frontera española. O sea que a más, yo creo que todavía han sido más manipulados, son más indefensos y por tanto requieren efectivamente de que se cumpla ese Real Decreto, de que las comunidades se tomen en serio esa obligación moral y esa obligación legal, y de que también tengan en cuenta que tienen que tener recursos para esto. O sea, que esto va a seguir. Para la desgracia de esos niños, de esos ciudadanos que no tienen futuro en sus países, esto va a seguir adelante. Por lo tanto, las comunidades autónomas, igual que presupuestan, igual que dotan de recursos para otro tipo de necesidades en las comunidades autónomas, esto también hay que tenerlo en cuenta.
2: Y hablamos de 2.000 críos, claro, repartidos pero en una península. Tampoco es que sea una masa humana.
0: También hay una cosa. Os recuerdo los acuerdos de gobernabilidad de PP y Vox en varias comunidades, lo que dicen de los menores migrantes no acompañados.
4: Sí, estamos viendo en Aragón, por ejemplo, cómo se está actuando.
3: Falta pedagogía, por
0: retirándole,
3: cierto,
0: por ejemplo, a los niños, a los menores migrantes no acompañados.
4: La subvención que tienen semanal, que cobran, es una miseria.
0: Que cobran todos los menores que están en centros del gobierno de Aragón, salvo los menores migrantes no acompañados.
4: Y que es una miseria, son 7 euros a la semana, sí, creo, que es para comprar chucherías, como aquel que dice, porque al precio que van ya ni te da para ello. Es verdad que ya no es solo la obligación moral, es que hay mucho más que la obligación moral que deben atender. Decías muy bien, Juanma, que Feijóo dio la orden, pero lideró todo eso la Comunidad de Madrid en su momento, cuando se empezó todo lo del Real Decreto. La Comunidad de Madrid fue quien tomó la delantera y le siguieron el resto de comunidades, y ahí la Comunidad de Madrid anuló la orden que había dado Feijóo, y creo que fue un error, pero políticamente decidieron que fuese así. También es verdad.
2: Madrid comunidad pobre, sí, como todo el mundo, claro, sabe, además. Madrid, sí, sí, comunidad pobre.
4: Es decir, yo no entendí ese movimiento, pero todos le siguieron como borreguitos. Sí que es verdad que los recursos que hay en las comunidades a día de hoy es otra cosa es que se invierta y que se adecúen más. Estamos hablando muchos días, hay muchos estos días del ático. En ese ático cabrían muchas personas, por ejemplo. Pero los recursos que hay a día de hoy son limitados, porque no solo son los migrantes no acompañados los que ocupan los recursos asistenciales de la tutela de las comunidades autónomas. También hay muchos niños de nuestro país que, por razones X, están en esos recursos. Y hay comunidades que es verdad que están en una situación muy límite. ¿Que pueden crear nuevas plazas? Pueden crear nuevas plazas. Y decía Maite ahora, bueno, pues igual hay que plantearse si es el momento de ampliar esas plazas de forma que no sea temporal, sino que sea ya un recurso pues por el tiempo. Ahora bien, también el gobierno de España hace un año, recordaréis la polémica que hubo muy cerquita de aquí, vaya, saliendo de Prado del Rey, enfrente, en la antigua Escuela de la Seguridad Social, que en su momento acogió a los refugiados de Ucrania, que se intentó el año pasado, cuando se aprobó este Real Decreto, que acogiese a inmigrantes, y el ayuntamiento dijo que no, porque no reunía los requisitos. El gobierno se comprometió a crear nuevas plazas y el gobierno ha creado 0 plazas en un año. Es decir, no ha habilitado ni una puñetera plaza en un año para la acogida de menores. Es decir,
2: que el gobierno no es el que tiene la tutela de las comunidades autónomas.
4: Es decir, las comunidades autónomas tienen.
2: Menos los que son de protección internacional.
4: Claro, claro, pero en el caso de que estamos viendo ahora en Marruecos, ahí habrá muchos que son de protección internacional, que vienen de Sudán, de Mali.
2: Sí.
4: Y esos, ¿qué está haciendo el gobierno? Es decir, los que no son de protección, los descarguen las comunidades, cosa que es lo que marca la ley y lo que debe ser. Y los que son solicitantes de asilo y por tanto tienen que estar bajo la tutela del gobierno de España, por orden del Tribunal Supremo, además, que les tuvo que obligar por sentencia, los deriva a ONGs colaboradores porque no se han creado esas plazas. Por tanto, creo que está muy bien los titulares, está muy bien los discursos, pedir responsabilidad por parte de la ministra, pero todos tienen esa responsabilidad y no todos la están cumpliendo. Las comunidades los primeros, pero es que el gobierno tampoco está cumpliendo. Y luego, en el tema de Marruecos, bueno, en general, no solo en Marruecos, me contaba hace unos meses la directora general de Infancia de Canarias, Sandra Rodríguez, dice, es muy complicado, una vez se inician los trámites para la tutela, para la acogida, encontrar la complicidad de las familias. Es decir, hay casos en los que las familias son las que dicen, les empujan a ir a buscar un mejor futuro, o hay casos, y es lo que veremos seguramente en Marruecos, que chavales de 16, 17 se van sin el consenso de la familia y que una vez aquí la familia tiene miedo de que esa tutela por parte del Estado les vaya a perjudicar a la familia. Es decir, no quieren que estudien, no quieren... Y es muy complicado hacer según qué labor a través de las embajadas porque no encuentras el apoyo que necesitas para los trámites administrativos. Por tanto, que es muy, muy, muy, muy complejo lo que hay detrás de la acogida. Que no es solo decir, vale, sí, tutelado, te ponemos una cama, un plato. No, no, es mucho, mucho, mucho más complejo y de verdad, pese a todas las críticas que hemos hecho, el trabajo que está haciendo el Ministerio de Política Territorial, el de Juventud e Infancia y las comunidades en general, más la del ruido, es bastante bueno.
0: Pues ese es el problema, que al final lo que impera es el ruido. Esta mañana compartimos tiempo de análisis con Joan Guirado, con Juanma Romero y con Maite Alcaraz. Hablabais, ¿no?, de esa crisis, del papel del gobierno central. Bueno, el ministro del Interior lo que intenta es dar carpetazo a la crisis a cuenta de si hubo aviso o no del CNI, del Centro Nacional de Inteligencia, de si el gobierno desoyó las advertencias. Fernando Grande Marlaska.
9: No hubo ningún informe, y tendré que utilizar también la palabra, ni aviso, que nada parecido a lo que ha acontecido pudiera pasar.
0: Muy rotundo ayer Marlaska negando que los servicios de inteligencia hubieran alertado de una entrada masiva de migrantes en Ceuta, al menos de la magnitud de la que se produjo la semana pasada. ¿Qué pasa en el PP? Pues lo que le reprochan al Ejecutivo es que el propio presidente ceutí, Juan Jesús Vivas, alertó al Palacio de la Moncloa. Dicen, escuchemos a Miguel Tellado.
10: El presidente de la ciudad autónoma, Juan Vivas, alertó al Palacio de la Moncloa el lunes. Intentó hablar con el presidente del gobierno, que no se puso al teléfono, y esa llamada fue atendida por el jefe de gabinete del presidente del gobierno, que le dijo que no se preocupase.
0: Bueno, pues Marlaska no quiero ir a hablar más de este asunto, que también ha tenido alguna refriega con el Ministerio de Defensa, pero el PP, Maite, no suelta el hueso.
3: A ver, yo de lo que escuché ayer al ministro del Interior, Lara, lo que más me sorprendió es aquello de que esto son cosas que pasan. Como una excusa universal que vale para todo, ¿no? Sobre la que el gobierno no tiene absolutamente ninguna responsabilidad.
4: Y que no siempre hay responsables, dijo.
3: Claro, desde ese punto de vista, entonces, el Ejecutivo, que tiene una labor para planificar, para prevenir y demás, no sería necesario en absoluto. Luego entra en contradicción Marlaska consigo mismo, y cuando digo consigo mismo, digo con su gobierno. Se tiene que poner de acuerdo con el gobierno, con su compañera, la ministra de Defensa, que había dicho unas horas antes que el CNI cumple su misión absolutamente, que son unos funcionarios, y no solamente el CNI, sino también los cuerpos de inteligencia que tiene la Guardia Civil y la Policía Nacional, el Ejército, el CNI. Ella dijo, y yo creo que conociendo la trayectoria de estos funcionarios, todos sabemos que no solo son admirados en el mundo, sino que tienen oídos, ojos y atención absoluta sobre lo que ocurre en Marruecos, porque precisamente es un país muy sensible con la frontera sur española y con dos ciudades que están en territorio geográfico marroquí. Por tanto, yo sinceramente creo mucho más a Margarita Robles, y sobre todo lo que me indigna es que este gobierno no haya dicho una sola palabra de reproche al país del que salieron todas estas personas. Indefensas todas, menores y mayores, porque lo mejor de todo eso es que muchos buscaban un futuro mejor y otros fueron manipulados por esa dictadura. Por lo tanto, claro, a mí me cabe pensar que hay unas preguntas que no se han respondido y que no se van a responder nunca. ¿Por qué no respondimos a esa coacción? ¿Por qué casi milimétricamente reprodujimos lo que dijo el régimen marroquí respecto a

0: Marlaska y Europa, Bruselas, vino a situar el problema, yo creo que mucho más, de manera mucho más racional que lo hizo Meloni, que lo hizo Italia. Esto no tiene que ver con la regularización, esto no tiene que ver con que haya habido una sentencia, que se han leído todos los marroquíes y han dicho es el momento de saltar a la valla. Hay un problema planificado por parte de Marruecos de violentar una frontera española y europea, esto hay que decirlo, y por eso hay. Yo creo que el debate se llevó a sus justos términos. Europa tiene que estar con España precisamente en ese asalto programado que hizo Marruecos. No mezclar debates, inmigratorios. Cada país tiene su política migratoria, la tiene que defender, cada uno tiene soberanía. Estaría bien que se coordinaran todos los países, pero parece imposible en esta política de polarización, en esta Europa donde los mensajes populistas están campando a sus anchas, donde no se hace pedagogía a la contra, sino que la gente cree que los inmigrantes son un estorbo, que te están quitando tu sanidad, tu educación y demás. Y yo creo que frente a eso los países serios tienen que hacer pedagogía, que no se está haciendo. Pero yo insisto, el gobierno español no ha dado una sola explicación. No ha dado una sola explicación. Y yo creo que hay que reclamársela. El ministro Marlaska ayer respondió a todas las preguntas que le hicieron la prensa, lo cual es de agradecer, pero utilizó una plantilla siempre. Esto tiene que pasar porque muchas cosas pasan y no tiene ningún responsable. Nosotros no vamos a hacer ninguna autocrítica y Marruecos lo ha hecho fenomenal porque ha colaborado con nosotros. Ha colaborado en la resolución, pero ¿y en el origen?
1: Bueno, las relaciones con Marruecos las pilota en mayor parte el ministro de Asuntos Exteriores, José Manuel Álvarez, Juanma, que dice que tiene buena relación con Rabat.
2: Sí, bueno, él fue el que recuperó la relación con Marruecos después de que Pedro Sánchez sacrificara, si os acordáis, en 2021.
1: Recuperará aquella crisis a cambio de un giro histórico.
2: Eso
1: en
2: es.
1: La posición española sobre el Sáhara.
2: Justo, sacrificó primero el presidente a Arantxa González Laya, situó en su lugar a José Manuel Álvarez y evidentemente el coste fue el plegarse a la posición de Marruecos respecto a la cuestión del Sáhara Occidental, ¿no? Bueno, pues de aquellos polvos estos lodos, en efecto. ¿Por qué España no hace ningún tipo de reproche a Marruecos? Bueno, básicamente porque no puede. Esta es la conclusión principal. Porque en el gobierno, si tú preguntas a ciertos miembros del gobierno, altos cargos, sí que son conscientes de que esto no podía haber sucedido sin al menos la aquiescencia del régimen del Reino Alauí. Pero claro, no pueden culpar porque si no se encuentran con el problema de la colaboración en el retorno, que es a fin de cuentas lo que más ha puesto el acento España, claro, porque si no hubiese habido esas devoluciones en caliente, habríamos tenido un severo problema, ¿no?, de control de fronteras, que ya de hecho lo ha habido, pero si nos fijamos ayer en la reunión del ministro con sus homólogos europeos, precisamente le felicitaban por haber conseguido la repatriación de 70.000 de los 72.000 que entraron, ¿no? Por lo tanto, ese es el drama, en efecto. El drama es que España no puede expresar ningún reproche a Rabat porque sabe que eso les molestaría profundamente y probablemente chantajearían y actuarían de forma más vengativa, ¿no? Pero yo creo que no es admisible, claro, evidentemente, ¿no? Pero claro, es que estamos tratando con un país vecino que no es una democracia al uso, es una autocracia, como tú bien decías, Maite, controlada absolutamente por el régimen, por el rey Mohamed VI. Y desde luego puedo admitir que los servicios de inteligencia españoles pudieron no enterarse. Admitamos eso, admitamos pulpo como animal de compañía. Pero hombre, que no se enterasen los servicios de inteligencia marroquíes cuesta bastante entenderlo, porque es que estamos hablando de un movimiento de 70.000 personas. Es decir, ¿cómo es posible que ningún servicio de inteligencia se diese cuenta de esto? Es que me parece inconcebible, francamente, que no hubiese habido ningún tipo de alerta. Y desde luego, si la hubo y no se atendió, pues también mal, ¿no? O sea, por eso digo que hay muchas preguntas que hacer y que responder por parte de España, pero también por el régimen de Marruecos. Y ahí me da la sensación de que no vamos a tener ningún tipo de respuesta porque no es una democracia.
1: No, además lo único que han hecho, ¿no?, es esas fuentes del Ministerio de Asuntos Exteriores de Rabat en una cita con agencias internacionales. O sea, todo es

0: Tremendamente.
1: Y una palabra sobre los muertos también, sí. Que eso es vergonzoso absolutamente.
0: Esta mañana compartimos tiempo de análisis con Juanma Romero, Maite Alcaraz y Joan Guirado.

0: Son las 9, las 8 en Canarias.
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0: Y a esta hora lo que toca es actualizar la información, los titulares de la mañana. Cristina Cerdeira, ¿qué tal? Buenos días.
2: ¿Qué tal? Buenos días. La derivación a la península de los menores migrantes que han entrado en Ceuta se suma al debate político. Ahora mismo, bajo la tutela de la ciudad autónoma, hay al menos 1.000 menores. Ceuta solo tiene capacidad para atender a 29, pero sus centros se encuentran casi al 3.000% de su ocupación. Es decir, multiplican por 30 su capacidad ordinaria. Y la previsión es que la presión siga subiendo porque hay muchos menores sin localizar. Desde Save the Children muestran su preocupación porque cientos de ellos pueden quedar fuera del sistema de protección. Aquí en Las Mañanas acabamos de hablar con Catalina Peracho, directora de Influencia y Desarrollo Territorial de la organización.
3: Hemos visto imágenes de niños y niñas siendo acompañados, ¿no?, a la frontera, y nos han contactado casos particulares que ha sido así. Entonces nos preocupa que no se esté haciendo que no se esté siguiendo el procedimiento establecido, que tiene que ser individual y en el interés superior de cada niño y cada niña. Si se va a llevar a cabo ese retorno, ¿no?, que tiene que ser voluntario y con garantías.
2: Preocupación mayor en el caso de las niñas.
3: Nos preocupa también especialmente la presencia de niñas, que claro, pues en esta proporción de llegadas es bastante, por lo que parece, y están en una situación, o sea, están muy expuestas a riesgo, sobre todo aquellas que no hayan sido todavía localizadas y estén dentro del sistema de protección, ¿no?, que estén en alguno de esos bosques o en la costa, en situación de calle, expuestas a cualquier tipo de violencia o de explotación.
2: El Gobierno apela a la solidaridad de las comunidades autónomas para que acojan a estos menores, aunque varias regiones gobernadas por el Partido Popular y Vox ya avanzan que se opondrán. Y una noticia que acabamos de conocer: han encontrado el cadáver de una mujer en Llaurí, Valencia, en el entorno del río Xúquer. Lo que sabemos por ahora es que la Policía Judicial ha abierto una investigación para conocer las circunstancias de la muerte. El cuerpo se encontró este martes, según está publicando el diario Levante. La investigación se centra en saber si el cuerpo corresponde a una joven que fue dada por desaparecida el jueves 30 de julio en Sueca, en Valencia. Y lo ha negado una de las partes implicadas, Irán, pero Donald Trump insiste. Las conversaciones con el régimen de los ayatolás se están produciendo y están siendo maravillosas, dice. De hecho, asegura, ayer martes estuvieron negociando todo el día. Lo ha dicho esta madrugada en una entrevista en su cadena amiga Fox News. Si no hiciéramos lo que estamos haciendo, Irán no estaría sentado a la mesa hablando. Es lo que cree el presidente estadounidense, que ha vuelto a amenazar a Teherán con un golpe muy duro si desaprovecha, ha dicho, su última oportunidad para firmar un buen acuerdo. Teherán solo reconoce que mantiene contactos con Omán para garantizar el tránsito por el estrecho de Hormuz. Y en Ucrania, es el sonido de los equipos de rescate entre los escombros. Al menos 15 personas han muerto y 27 han resultado heridas en varios ataques rusos sobre la región de Kiev esta madrugada. Cifras que podrían aumentar. Las autoridades ucranianas creen que podría haber más víctimas bajo los cascotes. Las alarmas antiaéreas se activaron pasada la medianoche y durante más de una hora los misiles balísticos y los drones de Moscú impactaron contra 4 localidades. Es 5 de agosto y hoy en Reino Unido entra en vigor una directriz que impone el sexo biológico para usar baños, vestuarios, salas de hospital y otros espacios separados por género. Una norma que obligará a modificar el uso de miles de espacios públicos segregados por género casi un año y medio después de un fallo histórico del Tribunal Supremo sobre la definición legal de sexo biológico, que redefinió el concepto legal de mujer. Edificios públicos como hospitales o gimnasios deberán utilizarse en función del sexo asignado al nacer y no con el género con el que la persona se identifica.
0: Cristina Cerdeira, gracias.
2: Hasta luego, buen día.
0: Las mañanas siguen después del boletín informativo de las 10 de las 9 en Canarias, con Pepa Sastre al frente. Y por aquí está ya Eva Cordón para contarnos qué se traen hoy entre manos. Eva, ¿qué tal? Buenos días.
4: Buenos días, Lara. Pues mira, en la hora de los oyentes hoy vamos a hablar de deporte. Queremos que nos cuenten nuestros oyentes su deporte favorito, ese que lleva practicando toda la vida, ese al que se enganchó contra todo pronóstico o el que le tiene pegado a la televisión cuando hay un campeonato. Ya saben que además del teléfono del directo tenemos un contestador, es el 91 4 696-2826, por si lo del directo da un poco de apuro, que no debería. Los que no están haciendo mucho deporte, Palas, como muchos, son los que están bañándose en la playa de Las Canteras, en Las Palmas de Gran Canaria, y vamos a estar a partir de las 11 para que nos den envidia y veamos qué ambiente hay. Y también hoy contamos con habituales como Víctor Cajeao, director de las colecciones reales de Patrimonio Nacional, y con nuestro compañero Mar Sala. Y de cierre, música. La de Elsa Muñiz es la pianista gallega seleccionada para representar a España en Nueva York con su proyecto Piano Telling. A partir de las 12 nos cuenta más.
0: Pues el menú muy variado. Le das un besito a Mar Sala de mi parte. Gracias,
4: Eva Cordán.
0: Son las 9:05, las 8:05 en Canarias.
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0: Esta mañana compartimos tiempo de análisis con Joan Guirado, con Juanma Romero y con Maite Alcaraz, que me acabo de enterar que es su cumpleaños, así que Maite, felicidades. Como
12: felicidades y el tuyo, Lara, que hemos nacido el mismo día.
0: Qué bonita coincidencia, queridísima Leo.
12: Eso.
0: Bueno, estamos en medio del barro de la tertulia política, pero quiero abrir un paréntesis porque una semana y unas horas nos quedan. Durante el atardecer del miércoles 12 de agosto tendrá lugar el primer eclipse total de sol visible desde la península ibérica en más de un siglo. Según el Instituto Geográfico Nacional, el fenómeno comenzará a las 17:34, hora peninsular, en el mar de Bering, y terminará a las 21:58 en el Océano Atlántico, aunque no lo vamos a ver dos horas, ya les aviso. Juan Cruz Ciudosa es el secretario de Estado de Ciencia, Innovación y Universidades y dirige la Comisión Interministerial para el Trío de Eclipses. ¿Qué tal, señor Cruz? Buenos días.
13: Buenos días. Cruz es mi apellido. Ciudosa es mi apellido. O sea, Cruz es mi nombre, quiero decir.
0: Ah, pues mire,
13: mira,
0: no.
13: Juan Cruz.
0: Juan Cruz, claro, le iba a hacer la broma, que se llama usted como ese famoso periodista cultural.
13: Sí, tengo experiencias con él porque cuando viví en Tenerife coincidí con él y él era Juan Cruz y yo soy Juan Cruz Ciudosa.
0: Pues entonces, señor Ciudosa.
13: Gracias.
0: Ciudosa, lo que pasa
13: es
0: que nos lo pone más difícil,
13: es difícil,
0: ¿eh? Aquí,
13: sí,
0: aquí en la radio es más complicado de pronunciar.
13: Ningún problema.
0: Lo que me ha dejado loca es lo de la Comisión Interministerial para el Trío de Eclipses, en la que participan 13 ministerios, todas las comunidades autónomas. Eso ya nos indica que estamos ante un evento histórico de verdad. ¿Por qué es tan excepcional lo que vamos a ver?
13: Por varias razones. La primera, porque creo que es un momento especial para que la ciencia sea protagonista de manera individual y sola, y que sea un momento en el que la ciencia llegue a los ciudadanos y no los ciudadanos se acercan a la ciencia. Es diferente a lo habitualmente, que uno decide ir a un museo o a ver un microscopio. En este caso nos va a llegar a todos el fenómeno. Segundo, porque por la singularidad en los tiempos, ¿no? Un trío de eclipses estimamos que en 900 años no se va a volver a producir, que afecta a la misma franja de territorio, 900 años. Y segundo, afecta la zona de totalidad donde se va a poner el sol completamente, afecta a toda España, pero la totalidad a 13 comunidades autónomas. Son casi 16 millones de personas que están allí habitualmente el 12 de agosto, van a poder ver ese fenómeno. Por lo tanto, es entender que la logística que acompaña todo este proceso es compleja.
0: El 12 de agosto, que normalmente lo que estamos viendo son las Perseidas, además.
13: El mismo día, después del eclipse, si esperas un poco, ves las Perseidas en el mismo sitio donde estés.
0: Claro, es que, madre mía, vaya día para la astronomía. El eclipse, decía yo, que no va a durar lo mismo en todas partes. Ahora que estamos en confianza, ¿desde dónde lo vería usted? ¿Dónde se va a ver mejor? A ver.
13: Pua, esta es una pregunta. Yo donde lo iría a ver es en el pueblo donde nací, que yo soy de un pueblo del sur de Navarra. En aquello donde nací concretamente se va a ver el eclipse de maravilla, en un pueblo que se llama San Adrián. Pero las obligaciones del cargo me hacen que no vaya a estar allí viéndolo. Estaremos todos, el ministerio ha decidido que el sitio oficial va a ser el Observatorio Nacional de Yebes, en la provincia de Guadalajara, donde hay totalidad.
0: Uno de los temas que más preocupa estos días es que la gente disponga de gafas homologadas para ver el eclipse. Los aquí presentes ya las tenemos porque el secretario de Estado nos las ha regalado. Claro, una preocupación que tiene mucha gente. Uno, ¿va a haber gafas para todos? Dos, ¿dónde adquirir esas gafas? Porque aquí ya están las organizaciones de consumidores alertando, ojo, cuidado, no vale cualquiera.
13: A ver, has hecho varias preguntas en una, las voy a intentar responder solas.
0: Muy de periodista.
13: Sí, lo entiendo. Gafas accesibles para todo el mundo, las comunidades autónomas, los ayuntamientos, asociaciones de astrónomos están proporcionando ya gafas y acciones accesibles a todo el mundo. Desde nuestra responsabilidad como Ministerio de Ciencia, lo que hemos decidido es hacer un convenio con la ONCE, también porque la ONCE es una de las principales agencias interesadas en las que no haya gente con daño en la retina, y vamos a repartir las gafas, en nuestro caso, en los centros, en algunos, la mayoría de los museos de ciencia están reunidos en una asociación de museos, y gran parte de ellos forman parte de esa asociación y han decidido ayudarnos y van a repartir gafas de forma gratuita cada vez que se visite ese museo. La ONCE hace lo mismo y durante esta semana ya está repartiendo también gafas con la compra de su cupón. Por lo tanto, no va a haber problema de suministro, hay muchísimas gafas disponibles. No tienen precios extraordinariamente elevados y las tienes que adquirir también. Y sobre todo, es importante que nos aseguremos de que las gafas tienen, como las que os he repartido aquí, una característica que tienen que estar certificadas para que protejan la vista, ¿no? Es una ISO, que es la 123.12, que realmente lo que hace es evitar que las radiaciones que emite el sol no te dañen la retina. La gente tiene la tendencia, tenemos en nuestro imaginario probablemente popular, ver este tipo de eventos con una radiografía, con un cristal oscuro. Eso es un problema, porque esos cristales no están absolutamente preparados para aguantar este tipo de radiación. Por lo tanto, por favor, no radiografías, no cristales oscuros, no gafas oscuras, directamente gafas como estas que están certificadas.
0: ¿Tienen miedo de que mucha gente no atienda las recomendaciones y se ponga las gafas de sol y mire al eclipse?
13: Yo creo que eso es... ahí también me gustaría apelar a la responsabilidad individual, ¿no? Yo creo que esta vez, por falta de información, no va a ser. Nosotros nos hemos cansado de repetirlo, por favor, si vas a ver el eclipse, utiliza estas gafas, unas gafas que tengan la acreditación adecuada.
0: Los buscadores de eclipses, porque los hay, tienen muy en cuenta el humo de los incendios, la calima o especialmente las nubes para poder verlo. Secretario, estamos preocupados porque las nubes nos chafen el eclipse en algún punto del país.
13: Bueno, hay una. Evidentemente será. El evento se va a sentir igual. Cuando hay nubes también se hace de noche. Por favor, se hace de noche, ¿no? Cuando hay nubes. Pues si el eclipse ocurre con una zona en la que hay nubes, se hará de noche igual. Evidentemente, las expectativas que tiene uno de fotografiar la corona solar o el evento, pues será peor, de peor calidad. Pero la sensación de eclipse se va a mantener. Por lo tanto, es importante. De todas formas, con la EMET hemos establecido ya les hemos pedido que haga un esfuerzo de previsión, y a partir del día 7 van a emitir un boletín diario donde se va a ver la probabilidad de nubes para en cada punto.
0: Porque también hay una app que han elaborado, hay una página web para no perderse nada de este evento, secretario.
13: Sí, la web es importantísima, que toda la gente lo apunte, es muy facilita.
0: Además es muy chula, muy visual.
13: Trioeclipses.es. Trioeclipses.es tiene información de todo tipo, científica, de divulgación, qué es un eclipse, el tiempo esperado, en qué. Tiene un visor especialmente donde puedes poner la fotografía de tu casa y te va a decir si vas a ver el eclipse bien desde tu casa. Es muy visual.
0: Es que esto es una maravilla, porque usted ya, si está en su casa, lo comprueba que no, y dice, pues me tengo que ir a otro sitio. Yo que vivo en el centro de Madrid, ¿qué hago, secretario?
13: Pues planear muy bien el viaje. O sea, para mí lo más importante de todo es que si tú vas a... Primero que pienses, lo vas a ver bien desde tu casa, ¿no? Y lo ves con tus amigos, con tu familia, con quien tú quieras. Perfecto. Si no lo vas a ver bien y quieres ir a otro sitio para verlo mejor, planea muy bien, planifica muy bien tu transporte, porque ese día va a haber mucho conflicto de transporte, porque la gente va a entender a ir desde la zona de parcialidad, que es todo el resto del país, hacia la zona de totalidad. Entonces, ese momento va a confluir muchísimos desplazamientos inesperados que se suman a los que habitualmente hay en agosto, que son muchos, y entonces necesitamos que la gente sea consciente de ese tipo de complejidad.
0: Sí, estuvo aquí la directora general de Protección Civil, Virginia Barcones, y nos dijo que tenía mucho temor precisamente por el número de desplazamientos movimientos. ¿Tienen una estimación de cuántas personas se van a desplazar solo a causa del eclipse?
13: Pues sí, la horquilla es grande, porque os voy a explicar también por qué la horquilla es tan grande. Estimamos que haya entre un 40 y un 100% más de desplazamientos respecto a un 12 de agosto habitual. Eso supone entre 400.000 y 1,5 millones más de desplazamientos. En ese momento. En ese momento, además, que me preocupa, nos preocupa a todos, no tanto llegar a la zona del eclipse como salir, porque el eclipse es otra cosa, no sabemos, pero sabemos cuándo empieza, cuándo acaba, al minuto y segundo. Entonces, uno puede planificar su llegada al sitio donde va a verlo, pero es probable que en cuanto se acabe decida irse. Esa salida es lo que más nos preocupa, probablemente.
0: También hay otra cosa que preocupaba a la señora Barcones y que a mí también me preocupa.
13: Compartimos, la Secretaría General y yo compartimos muchos temores para ese día.
0: Claro, porque el 12 de agosto el riesgo de incendios también es elevadísimo y aquí también hay que apelar mucho al civismo, secretario.
13: Yo creo que, mira, el año pasado, el día 12 de agosto, cuando faltaba un año para el 12 de agosto, me hicieron una entrevista para un medio aquí en el país, y me hicieron una entrevista acerca de qué me preocupaba. Ese día empezaron los incendios de Castilla y León del año pasado, los terribles incendios. Entonces, lo que más me preocupa, evidentemente, es eso, que estás clarísimamente especificado en castellano, en inglés y en todas las lenguas del Estado, que ese día no se puede hacer fuego, ese día ni ninguno, pero ese día especialmente, ¿no? Entonces no hay que hacer fuego. Hay zonas de exclusión, las comunidades autónomas con las que hemos trabajado codo con codo todo el tiempo han definido zonas en las que sí se puede ver y zonas en las que no se puede ver, porque hay problemas de acceso, porque hay problemas de riesgo elevado de incendios. Por lo tanto, lo más sencillo, si vas a transportar, utiliza la DGT, y si vas a estar en una comunidad autónoma donde hay una zona que te apetecería ver, mira si la propia comunidad autoriza que sea visible el sitio, el espacio desde allí.
0: Oiga, la teoría de la relatividad de Einstein se confirmó por una observación hecha durante un eclipse. Quiero decir, estos fenómenos también sirven a la ciencia para avanzar. ¿Podemos esperar algo de este o me estoy...?
13: No, sí, varias cosas. Bueno, es cierto que la teoría de la relatividad de Einstein se confirmó porque la luz se desviaba al pasar por el Sol cuando había un eclipse. Y hay cosas que se pueden estudiar, sobre todo de morfología. Claro, la observación que uno hace al Sol sobre su propia composición y morfología depende mucho de cómo lo observes. El eclipse ofrece una visión única y entonces va a permitir avanzar probablemente en temas de morfología, en temas de corona y de tipo de la dinámica propia solar de la fusión.
0: Esto es bonito, ¿no? Porque en estos tiempos de negacionismo climático, de terraplanistas, entiendo que esta también es una oportunidad y por eso también están volcados en esa web, en esa aplicación, para acercar la ciencia a la ciudadanía de a pie, secretario, que eso a veces no es fácil.
13: Voy a ser un poco, a ver, provocado, si me permitís. Por esto favor. Es más importante que el Mundial. No, espero que, además de esta casa, que vais a conocer la cobertura completa del eclipse en directo. Creo que lo tiene que ver todo el mundo, porque es que realmente es un fenómeno en el que primero combates el negacionismo del terraplanismo, o sea, es una cosa muy sencilla de demostrar, que es una esfera que está delante de otra esfera, pero segundo, es un momento único en el que la ciencia se pone, o sea, tú tienes que explicar a la gente que está viendo el eclipse qué es el eclipse, por qué está ocurriendo, que tiene un tiempo, una duración, que es una órbita, que es una trayectoria, sabes todo. Entonces es importantísimo el impacto que tiene en la sociedad. Globalmente, los eclipses siempre han cambiado un poco atávicamente decisiones en la antigüedad. Decidía si ibas a entrar en una batalla o no por este tema. Yo de ese tema ya creo que hay que olvidarse. Pero sí que es cierto que pone en la mesa, en ese día concretamente, a la hora de la cena, hablarás de ciencia, seguro. Por lo tanto, a mí me parece más relevante que el Mundial.
0: También.
13: Y de atención también, probablemente. Atención Mundial.
0: El eclipse por encima del gol de Ferran Torres, ¿eh? ¿Se fija usted un objetivo
13: complicado?
0: Yo
13: no he dicho esto, he dicho que es tan importante como el Mundial.
0: También es importante combatir los bulos y la desinformación, ¿no? Decía como antes los eclipses se utilizaban para tomar decisiones geoestratégicas o políticas. Ahora con lo que luchamos, con lo que batallamos, son también con los bulos, secretario.
13: No, es evidente. Tenemos un problema de establecimiento de bulos y creo... Mira, nosotros tenemos... La parte de organización de divulgación del eclipse se ha llevado desde la Fundación Española de la Ciencia y Tecnología, FECIT, una fundación que depende de nuestro ministerio y tiene una campaña absoluta de de lucha contra los bulos y contra la posverdad, contra la desinformación. Tenemos varias estrategias de cultura científica que intentan acercar la ciencia a la sociedad, pero haciendo partícipe a la sociedad precisamente de la decisión. Y tenemos además una estructura de país que ha apostado claramente por la ciencia en los últimos años y que creo que es importantísimo que esto sea una causa nacional. Me parece. Yo cuando he escuchado en algunos programas de televisión gente que niega el efecto de la radiación solar en la producción y el origen del melanoma, pues de verdad, yo que vengo del mundo del cáncer, de la investigación del cáncer, se me rompe el corazón.
0: Eso también, no me quiero meter yo en camisas de once varas, también podríamos ligarlo con la selección española de fútbol. Secretario, los que se están frotando también las manos son los empresarios del sector turístico. Hoy, por ejemplo, leía que la patronal hotelera valenciana ya habla de lleno técnico en varios puntos de la comunidad. ¿Tienen algún estudio del impacto económico que va a tener además este fenómeno?
13: Pues sí, sobre datos establecidos por encuestas y por reservas previas, hemos estimado que en la zona de totalidad como mínimo habrá 500.000 más de pernoctaciones de las previstas habitualmente el 12 de agosto, que son habitualmente muchas. Eso supone unos ingresos extraordinarios de unos 347 millones de euros para esas zonas, que además son zonas que habitualmente no reciben turismo de forma tan masiva. Por lo tanto, sí, el impacto es evidente.
0: La franja de totalidad atraviesa las comunidades de, lo voy a decir, Galicia, Asturias, Castilla y León, Comunidad de Madrid, Castilla-La Mancha, Cantabria, La Rioja, País Vasco, Navarra, Aragón, Cataluña, la Comunidad Valenciana y Baleares. Decía usted, no se va a ver igual en todas partes, tampoco va a tener la misma duración en todos los puntos.
13: Exacto. El tiempo de totalidad es el más largo, está en la costa gallega, donde será un poco por encima del minuto 30, y en la costa balear ya será menos de un minuto.
0: Bueno, pues...
13: Un minuto muy relevante,
0: Si alguno tiene opción de escaparse a Galicia, que sepa que ahí es donde mejor se verá. Este no va a ser el único eclipse total que podrá verse en nuestro país. He leído que el 2 de agosto de 2027 va a haber otro fenómeno de estas características. Entiendo que no es igual.
13: Bueno, pues...
0: ¿O sí?
13: No, sí, el fenómeno es el mismo, es eclipse total. Lo que pasa es que el del 2 de agosto del año 27, no es que quiera quitarme visitantes ahora, pero si yo tuviera que elegir uno, elegiría el del año que viene, porque esa media mañana, es a las 11 de la mañana, y va a durar 5 minutos. O sea, 5 minutos de noche a las 11 y poco de la mañana.
0: O sea, es mucho más impactante en realidad.
13: A la hora de detectar cosas, por ejemplo, que los animales dejen de cantar, los pájaros dejen de cantar o de ladrar, va a ser más relevante. Lo que pasa es que es más restringido, porque solamente afecta a la zona sur.
0: Pues ahora me han dado ganas ya de que llegue agosto de 2000.
13: No, hay que hacer los dos, porque el de la semana que viene va a ser un fenómeno espectacularmente visual, porque juntar atardecer y eclipse es una cosa que ocurre pocas veces. Entonces vamos a ver las fotos típicas del sol rojo en España por la tarde, que desaparezca y aparezca. Es también un fenómeno de astroturismo brutal.
0: Astroturismo, un nuevo concepto que hacemos nuestro. Pues Juan Cruz Ibudosa, secretario de Estado de Ciencia, Innovación y Universidades, y el hombre que está al frente de esa comisión interministerial para el trío de eclipses. Muchísimas gracias por la pedagogía, por venir esta mañana aquí a la Radio Pública y, por supuesto, también por las gafas, que nos quedamos ya todos tranquilos aquí para poder contemplar ese eclipse total el próximo 12 de agosto, en el que, como adelantaba el secretario, se va a volcar también esta casa Radio Televisión Española con una programación especial y una edición especial del informativo 24 horas. Muchísimas gracias, señor Cigudosa.
13: Gracias a vosotras y a vosotros por todo.
0: Buenos días.
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0: Pues por aquí estaban escuchando atentamente Joan Guirado, Maite Alcaraz y Juanma Romero. Ha estado incluso divertido el secretario de Estado, además de pedagógico. Todos tranquilos ya, ¿no? Con las gafas, Juanma.
18: Sí, efectivamente, todos tranquilos. Que, por cierto, nos ha dicho ahora cuando estaba despidiéndose el secretario de Estado que las gafas que tengamos hoy valen para el eclipse del año que viene. O sea que al menos una cuestión que tenemos amortizada y una duda que nos ha respondido después.
19: Para, o sea, de dentro de 900 años, no, creo que no.
18: Para eso no.
19: Aunque Lara y yo, como tenemos una insultante juventud que solo se ha visto afectada hoy, sí, sí, pero muy poco, incluso podríamos llegar a eso.
0: Hombre, yo ya lo que me parece mal es que el año que viene el eclipse es el día 2, ya debería ser el día 5, Maite,
19: claro,
0: para celebrarnos.
18: Estáis ahí rodeando, pero no llegáis a rematar.
0: Efectivamente.
20: A las 11 de la mañana, esto es que te levantes y dices, uy, aún es oscura, me sigo durmiendo.
0: No, pero la verdad que es muy interesante y que lo vamos a seguir muy de cerca aquí en Radio Televisión Española. Ahora, me temo que como estamos en la tertulia política, tenemos que volver a nuestros quehaceres típicos. Quiero hablar de Andalucía porque en las últimas horas hemos sabido que Vox asumirá las competencias en violencia de género en la comunidad. El presidente Juanma Moreno deja en manos de la formación Ultra el servicio de valoración a víctimas de violencia machista. Y el Ministerio de Igualdad pues no ha tardado en arremeter contra el movimiento. Ana Redondo es la ministra.
21: El PP está rompiendo el único pacto de Estado que ha firmado en esta legislatura. Es muy peligroso y deja a las víctimas sin protección y en manos de los verdugos.
0: Bueno, esas unidades de valoración a víctimas de violencia machista están conformadas por médicos, forenses, por psicólogos y por trabajadores sociales, que lo que hacen es evaluar el riesgo de las víctimas, elaborar informes que también son determinantes para activar o no medidas de protección para las mujeres, ayudas públicas o decidir, ¿no?, sobre la custodia de los menores. Y quiero recordar que en 2019 Vox aseguró que muchos de sus informes se basaban en, y abro comillas, cuestiones ideológicas, y llegaron a pedirle a Juanma Moreno los nombres y apellidos de los equipos que los elaboraban. Decía la ministra que atravesaba una frontera, cruzaba una línea el PP, porque ese pacto de Estado contra la violencia machista sí lo firmó, Joan.
20: Sí, a mí no me gusta que quede en manos de Vox, pero recordemos que los pactos de coalición los carga el diablo y son muy complicados. Tampoco cuando se formó el primer gobierno de coalición, a gran parte del Partido Socialista le gustaba que Podemos llevase igualdad y se le acabó otorgando, hasta el punto de que fue una de las primeras carteras que se intentó recuperar con el pacto de 2023. Es verdad que no es comparable la gestión o las ideas de Podemos con las de Vox en materia de violencia de género. Tampoco, también es verdad que la gestión de Irene Montero al frente del ministerio no es la mejor de los ministros que han pasado en los últimos años al frente de esta cartera, pero quiero recordar que los acuerdos de coalición en muchas ocasiones, primero, que es el reflejo de lo que se ha votado, y por tanto nos guste o no, ahí sí que hay que asumir pues el resultado electoral, pero que había formas de evitarlo. Y leí esta semana, no sé qué dirigente del Partido Socialista, no recuerdo ahora quién era, pero que decía, ¿no?, dice, es que nos bastaba con...
18: Elena Valenciano.
20: Dice, nos bastaba con prestar dos escaños a Juanma Moreno para evitar que Vox estuviese en el gobierno de la Junta de Andalucía y para evitar, por ejemplo, que uno de los caros peajes que Juanma Moreno haya tenido que pagar, que no creo que haya sido de buen gusto, sea la entrega de esta competencia al partido ultraderechista. Bueno, pues cada uno que tendrá que hacer una reflexión y tendrá que asumir su parte de responsabilidad del por qué Vox asume las competencias en Biogen. La mayoría de esa responsabilidad es de Juanma Moreno, porque se podría haber plantado también, aunque supondría la primera crisis de gobierno, pero yo creo que también en la oposición tienen esa responsabilidad de decir, bueno, es que en parte esa coalición también es porque no se exploró ninguna otra alternativa.
18: Bueno, yo ahí es que por la verdad, porque creo que ya antes de las elecciones los electores y el Partido Popular y Vox sabían que si daban los números iba a haber un pacto. A mí me sorprendió la rapidez con la que cuajó ese pacto, pero lo que no podemos esperar es que el Partido Socialista le resuelva la papeleta al PP, porque a la inversa tampoco se produjo. Entonces, yo creo que además es que eso está muy bien que lo diga Elena Valenciano, no es la única que lo dice. pero yo creo que francamente ya está, digamos, el escenario político está bastante claro. En el sentido de que sí, el PP va a tener que digamos, llenar o llegar a un número X de escaños, para la mayoría absoluta se va a apoyar en Vox, y eso es plenamente conocido, igual que el Partido Socialista hará todo tipo de pactos para no tener que depender del PP. Ya aquello de dar la gobernabilidad al PP los costó una crisis mayúscula en el año 2016, y yo creo que ese escenario no se va a repetir. Y en todo caso, la responsabilidad de no solamente con quién gobierna, sino a quién le da las competencias, es de Juanma Moreno. Porque podía haber gobernado con Vox, o no gobernado con Vox, ya eso es la decisión del presidente de la Junta, aunque ahí estaba sometido a los criterios de Vox, pero era una decisión del presidente de la Junta el dar o no esa competencia a Vox, y se la ha dado. Y eso tendrá que asumir las competencias del presidente de la Junta, que no van a ser menores, porque le da esa competencia a un partido claramente negacionista. Yo tampoco tengo por qué defender la gestión de Irene Montero, pero hombre, Irene Montero, desde luego, negacionista de la violencia de género, no lo es en absoluto. Todo lo contrario, se le puede criticar o no su decisión de favorecer o no, o atender más la realidad del colectivo trans, por ejemplo, que ha sido lo que ha generado, lo que generó ese choque con el feminismo clásico, pero desde luego no que desatendiera su obligación con las mujeres víctimas de la violencia de género. Aquí estamos hablando de un gravísimo drama, y desde luego que encima las mujeres que sufren la violencia de género tengan que chocar contra una administración que debe protegerlas, me parece gravísimo. Porque, como bien contabas, Lara, ya en otra legislatura lo que intentó prácticamente Vox fue una caza de brujas contra aquellos funcionarios que estaban en estas unidades de violencia de género. En aquel momento incluso el PP lo calificó tal cual. No facilitó los nombres, pero sí facilitó la titulación de esos profesionales, y ahora nos encontramos con que van a tener como jefe directo a un miembro de Vox que cuestiona que haya una violencia estructural contra las mujeres, o que exista, por ejemplo, una violencia vicaria ejercida contra los menores para castigar a las mujeres, ¿no? Por lo tanto, creo que un drama de estas características, que cada año se cobra en torno a 50, 60 víctimas todos los años de terrorismo machista.
0: Andalucía es, por cierto, la comunidad desde que hay registros históricos donde más mujeres han sido víctimas de la violencia machista, han sido asesinadas por el terrorismo machista.
18: Eso es, donde más mujeres tienen activa la pulsera antimaltrato, efectivamente donde más mujeres hay, donde más denuncias hay al sistema Biogen, pues es realmente terrorífico, ¿no? Y se te ponen los pelos de punta con las consecuencias que pueda tener esta decisión. Y ya no solamente en la prevención, sino en la responsabilidad posterior, es decir, en la protección de esas mujeres que han denunciado, ¿no? Porque efectivamente estos profesionales también facilitan los expedientes, los informes a los juzgados, y que son claves para valorar el riesgo que tiene una mujer, ¿no? Por lo tanto, creo que esta decisión no es menor, y que le puede acabar costando bastante a Juanma Moreno, que parecía el príncipe de la moderación. Pues menos mal.
19: Sí, claro, yo entiendo que Juanma Moreno le hubiera encantado tener mayoría absoluta y no depender efectivamente de un partido como Vox. Creo que por lo menos...
18: Tampoco se resistió mucho al pacto, ¿eh?
19: Bueno, claro, pero es que a veces la necesidad de llegar al poder, de conformar un gobierno, sí, pero eso le ha pasado...
18: El año pasado, te interrumpo un poco, en el 12 de octubre tuvimos un pequeño corrillo con él, los periodistas, y él decía que bajo ningún concepto él iba a gobernar con Vox. Bajo ningún concepto.
0: Imagínate. Antes, María Guardiola también lo dejó en Extremadura.
18: Eso, claro. Que antes incluso repetiría elecciones.
19: Pues esos son los maximalismos que utilizan los políticos y que luego se los tienen que comer con patatas, ¿no? Y que efectivamente yo creo que aquí es especialmente preocupante, porque no estamos hablando de otro tipo de políticas que puedan ser más inocuas y demás. Estamos efectivamente poniendo en manos de un vicepresidente como Manuel Gavira, pues nada menos que la valoración, o bajo su responsabilidad está la valoración de las mujeres que sufren violencia machista. Pocas bromas, ¿no? Hasta el momento esa vicepresidenta, esa vicepresidencia estaba en manos del PP y ningún problema ha habido. Quiero decir que el PP sí ha demostrado un compromiso con la lucha contra la violencia de género, que yo espero que lo ponga por delante este presidente, porque no entiendo que Juanma Moreno vaya a caer en negar una evidencia, un lastre que yo creo que ha unido a toda España y que, y como bien decía Lara, tenemos cifras terribles y Andalucía las tiene porque bate todos los récords.
0: Es que es el cumpleaños de Maite y la están llamando para felicitarla, no pasa nada, Maite.
19: Un saludo a mi madre, que me estaba llamando. Bueno, pues eso, entiendo que Juanma Moreno hará todo lo posible para que nada de esas bases en las que ha trabajado la sociedad española, que creo que está a la vanguardia en la lucha contra la violencia machista, vaya a caer por la borda, pero sí es un riesgo que corremos. Y a mí me parece muy, muy, muy grave darle ese tipo de políticas a un partido que no solo critica, y a lo mejor puede tener hasta cierta razón, determinada industria, determinado dinero que se ha gastado libremente en determinadas políticas, sino que está negando que exista violencia machista. Está negando que cientos de mujeres
18: que hacen batalla por ello,
19: eso es, caigan en manos de auténticos monstruos, las maten, y como bien decía Juanma, no solo eso, sino que maten a sus propios hijos ejerciendo una de las violencias más aterradoras que puede existir, que es la violencia vicaria. Por lo tanto, pocas más, y yo apelo a que el presidente de la Comunidad Andaluza, que estoy convencida, yo también he podido hablar con él y con su entorno, estoy convencida que no le gusta nada haber tenido que llegar a estos acuerdos con un partido como Vox, que tiene la última responsabilidad. El presidente de la comunidad es él. Y por tanto, ante cualquier duda, ante cualquier desvío de ese objetivo común que tiene que ser acabar con la violencia machista o por lo menos reducir drásticamente las cifras, no deje en manos de aquellos que niegan precisamente que todo eso pase. Yo en esto quiero ser optimista y espero que así sea, porque si no, los andaluces y el resto de españoles tomarán nota.
20: Sí, y yo también quiero poner en valor la necesidad, la urgencia, diría, de que alguien en la Junta de Andalucía, que alguien en San Telmo, vigile también los discursos que se hagan desde esa consejería, desde porque estamos viendo en Aragón, por ejemplo, el vicepresidente Nolasco, que no tiene las competencias como tal, pero sí que tiene las de justicia, y convoca una rueda de prensa semanal prácticamente para hablar del tema, y no con buenas palabras, que se vigilen también las palabras, porque a ese dolor que estaba hablando ahora Maite se le añade en muchas ocasiones el uso de según qué palabras, el uso de según qué términos por parte de los representantes políticos que tienen que velar por la seguridad de estas mujeres y de estos niños que son víctimas de la violencia machista, ¿no? Por tanto, sí que pediría a Juanma Moreno que estén muy vigilantes y que si se les tiene que retirar a la primera de cambio las competencias, se les retire, que se vaya la crisis de gobierno, que se tenga que ir. Esto es política, es decir, no sería la primera vez.
0: 9:38, 8:38 en Canarias.
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0: El diario El País cuenta hoy el precio del ático que la Comunidad de Madrid compró en el centro de la capital, en Chamberí. 6,3 millones de euros de dinero público desembolsaron por ese inmueble de cerca de 500 metros cuadrados, 200 de terraza, que supuestamente iba a ser utilizado por la presidenta Ayuso y sus consejeros mientras se acometían unas obras en la sede de la presidencia regional, en la Real Casa de Correos, y que han puesto a la venta en cuanto su opaca compra trascendió a los medios. Lo publicó también el diario El País. Las obras ni siquiera han empezado, pero eso ya está a la venta. La operación, ahora sabemos que incluyó además una comisión del 3% a una inmobiliaria de lujo que gestionó la operación, equivalente a 189.000 euros a cargo del vendedor. Ayuso, poniendo a la venta este ático rápidamente, incluyéndolo en un pack de otros tres inmuebles para que no se conociera su precio, lo que les había costado, yo creo que intentaba dar por zanjada esta crisis, Juanma, pero el goteo de información sigue.
18: El goteo de información sigue y, hombre, ha tenido la suerte, entre comillas, de que una crisis reputacional como esta se la ha solapado con una crisis institucional mucho más grave como es la de Ceuta, ¿no? pero sospecho que este tema va a tener bastante recorrido. No hablo de castigo electoral, porque esto todavía las elecciones quedan lejos, y a mí me da la sensación, siempre con Ayuso, que las polémicas tienen la suerte de que le resbalan y no llegan a tocarla, ¿no? Pero es verdad que esta cuestión es difícilmente explicable hasta para los suyos, ¿no? Como decía el otro día Cayetana Álvarez de Toledo, en una entrevista en El País.
0: No sé si Cayetana es de los suyos.
18: Ya, efectivamente sí, o es de los contrarios. Pero, hombre, es que salta a la vista. Quiero decir que no hace falta más que seguir la línea de puntos, y es todo como bastante obvio y bastante obsceno. O sea, no creo que se puedan albergar muchas dudas, ¿no? De cómo ha sido esta operación de compra, a todas luces opaca, y cómo no se han dado ningún tipo de explicaciones sobre este asunto. De hecho, si hubiese ocurrido a la inversa, es decir, en un responsable del gobierno, probablemente el PP estaría a degüello y con toda la razón del mundo, ojo. Porque aquí lo que tenemos es la compra de un inmueble mientras se venden a la vez otros dos, donde viven Ayuso y su pareja, en un sitio privilegiado de Madrid como es el Paseo de General Martínez Campos, justo enfrente de la casa familiar de Isabel Díaz Ayuso, en un precio, en fin, de 6,3 millones de euros, una barbaridad, que por cierto también se llevó su comisión la promotora de lujo, y en un piso, evidentemente queda un piso para vivir, no un piso para hacer unas oficinas, porque además encima no estaba permitido. Es decir, un piso básicamente para que ella pudiese instalarse. Por cierto, por unas obras en Sol, de las que tampoco sabemos nada.
0: Se supone que empezaban ahora en agosto, lo que no sé es dónde se van a instalar entonces si no pueden irse al ático.
18: Efectivamente, porque si resulta que iban a ir allí porque no había otro lugar disponible, pues a dónde se van a ir, ¿no? Pero es que además, unas obras en Sol de las que tampoco se tiene ningún tipo de conocimiento, ¿no? Aquí hay muchísimas preguntas por resolver. Para empezar, ¿por qué, si es una operación tan necesaria, por qué no se hizo a través de la Comunidad de Madrid y no a través de una empresa pública? ¿Por qué no se ha hecho público ese expediente de compra? ¿Por qué se pidió privacidad a la promotora para que no se diese ningún tipo de información y se tuviese especial cuidado con esto? El precio por descontado, una operación que además se resuelve al cabo de dos días después de que se conozca la polémica. Es decir, y por supuesto ya me parece insultante que se utilice a las víctimas de los incendios de la Sierra Oeste de Madrid para intentar tapar un escándalo de este calibre, cuando además, por cierto, no es tan fácil pasar unas partidas presupuestarias a otras, ¿no? Por lo tanto, todo mal en esta cuestión. Y es verdad que esta fijación de Ayuso con los áticos y con Chamberí, pues hombre, es muy gráfica para los electores. No creo que sirva, ni mucho menos, para desmovilizar a su electorado, pero puede afianzar al contrario, que al fin y al cabo también es importante. Pero bueno, en todo caso, las consecuencias electorales ya se verán, pero esta cuestión desde luego no puede pasar por alto sin que no haya más explicaciones al respecto por parte de la presidenta y de su equipo. Claro que es un escándalo mayúsculo.
19: Sí, preguntaba Juanma que la Comunidad de Madrid cómo ha tomado esta decisión y dónde se podía haber ido la presidenta de la comunidad. Te voy a decir, 106 inmuebles tiene vacíos la Comunidad de Madrid.
18: Por tanto, no hay ninguna necesidad
19: de
18: comprar.
19: Hay un patrimonio, efectivamente. Hay un patrimonio público.
18: En caso de
19: que no hubiera, que lo había, más de 100 inmuebles, se podía haber marchado incluso a cualquier consejero, cualquier instituto público, cualquier empresa pública, ordena a la Comunidad de Madrid, ordena a su presidenta, que tiene que desalojar porque tiene
18: que...
19: O
18: el despacho de la Asamblea, que tampoco
19: sin
18: es,
19: duda, o sea, en fin. Posibilidades había. Yo creo que hace una semana recordamos aquí que Gallardón en 1996 se fue a un edificio público del IMADE, un instituto público madrileño, y estuvo 2 años allí. No un mes, dos, tres, para condicionar, efectivamente, vamos a saber hasta dónde, la Real Casa de Correas. Es que entonces se hizo una reforma integral que convirtió en lo que es ahora la sede de la Comunidad de Madrid, un edificio que haya sido de la Dirección General de Seguridad y donde se habían practicado torturas en los sótanos de aquel edificio. Por tanto, yo creo que era fácil. lo fácil era haber buscado cualquier inmueble público, y lo difícil e inexplicable, como tú señalabas, Juanma, es cómo uno se mete en la boca del lobo de esa manera. Lo hace además en secreto.
18: Porque te crees impune.
19: Lo publica, efectivamente, ahí iba yo, esa es la conclusión, lo publica un medio de comunicación y entonces empiezas a dar palos de ciego en explicaciones absolutamente increíbles de creer, tanto como decir que iba a ser una sede temporal para tener a la presidenta de la Comunidad de Madrid allí trabajando. Bueno, no sé entonces para qué hay 200, no claro. 200 metros cuadrados de terraza. Yo no sé ahí qué tipo de reuniones o de
18: cinco
19: trabajo.
18: Cinco habitaciones.
19: O sea, el sitio. Además, en que en la misma oración haya aparecido Ayuso, Ático y Chamberí. Es que me parece que ni hecho por su peor enemigo se puede llegar a un grado de absolutamente irresponsabilidad como esa. Y esa era la conclusión, Juanma, a la que yo iba a llegar. ¿Qué grado de impunidad puedes sentir? Que, por cierto, no es exclusivo de Isabel Díaz Ayuso, sino de muchos otros políticos de su partido y de lo que está gobernando en España también, para dar esos pasos y creer que primero no va a ser conocido por los medios de comunicación, que afortunadamente hay muchos y libres que siguen investigando, a los que el poder de un lado y de otro no logra callar, a pesar de ese poder que le gustaría que fuera así. Y en segundo lugar, que no tengas que dar algún tipo de explicación en algún momento, que lo hagas efectivamente con un expediente secreto, donde no hay ningún tipo de transparencia, todo es opacidad. Y ahora ya ha llegado el punto en el que necesitamos una explicación de la propia presidenta. La presidenta está hablando de lo que hace Messi, del dinero que ha dado para los afectados en los incendios en Madrid, pero yo creo que los madrileños, no solamente sus electores, sino todos los madrileños, necesitan tener una explicación. El problema es que, claro, yo no sé si esa explicación se puede dar tal cual y puede explicar exactamente qué es lo que se hizo,
18: es que es
19: porque a lo mejor explicar, sales peor parado que callando. Pero bueno, como yo soy periodista y soy madrileña, sí exijo una explicación, aunque deje muy en muy mal lugar a la presidenta de la Comunidad de Madrid.
20: Sí, yo en primer lugar tengo que autorrectificarme sobre mi opinión del jueves de la semana pasada, porque cuando di mi opinión en ese programa de la semana pasada...
0: Vamos, yo creo que había salido por la puerta, ya lo habían puesto a la venta, Joan.
20: Todavía, claro, todavía me faltaban elementos, es decir, 2 horas después, cuando vi que se había puesto a la venta, dije, oye, pues creo que mi opinión iba equivocada, sigo no compartiendo la del compañero Pablo Echenique de es lo que parece, sí, creo que aún hay un cierto margen, pero creo que la venta pues evidencia que las cosas no se hicieron bien desde buen principio. Coincido con Maite en que faltan explicaciones, faltan muchísimas explicaciones, no tiene ninguna lógica que una semana después sigamos con las mismas, y además pues parte de este autoenmienda viene pues porque una vez hemos conocido las imágenes del interior de la vivienda que ha publicado, no sé si fue El País o si fue Mañaneros 360.
0: Fue Mañaneros, Televisión Española.
20: Y una vez también vimos la noticia que publicó el compañero Chema Garrido en El Plural de la puesta en venta de los otros 2 pisos de la pareja de la presidenta, pues bueno, pues sí,
0: cuyos anuncios ya no están publicados. No sé si es que ha vendido los pisos, esos pisos también en Chamberí, o si después del enfado precisamente en El Plural de Miguel Ángel Rodríguez han desaparecido los anuncios.
20: A ver, podría bien ser que se vendieran, que en Madrid ya sabemos que los pisos duran...
0: Hombre, valían 1.800.000 euros cada uno. Yo cash no tengo esta mañana para...
20: Bueno, pero al otro...
18: Pero en los grandes capitales, ya te digo yo, aparte que para lo que es la zona no está tan caro.
20: Sí, que yo pensaba que...
18: Vendió,
20: que,
18: o sea, que aunque me... sacó plusvalía...
20: Pensaba que era más lujoso el ático, pero... porque la terraza y eso se ve bastante... Bueno, este es un ático, pero tampoco para tirar cohetes. Pero al otro lado...
18: No, sería mejor el que han comprado, claro. El que compraron era mucho mejor.
20: Al otro lado
0: cualquiera que te escuche, John Guirado, como sí, está el mercado de la vivienda en Madrid, diciendo que el ático no era para mucho.
20: No, pero me refiero... No, cualquiera de aquí querríamos esa terraza ahora en verano, además. Montaríamos unas fiestas ahí, pero que ves la terraza ahí un poco antigua y dices, ostras, pensaba que era algo más. Pero no, en todo caso, repito, creo que faltan muchas explicaciones, creo que no se han hecho bien las cosas. No sé si es impunidad la palabra correcta que decía ahora Maite, no me disgusta esa palabra porque es extensible a todos, es decir, estamos en verano, esa impunidad también podríamos hablarla, por ejemplo, de los gastos superfluos de la vareta en verano y de los contratos menores que año tras año reciben las mismas empresas para la adecuación de espacios, que dices, bueno, no sé si una piscina que cuesta construir 25.000 euros cada año hay que gastar 15.000 en mantenimiento, ¿no? Es decir, creo que deberíamos ser todos más cuidadosos y ser más vigilantes, es decir, que a veces...
0: Sí, pero son cosas distintas, ¿eh? Joan, sí, el dinero sí. que se gasta en invertir para mantener el patrimonio del Estado, porque la mareta sabes que es patrimonio del Estado,
20: pero...
0: que comprar un ático para no sabemos qué con dinero público.
18: Y que es transparente en ese sentido, porque
0: está auditado.
18: Claro, estamos diciendo la cantidad, en el caso del piso de Ayuso
20: no me refería a eso, me refería al hecho de cómo viven, el cómo se vive algunos y cómo viven la mayoría de la ciudadanía. Por mucho que sea patrimonio del Estado. Es decir, una cosa es el mantenimiento del edificio, de la vivienda, y la otra es lo que envuelve el edificio, lo que envuelve la residencia. Ahí va.
19: Y que la Comunidad de Madrid tiene un presupuesto de 33.000 millones de euros que tiene que ser auditado hasta el último céntimo y saber en qué se gasta la Comunidad de Madrid, como todas las demás autonomías, nuestro dinero. Y la Comunidad de Madrid no puede ser una agencia inmobiliaria que intente
18: especular
19: con dinero, comprarlo, venderlo. Se vende efectivamente porque pillan esa operación, si no probablemente nunca se hubiera vendido. Hombre, eso, claramente. Con lo cual, mal el gesto de comprarlo, muy mal el venderlo además, y además diciéndole a los ciudadanos que es que se va a destinar ese dinero en socorrer a las personas que han sufrido los incendios en Madrid.
18: Es que
19: insisto, es que
18: insultante.
19: Es meterse en la boca del lobo, y efectivamente es un insulto a la inteligencia de principio a fin toda la operación, que a mí me resulta absolutamente inexplicable. Y además Isabel Díaz Ayuso, yo creo que esto hay que decirlo, se sabe en el punto de mira. Ella es una política dura que está confrontando continuamente con Pedro Sánchez y Pedro Sánchez con ella, y por lo tanto, aunque solamente hubiera sido por el temor a que de alguna manera te puedan buscar una contradicción tan grave como en la que ha incurrido, que pide transparencia al Estado y, sin embargo, ella hace este tipo de operaciones en secreto y con opacidad, aunque solamente hubiera sido por eso, yo creo que es inexplicable. Y luego algún día sabremos de dónde ha partido todo esto y a quién le ha interesado que los medios de comunicación lo conozcamos.
0: Quedan 9 minutos para las 10, para las 9 en Canarias. Compartimos tiempo de análisis con Maite Alcaraz, Juanma Romero y Joan Guirado, pero es que quería que escuchemos lo que ha dicho el vicepresidente primero del Gobierno y ministro de Economía, Carlos Cuerpo, en la hora de la 1, cuando le han preguntado por la negativa de las comunidades del PP, de algunas comunidades gobernadas por el PP, algunas en coalición con Vox, a acoger menores migrantes no acompañados a cumplir con la ley de extranjería.
2: Yo espero que no tengamos que entrar en ningún tipo de conflicto, en este caso jurídico o judicial, en materia de cumplimiento de lo que la ley obliga a las comunidades autónomas. Aquí se trata de cumplir la ley, y es lo que espero que haga todo el mundo que tenga algún tipo de responsabilidad, ya sea al frente de una comunidad autónoma o al frente del gobierno, que es lo que estamos haciendo nosotros.
0: Bueno, porque de lo que advierten ya es de que si no se cumple la ley, la Fiscalía de Menores tendría que actuar de oficio, Juanma.
18: Pues es lo que comentábamos antes, claro, si las comunidades autónomas no se responsabilizan de su obligación y directamente se saltan la ley, tiene que actuar la Fiscalía de Menores, claro, que es la que tiene que velar por la protección de esos niños que han llegado a España, ¿no? Pero es que sería deseable que además estos chavales no fuesen sometidos a un estrés doble, ¿no? Y que tuviesen que sufrir un proceso además largo, administrativo, barra judicial, porque unas comunidades autónomas deciden que no quieren cumplir con la ley, ¿no? Es que esto me parece de verdad de una pena y de una vergüenza de cómo funcionan las administraciones, que no tiene ningún sentido. Es decir, que al final las administraciones utilicen a los niños para hacer política es bastante lamentable, bastante lamentable. Y sobre todo es intentar desviar el debate, porque una cuestión es la gestión de esta crisis que ha hecho España y lo que hemos dicho antes de la falta de reproches hacia Marruecos, etcétera, y otra cosa es el no atender a personas que por su propia naturaleza están desamparadas y que deben ser lo prioritario para cualquier administración. Y que no estamos hablando de que son, muchísimos niños que aún así necesitarían.
0: Le acaban de preguntar también en la hora de la 1 a Juan Jesús Vivas, al presidente de Ceuta, por la postura del PP.
3: Pues se sigue aplicando. Es decir, la ley hasta ahora se sigue aplicando. Es verdad que las comunidades autónomas recurren en las resoluciones de traslados que se llevan a cabo, pero nosotros también acudimos a todos los resortes que la ley nos permite en defensa del interés general, y hasta ahora se están enviando a la península todos los menores que desde aquí se resuelve que deben de ir trasladados a otros lugares de la península que se encuentren menos tensionados que lo está la ciudad autónoma de Ceuta.
4: Pero por
3: lo
4: tanto, la ley se está aplicando.
0: La ley se está aplicando hasta la fecha, me temo, Maite.
19: Sí, hay que escuchar al presidente Vivas de Ceuta, al presidente Imbroda de Melilla, al canario. Ellos están sobre el terreno y saben de los recursos que tienen, saben de la situación.

0: Es que hemos convertido en mercancía política todo, en armas arrojadizas, problemas sobre las que debería haber consenso. Luego ya podemos discutir sobre la política de inmigración, sobre cómo gestionar nuestras fronteras, qué hacer, qué mensaje le mandamos a los ciudadanos sobre esta crisis migratoria que está sufriendo el mundo, cómo hay que actuar en los países de origen. Todo eso es otro debate, pero que hay que cumplir la ley creo que no está sometido a debate, y lo demuestra que un presidente del PP como Vivas, que además es una persona templada y que tiene un mensaje yo creo que bastante conciliador, lo dice claramente. Son sus compañeros del Partido Popular, muchos de ellos, los que no quieren acoger a estos menores. Es una obligación, no hay opción a decir que no. Y yo insisto, y en esto apuntarlo a lo que decía antes Joan, a lo mejor en los presupuestos de cada comunidad hay que empezar a invertir en recursos, porque esto no solo no ha terminado, sino que está haciendo solo que comenzar.
1: Política. Es que es una decisión política, es decir, no es por una falta de recursos, porque si hace falta recursos se dota más. Es una cuestión ideológica, es decir, que Vox está haciendo de esto una batalla cultural. La inmigración está recorriendo el mundo como una gran batalla cultural que
2: Vox
1: utiliza...
2: Vox, Juanma, ya me has visto ahora, miren, bueno, sí, también sí. Lo que voy a decir.
1: Que utiliza la derecha y la ultraderecha. Y nacionales y, ojo, también periféricas, porque Junts efectivamente también está en este discurso.
0: Juanma,
1: sí,
0: a
1: también.
0: Su primera ministra
1: por
0: socialdemócrata,
1: supuesto.
0: Que se apunta también a
1: este también, por supuesto, aquí en este caso hay que meter también a la izquierda socialdemócrata, porque efectivamente este debate está recorriendo el mundo y está permeando no solamente, digamos, nació en la ultraderecha, pero está permeando no solamente al centro-derecha o a la derecha tradicional, sino también incluso a los partidos de izquierda o a algunos partidos de izquierda. Es verdad que el discurso del gobierno está bastante aislado, porque no se defiende la inmigración, todo lo contrario. Ayer, por ejemplo,
3: está bastante aislado, sobre todo en Europa, donde lo que se impone es un endurecimiento de las políticas.
1: Si nos acordamos de lo que decía Merkel hace solo 10 años, de cuando acogió a Alemania a 1 millón de refugiados, en su mayoría sirios, es que claro, ese discurso está en las antípodas, y era una dirigente de derechas, una dirigente cristiano-demócrata, y es que ese discurso
3: alguno
1: sería...
3: te recordaría la crisis de los refugiados en Turquía de Merkel.
1: Efectivamente, sí, sí. Que fue efectivamente una respuesta totalmente contraria, pero en este caso ella marcó una impronta que hoy en día no respetaría ninguno de sus partidos ninguno de los partidos de su familia política, ¿no? Porque las tornas han cambiado, y ahora la inmigración es el gran discurso y probablemente sea uno de los grandes ejes de la campaña del año que viene, ¿no? Por eso, que no es una cuestión de que falten recursos a las comunidades autónomas, es una cuestión de voluntad política, y no la tienen las comunidades autónomas gobernadas por PP y Vox. El PP no ha puesto ningún tipo de resistencia para votar, para firmar esta cuestión en los pactos que ha suscrito con Vox, ni mucho menos.
2: También es verdad que en la última década ha habido un cambio muy sustancial y muy importante de los flujos migratorios. Lo digo porque esta semana me estaba mirando unos datos para otra información que vamos a sacar sobre las personas que han muerto en el mar intentando entrar en España desde 2018 hasta hoy, y el dato, aparte de que es escalofriante, pero escalofriante, es muy distinto de lo que ocurría en 2012, 2013, 2014. Pero cuando digo muy distinto, se multiplica por 10. O por 15, más o menos, eran 14 y pico. A partir de ahí, tampoco tenemos que comprar el discurso de que legalmente estamos obligados a la acogida de todos los menores. Repito, en el caso de Marruecos hay un acuerdo de colaboración, hay mecanismos para que aquellos niños que son de origen marroquí, cuyas familias están identificadas, sea Marruecos quien se haga cargo de la reacogida, digamos, con sus familias.
1: Pero tiene expedientes. De la reacogida.
2: Exacto. Es decir, lo que pasa es que es verdad que Marruecos tampoco, aunque se diga que ha colaborado con la repatriación de los mayores, tampoco es el más colaborativo con el caso de los menores. Entonces, que aquí se exige la solidaridad a las autonomías, sí, pero que también habría que exigirle...
3: Bueno, es que la legislación internacional para devolver menores es más compleja.
2: Pero es que hay un acuerdo con
3: Nos quedamos sin tiempo. Joan Guirado, Maite Alcaraz, Juanma Romero, gracias.
1: Gracias.
0: Adiós.
4: Son las 10, las 9 en Canarias.

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1: Buenos días. Los centros de acogida de menores de Ceuta están a un 2.600% por encima de su capacidad real. Es la cifra que acaba de dar el presidente Juan Jesús Vivas, que denuncia la situación excepcional que enfrenta la ciudad autónoma tras esa entrada masiva de migrantes del pasado jueves. La realidad, ha dicho, desborda incluso la ley y señala a Moncloa. Laura Barrachina, buenos días.
2: Buenos días. Eso es. En una entrevista en Televisión Española, Vivas dice que no sabían que se produciría esa avalancha. Se muestra preocupado. Dice que Marruecos no es un país fiable y también que la situación de Ceuta no es aún de normalidad, que la situación es límite, y hace un llamamiento de socorro al gobierno.
3: Que pedimos el auxilio del resto de España a través de quien tiene las capacidades ejecutivas, que es el gobierno de la nación, para que atienda lo que ha sido, y todo el mundo reconoce, hasta el propio presidente del gobierno, como un ataque, una vulneración de la integridad territorial de España.
2: Pide viva seguridad en la frontera, la garantía de que se va a proteger la última frontera terrestre de Europa, y datos claros. Según el presidente de Ceuta, quedan unas 6.000 personas en su territorio frente a las 2.500 que da delegación de gobierno. En Ceuta, dice Vivas, hay 1.100 personas en centros de menores, un 2.600 por encima de lo que marca la ley en situación de emergencia.
1: Carga Vivas contra el gobierno por la reacción tardía, dice, insuficiente a esta crisis actual. El vicepresidente primero en Radio Nacional reconoce que hay que reforzar la seguridad, los mecanismos de alerta temprano, si bien pone en valor la cooperación constante con Marruecos. Carlos Cuerpo recuerda además que no es un problema solo de España.
4: Es que la frontera de Ceuta es una frontera europea, no es solo una frontera española, y por lo tanto el respaldo de las autoridades europeas y del resto de Estados miembros, yo creo que también es otro elemento fundamental y que hemos conseguido, y que yo creo que tiene que ayudar también a dar un cierto mensaje disuasorio.
1: La Policía Nacional ha detenido en Madrid a un fugitivo de los más buscados por las autoridades británicas. Está acusado de varios delitos de agresión sexual. Leticia Oliver, buenos días.
5: Buenos días. Sí, este hombre de 37 años figuraba en la campaña de los más buscados y de la Agencia Nacional del Crimen de Reino Unido por graves conductas de agresión sexual, incluidas a sus parejas, cometidas entre 2021 y 2022. Aunque ha sido detenido en Madrid, las investigaciones de la Policía Nacional, que se iniciaron en 2024, lo situaron en Benidorm, en Alicante. Pero fue en febrero de este año cuando se emitió una orden internacional de detención, cuando la maquinaria se aceleró y se identificó a terceras personas que podrían estar prestándole ayuda para ocultarse. Llevaba una vida itinerante que hacía de su localización algo complejo. Finalmente fue identificado a principios de este mes en una calle céntrica de la capital. En su detención no colaboró para ser reconocido, pero unos tatuajes despejaron las dudas. A la espera de decisión sobre su extradición, está puesto a disposición judicial.
1: Queda solo una semana para el eclipse total de sol del 12 de agosto. La península ibérica será el mejor lugar del mundo para verlo, y se prevé una gran afluencia de personas en las zonas con mejor visibilidad. Los principales operadores españoles, Telefónica, Más, Orange y Vodafone, van a reforzar la cobertura de red móvil en 700 puntos en nuestro país. También el eclipse tendrá un gran impacto económico. Juan Cruz, secretario de Estado de Ciencia, aquí en Radio Nacional.
6: Hemos estimado que en la zona de totalidad, como mínimo, habrá 500.000 más de pernoctaciones de las previstas habitualmente el 12 de agosto, que son habitualmente muchas. Eso supone unos ingresos extraordinarios de unos 347 millones de euros para esas zonas, que además son zonas que habitualmente no reciben turismo de forma tan masiva. Por lo tanto, sí, el impacto es evidente.
1: Y en Tona, Barcelona, los Mossos están investigando qué ha fallado para que la puerta de una atracción de feria se abriera mientras estaba en marcha. 9 menores están heridos, 2 niñas de 12 y 14 años todavía hospitalizadas, una de ellas con fractura de pelvis. La atracción, conocida como La Olla, quedó precintada a la espera de que sea revisada por los peritos para esclarecer las causas del accidente. Son las 10 y 4, las 9 y 4 en Canarias. Noticias ahora de su comunidad.
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1: Las 16 minutos de la mañana, son las 9 y 6 en Canarias. Rafaela, te lo digo todos los días. No digas que nunca lo sabrás dónde está Lucas, porque sí lo sabes. Yo todos los días te cuento que Lucas está de vacaciones. ¿Se las ha merecido? Por supuesto. ¿Volverá? Por supuesto. Yo entiendo que le eches de menos. Aquí hay mucha gente que le echa de menos. Sergio Martín, ¿qué estás pensando?
2: No, buenos es que días. Ha dicho, buenos días, ha dicho volverá. Digo, sí, bueno,
3: ha hecho una pausa.
2: Lucas es, por lo que yo sé, un tipo muy inteligente y a lo mejor, pues ahora que está tranquilo y en esas playas maravillosas del norte, a lo mejor se lo piensa y dice, oye.
1: No, te digo yo que vuelve.
2: Sí. En todo caso, mira, ya lo digo una vez y ya no lo repito más, ¿vale?
1: Venga, va.
2: Si te encuentras con Juan Ramón Lucas, por donde sea, donde esté Lucas, acércate y dile, Lucas, ¿dónde te has metido? Y así él sabrá que eres oyente de Radio Nacional. Es una, ¿vale? Es un tic que tenemos ahí.
1: Una interacción.
4: Como lo de la tarjeta del programa este de la tele, ¿no?
1: Hola, claro. Luismi, buenos
4: Hola,
1: días.
4: Hola, buenos días.
1: Luismi Pascual.
4: Has hecho una pausa ahí un poco... ¿Volverá?
1: Pero no. Vamos a ver, yo he dicho que Lucas volverá. Tengo plena conciencia en que va a volver. No interpretéis mis palabras en el sentido en que lo estáis haciendo.
2: La radio son silencios.
1: Fatal.
4: El tiempo dará y quitará razones.
2: Claro, es que la radio también son silencios y tú lo sabes. Y tú manejas muy bien las pausas. Muy bien, maneja las pausas.
4: Hace una hora ahí queda.
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1: Como estos bueyes he de arar, no les digo más. Y con estos mimbres he de hacer un cesto. ¿Y qué es lo que nos toca en este momento? Pues es el momento de escuchar a los oyentes. Pero antes de escuchar a quienes nos escuchan todos los días, tendremos que saber qué pedimos a los oyentes hoy. Luismi, por favor, ilústranos.
4: Mira, un resumen rápido vendría de la mano de uno de los dilemas más presentes en nuestro mundo actual. ¿Sofá o pista? Ahora me explico.
6: Here comes Hall over the line. Shoots, scores. Taylor Hall. 17 seconds in.
7: Atención ahí a Mar. Vamos a ver, la moto le corre. La moto le corre a Mar. Vamos a ver si puede adelantar. Abra, sí señor. Ahí está, segundo. Segundo ya de nuevo Mar. Venga.
8: Suerte, Javier, y adelante.
4: Bueno, pues hoy vamos de deportes. De deportes favoritos. Por ejemplo, para practicar. ¿Quieres de jugar a fútbol con la cuadrilla los sábados y luego cañitas? No os lo cuentas. ¿Que lo tuyo es la petanca extrema? No os lo cuentas. ¿Que eres de los que pilla la bici un domingo y aparece el lunes? Pues no lo cuentas. ¿Que eres más de deportes relajados como el ajedrez? Pues no te enroques y nos lo cuentas. Nos valen incluso los runners modernos, que salen a correr en unas mallas fosforitas que si les pillara mi abuelo les daba con la cacha.
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4: Y también nos sirven los deportes de sofá, que es empezar la temporada de ciclismo y usted no sale de casa desde la París-Roubaix hasta el Tour de Flandes, pues nos lo cuenta. Que es empezar unos Juegos Olímpicos y te despides de la familia mes y medio, pues nos lo cuentas. Que te has enganchado al curling ese, lo de empujar una especie de tapón de fregadero por el hielo a modo petanca, pues nos lo cuentas y te ayudamos. Deportes, los que haces y no puedes dejar, o esos que te tienen atrapado a través de la televisión o in situ, que acercarse al frontón de Anoeta a ver pelota a mano también cuenta. 900-137-137 para sudar en directo con nosotros, 914-962-826 si prefieres dejarnos un mensaje en el contestador de las mañanas.
1: ¿Es obligatorio sudar?
4: Deportes, hay una máxima en ciclismo. ¿Has visto alguna vez una contrarreloj en ciclismo?
1: Sí.
4: ¿Les has visto hacer un rodillo ahí como locos antes de empezar?
1: Sí.
4: ¿Sabes por qué es eso?
1: ¿Por qué?
4: Si no rompen a sudar, el equilibrio de calor del cuerpo se va a la mierda y no vas. Tienes que sudar.
1: Ah, vaya.
4: Fíjate si es importante. Si no sudas, te bajas de la bici.
1: Madre mía. Lo que aprende un miércoles por la mañana. Estamos a miércoles, ¿verdad?
2: Sí.
1: No sé en qué día vivo.
2: Aquí estamos sudando la camiseta un miércoles.
1: Muy grande, Sergio Martín.
2: Nada.
1: Dejadme que salude a un compañero que se acaba de incorporar al equipo de deportes de Radio Nacional de España. Pablo López, buenos días.
10: Hola,
1: y bienvenido.
10: Buenos días, muchas gracias.
1: Pablo, es un gusto tenerte con nosotros. Que lo sepas.
10: Es un placer, muchas gracias.
1: Te estrenas en antena el día 15 de agosto.
10: Con la Liga.
1: El sábado de la semana que viene.
10: Así es.
4: ¿Has tenido vacaciones?
10: Una semanaza. Casi como Lucas.
1: Mira, ya has tenido más que yo.
10: Sí, bueno.
1: Ahí lo dejo.
2: Pero tú tirás de vacaciones.
1: Y bueno, volveré.
4: Estamos mirando todavía.
2: Pero es que Pablo tenía una semana y luego ya toda la liga, que es toda la liga.
10: No, la Liga, la Champions, la Conference, la Europa League, el Mundial Femenino de Fútbol, que será el verano que viene. O sea, un año tremendo, lleno de fútbol, lleno de deporte, lleno de tablero deportivo.
1: O sea, que tienes faena.
10: Tengo faena, sí.
1: ¿Qué supone para ti llegar a la radio pública, Pablo?
10: Pues sobre todo mucha ilusión, porque yo llevo 25 años en la radio privada, en Radio Marca, y me ha hecho mucha ilusión el fichaje, me ha hecho mucha ilusión llegar a un transatlántico tremendo con compañeros fantásticos. Quiero dar las gracias porque el recibimiento, la acogida ha sido extraordinario, mucho mejor de lo que pensaba. Y yo lo que... Sí, sí, mejor porque...
7: ¿Qué pensabas?
10: No, pensaba que iba a ser buena, pero no tan buena. Sí, sí, sí.
7: Yo pensaba un poco raro, ¿eh?
10: Yo pensaba que iba a ser buena, porque llega un nuevo tal, a ver quién es este, a ver tal. Pero, y la verdad es que estoy encantado.
7: ¿Has traído palmeritas solo el primer día?
10: No.
7: Eso es importante, ¿eh?
10: Sí. No he querido dejar el chantaje para después, un poco después. Porque aún los jefes están de vacaciones. Entonces, muchos jefes están de vacaciones, entonces luego
1: me trae el planteo. Palmeritas para los jefes. Muy bonito.
7: O para las mañanas, tampoco.
1: Oye, pero no pensarías que te íbamos a dar una patada en la espinilla o algo así, ¿verdad?
10: No, por supuesto, no, pero es verdad que bueno, que me habéis dado mucho cariño y os quiero dar las gracias a todos porque, joder, he recibido muchas más sonrisas y, joder, es bonito ir a un sitio que te reciban bien.
7: Que nos cae bien, a nosotros nos han obligado, ¿eh? Pero os caes bien.
10: Os habían dicho lo de las palmeritas, ¿no? Que te he traído. Sí, vaya. Sí. Bueno, mañana las traigo.
1: A mí me habían especificado que eran de chocolate y entonces ya me había venido arriba.
10: Bueno, es que las palmeritas. Si no son de chocolate, no son palmeritas.
7: Estamos hablando
10: de mi modesta opinión.
7: ¡Uy, qué debate abierto, Pablo, va a empezar! Ya se ha estrenado por todo. Ojo a la frase, ha dicho Pablo, las palmeritas, si no son de chocolate, no son palmeritas. Esto lo pospongo. Lo pospongo como debate para otra mañana.
10: Ni de chocolate blanco. Incluiría yo, ni de chocolate blanco.
7: Ah, chocolate blanco no entra para ti.
10: No entra.
7: Blanco.
1: Chocolate blanco no entra.
7: Bueno, lo que ha dejado claro Pablo ya en los primeros 30 segundos de partido es que no le importa pisar charcos, ¿eh?
10: Bueno, hombre, alguno hay que pisar. Es decir, alguno hay que pisar. O sea, si no, estás demasiado seco siempre. Nada, hay que pisar alguno, sí.
1: Pablo, cuéntanos, ¿cuál es, por centrar el debate en la petición que hoy hacemos a los oyentes, cuéntanos, ¿cuál es tu deporte favorito para ver y para practicar?
10: Bueno, mira, yo dividiría mi vida en ser papá pre y post. Yo antes de ser papá practicaba bastantes deportes, hacía fútbol, bici, pádel. Y después pues me centro en que mis hijas no se hagan daño, no se peguen las unas a las otras, triatlones, carreras para que no se vayan, en fin. Mi deporte es básicamente estar detrás de las peques.
1: Lo que viene siendo la vida de un padre.
10: Efectivamente.
7: O padre, sí, madre. Es, pádel y ajedrez ahí, ¿eh?
10: Antes jugaba al pádel y ahora soy un... Intento ser un buen pádel.
7: Tenemos un chin por ahí, sí, un platillo.
10: Estoy muy in, ¿eh? Estoy.
1: Sí, ya te veo. Pablo, muchísimas gracias. Bienvenido de nuevo.
10: Muchas gracias.
1: Y oye, si te quieres quedar con nosotros.
7: Quédate.
10: Me quedo un rato. Claro, sí, hombre. Sí, me quedo. Pues hasta que me echéis, yo aquí me quedo.
1: Bueno, pues sí. Oye, mira, nosotros estamos aquí hasta las 12:20.
10: Yo me quedo.
1: Y bueno, con los oyentes hasta las 11.
7: Eso, y ya a partir de las 11 te puedes ir, Pablo. ¿Dónde
10: vale?
7: Encantado. ¿Cómo se va el
10: caro?
7: Ya déjalos, que se apañen como puedan.
1: 900-137-137 es el teléfono que ha marcado Juan José, a quien ya podemos saludar. Juan José, ¿desde dónde nos llamas?
0: Sí, hola, buenos días.
1: Buenos días.
0: Les llamo desde Oviedo, aunque ahora, bueno, estoy al lado de Oviedo, unos kilómetros de Oviedo.
1: Sí.
0: Porque tengo una huerta y estoy recogiendo patatas, pero...
7: Madre mía. Pues eso es un deporte, ¿eh?
0: Sí. Pero bueno, lo que yo les quería contar es que yo soy un gran aficionado a correr.
1: Sí.
0: Y todos los días por la mañana, desde todo el fin de semana, sábado y domingo que descanso, todos los días a las 7 de la mañana salgo a correr por una pista que tenemos aquí, que era un antiguo ferrocarril. Una senda preciosa, pasa por una estación y todos los días salgo a correr. Entonces yo tengo 71 años, como les decía, o creo que les había dicho.
1: 71 años y runner.
0: Y sigo saliendo a correr todos los días, y el día que no salgo es que no estoy bien, me falta algo.
7: Vale, Juan José, la pregunta hay que hacerla, la voy a hacer yo porque estos son unos cobardes. ¿Sales con colorines o normal?
0: Bueno, me gustan los colorines también, sí, me
7: ¿qué
0: gusta.
7: ¿Qué pasa, corre más con el fucsia?
0: Se corre con más ánimo.
7: Claro.
0: Se corre con más ánimo, yendo un poco coloreado, además te gusta presumir un poco cuando cruzas con otro runner, y bueno, sí, yo participo en carreras y las camisetas así que dan un poco más de empaque, digamos, ¿no? Son las que suelo llevar. Aquellas que me dan un poco de más importancia, por decirlo así.
7: Juan José, ¿y tú has notado una diferencia entre hace unos años cuando salía a correr era uno era corredor y ahora que uno es runner?
0: Bueno, yo corrí hace muchísimos años por el pueblo. Trabajaba en un astillero, salía del astillero, iba a correr hasta la playa. Teníamos una playa cercana y la gente me tenía por loco.
2: Bueno.
0: Decía, madre, vaya el rojo loco ese de... Citaban a mi madre. Y vaya ese loco y tal, porque no corría nadie. En las ciudades no sé si corrían, pero en los pueblos no corría nadie. Corría yo y otro chico que también tenía la misma consideración que yo. Entonces, cambió totalmente. Sí, hoy ya digo, yo corro a esa hora, pero a lo mejor no cuando corro yo, pero después cuando vuelvo cruzo con cantidad de gente que va corriendo, gente mayor, gente joven. Es decir que, vamos, la cosa creció, pero muchísimo.
7: ¿Parecéis el parchís? ¿Uno de azul, otro de amarillo?
0: Exacto, sí, cada uno en su color. Y ya digo, yo me gusta presumir de estas pruebas que son un poco más complicadas. Siempre llevo la camiseta de algo importante para que vean que no soy un, vamos, que soy un profesional.
2: Ahí está.
1: Juan José,
2: ahí
1: a mí estamos. Me parece fantástico que sigas corriendo con 71 años, que empezaras a correr hace muchísimo y que todavía no hayas parado y que tengas ganas de seguir corriendo todos los días porque te sientes bien. Que
0: sí,
1: quien
0: sí,
1: mueve
0: es
1: las piernas,
0: la verdad,
1: mueve
0: sí.
1: El corazón, dicen.
0: Es como una necesidad, es una cosa que me hace sentir bien y el día que por alguna circunstancia no puedo ir, ese día como que no se me arreglan las cosas, como que me falta algo.
1: Pues que lo sigas disfrutando. Un abrazo, Juan José.
0: Venga, muchísimas gracias. Un abrazo a vosotros.
7: Adiós.
0: Venga, buen día. Hasta luego.
1: Hasta luego.
0: Hasta luego.
7: Yo el día que salgo a correr me sobraba algo.
1: claro. El día que sales a correr te quieres morir un poco.
2: Voy a hacer como Pablo, voy a pisar un charco.
1: A
2: mí correr... O sea, me parece sanísimo y a quien...
7: Aburrido.
2: Aburrido. O sea, es el deporte que con mucha diferencia que aburrido. A mí personalmente...
7: Totalmente de acuerdo.
2: Sé que mucha
7: solo
2: gente...
7: es aburridísimo.
2: A mí me parece muy aburrido. De hecho, yo creo que físicamente tiene todo el mérito del mundo, por supuesto que lo tiene, pero sobre todo creo que mentalmente quienes se enganchan, como el que nos acaba de llamar, como Juan José, creo que tienen un mérito tremendo, porque a mí me parece un deporte muy aburrido.
10: Hay un deporte más aburrido a hacer solo, en mi opinión, que correr, que es nadar.
2: No, a mí me encanta nadar.
7: Despedido.
10: Sí, te puede encantar, pero es aburrido.
2: No.
1: Salta la polémica en el estudio.
2: A mí no me lo parece.
1: De Radio Nacional. Aburrido.
7: Para la radio. que no. Nadar, tú entras en un estado zen de yoga que es maravilloso, te relajas.
10: Pero es aburrido.
7: No, y correr. Yo fui a Navea a correr.
10: Pero puedes correr por diferentes sitios.
7: Hace muchos años.
10: Si no es una piscina, siempre es el mismo.
7: Hace muchos años que en la casa del campo había cosas que ya no hay. Yo iba a correr con un amiguete que corría las maratonitas para Carjona local.
2: Sí.
7: Y fui un día y le dije, no vuelvo, esto es aburridísimo. Yo me cojo la bici y te sigo con la bici.
10: ¿Por qué han inventado los cascos acuáticos?
7: Por aburrimiento.
10: Porque
7: no.
10: Es aburrido.
2: Si yo entiendo lo que dices, Pablo, porque técnicamente es así, es incluso más aburrido una pileta que no cambia de paisaje que salir a correr por la calle. Pero a mí, hablo de mi experiencia subjetiva, salir a correr me aburro tanto que no me invita a repetir al día siguiente. Sin embargo, nadar es lo que acaba de decir Luis. A mí me entro en un estado de concentración que me encanta, será porque estoy del
7: agua. Y luego resbalas de todo el líquido, vas como que resbalas en la ropa y en todo.
2: Y además metes barriga para adentro y haces así, te sientes...
7: Y te duchas, toda ventaja.
1: Y vas con el bañador apretadito.
2: No es mi caso, no. No, porque yo tengo respeto por la gente de mi alrededor. Yo tengo respeto y cariño y yo sé que hay imágenes que no se deben producir.
7: Pues te estoy viendo ahora mismo con un despido eso, ¿eh? Ay, Dios.
1: A ver, déjame que salude a Guillermo, que nos llama desde Sevilla. ¿Cómo estás, Guillermo? Buenos días.
3: Buenos días a todos.
1: ¿Cuál es tu deporte?
3: Pues la bicicleta.
7: Ahí está. Mucho
1: ¿Pero
7: mejor
1: lo practicas
7: que
1: o lo ves?
3: No, practico.
1: Ah,
2: muy bien.
7: Ostras, ¿pero practicas bici en Sevilla en verano?
3: Oye, con un par de narices.
7: Te llevarás dos bidones,
1: sí.
7: Porque si no...
1: Y a primerísima hora de la mañana, ¿no?
3: A primera hora de la mañana. Sobre todo para ir al trabajo, por ocio, en mi medio de transporte, vamos.
7: ¿Bici eléctrica de carrera mountain bike?
3: No, eléctrica no lo quiero.
2: ¿No quieres eléctrica?
3: No.
1: Es que no tiene gracia la bici eléctrica, ¿no, Guillermo?
7: Es como correr.
3: Un poco rollo la eléctrica, quizás.
1: Bueno, ¿disfrutas de tus paseos en bici cuando vas al trabajo o cuando te das una vuelta? Sí, ¿no?
3: Sí.
2: Uh-huh. ¿Y le pones sombrilla o algún adminículo?
7: ¿Sombrilla la bici?
2: No, sí, yo lo he visto. Bici de paseo con toda clase de adminículos, sí.
3: Lo que me hace falta es ponerle aire acondicionado a la bici.
7: ¿Ves? Lo que pasa es que el compresor va a pesar, ¿eh?
3: Digo.
1: Guillermo, que sigas disfrutando de la bicicleta, del ciclismo. Un abrazo.
3: Igualmente, un beso.
2: Esa bici con cesta, esa bici con cesta de paseo donde llevas así, el periódico así, y el pan. Así.
1: Oye, que yo tengo
2: con
1: una...
2: con el clean, clean, clean de toda la vida. Sí, eso es otra cosa.
11: Perdona, al del padre vamos a dejar de preguntarle porque dice sí a todo lo absurdo.
1: Yo tengo una bici de paseo.
11: Una cestita para pasar al perro, eso no es una bici.
10: Pero bueno, como que no. Por favor, una bici. Por favor. Pero una bici eléctrica se parece a una moto bajo una bici también,
2: sí,
10: ¿no?
2: Sí,
1: claro,
2: sí.
1: A la Vespino.
10: Claro, claro. O sea, una bici eléctrica...
11: Están los de la Vespino ahora encabronados.
1: Que yo tengo una bici de paseo y compongo una estampa estupenda.
2: Quiero foto. Y los oyentes de Radio Nacional de España quieren esa foto publicada en las redes en la de Radio Nacional de España.
11: Sí, en la mañana.
2: La queremos.
1: Cuando mi rodilla de titanio me lo permita.
2: Venga.
1: Ole y ole con ole. Martina, nos llama desde Navarra. ¿Cómo estás, Martina? Buenos días.
12: Buenos días a todos. Mucho gusto de escucharlos. Mire, le voy a contar mi experiencia. Venga. Rapidísimo.
1: Sí.
12: Pues yo soy ecuatoriana y hace 29 años decidí emigrar a España en busca de una vida mejor.
1: Sí.
12: Y por cierto que España me ha tratado fenomenal, muy gracias
2: bien.
12: A Dios.
2: Muy bien.
12: Entonces, pues yo allá pues caminaba mucho, salía a las 6 de la mañana allá en Ecuador, a las 5,
1: sí.
12: Y regresaba a las 6 porque a las 8 empezaba a trabajar.
1: Ajá.
12: Y bueno, pues cuando ya decidí venirme por acá, me entró un poco de nostalgia. Yo decía, Dios mío, ¿qué lugares eran esos? Creo que es otro planeta, igual yo no puedo ir a caminar, lo que me gusta tanto, que para mí es una lotería el ejercicio. Yo decía, ay, señor, ¿qué haré? Bueno, pues vine aquí, ya empecé a trabajar y empecé a indagar. Como mi madre, antes de subir al avión, me dijo, tienes que ir viva, viva, porque, bueno, no soy negra, soy piel candela y respeto el color también.
1: Por supuesto.
12: Negra y tonta, me dice mi madre, ¿dónde ibas a parar? Entonces tienes que ser pilas. Bueno, pues, y aquí encontré unos campos preciosos en Pamplona y en Navarra, luego... pues conocí a una persona maravillosa que me he casado y me trajo a vivir en Echarri, Aranaz, y por aquí hay unos lugares preciosísimos, y soy muy, muy feliz porque retomo cada día, y tengo 64 años, y trabajo en un geriátrico en Pamplona.
1: Oh, Marina,
12: soy muy...
1: perdón, Martina.
12: Sí, sí.
2: Pero, Martina, oye...
1: pero tienes una historia maravillosa.
12: Sí, sí, y soy muy cliente de Radio Nacional, por cierto, que he conocido a muchos, un señor Iglesias... con Lucas también y muchos que han pasado por ahí.
11: Y los que vendrán. Y los que vendrán.
12: Y los que vendrán.
11: A ver si vienen rápido y nos quitan.
12: Que tengo mucha radio. Felicidades,
11: oye,
12: a ustedes.
11: Martina,
12: ¿eh?
11: No me cuelgues. ¿Tú caminas con los palos o no? Estos de...
12: No, todavía no. Pues no pienso que más adelante, pero de momento toco madera.
11: A ver, que no lo digo mal.
2: No,
11: que puedes hacer marcha nórdica que se usan.
2: Claro.
12: Sí. Eso sí, yo ya sé. Pero de momento camino muy bien, gracias a Dios que camino bien.
2: ¿Y qué velocidad, bueno, pues, punta, qué velocidad punta dirías que alcanzas caminando? Está la velocidad punta Rajoy, está... o sea,
12: eso, punta Rajoy, justo, punta
2: es,
12: Rajoy.
2: Ese es punta Rajoy, punta Rajoy.
11: O sea, que a ti no te sigue una manada de patos, no te puede seguir.
2: No, claro, es que la velocidad punta Rajoy es profesional, cuidado.
11: Sí.
12: No, a mí no me gusta pararme a conversar con nadie, ni estarme distrayendo, voy disfrutando del paisaje y limpiando la mente.
1: Qué bueno,
2: qué bonito eso.
12: Sí.
1: Pues
12: eso.
1: Que sigas muchos años y que lo sigas disfrutando.
12: Muchas gracias, muy amable y un gusto, y que sigan así ustedes tan lindos, entreteniéndonos cada día.
1: Hola, llama, tú sí que eres linda, Martina.
11: Llama mañana otra vez y charlamos.
12: Ok, muy amable, gracias.
1: Hasta luego.
12: Adiós.
11: Qué una enciclopedia de datos imbéciles, en general.
2: O sea, random de estos, a mí me encanta.
11: No, pero apunto. Es que además no elijo con qué se queda mi cerebro.
1: Tienes un océano de conocimiento de un centímetro de profundidad, quieres
11: es,
1: decir.
11: No, es profundo, es, pero igual no guardo la tabla periódica y guardo una cosa que... Pero mira, por ejemplo, un día me trago documentales y me vi uno, ahí, correr hacia atrás, que es un deporte, y serio... es muchísimo mejor para las rodillas que correr hacia adelante, físicamente.
2: Pablo, ¿qué opinas?
10: Bueno, que para las nucas es peor.
11: No, las galletas que haces al principio son serias.
10: Claro, o sea, para las rodillas igual bien, pero para todo lo demás es peor.
11: Claro,
10: ¿no? Había una, no recuerdo cómo se llama, una atleta catalana que era una de las mejores del mundo corriendo hacia atrás. O sea, cómo se llama, back running, ¿no? Una cosa así. Y era muy buena, era de las mejores del mundo, sí.
2: Mm-hmm. Bueno, pues
10: pero, existe.
11: Hay que poner correr
10: pero
11: hacia
10: para atrás con bastones, eso es más chungo todavía.
2: Llevo desde el principio queriendo hacerle una pequeña enmienda a la presentación de Luismi, ya no me aguanto más.
1: A ver, venga.
2: No, es que le he notado un cierto tonito, una cierta animadversión contra el curling, Y desde estos últimos juegos de invierno se ha convertido en uno de mis deportes de invierno favoritos, junto con el esquí de fondo con tiro.
11: Ya,
2: que
11: pero
2: tampoco,
11: pero
2: que tampoco lo tenía yo.
11: Es un deporte, el curling es muy clasista. Porque
2: ¿cómo
11: todo,
2: clasista?
11: Sí,
2: no, no,
11: porque
2: no, no,
11: todos,
2: no,
11: todos nos quedamos con el que empuja, esa, claro. Pero el de la fregona...
2: No,
11: que,
2: ahí está el mérito. Ahí, esa, cómo la fricción que ejercen con ese esa escoba, esa especie de escoba, que hace que, no sé cómo se llama, la ficha o lo que lanzan...
10: El disco ese,
2: el disco,
13: como esa ensaimada de Mallorca.
2: No, no, es que ese es el tonito que me hace polvo a mí. Como que otro dice tapón de fregar, otro dice ensaimada de Mallorca. Pues no me parece serio,
11: pero
2: ¿no?
11: Que con tapón de fregar lo has visto.
2: El curling es un deporte que cuando lo descubres, como me ha pasado a mí, lo amas.
10: El curling es un deporte de momentos. O sea, en unos Juegos Olímpicos, con España participando, yo, si ganamos, me voy a Colón a celebrarlo.
11: Sí, sí, pero hombre, verlo un jueves,
10: claro,
11: de marzo.
10: Pero en mayo, pues como o sea, que no apetece
2: invita,
10: tanto.
2: Mejor, pero sí, yo os invito a que lo descubráis, porque es ese deporte que siempre ponemos como ejemplo de chorra. No lo, a ver, un poco chorra ese. Pero luego cuando lo descubres, pero, tiene su cosa.
10: Pero
2: tiene
10: no más chorra que la petanca, por ejemplo.
2: Bueno, pues
10: la petanca es un deporte muy español. Muy bonito.
2: Mejor, sí, porque sí. El hielo nos pilla un poco más lejos, claro, y más la, lejos, claro, la petanga, sí, más cerquita.
13: A ver, que voy a saludar a Gregoria, que nos llama desde Toledo. ¿Cómo estás, Gregoria? Buenos días.
14: Muy buenos días, pues muy bien estoy.
13: ¿Y cuál es tu deporte?
11: El esquí.
14: Pues mira, pedaleando con la bicicleta.
11: Ahí está
14: desde
11: la bici.
14: Desde pequeñita, nos enseñábamos las amigas. Luego yo ya he enseñado a mis hijos, ya tengo 58 años y lo recuerdo... con muchísimo cariño, cuando las amigas éramos tan pequeñitas y las calles eran de tierra, ¿sabes? Y nos enseñábamos las unas a las otras a montar en bicicleta.
11: O sea, tú eres de las que ha frenado apretando o pisando la zapata.
14: Y pisando la zapata, exactamente. Uy. Y alguna vez teníamos que frenar con la zapatilla en algunas bicicletas.
13: Claro, claro. Una preguntita, Gregoria. ¿Y te atreves a ir por Toledo en bicicleta con las cuestas que tiene la ciudad imperial?
14: Algunas ya son muy muy duras para mí, porque ya a mi edad no quiero esforzarme mucho, pero sí, no me importa, pongo otra marcha y subo.
13: Eres una valiente.
14: Pues sí, claro. Sí, la verdad es que sí.
11: Subir a Toledo
14: en agosto. Pero recuerdo en mi pueblo que había unas cuestas, porque yo soy de La Solana, de Ciudad Real. Ajá. Ahí hay unas cuestas y cuando voy por allí digo, ¿cómo me subía yo estas cuestas con la garrafita de leche que llevaba por las mañanas? Digo, y pedaleaba de lado a lado, digo, cuidado, qué bonito era, qué jovencilla era yo.
11: Oye, Gregoria, ¿te picas con otros?
14: No me pico, no me pico con nadie, porque hay que tener mucha vista con la bicicleta hoy en día. ¿Sabes?
11: Claro,
14: hay que
11: tener me refiero con otros ciclistas, digo, no con coches. Claro.
13: Y hay que disfrutar.
14: Sí, sí, no, y hay que dejar mucha distancia de seguridad y todo, claro. porque hay que ser muy prudente.
2: La bici moderna, Gregoria, ya no son lo que eran, porque yo me estaba acordando, como ha dicho Luis, lo de la zapata, me estaba acordando de la Dinamo, maravillosa, eso que se
14: ponía, luz,
2: hombre, que se ponía la rueda de atrás, eso, eso hacía que tuviera luz. Es que a mí sí. ese rollo
10: tenía muy rápido, pues iba lento,
2: veías
11: eran las bicis híbridas,
2: claro, veías tintinear muy poquito si no iba rápido, pero eso molaba, a mí eso me gustaba mucho.
14: Sí, aquellos tiempos de la BH, aquellas que las hacían en Eibar, recuerdo yo de leer hasta la... Con tanta ilusión me la compró mi padre que hasta leía la... Digo, papá, si viene de Eibar, del norte, de España.
13: Qué bueno.
14: Y qué bonito la bicicleta para todos, es muy bonito. Es
13: Gregoria,
14: muy bonito.
13: Pues sigue disfrutándola. No te puedo decir otra cosa, que te veo yo muy disfrutona,
14: Pues sí, la verdad es que la bicicleta es maravillosa, de verdad.
2: La bicicleta, Gregoria, son para el verano.
14: Para invierno, no me importa si cuando llueve un poquito salgo y me da la lluvia también.
11: No hagas caso al del curling, que no está, hoy está descentrado.
13: Un beso, Gregoria, cuídate mucho.
14: Un abrazo para
13: feliz
14: todos.
13: Verano.
11: Os cuento una... Yo en su día, es verdad que en la universidad, antes de la universidad, después ya lo he dejado un poco, pero lo dejo bastante, de hecho. Salía todos los días del año con la bici, cuando era temporada de ciclismo, me la bajaba al salón, iba hinchando, grasando y tal, mientras me veía al Tour o todo lo que hubiera de bicis, que en el País Vasco además la televisión vasca pone absolutamente todo, me veía toda la temporada y entonces me iba yo con la bici. Y había en mi pueblo un tipo de 70 y muchos años, ¿cómo estaría de fino el tío que no llenaba ni el maillot? De lo delgado que estaba el puñetero, ni la chaca. O sea, yo estaba en forma en aquella que me hacía todos los días con la montaña entre 60 y 80 kilómetros, que no es broma. Y le pillaba por mi pueblo en las cuestas, que mi pueblo también termina hacia arriba, entonces siempre bajas, pero luego tienes que subir. y me picaba, digo, a este le paso que no. Y le pasaba así, pero a los 5 minutos era como indiora y tiqui, tiqui, tiqui, me volvía a pasar. Digo,
2: su marcheta, su ritmo, pum, pum, te pico.
10: Hay un dicho en los ciclistas profesionales que dice, persona enferma, ciclista en forma.
2: Ah, qué bueno.
10: Pues un ciclista en forma es verdad que está muy chupadito y es medio chungo, sí, sí.
13: Son las 10:30 de la mañana, en Canarias es una hora antes y el 900-137-137 es el teléfono al que nos pueden llamar los oyentes para contarnos cuál es su deporte, el que practican, el que les gusta ver o para meterse con nuestros contertulios, que esto también pueden, bueno, moderadamente, que tienen su corazoncito. Estamos en Radio Nacional de España en las mañanas.
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2: Hola, hola, ¿qué tal? Buenos días. Pues hoy estamos hablando de deportes, de los que nos gusta ver, de los que nos gusta practicar. Hemos pedido a los oyentes que nos lo cuenten y nos hemos encontrado con que tenemos oyentes que, como uno que nos ha llamado desde Oviedo, Juan José, que con 71 años se va a correr todas las mañanas y la mañana que no corre no se siente bien. O como Martina en Navarra, que camina, o como Gregoria en Toledo, que se sube a la bici con la edad que tiene, que tampoco es mucha, son 58 años, y tira cuestas toledanas. ¿Y vosotros qué deporte hacéis, queridos?
3: Yo es que iba a decir que mi padre cada mañana tiene casi 70 y se hace unos 15 kilómetros. Y mi madre va a ponerle un buen tramo. O sea, sí, que sí, sí. No tengo nada que hacer contra eso en casa, Pepa. Claro. Estoy aquí toda la mañana, ¿qué hago?
2: Pues no sé,
4: cuando me respiran un rato salir. Estoy en el gimnasio,
3: eso,
4: Pepa.
3: Es verdad. ¿Sí? Alex todos los días va al gimnasio.
2: Bueno... Vale, son deportes homologables en las democracias occidentales, lo admitimos.
3: Pepa, gracias, hasta mañana.
2: Hasta mañana.
4: Un abrazo.
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4: Ay, qué bueno. Samir Tarragona, buenos días.
6: Hola, buen día, señor Ramón.
7: Dentro vídeo.
8: No me digas.
9: Creo que es el pato.
4: ¿Cómo se llama el pato? Joder,
9: seguro que algún oyente nos lo dice.
7: Me sale Lucas.
8: Hasta luego, no. Lucas.
7: Es el único pato que conozco.
10: Música, maestro, por favor. Y que sea música alegre.
4: Sí, claro.
11: Por lo que más me jode que me dice Juan, pon, me manda. Mañana, pon, me lo manda. A las 5 de la tarde, me lo manda. Vamos a café, pon. O sea que... Y eso me mata, eso me da rabia para coger el teléfono y estamparlo con la pared.
4: Ahora sí, estoy de acuerdo contigo.
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0: 7, 9 y 37 en Canarias. Nos ha dicho Lucía, nuestra productora global, que con 33 añazos ha empezado a hacer skate como un adolescente. Es decir, se ha subido a la tabla para patinar.
1: Pero es que con 33 años es casi una teenager. Con 33 años es una chavala.
0: Sí, bueno, claro, que los 30 son los nuevos 10.
1: Claro, es así.
0: Y los 60 son los nuevos 15.
1: Y los 48 los nuevos 18.
2: Sí.
1: Mira, ¿Cómo me miras, Pepa, con esos ojos?
2: Veo tus 5 y
1: ¿cómo se nota que estamos en la flor de la vida?
0: Sí.
1: No se ha hablado todavía yo de mi deporte favorito para practicar, no para ver, para ver todos.
0: A ver, ¿cuál es tu deporte favorito para
1: boxeo.
0: Practicar?
1: ¿No te lo viste venir? Sí, te lo conté. Hace como un par de años descubrí, no boxeo, yo voy hasta, ¿puedo decir la marca?
0: Sí, puedes.
1: Voy a Brooklyn y entonces ahí golpeas al saco.
3: Qué
1: pero
3: lejos,
1: ¿no? Pero
3: no,
1: sí, todos los días voy y vuelvo. Sí.
2: Así está.
0: ¿Y no te han hinchado un ojo ni
1: no,
0: ni,
1: pues no te pegan.
0: Tú
1: pegas al saco, pero no te pega nadie a ti. Y quiero contar una cosa que es por lo que lo iba a contar.
0: Ajá.
1: Contra todo pronóstico, sencillamente porque abrió al lado de mi casa y dije, voy a probar, me regalaban unos guantes. Por 5 euros, pues dije, me la voy. Pero resulta que... Pero resulta que contra todo pronóstico, sin esperármelo, como yo tengo que... Como todos los alumnos tienen que aprender una coreografía, que son una serie de golpes por cada uno de los asaltos, de los rounds, pues al final tienes que estar muy concentrado en dar esos golpes y no otros. Claro, yo no estoy muy acostumbrado a memorizar coreografías. Quizá, pues es... ¿no? Más de gente que ha bailado, tal, pero no es mi caso. Entonces, o estoy súper concentrado en dar esos golpes o no atino. Conclusión... Para mí es como meditar. Estoy 50 minutos súper concentrado y mi cabeza solamente está pensando en izquierda, arriba, abajo, derecha, pierna... Y eso hace que durante esos 50 minutos no piense en nada más.
2: Boxeo,
3: pues eso es estupendo.
2: Boxeo, sí. Ahora me explico lo del curling.
1: Perdona, te lo recomiendo, ¿eh?
2: No,
1: te
2: yo...
1: vas a venir conmigo. Te vas a venir conmigo.
2: Pero yo si no...
0: Te vas a venir
3: conmigo. ¿Y con las piernas golpeas también?
1: Sí.
3: Eso no es boxeo.
1: No, claro, por eso no es exactamente boxeo.
2: Está haciendo
1: por eso es
2: claro.
1: Fitboxing, ¿no? Pero bueno, que da un poco igual.
2: Espera, ¿cómo lo ha llamado?
0: Kickboxing.
2: Fitboxing.
3: Pies, ¿no?
2: A mí entendió fit,
3: ¿no?
2: Como de la bolsa.
1: No, fitboxing.
3: O footboxing.
2: Sí, claro.
3: Bueno, o quasi boxing.
1: Cualquier cosa que cabe en boxing. Pero da igual, porque no se trata de ser técnicamente bueno en los golpes. Esto no es como cuando vas a hacer boxeo, de verdad, que hay mucha gente que lo hace. Es sencillamente, oye, golpeas, haces cardio, haces fuerza, tienes un equilibrio. Y a mí, en mi caso, me sirve para, durante esos 50 minutos, ni me acuerdo de Pepa, ni de Juanra Lucas, ni de Radio Nacional, ni de Televisión Española.
0: ¿Que no te acuerdas
1: de
0: mí?
1: No, me acuerdo de Pepa. Es más, no me acuerdo de que si ves a Juanra Lucas por la playa y te acercas, tienes que decirle, Juanra, ¿dónde te has metido?
0: Miguel nos llama desde Almería. ¿Cómo estás, Miguel? Buenos días.
4: Hola, buenos días.
0: ¿Y tu deporte cuál es?
4: Pues yo tengo muchos deportes. Y bueno, os llamaba primero para felicitaros por el buen programa que tenéis.
0: Gracias.
4: Que es muy divertido y participativo. Y segundo, porque me encanta el deporte, estoy viendo que hay mucha diversidad de deporte, pero en todos los medios siempre tenemos un monotema de deporte. ¿Por qué tiene que ser siempre por todo, desde la sopa hasta el postre, fútbol? Y gracias a quien sea, a vosotros que y a los participantes que no han salido todavía.
0: Me
4: encanta,
0: ¿no? Fíjate,
4: porque
0: son menos 20.
4: Sí, está muy bien y esperemos que siga así. Pero me duele porque siempre que hemos intentado hacer competiciones a través de los ayuntamientos, de todo, hemos intentado diversificar el deporte porque me encanta todo tipo de deporte. Practico casi todo lo que habéis mencionado, pero cuando va a pedir ayuda para montar una competición, para montar cualquier tipo de actividad, no hay dinero porque se lo lleva todo el dichoso fútbol. Es que estoy hasta el gorro. A ver si intentamos concienciar a la población y sobre todo a los medios de que hay más. Que sí, que el fútbol da mucho dinero, pero es un movimiento económico. Como decía el entrenador alemán, dice, no, si queréis hablamos de deporte, pero... esto es un negocio.
0: Miguel, ¿y tú no nos querías hablar de tu deporte favorito entre los muchos que practicas?
4: Pues sí, mi deporte favorito por antonomasia es el esquí de montaña, esquí de fondo.
1: Uy, qué bonito.
4: El esquí alpino, los baches, pero es que como soy un monotema con eso,
0: sí,
4: por eso no he querido...
0: Bueno, ¿y qué te vas a Sierra Nevada a practicar? Porque en Alpujarra almeriense no sé yo si se puede hacer
4: no,
0: esto.
4: No, yo vivo en Granada y Ajá. lo practico en Sierra Nevada. De claro. hecho, llevo 40 y tantos años dando clases de esquí arriba en la sierra.
0: Ah, eres un profesional.
1: Y cuéntanos, porque a mí me provoca mucha curiosidad el esquí de alta montaña, el esquí alpino. En España cada vez se practica más, por suerte, cada vez veo más gente cuando ¿no? uno se acerca a Granada, a Sierra Nevada o donde sea, pero esto es relativamente reciente, ¿no? En los últimos años hay más tradición, pero hasta hace poco en España se practicaba poco, ¿no? Cuéntanos, Miguel.
4: Bueno, poco, no sé. De hecho, prácticamente el esquí de montaña es el primero, porque la gente subía andando uh-huh. y se deslizaba. Y el esquí de montaña es subir, pones tus pieles de foca o te los echas a la ¿Sí? mochila y subes andando uh-huh. y luego te deslizas. Y lo bueno que tiene es que te vas a cualquier sitio, que no tiene que haber medios mecánicos ni gente, solamente el silencio de la nieve y de la naturaleza y algún pajarito o algún... Y ya está.
0: Suena muy apetecible, Miguel. Oh,
1: qué bonito.
0: Muchas gracias. Un abrazo, Miguel.
4: Venga, a vosotros.
0: Voy a saludar a Benito, que nos llama desde Aledo, en la provincia de Murcia. ¿Cómo estás, Benito? Buenos días.
5: Muy bien, buenos días.
0: Bueno, tienes una voz súper joven, Benito.
5: Sí, mire, pues no crea, porque tengo 80 años.
0: ¿Cómo? No puede ser.
5: Sí, 80 años.
2: Oh,
5: ¿sí?
2: Pues aparentabas de voz 77, 78 nomás.
0: Benito, no le hagas caso a Luis mío.
5: Pero ¿qué? No, la realidad es otra. Y a punto de los 81.
0: ¿Y cuál es tu deporte?
5: Mire, mi deporte es diario, ya como rutina... rutina... ya vicio. Todas las mañanas de 7:15, ahora, viendo un poco más tarde,
0: ¿sí?
5: irme al Parque Regional de Sierra Puña, que lo tenemos aquí de Aledo a unos 3 kilómetros escasamente, hacer senderismo.
0: ¡Qué bueno!
5: Entre 2 horas, 2 horas y media.
0: ¡Caray!
5: Depende, como, pero 2 horas y media como mínimo, sí.
0: Y te mantienes estupendamente.
5: Y el senderismo tiene su parte negativa, que es que... no es asfalto, que es sendero y hay piedras y hoyos y tal. Y me caí hace 2 años.
0: Vaya.
5: Me caí en uno de los días y, en fin, pero ya me he restablecido bien.
0: Bien.
5: A base de del fisio y a fisio me he restablecido.
0: Oye,
5: y muy bien.
0: En 2 horas...
5: Tenemos un parque regional que, gracias a Dios, todavía se ha salvado. Se está salvando de los grandes desastres, de incendios que está pasando por parte de la península.
0: Menos
5: este de momento está intacto y ojalá siga así hasta todo el tiempo que Dios quiera.
2: Oye, ¿Sabes cuál le veo problema yo al senderismo, Benito? Que yo lo practico.
5: ¿Cómo?
2: También. Que yo le veo un problema al senderismo, por lo menos a mí me pasaba.
5: Dime.
2: Que me vengo arriba al ir. O sea, que me puedo tirar 2 ¿Sí? o 3 horas, pero no pienso en que hay que volver.
5: Ahí eso me pasa a mí. Me crezco andando. sí. Me marco una meta. Bien, he llegado. Me veo más o menos entero y bueno, pues voy a llegar. A mí me queda escollado, bueno, conocidamente por toda la gente de aquí, del pueblo y de alrededores, el collado del Pilón, que tiene unas vistas preciosas. Y tiene un mirador que se ve traspuesto Mazarrón. Y cuando llego, bueno, pues estoy medio entero, bueno, pues sigo. Voy a llegar donde cruza la línea eléctrica a la carretera, que son 3 kilómetros más. Y lo hago. Lo que pasa es que ahora mismo, con las altas temperaturas que tenemos en toda España y aquí en Murcia, claro. no se queda atrás.
0: Claro.
5: No sé por qué Murcia somos costa cálida. Pues aquí ya te da, cuando son ya las 10:10 y pico, las 10:30, ya el sol
2: calienta
5: bien.
0: Benito, ¿y te llevas para el camino un bocata de chorizo? Porque yo creo que eso da fuerzas suficientes, ¿no?
5: Yo soy de comer, yo no soy de comer mucho. Lo que sí me tengo que llevar es una fruta. Más bien, unos días me llevo un limón.
0: ¿Un limón?
5: Porque cuando se me seca la boca, chupo el limón y ahí se queda la sed y y no se te reseca la boca tanto.
0: Y se te queda la cara del Fari.
2: Yo llevaría agua, ¿eh? Pero...
5: Te llevas la mochila con la botella de agua en la
6: pensé que era para el cubata, el limón.
5: Ahí agua, sí, la agua, ropa sí. Interior, todo sudando.
0: Madre mía.
5: En la mochila.
0: Benito, sigue así, no pierdas nunca las ganas de subir a la montaña, esa sierra es puñal.
5: Eso haremos.
0: Un beso.
5: Esperemos que Dios nos conserve la salud y eso haremos mientras
0: claro
5: podamos.
0: Claro que sí. Un beso, Benito.
5: Un beso y muchas gracias. Gracias. Y enhorabuena por el programa, lo hacéis maravillosamente bien.
0: Gracias, tú sí que eres maravilloso.
1: No hemos abierto el melón porque antes iba uno a hacer senderismo con el bocata de chorizo, como ha dicho Pepa, y esto te recomponía. Ahora estamos con los gelecitos, de esto de glucosa y
6: con
1: tal.
6: Los limones.
1: Y limones, pero bueno, el limón.
6: O sea, cuando tienes sed, un poquito de limón así exprimido en la boca, es lo mejor que te entra, vamos.
2: Sí, vas por el camino.
1: Para. Sí, para hacer un selfie viene muy bien eso.
2: Haces un vampiro a poner algo del día.
1: Que ocupan menos espacio, pesan menos y que te recompone muy bien.
2: El número de limones.
1: La bebida isotónica, este tipo de cosas. Que no hablo de eso, hablo de los gelecitos y tal.
2: Especifica.
1: Pero, estoy hablando de eso. Pero, Pepa, lo bonito que era llegar a lo alto de la montaña, sacar tu bocata de chorizo,
0: sí.
1: Tu buena bota de vino, ese lingotazo. Sí. Y porque no podías llevar el botijo. Que eso a mí era lo que me gustaba del senderismo.
2: Hace mucho que no vas a la montaña.
1: Ese mantelito de cuadros, sacabas ahí la tartera con el.
2: Por favor, un picnic.
1: Ese filete empanado con esos pimientitos.
2: Pero
1: tenía un sabor especial.
2: Pero tú a qué montaña ibas.
0: En un momento.
2: Claro, este iba a comer, no iba a andar.
1: No, como senderismo. O sea, no, vamos a ver, no me confundamos. Eso se lo podría haber dicho una tarde de playa.
2: Son filete empanado y la estrella de cuadros.
1: Hombre, claro, tú vas con tu.
6: Y vas con tu coche hasta justo donde vas a comer.
1: No. Una mochilita.
2: Vamos
1: una mochilita
2: excursión al merendero.
1: Pero ¿cuánto ocupa esto? Una mochita pequeña de ataque que llevabas tú ahí tranquilamente.
2: Que no es lo que ocupa.
1: Tu bota de vino.
2: Que no es lo buen... que no es lo que ocupa. Yo una vez cometí la imbecilidad de meterme 80 kilómetros de León en mi pueblo en bici con la mochila del fin de semana. Y al kilómetro 30, el coxis está protestando porque ese peso durante un prolongado tiempo te mata vivo.
6: ¿Kilómetro cuánto?
2: A los 20, 30 kilómetros la mochila ya pesaba como la madre que lo parió.
6: ¿30 kilómetros?
1: De bici.
6: Ya, pero en un día.
2: Sí, Bilbao, o sea, León, mi pueblo son 80.
1: Lo que yo digo, mejor el bocata de chorizo que el...
0: Sergio, de todas formas, tú eres un profesional de senderismo, veo, sí, porque sí. Lo del mantelito de cuadros y la tartera con los filetes empanados...
1: Os reís mucho, pero no creo que hayáis subido ninguno de vosotros en Perú a la montaña del Ollantaytambo, por ejemplo. No creo que hayáis hecho.
2: Con mantelito de cuadros...
1: O Huayna Picchu. No creo que la hayáis subido. No creo que hayáis estado en las montañas de Colombia como yo el verano pasado entre los cafetales, subiendo las montañas. No, es que os digo que os habéis venido muy arriba.
6: Te acabas de ganar mi respeto.
1: Ahí está.
6: Sí.
0: Bueno, voy a saludar a Juan Carlos, que nos llama desde Gijón y que yo creo que es capaz de alguna heroicidad. Hola, Juan Carlos, buenos días.
7: Hola, buenos días.
0: ¿Cuál es tu heroicidad?
7: La heroicidad, es vivir. Al final el deporte era vida, pero bueno, yo acabo de pasar el duelo de mi madre.
0: Lo siento mucho. Y te mando un abrazo.
7: Muchas gracias. Sí, muchas gracias. Pero bueno, la alegría de vivir que tenía mi madre, pues nos deja así tranquilos a todos, ¿no?
0: Uh-huh.
7: Y bueno, después de todos los trámites y esto, yo decidí marcharme desde Avilés a Luarca por el monte, yo solo en la bicicleta, ¿no?
0: Sí.
7: Anécdotas, conocer a la gente de 94 años, conocí 3 personas en 2 días.
0: Caray.
7: Me crucé con un jabalí. Yo tengo la costumbre de que cuando voy en la bici sí llevo una luz buena. Pero si echo a caminar, me pongo una luz amarilla muy pequeñita, la cual no molesta. Y puedo escuchar el ruido, mirar a la izquierda y de repente me miro también. Giramos los dos la cabeza hacia nuestra derecha y continuamos el camino.
0: ¡Qué suerte!
7: Esto fue así, ¿no? Hace 4 días, ahora ya trabajo. Pero bueno, el deporte en general, a mí me encanta escalar, me encanta el pádel... vengo todos los días a trabajar en bicicleta, truene, llueve o lo que haga falta. Bicitren, también es verdad, que a veces me voy a Gijón los viernes, Gijón a Avilés, que es lo normal.
0: Sí, sí.
7: Pues,
0: haces bastante ejercicio, creo yo.
7: Bueno, a veces cuando me levanto suelo practicar otras 2 horas, a veces yoga, a veces un poco de pesa rusa... Entrené con muchas cosas y tengo muchas formaciones, entonces hay que aprovecharlo todo. Yo no soy así de naturaleza. O sea,
0: claro.
7: El deporte no es algo que ni es por deporte.
0: Uh-huh.
7: Es
0: Juan
7: algo
0: Carlos,
7: que es por necesidad, sí.
0: Muchas gracias. Y te mando un abrazo, otro más, porque yo soy mucho de achuchar a la gente, ¿sabes?
1: Mira este abrazo, Juan Carlos, mira, que lo escuches bien.
0: ese abrazo.
8: Mira, perdona un momento, ¿puedo decir una anécdota?
0: Claro, puedes.
8: Hablabais de subir a Perú y por ahí. Yo no subí a Perú, pero yo que vivo en Asturias, me subí a Quirós a escalar con centollos en la fiambrera.
1: Ahí está.
2: Pero escúchame, un centollo está bien. Uno, no sé, algo así exótico, pero un filete empanado.
1: Con pimientos.
2: Y el mantel.
1: Y la bota de vino.
8: No te digo que me lo mejores. No te digo que me lo mejores.
2: No, no, de los centollos es difícil de mejorar.
0: Juan Carlos, a chuchón gordo. Hasta
8: muchos
0: otro
8: abrazos,
0: día.
8: Gracias, hasta otro día.
0: Pepe nos llama desde Murcia y es otro de nuestros héroes. ¿Cómo estás, Pepe? Buenos días.
9: Hola, buenos días. Estoy bastante bien, gracias a Dios.
0: Me alegro.
9: Pepe Serrano.
0: Sí.
9: Bueno, sí.
0: ¿Y tu deporte?
9: Bueno, pues mi deporte es el tenis. Soy un fanático del tenis. Llevo 40 años practicándolo y tengo 74.
0: Ajá.
9: Juego tres veces a la semana con un compañero, José Manuel, que tiene 82 años.
0: Y
9: jugamos, ya digo, todas las semanas como mínimo tres partiditos.
2: ¿Se notan esos 8 años de diferencia o no?
9: Le gano siempre a José Manuel, pero bueno, él sigue insistiendo.
2: Yo creo que te deja, ¿eh? Dice, este pipiolo, que gane algo.
9: Bueno, me deja, efectivamente. Yo creo que sí, que me deja.
0: Pero os divertís, lo pasáis bien, compartís el ejercicio y eso es lo importante.
9: Lo pasamos extraordinario. Claro. Lo pasamos extraordinario. Soy de la tierra de Murcia, de Alcaraz, al cual mando aquí un saludo desde aquí, que me estará oyendo seguro.
0: ¿Seguro?
9: Seguro. A ver si se recupera pronto de su lesión y nos puede volver a dar esas satisfacciones tan grandes que nos da.
2: Alcaraz, sí. No sé, pero como está escuchando José Manuel, 900-137-137.
0: Un abrazo, Pepe. Hasta otro día. Estos aplausos se los podríamos dedicar a Charo, que nos llama desde Madrid.
1: Que,
0: hola,
1: se, los,
0: Charo.
1: Que se los gane. A ver qué cuenta.
0: A ver, Charo, buenos días.
10: Hola, buenos días, ¿qué tal estáis?
0: Divinamente, ¿y tú?
10: Pues muy bien, la verdad que contenta, sí.
0: Pues cuéntanos tu deporte, porfi.
10: Pues mira, me encanta el atletismo, hago heptatlón y tengo 58 años.
0: Caray,
10: y
0: wow.
10: Me gustaría recomendárselo, sí, a todo el mundo.
2: Uh-huh. Explícale al de deportes de la radio qué es eso, el heptatlón, que igual no
10: sabe. El heptatlón son 7 actividades de atletismo, son 3 carreras, 2 lanzamientos y 2 saltos. Las carreras es el 200 lisos, el 800 lisos y el 80 vallas, en mi caso, porque no son 100 metros vallas, sino 80 uh-huh. metros vallas. Los saltos sería salto de longitud y altura y me quedarían los lanzamientos, que sería el lanzamiento de peso y el lanzamiento de jabalina. Uh-huh. Y me gustaría recomendárselo a todo el mundo, pero no hacer heptatlón, sino hacer atletismo.

0: con algunas competiciones gente de 100 años compitiendo, por supuesto, a unos niveles que cada uno es con su edad, ¿no?
1: Claro,
0: pero bueno, se compite en máster a partir de los 35 años y se hacen categorías de 5 en 5 años, de tal manera que tú compites con la gente de tu tramo de 5 años.
2: Claro.
0: Es maravilloso, muy recomendable.
1: Pues Charo, muchas gracias por contárnoslo, por compartir tu experiencia, y déjame decirte que tú también eres una campeona, porque...
0: Gracias.
1: Porque, en fin, practicar tantas disciplinas pues tiene su mérito.
3: Siete.
1: Siete, ni más ni menos. Un beso, Charo.
0: Venga, que vaya bien. Buen día.
3: España tiene un medallista olímpico en decatlón en los Juegos Olímpicos de Barcelona en el 92. Antonio Peñalver, un atleta murciano, conquistó un bronce en decatlón. No hay muchos países que tengan medallas olímpicas en estas combinadas. Y hay una chica, María Vicente, que... Es aún joven, ha tenido problemas con las lesiones, pero es muy buena también.
4: Yo soy muy de decatlón también.
5: A mí las pruebas combinadas me dan... de verdad que me generan toda la admiración del mundo, ¿eh? Porque no uno tiene que ser... Me pasa también con el triatlón, ese tipo
4: la
5: de...
4: La locura del Ironman.
5: Bueno, también. Pero quiero decir, estas combinadas...
3: Superhombres y supermujeres.
5: Donde uno tiene que ser bueno en atletismo, en ciclismo, en natación, en diversas modalidades. En el caso de lo que nos contaba Charo, pues tres de carreras, dos de lanzamientos y dos de saltos, que son disciplinas muy diferentes. A mí me genera toda la admiración del mundo, y ahí sí que reconozco y soy plenamente consciente de mi completa y absoluta incapacidad para algo así, no solamente físicamente, sino incluso mentalmente.
4: Porque físicamente, ¿no?, tiene la complicación que son grupos musculares diferentes,
5: claro,
4: que no tienen que ver una cosa con la otra.
3: Que es difícil que no te duela algo.
5: Claro, es que
3: todos los días te tiene que doler algo.
4: Esa parte, Pepa, yo ya la llevamos puesta.
5: Es que a partir de una edad ya es el deporte de riesgo, agacharte a por un boli sin decir...
4: Yo ya no recojo euros, ¿eh?
5: Es que esto es lo que hay.
1: No hemos hablado del sillón bol, ni hemos hablado del levantamiento de vidrio en barra fija, que son deportes...
4: Muy españoles también, sí.
1: No homologables.
5: Yo no os he hablado de mi experiencia con el spinning. Dos mañanas.
4: Bueno, pues,
5: a la tercera no me pillaron.
1: Tienes dos minutos para contar.
5: No, pues muy sencillo. Yo dije, no, voy a empezar la temporada, pues como la estás empezando tú ahora, ¿no? Como la está empezando Pablo. Es decir, voy a empezar la temporada, esta nueva temporada de radio, con fuerzas renovadas, con energía. Voy a madrugar, porque la gente que madruga, Dios le ayuda.
1: Sí.
5: Voy a ir a las 5 de la mañana, bueno, me levanto a las 5 para ir a las 6 de la mañana al gimnasio, y voy a ser de los primeros en estar allí en la primera clase que hay disponible a las 7 de la mañana en el gimnasio. Luego me ducho, voy al trabajo y empiezo el día con ánimo y fuerzas renovadas. El primer día lo hice. Por supuesto,
3: y todo mal, ¿no?
5: No fui el mejor alumno de la clase, pero bueno, las miradas, en fin, tú notas que algo no va bien, pero bueno, y te quieres reforzar a ti mismo, y al llegar los compañeros te preguntan qué tal, y tú encuentras un montón de razones positivas, que dices, muy bien, me encuentro mejor, estoy más fuerte, empezar en la mañana así da mucha energía, porque ahora estoy mejor, más despejado, vale. Ese es el primer día. El segundo día ya te duele hasta el alma, y el tercer día te quedas en la cama como idiota cuando suena el despertador y dices,
1: no,
5: ¿qué mérito tienen todos aquellos que lo
3: hacen? ¿Pero si la clase es a las 7, porque llegas a las 6?
5: Bueno, pues vamos a ver, porque no me pillaba al lado de casa, y entonces si yo me levantaba, cuando digo que me levantaba a las 5, a lo mejor a las 5 y media, bueno, te lo compro, pero quiero decir que muy temprano, la clase, primera clase, la que había, a las 7, pues ahí estaba yo, te tenías que cambiar, etcétera. Y al final llegaba luego de vuelta al trabajo a las 9 de la mañana, es decir, que se te iba el vino en catas.
1: Madre mía.
5: Se te iba el vino en catas. Se te iba la mañana en chorradas.
1: Qué mérito, madrugar tanto para hacer ejercicio. En fin, yo es que no soy partidaria, pero ¿qué le vamos a hacer?
5: Es muy sano, es muy
1: sano. Yo reconozco que es muy sano, pero lo mío, insisto, lo mío es el sillón bol. Pablo López, gracias por acompañarnos.
3: Muchas gracias a vosotros.
1: El placer ha sido casi todo nuestro. Y nada, cuando quieras, aquí estamos.
5: Bienvenido, mucha suerte, y te escucharemos con mucha atención y mucho cariño, Pablo.
1: A partir del 15, en Tablero Deportivo. Sergio Martín, mañana más, ¿no?
5: Sí, que sea más descansado, Pepa. Lo de mañana, que sea más descansado.
1: Claro, porque así esto del deporte te asienta.
5: Ay, ya estoy estresado para todo el día.
1: Claro, claro. Luis Mi Pascual.
6: Mañana hablamos de curling.
1: Ay,
6: indagando más, ¿eh?
1: ¿El curling? Con la fregona, la ensaimada.
6: La fregona. Oye, eso es un deporte también, ¿eh?
1: Sí, sí, debe ser.
5: Fregona, la ensaimada, dice.
7: Son las 11, las 10 en Canarias. Buenos días, Juan Jesús Vivas, presidente de Ceuta, denuncia que la respuesta del gobierno ha sido tardía e insuficiente para la magnitud de la crisis migratoria que afronta la ciudad. Pone en duda que haya habido colaboración de las autoridades de Rabat, no cree que Marruecos sea un país fiable y pone cifras al colapso. Dice Vivas que Ceuta está al 2.600% de su capacidad legal de acogida de menores. Los protocolos de la ley de extranjería se están cumpliendo, los repartos a las comunidades, pero lo ocurrido el pasado jueves, ha dicho, desborda la propia ley.
2: El proceso de maduración de estos expedientes de traslados y de derivación a otros lugares de la península es mucho más lento que era.

0: la llegada. Imagínese, si entraron 80.000 personas, de estas 80.000, ¿cuántos serían menores? Por tanto, no hay ley que resista lo que signifique una avalancha, lo que signifique violentar la frontera terrestre de Europa en África.
1: El gobierno llama a la solidaridad de las regiones, pero también recuerda que la ley debe cumplirse. Carlos Cuerpo, vicepresidente, también en Televisión Española.
2: Yo espero que no tengamos que entrar en ningún tipo de conflicto, en este caso jurídico o judicial, en materia de cumplimiento, vuelvo a repetir, de lo que la ley obliga a las comunidades autónomas. Hay una ley de extranjería, hay un mecanismo con elementos objetivos para el reparto, para la reducción de la presión allí donde tenemos vías de entrada, como es el caso de Canarias o como es el caso de Ceuta y Melilla.
1: Bruselas condena los ataques rusos de esta madrugada en Ucrania. Han dejado 17 muertos y decenas de heridos en Kiev y sus alrededores. Ursula von der Leyen habla de atrocidad. Alejandra Martínez.
3: Efectivamente, la presidenta de la Comisión denuncia los ataques de esta madrugada contra Kiev y anuncia una nueva inversión para apoyar sus defensas, en la que ha sido una de las peores noches desde que comenzó la invasión hace 4 años. Los muertos son ya 17, cifra que va aumentando porque hay muchos heridos, cerca de medio centenar, y algunos están muy graves después de esos ataques. Es la consecuencia de esa lluvia de drones y misiles contra la capital y pueblos aledaños que esta vez no han podido frenar las defensas ucranianas. Kiev lleva semanas diciendo que se ha quedado sin apenas munición para neutralizar los proyectiles rusos y pidiéndole a Estados Unidos que les envíe más sistemas Patriot. Y hoy mismo Zelensky ha vuelto a decir que si los hubiera tenido se habrían evitado muchas de estas muertes. El ataque parece ser la respuesta de Rusia al anuncio de ayer de Zelensky, que estaba decidido, diciendo que estaba decidido a seguir con la campaña del último mes contra las refinerías rusas. Ataques con drones que están resultando tremendamente efectivos y que están mermando tanto la capacidad de Rusia para refinar petróleo que les ha devuelto a niveles de hace más de 20 años.
1: Bajo control en Grecia, por fin, el gran incendio que prendió hace una semana y que ha asolado 14.000 hectáreas en la región de Ática, muy cerca de Atenas, de la capital. Paula García Jaureguizar.
4: Después de 7 días no existe ningún frente o foco de fuego activo, solo algunos puntos que generan humo. Aún así, más de 500 efectivos siguen patrullando para sofocar cualquier conato de reactivación. Todos los vecinos evacuados pueden volver a sus casas, aunque en muchos casos para encontrarlas calcinadas. Las llamas habían alcanzado varias viviendas de Saza a 60 kilómetros al oeste de Atenas, donde murieron 2 pilotos en el choque de 2 helicópteros antiincendios. También quedó arrasado el pueblo costero de Porto Germeno. El gobierno griego se ha comprometido a subvencionar a los damnificados con el 100% del coste de la reparación o reconstrucción de las casas afectadas. 2 personas están detenidas por su vinculación con una red privada de transmisión de electricidad que generó chispas que presuntamente provocaron el incendio.
1: Son las 11 y 4, las 10 y 4 en Canarias. Noticias ahora de su comunidad.
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1: Son las 11 y 8 minutos de la mañana, son las 10 y 8 en Canarias. En Canarias, Carlos Samper, buenos días.
2: Muy buenos días, Pepa. Bueno, iba yo a Canarias ahora.
1: ¿Que te ibas a Canarias
2: me
1: ahora?
2: Me iba encantado.
1: Bueno, pues es que nos vamos a ir a Canarias en un momento.
2: Sí.
1: Pero antes tengo otra cosa para ti.
2: A ver.
1: Para ti, para los oyentes de Radio Nacional. Vale. Los contertulios del tramo informativo de las mañanas de Radio Nacional son gente muy sesuda que todos los días analiza la actualidad, las cosas que pasan, con mucho fundamento. Pero también tiene su corazoncito, como tú y como yo, y como todos.
2: Sí.
1: Y también tiene su canción del verano.
2: A ver.
1: A ver, a ver.
3: Hola, soy Antonio Maestre. A ver, no sé si esta será del verano, pero para mí me recuerda al verano. Y es Turnedo, de Iván Ferreiro.

0: Las 11 y 12 minutos de la mañana, me quiero ir a Burgos. ¿Y por qué? Se estarán ustedes preguntando, si Burgos no tiene playa. Bueno, Burgos tiene un río maravilloso y otras cosas muy estupendas, pero también tiene hoy ahí a Víctor Cajeao, que es el director de las colecciones reales de Patrimonio Nacional y también de la Galería, ese joven museo que alberga estas colecciones en Madrid, al lado del Palacio Real, y que es una joya en sí mismo. Si no lo han visitado, ya están tardando. Víctor, buenos días, ¿cómo estás?
1: Buenos días, Pepa. Encantado de volver a acompañaros este primer miércoles de agosto en Fuera de Contexto, y efectivamente es hoy en Burgos, que es una ciudad que me parece una maravilla.
0: Pues que además estará más fresquita que Madrid, seguro.
1: Sí, pero bueno, tenemos también días de calor. Pero hoy está un día muy agradable, muy bonito, un día precioso.
0: Fuera de Contexto es una sección que los oyentes de Radio Nacional ya van conociendo, en la que queremos ofrecer una cara del personaje que nos acompaña que no es la habitual, que no es la que la gente espera ver. Tú tienes tantas facetas como intereses, Víctor, y no son pocos.
1: Bueno, yo creo que como casi todo el mundo, ¿eh? Que cada persona en sí misma es una cajita de sorpresas, ¿o no?
0: Pues sí, estoy
1: todos somos
0: muy de acuerdo
1: un poco
0: contigo.
1: Una cajita de sorpresas. Y yo tengo algún secretillo por ahí, sí.
0: ¿Sí? ¿Y nos lo vas a desvelar o no?
1: Algunos, sí.
0: ¿Sí? Uy, qué interesante. Claro. Esto se pone interesante. Hoy vamos a hablar de la lectura, que es una pasión que comparten seguro muchos de nuestros oyentes. Víctor, ¿tú también empezaste a leer cuando aprendiste a juntar letras y todavía no has parado?
1: Bueno, pues mira, Pepa, más o menos. La verdad es que empecé a leer muy, muy, muy joven. Según mi madre, me cuenta que a los 2 años y medio ya sabía leer. Y lo sabe, ella lo cuenta, porque cuando yo tenía esa edad nació un vecinito. Uh-huh. Y ella dice, es que cuando traían la cuna, leíste el letrero de la fábrica de muebles.
0: Caray.
1: Entonces, sabemos eso. Es verdad, yo recuerdo, siempre me recuerdo leyendo, y yo creo que se lo debo a mi abuelo. Yo le llamaba Alié, no sabemos por qué, pero le llamaba Alié.
0: ¿A tu abuelo? Y,
1: sí. Le llamaba Alié. No sé de dónde viene el nombre ni por qué, pero yo le llamaba así. Y siempre estaba conmigo. Me llevaba de paseo, me acompañaba todo el rato y me enseñó a leer y a contar. Y mi primera infancia está, pues, directamente ligada a él. Y no sé si te acuerdas de aquellos cuentos troquelados,
0: sí,
1: que recortaban la silueta del motivo, del personaje del cuento, ¿no? Pues yo tenía unos cuantos cuentos, bastantes. Mi padre viajaba mucho y me traía siempre esos cuentecitos. Estaba ahí esperándole en la puerta con mucha ilusión porque me traía los cuentos. Y con mi abuelo los leíamos y los numerábamos.
0: ¿Ah, sí?
1: Varias veces. Y yo tengo ese recuerdo y esas son mis primeras lecturas.
0: Víctor, ¿sabes de qué me estoy acordando? De esos cuentos que leímos en nuestra primera infancia y que estaban ilustrados por una señora que se llamaba María Pascual, que hacía unos dibujos,
1: sí,
0: unas ilustraciones preciosas.
1: Sí, los cuentos de María Pascual,
0: sí.
1: Efectivamente.
0: ¡Jo, qué maravilla!
1: Pues sí, son recuerdos y algunos los conservo todavía, ¿eh?
0: Pues esto tiene mucho mérito también, ¿eh?
1: Sí.
0: No sé, tienes que tener una casa enorme para exponer todas tus colecciones, para guardar tus libros.
1: Esos están guardados en una carpetilla.
0: Víctor, ¿qué primeras lecturas te marcaron y por qué?
1: Pues mira, los primeros cuentos eran pues los típicos cuentos de hadas o cuentos para niños. Me gustaba mucho también mirar enciclopedias. Veía enciclopedias que había en mi casa, pero el primer libro que yo creo que me descubrió, digamos, un nuevo mundo, fue uno de la serie Los Hollister. No sé si los recordáis, esa familia de niños americana que jugaban a ser detectives. Su padre tenía una juguetería y luego tenían varios amigos. Había el amigo bueno, el amigo travieso, malo, podríamos decir, ¿no? Y siempre, bueno, pues tenían muchísimas aventuras y le sucedían cosas apasionantes. Ese primer libro que yo recuerdo se titulaba Los Hollister en Italia. Y fue un regalo que, tengo que decirte, me desencantó bastante. Me lo regaló mi abuela. Pues porque cuando me lo trajo, yo no supe ver que aquello podía ser interesante. Veía mucha letra, poco dibujo y no me interesó mucho. Pero un día recuerdo que le di una oportunidad y ahí se me abrió un mundo nuevo. Y a partir de entonces quería leer todo sobre esos niños. Había no sé cuántos números diferentes habría, pero como unos 30 aproximadamente. Y esos libros de jóvenes detectives, bueno, pues fueron mis primeras lecturas. Primero los Hollister, como ya te digo, y después otros parecidos, Los Gemelos, Los Cinco, Alfred Hitchcock y Los Tres Investigadores, todos de este tipo. Y es ahí, a partir de ahí empecé a leer ya otras cosas.
0: Claro. Bueno, Los Cinco a mí me fascinó porque eran cuatro chicos, dos chicos y dos chicas, sí. Eran primos entre
1: perro.
0: Sí, y un perro. El perro creo que se llamaba Tim.
1: Sí, me parece que sí. Georgina había una, no sí. me acuerdo ya muy bien, pero era divertido. Estas tenían quizá más difusión que el resto porque tenían series de televisión.
0: Sí.
1: O al menos una que yo veía.
0: Me parecía fascinante que cuando salían de excursión los cinco a meterse en algún lío o a resolver algún enigma, que era lo que planteaba cada una de sus novelas, siempre... iban a una granja donde compraban pastel de jengibre, sí, huevos cocidos.
1: Y de ruibarbo.
0: También, sí, sí, sí. Y esto era algo que yo no conocía, ni el jengibre, ni el ruibarbo, y que me parecía fascinante que unos chavalitos, pues que tendrían mi edad más o menos, o quizá fueran un poco mayores, pues fueran a habituallarse a una granja a comprar estas cosas.
1: Bueno, lo cierto es que descubrías muchas cosas a través de esas lecturas, que son muy livianas, evidentemente, pero sí que un niño pequeño, que yo entonces tendría a lo mejor 8, 10 años como mucho, pues descubrías mundos distintos, ¿no? Pues los Hollister viajaban a Italia, pero también viajaban a Dinamarca o al Parque Nacional de Yellowstone o de no sé dónde, en Estados Unidos, ibas viendo sitios distintos, formas de vivir diferentes, y creo que fueron, por lo menos para mí, fueron un buen aprendizaje.
0: A la hora de coger un libro, Víctor, ¿qué prefieres? ¿Narrativa, ensayo, poesía, teatro?
1: Bueno, he leído de todo, poesía menos, la verdad, y he pasado por diferentes etapas de interés, pero yo sobre todo leo ensayo, pero sobre todo leo novela. Bastante novela negra, pero también de otros géneros, y leo además todos los días, tengo que decirte. Todos los días, sobre todo antes de dormir, aunque solo sean unas pocas páginas, yo necesito ese cambio de registro. Meterme en otra historia y en otro mundo, y me ayuda pues a relajarme, a desconectar del trabajo del día a día, aunque uh-huh. el trabajo en la Galería de las Colecciones Reales, en la Dirección de las Colecciones Reales, es apasionante, pero lógicamente, bueno, pues requiere un esfuerzo continuo, y a mí la lectura me ayuda a cambiar de registro, y por eso es algo que necesito día a día.
0: ¿Y cuánto es leer mucho para ti?
1: A ver, yo leo más o menos unos 50 o 60 libros al año, que es bastante, pero yo conozco gente que lee muchísimo más, ¿eh? Por ejemplo, mi amigo Pedro, que vive en Lugo, lee más de 100 o incluso 120 libros al año. Eso es, imagínate, 2 libros a la semana como mínimo.
0: Sí, sí, tiene tiempo para leer.
1: Y claro, eso te da una amplitud de miras extraordinaria. A mí me encanta hablar con Pedro, que sin duda es uno de mis gurús de la lectura, porque todo lo que me recomienda es fantástico, está al tanto de todas las novedades, de los nuevos autores, asiste a presentaciones de libros, lee algunos premios determinados, por ejemplo el premio Goncourt, siempre él sabe que tiene que leer esa novela porque es una referencia sin duda, y bueno, es muy interesante la conversación con él, siempre... de muchas cosas, pero vamos, siempre tocamos el tema de qué estás leyendo.
0: Oye, tengo yo una curiosidad. ¿Cuál es tu autor favorito?
1: Pues yo me resulta difícil escogerlo, pero yo creo que si tuviese que seleccionar un ámbito, escogería la narrativa iberoamericana, el realismo mágico, vamos a decir, de García Márquez, por ejemplo, pero bueno, también Vargas Llosa, Isabel Allende también, y sin duda, esto sí que quiero resaltar, os voy a recomendar todo lo que escribe una autora argentina que se llama Claudia Piñeiro.
0: Me lo voy a apuntar.
1: Sí, apuntárosla, porque sus libros son éxito seguro. O sea, me encanta cómo escribe, las historias que presenta, cómo lo presenta, cómo va consiguiendo que el lector se consiga meter en la historia. Entonces hay muchas novelas de ella que me parecen fantásticas. Elena Sabe, por ejemplo, Betty Boo, Las viudas de los jueves, Tuya, son Una suerte pequeña, por ejemplo. Esa es una novela muy sencilla, pero muy curiosa. Una madre acompañada de un niño y su amiguito va a buscarlos al cole y el coche se para en un paso a nivel sin barreras. Y viene el tren.
0: Uf.
1: ¿Y qué haces entonces?
0: ¿Qué
1: y
0: haces?
1: De lo que tú haces o consigues hacer, pues deriva una historia que marca tu vida.
0: Uh-huh.
1: Es muy interesante. Claudia Piñeiro.
0: Claudia Piñeiro, lo tengo apuntada. ¿Y cuál es ese libro al que siempre vuelves?
1: Pues mira, yo creo... Yo no soy muy de releer, te digo. Pero sí es cierto que hay algunas novelas que he vuelto a leer. Incluso alguna más de dos veces. Sobre todo yo... resaltaría esos novelones, esas grandes obras del siglo XIX, sobre todo español, como Fortunata y Jacinta,
0: Galdós.
1: O La Regenta, ¿no? Que te explican
0: Clarín.
1: Tanto sobre sí. La realidad humana, la miseria humana también,
0: sí.
1: ¿No? Y bueno, también, por ejemplo, ya más tardío, o sea, del siglo XX, algunas obras, por ejemplo, de Torrente, Los goces y las sombras.
0: Maravillosa.
1: Bueno, estupendo, sí.
0: Uh-huh. ¿Y qué estás leyendo ahora?
1: Ahora mismo acabo de terminar. Ayer terminé Libre, de una autora que se llama Lea Ipi. Es un regalo y me encantó ese regalo, porque la verdad ha sido, pues eso, como la propia palabra lo dice, un uh-huh. tiempo regalado, una maravilla de lectura. Es una profesora, creo que es profesora de historia política, me parece, Lea Ipi, que cuenta su vida, su infancia en Albania. Entonces son los años en los que se produce el cambio de régimen y está contando cómo una niña vive en su casa esa transición desde el comunismo, digamos, más exacerbado, a todo lo que provocó el cambio hacia una vida que pretendía ser capitalista y que tenía también sus problemas, ¿no? Entonces cómo su familia se va adaptando de en esa transición, en un libro que puede ser a veces ella, ¿no? Resulta muy tierna en algunas de sus descripciones. Por ejemplo, tiene que viajar en un momento determinado cuando ya se produce la apertura a Grecia y cómo al llegar a Atenas ella descubre todo lo que en un país occidental se podía hacer y ella en su casa no podía hacer, como por ejemplo ir a una tienda a comprar un chicle sin hacer cola.
0: Uh-huh.
1: Y muy tierna, por tanto, en algunos ámbitos, pero muy terrible en otros. Entonces, sí, muy, muy, muy interesante. Trata más o menos desde la infancia, de 5 o 6 años quizá comienza la descripción, hasta la adolescencia. Muy interesante, muy recomendable.
0: Muy recomendable para el verano y para los que todavía no hemos cogido vacaciones y estamos ya deseando. ¿Tienes algo para nosotros que, aparte de Libre de Lea Ipi, que nos podamos llevar en la maleta?
1: Pues mira... me ha gustado muchísimo recientemente un libro de un japonés que yo no conocía, que se llama Masashi Matsuie, que se titula La casa de verano, que es un libro muy para arquitectos, tengo que reconocerlo, porque lo que cuenta es la vida en un estudio de arquitectura en Tokio, un arquitecto joven que entra a trabajar con un maestro y ese maestro tenía la costumbre de en verano trasladar su estudio con toda la gente que trabajaba en él, con una mentalidad japonesa evidentemente, a su casa de verano y quiere presentarse a un concurso muy importante un edificio cultural, ahora no recuerdo, creo que era una biblioteca y entonces bueno, cuenta todo el desarrollo de ese proceso, cómo el arquitecto va madurando, cómo aprende de las costumbres, las buenas costumbres del arquitecto maestro, ¿no? Es muy, muy, muy, muy delicado, muy, muy bonito. Luego también creo que sería muy interesante que quien nos esté escuchando, si quiere, lea Mil cosas, de Juan Tallón, que te hace reflexionar muchísimo sobre la vida que llevamos, sobre lo importante y lo que no es tan importante, sobre los agobios que muchas veces pues nos marcan el día a día y que nos hacen olvidar otras cosas que sí son trascendentes, ¿no? Entonces, eso de que los árboles no me dejan ver el bosque, pues aquí te lo cuenta de una manera muy sencilla. Es un libro muy, no muy extenso, y fantástico. Y luego también, dime, Pepa.
0: No, no, que pensaba yo preguntarte, Víctor, la gente que lee mucho también suele escribir.
1: Pues sí, la verdad es que sí, yo suelo escribir.
0: Pero no nos vas a contar nada.
1: Pero
0: de
1: no,
0: esto.
1: Eso es un secretillo, eso es un secretillo que no voy a revelar.
0: Te está dando un ataque de pudor.
1: Es una cosa como muy. Sí, exactamente. Me da mucho pudor. Así como no me da nada de pudor contar sobre lo que otros escriben, sí. Sobre lo que yo escribo, pues sobre lo que escribo, que no tiene que ver con museos, uh-huh. con arquitectura de museos, sí. O con museografía, pues me da bastante más reparo. Bueno. Así que me tengo que preparar psicológicamente para hablar de eso.
0: Bueno, pues nada, si algún día te preparas, pues estupendo. ¿Te quedaban en el tintero un par de recomendaciones, creo?
1: Pues mira, sí, me quedaban, porque también quería recomendaros otra de las obras que he leído recientemente y que va un poquito en la línea de Mil cosas también, ¿eh? Es de una escritora francesa que se llama Delphine de Vigan y ha escrito un libro que se titula Las lealtades, que es también muy interesante para reflexionar sobre lo que pasa en la actualidad con la juventud. Habla de un niño joven de unos 12 o 13 años que tiene problemas en su familia y cómo eso le impulsa a llevar una vida cierta medida desordenada que intenta ocultar, y bueno, cómo el entorno va descubriendo lo que le pasa, pues es muy interesante. Y hay otra novela de esta misma escritora que se titula Las gratitudes, también muy interesante, diferente. Son lecturas sencillas que para el verano creo que están bien, pero que tienen una moraleja importante de la que creo que podemos aprender mucho.
0: Pues ya sabemos lo que tenemos que echar a la maleta para que nos acompañe en las mañanas y en las tardes.
1: Bueno, y luego también, si queréis aprender sobre otras cosas, que no se os olvide, por supuesto, pues los catálogos y las guías breves de todas las exposiciones que hacemos en la Galería de las Colecciones Reales, que es otro tipo de lectura,
0: sí.
1: Pero que también están muy, muy bien. Ahora sabéis que hay en la galería la exposición Tejiendo la Vida Cortesana y la
0: sobre
1: exposición
0: textiles, ¿sí?
1: Exactamente. Uh-huh. Fernando Brambila, y una tiene un catálogo extraordinario, científico, y la otra una guía breve que te ayuda a aprender quién fue Fernando Brambila, ese pintor que es muy desconocido pero tan importante para la representación de los reales sitios. Así que hay muchos tipos de lecturas distintas.
0: Hay que pasarse por la Galería de las Colecciones Reales y este Exacto. Es un motivo tan bueno como cualquier otro.
1: Por supuesto.
0: Muchas gracias, Víctor Cajea. Un placer compartir
1: gracias
0: este ratito de radio
1: contigo.
0: Gracias
1: a ti, Pepa. Hasta la semana que viene.
0: Hasta la semana próxima.
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0: 11:31, 10:31 en Canarias. En las mismas Canarias a las que nos vamos a ir en un momento. Porque ustedes saben, se habrán dado cuenta de que en este programa nos iríamos a la playa en cualquier momento. Da igual a cuál playa, porque en España tenemos muchas y todas nos gustan mucho. Carlos Samper, buenos días.
9: Muy buenos días, Pepa.
0: Bueno, pues como nosotros continuamos aquí sin ver la playa en las mañanas de Radio Nacional, a quien vamos a saludar es a Daniel Díaz, que él sí se encuentra en una playa, en la de Las Canteras, en Canarias. ¿Qué tal, Daniel? Buenos días.
10: Hola, buenos días, Pepa. Sí, aquí estamos en esta playa de Las Canteras de Las Palmas de Gran Canaria, que mira el Atlántico a 25 grados a esta hora de la mañana. Nos encontramos en uno de sus extremos, en una playa que tiene algo más de 3 kilómetros de longitud. Estamos en La Puntilla, quizás una de las zonas más marineras y refugio antaño de pequeños pescadores. Todavía podemos ver pequeños barquillos en la arena a esperar para salir a faenar. Pero esta playa es también una de las joyas de la ciudad y ha sido reconocida como una de las mejores playas urbanas del mundo. Desde la zona de las Iser, donde se practican deportes como el surf, hasta la Peña de la Vieja y Subida Marina o Playa Chica, con su ambiente más familiar. Pero Las Canteras, como decimos, Pepa, es un universo en sí misma. Es, con su famosa barra, un arrecife que la protege el oleaje, en su gran mayoría observando los escasos 100 metros de la playa. Como decimos, esta playa ha evolucionado mucho y para comprender un poco cómo ha evolucionado y sobre todo cómo se vive en verano, estamos con Tino Armas. Él es fotoperiodista y creador del portal Mi Playa de Las Canteras. Buenos días.
11: Buenos días, Dani. Buenos días a todos.
0: ¿Qué tal, Tino?
10: Tino, a nosotros nos gustaría saber cómo es esta playa, cómo surgió y sobre todo cómo surgió Mi Playa de Las Canteras.
11: Bueno, la playa de Las Canteras es la playa icónica de la ciudad de Las Palmas. No se puede comprender la ciudad sin la playa de Las Canteras. Además, es una playa, un arenal que ha crecido en paralelo y ha una importancia brutal en cada vecino de esta ciudad, ¿no? Entonces, bueno, ¿cómo se creó Mi Playa de Las Canteras.com, que llevo ya 22 años dando información cada día. No hay, en 22 años no he fallado ni un día dando, bueno, las condiciones del mar y las condiciones donde uno se puede bañar con más tranquilidad, pues avisando de los posibles temporales, dando información, dando noticias, dando vivencias de gente histórica, de gente que ha pasado antes por nosotros y ha disfrutado de la playa, porque además es una playa que se lleva disfrutando desde los principios del siglo pasado. Entonces es una playa de las históricas del país y bueno, y tiene su importancia, ¿no?
10: Tino, ¿cómo se protege esta playa y sobre todo cuáles son sus amenazas?
11: Bueno, la amenaza es una de las pocas. La amenaza es una. Hay el cambio climático, el cambio del crecimiento, el crecimiento del nivel del mar por el calentamiento global. Bueno, tenemos una amenaza local que es la acumulación de arena. Esta es una de las pocas playas del país que acumula arena. Entonces, una de sus características, como nombraste antes, es la barra. Hay una dársena entre la orilla y el arrecife, un arrecife de arena compacta, primitiva. Entonces, al acumular arena, pues el fondo va disminuyendo y posiblemente, a lo mejor dentro de algunas generaciones, pues no hay. No habría darse, ¿no? No había zona de agua entre la orilla y la barra, ¿no?
10: Y nos vamos ahora al presente. ¿Cómo es la vida en la playa? Vemos mucha actividad, muchos usuarios, escuelas infantiles, gente que pasea por la avenida. ¿Cambia mucho el panorama, el perfil de los usuarios que disfrutan de esta playa de Las Canteras en verano con respecto a otras estaciones?
11: Bueno, sí, cambia un poco, porque en invierno, en temporada turística, pues hay mucho más extranjeros, los hoteles, los apartamentos, las viviendas vacacionales se llenan de turistas y se nota muchísimo más movimiento de fuera, ¿no? Ahora, o sea, es un verano, el verano en Las Canteras es un verano tranquilo, es un verano de la gente de la ciudad, es un verano que se anima muchísimo por las tardes, la chiquillería baja a la playa a bañarse, a coger olas, como decía, muchas familias enteras se movilizan por venir a la playa. Además, este año estamos teniendo un verano agradable, muy agradable, temperaturas estos días atrás un poco calurosas, pero parece que se están estabilizando y entonces se nota el ambiente veraniego. El paseo de Las Canteras, pues el paseo de Las Canteras, qué decir del paseo de Las Canteras, es uno de los grandes paseos marítimos de este país y muy usado. Posiblemente yo digo siempre que es como la calle o la vía más usada, más paseada de todo Canarias, porque además desde las 5 de la mañana, desde las 4 de la mañana hay gente ya haciendo deporte, caminando hasta altas horas de la madrugada, y es una playa muy animada en esa cuestión. ¿No?
0: Es una playa.
10: Tino, ya para finalizar contigo, nos gustaría saber por qué, digamos, la playa de Las Canteras está considerada una de las joyas, una de las playas.
9: playas urbanas mejores del mundo.
11: Hombre, es una playa que está metida dentro de una ciudad y además una playa con una biodiversidad enorme, es decir, a 5 metros de la... de una ciudad, posiblemente de la ciudad más importante de esta parte del Atlántico, pues hay un acuario donde tú con gafas y tubo te puedes meter y ver cómo los peces se te acercan, ver estrellas, pulpos, etcétera, ¿no? Y una de nuestras misiones es conservar ese acuario, que claro, es un privilegio, ¿no? Al lado de la ciudad, que tú salgas de la urbe y te camines 5 metros y te metas en ese mundo mágico, ¿no?
9: Pues muchas gracias, Tino, por atendernos.
11: Por aquí estamos y nada, todos a disfrutar de la playa.
9: Pues Pepa, seguimos como decimos hasta ahora las 10 y 38 casi de la mañana aquí en Canarias, con mucha actividad en esta playa y muchas escuelas infantiles. Los más jóvenes aprovechan el verano para hacer muchas actividades, otros pasean por la avenida y algunos otros se toman un café o desayunan en algunas de las cafeterías
0: porque
9: y
0: es
9: restaurantes.
0: La hora de desayunar de este, cuando te levantas tarde.
9: De esta playa de las Canteras, y precisamente nos vamos a acercar hasta uno de esos locales y estamos con Francesco, él es el encargado de esta cafetería. Nos gustaría comentarle, Francesco, buenos días.
12: Buenos días.
9: ¿Cómo es el ambiente en esta playa en verano?
12: Muy bien, tengo que decir la verdad, muy bien. Llegamos de una primavera no muy buena, tengo que decir la verdad, fue bastante duro. También porque considera que nosotros tenemos dos negocios en las Canteras y... Pero ahora, gracias a Dios, estamos trabajando bien. El verano parece que empezó. Están muchos turistas. Menos de Norte de Europa. Estoy mirando mucho más turistas italianos y turistas españoles de la península, más que todo.
9: ¿Y qué suelen, cuál es el perfil de ese turista? Un poco, ¿cómo son los hábitos aquí en la playa de las Canteras por la mañana? Cuando abres tu negocio, ¿a qué hora sueles abrir?
12: Nosotros abrimos al público a las 10 de la mañana. Empezamos antes con la preparación, pero abrimos al público a las 10 de la mañana. No tiene sentido abrir antes porque no estamos hablando de un área como puede ser la de Triano de Vegeta, donde están muchas oficinas. Este es un área más para disfrutar. Entonces, claro, los turistas se despiertan un poquito más tarde, entonces vienen a desayunar un poco más tarde.
9: Y no sé si tú notas mucho cambio en verano con respecto al perfil del cliente que visita tu cafetería.
12: Estoy mirando mucho menos nordeuropeo, esto sí. También seguro... porque afectará mucho el tema de la guerra. Por ejemplo, los rusos ya no están, americanos muy poco, y estoy mirando más que todo familias que vienen de Italia o de la península.
9: Pues Francesco, te agradecemos mucho que hayas atendido a Radio Nacional y que nos dejes esa fotografía un poco de cómo es el cliente que sueles atender por la mañana.
12: Encantado, muchas gracias a ustedes.
9: Gracias, buenos días. Pepa, seguimos, como decimos, miles de personas a esta hora ya utilizan la playa para nadar.
0: Daniel,
9: para hacer
0: hola.
9: Deporte. Hola.
0: Que sí, hay muchos miles.
9: Sí, ahora en una playa como esta que tiene 3 kilómetros, algo más de longitud, es difícil calcular las personas, pero sí, aquí alrededor de 20-30 mil personas se reúnen cada día en verano para disfrutar de la playa. Todavía es temprano, aquí en Canarias son las apenas 11 menos 20 minutos de la mañana, pero ya desde buena mañana se registra mucha actividad, muchos niños, como decíamos, muchas escuelas infantiles, muchos campus de verano que utilizan la playa para realizar actividades, y otros locales que aprovechan para disfrutar de la playa. Y por ejemplo, estamos con Leonardo, él es uno de los locales de Las Palmas, vecinos de Las Palmas de Gran Canaria, que utilizan esta playa. Buenos días.
13: Hola, muy buenos días y un gran saludo para todos los radio oyentes de Radio Nacional de España.
9: ¿Cómo empieza un día para ti que sueles venir a la playa? ¿Cómo es una jornada aquí en esta playa de las Canteras?
13: Pues yo suelo llegar entre las 8 o las 9 de la mañana más tardar. Monto mi sombrillita, monto mi silla y primero que nada, pues lo que suelo hacer primeramente es alimentar el alma con un buen paseíto por la playa de las Canteras, meditar un poco, incluso rezar, que yo soy muy creyente, Pero primero que nada alimentar el alma y el espíritu.
0: ¿Cuánto planazo, tiempo llevas viniendo el de la playa? Gente que va yo a la playa de las Canteras a disfrutar de una mañana en la playa. Daniel Díaz, gracias por contarnos todas estas cosas de esa playa magnífica en Gran Canaria. Son las 11:42 en Canarias, una hora antes.

0: Pues hasta aquí Marc Sala con sus cosas frescas.
1: Muy buenos días. Después de la semana pasada podemos afirmar que estamos más cerquita de conocer el verano ideal, que es nuestra obsesión estos días, aunque somos conscientes que nos va a costar. Pero para eso tenemos a nuestros amigos y a nuestros expertos que nos van a echar una mano.
0: ¿Qué sería de nosotros y nuestros amigos y nuestros expertos? Pues poca cosa.
1: Nada. Bueno, acuérdate del método. Vamos a tirar de familia, esas voces, esas caras en las que a veces depositamos confianza. Yo seguro que saben bien qué hay que hacer y después tiraremos también de algunos de los mejores, los expertos. La semana pasada hablamos de helado y en unos días hablaremos...
0: Hablaremos de más cosas.
1: Más cosas, exacto.
0: Vamos por partes, Marc. ¿Quién nos acompaña hoy?
1: Pues hoy tiro de un buen amigo, un actorazo, un tipo estupendo. Lo conocimos en Al salir de clase van ahí los siete, cuando era un pipiolo, pero ahora está imparable con sus machos alfa.
0: No me lo digas. No me lo digas.
1: Pues sí, todo para ti.
0: Es Raúl Tejón. Raúl, buenos días.
2: ¿Qué va? Si soy Fernando Gil, ¿te imaginas?
0: Bueno, me quedo muerta. ¿Serías capaz de hacerme esto?
2: No, sería capaz, no sería capaz.
0: Bueno, yo, no sería capaz. Yo de ti casi que me lo creo todo, ¿eh? Ya te lo digo.
2: No, mi personaje. Yo soy mucho más formal.
0: Bueno, esto está por ver, pero vamos a comprobarlo de aquí a un ratito. Que tenemos
2: bueno,
0: nosotros.
2: Ahora, luego me dices.
0: Sí, tenemos nosotros mucho interés, Raúl, en que nos cuentes cuál es tu plan de vacaciones.
2: Pues mi plan de vacaciones es escaparme en cuanto tenga 3 días libres. Porque no tengo mucho. Es verdad que afortunado soy, no me puedo quejar. Problemas del primer mundo, no tener vacaciones. Y soy afortunado porque trabajo mucho. Pero el plan ideal es, en cuanto te juntas 3 días, irte al mar.
1: Eso es lo que te iba a preguntar. Cuando tienes esos 3 días, ¿haces siempre lo mismo? ¿Vas variando?
2: Si tengo 3 días, al mar directamente, sea donde sea. Me da lo mismo norte que Mediterráneo, que Huelva, que Cádiz, que el Algarve. Quiero ver mar y meterme en el mar y descansar ahí 3 días, ¿no? Si tengo más de 3 días y me lo permite un poquito más y tal, voy al mar y buceo.
0: Oye, pues es un planazo.
2: Pero esto ya necesita un poquito más de tiempo.
0: Yo te iba a preguntar.
2: Y si no, pues si no, Madrid también se está muy bien en verano, ¿eh? Yo reivindico mucho Madrid en verano.
0: Yo te iba a preguntar cuál es tu mar favorito, pero ya veo que cualquiera te vale.
2: A mí cualquier mar me vale. Cualquier mar de España me vale. Que a todos les encuentro una gracia, ¿no? Desde bañarte congelado en Galicia, que me gusta, o en el Algarve, a lo que más me gusta a mí, que es el Mar Menor, que a mí el agua del Mar Menor es la que me viene bien por temperatura. Así que todo me viene bien.
0: ¿Y no está un poquito cálida el agua del Mar Menor?
2: ¿Qué dices, loca? No. El Mar Menor está estupendo. Esa es la temperatura que tendría que tener todo el mar.
0: ¿Pero qué está a 0 grados, ni frío ni calor? ¿O está a 36 la temperatura?
2: No. Está caliente y es la única manera de que yo pueda aguantar 40, 50 y 60 minutos en el agua sin neopreno.
1: Ahí chapoteando. Oye, después de los rodajes, necesitas muchas vacaciones. Es decir, supongo que un rodaje desgasta mucho, ¿no? A nivel personal, por la historia del papel, del actor, y también a nivel de los horarios, que no son fáciles los horarios de un rodaje.
2: Pues fíjate lo que te digo. Sí necesitas descansar, necesitas un poco como hacer así, soltar un poco de la inercia que vienes, porque llega un momento en que sobre todo cuando los rodajes son muy largos, por ejemplo Machos, que las temporadas son 4 meses y pico, entras ya como en una vorágine de que ya no sabes. Nosotros además no tenemos set, es todo escenario natural, con lo cual no sabes si hoy te toca por la mañana, mañana de tarde, pasado de noche. Entonces vamos un poco así. Entonces sí es necesario soltar, pero fíjate que a mí el rodaje no es lo que me cansa. A mí los rodajes no me cansan. Yo donde mejor puedo estar sin hacer el mal, porque si no se me empiezan a ocurrir malas ideas, es en un set. En un set o en un teatro o haciendo algo de lo que me corresponde.
1: ¿Y qué es lo que te hace necesitar vacaciones?
2: Todo lo que viene alrededor de todo eso. Es decir, las promociones, los eventos, todo eso me cansa mucho más. Hay que pensar, además es que hay que pensar, y no, y tienes un evento y que tienes que buscar estilismo y tienes que no sé qué. Entonces es estar para un evento que dura una noche, dos, pero que necesitas estar muchas veces, o bien porque sea un evento de Netflix, o bien porque sea un evento de una marca para la que trabajas, o bien para un montón de... o bien porque vienen las citas anuales, ¿no? Pues vienen los Feroz, vienen los Goya, vienen, y hay que estar, ¿no? Porque hay que generar industria y hay que apoyar y hay que tal. Pero todo eso para mí supone mucho más desgaste que estar en mi casa estudiando y al día siguiente llegar al set y hacer lo que me toca y lo que sé hacer. Eso no me suele cansar. Hay jornadas más cansadas que otras, ¿no? Pero eso no me suele cansar. Me suele cansar lo que viene alrededor.
0: Raúl, ¿cuáles son las vacaciones menos parecidas a las que te gustan que has interpretado en una serie o en una peli?
2: Las vacaciones menos parecidas a lo que yo pensaba que me podía gustar era irme a Las Vegas, porque a mí me hablaban de Las Vegas y yo decía, pero por favor, si eso tiene que ser una falla, pero en Estados Unidos, ¿no? Todo cartón piedra, dispuesto a arder. Y llegué y debí de reconocer que Las Vegas, por una parte, me asoló, porque es verdad que por la noche es terrorífico y se convierte un poco en Walking Dead con todo el tema que tienen con el fentanil y otras muchas cosas, pero es verdad que me fascinó Las Vegas porque es más real de lo que yo creía que iba a ser, y lo disfruté. Y es verdad que aunque hay toda esta parte que a mí me interesa mucho menos del juego, de la bebida y de otras muchas cosas, es una ciudad que es efervescente a nivel cultural. Hay conciertos, hay espectáculos y es una ciudad que no para en ese sentido. Y eso me gustó mucho, Las Vegas.
1: Bueno, Raúl, vamos, si te parece, con un test sobre las vacaciones.
2: Venga.
1: ¿Vacaciones en verano o fuera de temporada?
2: Vacaciones fuera de temporada.
0: ¿Mar, montaña o ciudad?
2: Mar, sin duda alguna.
1: ¿En familia, con amigos o solo?
2: Pues las tres me gustan.
0: ¿Descanso total o viajes aventureros?
2: Mitad y mitad.
1: ¿Desconectar de las redes sociales o colgarlo todo en las redes sociales en verano?
2: Desconectar también un poquito de las redes sociales.
0: ¿Vacaciones con machos alfa o con machos menos alfa?
2: Con macho menos alfa, desde luego.
1: ¿Vacaciones en Getafe o lejos de Getafe?
2: Pues un poquito de Getafe también me gusta, ¿no? Me gusta estar también un poquito en Getafe en verano y parar aquí en casa un poquito.
0: ¿Dentro o fuera del armario?
2: Fuera del armario, sin duda. O sea, no vuelvo dentro del armario ni loco, ni con camisa de fuerza.
0: Hombre, el verano siempre es mejor pasarlo a la fresca, evidentemente. Y el resto del año también.
2: Siempre a la fresca.
1: Oye, ¿cine o serie?
2: Siempre. Qué difícil me lo pones, pero yo sigo teniendo un amor por el cine que es muy potente.
0: Raúl, ¿estás con algún libro ahora?
2: Pues mira, me acabo de terminar un libro de Stefan Zweig, que es la discusión que tuvieron Calvino y Castelo.
1: Madre, algo así relajadito, ¿eh?
0: Sí, algo ligero.
2: Pues mira, es muy relajadito porque es un libro que habla de la tolerancia y cómo la tolerancia se puede imponer ante el autoritarismo. Y siempre va a ganar la tolerancia frente al autoritarismo. El autoritarismo puede que gane a corto plazo, en un breve periodo de tiempo, pero la tolerancia siempre le supera.
0: Estamos muy de acuerdo. No te vayas, Raúl, que todavía tenemos
1: más. Una cosilla más. Y además puedes intervenir como cuando quieras en el rato que vamos a conversar ahora, porque para el verano ideal, obviamente, tiene que haber libros, tiene que haber lectura.
0: Claro.
1: ¿Qué mejor plan que esa lectura tranquila en la playa, en la cama, mirando a la montaña? Así que hemos citado a Susana Santaolalla, la jefa de los libros de arena de esta casa, para que nos cuente. ¿Qué tal, Susana?
3: Pues muy bien, muy contenta de estar aquí con vosotros.
0: ¡Qué alegría!
3: ¡Ay, bienvenida! ¡Qué ilusión! ¿Cuánto tiempo sin estar juntas en un micro?
0: Es verdad.
1: Oye, tú tienes un plan ideal, un verano ideal en la literatura, ¿cómo tiene que ser? No sé, porque habrás hablado con mucha gente.
3: Sí.
1: ¿La gente tiene como algo estándar o cada uno a su
3: manera?
1: Es
3: que ese es el problema, cada uno a su manera. Yo os voy a contar cuál es mi verano ideal. Tengo que ser súper sincera. Mi verano ideal es sin libros.
1: ¿En serio?
3: Claro, yo voy a explicar. Es horrible esto que estoy diciendo, perdonad.
0: Esto es una confesión.
1: Estás arruinando
3: el chiringuito. Esto es tremendo. Pero ¿sabes qué pasa? Que yo durante el año leo una media de 3 libros a la semana. Porque claro, tengo que entrevistar a los autores. Entonces yo llego un poquito
1: saturada.
3: Saturadita al verano. Entonces suelo leer un libro. Pero esa soy yo. el resto es totalmente diferente.
1: Pero en general tú notas que la gente busca, ¿no? Y también por lo que publican las editoriales, que tú lo conocerás perfectamente.
3: Claro, es que fíjate,
1: buscan cosas más ligeras.
3: Sí, buscan gente, la gente
1: reírse,
3: busca,
1: sí, enamorarse.
3: Mira, es muy complicado porque a lo mejor lo que para mí es maravilloso, para ti, Marc, es un rollazo.
1: Sí, eso,
3: o sea,
1: claro.
3: Eso es muy difícil. A lo mejor hay gente que prefiere, pues eso, algo más suave, más fácil, que no significa que sea mala literatura. O sea, cuidado, ¿eh? O sea, eso no tiene nada que ver. Por ejemplo, yo personalmente recuerdo hace 3 veranos o 4 veranos que leí Nuestra parte de noche de la escritora argentina Mariana Enríquez, que fue premio Herralde, y para mí fue el verano de... Vamos, ¿qué recuerdo de ese verano? Ese libro. Entonces, claro, hay que tener un poco de cuidado, porque si coges el mejor libro y lo dejas para el verano, puedes convertirte en una social, que es lo que me pasó a mí.
1: Todo el día lindo.
0: Claro, a mí me pasó con El jinete polaco, de Muñoz Molina.
3: Es que ese es maravilloso.
0: Recuerdo
3: también
0: ese verano del 93, no se me olvida, en una edición de bolsillo, me acompañó Muñoz Molina hasta la página 40. Yo no sabía qué era lo que me estaban contando, pero en la página 40 la novela se abrió ante mí y fue maravilloso. Ya no pude hacer otra cosa en ese mes de vacaciones, claro, más que dejarme llevar por la lectura.
3: A mí me pasó con Mariana Enríquez. Hasta la página 100 decía, bueno, un libro más. Pero a partir de ese momento, claro, entonces no sé si es mejor tener ese libro en verano, porque ya no quieres ni chiringuito en la playa ni nada. Hay que tener un término medio.
1: Oye, te hemos pedido algunas recomendaciones, sí, ya que está. Porque
3: sí,
1: por si acaso alguien va despistado todavía y no tiene libro para el verano, que nos digas un par o tres de lo
3: mira,
1: que más,
3: ejemplo,
1: te ha gustado.
3: Lo que decíamos de la literatura fácil, decir literatura fácil es decir también, pues, que tiene un lenguaje sencillo, que son capítulos cortos, que no hay grandes reflexiones, que no hay grandes descripciones, es todo muy ágil, ¿no? Predomina la acción antes que la reflexión, el ritmo es mucho más trepidante, pocos protagonistas, pocos personajes, eso es clave también para una literatura fácil, que haya 2, 3, 4 personajes para que si de repente estás en la playa, luego te vas a duchar para ir a cenar, coges el libro 2 días después, como hay 3 personajes, es muy
0: fácil.
3: Exacto, si te pones a leer 100 años de soledad, olvídate que no vas a poder. Bueno, hay una lectura, además yo creo que con Pepa lo he hablado, que es La paciente silenciosa, que se lo recomendé a Lourdes Maldonado hace un tiempo, del escritor chipriota Alex Mikelides, que es un thriller psicológico que cuenta la historia de una mujer que es una pintora que asesina a su marido y deja de hablar por completo. Y está en un psiquiátrico y es alucinante. Brad Pitt ha comprado los derechos para llevarlo al cine, se han vendido casi 3 millones de ejemplares, juega con el lector, apuntad, y te deja completamente extasiada, o sea, se ríe de ti. Eso es literatura fácil, uh-huh, pero bien escrita.
1: Vale.
3: Una literatura fácil para mí que no está bien escrita, pues 50 sombras de Grey.
1: Por ejemplo.
3: Por ejemplo, con todo el cariño y todo el respeto. Pero esta es una literatura que Mikelides lo ha trabajado mucho. Pasa lo mismo con el francés Pierre Lemaitre. ¿Sabéis? ¿Le conocéis al francés Pierre Lemaitre? Es un escritor de thriller bestial. Escribió Vestido de novia. ¿Lo habéis leído?
1: No.
3: Por favor.
1: No.
3: Por favor.
0: Tenemos que.
3: Sí,
0: okay.
3: Además es una novela cortita. Este libro, el problema que tiene este libro es que si te lo llevas de vacaciones, pues eso, vas a perder

0: Tembra, y es de la escritora cubana de moda Elaine Vilar Madruga, es una escritora muy joven. Os voy a decir de qué va. Vais a alucinar. Las mujeres de un pueblo perdido en las montañas experimentan una extraña calentura y una noche, sintiéndose llamadas por Dios, se escapan de sus casas, se escapan de sus maridos y regresan a la mañana siguiente recubiertas de un polvo dorado y todas embarazadas. Además, todas afirman ser la madre del nuevo Mesías. ¿Cómo os quedáis?
1: Pues que tengo ganas de leer las 699 páginas que vienen porque hay que saber qué ha pasado aquí esta noche.
0: Además, con realismo mágico, que los escritores jóvenes están empezando a no tener miedo a escribir realismo mágico.
1: Cierto. Oye, Susana, te hago una pregunta que también le voy a hacer a Raúl. Una última cosita. ¿Tu lugar secreto y maravilloso para desconectar en vacaciones cuál es?
0: Galicia. Con esa agua helada.
1: No puedo estar más de acuerdo.
0: Por favor.
1: Raúl, ¿y el tuyo? ¿Cuál es ese lugar donde desconectas y no le cuentas a casi nadie que has estado allí porque no quieres que se masifique?
2: Pues yo te diría que estaría por las Canarias.
1: Bueno, no está mal. No está
2: que
1: mal.
2: Me parece. Que es que ya no me hagas elegir isla porque hay unas cuantas en las que puedes desaparecer y que es un rincón maravilloso que además a lo que te invita es a llevarte un libro de los grandes, de los de 600 páginas y decir que no me busque nadie.
1: La piel hembra, por ejemplo, la recomendación que nos ha hecho
2: por
1: Susana.
2: Por ejemplo.
1: Los dos sois de Atlántico. Marc, ¿y tú qué?
3: Yo soy de Baleares.
1: Mójate.
3: No tengo ninguna duda. Y no voy a decir cuál de las...
1: Bueno, yo soy de Atlántico.
2: Yo lo sé.
1: En Cádiz. ¿Lo sabes? No lo cuentes porque igual...
2: No lo voy a contar, que si no le buscan.
1: Claro, y le piden autógrafos y no le dejan descansar. Así es.
2: Claro.
1: Raúl Tejón, gracias por acompañarnos hoy. Un beso.
2: A vosotros.
3: Chao, Raúl.
1: Y un beso también a Susana Santaolalla. Gracias por tus recomendaciones.
0: A vosotros siempre.
1: Esto de que elijas Galicia para tus vacaciones me ha tocado la patatita.
0: Siempre, siempre.
1: Que lo sepas. Marc, hasta la semana que viene.

Llegamos al mediodía, a las 11 en Canarias. Será entonces tiempo de noticias. Vamos a conocer la actualidad nacional e internacional, lo que está pasando en España y en el mundo. Y luego hay más mañanas aquí en Radio Nacional de España, como todas las mañanas.

0: Es mediodía, las 11 en Canarias.
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0: Buenos días. La Audiencia Nacional pregunta a la Guardia Civil si hubo avisos previos a la entrada masiva de migrantes en Ceuta el pasado jueves, cuando cruzaron la frontera desde Marruecos más de 70.000 personas. Leticia Odivert.
2: La jueza María Tardón da un nuevo paso en las diligencias previas abiertas. Ahora pregunta a la Guardia Civil sobre el dispositivo desarrollado, en concreto sobre las operaciones de rescate en aguas españolas. Asimismo, en este oficio pregunta a los agentes de la ciudad autónoma si tenían alguna información en los días previos de que les hubiese podido alertar sobre esta entrada. Es el segundo informe que pide la juez de guardia de la Audiencia Nacional para dirimir si es competente para abrir una investigación penal. El primero fue la Policía Nacional tras la querella del partido Justitia Europa, que ve en la entrada posibles indicios de delitos de organización criminal, tráfico de personas o contra la soberanía española.
0: El Partido Popular insiste en su argumento, dice Miguel Tellado, que el gobierno sabía que se iba a producir esa entrada masiva.
3: El gobierno lo sabía, tenía que saberlo. Porque España cuenta con servicios de inteligencia de primer nivel. Y estamos seguros que los servicios de inteligencia de nuestro país no fallaron.

0: Sobre el terreno, en Ceuta, Cruz Roja está atendiendo unas 2.000 personas en la playa del Trampolín y en los alrededores del CETI, repartiendo comida y agua, proporcionando también atención médica en la ciudad autónoma, que está lejos de recuperar la normalidad. Nuria Galán, buenos días.
1: Hola, buenos días. Y el delegado del gobierno mantiene que en Ceuta permanecen todavía 2.500 migrantes que se encuentran sobre todo en algunas barriadas de la periferia de la ciudad, a las que también ha lanzado un llamamiento a la tranquilidad. Según ha dicho, se mantiene el refuerzo policial y todavía hay en las calles ceutíes más de 1.000 agentes entre Policía Nacional y Guardia Civil, a los que se suman los integrantes de las Fuerzas Armadas. Miguel Ángel Pérez Triano.
2: Tengo que decir que la media en España de policía y guardia civil es aproximadamente de 4 agentes por cada 1.000 habitantes en todo el territorio nacional. La media en Ceuta, esa media se eleva hasta 14, y eso sin contar con los refuerzos que tenemos actualmente en nuestra ciudad.
1: El delegado recuerda que la policía también sigue trabajando en los expedientes de reseña de los migrantes que han entrado en Ceuta y se está priorizando el de los menores no acompañados. Asegura que 528 de ellos ya tienen su reseña y han ingresado en centros de acogida. Reconoce en cualquier caso que aún hay jóvenes en la calle y esa ahora es la prioridad.
0: Operación contra una rama del cártel de Jalisco dedicada al tráfico internacional de metanfetamina camuflada en líquido de vainilla. La policía ha detenido a 13 personas. Javier Alberto, buenos días.
3: Buenos días. Sí, la red había introducido casi 2,5 toneladas de metanfetamina llegadas desde México a España por vía marítima en contenedores que transportaban líquido de vainilla, donde la droga venía disuelta. Gracias a esta operación conjunta de la Policía Nacional y la Oficina Antiestupefacientes de Francia, se ha desmantelado toda la capacidad logística del grupo, incluido uno de los mayores laboratorios clandestinos en Europa dedicados a extraer, purificar y cristalizar la metanfetamina desde el líquido. Se han practicado registros en Barcelona, Lleida y Tarragona. Hay 13 detenidos, como dices, 12 de ellos ya están en prisión provisional, acusados de integrar la organización criminal y de un delito contra la salud pública. Esta operación contra esta rama del cártel de Jalisco Nueva Generación, el más poderoso y violento de México, se inició en junio y supone una de las mayores aprehensiones de metanfetamina realizadas hasta la fecha en nuestro continente.
0: Y la Guardia Civil, en colaboración con la Policía Nacional de Ecuador, ha desarticulado otra organización criminal internacional que introducía en España grandes cantidades de cocaína a través de diversos puertos, principalmente en Málaga, Algeciras y Valencia. Se ha incautado 1 millón de euros y hay 8 personas detenidas. Son las 12:04, las 11:04 en Canarias. 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

0: bien suena este piano a las 12 y 6 minutos de la mañana, cuando en Canarias es una hora antes. Y es que hoy queremos acercarles la historia de una artista que está llevando la música y el piano muy lejos. Ella es Elsa Muñiz, es pianista, es compositora, es creadora de Piano Telling, un formato del que ahora vamos a saber más, y gracias a la calidad de este proyecto ha sido seleccionada por Sounds from Spain y el ICEX, el Instituto de Comercio Exterior, para representar a España en Nueva York. Elsa Muñiz, muy buenas, bienvenida.
1: Muy buenos días, Pepa, ¿qué tal?
0: ¿Cómo estás?
1: Pues muy ilusionada y muy contenta, la verdad, de haber podido aprovechar esta oportunidad y estar aquí en directo desde Nueva York.
0: Madre mía, desde Nueva York en directo, que será un poquito temprano por la mañana, ¿no? Dime que son las 6 y 7 minutos de la mañana.
1: Efectivamente.
0: Bueno, gracias por atendernos, porque uno no se levanta a las 6 de la mañana todos los días.
1: No, pero bueno, es un placer para mí, la verdad, estar con vosotros y contaros esta historia.
0: También para nosotros, Elsa. Para poner a los oyentes en contexto, cuéntanos en qué consiste el proyecto Piano Telling, por favor.
1: Pues mira, es un espectáculo en el que uno mis composiciones para piano con historias personales y también con proyecciones visuales, con caligramas. Y al final la idea es que el público no solo asista a un concierto de piano, sino que viva una experiencia inmersiva y completa y multidisciplinar.
0: ¿Y cómo te sentiste tras conocer la noticia de que ibas a representar a España en Nueva York?
1: Pues muy ilusionada, fue un sueño, ¿no? Yo no me lo creía. Cuando lo vi dije, wow. O sea, bueno, pues el proyecto parece que está funcionando si ellos consideran que puedo ir y que tengo esta oportunidad, ¿no?
0: ¿Y cómo ha sido la participación?
1: Pues muy, muy intensa, la verdad, porque han sido días de muchas conferencias, de reuniones y encuentros con profesionales de todo el mundo. Entonces, bueno, aprovechando muchísimo también para conocer espacios culturales de Nueva York, e imaginar cómo podría ser, pues, llevar este proyecto a diferentes escenarios internacionales.
0: Elsa, me gustaría hablar de tus comienzos en el mundo de la música, porque más jovencita no has podido empezar. Con 3 o 4 años, alguien te regala un teclado de juguete. ¿Cómo fue eso? ¿Quién te lo regaló?
1: Pues mi padre, yo creo que era un músico frustrado. Y decidió regalarme un tecladito pequeño. Sí. Y ahí empezó. O sea, ya empecé después a asistir a clases con ese teclado de juguete. Y desde ahí empezó la aventura, ¿no? Entonces, bueno, yo creo que mi vida hubiese sido completamente diferente si no me hubieran regalado ese piano.
0: Elsa, pero ese piano que era de juguete, tú, tan pequeñita, no podías más que aporrearlo, permíteme, o ya tenías una idea del ritmo y de la música que te permitía sacar algún sonido coherente de ese tecladito.
1: Qué va. Yo al principio era así, un juego, o sea, fue totalmente así, ¿no? Y me encantaba. Entonces, bueno, pues empezó así, como un juego, y mira, al final.
0: Y mira dónde
1: pues
0: estás.
1: Acabo siendo, sí, en Nueva York. Sí, la verdad que muy bien.
0: Ese teclado fue creciendo contigo, quiero decir que hubo más teclados en tu vida a medida que ibas formándote y que ibas aprendiendo. ¿Dónde te has formado? Cuéntanos.
1: Pues mira, empecé cerca de mi pueblo, que yo vivo en Boiro, empecé en Ribeira, y luego al acabar el profesional me fui a Vigo, al Conservatorio Superior, y luego ya pasé a irme a Polonia, hacer allí, bueno, una beca Erasmus y quedarme allí haciendo un posgrado. Y luego yo me vine otra vez. Bueno, estuve allí unos años formándome y luego volví a Galicia.
0: ¿Y vives en Boiro, en donde has nacido?
1: Sí, volví a mis orígenes.
0: Es un sitio maravilloso para vivir. El que no lo conozca debería conocerlo.
1: Sí, totalmente. De hecho, últimamente hay muchísimo turista en Boiro.
0: Es que...
1: Porque... Sí, es un sitio muy tranquilo, entonces, bueno, pues tiene muchísimas posibilidades a nivel de una vida tranquila y a la vez, pues muchísimo ocio también en verano, ¿no?
0: Claro que sí. Tu música, Elsa, supera los 4 millones de reproducciones en plataformas digitales. Has conseguido llegar a muchos oyentes. ¿En qué te inspiras a la hora de componer tus temas?
1: Pues me inspiro en historias reales, ¿no? Historias que me han pasado a mí en primera persona. Y yo siempre comento, ¿no?, que no escribo normalmente porque alguien me diga tienes que escribir esto o basándome en una idea previa, sino en una emoción, ¿no? Me tiene que pasar a mí, tengo que conectar con esa historia para poder contarla y para poder escribir algo. Entonces me inspiro, pues eso, en emociones reales.
0: Sé que alguna pieza has compuesto en una batea en la Ría de Arosa, que para quien no conozca lo que es una batea, pues es una plataforma donde se crían mejillones, almejas y otras especies marinas. ¿Cómo se te ocurre, en qué momento y por qué se te ocurre ir a una batea, sentarte allí y empezar a sentir la música que quieres componer?
1: Pues mira, mi padre y mi madre pues dedicaron toda su vida a trabajar en el mar. Nosotros teníamos una batea y fue pues como un homenaje hacia él, porque mi padre falleció y decidí pues hacerle un homenaje a él y a todas las personas que trabajan en el mar de manera pues muy dura, ¿no? Y creo que podía ser, bueno, un buen homenaje y llevar un piano a un lugar como una batea, que no es pues lo más común. Pues podía ser un buen homenaje, un buen tributo, ¿no?, a toda esa gente. Y después, bueno, pues se lo presenté a Alimentos de España y al Ministerio de Pesca y se convirtió en una campaña que ellos utilizaron, la verdad. Y bueno, pues muy contenta con el alcance y el resultado del proyecto.
0: Hombre, tiene mérito llevarse un piano a una batea.
1: Sí, bueno, cuando lo hicimos teníamos nuestras dudas de si va a salir bien, pero mira, al final creo que queda un proyecto bastante chulo y que lo podéis ver ahí en YouTube completo, está en la página del Ministerio y se llama Presentimiento y se puede ver ahí completo. Y también cómo se hizo, que hicimos también un making of.
0: También tiene mérito componer piezas como las que tú compones. Elsa, háblanos de tu formación. ¿Qué peso tiene en tu carrera profesional? Antes nos has contado dónde te has formado, dónde has aprendido música. ¿Es importante la preparación académica si te quieres dedicar a la música?
1: Sí, totalmente. Pero bueno, yo estoy muy a favor también del tema de aprender por ti sola, ¿no? De improvisar, porque es cierto que... bueno, yo tengo una formación clásica de piano y en tema de composición yo siempre partí del tema de improvisar y de crear mis piezas, ¿sabes? Basándome en el juego, en probar. Y yo no tengo una carrera de composición, pero compongo. Y lo hago porque para mí es una manera de comunicar y de hablar, ¿no?, a través de la música. Y creo que también, aparte de tener una formación, también hay que atreverse, ¿no?, atreverse a crear, a expresar también tus emociones y tus sentimientos y no tener ese miedo que muchas veces pues en lo clásico es como, bueno, no voy a hacerlo porque pues eso, no tengo la carrera, por así decirlo, ¿sabes? Creo que pues eso, ser autodidacta también tiene su punto de importancia y creo que puede también contar historias, ¿no?
0: Y mucho mérito. Elsa, tengo yo una curiosidad. ¿Cómo te hace sentir que tu música y tu estilo estén gustando tanto al público y a profesionales de la industria?
1: Pues bueno, no me lo creo muchas veces porque tengo un poco ese síndrome de la impostora que digo, bueno, que vengo del clásico, es todo tan exigente y digo, nunca es lo suficientemente bueno, ¿no? Entonces, bueno, a veces me lo creo mucho, digo, no sé si me lo están diciendo por cumplir. Pero tengo que asumir un poco que la cosa está funcionando. Y bueno, de hecho, antes de que termine la entrevista, me gustaría contar que gracias a estar aquí en Nueva York he conseguido poder presentar mi proyecto la semana que viene aquí en un concierto, el próximo martes. Entonces, bueno, invitar a la audiencia que está aquí en Nueva York, si hay alguien escuchando desde Nueva York, pues que se pasen el próximo martes, que estaré tocando en el barrio Art Space a las 8 de la tarde. Sí, el barrio Art Space.
0: Barrio Art Space, 8 de la tarde. ¿La dirección la tenemos?
1: Espera un segundo. Está cerca de... de Central Park.
0: Vale, o sea que está bastante céntrico. Quien ande por Nueva York ya lo puede buscar.
1: Sí, si lo buscan ahí, sí, por aquí las direcciones no son cortas precisamente.
0: Vamos a escuchar, Elsa, una de tus composiciones, New Beginnings, la cual acompañas de un micro relato que comienza así. Comienzo es la parte más complicada de cualquier tarea. Esta pieza habla de eso precisamente, pero no solo de la parte complicada, sino también de la ilusión y las ganas de esos comienzos. ¿Vives los comienzos y el inicio de tus proyectos con esa ilusión y esas ganas?
1: Sí, lo intento. Hay mucha duda siempre, ¿no? Porque soy una persona que, como buena gallega, pues dudo un montón, pero sí que me considero una persona que pone mucha ilusión y mucha motivación en lo que cree, ¿no? Entonces, estos nuevos comienzos fueron esa parte de dejar mi trabajo estable de profesora para centrarme por completo en los sueños y en este caso, pues, en mi música y en poder vivir de ello, ¿no?
0: Elsa, ¿hasta dónde quieres llegar?
1: Pues poder desarrollar mi carrera musical de manera plena, ¿no? Y que llegue a muchísima más gente y que conecte, sobre todo, ¿no? Que aunque sea poca a la audiencia, que a esas personas pues les emocione y les toque lo que estoy haciendo.
0: Seguro que esa audiencia no es poca. Elsa Muñiz, que el martes próximo estará a las 8 de la tarde en el barrio Art Space de Nueva York. Merece la pena, si están por allí, que se acerquen a escuchar a esta mujer que es pianista, que es gallega y que es una artistaza. Yo te deseo todo lo mejor, Elsa, y te agradezco mucho que hayas querido compartir con nosotros este tiempo de radio.
1: Muchísimas gracias a ti, Pepa. Ha sido un auténtico placer poder hablar con vosotros.
0: Un abrazo, hasta luego, hasta siempre.
1: Un abrazo muy fuerte, hasta luego.

0: Y este es el momento en el que voy a saludar a Carlos Núñez, que ya está dispuesto a contarnos qué pasa en España y en el mundo. Hola, Carlos.
1: ¿Qué tal? ¿Cómo estás? Pues mira, 6 días durmiendo al raso, se dice pronto, pero menores durmiendo al raso ya 6 días, unos 1000, en Ceuta. Y vuelven las llamadas de auxilio a la solidaridad por parte del presidente de la ciudad autónoma, Juan Jesús Vivas, que de momento no van a atender ni siquiera en su propio partido. Ocurrió con Canarias, se cambió la ley, están obligados al reparto, pero los populares en gobiernos con Vox no quieren ni hablar del peluquín. Hoy, en mediodía, hablamos además de todo esto, de la polémica política, de la polémica tecnológica y sobre todo de la información que ha recopilado Marcelino Madrigal, experto en ciberseguridad y redes, que ha monitorizado los movimientos previos y posteriores de miles de cuentas que agitaron el bulo de papeles y trabajo garantizado más allá de la frontera del Tarajal. También de la sequía en Centro Europa, evento puntual o tendencia, Pepa. Muy preocupante lo que está pasando en Centro Europa con los ríos, lo contamos enseguida.
0: Pues yo lo que voy a hacer es estar pendiente de todo lo que cuentes, porque así me entero de lo que está pasando.
1: Claro, antes... y nos iremos también al sonorama, por supuesto. Que ahora sí, ya lo tenemos en marcha y hay que disfrutar del ambiente, aunque sea en la distancia.
0: Lo que nos gusta, un festival.
1: Lo que nos gusta, sí.
0: Déjame que diga que Las Mañanas es un programa que también han hecho José Luis Beltrán en la realización, Yolanda Náñez, Diana Fernández y Lucía Higuera en la producción, y nuestros ingenieros de sonido han sido Raúl Duque, Jesús López, Manuel Vaquero, Gema Fernández, Daniel Rodríguez, Mario Galán, Víctor Represa y Elena Trapero. Y mañana volvemos a las 7 de la mañana con Lara Hermoso y con la información, y nosotros a las 10 de la mañana, hasta este momento que dejamos la antena de Radio Nacional en manos de Carlos Núñez. Te escuchamos, Carlos.
1: Gracias, Pepa. 12 y 21 minutos, 11 y 21 en Canarias.
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1: El Partido Popular en rebeldía contra la ley de extranjería que obliga al reparto de menores llegados a nuestro país en situación de vulnerabilidad ya no es cuestión de solidaridad, es ley, y el PP nacional y los gobiernos autonómicos que comparten con Vox se oponen frontalmente al traslado de menores migrantes desde Ceuta. El presidente de la ciudad autónoma, Juan Jesús Vivas, asegura que están desbordados. Hay unos 1000 menores en la calle.
3: La entrada desborda hasta la propia ley. La ley está concebida para que se tengan que instrumentalizar, para que se tengan que llevar a cabo unos procedimientos que documenten la salida de los menores a otros lugares de la península y el proceso de maduración de estos expedientes de traslados y de derivación a otros lugares de la península es mucho más lento que la llegada.
1: Para el PP esto no es una cuestión migratoria, sino un asalto a la seguridad nacional del que culpan únicamente al gobierno de Pedro Sánchez. El ministro Cuerpo espera que el PP cumpla con lo que ya no es solidaridad sino obligación legal. Ministro Carlos Cuerpo.
4: Aquí se trata de cumplir la ley y es lo que espero que haga todo el mundo, que tenga algún tipo de responsabilidad.
1: Y a Marruecos ni se le nombra, y cuando lo hace el gobierno es con guante de seda, salvo en el caso de la ministra de Defensa, Margarita Robles. Las cifras de muertos en este asalto a ambos lados de la frontera superarían de largo los 100, según datos de la ONG Caminando Fronteras, que dice que hay al menos 63 cuerpos recuperados en el lado marroquí. Hoy, en el análisis de la actualidad en mediodía en directo, Pilar Santos, y ustedes en nuestro WhatsApp 608-350614, 608-350614, en mensajes de voz en la hora punta de la actualidad en directo.
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1: Y lo primero es también lo urgente, la situación humanitaria en Ceuta, en particular de los menores, casi 1000 que suman ya hoy 6 días al raso, alejados de sus familias, en un limbo legal, sin acceso a recursos y dependiendo de la solidaridad. Se han empezado a habilitar 2 colegios para ir dando al menos cobijo y techo. ¿Cómo están las cosas en la ciudad? Nuria Galán, Ceuta, buenas tardes.
5: Buenas tardes. La delegación del Gobierno reconoce que todavía son muchos los migrantes que siguen en las calles de Ceuta. Preocupa sobre todo los menores de edad. La policía dice sigue trabajando en la tramitación de los expedientes de reseña, priorizando la de estos jóvenes para agilizar su ingreso en los centros de acogida. Miguel Ángel Perestiano, delegado del Gobierno.
6: Hay todavía menores en nuestras calles y es una prioridad, una gran preocupación que compartimos con la ciudad autónoma de Ceuta, que como saben es la administración competente en esta materia. Están trabajando en dar una solución lo antes posible y por supuesto esta delegación del Gobierno está a su disposición para todo lo que necesite.
5: La ciudad autónoma tutela ya a unos 1.000 menores extranjeros no acompañados a los que está repartiendo por varios emplazamientos. Asegura que está desbordada y pide que se aumenten los recursos económicos. El Gobierno de España ya ha anunciado que se van a destinar 25 millones de euros a Ceuta para reforzar la atención a estos jóvenes y ha habilitado dos colegios que se podrán utilizar al menos hasta el próximo 1 de septiembre.
1: Gracias, Nuria Galán. Desde Ceuta es la emergencia humanitaria más allá de la diatriba política y la jueza que investiga lo ocurrido quiere saber más. Solicita un informe a la Guardia Civil sobre su actuación en esa entrada masiva. Vimos guardias civiles ayudando a socorrer a bebés, familias en medio de las olas. La magistrada quiere saber si hubo información previa que alertara de lo que iba a pasar. Leticia Oliver, buenas tardes.
7: Buenas tardes, sí, son pasos que va dando María Tardón, la jueza de guardia de la Audiencia Nacional, en estas diligencias previas a una investigación penal sobre lo ocurrido. En un nuevo oficio pide a la Guardia Civil información sobre los rescates efectuados en aguas españolas, los que pudieran recabar tanto de los que han logrado sobrevivir como de los cuerpos sin vida, su posible identidad y causa de la muerte. Pero también la jueza pregunta esta vez a los agentes de la ciudad autónoma si se les había alertado en días anteriores de la posibilidad de esta entrada masiva, algo que no hizo en el primer informe solicitado a la Policía Nacional este lunes, encaminado a dirimir si la audiencia puede hacerse cargo de esta investigación después de una querella del partido Justicia Europa que denuncia posibles delitos de organización criminal, tráfico de personas o contra la soberanía española.
1: De lo que se sabía, de lo que no se sabía, de los posibles avisos, hablaremos en unos minutos con Marcelino Madrigal, especialista en redes y ciberseguridad, que ha monitorizado todos los mensajes que se produjeron en Telegram, en WhatsApp, en Facebook, en las horas y días previos a ese asalto. Es un drama de quienes huyen de la miseria, de la violencia. Canarias han seguido llegando pateras a lo largo del día. En las últimas horas, 133 migrantes rescatados en un cayuco al sur de la Isla del Hierro llevaban casi, atención, 2 semanas en el mar tratando de llegar a tierra. Y en la guerra, objetivo, civiles tanto de Ucrania como de Rusia. Víctimas, por ejemplo, en playas rusas, hasta 7 muertos. Y respuesta de Rusia en forma de ataque masivo contra la región de Kiev, contra edificios de viviendas, 17 muertos. Fran Sevilla, buenas tardes.
8: Hola, buenas tardes. Ucrania ha vuelto a padecer una noche de intensos bombardeos rusos, especialmente en Kiev, la capital y su área metropolitana. Hay que lamentar al menos 17 muertos y 44 heridos, según las cifras ofrecidas por el presidente Zelensky. Rusia ha lanzado una 30 de misiles, la mayoría balísticos, y un 100 de drones, atacando diversas infraestructuras, depósitos, centros logísticos, y también han sido afectados una cervecería y una estación de tren. Las defensas antiaéreas ucranianas se han visto impotentes a la hora de interceptar los misiles. Ucrania, por su parte, ha atacado con drones un centro logístico a 200 kilómetros de Moscú. El presidente Putin ha anunciado hoy la creación de un nuevo servicio de defensa antiaérea en la retaguardia ante el incremento de los ataques ucranianos con drones en el interior de Rusia.
1: Es miércoles 5 de agosto y los vecinos de varias urbanizaciones en la Comunidad de Madrid que seguían fuera de sus casas, evacuados por los incendios, regresan a sus hogares después de días de mucha angustia. Precisamente la presidenta de la Comunidad de Madrid está reunida con alcaldes de varios municipios afectados por los incendios. Va a hacer una comparecencia a lo largo de los próximos minutos. Escucharemos sus palabras sobre los incendios, Tabrín, sobre los migrantes en Ceuta, sobre la acogida de las comunidades autónomas, y veremos si es posible preguntarle por ese piso. En cualquier caso, ahora los vecinos que vuelven a sus casas se enfrentan a otra realidad. Muchos lo han perdido todo. Josefina Maestre, has hablado con algunos de ellos. Josefina, cuéntanos dónde te encuentras.
9: Estamos en la urbanización El Mirador de Pelayos, a la que desde ayer pueden acceder los vecinos, los últimos que permanecían desalojados, junto con los de otras 6 urbanizaciones más de Pelayos de la Presa y San Martín de Valdeiglesias, entre ellos Francisco, María y Jorge, que han perdido gran parte de sus casas y parcelas.
10: Que mi casa está totalmente destruida, están las 4 paredes y que no ha quedado absolutamente nada de nuestros enseres ni de nuestras ropas.
11: La casa destrozada completamente.
12: Tanto la casa como toda la parcela está totalmente calcinada. No queda, queda algún resto de vegetación, pero prácticamente todo está abrasado.
9: El fuego no solo ha impactado en sus casas, sino también en todo el paisaje circundante, algo muy importante para seguir viviendo aquí.
12: Aquí algún pino se ha salvado por ahí, pero vamos, es bastante desolador.
10: Me iría de momento a vivir con mis padres o lo que fuera, porque esto es muy impactante y no tenemos, es muy doloroso.
9: Esperan la llegada de bomberos de la Comunidad de Madrid, especializados en estructuras, para ver daños y evaluar la habitabilidad de las viviendas.
13: Recogemos cocina, lavadora, nevera, cama vieja, calentadores, el hierro viejo, el chatarrero, oiga, chatarrero.
9: Mientras tanto, el chatarrero recorre las calles de esta urbanización.
1: Gracias, Josefina. Retratos de las vidas puestas del revés por culpa de los incendios. Y queda poco para que se abra juicio oral en el caso de la tragedia del Villa de Pitanxo. Recuerden, el pesquero gallego que se fue a pique con la vida de 21 tripulantes en aguas de Terranova, en Canadá. Los tres acusados por haber cometido presuntamente una imprudencia grave están hoy citados en la Audiencia Nacional para recibir en persona notificación y papeles del juicio. 12 y 29. 11 y 29 en Canarias.
14: Indudablemente apelo a la responsabilidad del conjunto de comunidades autónomas, por supuesto también las gobernadas por el Partido Popular.
15: Esto es un problema de seguridad nacional. Han entrado una avalancha de entre 60.000, 70.000, 80.000 personas a la ciudad autónoma de Ceuta, y que el gobierno es el que es responsable de que por donde han entrado vuelvan a salir.
16: Por nuestra parte, la Junta se opondrá con todos los medios que tenga, tanto legales como jurídicos, como administrativos, para que no llegue ni un menor más a Extremadura.
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1: Y Pilar Santos en el análisis. Pilar, ¿qué tal? Buenas tardes.
17: ¿Qué tal? Buenas tardes.
1: Va a ser el gran melón político del verano, me temo. Hay, y se estima, unos 1.000 menores viviendo en la calle en Ceuta. La ley obliga a repartirlos de forma equitativa entre comunidades, hacerlo en 15 días. PP y Vox dicen de eso nada.
17: De eso nada. Hay que recordar que Vox ya se salió de los 5 gobiernos autonómicos hace 2 años por precisamente no querer acoger a menores no acompañados. Pero lo que es triste es que después de salirse de unos ejecutivos regionales por ese motivo tan nimio, tan insolidario, Vox ha crecido en las encuestas. Vox lleva años utilizando la inmigración como un arma arrojadiza en esa batalla cultural que tiene. Lo está haciendo Vox en España, lo está haciendo Alianza Catalana y Junts en Cataluña, y lo están haciendo otros partidos de derecha y de ultraderecha en otros países europeos y por todo el mundo. Tenemos que ver, por ejemplo, a Trump en Estados Unidos. Y claro, ahora van a seguir igual. Yo lo que es verdad que hay una diferencia respecto a la última crisis que hubo con los menores, y es que ahora ya hay una ley, hay un marco legal. Lo que me temo, y es una sospecha, es una hipótesis, el camino que va a emprender Vox es precisamente ese, meterse en los tribunales a recurrir todo eso y a aliarse y aplazar, digamos, el choque con el PP. Porque, claro, en la hemeroteca es lo que es, la relación que ha tenido con el PP por este motivo supuso una ruptura. Ahora va a romper cuando acaba de firmar los gobiernos, los pactos en las regiones en las que gobierna con el Partido Popular. Yo lo dudo. Por tanto, lo que veo es que vamos a entrar en un periodo de litigiosidad por este motivo.
1: Por eso decía yo, el gran melón político, porque esto va a pasar por tribunales, va a pasar por distintos frentes políticos. Enseguida entramos en ese frente, el político, acerca de lo que está siendo la posición del Partido Popular. Pero en lo judicial también hay contradicciones, en lo institucional, en lo político, sobre cómo circuló la información. Ahora tenemos ya a una juez que está reclamando saber qué información tenía la Guardia Civil antes de que se produjera este asalto. Enseguida vamos a hablar con un experto acerca de lo que circuló en redes sociales, pero llama la atención que todo eso parece que se está diluyendo en las felicitaciones de unos a otros y en ese guante de seda con Marruecos que debió ser el primer filtro, ¿no?, para que esto no ocurriera, para que esta tragedia no tomara la forma que ha tomado.
17: Totalmente. A ver, dice Vox que se hubiera enviado al ejército, tendría que haber estado el ejército. ¿Qué hace el ejército cuando llegan 70.000 personas a la frontera? Está claro que aquí hubo desidia, mano ancha, llámalo como quieras, de Marruecos. Marruecos lo ha hecho en otras ocasiones, lo hizo en el 2021, y lo que yo querría subrayar es la diferencia de la reacción del propio gobierno español y también de los socios europeos en cómo se dio una respuesta en el 2021 cuando lanzaron a 10.000 personas a pasar la frontera, y cómo se ha reaccionado ahora. En aquel momento, Europa, los países europeos, señalaron a Marruecos. Le dijeron que no podía utilizar la inmigración como un arma de presión, de chantaje. Hubo una resolución del Parlamento Europeo señalando a Marruecos. El propio Ejecutivo español lo hizo. Eso fue en el 2021. Fijaos qué diferente ha sido la reacción ahora. primero, del gobierno español, porque es verdad que tanto Marlaska como el presidente del gobierno no han señalado al supuesto socio. La única que ha sacado un poco, digamos, y ha señalado ha sido Margarita Robles, pero el mensaje global del gobierno español es: no es un socio fiable. Pues no lo es. No lo es, está claro que no lo es, y que apriete ese botón. ¿Por qué nos callamos ahora y no nos callamos en el 2021? Pues yo querría saberlo. Y sobre lo del CNI, está claro que nos falta muchísima información. Si no queremos que eso se repita, habrá que tomar algunas decisiones, habrá que hacer algunos cambios, habrá que hablar con Marruecos, y sí, la diplomacia requiere de discreción, habrá que reforzar la frontera, y habrá que pedir solidaridad a los países europeos. Yo creo que hay mucho trabajo por hacer, hay muchas explicaciones que nos tienen que dar. Es verdad que los informes del CNI, para explicarlo de una manera llana, llevan un recorrido y hay unas firmas. Es decir, si el ministro del Interior, se llama Marlaska o el que venga, recibe un informe del CNI, lo firma. Y él ha dejado muy claro desde el primer momento que él no ha firmado nada. Lo firmó Margarita Robles, lo firmó la Secretaría de Estado de Seguridad. ¿A dónde llegó esa información? ¿Han fallado? Pueden haber fallado.
1: Situándonos en la hipótesis de que todos dicen la verdad, la información existía, pero no llegó adecuadamente a los cauces.
17: Marruecos, por otro lado, dice que sí que también informó. Yo me gustaría que fuera mi gobierno más transparente y nos aclarara todo esto.
1: Saludamos a Marcelino Madrigal, experto en redes ciberseguridad. Marcelino, ¿cómo está? Buenas tardes.
18: Hola, buenas tardes, ¿qué tal?
1: Tú has monitorizado 5 redes sociales, Telegram, X, TikTok, Facebook, WhatsApp, luego has ampliado a otras fuentes sobre esta crisis migratoria y has detectado, lo has contado en redes, cómo la sentencia del Supremo fue parte del germen, fue lo que empezó a germinar antes de que miles y miles de cuentas alentaran a ese asalto. Nos estamos empeñando en buscar orígenes concretos en un plan, hablando de mafias, pero ¿ha habido un plan concreto?
18: Ha habido varios planes. Lo que no sabemos es el origen, y es difícil que vayamos a saber cuál es el origen de todo esto, en el sentido de quién fue el que prendió la mesa, porque sí que es cierto que se han utilizado una serie de bulos o mentiras para alentar toda esta crisis, ¿no? Uno de ellos es la sentencia del Supremo, ¿no? Y que la gente que utilizaba estos grupos la utilizaba diciendo que, bueno, que cualquiera que cruzara nado no iba a poder ser devuelto, pero hubo más. Otro de ellos era, por ejemplo, que España estaba pidiendo trabajadores y que cualquiera que tuviera una titulación o un oficio podría quedarse allí, y que incluso pues les estaban esperando con ambulancias después del cruce. Ha sido todo una locura.
1: ¿Y qué se dice ahora? Es decir, ¿hay algo que pueda indicar que pueda haber un nuevo asalto en estas fechas? ¿Qué se está moviendo ahora en esas redes?
18: Hay al menos 3 fechas para nuevos saltos. Y el problema es que esto ya no solo se extiende o se circunscribe en Ceuta, sino que hay más sitios implicados, ¿no?
1: Como y no es, y no solo Ceuta y Melilla, hablamos sobre todo, ¿no?
18: Efectivamente, y sí, pero no solo localidades fronterizas a Ceuta y Melilla, sino que estoy hablando de logística preparada para traer gente de hasta 21 ciudades. Yo he encontrado 21 localidades dentro de Marruecos.
1: Hablamos de preparativos como los salvavidas, los chalecos, hablamos de venta también de neoprenos, ¿no?
18: Sí, de hecho, yo lo denomino parasitismo, ¿no? Que siempre ocurre en todas las crisis. Esto que hablamos de las mafias que han actuado o están actuando va de todo tipo. No solo la venta de logística, como puedan ser trajes de neopreno o balsas y demás, sino que ahora mismo en Ceuta hay alojamientos que funcionan como alojamientos que ellos denominan seguros, donde en teoría hay escondida gente que pagan unas cuotas hasta que la cosa se calme, y cito literalmente, para luego hacer el cruce a España. Hay tarifas dentro de las redes sociales para esos cruces, ¿no? De cuántos euros les están cobrando. Hay incluso servicios de transporte. Es decir, es todo una especie de industria parasitaria de estas mafias que está actuando allí sin ningún problema, porque yo lo que veo es que todo esto, que en definitiva tiene un nombre que se llama tráfico de personas, se está desarrollando en las redes sociales, sobre todo en Estados Unidos, y sin ningún problema.
1: No vamos a detallar esas fechas que se están moviendo en redes para no hacer nosotros mismos un llamamiento a nada, pero hablamos del mes de agosto, ¿no? O ya entraríamos en septiembre u otras fechas.
18: Bueno, yo creo que no hace falta, que lo podemos citar, porque una de las fechas que ya está en boca de todos, que fue una de las que primero averigüé yo, que era el día 15 de agosto, coincidiendo con la fiesta nacional nuestra, pero hay al menos una fecha anterior que no voy a soltar y una fecha posterior de reserva a este día 15. El tema es que todo esto está vivo y es que no hay nadie. Yo intento hacer llegar toda esta información a las fuerzas de seguridad, bueno, a las instituciones y demás, pero yo sigo viendo las mafias operando en las redes y no hay nadie allí poniendo orden, ni siquiera no hay una contrainformación diciendo, oiga, ustedes, esta información es falsa sobre la sentencia, la van a ser devueltos o demás. O sea, es una locura.
1: Y cómo cortarles las alas también a todas esas aplicaciones, cómo hacer esa selección y ese cribado, todo un reto tecnológico. Marcelino Madrigal, experto en redes y ciberseguridad, gracias por haber estado en Mediodía. Buenas tardes.
18: Buenas tardes.
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1: Y volviendo a la situación de emergencia humanitaria, la de los menores, es la ley, la reforma de la ley de extranjería obliga a ese reparto entre distintas comunidades autónomas, plazo 15 días, Canarias costó Dios y ayuda, además del cambio de la ley para lo que se tenía por solidaridad, ahora sea de obligado cumplimiento. El melón político abierto en varios frentes, PP, Vox, rechazando cualquier envío de menores a las comunidades donde gobiernan, piden, y si lo hemos escuchado a líderes de los dos partidos, la expulsión de los menores a sus países. Marlupión, buenas tardes.
19: ¿Qué tal? Buenas tardes. El PP va fijando su postura sobre este tema a la par que trata de alinearse con el no rotundo de Vox, su socio, recordamos, en cuatro autonomías. Si este martes el secretario general de los populares, Miguel Tellado, hablaba de expulsiones sin distinguir entre adultos o menores, esta mañana la vicesecretaria Alma Ezcurra rebajaba un poco el tono, sigue poniendo la responsabilidad en manos del Ejecutivo, pedía un reparto justo porque sus comunidades, insiste, están saturadas, pero en una entrevista a Onda Cero aseguraba que allí en donde gobiernan los populares se va a respetar la ley.
20: Las comunidades autónomas del Partido Popular siempre van a cumplir la ley, siempre van a estar del lado de los ceutíes, pero esto no puede ser, no sabemos cuántos menores son, ¿cómo vamos a hablar del reparto?
19: En los territorios en los que PP y Vox comparten mando, recordamos, ese rechazo a hacerse cargo de los menores migrantes forma parte de los pactos de gobierno. En Andalucía, por ahora, guardan silencio. Las otras tres, Extremadura, Castilla y León y Aragón, ya avanzan una ofensiva integral contra la medida. La popular Mar Vaquero, vicepresidenta del gobierno aragonés, planteaba un freno legal a la acogida, aunque también ponía por delante el respeto a la ley. La negativa de Vox, en boca del vicepresidente Alejandro Nolasco, es absoluta.
21: Ni tenemos por qué soportar que el fracaso del gobierno de España repercuta una vez más perjudicialmente en nuestra comunidad autónoma.
22: El gobierno de Aragón se opone a cualquier tipo de traslado de supuestos menores extranjeros. Acudiremos a todas las vías jurídicas, legales y políticas a nuestro alcance.
19: Y enfrente el gobierno que apela a la ley de extranjería, el vicepresidente Carlos Cuerpo confía en que no haga falta acudir a los tribunales.
4: Yo espero que no tengamos que entrar en ningún tipo de conflicto, en este caso jurídico o judicial, en materia de cumplimiento, vuelvo a repetir, de lo que la ley obliga a las comunidades autónomas.
19: Y sobre el terreno, el presidente ceutí, Juan Jesús Vivas, del PP, que evita reproches hacia su partido.
3: Yo no estoy aquí, no he venido a hablar en nombre del Partido Popular, he venido a hablar como presidente de la ciudad autónoma de Ceuta.
19: Y lanza un grito de auxilio. La situación en la ciudad autónoma es un caos insostenible.
1: Es, Pilar, el melón político del que hablábamos hace un momento, y en ese melón a punto de sumarse la presidenta de la Comunidad de Madrid, Isabel Díaz Ayuso, va a comparecer en los próximos minutos, va a hablar de los incendios, pero seguro también de la obligada acogida de menores migrantes a Ceuta. Si hay preguntas, Paco Arjona, se hablará también del coste del piso de lujo que compró la Comunidad de Madrid. Buenas tardes.
23: Buenas tardes, sí. Bueno, lo primero todo, vamos a ver si comparece, porque es verdad que contra pronóstico se ha presentado
0: adelantado en una reunión que está prevista hoy de la Comunidad de Madrid con los alcaldes de los 17 municipios afectados por los incendios de la Sierra Oeste. Como digo, ha aparecido contra pronóstico. Puede que comparezca, puede que no. Vamos a ver qué pasa en los próximos minutos. En cualquier caso, si lo hiciera, lo que comentas, seguro que se le preguntará por la acogida de menores migrantes de Ceuta, que es algo que, por cierto, ya ayer su portavoz autonómico dejó claro que en Madrid se rechaza. Argumenta la comunidad que los servicios están colapsados. Por otro lado, del ático, que también lo mencionas, hablaría de esos 6,3 millones de euros que, según diversas informaciones periodísticas, es lo que ha costado un edificio que se justificó como sede provisional de la Real Casa de Correos por unas obras, pero fue una justificación de palabra, no hay documentación que sustente esa aclaración. Lo que sí sabemos es que hoy, a lo largo de la mañana, estos asuntos están dando mucho que hablar. Por ejemplo, el líder del PSOE en Madrid, también ministro, Óscar López, ha señalado en redes sociales que el gobierno de Ayuso es un pozo sin fondo donde los madrileños no paramos de perder dinero, y además su portavoz autonómica, la del PSOE, Mar Espinar, vincula este asunto con otro frente más que se le ha abierto a la presidenta regional, que son los gastos del viaje a México, que seguro que recuerdas. Aquel polémico viaje del mes de mayo. Bueno, publicó el portal de transparencia un único gasto. Fue de 600 euros, fue en la sala VIP del aeropuerto. Y claro, esto a la oposición, a Mar Espinar en concreto, pues le parece absolutamente insuficiente.
5: ¿Pero qué broma es esta? Le estamos pagando los áticos en Madrid y las vacaciones en México y tienen el cuajo de esconder lo que nos cuesta a los madrileños mantenerle ese tren de vida. ¿Pero creen que la gente es idiota?
0: E incluso te añadiría un frente más. Hay algunas informaciones periodísticas, en este caso del diario El País, que señalan que se habría dado una orden interna a las filas del PP para enviar mensajes de apoyo a Isabel Díaz Ayuso.
1: Gracias, Paco. No sé, Pilar, si consta también en otros medios ese mensaje, el de hay que hacer frente común con Isabel Díaz Ayuso, pese a las dudas que persisten y a las interrogantes acerca de ese ático, que bueno, ahora se va a regalar, se va a ceder a las personas afectadas por los incendios, pero que se ha comprado con oscurantismo, como poco.
17: Con muchísimo oscurantismo, perdón. A ver, las exigencias de transparencia del PSOE, que en este caso es el principal partido de oposición, son normales, pero es que esa transparencia no se la debe Ayuso al PSOE, se la debe a los madrileños. Aquí conocemos esta compra gracias a que El País lo desveló el miércoles pasado. Y los motivos de por qué se compró ese ático han ido cambiando con el paso de las horas, ¿no? Nada más salir esa información, dijo la Comunidad de Madrid que es que iba a haber unas obras en el edificio de Sol, donde ahora mismo está pues el despacho y las dependencias principales que utiliza Ayuso y su equipo. Nadie sabía nada de esas obras.
1: A eso se sumó el PP Nacional, dando su apoyo a través de Miguel Tellado, y al día siguiente todo cambió.
17: Entonces, en esto recuerda, aparece, dice el gobierno central que lo de Ceuta ya está, ¿no? Que hemos superado esa crisis. No la hemos superado. Queremos explicaciones y queremos que las cosas cambien. Aquí el Partido Popular en Génova dice, Ayuso ha dado las explicaciones. No ha dado ninguna explicaciones. No ha contado por qué se compró. ¿Por qué se ha hecho de esa manera tan oscura, pidiendo confidencialidad con una empresa que permite, porque así lo permite, pero permite que no se haga con transparencia? Nos debe muchísimas explicaciones. Y después, esa información del País, que en un reportaje explica que han mandado la orden, ¿no?, a los altos cargos del Partido Popular de Madrid, que bueno, que envíen mensajes positivos en redes sociales. Yo lo que sí que he constatado, y eso sí que lo he constatado estos días, es que por primera vez hay altos cargos que, con toda la discreción del mundo, te dicen que vale ya. Y es verdad que Ayuso ha encadenado varias crisis en las que su ética se ha puesto en cuestión. La más grave, a mi juicio, la de dar un contrato multimillonario a tu hermano con las mascarillas. Aquello hay que recordar, porque ya han pasado 4 años, que Pablo Casado lo denunció. Dijo, no sé si era legal, pero no es ético. Y a Pablo Casado le costó la cabeza. Hubo una rebelión en el Partido Popular, Alberto Núñez Feijóo y Ayuso se pusieron al frente de esa rebelión, y ahora mismo Feijóo es líder del partido. Hay que recordar eso, hay que recordar el piso de la familia con el préstamo de Avalmadrid. Hay que recordar los contratos que su pareja, Alberto González Amador, ha conseguido con Quirón, que es un contratista principal de la sanidad pública madrileña. No es una sola cosa. Y cuando hablas con algunos altos cargos de la Comunidad de Madrid, te dicen, vale ya. Y eso yo, hasta ahora, hasta esta semana pasada, No lo había visto nunca.
1: Cayetana Álvarez de Toledo sí que dejó caer también en un tuit que faltaba información, que no entendía todo este cambalache del ático, igual que no lo entiende nadie, tampoco los que esta mañana estaban hacinados en el metro, porque hay menos viajes y menos trenes en verano. En cualquier caso, esperando lo que pueda decir Isabel Díaz Ayuso en las próximas horas, hablamos de incendios, de calor y de fenómenos extremos como la sequía.
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1: Incendios salvajes, temperaturas altísimas, ahora una sequía brutal en el centro de Europa, el río Danubio, arteria clave en el continente. Cristina Sánchez está en mínimos desde hace días. Buenas tardes.
6: ¿Qué tal? Buenas tardes.
1: Esto tiene un impacto total en el transporte de mercancías, en el turismo y también en la energía, en la producción.
6: Sí, es que hay que recordar que Europa es el continente que más rápido se está calentando, lo hace el doble que el resto del planeta, y este verano de 2026 está pulverizando récords. Algunos ejemplos: nunca antes los termómetros habían superado los 40 grados en Austria, el pasado ha sido el julio más caluroso en la historia de Francia y el tercero más seco en mayo. Reino Unido registró la temperatura más alta para ese mes desde que hay registros, e Inglaterra, su nación más grande, declaró oficialmente la situación de sequía de extrema gravedad para la mitad de su territorio, una sequía que, como decías, se extiende a otros países. En Polonia, ríos como el San están bajo mínimos.
7: En mis 70 años de vida nunca había visto el nivel del río tan bajo. Hoy se podría cruzar andando en pantalones cortos, mientras que antes el agua te llegaba hasta el cuello.
6: Situación similar se vive en el Danubio, que enfría los reactores de las centrales nucleares de Hungría y Rumanía, ahora a mínimo rendimiento, hasta el punto de que el ejército rumano está llevando a cabo explosiones controladas para tratar de elevar el nivel del río y evitar una crisis energética. Mientras, en el Rin, arteria vital para el transporte de mercancías en Alemania, preocupa el impacto económico.
8: Con unos niveles de agua normales, una barcaza del Rin puede transportar unos 500 contenedores. En la actualidad, esa capacidad se ha reducido a solo el 20%, lo que supone únicamente 100 contenedores. Esto hace que unos 400 contenedores permanezcan varados en algún lugar, mientras que el transporte del resto resulta mucho más caro.
6: Transporte, energía, agricultura, turismo, sectores afectados, miles de muertes adicionales relacionadas con el calor reportadas en varios países desde mayo y aún agosto por delante. Como muestra Carlos, mañana y por primera vez en lo que va de año, las 27 mayores ciudades de Italia van a estar en alerta roja por altas temperaturas.
1: Gracias, Cristina. Saludamos en mediodía a Fernando Valladares, nuestro investigador, investigador del CSIC, analista de mediodía. Fernando, ¿cómo estás? Buenas tardes.
23: Hola, ¿qué tal? Buenas tardes, Carlos.
1: ¿Estamos ante algo puntual o hay una tendencia? ¿Esto es algo a lo que hay que acostumbrarse?
23: Bueno, yo diría que acostumbrarse en este caso no es lo más saludable, y la tendencia la tenemos cada vez más claras. Muchas de las cosas que habéis estado ahora contando en este resumen ocurrían cada 100 o cada 300 años, ¿no? Y ahora están ocurriendo prácticamente todos los años, ¿no? Y los impactos son múltiples. Me parece que es importante que entendamos que estamos ante un clima nuevo y hay que comportarse de manera diferente, ¿no? Y las economías, las actividades económicas sobre todo, tienen que ajustarse no solo como una emergencia temporal, sino con una planificación a muy largo plazo, algo que se nos da en general mal, pero que en este caso es urgente. Y el tema que estabais contando, los reactores nucleares en Rumanía y ahora ya también en Hungría, pues nos hablan de un consumo energético que, en fin, que hay que también abordar con una claridad, y no paramos de ver centros de datos que se abren por todos los sitios. ¿Y qué es un centro de datos? Un gran consumidor de energía y de agua, dos cosas que ahora mismo nos están faltando. En España sabemos de hace tiempo que no sobran, pero digamos que Europa se está abriendo los ojos y está viendo que el modelo al que buscamos o que queremos ir, el modelo socioeconómico tan apoyado todavía en combustibles fósiles, pero muy adicto a la energía y al agua, pues no es sostenible con el nuevo clima. Entonces, acostumbrarnos, adaptarnos, pues hasta cierto punto. Creo que tenemos que mantener un poco esa preocupación en estado un poco crónico para que enlacemos una cosa con otra, porque los incendios que hemos vivido son resultado de lo mismo que ahora se está viendo con las sequías, ¿no? Son suelos secos, la atmósfera cada vez almacena más vapor de agua, te la quita del suelo y de la vegetación. Por un lado se quema la vegetación y por otro lado los ríos pues tienen menos caudal.
1: Yo sé que
23: en el fondo es lo mismo.
1: Yo sé que tú eres muy optimista, tú llevas décadas junto con otros expertos, también con ONGs, denunciando y advirtiendo de los peligros para la vida, para el ser humano, del cambio climático, de todo lo que se nos venía encima, pero ahora que, insisto, transporte, energía, agricultura, turismo, sectores afectados, millones y millones de pérdidas en económicas, además de la seguridad nacional de muchos países por el tema de las nucleares, ahora que todo eso ha entrado ya en juego, la reacción se presupone que debería ser inmediata, ¿no?
23: Claro, pero a ver qué reacción, porque por un lado estamos viendo la geopolítica, el avance de la ultraderecha con mensajes simplistas que van en contra de las recomendaciones científicas, y eso también para algunos es un avance. Para algunos eso lo están viendo como por fin hay gente valiente que niega el cambio climático y que toma el toro por los cuernos, ¿no? Y creo que esa es una reacción un poco suicida, porque hasta los propios homicidas acaban siendo arrastradas por la crisis climática. Creo que la reacción tiene que ser una gran reflexión. Para el tema de los incendios hemos revisitado la idea de un pacto de Estado, pero no un pacto de Estado impulsado por una fuerza política, que eso ya hemos visto que genera todo tipo de colisiones en la oposición, etcétera, sino liderado por algunos científicos. Yo mismo he sacado una, pero hay ahora mismo como 7 u 8 propuestas de recogida de firmas. La esperanza es que a finales del verano pues nos podamos juntar todas esas firmas y logremos algo un poco más transversal y que la gente deje de mirarse el ombligo ideológico y nos pongamos manos a la obra. Hay mucho que se puede hacer, no digo que sea fácil, también hay mucho que se puede ganar, no solo perder, pero hay que trabajárselo. Nada de lo que podamos conseguir va a ser fácil. Entre otras cosas, tendremos que cambiar muchos hábitos, desde el turismo, por ejemplo, hoy leíamos a las personas de los cruceros, 180 personas indignadísimas porque sus cruceros no funcionaban. Habría que decirles que cada mes Alemania pierde un 1% de su producción industrial por la bajada del Rin. O sea, hay que poner las cosas en contexto, y ese contexto requiere pactos de Estado, requiere momento de la reflexión, hay que asustarse lo justo para entender la gravedad del problema y ponernos todos manos a la obra, sin distinción de qué político te gusta más y que si te ha parecido ofensivo esto o aquello y si tú eres más de derechas o de izquierdas. Es que hay mucho juego como para andar con todas estas cuestiones, que tienen su momento, pero a la hora de remar hay que remar juntos.
1: Y conviene recordar lo que se ha hecho hasta ahora, porque esto te va a espantar, seguro que lo conoces. Por si alguien tenía dudas, el mar es el gran basurero global, plásticos, aguas sin depurar, residuos. Frente a las costas de Galicia hay sumergidos, atención, hablamos frente a las costas, hablamos de kilómetros, que nadie se asuste, pero sí, sumergidos miles de bidones con material radioactivo que fueron arrojados hace más de 40 años. Una expedición ha alertado de que están avanzando y que está avanzando el deterioro de todos estos materiales. Ruth Drake, buenas tardes.
10: Buenas tardes, Carlos. Los científicos calculan que hay unos 250.000 barriles hundidos a unos 500 kilómetros de la costa oeste de Galicia.
11: Todo el material que se vertió eran residuos generados por la industria nuclear civil, principalmente, tanto médicos como del inicio de la industria nuclear en Europa.
10: Nos lo cuenta Javier Escartín, uno de los líderes de la campaña y geólogo marino del Centro Nacional para la Investigación.

0: Historia pone los pelos de punta,
1: Nah,
0: ¿eh?
1: es tremendo. A mí estaba pensando, porque esto hizo famoso a Greenpeace y al Rainbow Warrior en su día, ¿no? Estaba pensando que ojos que no ven, corazón que no siente. Y con el mar nos pasa mucho eso.
0: Como si
1: Como el
0: fuera una
1: mar no lo
0: alfombra,
1: vemos
0: ¿no?
1: por dentro,
0: Como si fuera una alfombra.
1: claro, vemos solo la capa de fuera y no vemos la energía que ha almacenado y ahora cómo se está disparando el cambio climático, no vemos toda la polución porque no la vemos, los plásticos, algunos notan que hay menos peces. Caray, hay que abrir otros ojos, ¿no? Los ojos a través de la ciencia, que la ciencia te permite ver cosas que a lo mejor no son tan obvias si te asomas a la terraza de tu apartamento, ¿no?
0: Pues Fernando Valladares, gracias por haber estado hoy con nosotros, alertándonos de todas estas cosas y comentando lo que es esa sequía que sigue recorriendo Europa. Un abrazo y buenas tardes.
1: Un abrazo, gracias, hasta luego.
0: Y del mar al firmamento. Justo una semana del eclipse total. ¿Vas a verlo, Pilar? ¿El eclipse? ¿Tienes ya sitio elegido?
2: Y me pilla en el pueblo, en Extremadura, en un pueblo muy pequeñito, cerca de Córdoba, Zarzacapilla se llama, y creo que no sabe ver del todo bien, pero
0: pues
2: bueno,
0: luego buscamos,
2: algo haremos.
0: Luego buscamos a través de la web que hay habilitada para buscar desde dónde se va a poder ver bien ese eclipse. Justo una semana, el cielo unirá el mayor oscurecimiento del sol en casi 30 años con la luna, un espectáculo que aquí no se ve, atención, desde 1905, otro justo antes, 1905. Y otro en 1912, pero parcial. Vamos a recordarlos con Nacho Monraval. Nacho, buenas tardes.
3: Buenas tardes. Y este trío de eclipses supuso un revulsivo para nuestra astronomía. El primero fue en 1900 y para este se compraron unos telescopios Grubb de los más avanzados de la época que tuvieron sus resultados. Eva Villaver es astrofísica.
4: Permitió medir el radio de la Tierra.
3: En el de 1905 se estableció Burgos como el epicentro del país para observarlo, con una gran respuesta popular. Se organizó un concurso de fotografía, también corridas de toros, se fletaron trenes hasta la ciudad para llenar las calles de gente. Fue una democratización del conocimiento.
4: El conocimiento no se lo queda el poder, sino que el conocimiento pasa a la población.
3: El tercero fue en 1912 y solo fue total en el noroeste peninsular. En el siglo XIX hubo dos totales, en 1860 y en 1870. España recibió a científicos de todas las partes del mundo, entre ellos a William de la Rue, que descubrió las protuberancias solares. Y otro más, este en 1503. Es el cuarto viaje de Cristóbal Colón a América y encalla en una isla del Caribe. Colón, gran astrónomo, usó un eclipse total de luna para chantajear a los nativos. Si no le ayudaban, la luna se volvería roja y el dios europeo vertería toda su ira sobre ellos. El 29 de febrero de ese año se produjo ese eclipse que tiñó la luna de rojo.
0: Pues conviene, con todo lo que estamos contando, parar y mirar al cielo. Tendremos la oportunidad con el eclipse. Actualizamos noticias y seguimos en directo.
5: Es la una mediodía en Canarias.
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5: Buenos días. Las comunidades gobernadas por el PP rechazan acoger a menores para aliviar la situación en Ceuta, desbordada en medio de la avalancha migratoria. Aragón dice no, también se planta Extremadura. Alejandro Nolasco, Óscar Fernández, consejeros.
7: Acudiremos a todas las vías jurídicas, legales y políticas a nuestro alcance, tal y como se encuentra firmado en el pacto de gobierno. Estamos sufriendo una invasión y la respuesta no puede ser que los españoles paguen las consecuencias y se reparta a los invasores por toda España.
8: Nosotros no vamos a contribuir de ninguna manera a este reparto de menores, que es contribuir y ser partícipe de esta nefasta política migratoria que está siguiendo el Partido Socialista y Pedro Sánchez.
5: Desde Castilla-La Mancha, gobernada por el socialista Emiliano García Page, defienden la solidaridad entre las regiones, pero piden una organización seria. José Manuel Caballero, consejero.
9: Dispuestos a trabajar, a arrimar el codo y sin duda a apostar por la solidaridad, pero siempre dentro de la coordinación que corresponde al Gobierno de España y desde luego también pendientes de que se nos diga cuál es nuestra participación o nuestra colaboración por igual que el resto de las comunidades autónomas de España.
5: Y tras esos graves acontecimientos en la frontera de Ceuta, Sumar ha registrado una proposición no de ley para que Marruecos no participe en la organización A3 del Mundial de Fútbol de 2030. Pide al gobierno que se lo traslade a la FIFA, a la Federación Española y al Ejecutivo portugués esa necesidad de revisar si Marruecos cumple con los estatutos y la política de derechos humanos de la Federación Internacional. En Portugal, tercer socio mundialista, la izquierda ha realizado la misma petición. En lo que llevamos de 2026, el fuego ha quemado en España más de 100.

0: 94.000 hectáreas, son casi seis veces más que en el mismo periodo del año pasado. Los datos los acaba de publicar el Ministerio de Transición Ecológica tras esa reunión que ha mantenido para analizar la situación de los fuegos forestales que siguen activos en nuestro país y sobre los que señala que su evolución ha sido muy favorable en los últimos días. El foco principal ahora está en el Pirineo Ostense, aunque los incendios activos no son de gran tamaño. Y hace seis meses no hablábamos de fuego, hablábamos de agua, esa que sobresalía de los cimientos de Grazalema, la localidad gaditana totalmente anegada sin poder asimilar todo el agua que cayó en apenas unos días, triplicando la cantidad de lluvia equivalente a todo un año. En Grazalema hay un micrófono de esta casa de Radio Nacional, ahí está Jesús Navarro, buenas tardes.
1: Buenas tardes, desde la plaza de Grazalema, un municipio que ya recupera su normalidad. Ahora mismo las calles están repletas de personas, principalmente turistas, que han decidido elegir esta localidad de la Sierra de Cádiz para pasar sus vacaciones, pero también vemos las obras que terminan algunos de los vecinos que se vieron afectadas por las fuertes lluvias de febrero. Fueron unos 2.800 litros los que cayeron en pocas horas. Unos vecinos que tratan de recuperar la normalidad, pero todavía con miedo.
2: Lo vemos triste, muy sucio, muy estropeado y poca ayuda. Lo veo la ayuda, que no hay ayuda. Ahora si llueve nos va a dar miedo. Y si ve que llueve, tengamos que tener la maleta arreglada por si hay que irse. Porque dice que hay agua todavía debajo de tierra, hay agua. Lo mismo sea agua cuando llueva puede salir para arriba.
1: Aquí el pueblo se está preparando para celebrar en unas semanas sus fiestas de verano.
0: Y terminamos con dos apuntes. El primero, en Alemania, el gobierno de Berlín confirma la presencia de origen desconocido de un dron en el aeropuerto de Leipzig. El tráfico habría estado interrumpido durante dos horas. Y el Vaticano confirma también que el Papa va a viajar a Perú en otoño, entre el 6 y el 17 de noviembre. León XIV visitará Lima, Cuzco y Chiclayo, diócesis de la que fue obispo durante una década. También visitará Uruguay y Argentina. Es la 1 y 4, las 12 y 4 en Canarias. Noticias ahora de su comunidad.
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9: 1:06, 12:06 en Canarias. Caminando fronteras, cifra ya en 141 los fallecidos en la crisis en Ceuta, 63 víctimas en Marruecos, esperando que se produzca la comparecencia de la presidenta de la Comunidad de Madrid, Isabel Díaz Ayuso, que se ha reunido hoy con alcaldes de las zonas afectadas por los incendios, pero es interesante saber lo que va a contar acerca de el traslado de esos menores de Ceuta a comunidades como la suya, porque Pilar Santos, hemos escuchado en el boletín, en la actualización de noticias, cómo se han ido sumando poco a poco Aragón, Extremadura, como comunidades que dicen no al gobierno, pero en realidad le están diciendo no a una ley que establece que en 15 días tienen que acoger el número que les corresponda de esos menores que han entrado en Ceuta.
10: Sí, están diciendo que no porque se están contagiando también en este tema de lo que defiende Vox. Y es lamentable porque dicen no a ser solidarios con un territorio español. O sea, ¿cómo podemos pedir nosotros solidaridad en Bruselas a los socios europeos si después entre nosotros no somos solidarios? Ahora mismo
9: hablamos de una solidaridad que ahora ya es obligada.
10: Es obligada. Bueno, sí, pero en el fondo sí, es vamos a ayudar entre todos a solucionar este problema porque estáis vosotros ahí en la frontera sur de España también y de la Unión Europea y hay que echar una mano. Ahora mismo hay, según la última actualización, la capacidad de acogida ordinaria de todas las comunidades autónomas para acoger menores inmigrantes son 17.081 plazas. ¿Están todas activas? ¿Están todas preparadas para acoger en Madrid, en Aragón, Extremadura? Eso me gustaría saberlo. Y después ya, evidentemente, políticamente, es muy fácil utilizar la inmigración para meter miedo. Y es lo que hace Vox en España, lo que hace Alianza Catalana en Cataluña. También Junts está contagiando de Alianza Catalana allí. Es decir, ante las múltiples crisis que tenemos en este inicio de siglo, pues es más fácil culpar al extranjero. Decir que es por culpa del inmigrante que no haya servicios públicos. Pues oiga, no, pues quizá haya que hacer mejores hospitales, más médicos, contratar más profesores, pero no por culpa del extranjero, para que nosotros tengamos un estado de bienestar mejor, porque después a todos se nos olvida, además, la aportación que hacen a nuestra economía, que eso está muy medido. El Banco de España lleva monitorizándolo mucho tiempo y es muy importante el peso que tiene la inmigración en nuestra economía, y ya no te digo en todos esos trabajos que de una manera egoísta decimos ya los españoles no queremos hacer. Y ya por último, a mí de Ceuta lo que me preocupa mucho son, bueno, aparte evidentemente de los muertos y de que haya una investigación para que eso no se vuelva a repetir y haya una presión a Marruecos para que deje de utilizar la inmigración como un chantaje y tome las decisiones adecuadas, son las imágenes. Esas imágenes, lamentablemente, se van a quedar grabadas por años. Se van a quedar grabadas porque son imágenes muy impactantes. Y muchos sociólogos, neurocientíficos, ya tienen analizado el impacto que tienen esas imágenes en los ciudadanos. Se han hecho varios experimentos con las imágenes, si os acordáis, de los refugiados sirios, cuando llegaron más de un millón hace apenas pocos años a Europa. Esas imágenes, lo que te dicen los neurocientíficos, es que cuando tú ves una masa, voy a hablar así, de personas intentando entrar en tu país, superando una valla, tirándose al mar, tú los deshumanizas, porque no ves el rostro de una pequeña o de un niño de 15 años o de un joven licenciado, negro, no ves su cara, que te puedes hacer una idea de toda la historia humana que hay detrás. Cuando tú ves una masa, y sobre todo pues en esa situación tan violenta de que están quebrantando tu seguridad nacional, lo que hacemos los europeos en esos estudios es decir, ostras, están intentando atacarnos. Entonces, el uso de esas imágenes que lamentablemente se van a quedar en todos los archivos de las televisiones europeas, evidentemente van a ser utilizadas por los partidos de derecha y de ultraderecha para seguir sembrando ese miedo al diferente. Y hay que recordar los datos. Aparte de los muertos, que es lo más grave, es que casi todos han vuelto a su país. Es decir, este movimiento me parece que requiere una investigación a fondo, repito, para que no se vuelva a repetir, pero también ver esos posibles intereses espurios que hay detrás de todo esto.
9: Es muy interesante lo que comentas acerca de las imágenes, de cómo impactan en la sociedad. Yo ayer hacía ese ejercicio, el de imaginar esos 74 cadáveres encima del mar, puestos como en su día el pequeño Ailán, que también impactó en el otro sentido, en el sentido de la solidaridad, de decir y mirar a los ojos a los migrantes como personas y no como un grupo, como una causa general, como como una masa, ¿no?
10: Claro, es que ver a Ailán, la foto aquella famosa de Ailán, pues te despierta la compasión, ayudar, la solidaridad, pero cuando tú ves a centenares de personas saltando la valla que protege tu país, pues ya no es tanta la compasión que sientes, y eso está científicamente probado.
9: Pues seguiremos atentos a esta crisis, crisis humanitaria, crisis donde Radio Nacional está poniendo el zoom a esas imágenes generales, poniendo el zoom sobre los ojos de los migrantes a través de nuestros enviados especiales y nuestros reporteros en la ciudad autónoma. Pero hay que hablar también de las cosas del bolsillo, porque la gasolina está que arde. Nos vamos a la gasolinera. Y tenemos ahí a Emilio Machado. Buenas tardes. Están los precios de gasolina y diésel por las nubes, al borde de marcar récord en pleno agosto, y los conductores contentísimos, claro.
11: ¿Qué tal? Buenas tardes. Sí, los carburantes se vuelven a disparar y el diésel roza ya e incluso supera en algunas estaciones de servicio la barrera de los 2 euros por litro. Ese es un nivel que no se veía desde los momentos de mayor tensión energética. Detrás de esta subida están, por un lado, el fin de esa buena parte de las ayudas a los carburantes y, por otro, la tensión en Oriente Medio, que vuelve a presionar al alza los mercados energéticos. Yo, justo lo decías ahora, Carlos, me encuentro en una estación de servicio, en una gasolinera aquí en Madrid, y la imagen que os puedo trasladar, ¿sí?, es que esa subida ya se nota también en los surtidores. Por ejemplo, estoy viendo que el diésel se mueve en torno al euro con 96, incluso supera los 2 euros, pero esta situación no solo se repite aquí en Madrid, sino en otras ciudades, como por ejemplo Barcelona, que también supera esa barrera psicológica. Y este aumento llega justo cuando comienza una de las operaciones salida más importantes del verano. Y es que los conductores ya lo notan en el bolsillo.
12: Lo que pagábamos ahora, antes, ahora ya es pues entre 2 y 3 euros más. Y una pasta todas las semanas.
13: La verdad que sí se nota. O sea, cuesta llenar el coche, pero bueno, es algo que no podemos renunciar a ello. Al fin y al cabo, el coche nos afecta a todos y tenemos que seguir circulando.
14: Está subiendo tantísimo que nada. Voy a tener que ahorrar para ser pobre. Madre mía, qué horror. Pues es que no, es que me he quedado loca. Ahora cuando lo veía, digo, pero bueno, casi 2 euros, vamos, esto es un horror.
15: En julio me gasté en todo el mes 180 por ahí y llevamos una semana de mes, llevo ya 190.
11: Y es que llenar un depósito de 55 litros cuesta ahora cerca de 15 euros más que hace apenas mes y medio. Aunque el precio del petróleo, es verdad, ha empezado a moderarse en los mercados internacionales, ese descenso no llega de forma inmediata a las gasolineras, porque recordemos que los carburantes refinados reaccionan con más retraso, y además una buena parte de ese combustible que se vende estos días ya ha sido comprado hace varias semanas, por lo que por el momento el alivio en el bolsillo de los conductores todavía tendrá que esperar, Carlos.
9: Pues nada, te dejamos por ahí recogiendo ese, bueno, cierta sorpresa también de los conductores por esa cifra redonda, los 2 euros ya por litro en algunos carburantes. 1:15, 12:15 en Canarias. Hablamos de deportes y, atención, volvemos a hablar de Marruecos. Y lo hacemos dando la bienvenida en nuestro programa, porque ya has pasado por algunos otros, Pablo López, recién incorporado a Deportes. Bienvenido también a Mediodía. ¿Cómo estás? Buenas tardes.
16: Muchas gracias, encantado, Carlos. Un placer.
9: La gran polémica del verano. Hablamos de la gran polémica, la privatización o intento de privatización de grandes competiciones. Intención declarada de Gianni Infantino, presidente de la FIFA, que ahora mismo está en Marruecos. Esto tiene miga y creo que es un buen tema para que te estrenes con nosotros.
16: Y le va a costar un buen dolor de cabeza a Gianni Infantino, que hasta hace apenas un par de meses parecía absolutamente intocable el presidente de FIFA. Ha tenido dos problemas. Por un lado, las injerencias extrafutbolísticas en el Mundial. La de Trump con el delantero de Estados Unidos, con Balogun, fue muy, muy representativa. Y por otro lado, esto, lo que dices, un intento de privatizar parte de la Copa del Mundo. La próxima se juega en parte en España. Bueno, pues eso, los gerifaltes de FIFA, que hasta ahora apoyaban a Infantino, le han dado la espalda y no están en absoluto de acuerdo con esta medida, que lo único que busca es el beneficio económico más que el futbolístico. ¿Qué sucede? Que Infantino ahora está en Rabat, en Marruecos, en una reunión con gente, insisto, muy importante de FIFA, y que incluso se está diciendo que puede correr peligro no su cargo porque depende de los apoyos, pero sí corren peligro esos apoyos de los que va a depender su cargo en la próxima elección a FIFA. Así que lo que parecía todo miel sobre hojuelas y un camino muy expedito para Infantino se está curvando y se está empinando.
17: Y le está en Rabat intentando reconducir esa situación.
16: Claro.
17: No sé si volver a la idea inicial. Eso está descartado, ¿no?
16: Se ha echado para atrás, ya no va a privatizar ese 20% de las Copas del Mundo. Se ha echado para atrás porque ha visto que no tiene el apoyo suficiente como para continuar. Eso es verdad que lo ha hecho. Veremos a ver si puede reconducir una situación que, insisto, parece más complicada a medida que pasan los días.
17: Pilar, sobre este asunto, que ahora Infantino, precisamente ahora que Marruecos está en el centro de todas las miradas por todo lo que ha pasado en Ceuta, de todas las especulaciones también, bueno, como poco es llamativo, ¿no?
10: Es llamativo. A mí, aquí yo también lo vería desde el punto de vista político. Es que me parece lamentable que el mundo del fútbol haya cedido, ¿no? Creo que hubo hasta un mundial en Qatar que hayamos cedido, y alguna Copa del Rey también la llevamos donde no tocaba, ¿no? Arabia Saudí. Sí, me parece que es una vergüenza.
16: Las supercopas se juegan en Arabia Saudí.
17: Ahí empezó todo, ¿no?
10: Que hayamos cedido y hayamos dado esa baza a dictaduras para que se blanqueen, que es lo que hacemos, blanquear. El fútbol es diplomacia y hay partidos históricos que han servido pues para limar, digamos, problemas entre países democráticos, pero en este caso estamos dando una facilidad a Qatar, a Arabia Saudí y a otros reinos dictatoriales como estos para blanquear su imagen. A mí eso me parece lamentable. Y después, respecto a cómo funciona la FIFA, yo tengo muchísimas preguntas. Es decir, aún no sabemos dónde se va a hacer esa final del Mundial. No hay unas normas un poquito transparentes.
16: Eso para... va a ser peleagudo.
10: Claro.
17: Omar está pidiendo que Marruecos sea apartada como sede del Mundial por todo lo que ha pasado en Ceuta y cómo se está gestionando.
10: No me parece descabellada la propuesta. Parece bastante imposible de llevar a cabo.
16: No va a pasar.
10: No va a pasar. Pero, hombre, ¿cómo se va a decidir, por ejemplo?
16: A ver, esto es una cuestión de lobby, porque se deciden los presidentes de los países que forman parte de FIFA, es decir, de los países de todo el mundo. ¿Y qué sucede? Que Marruecos está trabajando desde hace bastante tiempo para intentar convencer de una forma, bueno, pues más o menos moral, a los dirigentes para que voten, porque esa final aún no tiene, sí tiene fecha, pero no tiene sede. Todos pensábamos que iba a ser en el Santiago Bernabéu, un mundial que iba a ser teóricamente organizado por España, más ayuda de Portugal, más ayuda de Ucrania al principio. Lo de Ucrania se echó por cuestiones evidentes y lamentables, se echó al lado y entró Marruecos. Y Marruecos pues quiere su cuota de poder, cuota de protagonismo, que evidentemente va a ser muy, muy difícil de gestionar, porque España quiere la final, Marruecos quiere la final y solo va a haber una final en 2030, es evidente.
17: Hay mucha tela que cortar en todo esto. Pablo, tenemos tiempo para un par de cosas. La Liga está en el horizonte. Hay dos asuntos que traen un poco de cabeza a Madrid y Barça, empezando por los culés. Operación ahora mismo liderada por Deco, ofensiva por Julián Álvarez.
16: Va a ser muy difícil. Muy difícil que Julián Álvarez juegue en el Barça. Está muy claro. El Barça necesita un delantero. Se ha ido Lewandowski, un delantero polaco que marcó muchos goles en los últimos años en Can Barça. Puede no seguir Ferran Torres, que es el que marcó el gol en la final del Mundial, que nos hizo bicampeones del mundo, y parece que está...
17: Que se deja querer
16: por París, incluso por el Atlético de Madrid, y el Barça necesita un 9, y el Barça quiere a Julián, pero el Atlético se ha cerrado en banda, la cláusula son 500 millones de euros, la oferta del Barça son 100, y el Atlético ya ha dicho que ni por 100... ni por 200. El Atlético no va a permitir que Julián juegue en el Barça.
17: Estoy mareando con las cifras.
16: Pablo, yo ya me he acostumbrado, como si fuera mío.
17: Exacto. En el Real Madrid, Vinicius Junior, el Arsenal picoteando, y el Madrid, entiendo, Pablo, que quiere retenerlo como sea.
16: Sí, sí, el Madrid quiere a Vinicius, pero no a cualquier precio. Vinicius tiene una oferta que ha rechazado, está negociando, Vinicius quiere quedarse en el Madrid. La agencia de representación de Vinicius, que es la que también va a llenar su cartera si hay un traspaso con primas y estos asuntos económicos,
17: interesa.
16: Claro, les interesa que se mueva el mercado, porque Vinicius le queda un año de contrato. Es decir, el Arsenal, si le quiere, o es ahora o nunca, porque si renueva con el Madrid ya va a ser absolutamente imposible para los Gunners, para el equipo inglés, y Vinicius tiene una oportunidad para o bien renovar a la baja en su criterio, en su mente, en su expectativa, o irse del Madrid.
17: Qué ganas de que empiece la Liga.
16: El día 15, Tablero Deportivo. El día 15, vamos, qué ganas tengo.
17: Ahí te escuchamos, bienvenido.
16: Gracias, Carlos, un abrazo fuerte.
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17: Y vamos a hablar de emojis. Hoy los usamos a diario en el móvil, pero esto tiene un origen muy antiguo, más de lo que nos imaginamos. Desde pinturas rupestres de la prehistoria hasta los iconos que enviamos por mensajería. La historia demuestra que el ser humano siempre ha buscado formas sencillas de comunicarse a través de imágenes. Pilar, tú y yo lo hemos hecho con esos...
10: punto y coma, ¿no?
17: El punto y coma
10: y el paréntesis.
17: El paréntesis, hemos utilizado eso y eso ha dado información absolutamente
10: clarísima.
17: Cuando nos movíamos en el SMS. Vamos a hablar de esa evolución con Adriana Vázquez, programa A Golpe de Beat, Radio Exterior. Adriana, buenas tardes.
18: Eso es. ¿Qué tal, Carlos? Como digo, del Día Internacional del Emoji, que se celebró el pasado 17 de julio, un experto en Historia del Arte de la Universidad de Granada ha analizado esa capacidad de condensar una idea en una imagen a lo largo de la historia, algo pues que, como vosotros bien habéis dicho, nos ha acompañado siempre y que ya se podía observar, fíjate, desde las propias pinturas rupestres prehistóricas, como bien nos ha contado Juan Manuel Martín García.
19: El arte hoy o hace tantos miles de años, al final solo pretende una cosa, que es comunicar sentimientos, emociones, miedos, anhelos, ¿no? Y desde esa perspectiva, cualquiera de esas imágenes tan remotas en el tiempo como la de las pinturas rupestres pretendía trasladarnos un mensaje.
18: En España tenemos el ejemplo de Altamira o en Francia de Lascaux. Nos referimos al Paleolítico Superior hace entre 40.000 y unos 12.000 años, cuando se crearon algunas de las pinturas rupestres más importantes de Europa, que incluían bisontes, caballos, otros animales que transmitían fuerza. También llama especialmente la atención esas manos en negativo de personas que apoyaban su mano, valga la redundancia, en la roca y soplaban pigmento a su alrededor para decir algo así como aquí estuve yo o te envío este saludo, un gesto tan directo y tan universal como el emoji de la mano saludando que mandamos hoy mismo por WhatsApp.
19: Tenían el mismo alcance que hoy para nosotros tiene cuando en uno de los mensajes de WhatsApp pues podemos ver una mano o podemos ver una cara sonriente, ¿no? Expresar o indicar o comunicar alguna cuestión sin tener que usar la palabra, porque de hecho ni conocemos ni sabemos cuál era el uso lingüístico, ¿no? O cuál sería el lenguaje de comunicación en esas sociedades de la prehistoria.
18: Aunque no toda comparación con los actuales emojis se queda en la prehistoria, tenemos también los jeroglíficos egipcios, las máscaras teatrales de Grecia y Roma, hasta incluso en el siglo XIX el famoso cuadro de Edvard Munch, El Grito, que nos trajo un auténtico emoji desde el expresionismo. En los años 60, Harvey Ball, que creó el famoso smiley, que triunfó en la cultura popular. Toda una inspiración hasta que a finales de los 90, Shigetaka Kurita creara los primeros emojis inspirándose en el manga y en los caracteres y señales de tránsito chinos.
17: Pues muy bonito, es el eterno deseo de llegar al otro, de comunicarnos con el otro. Lo usamos también a Julio Iglesias, ¿no? Cuando llega el verano, llega el mes de julio.
18: Y lo sabes.
17: Adriana Vázquez, A Golpe de Beat. Gracias, hasta luego. Vamos de música, vámonos a Burgos, porque hoy sí empieza ya uno de los festivales clásicos del verano, el Sonorama.

0: Y lo tenemos ya en marcha con 150 artistas emergentes consolidados, entre ellos la que suena Rigoberta Bandini, Leiva, Crystal Fighters, Love of Lesbian o Guitarrica de la Fuente, La Pegatina, Iván Ferreiro. 29 ediciones ya. Carmelo Palacios, ¿cómo están las cosas en la calle? Buenas tardes.
1: Buenas tardes, pues ya se respira ese ambiente festivalero desde media mañana en Aranda, poco a poco va llegando la gente y sobre todo se va instalando en el camping del recinto, ya sabes, montar la tienda, ver dónde están las duchas, los escenarios, en definitiva, situarse un poco antes de que llegue el resto de la familia del Sonorama, que como ya sabéis es bastante grande, se esperan unas 40.000 personas al día y fíjate, Carlos, lo que esto supone para una localidad que no llega a los 35.000 habitantes.
0: 40.000 personas al día, es todo un reto logístico, ¿no? En total se esperan casi un cuarto de millón de personas, ¿no? Unas 200.000 o más.
1: Sí, hay que tener en cuenta que muchos de ellos repiten, entonces en el festival más o menos, nos dijo el director Javier Ajenjo, que calculan que unas 80.000 o así pasarán por Aranda, que ya es teniendo 35.000 habitantes. Y además comentamos que son gente muy diversa, un espectador muy diverso, de diferentes edades, y precisamente esa es una de las riquezas de este festival. Por ejemplo, cuando tocó Rafael en 2012, allí se podía ver a los abuelos con sus nietos y ha llovido mucho desde entonces y esa tendencia ha ido creciendo a lo largo de los años. Nos lo cuenta Javier Ajenjo, director del Sonorama.
2: Lo más bonito que pasa en Sonorama es que puedes ver los padres al lado de sus hijos viendo conciertos que les enseñan los padres a los hijos y los hijos a los padres. Ver una banda que entra en un camerino diciendo que han visto en el festival a unas señoras de 80 años, que seguramente serían nuestras madres o las de cualquier integrante de nuestro equipo. Esto es muy bonito.
1: Eso nos contaba el director del Sonorama, que también nos decía que el espectador no va solo por la música, sino que le gusta también tomarse su lechazo, su corderito, su Ribera del Duero, imagino que como a todos, ¿no?
0: Hombre, claro.
1: Y eso supone un impacto importante, un impacto económico, no solo en Aranda, sino en toda la comarca.
2: Cuando un festival como Sonorama Ribera genera 30 millones de impacto económico, 25 millones de impacto mediático, esto es fundamental para Aranda, para la comarca, y contagia a una provincia, contagia a otra gente, a otros festivales, a gente que trabaja en la cultura, contagia a una comunidad.
1: Pero bueno, Carlos, ¿qué te parece si vamos ya al meollo de la cuestión, a lo que hay hoy?
0: Vamos al meollo, vamos a lo de hoy, claro que sí.
1: Pues hoy empieza todo a las 7 de la tarde, en 4 escenarios y con algunos ilustres de nuestra música.
3: En el mismo folio, la lista de la compra y una canción.
0: Uno de los favoritos de Pilar Santos, sí. Que está ya que se le van los pies aquí.
4: Ahí lo he visto, y lo vi hace poco además, a este grupo.
1: Pues los que no tengan el cartel delante, que cojan papel y boli. Entre lo más destacado de esta primera jornada, como escuchamos, La Cabra Mecánica, que sonará a las 9:20 en el escenario Aranda de Duero. Allí también estará León Benavente y La Pegatina, todo seguido, uno detrás de otro. Y si nos movemos al escenario Indensa, tenemos también a tu otra bonita, a las 10:20. ¿Qué te parece?
0: Buenísimos, a mí me encantan, Tu Otra Bonita también. Es una de las particularidades, ayer nos contabas lo de las pistolas de agua colgadas, también lo de ir de un escenario a otro y ir con tiempo para ver a las estrellas, porque claro, la masa se va a ir moviendo rápidamente, ¿no?, de un lado a otro.
1: Claro, hoy sobre todo está la gente dentro del recinto, pero a partir de mañana también están los 4 escenarios en Aranda de Duero con la mítica Plaza del Trigo, donde ya sabéis que hay un escenario con sorpresa y se concentra allí todo el mundo con su pistola de agua, su crema de sol, porque da 32, 33, 34 grados incluso el viernes, y muchas ganas de disfrutar y esperar esa sorpresa. Pero antes, hoy, antes de que ocurra todo eso, quedan platos fuertes del día que los han guardado para el final.
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1: Un clásico, ¿no, Iván Ferreiro?
0: Pues magnífico, pues magnífico, gran plato para hoy, Carmelo.
1: A las 11:20 toca y vuelve al festival, que es un clásico, ya ha estado varias veces. Será en el escenario Ribera del Duero y luego en el mismo lugar también Crystal Fighters. Si te gusta el cachondeo, no sé si te gusta el cachondeo, Carlos.
0: Hombre, me pues hablas entonces de Ojete Calor, seguro, o algo así.
1: O La Pegatina.
0: O La Pegatina.
1: Estará en el escenario Aranda de Duero y bueno, pues cerrarán un poco el festival, que desprenden una energía tremenda.
0: Muertos de envidia nos dejan, Carmelo. Muertos de envidia.
1: Mañana hay más.
0: Mañana más. Mañana lo contamos. Un abrazo.
1: Un abrazo. Gracias. Hasta luego.
0: Mirad, nos quedamos muertos de envidia.
4: Sí.
0: Hasta luego.
4: Venga, gracias. Adiós. Gracias.

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7: Avui dimecres a Catalunya pugen lleugerament les temperatures. Una vegada més, els termòmetres marcaran màximes més altes a zones de Lleida i a l'Empordà. S'esperen màximes de 37 graus a Lleida, 36 a Girona, 33 graus a Barcelona i 32 a Tarragona. Avui predomina el temps estable amb sol i cel poc ennuvolat o clar. És una informació d'AEMET.
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9: Con los centros territoriales de Radio Nacional repasamos las noticias que están preparando para sus informativos. Empezamos en Galicia, a Coruña.
10: La comunidad no se cierra a acoger a menores migrantes de Ceuta, pero exige un refuerzo de la política fronteriza y que se atiendan las peticiones de las comunidades para darles una adecuada atención.
11: Que no se tome como algo normal que puedan entrar menores continuamente y teñamos que facernos cargo o resto de las comunidades autónomas.
10: El Benega pide a la Xunta que haga honor al carácter solidario del pueblo gallego. Nuevo colapso en las urgencias hospitalarias de Vigo. Se quedó este lunes a muy poco de batir su récord también de este verano. La Junta de Personal denuncia la imprevisión de la Xunta en su política de contratación.
12: Que o personal no se queda dentro de atención primaria, pero igual lectura podemos hacer de enfermería, incluso de otras categorías. Hay que hacer una reflexión y hay que hacer unas mejoras en la contratación.
10: Pendientes de una noticia que acabamos de conocer, la Guardia Civil está investigando la muerte de un recién nacido que fue encontrado en un domicilio de Sada después de que su madre fuese a urgencias hospitalarias con un fuerte sangrado. Les daremos más información a lo largo de esta jornada. Además, las viviendas de uso turístico han caído un 11% en el último año en Galicia. En Vigo ha desaparecido una de cada cinco. Temas de una jornada de cielos despejados y temperaturas cálidas, pero suave, en torno a los 20-25 grados a esta hora.
9: Asturias, Oviedo.
13: Entre la tierra y la luna hay mucha economía. Con ese convencimiento, el Principado creará un hub de empresas del sector del espacio en el Pozo Santiago. En Oviedo se celebra desde esta mañana y durante dos días el Congreso Los Diversos Caminos al Espacio, que reúne expertos de la NASA y de la Agencia Europea que valoran los grandes retos. Más de 1.300 miembros de las fuerzas y cuerpos de seguridad del Estado, voluntarios de protección civil, servicios de emergencias y agentes de medio natural y policía local formarán parte del dispositivo que garantizará la seguridad el día del eclipse. El Partido Popular denuncia la ausencia total de una política de prevención de incendios por parte del Gobierno de Asturias, al que acusa de sustituir la gestión del monte por titulares y anuncios de inversiones que dice no se corresponden con la ejecución real de los presupuestos. Ilegales ha puesto en preventa la edición deluxe de su álbum Todos están muertos, un proyecto que el fallecido Jorge Martínez, su líder, impulsó en 2022 para reeditar el disco publicado originalmente en los años 80. En cuanto al tiempo, tenemos los cielos nublados, 22 grados de temperatura en Oviedo.
9: Cantabria, Santander.
14: Aquí el sector ganadero afronta con miedo e incertidumbre la falta de lluvias y las olas de calor de este verano que están disparando el precio de los forrajes. El secretario general de UGANCOAG, Luis Pérez Portilla, asegura que el campo está seco, no hay comida ni agua en los pastos comunales y además están viniendo ganaderos franceses a comprar el forraje en Burgos y Palencia, provincias de las que se abastece tradicionalmente Cantabria, lo que está disparando los precios. Pérez Portilla pide que se habiliten ayudas cuanto antes.
15: Y hay que darle una respuesta a los ganaderos de que se va a habilitar una ayuda. En caso de que se habilite una ayuda, pues lo más pronto posible sería lo mejor, ¿no? Porque hay pues mucho miedo en el sector porque, pues hablando claro, el año se presenta jodido.
14: Por otro lado, el consejero de Economía, Luis Ángel Agüerós, asegura que el Gobierno de Cantabria tiene voluntad de presentar en tiempo y forma los presupuestos de la comunidad para 2027, como lo demuestra la publicación de las directrices para la elaboración de las cuentas del próximo ejercicio. El día nos deja esta hora, cielos cubiertos, 21 grados en Santander y Torlavega, 18 en Reynosa.
9: País Vasco, Bilbao.
16: En Euskadi, primer día completo de las fiestas de la Blanca, marcado por la huelga de técnicos de espectáculos que suspende la función de teatro La Pasión Infinita y deja en el aire el concierto de esta medianoche de Leire Martínez, y en el que la consejera de Bienestar, Nerea Melgosa, ha sido muy clara con respecto al reparto de menores procedentes de Marruecos que han entrado de forma ilegal en Ceuta.
17: Creemos que la primera obligación del Estado no es repartir menores, es ejercer plenamente las responsabilidades que les corresponden y, por lo tanto, agotar las vías para que vuelvan con sus familias.
16: Desde el Partido Popular, su presidenta en Guipúzcoa, Muriel Larrea, recuerda al PNV que si son sus socios también debieran apoyarles en decisiones como esta los socialistas sobre los menores migrantes. La campaña del bonito deja unas capturas de 7 millones de kilos. La secretaria general de la Federación de Cofradías de Pescadores de Guipúzcoa, Miren Armendia, pone en valor estos datos, pero alerta de las consecuencias del cambio climático en las especies.
18: Ciertos patrones de las pesquerías que se están modificando. Entendemos y queremos pensar que es por el cambio climático. Pues eso puede ser el tamaño de la anchoa, efectivamente, también por las rutas migratorias. Y bueno, entendemos que eso seguramente será por el cambio climático.
16: Y si ayer conocíamos los detalles de la retrospectiva de este año del Cinemaldia, el ciclo Made in Spain lo va a estrenar la nueva película de Albert Serra, 16 momentos de mi vida. 24 películas en total serán las que se proyecten en los cines donostiarras dentro de esta sección no competitiva. En esa lista estarán los últimos trabajos de Almodóvar, de Isabel Coixet o de Víctor García León. En lo meteorológico tenemos 23 grados en el País Vasco, donde llueve.
9: Turno para Navarra. Aquí se registra una de las menores subidas del precio del alquiler, una décima, un 0,1% en el mes de julio, según datos de Idealista. Fue una de las comunidades donde menos aumentó el precio del alquiler durante este último año. Según el portal inmobiliario, las rentas apenas subieron un 0,1%, también con respecto a 2025, frente al incremento medio del 6,8% de todo el país. Datos que chocan con los conocidos en el último barómetro del alquiler, que prevé que la oferta de vivienda se reduzca un 15% en los próximos meses. La escasez de oferta ya se nota en Pamplona, donde los pisos reciben decenas de solicitudes en pocas horas después de su publicación. Sergio Carmona, jefe de estudios del Observatorio del Alquiler.
19: Una oferta que se situaba en torno a las prácticamente 5.000 viviendas en alquiler, o a tener una previsión para este año 2026 de en torno a 3.000.
9: En este sentido, el Departamento de Vivienda del Gobierno Foral ha comenzado a enviar comunicaciones a los titulares de viviendas posiblemente vacías con el propósito de detectarlas para favorecer su salida al mercado. También el Gobierno de Navarra ha trasladado a la ciudad autónoma de Ceuta su disposición a participar en la acogida de menores no acompañados. Asuntos de una jornada de calor, cielos con nubes y claros, 27 grados en Pamplona, 31 grados en Tudela.
20: A las 2 menos 20 nos vamos a La Rioja, Logroño.
21: El Producto Interior Bruto de La Rioja crece un 0,7% respecto al primer trimestre del año. Son datos de la AIREF, una cifra que, según el gobierno regional, demuestra el crecimiento sólido de una de las comunidades más industrializadas del país. El dato nos sitúa así en la media nacional, mientras que la tasa interanual se queda algo por debajo respecto al mismo periodo del año anterior. La economía riojana ha crecido un 2,6%, una décima menos que en el conjunto del país. Sin embargo, está por encima incluso de las previsiones iniciales, según Alfonso Domínguez, portavoz del gobierno regional.
22: La comunidad de La Rioja depende más que ninguna otra comunidad autónoma de las fluctuaciones e incertidumbres que se producen en los contextos geopolíticos globales ahora mismo, por su dependencia de las cadenas de suministro y de los precios de la energía. Y a pesar de esta situación de incertidumbre en el contexto geopolítico mundial, el crecimiento de la economía riojana se está demostrando como resiliente, sobre todo por la fortaleza, una vez más, de la demanda externa y de las exportaciones.
21: También han sido incautados 1 millón de euros vinculados a la entrada de cocaína por puertos a través de una organización criminal internacional asentada principalmente en nuestra comunidad. Esta operación ha culminado con 43 personas detenidas entre España y Ecuador. En cuanto al tiempo, ahora tenemos el cielo despejado con 26 grados en Haro, 28 en Logroño y 30 en Calahorra.
20: Aragón, Zaragoza.
21: Aquí el gobierno de Aragón se opone a una eventual llegada de menores migrantes a la comunidad procedentes de la crisis de Ceuta. Si el gobierno central pide la acogida, irán a los tribunales. Estas son las razones que dan los vicepresidentes Mar Vaquero del PP y Alejandro Nolasco de Vox.
23: El cumplimiento de la ley está siempre por delante, pero también no podemos someternos, no podemos resignarnos, ni tenemos por qué soportar que el fracaso del gobierno de España repercuta una vez más perjudicialmente en nuestra comunidad autónoma.
24: Estamos sufriendo una invasión y la respuesta no puede ser que los españoles paguen las consecuencias y se reparta a los invasores por toda España. Debemos defender nuestras fronteras y exigir a Marruecos que acepte a sus nacionales.
21: El PSOE le reprocha que pongan la tirita antes de la herida y pide solidaridad entre territorios, pues la atención en estos centros de menores corre peligro, según los sindicatos, porque el gobierno de Aragón ya no va a exigir el título en educación social y se abre ahora a otras profesiones. Un retroceso para Angélica Mazo de UGT.
25: Lo que abren es al intrusismo profesional de otras profesiones que puedan trabajar en un sector que estaba muy delimitado con las categorías profesionales.
21: Jornada calurosa en Aragón con casi una decena de incendios activos en la provincia de Huesca, la mayoría localizados en alta montaña y consecuencia de los rayos. Alcanzamos 34 grados en Zaragoza, 30 en Huesca y 29 en Teruel.
20: Siguiente parada, Cataluña, Barcelona.
1: Un accidente anoche en una atracción de feria durante la fiesta mayor en el municipio de Tona, en la provincia de Barcelona, se ha saldado con 9 heridos, 8 de ellos menores, de los cuales 5 fueron trasladados al hospital de Vic, 3 en estado leve, 2 en estado menos grave. Según fuentes policiales, la principal hipótesis del accidente sería un fallo en el mecanismo de retención de la puerta de la atracción que causó golpes a las personas que estaban esperando para subir. De momento se ha realizado una inspección ocular de la atracción mientras se investiga si tiene los permisos y las revisiones en regla. Incautada incautadas 2,5 toneladas de metanfetamina, uno de los mayores alijos de España y Europa. La operación dirigida por la Policía Nacional ha permitido detener 13 personas y desarticular una rama itinerante del cártel Jalisco Nueva Generación, una organización criminal mexicana que tenía un laboratorio en Cataluña dedicada al tráfico de droga sintética. Trasladaban la droga diluida en botellas de vainilla líquida en contenedores hasta Francia y llegaba a Cataluña para ser cristalizada en Lleida. Alejandro Martín, de la Unidad de Droga y Crimen Organizado.
0: Son itinerantes estas personas y además lo prefieren así. Son aislados para no evitar ningún contacto ni ninguna filtración que los pueda relacionar. Son células aisladas, vienen, trabajan y se van. ¿Por qué? Porque si vienen y se relacionan, pueden llegar a ellos.
1: Y una investigación del Hospital de San Pau ha confirmado, mediante un nuevo sistema de cálculo por imagen, que la enfermedad de Alzheimer no solo causa alteraciones en la sustancia gris del cerebro, sino también en la sustancia blanca. Y además se ha observado que estos cambios aparecen hasta 15 años antes en adultos con síndrome de Down que en pacientes con Alzheimer esporádico. En cuanto al tiempo, cielos despejados, nubes en el Pirineo, temperaturas al alza, Barcelona y Tarragona 32 grados, Girona, Lleida 34.
2: Islas Baleares, Palma.
3: En las Baleares estamos pendientes del operativo de rescate de salvamento marítimo en la Guardia Civil en aguas de Cabrera de una decena de desaparecidos que habrían caído desde una patera que naufragó ayer en el suroeste de la isla con 30 personas a bordo. 19 migrantes subsaharianos, entre ellos algunas mujeres, fueron puestos a salvo. Hay 3 hospitalizados y de momento han recuperado 2 cadáveres del agua. El jefe de salvamento marítimo, José Ramón Crespi, explica que han intensificado el dispositivo. Dice que en el avistamiento de pateras que quedan a la deriva participan buques de mercancías y pasajeros y embarcaciones recreativas. También hay avistamientos que realizan los aviones de búsqueda, como el que tiene salvamento marítimo en base en Valencia, así como patrullas que realizan con Frontex, la Guardia Civil, en la zona sur de las aguas de las Baleares.
4: Frontex y CECOR de la Guardia Civil sovint per la zona sur de les Illes Balears.
3: A todo esto también hablamos del índice de presión humana, que ha batido un nuevo récord el mes de mayo. La media de visitantes y residentes superó el 1.760.000 personas en el archipiélago, una cifra que supera en 56.500 personas más, un 3% más, la media del mayo del 2025. En cuanto al tiempo, tenemos cielos despejados y continúa el aviso amarillo por altas temperaturas en el interior de Mallorca, donde esta tarde puede caer algún chubasco. Ahora se registran 36 grados en Palma, 35 en Ibiza y Mahó, 32 en Formentera.
2: Comunidad Valenciana, Valencia.
5: Hablaremos de la crisis migratoria. El gobierno valenciano no se niega de momento a acoger a menores no acompañados que vengan de Ceuta, aunque reclama más recursos para evitar el colapso de su sistema de protección, ya con un 160% de sobreocupación. Consellera de Servicios Sociales, Elena Albalat.
6: El gobierno de España, cuando nos hace los repartos, solo nos financia los 3 primeros meses que estos menores no acompañados están con nosotros, ¿no? Entonces nosotros siempre planteamos, ¿y qué pasa cuando han cumplido los 3 meses y un día más? ¿Que estos menores no acompañados ya no comen?
5: Más cosas. Una vez controlado el incendio de la Vall d'Uxó, los efectivos ya trabajan en la siguiente fase. Repasan los puntos calientes en el perímetro para evitar rebrotes y conseguir extinguirlo. En cuanto al tiempo, EMET ha activado el aviso amarillo en el interior norte de Castellón por precipitaciones y tormentas que podrían ir acompañadas de granizo y rachas muy fuertes de viento. A esta hora, 32 grados en Alicante y en Valencia, 31 en Castellón.
2: Región de Murcia.
26: Aquí el gobierno regional se mantiene firme y rechaza acoger más menores migrantes pese a la crisis en Ceuta. Vuelve a reiterar que los recursos de la comunidad están saturados, una postura que la oposición tacha de irresponsable. Escuchamos a Conchita Ruiz, la consejera de Política Social, y a María Marín de Podemos.
27: Muchas personas dejan su vida en el mar y lo que tiene que hacer este gobierno es poner fin a este descontrol de fronteras.
28: Es que la acogida de menores no es una opción a la carta, es una obligación legal que tienen todas las comunidades, además, por supuesto, de ser un gesto de mera humanidad y de cumplimiento de los derechos humanos.
26: Al margen de la política, hoy ahondamos en la lactancia materna porque estamos en plena Semana Mundial. Los expertos recomiendan mantenerla durante los primeros 6 meses de vida. Sin embargo, la Asociación Regional Lactancia Madre a Madre asegura que es muy difícil sostenerlo por la corta duración de los permisos de maternidad. María Rendo.
29: Piensa que la principal barrera para amamantar es que te tienes que separar de tu bebé a las 16, 17, 18 semanas. Eso es tremendamente injusto y demasiado pronto.
26: En cuanto al tiempo, dejamos atrás el julio más cálido de los últimos 66 años, según la EMET. Hoy, por fin, sin avisos, tenemos 33 grados en Cartagena, 34 en Murcia y en Lorca.
7: Andalucía, Sevilla.
8: Pues continúan las reacciones aquí a la decisión de la Junta de entregar a Vox la gestión de las unidades de valoración integral de violencia de género. A las críticas de asociaciones de víctimas, de gobierno central o de los partidos de la oposición se suman hoy las de Comisiones Obreras y las de Podemos, que exigen una rectificación inmediata. Pero la presidenta del Parlamento andaluz, Ana Mestre, cree que es un error pensar que la política vaya a interferir en el trabajo de estos profesionales.
10: No podemos llevarnos a error pensando que la política en sí va a entrar en ese tipo de gestiones, ¿no? Que son tan minuciosas y que están en manos de auténticos profesionales.
8: En 2019, Vox ya cuestionó públicamente estas unidades, que son las que emiten los informes claves para proteger a las mujeres maltratadas. Llegó a pedir la identidad de los funcionarios que los redactaban para, decían, depurar a quienes consideraba que actuaban con sesgo ideológico, una petición que provocó entonces una oleada de protestas en redes bajo el hashtag apunta mi nombre Vox. Y ya se ha comenzado a fumigar en los arrozales sevillanos con el objetivo de intentar eliminar a los mosquitos que están transmitiendo el virus del Nilo y que ya se han cobrado la vida de un hombre de 82 años, vecino de dos hermanas. Hay 17 personas con la enfermedad y una veintena de municipios en alerta sanitaria. La Diputación de Sevilla coordina un dispositivo especial que está coordinando Miguel Ángel Polo.
11: Incluye no solo estos equipos terrestres y esta vigilancia terrestre, sino también incluye medios aéreos, avionetas, drones que utilizamos para hacer aplicaciones de mayor precisión. Las avionetas sobre todo se usan en zonas inundadas, zonas de arrozal.
8: Solo tenemos hoy aviso amarillo por calor en el Valle del Guadalhorce, en Málaga. En el resto de Andalucía, temperaturas más suaves. Estamos rondando los 35 grados.
7: Estamos en Ceuta.
12: En Ceuta, el delegado del gobierno mantiene que unos 2.500 migrantes se encuentran todavía en la ciudad autónoma, pero recuerda que se mantiene el refuerzo de seguridad con más de 1.000 agentes. Además, la policía trabaja en los expedientes de reseña, priorizando a los menores no acompañados. Miguel Ángel Pérez Triano.
13: Hay todavía menores en nuestras calles y es una prioridad, una gran preocupación que compartimos con la ciudad autónoma de Ceuta, que como saben es la administración competente en esta materia. Están trabajando en dar una solución lo antes posible y, por supuesto, esta delegación del gobierno está a su disposición para todo lo que necesite.
12: El presidente Juan Vivas, por su parte, ha pedido hoy auxilio y solidaridad al resto de España para hacer frente a esta crisis migratoria. La ciudad autónoma tutela ya a más de 1.000 menores, superando en un 2.600% su capacidad de acogida. En cuanto al tiempo, hasta ahora tenemos cielos despejados y 25 grados.
7: Siguiente parada, Melilla.
14: Aquí en Melilla, el grupo parlamentario Vox exige reforzar la frontera con el ejército ante la invasión, dicen que hay convocada para el próximo 15 de agosto. Desde Vox aseguran que la noticia de que el próximo día 15 cientos de marroquíes tratarán de entrar a Ceuta y a Melilla es algo que es público y notorio, ya que se trata de una convocatoria que se está realizando a través de las redes sociales. Por ello, dicen que tenemos la obligación de prepararnos ante un nuevo desafío de Marruecos y se preguntan si el gobierno está tomando las medidas necesarias para evitar esta nueva entrada masiva prevista para el 15 de agosto. José Miguel Tasende es el presidente de Vox Melilla.
15: Está circulando por redes de todo Marruecos una convocatoria de nuevo asalto a Ceuta y a Melilla para el próximo día 15. Ya se sabe, ya es público. ¿Qué medidas se están tomando desde la delegación del gobierno, desde el propio gobierno?
14: Esto es lo que dice Vox. En cuanto al tiempo, tenemos a estas horas cielos totalmente despejados y 31 grados de temperatura.
7: Extremadura, Cáceres.
26: Aquí nuevo choque entre la Junta y la delegación del Gobierno por el reparto de migrantes, mientras el vicepresidente autonómico asegura que solo hay 12 plazas libres y que recurrirá cualquier reparto. El delegado del Gobierno asegura que la disponibilidad de plazas superan las 200. Escuchamos a Óscar Fernández y a José Luis Quintana.
17: Nosotros nos vamos a oponer por tierra, mar y aire a ese reparto y vamos a utilizar todos los medios políticos y todos los medios administrativos e incluso jurídicos.
18: O sea, no tenemos humanidad con estas personas, no queremos tener humanidad, queremos criminalizarlas sin más. Extremadura no se ha definido nunca por eso, de verdad, penoso como humano y la falta de solidaridad.
26: Esta noche se estrena Cómicos de Roma en el Festival Internacional de Teatro Clásico de Mérida. Su director es José Pascual.
30: Tiene muchos elementos muy originales. Curioso ver cómo un dramaturgo y un guionista norteamericano contemporáneo puede absorber lo que es la tradición romana, la tradición de Plauto, llevarla a su terreno y sacar de ahí una comedia que, siendo romana, es a la vez actual.
26: Suben ligeramente las temperaturas. Ahora los termómetros marcan 31 grados en Badajoz y Cáceres, 30 en Mérida, 33 en Plasencia.
7: Islas Canarias, Santa Cruz de Tenerife.
26: Canarias sigue perdiendo comercio, 64 en el último trimestre, según la Cámara de Comercio Tinerfeña, que alude a un moderado descenso, pero constante. En su último informe también hablan de la desaceleración. Las islas ya no crecen en este ámbito. De resto, en lo político, el PP de Canarias ha denunciado que el presidente Pedro Sánchez siga pasando sus vacaciones en la Mareta sin ocuparse de la crisis de Ceuta, y recuerda que ya Sánchez abandonó a las islas en su peor momento, dicen, de llegada de cayucos. En cuanto al tiempo, seguimos con mucho calor en Canarias, aunque irán relajándose las temperaturas al final de la jornada. De momento, Gran Canaria podría llegar a los 38 grados a lo largo del día. El viento comenzará a ser protagonista en el archipiélago.
2: Castilla-La Mancha, Toledo.
0: Aquí los bomberos forestales denuncian que durante los fuegos declarados este verano en Castilla-La Mancha han tenido que soportar jornadas de más de 12 horas sin habituallamiento y reutilizando material de seguridad, por lo que exigen responsabilidades a la administración. Manuel Amores es el presidente del Comité de Empresa del GEACAM.
1: Ha habido compañeros que han tenido solo un EPI, algunos hasta 7 días seguidos, que está demostrado que nos llevamos temas cancerígenos.
0: De cara al eclipse del 12 de agosto, se van a reforzar las medidas de prevención de incendios en los espacios naturales que puedan verse afectados. Lo ha confirmado el Gobierno regional, que por otra parte está abierto a escuchar la propuesta del Ejecutivo Central sobre el reparto de menores llegados a Ceuta. José Manuel Caballero, vicepresidente.
9: Siempre dentro de la coordinación que corresponde al Gobierno de España y desde luego también pendientes de que se nos diga cuál es nuestra participación o nuestra colaboración por igual que el resto de las comunidades autónomas de España.
0: En cuanto al tiempo, cielos despejados y aviso amarillo activo por calor en Cuenca y en Albacete. En esta provincia se van a registrar 37 grados de máxima. A esta hora las temperaturas oscilan entre los 31 grados de Guadalajara y Ciudad Real y los 33 de Albacete.
2: Castilla y León, Valladolid.
16: En Valladolid, los 5 internos implicados en una reyerta este lunes en el centro de menores Zambrana cumplen 2 días de aislamiento cautelar en separación a la espera de pasar a disposición judicial. En ella, 2 vigilantes de seguridad resultaron heridos. Es la tercera vez en este último mes que se produce un principio de motín en este reformatorio. Paula, educadora social del centro y portavoz del sindicato UGT.
19: Mis compañeras intentaron mediar hasta que llegó seguridad, por el camino se llevaron golpes también. Es verdad que no iban directos a ellas, iban para los demás, pero claro, al ponerse tú en el medio, pues acaba recibiendo.

0: Controlado por fin el incendio que afectó a 17 municipios de la Sierra Oeste y cuyos alcaldes se han reunido en Villa del Prado con la presidenta regional Isabel Díaz Ayuso para escuchar las necesidades de estos municipios que han sufrido las consecuencias del fuego. También se ha producido el regreso de los vecinos de 7 urbanizaciones de Pelayos de la Presa y San Martín de Valdeiglesias que permanecían desalojadas y tras volver se han encontrado un panorama desolador y algunos con sus viviendas y negocios completamente destruidos. La estimación inicial de la superficie calcinada es de más de 27.000 hectáreas tras casi 14 días de trabajos de extinción y control del mayor incendio registrado en la región en las últimas décadas. Y en una céntrica calle de la capital, la Policía Nacional ha detenido a uno de los criminales más buscados por las autoridades británicas por varias agresiones sexuales. El fugitivo de la justicia de 37 años y nacionalidad británica tenía en vigor una orden internacional de detención y tras una investigación compleja fue arrestado cuando paseaba con gafas y gorra para ocultar su rostro. Por otro lado, Somosierra será uno de los puntos claves donde se podrá disfrutar del eclipse total el próximo 12 de agosto. De hecho, será el municipio de la región donde más durará el eclipse, 1 minuto y 29 segundos exactamente. Y hoy hemos conocido que la ciudad de Madrid está a la cabeza de la oferta del tardeo, un fenómeno social y recreativo que ha transformado el ocio vespertino hasta representar el 26% de la facturación semanal de los locales madrileños. En cuanto al tiempo, hay un repunte en las temperaturas máximas que alcanzarán los 37 grados en la zona metropolitana y en las zonas bajas de la sierra los 34 grados. Las mínimas también experimentan un ligero ascenso.
1: La información territorial regresa a partir de las 2:10, la 1:10 en Canarias.

0: Son las 2, la 1 en Canarias.
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0: ¿Qué tal? ¿Cómo están? Buenas tardes. A punto de cumplirse una semana de la entrada masiva en Ceuta, más de 70.000 personas según Interior, los esfuerzos están centrados en atender a los menores que cruzaron solos la frontera. La policía ya ha identificado a 528, pero aún quedan muchos vagando por las calles o escondidos en montes y playas en una situación de extrema vulnerabilidad. El presidente de la ciudad autónoma, Juan Jesús Vivas, dice que están absolutamente desbordados. El viernes se desplazará hasta allí la ministra de Infancia, Sira Rego. Radio Nacional en Ceuta. Nuria Galán, buenas tardes.
2: Buenas tardes. En Ceuta permanecen todavía 2.500 migrantes que se encuentran sobre todo en la periferia de la ciudad. Para los vecinos de estas zonas, el delegado del gobierno ha hecho un llamamiento a la tranquilidad. Según dice, se mantiene el refuerzo policial con más de 1.000 agentes de los cuerpos de seguridad. La policía también trabaja ya los expedientes de reseña de los migrantes, priorizando a los menores no acompañados. Miguel Ángel Pérez Triano.
3: Hay todavía menores en nuestras calles y es una prioridad, una gran preocupación que compartimos con la ciudad autónoma de Ceuta, que como saben es la administración competente en esta materia. Están trabajando en dar una solución lo antes posible y por supuesto esta delegación del gobierno está a su disposición para todo lo que necesite.
2: El presidente de la ciudad, Juan Vivas, ha vuelto hoy a pedir auxilio y solidaridad al resto de España para hacer frente a esta crisis migratoria.
4: Es verdad que las comunidades autónomas recurren en las resoluciones de traslados que se llevan a cabo, pero nosotros también acudimos a todos los resortes que la ley nos permite en defensa del interés general y hasta ahora se están enviando a la península todos los menores que deben de ir trasladados a otros lugares que se encuentren menos tensionados.
2: La ciudad autónoma tutela ya a más de 1.000 menores no acompañados, superando en un 2.600% su capacidad de acogida.
0: El presidente de Ceuta, lo acaban de escuchar, ha evitado entrar en la polémica después de que su partido, el PP, haya adelantado que las comunidades donde gobierna se van a oponer a recibir a menores que ahora mismo están bajo tutela de la ciudad autónoma. El gobierno le recuerda que están obligados a cumplir la ley. Lo hacía esta mañana en Televisión Española el ministro Carlos Cuerpo.
5: Yo espero que no tengamos que entrar en ningún tipo de conflicto, en este caso jurídico o judicial, en materia de cumplimiento, vuelvo a repetir, de lo que la ley obliga a las comunidades autónomas.
0: El PP rebaja

0: Dos y media, una y media en Canarias. Vamos con el resto de la actualidad. Mañana se cumple una semana de la entrada masiva en Ceuta. Centenares de personas siguen allí. También se mantiene el despliegue de fuerzas de seguridad con más de 1.000 agentes y continúa aumentando la cifra de fallecidos. La ONG Caminando Fronteras la eleva a más de 140. Asegura que en aguas marroquíes se han recuperado 73 cadáveres más los 79 cuerpos que España ha sacado del mar. Ahora mismo la prioridad es atender a los menores que están solos. 528 ya han sido identificados y ubicados en centros de acogida, pero muchos siguen deambulando por las calles o escondidos en montes y playas en una situación muy vulnerable. Nuria Galán.
1: Tras la entrada masiva de migrantes en Ceuta, ahora la prioridad pasa por agilizar los expedientes de reseña de las personas que aún permanecen en la ciudad autónoma, priorizando a los menores no acompañados. Save the Children considera que en estos momentos se debe garantizar que ningún niño se quede sin protección. Escuchamos a Jennifer Zupiroli.
2: Estamos preocupados, ya que obviamente Ceuta no dispone de los recursos para dar respuesta a un número tan grande de niños, niñas y familias, y por lo cual desde Save the Children pues pedimos que se priorice la protección de la infancia, que se busquen proactivamente personas menores de edad que pueden estar fuera del sistema de protección.
1: La organización recuerda que la respuesta a esta situación debe centrarse en la infancia, asegurando que todos los niños sean identificados cuanto antes y derivados de forma rápida a los recursos de protección.
2: Hay necesidad de un refuerzo en medios y recursos del sistema de protección de la infancia de Ceuta y de agilizar traslados rápidamente a otras comunidades autónomas para que los centros no estén saturados.
1: Save the Children alerta de que el incremento de miles de llegadas vuelve a poner bajo presión al sistema de protección de Ceuta, cuya capacidad de acogida es limitada.
0: Con la ley de extranjería en la mano, la policía debe identificar a esos niños, niñas y adolescentes, averiguar sus circunstancias, intentar localizar a su familia en su país de origen y comprobar si volver con ella es lo mejor. Si no es así, deben quedarse aquí bajo la tutela de Ceuta o de la comunidad autónoma a la que se ha trasladado. Vamos a intentar entenderlo todo con Luis Vallés. Buenas tardes.
3: ¿Qué tal, Rosa? Buenas tardes. Lo primero que hay que tener en cuenta es...
4: En todas las actuaciones se debe garantizar este interés superior del menor, ¿no? Esta es la garantía máxima que se debe aplicar con esta ley.
3: Nos lo cuenta Verónica en la orden de CEAR. Una vez hecho esto, se abren dos escenarios. Uno, el que plantea la ley de acogimiento, y antes de ejecutar un supuesto retorno de esos menores, se analizan los casos uno por uno. Se evalúan sus circunstancias personales y se intenta localizar a sus familias en el país de origen para determinar si esa devolución responde al interés superior del menor, como estábamos diciendo. Catalina Perazzo, de Save the Children.
5: Que se tiene que hacer una valoración individual de cada uno de los casos. Hay que tener en cuenta las circunstancias de ese niño o de esa niña, hay que descartar que hay algún motivo por el que no puede regresar con su familia y contactar con el sistema de protección del país de origen.
3: Por otro lado está el Real Decreto de Reparto de Menores Migrantes No Acompañados entre las comunidades autónomas, que contempla que cuando una región o ciudad autónoma, como en el caso de Ceuta, comunica una situación de contingencia, se activa ese mecanismo de reparto en función de criterios como la población, la renta per cápita, la tasa de paro y el esfuerzo previo de acogida.
5: Y se establecerá por parte del Ministerio qué comunidad autónoma tiene que acoger cuántos niños o niñas.
3: Cada comunidad autónoma tiene una capacidad, teniendo en cuenta los criterios anteriores, se establecen 32,6 plazas por cada 100.000 habitantes en el conjunto del país. Andalucía cuenta con 2.800 plazas y Cataluña con 2.650, por ejemplo. Y el plazo de derivación, Rosa, de un menor a otra región es de 15 días naturales desde la filiación.
0: La legislación es clara, pero las comunidades del PP, también Vox y Junts, ya han adelantado su rechazo a acoger a los menores que puedan ser trasladados desde Ceuta. El gobierno les recuerda que están obligados a cumplir la ley. Mar Rupián, buenas tardes.
6: Buenas tardes. El PP rechaza la acogida, pero en Génova rebajan un poco el tono. Ahora dicen que no, pero aseguran que cumplirán con la ley. Una aclaración que también se ha escuchado en aquellos territorios en los que los populares comparten ejecutivo con Vox. Anuncian una ofensiva integral, sí, pero la contundencia es algo distinta a la expresada por los de Abascal. Es el caso de Aragón. Vicepresidentes Mar Vaquero del PP y Alejandro Nolasco de Vox.
7: El cumplimiento de la ley está siempre por delante, pero también no podemos ni tenemos por qué soportar que el fracaso del gobierno de España repercuta una vez más perjudicialmente en nuestra comunidad autónoma.
8: El gobierno de Aragón se opone a cualquier tipo de traslado de supuestos menores extranjeros. Acudiremos a todas las vías jurídicas, legales y políticas a nuestro alcance.
6: Un discurso que repiten también en Extremadura o Castilla y León. Por contra, la comunidad valenciana o Galicia, en manos del PP en solitario, no se niegan a acoger, pero piden al gobierno central más recursos. Consellera Elena Albalat.
9: Saber una ordenación, cómo van a ser ese reparto, cuándo se va a producir, y lo que queremos es que nos den los recursos y la financiación necesaria para atender a estos menores.
6: En paralelo, el Gobierno remite a la ley de extranjería y espera que el PP sea solidario y cumpla, vicepresidente Carlos Cuerpo.
10: Yo espero que no tengamos que entrar en ningún tipo de conflicto, en este caso jurídico o judicial, en materia de cumplimiento, vuelvo a repetir, de lo que la ley obliga.
6: Y sobre el terreno, el presidente Ceutí Vivas, del PP, evitaba hacer reproches a otros varones de su partido.
11: Yo no estoy aquí, no he venido a hablar en nombre del Partido Popular. He venido a hablar como presidente de la ciudad autónoma de Ceuta.
6: Pide ayuda para abordar una situación que califica de caos insostenible.
0: Polémica en torno al traslado de menores que se suma a la de si hubo informes previos del CNI alertando de lo que podía suceder. El gobierno lo niega de forma tajante y precisamente sobre esto, como les hemos adelantado a las dos, la Audiencia Nacional ha pedido a la Guardia Civil un informe en el que detalle si recibió alguna información en días previos que pudiera haber alertado sobre lo que iba a ocurrir. Esto aquí en España. En Marruecos acabamos de saber que 52 personas han sido puestas a disposición judicial por la entrada masiva en Ceuta. Cristina Sánchez, buenas tardes.
12: Buenas tardes, sí, 52, según la Asociación de Derechos Humanos de Marruecos, en prisión preventiva, algunos acusados de delitos graves, mientras la agencia local de noticias Gespress habla de 39 sospechosos contra los que se han iniciado procedimientos por presuntamente participar en disturbios y actos de vandalismo. Cargos que van desde insultos a funcionarios públicos, violencia contra agentes de la ley, dañar propiedades públicas o incitación a cometer delitos, así como dos acusados de organizar y facilitar la salida ilegal de ciudadanos extranjeros de territorio marroquí. Procesos que se están llevando a cabo en tribunales de la ciudad de Nador. La Asociación de Derechos Humanos de Marruecos ha expresado su preocupación por esas actuaciones judiciales al tiempo que ha exigido todas las garantías para un juicio justo.
0: Y una derivada más de esta crisis, Sumar, muy crítico con Rabat, ha registrado una proposición en el Congreso para que España deje de organizar con Marruecos el Mundial de Fútbol de 2030. Marta Mazagatos, buenas tardes.
13: Buenas tardes. La formación insta al Gobierno a propiciar que la FIFA, la Federación Española de Fútbol y el Ejecutivo portugués, también organizador, repiensen el modelo, porque un Mundial, subrayan, obliga a respetar la legalidad internacional y los derechos humanos. Sumar exige también esclarecer qué ha pasado en Ceuta, lograr la identificación de las personas fallecidas y desaparecidas, depurar responsabilidades y aplicar mecanismos de alerta temprana. Marruecos está construyendo en las afueras de Casablanca el que será el estadio más grande del mundo, donde aspira a que se juegue la final, el partido más importante de 2030.
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0: Una última hora nos lleva en este punto a Gran Canaria, al municipio de Telde. Explosión en un polígono industrial, una persona fallecido, hay varios heridos. ¿Qué más sabemos? Iván Jiménez, buenas tardes.
15: ¿Qué tal? Buenas tardes. Pues efectivamente, hasta ahora podemos confirmar el fallecimiento de una persona. Se trata de un trabajador que estaba operando junto a un equipo de mantenimiento en labores en uno de los silos de combustible que hay en un polígono industrial, concretamente el de Salinetas, en esa localidad. Un suceso que tenía lugar poco después de las 12 del mediodía en Canarias. Juan Antonio Peña es el alcalde de Telde.
16: Uno de ellos estaba en tarea de mantenimiento, en tarea de soldadura, estaban colgados haciendo trabajos en vertical y en alguna tarea que ha sucedido, pues ocasionó una explosión y ocasionó el fallecimiento de una de las personas prácticamente en el instante, y 2-3 personas en estado grave.
15: Finalmente, por lo que hemos podido confirmar en este punto, son 2 los heridos graves que han sido trasladados ya a un centro hospitalario. La zona de silos de combustible en el polígono permanece acordonada. Allí trabajan ya los equipos para esclarecer las circunstancias en las que se ha producido este siniestro.
0: Gracias, Iván. Cualquier novedad se la iremos contando en próximos servicios informativos. Estamos ahora en Madrid. 6.300.000 euros es la cantidad que costó el lujoso ático adquirido por la Comunidad de Madrid y quería destinar a sede provisional del gobierno autonómico, es lo que publica hoy el periódico El País. Isabel Díaz Ayuso ha comparecido hace unos minutos, no ha dado muchos datos sobre esta compra y apunta a que se está utilizando para hacerle daño. Paco Arjona, buenas tardes.
17: Buenas tardes, sí. Lo primero que hace es se desliga. La operación urbanística, dice, es cosa de la empresa pública Planifica Madrid y ella no sabe nada. Lo segundo, exime cualquier vínculo entre esa compra-venta y sus ambiciones residenciales.
18: Mi sufrago, mis gastos, mis vacaciones, mi sueldo congelado, sería muy poco inteligente que a estas alturas de mi vida política en la Comunidad de Madrid
19: me buscara una casa de la que además no me puedo esconder.
17: Así que el hecho de que casen los relatos para ella se resuelve con un escueto, es lo que hay, que no convence a la oposición regional, que vincula este caso con otro más, la opacidad de los gastos de su viaje a México el pasado mes de mayo. Marta Carmona, diputada de Más Madrid, Mar Espinar, portavoz socialista.
20: Ayuso aspira a que todos los madrileños le paguemos una vida de lujo que ella nunca podría pagarse con su salario. Y ese es el problema.
21: ¿Pero qué broma es esta? Le estamos pagando los áticos en Madrid y las vacaciones en México y tienen el cuajo de esconder lo que nos cuesta a los madrileños mantenerle ese tren de vida.
17: El líder del PSOE en Madrid y ministro Óscar López en redes sociales señala que el gobierno de Ayuso es un pozo sin fondo donde los madrileños no paramos de perder dinero solo para que ella se pegue la vida padre.
0: Abrimos página internacional, nuestra primera parada hoy en Ucrania. Una oleada de ataques rusos la pasada noche ha dejado al menos 17 muertos y más de 40 heridos en la región de Kiev. Según ha informado el presidente Zelensky en su cuenta de X, han caído una veintena de misiles balísticos y más de 100 drones. El mandatario ha interpelado a sus socios a que envíen al país nuevos sistemas de interceptación de misiles. Otra parada también en Guatemala, que está en alerta por la erupción del volcán de fuego, el más activo de la región. Cientos de personas que viven en localidades cercanas al cráter han tenido que ser evacuadas. Santiago Barnú. Buenas tardes.
22: Buenas tardes, sí, han tenido que ser cerca de 2.000 las que han tenido que huir de sus casas ante la erupción para evitar el impacto de las rocas incandescentes y las riadas de lodo y lava en los municipios que están construidos en sus cercanías.
23: Tuvimos que tomar esa decisión de salir porque o era nuestra vida o eran nuestras pertenencias.
24: Que si se miraba, porque por ratito ya no hacía ruido, pero si lo rojito va hasta abajo. Y entonces, como ya tiene camino libre, ya da miedo.
22: El gobierno guatemalteco ha ordenado la evacuación de los pueblos más cercanos, pero añade que también es momento de esperar a ver qué fase sigue este volcán del fuego, situado apenas a 50 kilómetros de la capital del país.
25: Podemos tener esta ventana para poder comprender la naturaleza de lo que el volcán pueda hacer y de lo que pueda pasar. Sin embargo, en este momento, como lo hemos mencionado, la fase explosiva continúa.
22: Los flujos piroclásticos alcanzan en columnas cientos de metros de altura y las cenizas ya se encuentran a más de 130 kilómetros de distancia de un volcán que hace 8 años dejó más de 200 muertos.
0: Y de vuelta a España, el día nos deja varias operaciones policiales de calado. En Madrid ha sido detenido uno de los fugitivos más buscados de Reino Unido. Es un hombre de 37 años acusado de varios delitos de agresión sexual. Y al hilo de este arresto nos hemos preguntado cómo trabaja la Policía Nacional para localizar a estos individuos. Nos lo cuenta Laura Herrero, especialista en Radio Nacional para los temas de interior. Buenas tardes.
26: Buenas tardes. Sí, cuando se activa la búsqueda de un fugitivo, la policía parte de dos premisas.
27: Que nadie desaparece para siempre. Y otra de que también el error humano es inevitable.
26: Es Fernando González, jefe de la sección de localización de fugitivos de la Policía Nacional. Aquí, en Radio Nacional, nos cuenta que siempre hay algo que ata a la persona que huye de la justicia. Pueden ser lazos familiares, pero también un hobby o un oficio. Cuando hablamos de un fugitivo, lo relacionamos con una persona que se aísla, que desaparece, pero no siempre es así.
27: Pero en realidad los más inteligentes son aquellos que se integran en la sociedad, que buscan y se mezclan y desaparecen, ¿no? Que crean una vida nueva.
26: No hay un patrón entre los fugitivos, pero sí la mayoría de ellos huyen antes de que se emita una sentencia condenatoria. Al principio, salvo un error mayúsculo, el fugitivo toma todas las precauciones posibles. Cada mirada, cada gesto les pone en alerta, pero mantener ese nivel de estrés de manera sostenida es imposible.
27: Con el tiempo, a medida que va pasando el tiempo, tus necesidades cambian, ya no, tu prioridad ya no es la seguridad o obtener refugio como era al principio, que lo que único que querías era escapar. Luego ya vas sintiendo otras necesidades, como la de relaciones sociales.
26: Y ahí es donde pueden bajar la guardia. La sección de localización de fugitivos trabaja sin descanso. Se calcula que hay 2.000 casos en España al año y para conseguir encontrarlos se han puesto en marcha campañas como la de los 10 más buscados, que pretende hacer partícipe a la ciudadanía de su trabajo, también para que puedan ayudarlos aportando todo tipo de información y también meter presión al fugitivo para que cometa el error que consiga detenerlo.
0: Y la otra operación que nos deja este miércoles, en este caso contra el narcotráfico, un importante golpe al cártel mexicano de Jalisco. Se ha detenido a 13 personas en Cataluña que se dedicaban al tráfico internacional de metanfetamina, camuflada en líquido de vainilla. La policía se ha incautado de uno de los mayores alijos de esta droga hallados en Europa, 2,5 toneladas. Javier Álvarez, cuéntanos, buenas tardes.
1: Buenas tardes, Rosa. Sí, 2,5 toneladas de metanfetamina llegadas desde México a España por vía marítima. Es la operación Vanille, vainilla en francés, y es que la droga venía disuelta en líquido de aroma artificial de vainilla y se ha desarrollado conjuntamente entre la policía española y la de Francia. Fueron las autoridades del país vecino las que detectaron un contenedor procedente de México con destino final España. Transportaba 12.700 kilos de líquido de vainilla. Cuando el barco entró en territorio nacional, se pudo comprobar que la droga venía disuelta en ese líquido. Sin embargo, las detenciones no se practicaron hasta que se identificó a los miembros de la red, sus funciones, y una vez la metanfetamina se extrajo del líquido en un laboratorio situado en una finca de Lleida que, como el resto de la capacidad logística de la red, ha quedado desarticulado. Ha habido registros en esa provincia catalana, también en Barcelona y Tarragona. 12 de los 13 detenidos están ya en prisión provisional. El cártel Jalisco Nueva Generación es el más poderoso y violento de los que operan en México.
0: Después del alivio térmico de estos últimos días, lo estarán notando, va regresando el calor con temperaturas que superarán los 36 grados en varias zonas del país, lo avanza la EMET, algo que perjudica el riesgo de incendios. En lo que va de año se han quemado en España casi 6 veces más terreno forestal que en 2025 por estas fechas, 194.000 hectáreas frente a las 33.000 del año pasado. Incendios que duran semanas y que una vez bajo control hay que seguir vigilando intensamente para que no se reproduzcan. Así es lo que están haciendo los bomberos en la Sierra de Espadán, en Castellón, uno de los peores fuegos de este verano. Con ellos ha pasado la mañana Eloy Martínez. Buenas tardes.
2: Sí, buenas tardes. Tan solo 12 horas después de darse el incendio de la Veidusopor controlado, un equipo de Radio Nacional hemos podido comprobar in situ las labores de perimetraje del fuego en la zona de Benitandús, labores que permitan darlo definitivamente por extinguido. Precisamente porque todavía no se ha dado por extinguido, justo cuando hacíamos ese acompañamiento al coordinador forestal de la zona de Eslida, le entraba un aviso de una columna de humo en la zona de Ain.
3: Aneusen, que existe una columna en Ain. Sí, pero això aneu-se'n. También echa muchos aéreos.
2: Enseguida se ha activado un medio aéreo al que escuchamos de fondo todavía hasta ahora trabajar. La tranquilidad ha llegado cuando se ha comprobado que el rebrote del fuego se había producido dentro de la zona quemada.
4: El problema que hay es ese que muchos vecinos avisan de que ven columnas. Normalmente suelen estar en zonas de dentro del perímetro sin importancia.
2: El incendio de la Veidusopor se originó hace ahora 12 días, tiene un perímetro de más de 80 kilómetros en el que todavía se trabaja, se dio anoche por controlado, pero todavía pasarán días para que se dé definitivamente por extinguido.
0: Esto cuando se cumplen 6 meses de otra catástrofe natural. Es el agua brotando del suelo en Grazalema, en Cádiz. La localidad se llevó la peor parte de las borrascas que azotaron Andalucía a principios de febrero. Las calles quedaron anegadas, se tuvo que desalojar a sus cerca de 2.000 vecinos. En unos días se triplicó la cantidad de lluvia equivalente a todo un año. Medio año después, un equipo de Radio Nacional ha regresado al pueblo donde todavía se aprecian las cicatrices de lo sucedido. Jesús Navarro, buenas tardes.
5: Buenas tardes. Desde la plaza del municipio de Grazalema, situado en plena sierra de Cádiz, donde la imagen es de turistas paseando a esta hora de la tarde por sus calles y en algunas viviendas, vecinos que terminan las obras que debieron acometer por las fuertes lluvias caídas en esos días de principios de febrero. Más de 2.800 litros por metro cuadrado en apenas unas horas, que se convirtieron en un infierno para los vecinos que tuvieron que abandonar el municipio de forma precipitada, ya que recordemos que fue totalmente desalojado. Trata de volver a la normalidad a los comercios, también a distintos espacios de la localidad, pero los vecinos no han perdido el miedo.
7: Lo vemos triste, muy sucio, muy tropeado y poca ayuda. Los veo la ayuda, que no hay ayuda. Ahora si llueve nos va a dar miedo. Y se ve que llueve, tengamos que tener la maleta arreglada por si aquí dice. Porque dice que hay agua todavía debajo de tierra, hay agua. Lo mismo si agua cuando llueve puede salir para arriba.
5: Algunas carreteras todavía presentan desperfectos para acceder al municipio, pero aún así se están preparando ya para celebrar sus fiestas de verano en los próximos días.
0: Es 5 de agosto, falta una semana para la gran cita astronómica del año, el eclipse de sol total. Será el primero de los tres que viviremos en la península en los próximos años y nuestro país será el mejor lugar del mundo para contemplarlo. Un motivo que genera una gran expectación entre los ciudadanos y la comunidad científica que previene de cuál es la mejor manera de contemplarlo y de las precauciones también que debemos tener en cuenta. Las vamos a repasar unos días antes de que llegue ese momento. Laura Barrachina, buenas tardes.
6: Buenas tardes, sí, estamos a las puertas del evento del siglo en nuestro país. Así llaman en el Ministerio de Ciencia al trío de eclipses, aunque el secretario de Estado de Ciencia, Juan Cruz Cigudosa, en las mañanas de Radio Nacional, iba hoy más allá.
8: Esto es más importante que el Mundial.
6: Y lo dice por lo que tú apuntabas, Rosa. España es el único país habitado en el que se vivirá el eclipse de la semana que viene en esa franja de totalidad que va de Galicia a Baleares. Y además será al atardecer lo que lo hace aún más especial. Lo que preocupa ahora, además de la salud ocular, es la logística. Hay 13 comunidades autónomas implicadas, 14 ministerios, protección civil, delegación de gobierno, DGT.
8: Estimamos que haya entre un 40 y un 100% más de desplazamientos respecto a un 12 de agosto habitual. Eso supone entre 400.000 y 1,5 millones más de desplazamientos.
6: Preocupa sobre todo que la vuelta sea agolpada. Nos piden planificación, cumplir las prohibiciones para evitar incendios y consultar la actualización sobre los puntos de observación a través de la web triodeclipses.es, a la que si acceden con el móvil pueden usar un visor desde el que comprobar si desde su domicilio o lugar de vacaciones se ve ese evento astronómico del siglo. Con gafas homologadas, por supuesto.
0: Bueno, pues sobre esas gafas, recuerden que deben buscar ese certificado ISO 12312-2. Y hoy nos preguntamos precisamente si esas gafas también sirven para los más pequeños y cómo viven los niños esta experiencia. Para ellos, igual que para muchos de nosotros, será su primer eclipse total, pero ¿qué idea tienen de lo que es y cómo lo van a ver? Nos lo cuentan a Galarza. Buenas tardes.
9: ¿Qué tal? Buenas tardes. Las gafas de eclipse están diseñadas para el tamaño de la cara de los adultos y no se ajustan como deberían a los rostros de los más pequeños. Colocárselas puede provocar una falsa sensación de seguridad, según Carmen de Nébola, profesora en la Universidad de Santiago de Compostela.
10: O que no le encaja bien y entonces no le tapa bien el ojo. O que le molesta y se lo acaban quitando. No es que no les sirvan para proteger sus ojos, pero nos hace estar a los adultos completamente cuidándolos.
9: A lo largo de este año, la experta ha participado en diferentes talleres de divulgación sobre el eclipse dirigidos a los más pequeños. A ellos también les interesa el tema, según Conchi Lillo, profesora de la Universidad de Salamanca e investigadora de patologías visuales.
11: Preguntaron muchas cosas relacionadas no solo con el eclipse, sino también con las curiosidades de la visión, si era necesario también proteger a los animales, ¿no?, del eclipse.
9: Aparte, relacionada con los animales, es precisamente la que más gustó a Alma, de 12 años, participante en una de las charlas de la investigadora.
12: No solo afecta a la luz del día y todo eso, sino que también afecta a los animales, baja la temperatura.
9: Es el primer eclipse que verá en su vida, pero dice sentirse preparada para poder disfrutarlo al 100%.
0: Bueno, y algo tan espectacular como el eclipse, lo decía el secretario de Estado de Ciencia, se cumplen 18 días de este momento.
13: ¡Ahí está! ¡Ferrer! ¡Final, final, final! ¡España es campeona del mundo!
0: Ese día España vibró junto a los jugadores de la selección de fútbol y bordó una segunda estrella en la camiseta de los campeones. Desde hace unas horas esa camiseta ya se comercializa, actualizada, una prenda hecha pasión y también Manu Martínez, todo un negocio. Buenas tardes.
14: Mucho negocio. ¿Qué tal, Rosa? Como en este país nos gusta más hacer una cola que ganar un mundial.
28: Nos hemos pillado un tren a las 9:30 para venir rápido aquí y hemos visto un montón de cola.
29: Me levanté temprano, vine y...
14: Estaba clarísimo lo que iba a pasar. Colas en las tiendas oficiales de Adidas, que objetivamente es quien ha pegado el mayor pelotazo con este mundial. Ya se vendió como churros la camiseta oficial y con lo que costó ganar la segunda estrella, pues todo el mundo la quiere lucir en el pecho.
30: Calentita, recién salida del horno.
31: Cuando ganamos el mundial, dije a mi padre, tenemos que ir antes de irnos de vacaciones.
14: Es un negocio redondo como un balón. 100 euros la camiseta de adulto, unos 75 la de niño y luego otros 25 si le quieres poner el nombre. Lamin sigue siendo el favorito de todos, pero después del mundial la cosa se ha repartido por la meritocracia deportiva.
32: Cucurella.
33: Marcos Llorente.
34: Cucurella y Rodrigo.
35: Elegido el de Ferran.
14: Y si ya la teníamos, ¿qué? ¿Merece la pena comprarse otra solo por la segunda estrella? Bueno, TikTok se ha llenado de trucos caseros para ponerla, pero cuidadín.
36: Primero que todo, bajo ninguna circunstancia uses la plancha demasiado caliente directo con la camiseta.
14: Estas y bueno, también está esa vía, digamos, asiática a la que algunos han recurrido. 18 euros, las he visto yo por internet. Mucho más baratas, pero recuerdo que son falsificaciones. Y una mala noticia, Rosa. ¿A ti te gustó más la roja o la blanca?
0: Yo la blanca.
14: La
0: yo
14: blanca,
0: soy
14: ¿verdad?
0: Blanca, sí.
14: La blanca causó furor.
37: Mejor más clásica, pues la gente... Sí que es verdad que hoy día las camisetas de fútbol van un poco a lo más vintage.
38: Me gustó mucho el color, como
14: bueno,
38: era.
14: Bueno, pues para comprar esa, la vintage, la retro, con el éxito del Mundial, habrá que esperar un poquito más este verano, está claro, Rosa. El sueño de todos es irse a hotel de 5 estrellas y camiseta con 2 estrellas.
0: No está nada mal, gracias, Manu. A 6 minutos para las 3, para las 2 en Canarias. Vamos ya con la cultura. Beatriz Soria, buenas tardes.
15: Hola, Rosa, ¿qué tal? Muy buenas tardes a todos.

0: Bueno, en tan solo unas horas va a empezar a sonar la música en Aranda de Duero, en Burgos, y apenas parará durante los próximos 5 días, porque ya está aquí el Sonorama Ribera, que es uno de los festivales de referencia de nuestro país.
1: Y además es toda una experiencia estar en el Sonorama, por el buen ambiente que hay, la dinámica del festival, los artistas que tocan. Este año van a estar allí, por ejemplo, Love of Lesbian, Leiva, Rigoberta Bandini o Guitarrica de la Fuente, que es nuestro último premio al Ojo Crítico de Música Moderna. Son algunos de los más de 150 grupos e intérpretes que van a estar en Aranda de Duero, haciendo felices a las más de 200.000 personas que se esperan hasta el domingo. Ya muchas están allí. Carmelo Palacios, desde Burgos, ¿qué tal? Buenas tardes.
2: Buenas tardes. Aranda va recibiendo poco a poco a los festivaleros y ya se respira ese ambiente de Sonorama. Desde primera hora de la mañana ha sido un goteo constante de gente que se ha ido instalando en el camping del recinto. Eso sí, el aluvión de espectadores, esas 40.000 personas que se esperan cada día, se producirá a partir de las 7 de la tarde, que será cuando la música empieza a sonar.
3: En el mismo folio, la lista de la compra y una canción.
2: Esto que escuchan, La Cabra Mecánica, será uno de los primeros grupos en salir al escenario, seguido de León Benavente y Tu Otra Bonita. Ya bien entrada la noche, turno para los platos fuertes del día.
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2: Primero Iván Ferreiro y luego Crystal Fighters se subirán al escenario Ribera del Duero. Cerca de allí sonarán también La Pegatina para despedir, cargados de ritmo y energía, el día inaugural.
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0: Bueno, yo iré el ojo crítico que tenemos, vean.
1: Vamos a recibir al ilustrador, periodista y traductor Mario Trigo, viene a presentarnos su primer cómic, La Espera. Se podría definir como un ensayo gráfico sobre la condición humana a través de los lobos y su relación con el hombre. Y también vamos a despedir a Pepe Habichuela, que esta tarde tendrá su capilla ardiente en Granada a partir de las 6.
0: Vamos ya con los deportes, día de muchísima actividad en Valdebebas. Juanma Pérez Moya, buenas tardes.
5: Buenas tardes, sí. Hoy, a mediodía, ha tenido lugar la reunión entre los representantes de Vinicius y del Real Madrid. Apenas una hora y media después, así abandonaba el brasileño la ciudad deportiva. La afición le pide que se quede, pero Rubén Sánchez no ha habido acuerdo.
6: Buenas tardes, Juanma. No ha habido acuerdo tras un encuentro entre los agentes y el club que se ha prolongado durante algo más de una hora. En el Club Blanco consideran prioritario cerrar este asunto cuanto antes y confían en resolverlo en un plazo aproximado de 10 días. El Real Madrid no contempla la posibilidad de

0: Fiorentina.
1: Gracias. Y en Barcelona, mientras se resuelve la renovación de Ferran, siguen confiando en convencer al Atlético y fichar a Julián Álvarez. Ayer Deco viajó a Madrid para hacer la última intentona. Frank Rüber.
2: Buenas tardes, Juanma. En esta reunión se va a planificar la nueva estrategia a seguir para fichar a Julián Álvarez y tanto el director deportivo Deco como el agente del futbolista Fernando Hidalgo saben que va a ser el último intento para convencer a un Atlético de Madrid que ya rechazó 100 millones de euros. Los colchoneros se remiten a la cláusula de rescisión de 500. El Barça considera que pagar mucho más de 100 es desorbitado y por este motivo la operación está bloqueada. Las relaciones entre ambos clubes no pasan por el mejor momento y a pesar de que el presidente Joan Laporta tiene la intención de reconducir la situación, los dirigentes azulgranas son conscientes de que la llegada del delantero argentino es muy complicada.
1: Gracias, pero en el Atlético se mantienen firmes. ¿Hay alguna opción de que se acepte la oferta culé por Julián, Clara Rodríguez?
3: Pues ahora mismo esas opciones son nulas. La postura en el Metropolitano sigue siendo la misma por muchas estrategias que diseñen Deco y el agente del argentino en Madrid. Para rematar las frías relaciones entre los dos clubes, los rojiblancos aprietan por el Cuti Romero, otro jugador precisamente en la órbita azulgrana. El Atleti prepararía una primera oferta cercana a los 30 millones de euros para tratar de convencer al Tottenham.
1: Muchas gracias, Clara. Decimos, Diomandé en las próximas horas será jugador del Real Madrid.
4: Muchas gracias, Juanma. Pues así nos vamos. Siguen informados aquí en Radio Nacional, en Radio 5, en nuestra web, en nuestras aplicaciones. Volvemos mañana. Que pasen una estupenda tarde.

0: Son las 3, las 2 en Canarias. Muy buenas tardes, soy Marta Solano. Estamos a punto de comenzar Clásicos Populares, que es nuestro programa favorito. Hola Ana, ¿qué tal estás?
1: Hola, ¿qué tal? Pues mira, hoy vamos a poner un pequeño dilema sobre la mesa. Uh-huh. En plan, ¿qué debe de ser más difícil? ¿Ser el primero en llegar, en conseguir algo, ¿no? A tener que abrir ese camino, o llegar justo después del genio?
0: Me gusta a mí estos grandes temas, ¿no? Estas reflexiones. Es complicado, ¿eh? Porque, sí, claro, ser el primero supone tener que abrirte, pues no sé, tu propio camino, pero venir después, pues también es te comparar, ¿no?
1: Claro, las comparaciones. Claro, imagínate ser compositor en la Viena de Beethoven, que ya lo puedes hacer todo muy bien, que esté perfecto, que siempre va a haber alguien que diga, sí, sí, genial, maravilloso, pero Beethoven. Y eso justo fue lo que le pasó a Ferdinand Ries.
0: Ay, pobrecito Ferdinand Ries, sí, ¿no? Este no es de los compositores que solemos escuchar, me parece, no es de los titulares, ¿no?
1: No, no lo es, no lo es. Pero es verdad que fue un compositor pues muy importante en su época, y también no solo por su música, sino también porque gracias a él conocemos muchas anécdotas de Beethoven, que oye, que eso siempre viene bien.
0: Oye, pues yo creo que hoy es el día, ¿eh?, de darle el protagonismo que merece. Nada de Beethoven hoy.
1: Nada de
0: Os
1: Beethoven.
0: Dejo con Clásicos Populares y nos escuchamos en una hora. En las tardes.
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1: ¿Qué tal? Bienvenidas, bienvenidos a Clásicos Populares. Ferdinand Ries fue un compositor y un pianista también alemán que nació en 1784, cuya figura pues suele estar siempre ligada a Beethoven. ¿Y por qué? Bueno, pues porque fue su alumno, fue su amigo, también fue su asistente durante una temporada y también uno de los grandes responsables de difundir la música de Beethoven por Europa. Pero por si todo esto fuera poco, no tuviera ya suficiente encima, aún le quedó un poquito de tiempo a Ries para desarrollar su propia carrera como compositor. Escribió 8 sinfonías, música de cámara, muchas piezas para piano, convirtiéndose pues en una de las voces más interesantes, podríamos decir, de esa generación posterior a Beethoven. Así que hoy empezamos reivindicando su lugar, su figura y sobre todo su música.

0: Yannis Onen, al frente de la Tapiola Sinfonietta, nos interpretaba este tercer movimiento minueto, moderato, de la Sinfonía número 1 de Ferdinand Ries.
1: El hit del verano de...
0: De 1787, año en el que se firmó la Constitución de los Estados Unidos y también año en el que el astrónomo William Herschel descubrió Titania y Oberón, las dos primeras lunas conocidas de Urano. En el ámbito musical, pues tenemos a Boccherini, que compuso su famoso minueto, ¿no?, del quinteto Opus 11, número 5, y Mozart tuvo un año de no parar. Se interpretó por primera vez su Sinfonía número 38, Praga. ¿Y dónde se interpretó? Pues, ¿dónde va a ser? En Praga. Y allí también se estrenó su ópera de Don Giovanni. Y además, se dice que ese fue el año en el que también pudo conocer a un chavalín llamado Beethoven. ¿Te sabe a poco todo esto? Pues todavía hay más, porque ese verano de ese año terminó de componer su pequeña serenata nocturna, una de las obras más famosísimas de la clásica, justo a tiempo para convertirse en lo que podría haber sido perfectamente la canción del verano de 1787.

0: Pues ahí estaba la serenata número 13 en sol mayor Kegel 525, Eine kleine Nachtmusik, o la pequeña serenata nocturna para los amigos. La escuchábamos el primer movimiento, es Allegro, en una versión para clave y cuerdas con Isolisti Aquilani, que podría ser perfectamente la canción del verano, como decíamos, de 1787.
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0: Danny Elfman tiene un talento especial, ¿no?, para crear mundos sonoros con una personalidad pues inconfundible. De hecho, el otro día decíamos que Alan Menken era el culpable de haber puesto banda sonora a la infancia de varias generaciones. Pero si Menken hubiera compuesto esta música para Alicia en el País de las Maravillas, estamos de acuerdo en que habría sonado totalmente diferente, porque ese puntito oscuro, misterioso, incluso a veces un poquito inquietante, ¿no?, que le aporta Elfman, es muy característico del compositor y le viene que ni pintado, también hay que decirlo, a la visión que Tim Burton pues le quiso hacer, ¿no?, con este clásico de Lewis Carroll.
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0: Bueno, y tenemos una melodía un poquito tímida, ¿vale? Es muy cortita, no sé si se le puede llamar incluso melodía, pero bueno, vamos a ver qué tiene que contarnos. Muy atentos, muy atentas, porque es que es un visto y no visto. 900, 137, 137. Antes comentaba con Rubén, no sé si es muy corto, yo creo que se entiende perfectamente. Está perfecta, vamos a volver a escucharlo. Se intuye, se intuye. Demasiado largo lo he puesto, tendría que haber puesto medio segundo. 900, 137, 137. Hoy sorteamos una camiseta de clásicos populares.
2: Soy Molly de Madrid. Quería La Garza Ladra, La Urraca Ladrona de Rossini. Muchas gracias, un gran beso a Fernando y a Ana y a todos los que hacéis este programa maravilloso de clásicos populares.

0: Aquí dejamos a la Orquesta de Cámara Europea y a Claudio Abado, que estaba en la dirección interpretando esta obertura de La Gazza Ladra, de La Urraca Ladrona. Una ópera que Rossini estrenó en 1817, cuando tenía 25 años y ya era una estrella de la ópera italiana, pero ni nivel me puedo permitir jubilarme a los 37, vamos. Es una ópera que mezcla comedia y drama, ¿vale? Cuenta la historia, pues, de una criada que es acusada de un robo que en realidad ha cometido una urraca. Para el pájaro, todo son risas, porque, bueno, se está haciendo de oro, bueno, o de plata, porque lo que roba realmente son unos cubiertos de plata, pero para la criada es un auténtico drama, eso sí. De esta historia salió, pues, una de las oberturas más queridas de Rossini, pero también más queridas del repertorio operístico. Muestra de ello, pues, es nuestra oyente Molly de Madrid, que nos pedía escucharla. ¿Y cómo ha conseguido que se la pongamos? Pues ni con brujería ni con una urraca mensajera. Lo ha hecho mandándonos una nota de voz al 689-869-347 o bien un mensaje en el contestador al 91-346-1025.
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0: Era la voz de Eliseo Oropesa, acompañada de la Orquesta Sinfónica de Madrid y de Oliver Díaz a la dirección, interpretando esta canción de la paloma, ¿no? Esta carta de presentación del personaje de la zarzuela, del Barberillo de Lavapiés, de Barbieri. Como nací en la calle de la Paloma, ese nombre me dieron de niña en broma. Una de las zarzuelas, la zarzuela se estrenó en 1874 y este tema es uno de los temas de las zarzuelas que se ha convertido en una de las romanzas pues, más populares del compositor y del género.
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0: Y hoy nos vamos de concierto, pero no a uno de esos que se celebran en un auditorio con sus butacas y su escenario, no. Hoy nos vamos al río Támesis, en Londres, porque allí tuvo lugar uno de los estrenos más curiosos de la historia de la música, ¿vale? Fue en el verano de 1717 y el rey Jorge I pues, organizó un paseo en barcaza, ¿no? Y quiso que su viaje tuviera banda sonora. Bueno, pues como cuando nosotros nos montamos, por ejemplo, en el coche, ¿no? Y ponemos la radio o nuestra música favorita. Solo que, claro, en el siglo XVIII, ni radio, ni Spotify, ni nada de nada. Así que la solución era, para ellos, bastante sencilla: encargarle la música a un compositor. En este caso, el compositor fue Händel, que hizo su parte, ¿vale? Y el día del paseo, la orquesta se montó en otra embarcación que navegaba en paralelo a la del rey mientras interpretaba esa música que había compuesto Händel. Y así fue como nació esta obra, esta música acuática, una obra que, bueno, pues más de 300 años después sigue demostrando que un concierto puede celebrarse prácticamente en cualquier sitio, ¿no? Incluso flotando sobre un río.

0: La música acuática de Händel es una colección de tres suites orquestales. Nosotros hoy nos hemos quedado con el segundo movimiento, ese a la Hornpipe de la suite número 2, con los solistas de la Orquesta Barroca Inglesa y John Elliot Gardiner a la dirección.
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0: 900-137-137. Vamos a ver si nuestra melodía de hoy está un poquito más habladora o sigue tímida. Bueno, saludamos a Mar de Santander. Buenas tardes.
2: Hola, buenas tardes.
0: ¿Qué tal, Mar?
2: Bien, ¿y tú?
0: Muy bien, muy bien. ¿Te ha dado tiempo con este segundo de música a saber qué obra es?
2: Bueno, creo que es un Dorma de Puccini.
0: Vale, pues te damos el número 1, ¿vale, Mar?
2: Vale, gracias.
0: A ti. Seguimos con José Enrique de Alicante. Buenas tardes.
3: Buenas tardes.
0: ¿Qué tal? ¿Cómo va la tarde?
3: Muy bien, escuchando este programa no puedo ir mejor.
0: ¿Estás ya de vacaciones o todavía no?
3: Sí, sí, de vacaciones.
0: Vale, muy bien. Pues cuéntame, ¿te ha dado tiempo a saber qué es este fragmento?
3: Pues no, pero bueno, me la juego. Quiero un triple y me voy por otro sitio. Me voy a la suite número 1 de cello de Bach.
0: Vale, a la suite número 1 de Bach para cello. Perfecto, pues te damos el número 2, ¿vale?
3: Venga, gracias, pasarlo bien.
0: A ti, seguimos con Sayoa, buenas tardes.
4: Arratsaldeon, ¿qué tal?
0: ¿Qué tal? ¿Cómo vamos?
4: Muy bien.
0: ¿Cortito o suficiente el fragmento de hoy?
4: Si lo acierto, suficiente, y si no, cortito.
0: Perfecto, pues a ver, arráncate.
4: A mí me ha parecido el comienzo del Nessun Dorma de Turandot de Puccini.
0: Vale, como Mar, ¿vale? Si es que por parecer, sí. Podría parecer cualquier cosa, ¿verdad? Con lo cortito que es. Te damos el 3.
4: Bueno, pero parece que esa pinta tenía.
0: Vale, para ti tiene ese aire, perfecto. Pues te damos el 3, a ver si hay suerte.
4: Gracias.
0: Venga, y terminamos esta primera ronda con Adrián de Salamanca. Buenas tardes.
5: Buenas tardes.
0: ¿Qué tal, Adrián? ¿Cómo llevamos el verano?
5: Bien, ahí andamos.
0: Bueno, ahí andamos, vale. Pues vamos a por esa camiseta, ¿no? A ver si nos la llevamos a casa.
5: Ojalá.
0: Venga, ¿cuál es tu respuesta al fragmentito de hoy?
5: Pues a mí me ha parecido la suite número 1 para cello de Bach.
0: Ah, mira como José, perfecto. Pues a ti te vamos a dar el número 4, a ver si hay suerte.
5: Vale, gracias.
0: Nada, buena tarde.
5: Igualmente.
6: Hola amigos de Clásicos Populares Veraniegos, soy Blanca desde Abades. El día 5 de agosto es mi santo y el de mi señora madre. Me encantaría que sonase para nosotras en vuestro programa La Amorosa, una de las joyas de las 10 melodías vascas de Jesús Guridi. Por su delicadeza y su profunda emoción reflejan perfectamente el cariño que le tengo a mi señora madre. Muchísimas gracias y un saludo muy especial a todos los vitorianos que están celebrando las fiestas de la Blanca.

0: Jesús Guridi fue un compositor muy importante de la primera mitad del siglo XX y un gran enamorado de la música de su tierra. Y esto no es que lo diga yo alegremente, ¿no? Es que muchas de sus obras están inspiradas en melodías tradicionales vascas. Un ejemplo es el caso de estas 10 canciones vascas, de la que hoy hemos escuchado la número 6, La Amorosa. Era una petición de nuestra oyente Blanca de Abades para felicitar a todas las blancas en su día, en especial a su madre.
1: En modo avión.
0: Les informamos de que durante los próximos minutos vamos a activar el modo avión. Nuestra misión es dejar a un lado las llamadas pendientes, los correos por contestar y todo aquello que pueda esperar más de 5 minutos. Hoy nos acompaña una de las melodías más románticas y nostálgicas, el Liebestraum número 3, Sueño de amor, de Franz Liszt.

0: Esta melodía nació de un poema de amor, pero no de uno que habla de amores de películas ni de sentir fuegos artificiales, sino uno que transmite un mensaje muchísimo más sencillo, ¿no? Ama mientras puedas hacerlo. Escuchábamos ese Liebestraum número 3, ese sueño de amor de Franz Liszt, y lo hacíamos con el pianista Lang Lang.
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0: 900-137-137. Un segundo de fragmento musical y hay que averiguar cuál es la melodía de hoy. Este es el cebo. Y vamos a ver qué nos dice Arancha de Madrid. Buenas tardes.
2: Hola, buenas tardes, equipo.
0: ¿Qué tal? ¿Cómo estamos?
2: Pues mira, acabo de coger vacaciones, así que encantada.
0: Bueno, entonces vamos a redondear el día ya con esa camiseta. Cuéntame, ¿qué crees tú que es?
2: Pues mira, es un Norma del gran Giacomo Puccini.
0: Vale, está aquí Arancha, es del equipo Puccini. Perfecto, pues te damos el número 5.
2: Gracias, buen día.
0: Gracias y buen día. Eduardo de Alicante, ¿qué tal?
3: Hola, buenas tardes.
0: ¿Lo tenemos claro? ¿Dudamos?
3: Lo tenemos claro.
0: Lo tenemos claro y tú eres del equipo de...
3: Es un Dorma Puccini también.
0: De Puccini, perfecto. Bueno, que también puede haber otro equipo porque podría ser perfectamente otra cosa. Pero no, Eduardo dice que es Puccini. Pues le damos el número 6. A ver si hay suerte.
3: Gracias.
0: A ti, buena tarde. Milagros, de Soria, ¿qué tal?
4: Sí, hola, buenas tardes.
0: Buenas tardes, Milagro. Sí. ¿Cómo va el día?
4: Bien, bien, muy bien.
0: Vale, vamos a por esa camiseta.
4: Sí, sí, a ver si es verdad.
0: Venga, a ver, cuéntame.
4: Digo, obra Norma Turandot, autor Puccini.
0: Vale. Pues te damos, Milagros, el 7, ¿vale? A ver si hay suerte.
4: Muchas gracias.
0: Un abrazo. Y terminamos la ronda con Tony de Palma de Mallorca. ¿Qué tal, Tony?
5: Hola, Ana, muy bien.
0: Aquí en esta última ronda se está diciendo mucho Puccini y ya parece que nos hemos olvidado un poco de Bach. ¿Tú eres de alguno de esos dos equipos o vamos a por un tercero?
5: Yo soy del equipo de Puccini.
0: De Puccini.
5: Es un Dorma.
0: Perfecto, pues nada, pues te damos el número 8 y en unos minutitos vamos a ver si entramos en el sorteo o no, ¿vale, Tony?
5: Muchas gracias.
0: Un abrazo, buen día.
5: Un abrazo.
0: Pues vamos a ver a qué melodía pertenece ese fragmento, ese segundo que hemos escuchado hoy.

0: Pues efectivamente, Luciano Pavarotti nos ha sacado de dudas. Era Nessun Dorma, de Turandot, de Puccini. 1-3. 1, 3, 5, 6, 7 y 8 son los números que metemos en nuestra taza. Y vamos a ver quién se lleva esa camiseta de clásicos populares para lucirla este verano. Pues el número 6, que era Eduardo de Alicante, para allá que va nuestra camiseta. Muchas gracias a todos por participar y mañana tenemos más ese puzzle musical.
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0: Al principio del programa hemos hablado de William Herschel, ¿no? Que en 1781 descubrió Urano, luego en 1787 descubrió esas primeras lunas del planeta, el mismo año que Mozart, esa pequeña serenata nocturna, ¿no? Pues bien, antes de que Herschel se pusiera a mirar el cielo, fue compositor, sí. Él también escribió como 20 sinfonías, de las cuales hoy hemos elegido la número 2. Hemos escuchado este tercer movimiento, Allegro, con la London Mozart Player y Matthias Barmert a la dirección.
1: Buenos días, soy Esteban de Ávila. Me gustaría que mañana, 5 de agosto, pusieseis la marcha de Napoleón, compuesta por Johann Strauss, hijo. Muchas gracias y buen verano.

Aplausos para Jörg Petre y la Filarmónica de Viena, que nos interpretaban esta marcha de Napoleón de Johann Strauss, hijo.

Y esperamos vuestras dedicatorias, peticiones para clásicos populares en el 689-869-347, ahí notas de voz, y también podéis dejar mensajes en nuestro contestador en el 91-346-1025. Muchas gracias a los compañeros de documentación por hacer posible las músicas que han sonado hoy. Un saludo también de Marta Avis en la producción.

0: Son las 4, las 3 en Canarias.
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0: Novedades en el último asesinato de violencia de género ocurrido en un cuartel de la Guardia Civil en Llanes, en Asturias. Ha muerto el agresor, la expareja del agente del cuerpo de la Benemérita, a la que ha matado. Regresamos a Asturias. María Becerril, buenas tardes.
2: Buenas tardes. Sí, hasta ahora la Guardia Civil nos confirma que el autor de este asesinato ha fallecido a las 3:30 de la tarde mientras recibía atención de los servicios médicos en la UBI móvil. El agente había resultado herido de bala durante el cruce de disparos que se inició con los compañeros de la víctima, que intentaban en el cuartel de Llanes evitar esta agresión, y fue entonces cuando resultó herido en su vida. También nos confirma la Guardia Civil que el agente, aunque estaba dado de alta en el servicio, no estaba trabajando porque tenía una denuncia previa de 2019 también por malos tratos, y por ello se le había retirado el arma, y a consecuencia de esto pues no podía trabajar. La víctima estaba en el sistema de Biogen y el autor tenía orden de alejamiento.
0: Recordamos que el 016 es el teléfono de atención a las víctimas de la violencia de género. Es gratuito y no queda registrado en la factura. Último paso de la Audiencia Nacional antes de anunciar si es competente o no en asumir la investigación por la entrada irregular de 72.000 personas a Ceuta. Laura Herrero, buenas tardes.
3: Buenas tardes. La jueza de guardia de la Audiencia Nacional ha decidido acumular las denuncias de Hazte Oír y de Vox por la entrada masiva de migrantes a Ceuta. Rechaza también las medidas solicitadas por Vox, como la militarización en la frontera española o el despliegue naval de la Armada para salvamento y control marítimo. La magistrada recuerda en esa providencia que sigue a la espera de los informes, por un lado, de la Comisaría General de Extranjería y Fronteras de la Policía Nacional, y por el otro, del que ha solicitado hoy a la Guardia Civil para que den detalles de esa entrada masiva y de si recibieron un aviso los días anteriores.
0: La presidenta de la Comunidad de Madrid ha negado este miércoles que la compra del ático de Chamberí a través de una empresa pública estaba destinada a ser una vivienda para su uso personal, un asunto que a juicio de Isabel Díaz Ayuso se está utilizando para desprestigiarla.
4: Mi sufrago, mis gastos, mis vacaciones, mi sueldo congelado, sería muy poco inteligente que a estas alturas de mi vida política en la Comunidad de Madrid me buscara una casa de la que además no me puedo esconder, porque ¿en qué voy a vivir? Como si estuviera en un búnker, te ven los vecinos, la gente entra, sale, tienes una vida normal. Yo entiendo que casen los relatos porque queda muy bien, y así pues estamos dándole vueltas y estirando y estirando y estirando lo que haga falta esto, pero es lo que hay.
0: Ha sido durante una rueda de prensa sobre la recuperación tras el incendio de la Sierra Oeste, a donde dice el gobierno madrileño va a ir destinado el dinero de su venta, rodeada todavía de opacidad. Su compra no se publicó en el portal de transparencia. El Ejecutivo madrileño no ha aclarado el precio y coincide con la venta de 2 pisos más, propiedad de su pareja González Amador. Y en los mercados, subidas en la apertura de Wall Street, con los inversores pendientes de la campaña de resultados y del precio del petróleo. David Martínez, buenas tardes.
5: Buenas tardes. Subidas en la bolsa neoyorquina del 0,6% en el índice S&P 500 y algo menos en el que reúne a las principales tecnológicas. Uno de los lastres lo encontramos precisamente en SpaceX. Anoche presentó resultados con un aumento mayor de lo esperado en inversión destinada a la inteligencia artificial, y esto lleva a que sus acciones caigan con mucha fuerza en la bolsa estadounidense. Se hunden en este momento un 10%. También los títulos de la compañía de diseño de chips, AMD, caen con fuerza tras publicar sus cuentas. Se deja ahora mismo un 5% en la bolsa estadounidense, y el petróleo ahora mismo estable. El Brent, el de referencia en Europa, vuelve a cotizar por debajo de los $80 por barril, con la vista de los inversores puesta en el estrecho de Hormuz.
0: Israel sigue su ofensiva en el sur del Líbano. Acaba de bombardear Mansur.

0: En un ataque argumenta contra Hezbollah, quien dice ha violado el alto al fuego. El bombardeo ha provocado al menos un muerto y una decena de heridos, según medios estatales. Este nuevo ataque se produce mientras el Líbano e Israel celebran conversaciones en Roma, auspiciadas por Estados Unidos, para fijar el despliegue del ejército libanés en zonas piloto evacuadas por Israel, que sigue ocupando parte del sur del país, una salida que condiciona el desarme del grupo pro-iraní Hezbollah. En deportes, una nueva medalla para el equipo español de natación artística. Se lleva una plata en la final de rutina acrobática. Paco Pérez, buenas tardes.
1: ¿Qué tal? Buenas tardes. Eso es la octava en total en estos campeonatos de Europa de París para la delegación española y la última en la disciplina que dirige Andrea Fuentes. Espectacular cosecha de la natación artística de nuestro país, que termina hoy con la nota de impresión artística más alta de su historia y esa plata que se suma al oro de Iris Tió, otras cuatro platas y dos bronces. Por cierto, que la barcelonesa es la reina indiscutible de la natación artística. Seis medallas, la que más ha conseguido. El oro en esta rutina acrobática ha sido para Rusia y el bronce para Italia, completando el podio, como decimos, con esta plata de España, la octava medalla en estos de europeos de natación a ritmo de Rosalía.
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0: Saludos, ¿qué tal están? Muy buenas tardes, 4 o 5 minutos, una hora menos, si están en Canarias. 6 días después del asalto a la frontera ceutí, sigue habiendo muchos interrogantes sobre la crisis en Ceuta. Y mucho por hacer, diría yo. Hay que identificar a los muertos, más de 140 fallecidos, muchos en nuestras playas, otros en las de Marruecos. Es la peor tragedia humanitaria, y sí, subrayo, humanitaria, en nuestras fronteras. Hoy el ministro Marlaska ha dicho una frase un poquito polémica, ¿no? Ha dicho, estas cosas ocurren. Pues no, afortunadamente no son habituales y no deberían de ocurrir. O al menos tenemos que hacer que no ocurran. Aunque algunos partidos, como Vox, quieran quitar ese adjetivo que yo subrayaba de humanitario a esta crisis, que también lo es, sí, es una crisis humanitaria, igual que es una crisis política, también es una crisis de seguridad nacional, una crisis de fronteras europeas, una crisis diplomática, de vecindad, y podríamos seguir, pero sí, también es una crisis humanitaria. Mientras algunos políticos no están a la altura, los cuerpos de los fallecidos se identifican en una morgue provisional en el viejo hospital militar de Ceuta, cerrado desde 2018 hasta ahora, ¿no? Las cifras asustan, repito, más de 140 muertos crecen cada día cuando el mar caprichosamente devuelve los cuerpos. Nos dicen desde Ceuta que las centralitas están colapsadas de llamadas desde Marruecos, gente desesperada intentando localizar a sus desaparecidos. También hay que resolver, se lo decía, otras cuestiones y cuanto antes otro tema muy delicado, el reparto de cerca de 1.000 menores no acompañados que siguen en Ceuta. Según su presidente, Juan Jesús Vivas, ahora mismo la ocupación en acogida de menores en la ciudad autónoma es de 2.600% por encima de su capacidad crítica. Vamos, es un SOS en toda regla. Y esto no es voluntario, el reparto de menores es obligatorio por ley. Desde el gobierno avisan las comunidades autónomas que se opongan, da igual el signo político del PP, de Vox, de Junts, el que sea, serán obligadas por la Fiscalía de Menores. Y también queremos explicaciones, a ver si el CNI informó o no, porque si no se hizo, tenemos un grave problema. Y si alguien avisó y no le hicieron caso, pues también alguien tendría que asumir la responsabilidad. Repito, más de 140 muertos, una avalancha de 72.000 personas en Ceuta. En fin, muchas cosas pendientes y todo esto cuando ya circula por redes otra convocatoria masiva de salto a nuestra frontera en Ceuta para el 15 de agosto. TikTok, Facebook están llenos de estos vídeos. Las fuerzas de seguridad mantienen reforzada la frontera y nos hacemos preguntas. ¿Marruecos hará esta vez de freno o no? ¿Nos daremos esta vez por enterados o no? ¿Hará algo Europa o tampoco? ¿Servirá de algo la barrera marítima que hemos instalado? No parece infranqueable, desde luego. ¿Morirán más seres humanos? ¿Volveremos a vivir las escenas de caos y miedo de estos días? ¿Esto se puede evitar? Dicen expertos en inteligencia que es cuestión de tiempo que se repita. Desde luego, Marruecos es parte del problema y debería de ser también parte de la solución. Hoy Sumar ha pedido que Marruecos no organice con España y Portugal el Mundial de 2030. Lo dicho, hay muchos interrogantes aún por resolver, porque a veces tengo la impresión de que seguimos ahí, ¿no? Sin saber por qué y sin tener por qué.
1: Me siento

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1: Bueno, en esta tarde de miércoles, ¿qué va a haber? Va a haber actualidad, por supuesto, va a haber humor, pero tenemos muchas más cosas, ¿no?
2: Por supuesto, Marta. Muy buenas tardes. Esta tarde de miércoles va a ser muy completa. Sabemos de sobra que aquí en verano la actualidad no cesa, por eso estamos aquí. Todo lo contrario, de hecho, hablaremos del verano en la ciudad de la mano de Alfonso Arranz. Nos dará algunas claves en clave de humor, valga la redundancia. Luego trataremos la crisis de Ceuta, a la que aludías, Marta, justo a una semana del eclipse solar, y conectaremos directamente con el Festival de Teatro Clásico de Mérida. Hay un libro llamado con el significativo nombre de Amar, Temer, Partir, que nos servirá para adentrarnos en la segunda hora. Hablaremos con su autor y con la ilustradora de esta misma obra. Y hablando de obra, nos vamos al teatro con La Trova de Madrid para terminar escuchando también las recomendaciones dermatológicas, que nunca están de más, de David Fernández Gómez de cara al verano. Tras nuestro concurso de personajes populares, vemos cómo afrontar la ola de calor con nuestros animales domésticos, muy importante este dato, y trataremos, ay, esos amores de verano,
1: ay,
2: que suponemos que todos habremos tenido en algún momento.
1: Sí, sí.
2: ¿O no?
1: Sí, sí, sí.
2: Tú lo certificas, ¿no? Entonces,
1: yo doy fe, sí, sí, sí.
2: Y todos los amores de verano salen mal.
1: ¿Por qué?
2: Suelen salir mal.
1: ¿En serio? La gente, sí, que se ha enamorado ahora, ¿qué le decimos? Que se prepare.
2: Que cambie el reloj, las agujas del
1: eso,
2: reloj.
1: No pasa nada.
2: Bueno, para terminar, un multiinstrumentista al que estamos ya escuchando, con un torrente de talento inagotable, Juan Belda, y con un gusto más que evidente por la música electrónica, viene a presentarnos su último trabajo, y no podemos estar más que de enhorabuena.

0: Venga, vamos ya con la Golden Hour. Hablamos de un tema muy sensible, ¿eh? Muy sensible para mucha gente en agosto, el verano en la ciudad, cuando no te puedes ir. Vamos, Alfonso Arranz, ¿qué tal? Buenas tardes. Hola, Alfonso, ¿cómo estás?
1: Pues aquí en la ciudad.
0: Estás en la ciudad como yo, tú estás en Valladolid, yo estoy en Madrid.
1: Es que hay que estar en el asfalto y es necesario porque hay dos Españas en agosto, la que hace las maletas y la que hace la compra.
0: Exacto, somos la segunda categoría tú y yo. En esta sección va dedicada a la segunda España, ¿no?
1: Pero totalmente. Es que me han dicho antes, oye, pues yo he estado en Zahara. Digo, anda, pues yo he estado en Zahara. Dice, no, en Zahara de los atunes. Entonces...
0: No serás tan pavo, ¿en serio?
1: Te lo juro.
0: Ay, Dios mío, empezamos fuerte, Alfon, de verdad. Qué fuerte.
1: O sea, esto va dedicado a los héroes anónimos del asfalto, a los que ven el termómetro marcar 40 grados y su única playa es la sombra del contenedor de reciclaje.
0: Ay, madre, hoy vamos a repasar el trabajo, la piscina municipal, las noches de calor, ¿por qué no? La comida, las redes sociales, esos planes alternativos, no sé tú, pero yo estoy sola en la ciudad y me lo estoy pasando en grande porque todos los días salgo de la radio y tengo un plan. Fíjate lo que te digo.
1: Eso es verdad, pero bueno, prepárense porque esto va a impactar como el bochorno a las 3 de la tarde en la parada del autobús sin sombra.
0: Bueno, empezamos con un clásico que me encanta, Dolly Parton, venga. Empezamos hablando del trabajo en agosto, esa oficina vacía, puedes aparcar en la puerta, no hay cola si tenéis, no sé, un restaurante o algo cerca, nada, vas, es que no hay nadie, es una gozada, hombre.
1: Claro, es que es una maravilla, o sea, el gran escenario del terror veraniego, la oficina en agosto, un lugar donde entras un lunes, y sois 3 personas y media contando el de mantenimiento.
0: Es genial, y los jefes se han ido, ahora que no nos oyen, están fuera, es todo nuestro, la oficina, conquistamos la oficina. Se oye el aire acondicionado sin pensar. Oh.
1: Eso sí, es que el jefe como que no, está de vacaciones pero disponible, que es la mentira corporativa más elegante jamás inventada.
0: Sí. Mira, anda que no hemos dicho todos en alguna ocasión, perdona, esto reunido. ¿Reunido de qué? ¿Reunido de qué? Si estás de cachondeo. Bueno, disponible significa que contesta al WhatsApp si eso como a las 11 de la noche desde un chiringuito con mojito de fondo, ¿no? Claro, algo así. Vale.
1: Algo de eso, pero es que estás tú ahí respondiendo correos ahí de la que te pego con el asunto urgente a gente que tiene el fuera de oficina puesto desde el 8 de septiembre hasta el 8 de septiembre.
0: Mira, yo mandé un WhatsApp el otro día, no a jefes, a unos amigos, que me da igual, esto va para todos. Tasca aquí a diestro y siniestro. Oye, que tarda una semana en contestarme. Digo, bueno, estará volando, lo mismo no lo ha visto, ¿no? El cambio horario, cualquier cosa, ¿no? Se ha dormido, ha dejado el móvil y se ha ido a la playa. Una semana,
1: madre
0: ya
1: mía,
0: vale, ¿no?
1: Madre
0: fuera
1: mía.
0: De la oficina, el nuevo simbolito de estatus veraniego, ya.
1: Es
0: venga.
1: Que lo peor no es trabajar, lo peor es el grupo de WhatsApp de la oficina, donde cada 2 horas alguien, no se sabe quién, cuelga una foto del chiringuito, el atardecer o un cóctel con la gran frase sagrada.
0: Ay, sí, esta queda tanta rabia, ¿no? Si os echa de menos, un besito desde aquí y tú ya, me echas de menos, seguro.
1: Me echas de menos tanto que me mandas la foto de la playa a las 4 de la tarde, que es justo cuando yo estoy peleándome con la fotocopiadora.
0: La fotocopiadora o el fax, si todavía existe, son los únicos elementos tropicales exóticos en la oficina. Nada más.
1: Nada más. Y al final del día, el que se ha ido vuelve a casa con la piel morena y el móvil lleno de fotos. Y el que se ha quedado vuelve a casa con la piel del mismo color de enero y el orgullo de haber sobrevivido, que también cuenta.
0: Oye, es verdad, la gente que viene de vacaciones tiene un color como más saludable.
1: Especial.
0: Los que estamos aquí lo tenemos cetrino. En fin, distinta piel, mismo mérito. Y de la oficina nos vamos a la pisti, Alfon, que ahí también hay mucho que contar, ¿eh?
1: Mucho que nadar, mucho que contar y mucha toalla que defender. Madre mía, porque es que la piscina municipal, que para el que no se va, es lo más parecido a unas vacas que vamos a tener este verano. Sí, es así.
0: Pero esto se puede llamar la playa interior o qué, por venirnos arriba. Venga, nos venimos arriba.
1: Arriba, ojo, que llegar a las 10 de la mañana a coger sitio para la piscina municipal es pura estrategia. Es como una operación ahí, pero con flotador de piña.
0: A ver, tú mantienes la tesis que yo estoy defendiendo, que yo creo que la gente se va menos de vacaciones, se ha quedado todo el mundo aquí. ¿Qué pasa?
1: Está
0: las piscinas están petadas.
1: Está petadísimo, o sea, es que no puedes ser todo en los municipios, las piscinas, todo en la ciudad, seguimos estando.
0: ¿Y el silbato qué? El socorrista ahí, dale que te queda pi, pi, todo el día.
1: Jolín, o sea, ese socorrista que pita cada 2, 3, 4 minutos por alguien que nadie está viendo, pero que todos obedecemos porque es la autoridad suprema del verano.
0: Bueno, obedecemos todos menos el que está haciendo algo mal.
1: Bueno, ese no,
0: Ese no, ¿no? Y luego está, bueno, el silbato manda más que cualquier jefe de oficina, ahí sí yo veo autoridad, ¿eh?
1: Hombre, total. Y luego está la cola del bar de la piscina, que son 40 minutitos para un bocata de calamares que sabe a fritos, pero que en ese momento con hambre y sol pues sabe a marisco de lujo.
0: Hombre,
1: de la
0: es un
1: playa.
0: Clásico, ¿no? Aunque sea una fritanga, pero está bien, entra.
1: Totalmente
0: bien, entra bien.
1: Qué rico. Oye, y mientras tanto, el compi que sí que se ha ido, te mando una foto del Mediterráneo turquesa ahí precioso con el mensaje: esto no tiene precio.
0: Y tú le contestas con la foto de la piscina llena de gente. Ahora, si tienes móvil de los que se puede borrar, puedes borrar a la gente y decir: yo también en el paraíso, ¿no?
1: Yo también.
0: Solo.
1: Ay, ay, el agua es el agua en todas sus versiones.
0: Ay, el chapuzón de las 7, venga, esta tarde, ¿no? Cuando terminen de escuchar el programa, dicen: pues me voy a la piscina, venga.
1: Venga,
0: a las 7:30, ese momento sagrado en el que da igual, ¿no? Si es piscina municipal, si es playa paradisíaca, porque el cuerpo agradece el agua exactamente igual en pleno atardecer.
1: Flash.
0: Pero tú ahora estás en un balcón. ¿Qué haces en un balcón?
1: Ay, madre mía, es que ahí el calor se pone serio de verdad.
0: Sobre todo de noche, ¿no? Al balcón todos.
1: Madre mía, todos al balcón en aquellas tardes de noche, ya que empieza a hacer ese relente, ¿no? Nocturno, qué maravilla. Vamos con las noches de agosto en la ciudad, que es donde de verdad se libra la gran batalla del verano. El asfalto, atención, para que no sepan quién es el asfalto, pues el asfalto acumula calor todo el día, ¿vale? Uh-huh. Y lo devuelve por la noche como un radiador ahí con todo el rencor.
0: Mira, ¿tú sabes por qué salgo yo y tengo esta agenda social tan intensa? Porque luego, total, llego a casa y no duermo. Entonces,
1: claro.
0: ¿Qué más da entrar pronto en casa, no? El calor es vengativo.
1: Pero muy vengativo. Oye, ¿y ahí está el gran dilema doméstico? El ventilador, ¿no? ¿Qué es el ventilador? El que mueve el aire caliente de un lado a otro sin enfriar absolutamente nada. Pero hace un ruido de avión y eso da una sensación de que estás viajando en un avión y que lo controlas todo.
0: El ventilador es puro teatro. Sí.
1: Y el aire acondicionado es el gran tabú del recibo de la luz.
0: Sí, se lo enciendes 5 minutos y apagas, pues si no te hunden.
1: Ay, qué miedo, ¿no? Es que lo enciendes con culpa, lo apagas con remordimiento, lo vuelves a encender a 20 minutos después porque el ser humano tiene un límite.
0: Claro, el aire acondicionado como pecado veraniego que todos cometemos, podemos pecar, pero poco.
1: Oye, y no podía faltar la sabanita, ¿eh?
0: ¿Qué sabana?
1: Es que la sabanita, o sea, aquí en Castilla la gente dice: hace calor, pero me pongo la sabanita.
0: La sabanita por encima, para que no me...
1: Claro, por eso de la tripita.
0: Por la tripa.
1: Claro, es un clásico. Que es que empieza por la noche, tú te la pones encima y termina en el suelo, echa una bola, un churro, como un símbolo de la rendición total ante el calorazo que hace.
0: Bueno, o sea que estamos entre la sabanita y el balcón, ¿correcto?
1: Ah, sí, el balcón que se convierte en la terraza de lujo de quien no se va, ¿no? Tú vas con tu silla plegable, tu cerveza tibia ahí a las 12 de la noche y la vista...
0: Qué antiguo es eso, ¿no?
1: ¿Verdad?
0: Eso es antiguo. ¿Esto sigue todavía? Voy a fijar yo en mis vecinos.
1: Está
0: hoy
1: lleno, sí. Fíjate porque está ahí. Oye, y tienen la vista panorámica del contenedor a la basura.
0: Ah, sí, tienen un pequeño transistor, están escuchando la radio. Qué mejor compañía, ¿no? Nuestra propia terraza chill out, venga con... vistas al reciclaje, por ejemplo.
1: Y mientras tanto, en un pueblo de la costa, ahí hay quien duerme con la ventana abierta y un amante encima porque refresca. Eso es un insulto, Marta, un insulto.
0: De verdad, un insulto que se perdona, pero que no se olvida. Con esta canción de Harry Styles, Watermelon Sugar, nos vamos a ir del balcón, si te parece, a la nevera, porque yo me apetece sandía, ¿no? Realmente, Alfon, que el estómago en la ciudad pues también tiene sus propias reglas. ¿Por qué comemos? Hay gente que dice que en verano come menos. Pues yo no sé qué decirte.
1: No es mi caso. Yo es que me pongo como un globo. O sea, me acabo de comprar una sandía de 2 kilos, digo, esto me va a durar. O sea, vamos con la comida. Que en la ciudad en agosto se rige por la ley única de la comida, es que si hay que encender el horno, ¿vale? Mejor antes que hacerlo, pídete algo de comer.
0: Eso hago yo. Yo me pido algo de comer porque me da una pereza. ¿Sabes? Tengo gazpacho ahí hecho de este que compras ya, ensaladas hechas y no cocino nada.
1: Totalmente. No. O sea, es que, claro, has mencionado el gazpacho. Que yo en mi caso, ¿vale? Lo sirvo directamente del brick, ¿vale? En vaso, sin plato ni cubierto, como la única comida que no necesita ni fuego, ni esfuerzo, ni ganas de vivir.
0: Eso es buenísimo, el gazpacho, la solución final del verano urbano. Y te tengo que decir que antiguamente no sabían igual, pero ya hace mucho tiempo que es que, oye, que está muy logrado el gazpacho.
1: Está muy logrado, muy logrado, es un poquito salmorejito, un gazpachito, tal. Oye, y la cerveza que me dices, la cervecita bien fría en la terraza de abajo de casa, porque, ojito, las grandes terrazas, desde aquí un abrazo a todos los hosteleros de las terrazas.
0: Gracias
1: de las
0: por ciudades. Abrir en verano, gracias. Os
1: que
0: queremos.
1: Que es que sustituyen el chiringuito de la playa con tal dignidad, porque el frescor es el mismo y la sombrilla que tienen también da sombra.
0: Mira, es que estamos entre la terraza o, si nos da pereza, el reparto a domicilio. Ahí es el debate, ¿no?
1: Totalmente, porque es que en agosto el reparto a domicilio va a duplicar todos los pedidos, porque es que nadie, yo por lo menos, no hay fuerzas para cocinar con 38 grados a la sombra y menos aún luego ponerte a fregar.
0: Pero bueno, ¿qué vas a fregar? ¿Qué vas a fregar? Eso se tira todo y se recicla al repartidor, el verdadero héroe del verano. Porque ay, ellos sí que van, mira, los que van en bici sobre todo, qué pena más grande. Pobrecito, qué calor, ¿no? Sí.
1: Qué grandes son, son los héroes. Y mientras tanto, el amigo que se te ha ido a la costa, que va a colgar la foto del pescadito frito recién hecho con ajá, el mensaje, nada como el producto fresco.
0: Claro, claro. Y tú le contestas con la foto de tu gazpacho de Tetrabric, ¿no? Que hemos dicho, con ese orgullo, ¿no? Porque un gazpacho bien frío también es un gran logro.
1: Distinto producto, mismo mérito de supervivencia.
0: Oye, llegamos, Alfon, a las redes sociales, ¿no? A ese gran deporte nacional. Estamos todo el día con el dedito haciendo scroll, porque claro, eso sí queda igual, que estés en la ciudad, en la playa, en la montaña, en el chiringuito, total, todos con el móvil, ¿eh? Parecemos atontados, ¿eh?
1: O
0: con
1: sea,
0: el
1: es
0: móvil.
1: Que esto lo la primera, ¿eh? Mucho. No, es que estamos todos igual. O sea, hacer scroll en las redes viendo a las vacaciones ajenas, una detrás de otra, sin descanso.
0: Yo, mira, sí te digo que no soy nada cotilla de lo de los demás, pero yo sí publico cosas, se publican mis vacaciones y eso, pero no sé, a lo mejor para que no me den envidia no miro, no soy muy de cotillear, la verdad. Pero bueno, pero si la gente lo hace, ¿no?
1: Sí, no, están ahí a tope. Además, es típico story del amigo en un chiringuito de Ibiza. Story de la prima en un pueblo de la montaña. O sea, he visto stories del compañero de trabajo en una isla griega que es que no sabía ni que existía.
0: Oye, les ves en bañador, que luego cuando vuelven a la office dices, uff, ¿sabes? O sea, ya no te los puedes imaginar con ropa, imposible, ¿no? Todo el mundo está en un sitio precioso menos tú. Qué total, casualidad, ¿no? Total. Que estás en el sofá o en el centro comercial para no gastar el acondicionado, no, con suerte en el cine o en el trabajo.
1: Y lo peor, ojo, no son las fotos, es la música que le ponen de fondo, ¿eh? Que se le ocurran ahí tiki tiki, esas canciones de verano perfecto que suenan como si la vida de los demás, que tuviéramos todos banda sonora propia y la tuya no tenga el run run este del frigorífico que se oye por las noches.
0: Bueno, vamos a confesarnos tú y yo, ¿vale? La envidia sana, o sea, pero sí, sí tenemos un poquito de envidia sana, ¿no? Eso es normal en verano, no es patológico, no pasa nada,
1: claro,
0: ¿no?
1: Claro, no vale, pasa nada, o sea, vale, es que vale, es así, o sea, qué envidia, ¿no? Venga, dices, ay, qué envidia, disfrutad, que traducir el lenguaje real significa lo contrario.
0: Bueno, madre, pues mía, vamos a seguir ahora con otro bloque. Vamos a seguir con más música. Venga. Porque ¿sabes qué te digo? Que del móvil nos vamos a ir a la calle, Alfon. Que en la ciudad también hay planes, te lo estoy diciendo. Mira, sí, ahora señora, estaba escuchando arriba la redacción, los pocos que estamos ahora trabajando aquí estaban comentando unos planes chulísimos en toda España, que digo, ojo, qué pena no estar en Canarias, tal, pero en ciudades, ¿eh? Está muy bien.
1: Totalmente, o sea, los planes de quien se queda en las ciudades, en los municipios, contra todo pronóstico, que lo sepan que también existen y hay algunos que son buenísimos, que es que encima no hay nadie.
0: Y a buenos precios y sí, un montón de actividades culturales y conoces gente, no sé, además el ambiente como que invita, ¿no? Totalmente. Vamos con esos planes, venga, para los que nos quedamos en la ciudad.
1: Bueno, pues mira, el primero indiscutible, el cine, ¿no? El cine porque tiene, ¿qué es lo que tiene? Pues el aire acondicionado a tope.
0: Y palomitas, y tiene todo, y buenas pelis, que hay buenas pelis, ¿eh?
1: Son muy, muy buenas, oye, pues entras con camiseta y sales con la piel de gallina. O sea, yo he ido a películas que he dicho, ahí va, pero qué fresquito, ¿no? ¿Dónde está mi sudadera para
0: calla,
1: ponerme
0: que
1: ahí?
0: Yo, es como lo de los aviones, yo me he cogido catarros y gripes en verano por el tema de los cines, ¿eh?
1: Total,
0: en serio,
1: total,
0: ¿eh?
1: Total.
0: Del frío, es que se pasa, ¿no? Con es el aire acondicionado.
1: Así. El cine de verano es el único sitio donde pasas frío en pleno agosto y encima pagas por ello.
0: Claro, bueno, y sales tan agradecido como si hubieras estado en los Alpes, a la fresca.
1: Total. Oye, luego están los centros comerciales, también, que es esa especie de refugio climático disfrazado de un plan de compras, donde la gente, bueno, que sí, la excusa, va entrar a comprar un cargador y te quedas 3 horas fingiendo que miras ropa solo porque hace bueno.
0: Yo eso lo firmo, totalmente identificada. El centro comercial, nuestro búnker antiaéreo particular contra el calor.
1: Y no puede faltar, por favor, el mare magnum de todo, el museo gratuito de la tarde, al que de repente le entra un interés cultural altísimo a toda la ciudad, ¿no? Que hay unas colas que yo en invierno no las veo, pero en verano sí.
0: Alfon, has dicho algo mal. Por las tardes, no, por la mañana, que por las tardes nos están escuchando a nosotros.
1: Es verdad.
0: Eso, por la mañana. El arte por la mañana, o el aire acondicionado del museo también por la mañana, nunca sabemos cuál es el verdadero reclamo.
1: Y luego ya por la noche, ojo, ya hay el concierto gratuito en las plazas, las terrazas, bueno, las azoteas, algún bar con vistas, que va a sustituir perfectamente al chiringuito, al chiringo de la playa, con la ventaja de que, oye, que puedes volver andando.
0: Te digo una cosa, hay conciertos buenísimos, por supuesto, en zonas de costa, hay unos conciertos en acantilados por ahí, sí, o en playas, en viendo playa, atardecer, sí, que es una pasada, pero hay que decir que en la ciudad también hay buena música y es un planazo y hay un montón de festivales y de todo, o sea, es cuestión de buscarse el plan, la azotea, el balcón, bueno, pues ¿por qué no?
1: Totalmente. Y además, la ciudad en agosto tiene una cosa que ningún destino de playa tiene, que es que aparcas en cualquier sitio a cualquier hora.
0: No, a mí eso me encanta. Como cuando los anuncios estos que dicen, si yo soy motero, si yo no sé lo que son los atascos y aparco siempre en la puerta. Bueno, pues los que tenemos cuatro ruedas, en agosto es una gozada. Desde luego que sí.
1: Totalmente.
0: En definitiva, lo vamos a decir bajito, ¿vale? Para que la gente, todos los que se han ido, que no pasa nada. Pero la ciudad vacía es como el paraíso.
1: Pero totalmente, es un sitio maravilloso para vivir.
0: Claro, directamente. Además tiene, pues eso, la ciudad fantasma, tiene ventajas ocultas.
1: Las calles se quedan totalmente en silencio. Los bares de siempre te van a reconocer al entrar, porque no hay turistas ni vecinos que hagan cola. Y el metro, ¡ay, el metro!
0: El metro vacío.
1: Por favor, o sea,
0: vacío.
1: Es un espacio casi habitable.
0: Bueno, la verdad es que yo no puedo hablar mucho del metro porque llevo sin coger el metro en una ciudad española. Desde los 19 o por ahí. Eso sí, si me dices el metro de ciudades por ahí fuera, mira, ahora en Quito, por ejemplo, por cierto, en Quito, el metro lo han inaugurado hace poco, solo hay una línea, tiene como 13 estaciones y entras y es igual que el de Madrid, porque yo creo que lo hemos hecho nosotros. ¿Cuándo? O desde luego, imagen desde del de Madrid, está muy limpito, muy seguro, muy bien todo, pero las líneas, todo lo que ves y digo, joder, ¿dónde estoy? ¿Estoy en Quito o estoy en Madrid? Te lo juro. Pero bueno, el último que he cogido en Quito, pero en España, desde los 18, ¿tú?
1: No, pues
0: o 19,
1: yo,
0: pues es que no cojo el metro.
1: Pues no, yo lo uso
0: el
1: habitualmente.
0: El tren sí, pero el metro,
1: o sea,
0: no.
1: Yo uso
0: sí?
1: todo habitualmente, sí. Además, porque tienen fresquito ahora mismo y es que da mucho gusto. Pero vamos a ver, yo ni quito ni pongo. Yo me quedo con el buen metro. Y oye, aparte, por favor, en estos días, en las ciudades, la siesta ya no es una necesidad.
0: No, y menos con las tardes de verano. O sea, vamos ya con la reflexión final, Alfon, total. Lanzando ese mensaje. Yo creo que nos hemos despachado a gusto. Lo bien que se está en las ciudades o en el interior, ¿no? En nuestro sitio habitual de donde vivimos.
1: Totalmente, porque es que además hemos hablado de oficinas vacías, con jefes disponibles, de piscinas municipales que hacen de mar, de noches de sábana en el suelo y de gazpachos de brick contra el pescadito frito y del scroll infinito contra esa ansiedad de ver las stories del vecino y de cines helados como un gran refugio y de una ciudad que cuando se vacío, casi vacía, se va a convertir en otra cosa.
0: ¡Ay, madre! Pues nada, que seguimos muy contentos de estar aquí acompañándoles en estas tardes de verano. Gracias, Alfonso. Bueno, y vamos ahora
1: Gracias
0: con nuestra tertulia. Besito, chao.
1: Un beso.
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0: 4 y media de la tarde, una hora menos en Canarias. Tiempo de tertulia, de café con hielo, de amistad. Nos gustan estas charlas entre amigas. Isabel Aizpun, hola Isabel, ¿qué tal?
1: Hola amigas, ¿qué tal?
0: Nerea Blanco, hola Nere, ¿cómo vas?
2: Hola, ¿qué andamos?
0: Y aquí tenemos a Super Alicia Ballina, el coche ya todo en orden.
2: Todo en orden, afortunadamente sana y salva.
0: Menos mal. Vamos con el primer tema. Lo decía al comienzo, 6 días después del asalto a la frontera ceutí, sigue habiendo muchos interrogantes, muchas cosas que resolver sobre esa crisis en Ceuta, ¿no? Todo cuando ya circula, Nerea, creo que lo comentabas tú ayer, esa nueva convocatoria. Bueno, hay un montón de vídeos en TikTok, en Facebook, para el 15 de agosto. No sabemos si es una falsa alarma o no. Hoy también ha sido un día de reacciones. Muchas comunidades han dicho aquí no nos traigáis a menores no acompañados. Hay que decir que es obligatorio, es un tema legal. Me gustaría saber un poco cómo lo veis. Y también hay, desde por ejemplo algunos partidos de ultraderecha, que quieren quitar a esta crisis el adjetivo humanitario, ¿no? No olvidemos que esta crisis es muchas cosas, pero llevamos más de 140 muertos. Por tanto, una crisis humanitaria, sin duda. ¿No?
3: Pues sí, y creo que de hecho una de las cosas que nos define como europeos y que solemos abanderar es la idea de solidaridad, ¿no? Entonces creo que es el momento de entender y de hacer entender al mundo lo que significa ser europeo y lo que significa la solidaridad. Y creo que, pues bueno, que es un gran error el que dejemos que la extrema derecha se lleve por delante pues el discurso, ¿no? y su narrativa, y no la cojamos nosotros y digamos, esto es lo que tenemos que hacer.
0: Hay que decir que en el reparto de menores no acompañados, Europa de momento nada. O sea, estamos hablando de territorio nacional, Alicia.
2: Sí, bueno, aquí hay varias cuestiones, ¿no? Evidentemente es una cuestión evidente de solidaridad, ¿no? Todos somos solidarios y entendemos esta crisis humanitaria, pero también hay que pensar, ¿quién es solidario con los ceutís? Hay que ser solidarios también. Ellos critican cómo está, que es una situación muy complicada, ¿no? Pero hay temeridad, hay inseguridad, las calles vagan cientos y decenas de menores sin rumbo, y esto es una cuestión importantísima que tiene que ver con las políticas migratorias que está aplicando este gobierno.
0: Hemos escuchado algún ceutí, algún ciudadano decir, nos sentimos abandonados. Yo creo que hay mucha gente trabajando ahí, fuerzas y cuerpos de seguridad del Estado, hay forenses en esa morgue provisional, hay gente de Cruz Roja, ONGs atendiendo también, ¿no? Pero es verdad que hay miedo también. Y claro, ha dicho Juan Jesús Vivas, dice, hasta que esto no se solucione, siga habiendo 2.000 o más, porque las cifras con entre comillas, pues claro, no puede volver la normalidad a Ceuta tampoco, ¿no?
1: Es que 2.000 son muchas personas para estar vagando en una ciudad de 80.000. A mí hay una pieza del puzzle este que me llama mucho la atención y que tiene que ver con los menores, que es realmente el drama humanitario, sobre todo con ellos. Pero cuando ves a un menor de 8 o 10 años agarrándose a un soldado para decirle no me lleves a Marruecos, que no me lleves, ¿a dónde? ¿A mi casa? ¿A mi colegio? ¿A mi vida? ¿Qué es lo que pasa para que las familias allí lancen a los niños o se lancen con ellos? ¿Qué les han contado que van a encontrar aquí?
0: Bueno, ahí también...
1: Ayer conocí a una persona que tiene mucha relación con Marruecos y que va habitualmente, sí, y me dijo que le extrañaba todo esto, que en realidad creía que los menores tenían que estar allí porque la educación en Marruecos es pública, es gratuita hasta la universidad. También hay universidades públicas que tienes que pagar luego el alojamiento y la comida y tal, pero todo lo que es la escuela y el colegio es gratuito. Entonces, cuando ves niños tan pequeños, sueltos, es que a mí no me encaja, no acabo de entender qué es lo que pasa realmente para que no quieran volver.
0: Te lo digo porque lo comentaba ya al comienzo, las líneas telefónicas están colapsadas, hay muchas familias de Marruecos que están buscando desaparecidos, no sabemos si están entre los fallecidos o entre estos menores que no están identificados.
2: Marruecos yo creo que debería informar y hacer exhaustivamente, uno por uno, la situación de cada uno de los menores, en qué forma y de qué manera están, y luego poder actuar a partir de ahí, ¿no? Y luego además hay un asunto muy importante que la Audiencia Nacional ya está investigando y ya está poniendo en marcha los mecanismos para saber cómo han entrado, si se sabía o si no, y porque la misma responsabilidad que tiene el gobierno de Marruecos la tiene el gobierno de España.
0: Y están identificando también en esas imágenes una de las muchas tareas que tienen y que están llevando a cabo, entre otras muchas, es también identificar, porque parece ser que se ha colado en toda esa avalancha, aunque sean una minoría, pues algunos inmigrantes irregulares que estaban fichados, que habían sido devueltos por colaboración con el yihadismo, etcétera, y parece ser que sí estaban fichados, identificados, y los han identificado también con las imágenes, aunque sea una minoría, ¿no? Por cierto, hoy noticia del día también, Marruecos ha procesado a 52 marroquíes por toda esta crisis en Ceuta.
3: Pues la verdad es que me parece bien que de algún modo Marruecos se ponga en marcha como para decir, ey, esté haciendo algo, ¿no? Ese intento que creo que hay por parte de todos diplomáticamente de intentar volver a poner todo un poco en orden. Y hay una cosa que a mí me llama mucho la atención y es que todas las comunidades autónomas están diciendo, tengo todo ya muy tensionado. Y creo que es importante también entender cómo funcionan los centros de menores, ¿no? Pensar en que no son funcionarios, que es todo, están a través de empresas que subcontratan a un montón de técnicos que están también, pues como nos pasa, esto es un poco como con los bomberos.
0: Que no son cárceles, vamos, que luego, claro, pasa que hay menores que se puedan escapar o que es muy difícil controlarlo,
3: que
0: ¿no?
3: Es muy y que les falta siempre personal, porque nadie quiere estar en un sitio en el que se está mal y que lo pasas muy mal, entonces, constantemente están rotando, no hay puestos fijos, les falta personal, entonces normal también que digan que están tensionados, ¿no? Uh-huh.
0: El gobierno desde luego ha dicho que las comunidades autónomas que se opongan, porque esto es un tema legal, hay una obligación legal, no solidaridad, legal, que entrará en juego la Fiscalía de Menores, ¿no? O sea, que se les va a obligar.
2: Sí, a mí, bueno, me parece evidentemente que la ley está para cumplirla, aunque muchas veces sí vemos situaciones flagrantes que actualmente ocurren y que no se están cumpliendo, pero desde luego a mí me gustaría también saber cómo Junts, que ya ha dicho su representante que no va a aceptar en Cataluña a ninguno de estos menores, pues si se va a aplicar también para Junts la ley, cómo se va a aplicar para el resto de comunidades autónomas presididas por el PP.
0: Debería de aplicarse, desde luego, a todos por igual, ¿no? Y en cuanto a ese llamamiento del 15 de agosto, ¿cómo lo estáis viendo? Esta vez parece que sí hay esa información,
1: pero
0: ¿no? La otra vez se convoquió por redes.
1: Tiempo, ¿no?
0: Bueno,
1: me parece que lo estamos conociendo demasiado antes de tiempo.
0: Pero eso nosotros lo digo porque cuando entrevistamos el lunes, acordaos al que era un experto en inteligencia que había hecho ese rastreo en redes, dice que ellos ya denunciaban ese movimiento en redes desde el 8 de julio. O sea, estas cosas se convocan con tiempo.
1: Sí, muchos
0: ¿no?
1: expertos han dicho que esto era como una prueba.
0: Como una prueba, ¿eh?
1: De esto de los 70.000, que era como un ensayo de lo que podía
0: ocurrir. Oye, la barrera esta marítima, bueno, infranqueable no es, ¿no?
1: No parece.
0: Alicia se ríe.
2: Desde luego que no. En mi opinión, bueno, es una medida un poco desesperada, de repente improvisada, ¿no? Evidentemente delimita una frontera, ¿no? Que hasta entonces no había, pero ya vemos que está dañada, no solamente por las personas que intentan traspasarlo, ¿no? Sino también por las corrientes, por la marea, por el viento. Entonces creo que simplemente es un parche.
0: Yo espero que esos 150 muertos, a muchos chavales que estén ahora en redes, que les llegara la información también por redes de lo que ha pasado, Nerea, se lo piensen y no cometan una temeridad, ¿no?
3: Sí, yo creo que también esto nos sirve un poco para todos, para pensar hasta qué punto las redes nos pueden afectar próximamente. O sea, es que esto lo hubiéramos visto fácilmente en Black Mirror o en Years and Years y no nos sorprendería en una serie, pero es que está empezando a pasar que las redes sociales nos están afectando más de lo que nos gustaría y creo que toca pensar cómo vivir con eso.
0: Ayer decía la Unión Europea que iba a reforzar esa vigilancia en redes, también los servicios de inteligencia. Bueno, pues confiemos, pero repetimos, es una crisis de la que vamos a seguir hablando. Ojalá haya solidaridad y todo transcurra bien y no se produzca un efecto llamada y el 15 de agosto tengamos que lamentar más fallecidos. Vamos con el segundo tema. Vamos con un tema amable. Queda una semana solo, yo estoy muy nerviosa, por favor, para el eclipse, que esto es algo histórico. Nosotros ya saben que vamos a hacer el programa especial dentro de 7 días desde Lleves en Guadalajara. Se lo vamos a contar desde allí. Estamos muy emocionados y es uno de los grandes eventos, ¿no? El 12 de agosto está marcado en el calendario, queda justo una semana, primera vez que se podrá ver en su totalidad un eclipse de estas características en la península en más de 100 años. Así que, bueno, pues muchos no se lo van a querer perder. Ya el gobierno con la ONCE están repartiendo 2 millones de gafas homologadas. Hay que cuidar la vista, no hagamos el tonto, por favor. Y lo que yo no sabía es lo que se llama la sombra del eclipse. Es decir, semanas antes, ya estamos bajo la sombra del eclipse, semanas antes de que se produzca el eclipse, dicen los astrólogos que notamos cambios en nuestro cuerpo, que dormimos peor, más cansados, más irritables. ¿Habéis notado algo, Isabel?
1: Yo no he notado nada, pero voy a observarlo.
0: Te quedan 7 días.
1: De hoy mismo, estos 7 días. Me parece una cuestión de astronomía, de astrología, un poco, ¿no?
0: ¿Crees un poco en el zodiaco y cosas de estas también, en la astronomía?
1: A mí me divierte.
0: ¿Te divierte?
1: Tanto como
0: o sea,
1: creer,
0: no.
1: Pero me divierte un poco.
0: A ver, Nerea, sí. ¿Tú has notado algo? ¿Estás más cansada? ¿Duermes peor? Yo qué sé.
2: Yo es que vivo cansada todo el tiempo.
3: No te sirvo. No te sirvo.
0: La sombra del eclipse
3: vive
0: en ti, ¿no?
3: Directamente. Sí, o sea, para mí el eclipse no está afectando nada y de hecho hay estudios científicos que dicen que esto que no
4: que es no. más una sugestión y que como te lo repiten por todos lados, pues terminas creyéndotelo. Pero
1: pensando
4: vamos.
1: Que te está pasando algo intenso.
0: Estaremos cansados sí. por el calor y por otras cosas, ¿no? ¿O será el eclipse, Alicia?
2: Bueno, yo creo que... Yo tampoco he notado nada, ¿eh? Pero yo creo que... hombre, casi... De momento.
3: Pero me voy a observar. Hombre, ha sido salvada, a lo mejor ha sido salvada por el eclipse.
2: Puede ser, pero bueno, las mujeres dicen que tenemos siempre algo con la luna, ¿no? La luna, esa simbología femenina, las mareas, la maternidad. ¿No?
4: Hombre, porque nuestro ciclo dura 28 días, claro, es lo mismo que el de la luna. Entonces,
0: a ver,
4: pues algo,
0: os voy a dar más
4: ahí.
0: Pistas. Venga, ya los oyentes también. Al producirse este eclipse solar en el eje Leo-Acuario, ¿hay algún Leo-Acuario aquí?
2: Nada.
0: No, nada, ¿lo ves? Por eso. Pone el foco en cuestiones relacionadas con la identidad, la pertenencia, qué somos. Bueno, lo que dicen los expertos es que deberíamos de aprovechar este tiempo para reflexionar, para conocernos, para dejar el móvil...
2: Para estudiar filosofía.
0: Silencio, para estudiar filosofía.
2: Lo
0: no,
2: estoy viendo,
0: ¿a que
2: claramente.
0: Sí, Nerea, da algún consejo. Venga,
2: claro,
0: aprovecha.
2: Si quieres conocerte a ti mismo, acércate a la filosofía. Vale. Déjate de la autoayuda y la astrología.
0: Y en el momento del eclipse nos ponemos las gafitas, todo esto en el antes, tal, y
1: piensas
0: esto,
1: tres deseos.
0: Y no grabemos. Nos dicen también los expertos, y esto es sentido común, por favor, disfrutemos del espectáculo de la naturaleza y no lo veamos a través de la pantalla, ¿no?
2: Yo estaba pensando ahora que es verdad que cierta que los animales, ¿no?, sí que sufren también mucho, o yo por lo menos he tenido alguna vez la referencia, sobre todo en tema de aves, ¿no? Uh-huh. Como con el eclipse solar es verdad que se oculta el sol antes, entonces ellos piensan que es de noche, entonces tienden a buscar refugio, etcétera. En los animales parece que sí se da claramente y a nivel biológico estos cambios. Ahora ya a nivel científico en el ser humano tengo mis dudas.
0: De todas formas, en la historia, en el arte, en la filosofía, y luego vosotras que sois chicas de cultura, lo sabéis perfectamente, esto de los eclipses marcaba un antes y un después, ¿no? También.
4: Sí, durante mucho tiempo, cada vez que venía un eclipse se esperaba el fin del mundo, pero porque no se entendía. Entonces éramos como esos pájaros que no entendían lo que pasaban. Ahora que ya lo entendemos, lo vivimos desde la emoción y desde el gusto y desde el placer, pero no desde el miedo. Y entonces pues creo que ahora es mucho más agradable vivir un eclipse.
1: Yo creo que he leído que el primer eclipse, que sabes, del año 3300 a.C.
0: Toma ya.
1: Por unas...
0: Egipto, por ahí, los faraones.
1: No, en Irlanda.
0: En Irlanda.
1: Por unos meteoritos de estos, de las grabaciones en la piedra y tal. Claro, que puestos a interpretar, pues...
0: Claro.
1: Se interpretó así, y estas cosas interpretativas soy un poco... Pero está documentado como que fue el primer ¿sí? eclipse.
0: Oye, claro. Alice, tú que eres experta en arte, también en el arte, ¿no? Hemos visto como que es un renacer, a lo mejor, el antes y el después, es como lo de los solsticios y cosas de
2: bueno,
0: estas.
2: Bueno, en el arte se ha utilizado también muchísimo, ¿eh? Como decía Nerea, es verdad que al principio estábamos tremendamente desconcertados, pero a partir del siglo XVIII ya se sabía más o menos, o con el siglo de las luces y el desarrollo de la investigación científica, dónde se iba a producir el eclipse y los momentos determinados. Entonces se desarrolló esa cultura de los viajes precisamente para ir en busca de los lugares donde se celebraban
0: pues
2: los
0: como
2: eclipses.
0: Ahora, pues como ahora.
4: Bueno, ahora hay aviones incluso que van a hacer el mismo recorrido que el sol para ir viéndolo y para verlo encima de las nubes.
0: Wow. A ver si se van a estampar.
1: Eso sí que mola, ¿eh?
0: A ver si
4: ya,
0: se van a
4: tengo
0: estampar.
4: Un amigo que lo va a hacer eso y me está sí dando una envidia.
0: Wow. No, hombre, no te digo, eso es muy bonito. Es verdad que, bueno, que... Incluso las reservas hace ya meses que se han disparado, por ejemplo, de gente que dice, pues me voy a ir al norte de España, que bueno, se va a ver muy bien. Mejor. Y claro, van a hacer su agosto, nunca mejor dicho. ¿Sabéis quién está siempre un poquito eclipsado? Nuestro Jesús. Le hemos mandado a la calle. Agarraos a la silla para hablar del eclipse. Puede pasar cualquier cosa. Jesús, todo tuyo.
5: Hola Marta, ¿qué tal? Hola, buenas hola. Tardes. Pues por aquí estamos. Yo, vaya cosas contáis.
0: Ya, ya.
5: Pero vamos a ver qué piensa la calle, si a ellos les están afectando, si no tan distintos, ¿no? Con este eclipse. Vamos a ver esta madre con sus hijos. Hola, buenas, ¿qué tal? Oye, una pregunta. ¿Vas a ver tú el eclipse?
6: Intentaremos verlo.
5: No sé si estamos hablando en la radio de que estos días la sombra del eclipse, es un poco raro lo que te voy a contar, que la sombra del eclipse hace que sintamos cambios en eso, nuestra eso. Forma de pensar, de actuar. No sé si lo estás notando tú, que te sientes distinta estas semanas.
6: Pues la verdad que no lo había oído y tampoco he notado nada extraño.
0: Esto es una
5: pues nada, muchísimas gracias y con cuidado lo del eclipse, poneros gafas.
6: Y eso es, muchas gracias.
5: Gracias a vosotros, hasta luego. Hola, buenas, una pregunta. ¿Va a ver usted el eclipse de la semana que viene?
7: Sí.
5: Estamos hablando en la radio, es un poco raro lo que le voy a decir, estamos hablando en la radio de que la sombra del eclipse te provoca como cambios en tu forma de actuar, un poco como las mareas. No sé si usted nota algo diferente en usted ahora con el eclipse.
7: Absolutamente nada.
5: Pues nada, se lo agradezco. Muchísimas gracias, Marta. Pues yo creo que tu gozo en un pozo.
0: Oye,
5: a nadie que se note diferente. ¡Ay!
0: ¡Ay! Y tú, Jesús, no has contestado la pregunta. Luego me lo cuentas. Bueno, pues sí, debe ser una tonta. Pasen de esto de la sombra del eclipse, porque si nos sentimos igual, vamos al tercer tema. Ya está.
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0: ahora qué les parece si nos vamos de estreno al Festival de Teatro de Mérida. A mí es un festival que me encanta. Fernando Tejero protagoniza Cómicos de Roma, es el sexto estreno de este festival. El actor debuta además en Mérida con una adaptación de la obra de David Mamet dirigida por José Pascual, y en el elenco encontramos también a nuestro próximo invitado, al que vamos a saludar ya, Daniel Arias. Hola Daniel, ¿qué tal? ¿Cómo estás?
1: Hola Marta, buenas tardes, ¿cómo estás?
0: ¿Estás nervioso?
1: Pues los nervios empiezan a aparecer, yo creo que en 45 minutos vale. Empieza el tembleque de cuerpo.
0: Estáis hasta el 9 de agosto con ese, bueno, yo creo que tiene una pintaza, Cómicos de Roma. Vamos a decir que es una de las grandes apuestas del festival, una divertida comedia, y rendís homenajes como el teatro dentro del teatro, porque rendís homenaje a los actores, a las compañías teatrales, ¿no?
1: Eso es, sí, los protagonistas somos una compañía de actores que los interpretamos Fernando Tejero, Rafa Castejón y yo. ¿Mm? Y son, bueno, una compañía de actores que está en horas bajas y que, bueno, tiene que salir del bache confiando mucho en el azar, en la suerte, en el destino y en una propuesta de trabajo que parece que les va a cambiar su mala suerte, pero que lo único que hace es meterles en un embrollo muy divertido. Y es una obra que habla sobre nuestro oficio, sobre los actores, sobre el teatro, sobre las penurias que muchas veces tienen que pasar la gente que tiene la vocación de subirse a un escenario, pero todo a través de estos protagonistas que son unos actores romanos muy divertidos.
0: Bueno, yo te voy a decir que está casi todo vendido, actuar en un escenario así es mágico. Mira, te quiero hacer una pregunta, Alicia Ballina.
2: Hola Daniel, ¿qué tal? Enhorabuena por ese estreno que vais a tener en breve. Nada, yo quería preguntarte simplemente, ¿hay muchas similitudes entre la situación que vivís los actores actualmente, ¿no?, con la idea que se muestra en esta obra, Cómicos de Roma, ¿no?
1: Por supuesto, sí, es una de las cosas que vimos en la primera lectura cuando nos juntamos toda la compañía a leer el texto. Hay muchas frases y muchos puntos que toca la función, bueno, entre ellos la precariedad laboral, entre otras cosas también las rachas, cómo un actor o una actriz puede estar teniendo mucho trabajo y de repente no tener nada de trabajo y tener una mala racha, o a lo mejor el azar, por ejemplo, la función habla mucho de la suerte y del azar, y es verdad que los actores y las actrices estamos muy expuestos a que a lo mejor nos toque un golpe de suerte. A los actores, un encuentro con una persona, una noche, una llamada que se desvía,
0: una entrevista en la radio.
1: Una reunión en la que alguien se acuerda de ti y cuenta una anécdota, nos puede cambiar el destino. Entonces, hay varios puntos que vivimos en el día a día y que cuando leímos la función, Tejero, Castejón, Jorge Asín, Michel Serrano, todos nosotros decíamos, pero si es que esto nos pasa todos los días.
0: Ahora. No hemos cambiado tanto. Isabel te hace una pregunta ahora.
3: Sí, hola Daniel, enhorabuena. Solo quería preguntarte si impresiona lo de Mérida, el escenario.
0: Wow, ¿no? Claro, qué pasada.
1: Muchísimo. Bueno, muchísimo. Yo ayer hice el ensayo general y cuando sales y ves esa piedra, ese monumento, 2000 años de historia, la cantidad de actores y actrices, compañeros y compañeras que han pasado por ese escenario, pues te pone en algo que por mucho que ensayes la función, lo que vamos a vivir cuando salgamos al escenario y lo que nos pase allí será único e irrepetible. Y es que poder trabajar en un escenario así es lo que hace que todos los compañeros y las compañeras que vienen al Festival de Mérida, es como una experiencia ya no profesional, que también es algo muy increíble en tu currículum actoral, sino es una experiencia vital, o sea, como ser humano es lo donde más gozas, incluso más que como actor. Yo creo que lo que más te llevas es la vivencia humana y personal que vives tú en ese teatro estos 5 días.
0: Y tenemos que decir que el público también, los que hemos tenido la suerte de ir a alguna representación, es alucinante, es que entras por ahí y dices, madre mía, me siento como romana, es una experiencia vital. Y no te vas a escapar la última pregunta sin contestarme a esto. Llevas la interpretación en la sangre. ¿Qué es lo más difícil de tu personaje? Háblanos un poquito de él.
1: Mi personaje es Filius, que es un joven actor romano que lleva toda la vida soñando con ser actor. Él de pequeño vio a Estrabo, que es el personaje que interpreta Fernando Tejero, le vio en el teatro cuando él era un chavalín y, bueno, se convirtió en un fan y admirador de Estrabo y de su compañía. Y cuando se hace mayor de edad, le pide a su padre que quiere formarse como actor y que quiere aprender en el estudio de Estrabo y en la compañía de teatro de Estrabo. Pudiendo irse con Cayo Paulo, Paulus, que es el actor romano más famoso, es el actor favorito del César, al que todo el mundo en Roma reconoce y alaba, Filius quiere ir con Estrabo y llega a la compañía de Estrabo cuando esta está en horas bajas, cuando digamos que no hay mucho trabajo, Estrabo está un poco al borde de la depresión y del querer realzar su carrera de alguna manera u otra, y lo que hace Filius es traer y devolver el entusiasmo, la energía y esa frescura que tiene la juventud que muchas veces se pierde por el camino.
0: Vamos, no te podían haber dado un personaje mejor. Y ya la última curiosidad. Nuestros oyentes, yo no lo quiero decir porque es horario infantil y porque soy muy fina, pero normalmente siempre se dice mucha M, ¿no? Mucha M, sí, en vez de que sí. Te vaya bien, mucha M. ¿Esto se decía en Roma sí. ya?
1: Hay tantas cosas que jugamos mucho con qué se decía y no se decía, porque claro, son unos actores romanos. Podríamos meter tanta jerga actoral que en el fondo no sabemos si meterla, porque o aparece David Mamet en el teatro romano y nos mete una paliza, o el propio director José Pascual nos da una patada
0: en
1: la parte trasera de ajá, mi cuerpo mortal.
0: Vale. Sí. Muy bien. Bueno, Daniel, que no se puede ser más majo, Daniel Arias, que está de lo nervio normal, como estaríamos todos, antes de ese estreno, lo vais a abordar, estoy convencida. Y nada, le dais un besito también de nuestra parte a Fernando Tejero, a todo ese elenco maravilloso, al director, si se porta bien, sí, si no, no hay beso. Cómicos de Roma, hasta el domingo. Gracias, Dani, un beso grande.
1: Gracias a vosotros por el espacio y por acercaros a mí, os lo agradezco mucho.
0: Y del Festival de Mérida nos vamos al campo de fútbol. Todas, ¿eh? Bueno, esta canción, que es el himno ya de la selección, mira, me late el pecho, pero es que me late con dos estrellas. ¿Por qué? Porque ayer Nerea salió a la venta la camiseta con dos estrellas de la selección, ya sabéis que es de una marca que tiene como tres rayitas. Bueno, este es ridículo, es de Adidas. Bueno, os voy a decir que además de la camiseta es muy chula, ¿vale? Es una camiseta así como un poco vintage, es roja, tiene por supuesto las dos estrellas, las tres bandas estas de la marca, y la principal novedad pues aparece en el escudo, ¿no? O sea, todo el mundo quiere. Había unas colas Nerea en la tienda oficial, se puede comprar por internet, pero te tienes que registrar. Bueno, qué pasada, ¿no? Mucha gente, cuestan entre 75 las de los chavales, 100 adultos, hombre, mujer, da lo mismo.
4: La verdad es que eso de que vuelva a haber colas en los sitios me genera esta ilusión. O sea, porque yo me acuerdo cuando tenía que ir a comprarme las
0: entradas. Esto me lo tienes que explicar, perdóname. Sí,
4: pues porque con lo de las colas virtuales que se han montado ahora, tú no sabes cuánto tiempo te toca esperar. Con una cola tú lo ves y sabes cuánto tiempo puedes estar.
0: O sea, ¿te gusta la masificación humana ahí bien
4: no,
0: en la
4: creo,
0: cola?
4: Hombre, creo que debido al metro de Madrid, cosa que tú no
0: Yo no toco
4: usas,
0: el metro, ya lo he
4: pero
0: dicho,
4: yo
0: perdóneme.
4: Sí, ya
0: pero
4: me he acostumbrado, no es que me guste, es que sé el tiempo que me espera. Uh-huh. O sea, veo qué es lo que está pasando. Y me recuerda a cuando yo iba a Gran Vía, donde estaban los heavy de Gran Vía, que se quedaron ahí plantados, pero antes porque había una tienda que tú ibas a comprarte las entradas físicas para los conciertos.
0: Es como que sabe mejor después de la espera, ¿no? Luego te enfundas la camiseta y dices,
4: y te queda
0: oye,
4: algo fis, y luego ahí, eso, yo qué sé, que ya lo tienes, no tienes que esperar, y no sé. Yo...
0: Y haces amistad con el de la cola. Isabel no lo ve. Isabel
3: yo
0: no
3: de la
0: lo ve.
3: Cola creo que ni para ir al cielo, ¿eh? O sea. Además, aquí en Madrid, por lo menos, haces cola para... Si no tienes cuidado de reservar cualquier cosa con una semana de tiempo, haces cola por todas partes, pero no, lo siento.
0: ¿Pero os vais a hacer con una o no?
2: No me...
0: Ay, yo sí.
2: Haciendo cola para conseguir la
4: yo
2: camiseta.
4: Yo no me veo con el dinero. Básicamente.
0: A ver, son 100 euros, es verdad que hay que ahorrar un poco. Mira, las camisetas de fútbol, vete a comprarte
2: sí,
0: una de un club de fútbol.
2: Las camisetas son carísimas, totalmente.
3: Pero por la calle va todo el mundo con camisetas de fútbol.
4: Pero porque también hay falsificaciones.
2: Claro, esto se compra por 10 euros fácilmente.
0: A ver, se ve claramente la falsificación. Si vas a un sitio con la falsificación, de repente vas con dos estrellas y si te cae una, te quedas con una. Esa es la mala.
2: De todas formas, lo que está haciendo el agosto es Adidas, ¿eh? Porque, madre mía, luego es verdad que como decías tú, te tienes que registrar en un club de tal, sí, llega la publicidad de ellos, o sea que a esto les viene bien siempre a los mismos.
0: Y la camiseta tiene un nombre, Spain, de España, 2026, campeones del mundo, Home Winners Jersey, ¿no?
2: Sí, sí, esta es una campaña de marketing maravillosa.
0: Lo que viene siendo la camiseta de campeones del mundo con dos estrellas. Bueno, yo quería hablar también de un detalle muy bonito que ha tenido Leo Messi, lo conocíamos ayer, Leo Messi, a pesar de ser el jugador del Barça, está en Miami y tal, pero se ha agradece, igual que los terremotos de Venezuela, pues gestos solidarios, ¿no? Y ha donado 80.000 euros para la reconstrucción de la Sierra Oeste de Madrid después de los incendios que han arrasado pues más de 30.000 hectáreas. Me parece un detalle muy bonito y además Messi, que está más vinculado con Cataluña que con Madrid, pues me parece un detalle doblemente bonito.
4: Y terceramente bonito es que él mismo no lo ha comunicado. O sea, nos hemos enterado porque lo ha dicho la Comunidad de Madrid.
0: Lo ha dicho Ayuso, sí.
4: Sí, no ha querido, o sea, no es hola, vengo a hacer publicidad ni quiero sacar rédito de esto, sino que lo ha hecho, que da la sensación que lo ha hecho de motu propio. Y eso, o sea, sin ninguna intención más allá. Y eso me ha parecido muy guay.
0: Muy bonito, ¿no?
2: Sí, me parece un gesto muy solidario, me parece, bueno, además muy loable, ¿no? Porque, bueno, evidentemente es un jugador que, bueno, tiene mucho dinero, pero lo emplea en esto, ¿no? Como, por ejemplo, oye, muchas veces ha criticado a Mancio Ortega que, oye, hace donaciones, da dinero.
0: Donó también.
2: Dona máquina. Oye, es que entonces te desgraba, es que no sé qué. Bueno, seamos justos. Y a Dios lo que es de Dios y a César lo que es de César.
0: Mira, se agradece que la gente que está forrada... Que
2: exacto,
0: de verdad, vamos,
2: haga gestos
0: del tipo que sea en hospitales,
2: exacto, en cualquier ámbito y en todos.
0: Exacto, vamos, es mi opinión, ¿eh? Yo gracias, yo ojalá donen más porque hace falta, Isabel.
3: Sí, sí, es estupendo. Además, un poquito de mal rollo que hubo cuando lo de la selección y aquellos gestos de la selección argentina, esto nos...
0: Bueno, a lo mejor está por eso, ¿no? A lo mejor un poco olvidado ya con esto,
3: sí,
0: ¿no?
3: Sí, por eso buen detalle. Nos congraciamos mucho, ¿no? Es un detalle muy bonito.
0: Venga, nos vamos a la calle, que Jesús, yo creo que ya tiene la camiseta, ¿o no, Jesús?
5: Por aquí seguimos, Marta, y oye, estoy con una chica que sí que tiene esa camiseta, tú, porque la verdad es que me contabas que querías tener la camiseta de Ferran, ¿no? Pero que no ha sido posible, ¿no?
6: La verdad es que yo quería comprarme la camiseta de Ferran, pero bueno, al final me he tenido que comprar sin número porque es verdad que es un poquito más barata y al final eso también influye mucho. Y lo importante es que es igual de bonita que la otra, solo que con las dos estrellas.
5: Genial, muchas gracias. Bueno, vamos a preguntarle a más gente, Marta. A ver... Hola, buenas, os puedo hacer una pregunta un instante. ¿Vosotros tenéis la camiseta de España, la de dos estrellas?

0: Suma, ¿eh? Que iba a estar sin dorsal, claro. Pero ya la tengo.
1: Bueno, Marta, pues no me extraña que esté colapsada. Que todo el mundo quiere la camiseta con las dos estrellas. Y yo, hombre, pues yo también la querría, la verdad.
2: Anda, y yo también. Bueno, muchísimas gracias, Isabela Izpún, vete a por la camiseta. Nerea Blanco, tú también. Alicia Ballina, ya estás tardando. Un besito,
3: muchas gracias.
2: Gracias,
3: un beso. Chao,
2: nos chao. Vamos al boletín, volvemos enseguida.
4: Son las 5, las 4 en Canarias.
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4: Elecciones primarias en Estados Unidos, claves para definir el panorama político en los comicios de noviembre. El progresista Abdul El-Sayed se impone a la candidata del establishment de los demócratas en una votación muy reñida en Michigan, uno de los llamados estados bisagra que pueden definir al ganador de las presidenciales en el país. Enviada especial de Radio Nacional de España, Sara Alonso, buenas tardes.
6: Buenas tardes. Cada vez son más los candidatos progresistas que se imponen a los del establishment dentro del Partido Demócrata. Abdul El-Sayed en Michigan lo ha hecho por la mínima, lo que denota la profunda división interna que existe en la formación. Ha sido una campaña muy ideológica y marcada por la gran inversión del lobby israelí. Más de 30 millones que no han logrado el objetivo de batir a un hombre que podría convertirse en el primer senador musulmán de Estados Unidos, que habla de genocidio y de apartheid en Palestina, de invertir en salud universal y no en guerra. El ahora apela a la unidad. To make sure that Mike Rogers never sees the inside. Para que Mike Rogers, el candidato de Trump, no gane, no llegue al Senado. Los demócratas tienen expectativas de cara a los comicios de noviembre debido a la impopularidad del presidente Trump. La gran pregunta es si serán estos candidatos más a la izquierda capaces de conquistar electorados más amplios, más allá de sus bases. La respuesta llegará en las urnas y definirá el futuro del Partido Demócrata de cara a las presidenciales de 2028.
4: En el Reino Unido, 4 personas han sido apuñaladas en Covent Garden, uno de los lugares más turísticos de Londres. La policía metropolitana ha detenido a una mujer de 47 años sospechosa de la agresión, a la que se le han requisado 2 tijeras. Fuentes de la investigación descartan que sea un acto terrorista. Un helicóptero medicalizado ha aterrizado en mitad de la plaza de Trafalgar Square para atender a las víctimas, 4 hombres de entre 34 y 52 años. Y por segundo día consecutivo, Austria bate récord de temperatura, supera los 41 grados de máxima, calor que se une a la sequía en Centro Europa, donde ríos como el Danubio o el Rin están provocando problemas en el transporte de mercancías y también de abastecimiento. Sequía que también afecta doblemente a nuestro país, especialmente a los ganaderos de Cantabria, donde no hay ni comida ni agua para los animales. Santander, Ana Saiz.
7: El sector ganadero de Cantabria afronta la falta de lluvias y las olas de calor de este verano con miedo e incertidumbre. El campo está seco, no hay comida ni agua para los animales en los pastos comunales, lo que está obligando a utilizar las reservas del invierno. A esto se suma el incremento en el precio del forraje, que se está disparando por la sequía, la caída en un 42% de la cosecha de cereal y la demanda de ganaderos franceses, en donde la sequía también está azotando con fuerza. Luis Pérez Portilla, secretario general de UGANCO, pide ayudas para el sector.
8: En caso de que se habilite una ayuda, pues lo más pronto posible sería lo mejor, ¿no? Porque hay pues mucho miedo en el sector porque, pues hablando claro, el año se presenta jodido.
7: A la sequía se une la bajada en el precio de la leche y también en el de la carne.
4: Abrir el buzón ya no es lo que era, vemos más cartón que papel. El año pasado y por primera vez en nuestro país se han enviado más paquetes que cartas. Informe de competencia que detalla Blanca Pascual.
9: El cartero ya no trae cartas, sino paquetes, y el comercio electrónico toma el relevo a la relación epistolar. 2 de cada 3 envíos de mensajería el año pasado fueron paquetes de poco peso, hasta 2 kilos, y 8 de cada 10 fueron cartas ordinarias y tarjetas postales. El informe de competencia revela que por vez primera en España se enviaron más paquetes que cartas. De los primeros salieron 1.335 millones de envíos, un 10% más que el año anterior, pero las postales, las notificaciones y la publicidad se quedaron en 1.164 envíos, un 8% menos. Mientras que los ingresos por paquetería pasaron de los 7.300 millones de euros, los de cartas no llegaron a los 1.200. Las administraciones públicas son las que realizan el 30% de envíos postales tradicionales. Solo un 10% de ciudadanos ha recibido paquetes no vinculados al comercio electrónico. Casi 9 de cada 10 se entregaron en el domicilio del destinatario. Correos es el operador postal dominante con un 84% de cuota de mercado, pero el comercio electrónico ha impulsado la aparición de más compañías. En los últimos 10 años han pasado de

0: 1.700 a 4.500.
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0: ya sin darnos cuenta, ha pasado la primera hora del programa y vamos a empezar la segunda de la mejor manera posible con una entrevista a dos bandas que estoy convencida de que les va a gustar y mucho. Pero antes un poquito de contexto. Este año se cumplen 90 años del inicio de la Guerra Civil Española y en este contexto se ha publicado un cómic sobre la vida de María Teresa Toral. A que si les digo María Teresa Toral no les suena de nada, a mí tampoco. Pero fue una científica española represaliada por el franquismo. Para hablar de ella están hoy aquí conmigo y de este libro fantástico en formato cómic que han creado, Amar, Temer, Partir, su escritor, Enrique Royuela. Hola, Enrique, ¿qué tal? ¿Cómo estás? Bienvenido.
1: Hola, Marta, ¿qué tal?
0: Me tienes que contar tantas cosas de esta mujer, de cómo ha sido el proceso. Tengo muchas ganas de hablar contigo y también la ilustradora. Claro, si hablamos de un libro estilo cómic, pues la ilustración es básica. Marina Valencia. Hola, Marina, ¿qué tal?
2: Hola, ¿qué tal? Muy bien.
0: Bienvenida. Bueno, vamos a ver, ¿qué sentido tiene esta canción que estamos escuchando, Enrique? Vamos a oírla un poquito y ahora me lo cuentas, ¿vale?

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1: Enrique, cuéntanos la historia de esta canción.
2: Pues mira,
1: Marta, suena antigua, suena antigua.
2: Es antigua, sí, sí, sí. Ha pasado casi un siglo de ella. Pues esta canción es la canción de la Sexta División, que es una pieza que compuso Lan Adomian, que es un personaje que sale en el cómic porque fue el gran amor de María Teresa Toral, de la protagonista.
1: ¡Ay, que hay historia de amor también! Sí. Por supuesto. Una historia, claro, de el amor. Título ya nos da una pista, ¿no? Amar, temer, partir, claro.
2: Sí. Y justo lo conoció en el exilio. O sea, ellos fueron pareja cuando María Teresa Toral tuvo que exiliarse en México, que era donde estaba también Lan Adomian, que era brigadista y compositor de origen ucraniano, que lo que hizo fue poner música, hizo la composición de la letra de esta canción que la escribió el poeta alicantino Miguel Hernández.
1: O sea, que esta canción tiene mucho, mucho, mucho que comentar. Vamos a escucharla un poquito más.

0: un himno coreado, tristemente, en una guerra, escrito con un poeta que fue víctima también, ¿no?, de esa guerra, como otros poetas, ¿no?, como Lorca, por ejemplo. ¿Cómo surge hablar de esta figura femenina, rescatarla de María Teresa Toral?
1: Pues todo surge como cerca del año 2017, que desde Principia, que es, bueno, es un proyecto que dirijo desde hace muchos años, organizamos una exposición llamada Ciencia de Acogida, que trata precisamente sobre científicos y científicas exiliados durante la represión franquista y antes y después de la Guerra Civil. Y entonces aquí conozco yo la figura gracias a la historiadora Elisa Garrido, que precisamente es la que escribe, digamos, el prólogo del cómic, y a raíz de ahí, de su historia asombrosa, pues yo siento más curiosidad por esta científica de la que nadie sabe nada y que podría tener perfectamente una serie de Netflix o varias películas, pero que, sin embargo, pues es una gran desconocida.
0: Mira, Elisa Garrido Moreno, docente e investigadora, que, como dices tú, prologa de alguna manera esta obra, escribe: este proyecto empezó casi sin darnos cuenta, como empiezan a veces las cosas que de verdad importan, con una historia que, sin esperarlo, sale a tu encuentro y te reclama. Y en María Teresa Toral reconocíamos la misma fuerza silenciosa de las heroínas de cómic, esos referentes indomables que sin capa ni estridencias transformaron la adversidad en resistencia. Es buena la definición, ¿no?
1: Es buenísima. Yo creo que Elisa defiende el trabajo mejor que cualquiera, porque al final lo que queremos contar aquí es el ejemplo de una mujer que se convirtió en una heroína a base de ciencia y de resistencia, ¿no? De que entendía lo que era la patria de una manera muy diferente a lo que quizás se entiende ahora.
0: Una mujer que tenía esa educación, en tiempos de la República, recordamos que la educación fue muy importante, pero ¿cómo fue su vida? ¿Cómo se mete en política? ¿Cómo se mete en ese bando cuando estalla la Guerra Civil y se involucra tanto en la vida política y pública?
1: Bueno, ella tiene unas fuertes convicciones siempre sociales por su abuelo, ¿no?, al que llamaban el Diablo Cojuelo, que era abolicionista de la esclavitud a principios del siglo XIX, incluso también su padre, ¿no?, que era abogado. Entonces ella siempre tuvo unas fuertes convicciones, pero sobre todo ella se mete en política prácticamente obligada, porque ella lo que quería era hacer ciencia, pero cuando estalla la guerra, pues toda la ciencia que se empieza a hacer en España es a favor de
0: bélica.
1: Es ciencia bélica, efectivamente, y sobre todo ella que era química, y la ponen a trabajar pues junto a su maestro Enrique Moles, ¿no?, que era el director de explosivos en aquel momento, pero también de una manera obligada, ¿no?, porque se cortan todos los proyectos científicos y los ponen a trabajar en pro de la guerra.
0: ¿Y estaba en Madrid o dónde estaba?
1: Estaba ella en Madrid. Ellos estaban en el Instituto Nacional de Física y Química, en el Instituto Rockefeller.
0: ¿Y por qué se os ocurre contar esta historia en vez de en una novela, en una biografía, en un ensayo, en formato cómic?
1: En formato cómic porque entendíamos que biografía no nos apetecía. Estaba la obra de Antonina Rodrigo, que es una biografía al uso para conocer su historia, y a mí me apetecía sobre todo rellenar todos esos huecos que lamentablemente no conocemos de muchas mujeres, ¿no?, con ficción. Entonces, había partes que habíamos, Lisa y yo habíamos visto, pero yo le decía de contarlas, como que fue traicionada por un gran amor guerrillero, pero claro, Lisa me decía que eso no estaba históricamente comprobado.
0: Y tú pelillos a la mar, ficción.
1: Bueno, y entonces intentábamos llegar, claro, y entonces decía, bueno, si lo enmarcamos en un contexto de ficción, quizás podamos rellenar esos huecos que quedan ahí libres de su vida, ¿no? Entonces, bueno, nos pareció una buena idea. Y el cómic nos ofrecía todas esas posibilidades. Y sobre todo nos ofrecía una posibilidad que no se había explorado hasta ahora, que era la de contarlo todo con un universo narrativo visual maravilloso como el que ha creado Marina.
0: Claro, para eso necesitas a Marina Valencia, que está aquí conmigo, la ilustradora. Buah, es fantástico el trabajo que has hecho, Marina, en este cómic. Para la gente que nos escucha y no nos ve, cuéntanos un poco qué colores, qué tipo de imágenes, cómo son tus figuras, cómo llegas al universo de María Teresa Toral a través de tus pinturas.
2: Pues mira, este cómic está dividido en tres partes muy señalizadas. De ahí viene su nombre, Amar, Temer, Partir. Y cada parte del cómic tiene unos colores diferentes, un aura diferente. Uh-huh. Para Amar, me focalicé sobre todo en una paleta de color muy rosita, muy amable, muy que contara sus primeros años de vida, sus estudios, su familia, hasta que estalla la guerra y todos estos colores se nos vuelven muy oscuros, verdes, apagados, negros, como para representar pues toda la represión, todo el horror que hubo. Y Partir, que es la última parte, que es la parte más
0: el exilio,
2: pequeña,
0: ¿no?
2: El exilio.
0: Que es duro también, ¿eh?
2: Claro, quisimos darle un tono más ocre, más
0: nostálgico.
2: Sí. Entonces, las tres partes se diferencian muy bien a través de los colores.
0: Bueno, yo estoy viendo ahora mismo la tipografía, estoy viendo esas ilustraciones. La verdad es que está muy bien. ¿Cómo describirías tu estilo? Porque también imagino que la época en la que se inspira influye a la hora de dibujar, ¿no?
2: Pues la verdad que yo nunca he pensado que tenía un estilo propio hasta que empecé a desarrollar este proyecto y me di cuenta que sí. Te diría que es un estilo joven adulto, al final la historia que cuenta también es una historia dura y complicada. Me he inspirado mucho en autores de cómic como Paco Roca, Laura Pérez. Entonces, a partir de ahí ya he desarrollado yo un poco mi propio universo, por así decirlo.
0: Mira, acabo de abrir ahora mismo el libro, este libro que estamos comentando, con su autor y con su ilustradora, Mar Temer Partir, con Enrique Royuela y con Marina Valencia, y he abierto justo al azar por la mitad. Si hay alguien que está viendo el streaming, les voy a enseñar ahora mismo la imagen. Seguro que le recuerda a Picasso y a ese cuadro del Guernica, porque justo retrata ese episodio de la Guerra Civil, ¿no? Dice, el 26 de abril de 1937, mientras el mundo miraba hacia otro lado, aviones nazis y fascistas, a petición de los sublevados españoles, arrasaron la ciudad vasca de Guernica. Era lunes, día de mercado, fue un experimento de exterminio. La infancia, los cuerpos, la historia misma fueron reducidos a cenizas y vemos pues efectivamente esos aviones alemanes, ¿no?, bombardeando Guernica y gente huyendo con niños con mantas ensangrentadas y algunos ya fallecidos. También esa imagen del caballo, de edificios humeantes entre llamas. La verdad es que es muy impactante, yo creo que ha sido un total acierto contarlo de esta manera porque podéis llegar también a muchos más públicos, ¿no? No sé si está pensado para un público adulto, joven, familiar, en fin.
1: Sí, en principio está focalizado en cualquiera que tenga interés en este tipo de historias desde una perspectiva más humana. Y lo que nos proporciona el cómic además es esa potencia visual, como has podido ver, que le imprime Marina a cada una de las ideas, ya sea pues el bombardeo de la ciudad de Guernica, la liberación de París, que también la tratamos ahí, incluso en plena Segunda Guerra Mundial, ¿no?, con el lanzamiento de las bombas de Hiroshima y Nagasaki, que también las reflejamos ahí. Porque una de las cosas que tiene, iba a decir bonita, pero quizás haya que ponerla entre comillas, es que el periodo en el que vivió María Teresa Toral incluye Primera Guerra Mundial, incluye dictaduras en España, incluye periodo de la República, Segunda Guerra Mundial, o sea, incluye, digamos, el periodo reciente más bélico, pero también a nivel histórico más fascinante. Y ese contexto era maravilloso para poder intercalarlo todo en este universo.
0: Mira, ojeando, efectivamente se hace un recorrido por varias décadas, ¿no? Antes de la Guerra Civil, en 1934, Madrid, 18 de octubre, se ha muerto un sabio. ¿No suena la marcha fúnebre en vano? Que es la gloria la que pasa con Cajal sobre sus manos, ¿no? Es el entierro de Ramón y Cajal, de Santiago Ramón y Cajal, el Nobel, el maestro. Y decís, la República no envió a nadie a despedirle. Y si damos un salto hacia adelante, veo una imagen muy bonita de un soldado con la Torre Eiffel de París al fondo, abrazando a una mujer, banderas de Francia. París, agosto de 1944. París había vuelto a ser libre, Europa respiraba y en Madrid algunos creyeron que aquel aire también llegaría hasta ellos. Para estas ilustraciones, Marina, ¿en qué te inspiras? ¿En fotografías, en documentales? Sobre todo, oye, hay que documentarlo bien, ¿no? La vestimenta, las armas, metéis, por ejemplo, gacetas también, ¿no? Periódicos. Imagino que aquí hay mucha documentación, tanto para escribir como para dibujar, ¿no?
2: Justo es lo que le cuento a mucha gente que me pregunta por cómo empecé ilustrando. Y es que al final la ilustración tiene mucho de documentarse. Al final yo tengo que representar una historia que está basada en una época concreta. Entonces, sobre todo me he basado mucho en fotografías. Fotografías, yo también había leído mucho Almudena Grandes, he leído a Dulce Chacón. Entonces, todo este mundo, toda esta... todas estas historias ya me sonaban de antes, entonces ha sido mucha documentación en cuanto a fotografías, fotografías de Madrid en guerra y todo lo que podía encontrar era toda mi referencia.
0: ¿Habéis hablado con la familia?
1: Bueno, al principio de crear el proyecto hablamos con la Fundación Toral y mostraron mucho interés en el proyecto. Lo que pasa es que, lamentablemente, este proyecto se dilató mucho en el tiempo y ha salido este año, pero hemos estado casi 2 años trabajando en la obra. Entonces ahora volveremos a ponernos en contacto con la Fundación porque estamos convencidos de que seguirán teniendo interés para que puedan tener el cómic y que puedan darnos incluso su opinión.
0: Tiene que ser, guau, qué impactante, sí. ¿No? No me lo habéis dicho. La música también os ha inspirado, lo sé, lo sé.

0: Aquí escuchamos a la Argentinita y los cuatro muleros de Federico García Lorca. Es una canción, yo creo, que está en el imaginario colectivo, ¿no? Es muy nuestra. ¿Qué quiere decir esta canción y cómo se ha inspirado?
1: Pues la verdad es que el que toca el piano es Lorca. Entonces imagínate lo inspirador que puede llegar a ser. Federico García Lorca ha sido un referente inspiracional en toda la obra. De hecho, sale en muchos de los pasajes de la novela porque tuvo relación con María Teresa Toral. Se conocieron en la residencia de estudiantes y María Teresa Toral era asidua a las charlas de Lorca en la residencia. Incluso relatamos el asesinato de Lorca y precisamente, bueno, pues estas piezas que tocaba Lorca al piano me resultaron tremendamente inspiradoras para poder hacerme una idea de la importancia que llegó a tener Lorca mucho más allá de su obra como poeta y dramaturgo, sino cómo ha inspirado a centenares de personas que tratamos de escribir sobre aquella época en España, ¿no? Y en concreto, si me dejas que te cuente una anécdota.
0: Claro que sí.
1: Que cuenta precisamente Enrique Toral, el hermano de María Teresa, cuenta precisamente que María Teresa asistió a una de las lecturas de Federico García Lorca en la residencia de estudiantes sobre las nanas, y cuando estaba recitando Lorca las nanas, que también lo contamos ahí, entraron un grupo de falangistas para boicotear el evento, y Lorca, lejos de amedrentarse, lo que hizo fue elevar el tono y seguir recitando las nanas, y acabó convenciendo a los falangistas, y se sentaron a escuchar las nanas, impresionados de poder escuchar al mismísimo Lorca como recitaba, ¿no? O sea, el poder de persuasión que tenía el poeta, si lo tenía frente a aquellos que querían boicotear sus actos, ¿cómo no va a tener frente a aquellos que queremos contar una historia de aquella época?
0: ¿Me vais a permitir que anuncie algo a los oyentes muy emotivo? Estamos preparando con mucho cariño a las tardes de verano un programa especial el próximo martes 18 de agosto, que se cumplen 90 años de la muerte de Federico García Lorca. Y quiero detenerme en ese pasaje también aquí en vuestro libro, Granada, agosto de 1936, porque hablábamos de ese 90 aniversario del inicio de la Guerra Civil, pero también 90 aniversario de la muerte de un grande, ¿no? De Federico García Lorca. Federico García Lorca es detenido por los falangistas en la Casa de los Rosales. Lo acusaron de ser rojo, de ser poeta, de ser distinto. No hubo juicio, solo un camino de tierra entre olivos y una orden. Dispararon antes del amanecer, ni un verso escapó del disparo. Y lo enterraron allí entre los olivos, como si la palabra no hubiera existido nunca, como si el ser humano hubiera dejado de tener sentido. ¡Guau! Y esto en una doble página donde vemos mucha oscuridad, Marina, mucha oscuridad, pero la última imagen no sé si nos la puedes describir, porque también hay una imagen muy potente cuando se lo llevan arrestado, parece que mira al lector, al espectador, se gira el poeta con las manos maniatadas en la espalda y se gira, ¿no? Como diciendo, bueno, asumo mi destino, pero todos sabemos cómo va a acabar. Y esta imagen final.
2: Aquí tenemos una pequeña anécdota que tanto Quique como yo, él escribiendo el texto y yo ilustrando, tuvimos unos sentimientos un poco encontrados, ya que yo, mientras ilustraba, me entraron hasta ganas de llorar en algún punto. Como que la historia de Lorca nos llegó mucho a los dos. Entonces yo lo que quería transmitir con esta doble página es esa noche oscura que se le llevan a él y que él lo único que tiene es su esperanza, su legado, y es lo que quise transmitir con él de blanco y todo oscuro.
0: Y sobran las palabras, ¿no? Realmente hay poco texto, hay el texto justo, podemos decir, Enrique, no hace falta decir más, se intuye todo, ¿no? Y duele, ¿no? Duele. Y esa imagen final que yo decía de un Lorca en plena caída después de recibir los disparos, a la luz de la luna, ¿no? Esa luna tan lorquiana también. Y ya está, ¿no?
1: Ya está.
0: No hace falta nada más.
1: Poco más se puede decir y hacer, pero sí, esas dos páginas costaron mucho, duele mucho porque están como a mitad del libro y luego tienes que seguir. Y sabes que eso es un reflejo de lo que estaba sucediendo. Y sabes que lo que viene es a peor, ¿no? Entonces, es una historia dura que hemos querido reflejar también a nivel gráfico, y Marina lo ha hecho de manera impecable, ¿no? Con esos colores oscuros, cuando tocaba resaltando ahí la camisa blanca, ¿no? Inmaculada de
0: Lorca, inocencia, ¿no?
1: De lo que él era, eso, exacto.
0: Y cuando llegamos al acto 3, porque decíamos que esta obra, Marina lo ha explicado perfectamente, se divide en tres partes: amar, con esos colores, temer, cambiamos nuestra paleta de color, partir, ¿no? Los exiliados que tuvieron que partir, en este caso a México, que luego retornaron muchos, otros no, volvieron del exilio. Y ahí empezáis con una cita de otro poeta imprescindible, de Antonio Machado: caminantes son tus huellas, el camino y nada más, caminante no hay camino, se hace camino al andar, ¿no? ¿Por qué esta cita de Machado?
1: Bueno, es que Machado es otra de las grandes inspiraciones, y sobre todo él muere camino del exilio, ¿no? De aquella manera. Y cómo se puede reflejar quizás la... ¿Con qué palabras se puede reflejar mejor la parte esa del exilio? Pues con la de uno de los poetas más brillantes que ha tenido este país, que precisamente muere camino del exilio, ¿no? Entonces me pareció aquello de cerrar el círculo, empezar el último de los capítulos del libro con las palabras de un intelectual fallecido intentando exiliarse.
0: Y qué duro, ¿no? Porque vemos aquí la imagen de Irpinia, uno de esos barcos que iban a llevar a muchos españoles. Y claro, dejas atrás cárceles, ruinas, promesas, familia, país, idioma, te vas a lo desconocido. Y decís por aquí: el exilio no fue un destino, fue la forma que encontró nuestra protagonista, en este caso, y muchos otros, para seguir siendo libre, ¿no? ¿Cómo retratamos esa libertad? Porque ella vuelve a ser científica en México, vuelve como a recuperar su vida, pero siempre con ese pozo de quiero volver a mi tierra, ¿no? No vamos a hacer spoiler si vuelve o no, no se lo vamos a contar, tendrán que leerlo. Pero eso siempre está ahí. ¿Cómo lo transmites tú con las imágenes?
2: Pues al final...
0: ¿Hay más luz?
2: Lo que hemos contado de los colores influye mucho, porque vuelve a ser unas ilustraciones luminosas. Al final estamos hablando de colores ocre, de colores amarillos. Vuelve la luminosidad, pero siempre con un aire de nostalgia, de estoy dejando atrás mi tierra, mi vida, en busca de un futuro incierto. Pero bueno, al final era una forma de seguir con vida y de seguir creando.
0: ¿Qué queréis con este libro? ¿Qué queréis conseguir para la gente que lo lea? Os voy a hacer una petición. A las 6 de la tarde tenemos nuestro concurso para nuestros oyentes. Siempre regalamos libros, tazas, entradas, bueno, lo que vamos teniendo, ¿no? Me gustaría que antes de iros dedicarais este libro a algún oyente anónimo, no sabemos todavía quién, para que se lo lleve. Creo que es una obra necesaria, muy bonita, que seguro que les gusta. Pero, ¿qué queréis conseguir con esta obra, con este cómic tan especial?
1: Bueno, en mi caso, sobre todo, que se le ponga voz a una mujer que trataron de silenciar, ¿no? Simplemente darle la oportunidad de contar su historia y de hacerlo desde una perspectiva muy amable y con mucho cariño, e intentando no hacerla sufrir demasiado. Uh-huh. Me conformo con eso.
0: Pues muchísimas gracias a los dos, a Enrique Royuela y a Marina Valencia, por este libro, Amar, Temer, Partir. Ahora me lo dedicáis para mis oyentes que están ahí al otro lado, este cómic fantástico. Muchísimas gracias a los dos y mucha suerte.
2: Muchas gracias.
1: A ti, Marta. Gracias.
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0: 5:28 de la tarde, una hora menos en Canarias. Hay quien ahora mismo estará, pues yo qué sé, en la playa, en la piscina, qué suertudos. Bueno, pero buen plan también para una tarde libre de agosto es visitar un museo, no me digan que no. Y Marina Lacalle, creo que te has ido al Museo de San Isidro en Madrid. ¿Nos confirmas que se está fresquito allí dentro, Marina?
1: Buenas tardes, Marta. Te confirmo que se está fresquito dentro, pero de momento estamos fuera, porque te comento, no solamente nosotros nos estamos refugiando del calor aquí en el museo, sino que el teatro también se está refugiando en este Museo de los Orígenes de Madrid. Verás, en la sala de al lado, todo el mundo ha viajado en el tiempo hasta marzo de 1621.
0: Wow.
1: Es que ha muerto el rey Felipe III y resulta que se ha decretado el cierre de todos los corrales de comedia, pero hay unos jóvenes actores, tres en concreto, que se han propuesto mantener vivo el teatro representando romances populares incluso de manera clandestina, fíjate. Este es el punto de partida de La Trova por Madrid, una obra, una comedia de cuyo texto es autor Alexis Becker de la Jalea Teatro. Buenas tardes.
2: Hola, buenas tardes.
1: Oye, ¿cómo es esto de que vosotros seáis jóvenes y habléis de jóvenes en 1621 haciendo y escribiendo a la manera del teatro de Lope de Vega, por ejemplo?
2: Pues es extremadamente divertido porque, bueno, el teatro siempre ha sido poesía para ser puesta en el escenario. Dice Álvaro Tato, que es el pionero en esto de escribir en verso en el siglo XXI, que el siglo XIX, en el que se empezó a escribir en prosa, es simplemente un glitch en esto de lo que es escribir teatro, que siempre ha sido poético y se debe respetar y defender.
1: Esta es una obra que es adaptación de La Trova de Buenasaña, que es más larga, que está ambientada en otro lugar. ¿Habéis tenido que hacer más ejercicio de adaptación para poderlo traer al teatro, al museo?
2: Sí, un poquito, porque al final el museo tiene una acústica con mucho eco, tenemos que reducirlo un poquito también de tiempo, hemos tenido que quitar alguna pelea escénica, pero bueno, siempre se mantiene lo que es el espíritu de ilusión que queremos mantener con estos comediantes, la música en vivo y que mucha cercanía con el público, sobre todo.
1: Eso es muy importante para acercar este teatro del siglo de oro. Vamos a hablar de la historia, porque claro, es una comedia en la que no faltan los problemas. O sea, ya de saque hay tres cómicos que quieren saltarse una prohibición real, o sea, que tienen que estar bien pendientes de la Guardia Real, pero van a tener muchos problemas para poder llevar a cabo la función, ¿eh?
2: Sí, aparte de la Guardia Real, bueno, el público está delante y también intercede un poco en ese plan que tienen ellos de interpretar como amigos, pero también a veces les puede venir a la contra. Y luego las diferencias que tiene un grupo que se dedica a hacer algo juntos, que tiene sus pequeñas diferencias, y lo que sí respetamos y mantenemos y defendemos con este grupo es que es más grande la ilusión y las ganas que las diferencias.
1: ¿Y el público también lo entiende así?
2: Yo creo que sí, porque las otras veces que lo hemos hecho la gente sale muy ilusionada, y lo que queremos es, más que una reflexión, que se vayan con una sensación de esperanza.
1: Y de pasarlo bien, sobre todo, la sala está llena, ¿te parece? Si entramos, Alexis, ahora vamos a tener que empezar a hablar muy bajito porque es verdad que la sala está llena y vamos a entrar justo a la representación. Ahí va. La escalera está llena, ¿escucháis?
3: Sí.
4: Ya ven que aunque habite el miedo, hay algo que no se escapa al humilde ser humano. Algo que desde la entraña imposibles cuando esta carta le habla. Y así, tras cuatro romances y alguna que otra batalla, le pedimos a este público que perdone nuestras faltas, que iniciamos el camino hace apenas dos palabras. Estaremos cada noche, vengan a vernos mañana. Así parte su familia, La Trova de Buenasaña.
5: Bueno, está bien este final, pero no es tan justo, Urraca, que viendo lo que ha pasado no pediría por faltas un perdón, mas pido lucha, lucha por los que nos faltan, justicia por los cogidos, libertad por la palabra, por quien por vivir su padre se anima a una guerra armada.
4: Por el arriero no labre, que nunca saca la espada, salvo que obligue la vida, por quien por ver a su amada abandona su papel dentro y fuera de las tablas.
5: Las tablas no son ficción, son la vida enamorada de las pequeñas virtudes.
4: Hoy nos quitaron con ganas nuestro arte y nuestro oficio. Mas la llama no se apaga, que quien rinde hoy su fuego no verá llamas mañana.
5: Recuerden a estos actores que pusieron hoy su alma, pues esta historia ya es vuestra y la pelea iniciada. Se despide así, hasta pronto, La Trova de Buenasaña. Pues esta historia

0: aplausos para la Zalea Teatro en esta trova de buena hazaña. Está la sala bastante llena de público y les ha gustado bastante. ¿Os parece si vamos a conocer a los personajes de esta historia?
1: Claro.
0: Pues vamos con Margarita, que es costurera. Margarita es costurera. Buenas tardes, buena señora. Que lleváis mucho tiempo ensayando para poneros delante del público, ¿verdad?
2: Bueno, yo como sastra toda la vida, desde atrás. Y ahora como sastra y actriz de la compañía, pues muy poquito, me vino de imprevisto.
0: Margarita es Elena Trujillo, que hace este personaje, que es una apasionada del teatro, ¿verdad?
2: Sí, ya desde chiquitita cosía escuchando romances y verso, y en un día tiene la oportunidad de hacerlo con gente que le encanta y que ha visto crecer desde pequeña.
0: Margarita es una de las actrices, pero tenemos a la autora de esta trova de buena hazaña, que se llama Doña Urraca. Doña Urraca, ¿cómo se le ocurre a usted saltarse las prohibiciones reales para escribir una obra de teatro?
2: A mí es que ni prohibiciones ni prohibicionas, una mujer puede hacer lo que le dé la gana.
1: Muy bien.
0: Ole ahí.
1: Ole.
0: Es una actriz que se llama Kai. Kai, ¿cómo ves, cómo has sentido al público en esta función?
2: Pues es muy agradecido este público, la verdad, porque el teatro de espacios no convencionales, lo bueno que tiene es que le ves las caras a todo el mundo. Entonces puedes conectar con ellos muchísimo más que si tuvieras un foco en la cara, ¿no?, y no pudieras verles. Es una maravilla, es muy bonito.
0: Público aquí muy cerquita, y el tercer integrante de esta compañía es un infante, que no sé si le gustará que esto lo diga por la radio, aunque no sé si sabe lo que es la radio, porque esto de ser noble y hacer teatro no está bien visto en el siglo XVII, ¿no?
3: Esto mejor que no se entere mi padre, ¿no?
1: Mejor, vale.
0: ¿Qué puede pasarle?
3: Pues me podría cortar la cabeza o desheredarme. Vaya. O incluso desterrarme directamente.
0: Menos mal que todavía faltan 300 años para que se invente esto de la radio. Él es Javier. Javier, oye, ¿cómo has sentido este pase de esta función? Como decía Kai, tenéis al público justo enfrente, les veis las caras, cantáis en directo.
3: Sí, eso es muy especial y muy bonito. La verdad es que poder sentir al público tan cerca, yo creo que hace que las funciones sean un poquito más especiales, ¿no? Además que estos son romances populares y vemos a la gente a veces recitándolo, ¿sabes? Un poco por lo bajo.
0: Marta, ¿tú te acuerdas del romance de Conde Olinos?
1: No.
0: Ahora no lo puede poner en pie. ¿Nos lo puedes recitar un poquito?
1: Ay, sí, porfa.
3: Sí, a ver. Madrugaba el Conde Olinos, mañanita de San Juan, a dar agua a su caballo a las orillas del mar.
1: Ay, sí, claro.
4: Mientras el caballo bebe,
2: canta un hermoso cantar. Las aves que iban volando se paraban a escuchar.
0: Bueno, esto es para sacar sobresaliente en bachillerato en literatura.
1: Sí, sí. Yo me lo sabía, Marina, te lo prometo, pero es que ya la mente no da.
0: Los nervios del directo, yo entiendo. Pues mira, si hay más oportunidades de veros, Alexis, porque dentro de unos minutitos, ahora a las 6, tenéis el segundo pase.
5: Tenemos un pase a las 6 de la tarde y luego el martes que viene, 11 de agosto, a las 5 y cuarto y a las 6 de la tarde, estamos en el Museo de Historia de Madrid.
0: En la calle Fuencarral. Nadie se lo puede perder porque, mira, se está fresquito aquí dentro del teatro. Estos chicos lo hacen maravillosamente y además que tienen una obra original donde se canta, se baila y se declaman romances de nuestra literatura para que los tengamos bien presentes. Así que no sé lo que vas a hacer tú, pero yo me voy a ir cogiendo aquí sitio para verme la función entera, ¿eh?
1: Muy buen plan, Marina, muy buen plan. Oye, y el público entonces reacciona, ya lo hemos visto, aplaudiendo a rabiar, ¿no? Les encanta.
0: Sí, han estado, además, manteniendo bastante la compostura. No sé si queda alguien por aquí aún. Hola, ¿hablas español? ¿Has estado en la representación de teatro?
6: No,
0: no has estado, no has llegado.
6: No, es que tengo aquí unas amigas y no hablan español, entonces estábamos viendo el neolítico.
0: Bueno, algunos sí. Aquí hay gente sentada en las sillas y lo mismo, ellos sí que han estado, ¿no? Por aquí.
1: La entrada es gratuita, sí, Marina, creo, ¿no?
0: La entrada es gratuita. Todo el mundo puede entrar aquí en el Museo de San Isidro, que es gratuito, y no tienen que pagar entrada por ver el teatro. ¿Tú sí? ¿Tú te llamas?
7: Uh-huh. Rubén.
0: Rubén, ¿has visto la obra? Oye, ¿qué te ha parecido?
7: Pues me ha encantado, la verdad. No me esperaba ver tantas historias en tan poco tiempo y disfrutar tanto de este espectáculo. Me ha encantado, me he quedado alucinado.
0: Y esto de que sea una historia de 1621, de la época de Felipe III, que nos queda un poco lejos, ¿tú te has sentido identificado con los personajes? ¿Te han gustado?
7: Totalmente. A pesar del tiempo, yo creo que te puedes identificar muy fácilmente y aún así, aunque estén hablando en verso, entiendes perfectamente la historia y lo que están transmitiendo, entonces me ha encantado, la verdad.
0: ¿Te puedo preguntar la edad?
7: 19 años.
0: 19 años. Tú y el Teatro del Siglo de Oro, ¿lo has estudiado en literatura, en el cole?
7: Algo sí, pero tampoco tienes que saber de esa época o de teatro de esa época para poder entender y disfrutar el espectáculo, así que la verdad no había ningún problema con eso.
0: Pues es que es una de las cosas del teatro, claro, que uno se mete en la historia y se entretiene porque está pensado para esto. Otro joven que ha presenciado la obra, ¿a ti qué te ha parecido?
8: Pues coincido con Rubén, la verdad es que me ha encantado, coincido con que son historias que perfectamente las puedes empatizar con ellas y te hacen sentir algo cuando las ves, sobre todo cuando está interpretado de manera tan maravillosa, y es una gozada, sobre todo en un museo que al final te ayuda a entrar en esa historia, ¿no?
0: ¿Vosotros sabíais que aquí había teatro hoy o os lo habéis encontrado?
8: La verdad es que me lo ha comentado Rubén y ha sido de vamos, y nosotros que somos actores hemos dicho venga, vamos y a ver qué nos encontramos.
0: Ah, que sois actores. ¿Y habéis descubierto aquí un nicho con el Teatro del Siglo de Oro?
8: Efectivamente, sí, sí. Y nosotros, claro, como actores tenemos que apoyar el mundo actoral, la cultura actoral y aprovechamos cualquier ocasión por pequeña que sea, para ver y para apoyar.
0: Pues fíjate, Marta, uno más. Un caballero más, muy buenas tardes. Estamos en directo para las tardes de Radio Nacional. ¿Qué le ha parecido la obra?
9: Pues la verdad es que muy interesante y me parece que es muy positivo mantener los clásicos como en valor, darle valor a los clásicos que quizás los tenemos un poquito olvidados.
0: Quizá.
9: Y sobre todo los romances, aquellas piezas de la literatura castellana más primitiva que en definitiva han forjado nuestra identidad cultural.
0: Ojo que los romances se transmitían boca a oído, esto es recuperar un poco el espíritu de aquella primera literatura.
9: Así es, efectivamente, los romances eran literatura no escrita, se recogieron pues porque eran muy populares y se recogieron por escrito por eso, porque eran muy populares, pero era la vía de transmisión era oral y esencialmente era una cultura muy popular.
0: ¿Y qué le ha parecido estar tan cerca de los actores, ver la expresión de las caras, estar aquí tan cerquita de la acción?
9: Pues eso es la esencia del teatro, el poder compartir no solo la comunicación verbal, expresada verbalmente, sino la comunicación no verbal. Ver la expresividad de los actores, en concreto, pues ahora estábamos comentando de una de las actrices, pues el carácter que tiene, la expresividad que transmite con su gestualidad, con sus formas, y yo creo que esto era precisamente lo que más se valoraba en el teatro clásico y en los corrales de comedias, el que hubiese gente que fuese capaz de transmitir emociones. Y yo creo que ellos, a pesar de su juventud, son capaces de hacerlo.
0: Pero han captado muy bien la esencia de hablar de cosas muy universales, porque lo de entender una prohibición y tener un objetivo por encima de cualquier obstáculo, esto lo entendemos los humanos del siglo XXI.
9: Efectivamente, sí. Pues es que yo creo que el hecho de hacer valer nuestros valores, nuestras referencias, lo que es la esencia de nuestra vida, ha sido algo universal a lo largo del tiempo. E incluso podríamos utilizarlo para reivindicar hoy la necesidad de expresarnos incluso en contra de lo que hoy se considera políticamente correcto, como hacían los antiguos. Es decir, que había un teatro clásico, culto, pero también había un teatro clásico clásico, hoy lo consideramos clásico, pero que era de las clases populares.
0: Uh-huh. Pues aquí queda la reflexión, wow. Marta. Uh-huh. Teatro en el refugio, los clásicos en el museo.
1: Me encanta. Creo que es un planazo,
0: todo el mundo,
1: de verdad. Venga. Y además lo hemos podido vivir en directo gracias a Marina Lacalle. Gracias, Marina. Vuélvete para la redacción. Y nosotros seguimos aquí en las tardes de verano. Que no se mueva nadie. Vamos con más secciones.
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0: La piel ya no se entiende solo desde la estética, sino como parte de una conversación más amplia sobre salud y bienestar. ¿Están de acuerdo? ¿Sí, no? Esta tarde nos acompaña en las tardes de verano David Fernández Gómez. De nuevo por aquí, David. ¿Qué tal en la playa? Me dijiste que te habías ido a la playa. ¿Te lo has pasado bien, no?
1: Estupendísimo, con mucho protector solar.
0: Eso sí, porque hoy vamos a hablar de cómo cuidarnos. Eres director general en España y Portugal de Rock Skincare. Bueno, ¿por qué deberíamos, David, dejar de ver la piel como algo solo estético?
1: Porque la piel es el órgano del cuerpo más grande y que más sometido está a estrés y a influencias externas.
0: A estrés, me gusta eso también del estrés. No solo al sol, al estrés también.
1: Al estrés, claro,
0: ¿eh?
1: Sí, sí.
0: Al estrés.
1: Al estrés de muchos tipos. Uh-huh. Contaminación solar, el tema de cómo vives, el humo de los cigarrillos, la contaminación ambiental. Claro, claro, estrés, estrés.
0: Entonces, por lo que estás diciendo, la piel es algo así como un termómetro, ¿no? Que nos dice mucho sobre nuestra salud general.
1: Por supuesto, la piel te habla de cómo vives. Estrés, sueño, inflamación, exposición solar, contaminación, hábitos. Pero no es un tema superficial, es un tema de salud real, porque al final, en este siglo, alcanzaremos, superaremos los 100 años de esperanza de vida y esta piel nos va a tener que acompañar muchos años. Entonces, ¿de qué manera quieres vivir este proceso de envejecimiento y cómo quieres que tu piel hable de ti dentro de 50, 60, 70 años?
0: Y aquí entra una palabra clave, ¿no? La prevención, que es por lo que estamos aquí en la radio pública, servicio público y más en verano, pero esto es durante todo el año, que eso también es un mensaje importante, hay que cuidar la piel y usar protector solar, por ejemplo, durante todo el año, ¿no? ¿Cómo prevenimos? ¿En qué momento podemos decir que el cuidado de la piel pasa a ser esa prevención?
1: Bueno, lo podemos decir desde... El cuidado de la piel siempre es prevención. Desde que somos pequeños y vamos a la playa y nuestra madre o nuestro padre nos pone protector solar, hasta la actualidad. Es decir, hidratarte, hacer una buena rutina de skincare ajustado a ti no es un acto de vanidad solamente, es un acto de cuidado personal, uh-huh, de autocuidado personal. Y de la misma manera que te cuidas lavándote los dientes o lavándote el pelo o duchándote, ponerte un tratamiento, una rutina dermocosmética, es parte integral del proceso de cuidado.
0: Y no solo en la piel, porque nos olvidamos que tenemos un cuello, nos olvidamos a lo mejor de hidratar el resto del cuerpo, ¿no? Porque la piel es absolutamente todo. Y además hay una cosa que yo cuando hablo con dermatólogos siempre me lo recuerdan, insisten, la piel tiene memoria, es decir, lo que no hayamos hecho ya, aunque ahora nos untemos de arriba abajo, pero años atrás, esto va a pasar factura a lo largo de nuestra vida, ¿no?
1: Sí, a mí me encanta un concepto que es el daño acumulativo. Es decir, eres el resultado de todo lo que has hecho a lo largo de tu vida. Es decir, todos tus excesos, todas las quemaduras solares, toda tu falta de tratamiento, los años, el alcohol, todo tu piel lo acumula a lo largo del tiempo. Y se puede retroceder epigenéticamente tomando buenos hábitos, pero no desaparece. Entonces, las decisiones que tomamos en la piel respecto a qué tratamientos utilizamos, qué tratamientos estéticos hacemos, en medicina estética se llama mucho la huella estética. Esta huella estética es acumulas todo lo que arrastras del pasado. Por eso es tan importante tomar decisiones racionales respecto a qué vas a hacer con ella.
0: Claro, esto puede tener una doble lectura, ¿no? Nuestros oyentes nos están escuchando y salvo que sean bebés o tengan un año dirán, ¡ay, madre!
1: La he liado.
0: La parte positiva es que estamos a tiempo, que nunca es tarde para no seguir liándola. ¿Me explico? Entonces, eso es importante. ¿Por qué hablabas de la piel como una herramienta de salud?
1: Porque culturalmente hemos separado bastante la salud y la estética. Es como vanidad, un acto de vanidad de, fíjate, se está poniendo cremas. No, es que es salud. Quiero decir, ¿cómo voy a tratar mi piel, el órgano de mi cuerpo más grande para que se mantenga sano, para que envejezca de una manera correcta? ¿Y de qué manera lo voy a cuidar teniendo en cuenta que lo mejor que existe a nivel biológico es la constancia en los tratamientos con pequeñas rutinas y pequeños hábitos?
0: Y te digo una cosa, cuando yo era pequeña... Tampoco hace tanto, ¿eh? Cuando yo era pequeña se decía, no, esto, lo que decías tú de estética, no, los cuidados, tal, las mujeres, perdona, ahora los chicos os cuidáis, te digo, casi más.
1: Un 20% del mercado es de hombres y es el segmento que más crece.
0: ¿A que sí?
1: Además, los hombres al menos en estética, somos más fieles que las mujeres a los tratamientos, a las rutinas, mucho más que una vez que tenemos una rutina, la mantenemos a lo largo del tiempo, no la cambiamos, no nos dejamos llevar por modas, lo queremos todo. Es decir, cuando vamos a comprar, queremos comprárnoslo todo. Nuestros tickets de compra son más altos y lo queremos ya.
0: Exacto. El ya es que nos acompaña, ¿no? Es un arma de doble filo. Bueno, ¿qué impacto tiene el entorno en el envejecimiento de la piel?
1: Muchísimo y cada vez más, porque en el proceso de degradación de nuestra capa de ozono está aumentando la radiación solar y esto es un impacto brutal que lleva a que la radiación a la que están sometidas nuestras pieles sea muchísimo menores que la de nuestros ancestros. Pero es que adicionalmente nuestros ancestros no llegaban a los 80, 90, 100, 120 años que se empieza a hablar para el próximo siglo.
0: Yo lo firmo, ¿eh? ¿Tú?
1: Yo lo firmo con buena calidad de vida.
0: Vale.
1: Entonces, ¿qué impacto tiene?
0: Y la contaminación
1: tiene?
0: También,
1: y
0: ¿no?
1: La contaminación.
0: Por ejemplo, todo lo que decíamos, el entorno, el estrés laboral, todo eso nos afecta. Las pantallas.
1: Las luces.
0: Las luces de las pantallas, que esto también la luz azul está famosa, ¿no?
1: Entonces, existe un impacto enorme y que lleva a que tengamos más responsabilidad de este autocuidado de la piel a lo largo del proceso de envejecimiento.
0: ¿Sabes lo que te digo? No sé si a lo mejor es una barbaridad, pero yo tengo la sensación de que subestimamos la piel como órgano. O sea, es como, bueno, ¿cómo está ahí? O sea, sí, igual que a lo mejor, no, pues tengo que cuidar los riñones, el pulmón, no sé qué, el corazón, ¿no? El hígado, bueno, y la piel, parece como que es la gran olvidada siempre, ¿no?
1: ¿No crees que la tratamos muchas veces como imagen de cómo me ven los demás en vez de pensar que en realidad es biología visible? Porque transmite buena parte lo que te dice la cara. ¿Qué mala cara tienes relacionado con cuando no has dormido? Es decir, es biología visible porque habla también de nosotros y de nuestro proceso. Ten buenos hábitos para tu piel que los vas a tener para el resto del organismo, ¿sabes? Porque lo que afecta a uno afecta a otro. Entonces son actos conscientes de cómo vas a gestionar este tratamiento de la piel. Y a mí hay un ejercicio que me encanta. En Estados Unidos hicimos un ensayo clínico hace un tiempo con dos hermanas gemelas que llevaban un tratamiento absolutamente diferente, y cuando veías la cara de una que había estado sobreexpuesta al sol, no había utilizado protectores solares, no se había cuidado absolutamente, vamos, parecía 30 o 40 años mayor que la otra.
0: Es que a mí, te digo una cosa, me da mucha rabia, yo admiro mucho la cultura oriental y me da muchísima rabia, fíjate, allí tienen otra cultura en cuanto a la protección solar completamente, ¿no? Japón, China, Corea del Sur, etcétera, ¿no? Y tienen playas fantásticas, no va la gente a la playa, van súper tapados. Y en cambio aquí, el tema de estar moreno es lo bonito, ¿no? Cuando son quemaduras realmente en nuestra piel. ¿Cómo influye el estilo de vida en la salud cutánea?
1: Pues influye de una manera muy importante, porque no solamente refleja la edad cronológica, refleja cómo dormimos, cómo nos alimentamos, cuánto estrés, cómo nos exponemos al sol y al final lo cuidadosos o no cuidadosos que somos con nosotros mismos. Como decía, es un acto de autocuidado personal, de cuidarte tú mismo. Y no hay nadie que te vaya a cuidar mejor que tú mismo, y es una cosa que la tenemos que interiorizar absolutamente, porque es que lo que como aparentamos, como nos vean, depende de cómo nos cuidemos nosotros. Y en definitiva, como decía, es un órgano vivo. Es el órgano vivo más grande que tenemos en nuestro organismo. Es una señal de salud.
0: Yo no sé si te pasa, pero ahora, por ejemplo, en verano, con el buen tiempo, yo cada vez veo a más gente que tiene, por ejemplo, psoriasis, enfermedades cutáneas que, bueno, pues tienen un componente genético como todo, pero muchas veces se deben al estrés, ¿no? En fin, pues vamos a cuidarnos, vamos a proteger nuestra piel, vamos a hidratarla bien, vamos a bajar esos niveles de estrés porque redunda en todo nuestro organismo y también en este gran órgano que es la piel. ¿Qué errores cometemos sobre todo a la hora de cuidarla?
1: Yo creo que cambiar consistencia por intensidad.
0: Explícame eso.
1: Y te explico lo que quiero decir con esto. Es decir, un día me miro al espejo, digo, Dios mío, no sé lo que quiero, pero quiero algo ya. Y te vas a un médico y dices, hágame lo que sea, pero quíteme esta cara.
0: Que empieza a ser fea, así un color cetrino por aquí,
1: vivimos en la cultura del resultado rápido y eso nos hace sobrecargar rutinas o cambiar constantemente de productos. O, por ejemplo, ver rutinas y hacerlas todas. Y al final tu piel acaba sobresaturada de los tratamientos que te estás realizando porque llega un momento en que no es capaz de absorber más crema.
0: O sea, llega un día que te ves mala cara y empiezas, hoy me lo dedico a tope, y te pones mascarilla, te haces un peeling, venga, crema para acá, crema para allá, todo, ¿no? y al día siguiente me he olvidado.
1: Claro,
0: esto no sirve de nada.
1: Marta, yo creo que tenemos que pensar menos en corregir y más en preservar. Es decir, corregir cómo
0: qué
1: nos
0: bueno
1: ven,
0: eso, qué bueno eso.
1: Y más preservar nuestra esencia de cómo somos. Pensemos que con la longevidad vamos a vivir muchos más años. Tenemos que vivirlos bien. Porque ¿quién quiere vivir muchos más años en un lado con mala calidad de vida? No siendo siendo dependiente. Queremos ser independientes. Entonces, ¿qué mejor que preservar lo que tenemos e intentar que nos dure el máximo tiempo posible? Y es que eso depende de los hábitos y las rutinas.
0: Y se nota, muchas veces decimos, no, es que este tiene buena genética. No, perdona, se cuida.
1: Eso es.
0: Se cuida. ¿Qué significa cuidar la piel a largo plazo?
1: Pues significa tener unas rutinas básicas de tratamiento adaptadas a las necesidades específicas que tiene tu piel de manera consistente y ser fundamentalista a la hora de seguirlos. Sin complejos, es decir, te la puedes saltar un día porque he llegado tarde o porque me pega un madrugón que te mueres para venir a la radio. Pues sí, pero eso tiene que ser la excepción. Porque la rutina tiene que ser consistente.
0: Vamos a poner un ejemplo de rutina diaria.
1: Ponerte protector solar todos los días del año.
0: Eso
1: llueve,
0: para empezar.
1: Trueno y relampaguee.
0: Cada dos horas, ¿no? Hay que, porque si no, a mí me echa la bronca mi dermatóloga porque me dice, digo, me he echado protección solar a las 8 de la mañana. Y dice, muy bien, Marta, a las dos horas ya. O sea, vamos a ver, hay que volver a echarse protección
1: pero
0: solar.
1: Pero fíjate, pero hay que hacerlo fácil. Hay una cantidad de cremas hidratantes con el protector solar incorporado que te lo pueden hacer fácil, porque también hay que hacer rutinas que seas capaz de hacer.
0: O cremas con color, por ejemplo, para las mujeres si nos queremos maquillar un poquito, pues te vienen también con protección solar.
1: Entonces
0: dos en uno.
1: Eso, haces el dos en uno, con lo cual es más fácil adherirte al tratamiento. Eso, que es la rutina básica, más limpiarte la cara antes de irte a dormir, estás utilizando dos piedras básicas de las rutinas de dermocosmética.
0: Y luego
1: para
0: ya hablaremos
1: piel.
0: Otro día, tenemos que hablar del famoso retinol, que no se me olvide. Uy, eso para
1: esto,
0: otro día,
1: te mando
0: de deberes, cremas de noche, y además tenemos muy buenas marcas, muy buenas cremas, muchas opciones, mucha información para hacer las cosas bien. Y ya para ir terminando, ¿cómo cambiarías? Tú que eres experto, algunos consejos para cambiar nuestra relación con la piel, no sé, si la viviésemos, pues eso, con salud.
1: Mira, en los próximos 5 años se va a avanzar más en dermocosmética de lo que se ha avanzado en los últimos 25. Y esto es una frase tal cual, porque ha habido un fenómeno disruptivo que es la lectura del genoma humano y la identificación de los biomarcadores moleculares que determinan procesos de envejecimiento a nivel cutáneo.
0: O sea que va a venir una auténtica revolución,
1: sí.
0: Nos estás diciendo.
1: Estamos viviéndola ya en este momento con tratamientos Diana. Hasta ahora se están utilizando pues para oncología, psoriasis, que se hablaba hace un momento.
0: Sí.
1: Se está utilizando para Alzheimer.
0: Hay biológicos buenísimos, sí.
1: Eso mismo está pasando en dermocosmética, donde somos capaces de prevenir en este momento y de ver cómo va a resultar un tratamiento dermocosmético específico en un paciente específico.
0: Pero qué bueno es eso, David.
1: Tendemos hacia
0: ¿Y para cuándo? O sea, bueno, ya lo estamos viendo.
1: Ya lo estamos viendo.
0: Ya está en el mercado.
1: Ya están empezando a estar en el mercado y esto es una revolución que sí que marca un antes y un después.
0: ¿Y cómo se llaman estas cremas, ampollas o tratamientos?
1: Lo vas a poder ver porque todos estamos haciendo publicidad, todas las marcas estamos haciendo publicidad de ello y lo vamos a hacer mucho más, porque lo cierto es que somos capaces en este momento de, con la lectura genómica de tu ADN, es decir, con tu propia saliva, identificar qué va a ser lo más efectivo para ti.
0: O sea, te haces una prueba de saliva y a partir de ahí te viene esta crema, tratamiento.
1: Y para mí ese es el futuro más importante. Eso las terapias dirigidas en dermocosmética, con lo cual yo lo que diría es, ya que el autocuidado personal, la dermocosmética supone un sacrificio, hagámoslo bien, intentemos sumarnos a actos rutinarios, constantes, pero adaptados a nuestras necesidades reales, porque todo lo que está por venir es maravilloso.
0: Bueno, ¿cómo me has dejado? La próxima semana más, David Fernández Gómez, director general en España y Portugal de la firma Roc. Gracias, como siempre.
1: Muchísimas gracias a ti, Marta. Un placer estar contigo.
0: Un beso.

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1: Última hora desde Oriente Próximo. Irán anuncia un acuerdo con Omán sobre la navegación en el estrecho de Hormuz, por donde pasa el 20% del petróleo mundial. Corresponsal en la zona, Santiago Echevarría. Buenas tardes.
2: Buenas tardes. Un pacto entre ambos países, uno a cada lado del estrecho, que trazaría una nueva ruta para el tránsito marítimo a través de Hormuz. El Ministerio de Exteriores de Irán avanza que se han definido con Omán las coordenadas geográficas de esa futura vía y que publicarán conjuntamente el acuerdo que se está revisando y concluyendo, siempre que terceras partes, dice Teherán, no obstruyan este proceso. Irán también reconoce que el entendimiento con Omán es insuficiente para garantizar un tráfico seguro a través de Hormuz y culpa expresamente de esa inseguridad al bloqueo naval de Estados Unidos sobre el estrecho. A la espera, por lo tanto, de que se pronuncie la Casa Blanca, Teherán también precisa que mantiene contactos con los mediadores de Qatar y Pakistán, pero que de momento no tiene previsto enviar a ninguno de estos dos países a sus delegaciones negociadoras.
1: Primeras reacciones en Estados Unidos a la victoria del candidato progresista y musulmán Abdul Sayed en las primarias de Michigan, después de que el presidente Donald Trump le haya llamado comunista fracasado en redes sociales. Su vicepresidente J.D. Vance mira ya a las futuras elecciones presidenciales de 2028. We don't want the next administration, whoever, you know, no queremos como presidente a El Sayed, Dios no lo quiera. No queremos que estropee todo el increíble trabajo que hemos estado haciendo, ha dicho J.D. Vance. Asegura que la actual administración ha ahorrado dinero a los estadounidenses, pese a que solo en la guerra de Irán se ha gastado 37.000 millones de dólares, un conflicto que se desconoce cómo y cuándo terminará y ha dejado la popularidad del presidente Donald Trump bajo mínimos, todo en el año de las elecciones de medio mandato de noviembre, que pueden acabar con la mayoría republicana en el Congreso. Se prorroga 6 meses más la investigación judicial sobre la pieza principal del caso Coldo. Hay varias diligencias pendientes, entre ellas el análisis de los móviles a raíz de las detenciones de los investigados. Chema Lázaro.
3: El gran volumen de dispositivos que la UCO está analizando es el motivo por el que la fase de instrucción en la Audiencia Nacional se extiende por el momento hasta marzo de 2027. La última prórroga de esta causa vence el próximo 8 de septiembre, cuando se cumplen 3 años desde el inicio de las diligencias. La mayoría de los dispositivos se incautó a raíz de las detenciones de los principales investigados en febrero de 2024. Concretamente a Coldo García, condenado por el Supremo a 19 años de prisión por el caso Mascarillas, se le intervinieron en su casa de Alicante 23 teléfonos móviles, 12 discos duros, un ordenador portátil, un pendrive, una tablet y una grabadora digital. El magistrado Leopoldo Puente toma esta decisión a petición de la Fiscalía, la acusación popular y algunas de las defensas.
1: El IBEX 35 modera las subidas y cierra por debajo de los 20.100 puntos que ha llegado a superar al principio de la sesión. Suma finalmente un 0,2%. Destaca la fuerte subida de Indra de un 3%. El resto de las bolsas europeas terminan casi sin cambios, mientras que Wall Street también registra movimientos moderados. Allí sobresale la muy fuerte caída de SpaceX después de presentar resultados. El enorme gasto en inteligencia artificial provoca que sus acciones se hundan en este momento casi un 8%. En cuanto al petróleo Brent, se mantiene estable por debajo de los $80 por barril. En deportes, la delegación española celebra una nueva medalla, esta vez en la final de rutina acrobática, y acaba de terminar la quinta etapa del Tour femenino. Nacho Gómez, buenas tardes.
4: Buenas tardes. Otra plata con sabor a oro para España. Se han colgado la plata al ritmo de Bergain de Rosalía, las españolas que rozaron la perfección y firmaron el récord histórico en impresión artística. No llegó el oro, otra vez Rusia por delante, que ganó por su mayor dificultad. A poco más de 2 puntos, el bronce fue para Italia. Y con nuevo sello de Iris Tió, 6 medallas para la catalana, de momento es la que más, que se va de París como campeona de Europa, además en solo técnico. Y en el Tour, victoria para Demi Vollery al sprint, donde llegaron 3 ciclistas a la par, junto con Nievia Doma y la líder del Tour, Rouser. Paula Blasi se ha dejado 2 minutos de la general, está ya a 3 minutos y medio de la cabeza.
1: Tenemos una noticia de última hora que nos llega desde Andalucía. Se desalojan preventivamente varias viviendas próximas al incendio forestal de San Roque, en Cádiz, donde hay decenas de medios desplegados. Esta y otras noticias las ampliamos en el boletín de Imedia, en Radio 5 y en la web rtve.es.
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0: ¿Aló? ¿Siguen ahí? ¿Oyentes de las tardes de verano? ¿Sí, no? Vale, vamos con el concurso y hoy tenemos muchas novedades en regalos. Bueno, es que van a alucinar, ¿verdad, Rubén? Van a alucinar.
1: Ha abierto Jesús la caja. Ha abierto Jesús la caja y lo que hay ahí para regalar.
0: Estamos que lo tiramos, Jesús.
1: La caja de los regalos.
2: La caja no, que yo literalmente me he tenido que apartar cosas que yo no...
1: El palé de los regalos.
2: No llegaba al
0: estudio.
2: Parece
0: Papá Noel y los Reyes Magos juntos. A ver, ¿qué regalos tenemos para los oyentes que concursen hoy, Rubén? Hoy concursamos por un famoso. ¿Buscamos un famoso?
1: Hoy buscamos, claro, hoy hemos pensado un famoso. Vamos a dar pistas, yo voy a ir dando pistas. Nos pueden hacer preguntas los oyentes y hay que adivinar básicamente en qué famoso estamos pensando.
0: Vale, daremos pistas y ya sabéis que podéis preguntar también una preguntita, ¿vale? Y os ayudaremos. Tenemos varios famosos, pero tenemos que buscar de uno en uno. Primero uno, y si acertáis, pues pasamos al siguiente. Jesús, premios.
2: Bueno, pues premios. Hoy, como siempre, tenemos esas tacitas de Radio Nacional de diversos programas de la casa. Tenemos libros y además hoy estrenamos un libro nuevo para regalaros, que es el cómic Amar, Temer, Partir, que les hemos escuchado hace un rato aquí
0: a las 5
2: horas.
0: Está aquí, hoy es maravilloso. Dedicado a los oyentes de las tardes, ¿eh?
2: Claro, eso seguro. Y además tenemos cremitas para que os cuidéis. Hemos escuchado antes a David Fernández, a nuestro colaborador. Cremas de rock.
0: Ah, bueno, son maravillosas, yo las tengo, ¿eh? Son maravillosas, así que nada, regalitos para los oyentes de las tardes, que hay que cuidarse, chicos, chicas.
1: Con la falta que me hacen a mí las cremas y las vamos a regalar.
0: Eso, hay que cuidarse, que luego estamos bien y no es por casualidad. Venga, vamos dando el teléfono.
2: Recordamos el teléfono, que es el 900-137-137, 900-137-137, aunque creo, Marta, que yo no hace falta ya ni recordarlo.
0: Es que los oyentes se lo saben de memoria y antes de que lo demos ya están llamando y tenemos lista de espera, así que nada, todos a llamar, 900-137-137, Jacinto de Soria. Hola, Jacinto. ¿Cómo estás?
3: Jacinta, que fue.
0: Jacinta.
3: Buenas tardes.
0: ¿Qué tal? ¿Cómo estás, Jacinta? ¿Bien?
3: Bien.
0: ¿Sí?
3: Muy bien.
0: Vamos a buscar un famoso, te vamos a dar pistas, ¿vale? Venga, vamos al lío.
1: Vamos, Jacinta, primera pista para ti, ¿vale? Estudió la carrera de Derecho, aunque tardó más de 30 años en presentarse a la última asignatura y licenciarse oficialmente. ¿Vale? Estudió la carrera de Derecho, pero tardó por circunstancias... Hombre, si te digo quién...
0: Claro, es al que buscamos. A ver, lo que pasa es que la clave está... Hay muchos estudiantes, Jacinta, de Derecho. Ahora, que hayan tardado tanto...
1: Claro, que volviera a los 30 años a conseguir la licenciatura oficialmente...
0: ¿Qué hizo todo ese tiempo?
1: Hay pocos. ¿Mm? Hizo cosas, estuvo liado. Sí. Esta persona estuvo liada. Jacinta, ¿me quieres hacer una pregunta sobre el famoso o la famosa que estamos buscando?
0: Aprovecha, una preguntita, venga.
3: Pues no sé.
0: Chico, chica,
3: ocurre.
0: Chico, chica.
3: ¿Hombre o mujer?
0: Esa.
1: Venga, buena pregunta. Es hombre, ¿vale?
3: Es un hombre, vale.
0: Venga, alguna pista más, va.
1: Vale, perfecto. Venga, va segunda pista para Jacinta. En Londres conoció al que fue el primer gran amor de su vida.
0: Qué bonito, o sea, que tiene que saber inglés. O a lo mejor no.
1: Aquí hay dos pistas fundamentales. Una, que si te dijera el nombre de esa persona, ¿vale?
2: Claro.
1: De ese primer amante, ya sería una pista muy buena para descubrir a...
0: O sea, que es alguien muy famoso que estuvo con nuestro famoso.
1: Eso es. Y luego lo de el primer gran amor de su vida, porque ha habido varios.
0: A ver, algún español, hombre español, que estudió Derecho, lo dejó, luego volvió... Y que estuvo con alguien...
1: Yo me callaría, ya es que se me está calentando el hocico.
0: Pero es que estuvo con alguien...
2: ¿Y lo de español?
0: Digo yo que soy español, ¿no?
1: ¿Por qué,
0: señora? Has dicho que estudió Derecho.
1: No hay abogados.
0: Pero ¿es español o no?
1: En Westminster. Venga, es español.
0: Es español. Y estuvo con alguien de Inglaterra. Muy famosa. O famoso.
1: Famoso. Ella no es tan famosa.
3: Pues no,
1: pero
3: si dijera... No se me ocurre a mí con los datos que me has dicho. Sí, sabemos que es un hombre, sí, vale, que estudió
0: y
3: la
0: y que estuvo con una chica inglesa, muy famosa
1: sí.
0: Ella.
1: No,
0: también.
1: Muy famosa ella, no.
0: No.
1: Yo soy él. Mi pista es la que es. Muy famoso él. Ahora, he dicho, si te dijera el nombre de esa chica... Que
0: ya lo relacionábamos.
1: Claro, luego lo voy a decir y vais a decir, ya está, ya sé quién es.
0: Claro. ¿Es inglesa o no americana?
1: Es...
0: ¿Estás seguro el dato?
1: Era francesa, pero la conocí en Inglaterra.
0: Era francesa, pero la conocí en Inglaterra. Esto es importante.
1: Ojo.
0: Así que Jacinta no tienes ni idea.
2: Yo creo que está perdida Jacinta, sí.
0: Pero a ti
3: no se me ocurre ninguna persona.
0: No dices uno al azar.
2: Tira uno, Jacinta.
0: A ver, yo qué sé, y no podemos decir la profesión.
3: ¿Te puedo preguntar una cosilla? Oye, ¿es la que se ha dedicado generalmente? ¿Es actor? ¿Es cantante?
1: Me puedes hacer una pregunta que yo te pueda contestar con sí o no, ¿vale? La de hombre-mujer te la acepto porque, bueno, más o menos...
0: Venga, pues di si alguna profesión y despejamos.
1: Si tiras una profesión, yo te digo.
3: Sí, pues te digo, pues, ¿ha sido actor?
0: ¿Actor?
1: Vale, está bien preguntado, ¿eh? ¿Ha sido actor? Sí.
0: En pasado sí, ahora no. Entonces, ¿ahora qué hace este hombre, de verdad? Vaya lío.
1: A ver. Es que no me tiré de la lengua. ¿Ha sido actor?
2: Claro,
1: sí.
0: Jesús, no tiene ni idea, yo tampoco.
2: No, yo tampoco,
1: actor,
2: pero...
1: Actor, persona que ha interpretado un papel en una película, ha sido.
0: Madre mía, y estudió Derecho, y luego volvió.
2: Y conoció a una muchacha en Londres, que era francesa.
0: Que era francesa.
2: Y era el amor de su vida.
0: Esto es una novela.
1: Sí, sí. Era francesa y tenía 18 años cuando se conocieron.
0: ¡Oh!
2: Bueno.
0: Bueno, Jacinta, tienes que decir uno al azar. Hacer, venga, sí. Uno a voleo.
3: No sé, puedo decir José Coronado, no sé.
1: José Coronado, está bien tirada, pero...
0: Está bien tirada, pero... No.
1: Ay, no.
0: Bueno, Jacinta, gracias por llamar. Un besito grande, ¿vale? Un beso, hasta luego. Vamos con Salvador, de Valencia. Hola, Salvador, ¿qué tal?
4: Hola, buenas tardes.
0: ¿Por dónde?
4: Bien, de momento, bien.
0: ¿Pero por dónde vas?
4: Por Torreblanca.
0: Torreblanca. ¿Y qué vas? ¿Estás trabajando o qué?
4: Sí, estoy trabajando, llevo un camión.
0: Vale, bueno.
4: Bueno, llévalo aquí, pero bueno.
0: ¿Te hacemos compañía al menos?
4: Sí, todas las tardes.
0: Qué bien. Bueno, pues para eso estamos,
4: sí,
0: ¿no?
4: Perfecto.
0: No tienen ni idea de quién estamos buscando, pero Rubén te va a dar más pistas, sí. ¿Vale?
1: Venga.
4: Pero no tengo ni idea.
1: Estamos para hacerte compañía y para regalarte algo, verás como sí. Salvador, a ver, hemos dicho que...
4: Hombre, yo te voy a decir una cosa, David Cantero... Ya estoy hablando con él, que estaba la chica de vacaciones.
1: Sí.
4: Y sí que se portó muy bien, sí.
0: Bueno, vamos a intentarlo, venga, vamos a intentarlo. Venga.
1: Ya se ha picado Marta, ya ha dicho
0: ya
1: Marta.
0: Ya estoy picada, me casi se la
1: mata. Si regala una taza, yo dos.
0: Exactamente, bueno. Y tenemos cremitas y tenemos más cosas.
4: Espero que hayas tenido unas buenas vacaciones, Marta.
0: La verdad es que sí, se han pasado rápido, pero bueno, yo estoy feliz aquí con vosotros también. Vamos con el
1: Voy con la pista, venga, Salvador. Hemos dicho que estudió la carrera de Derecho. Estudió Derecho, aunque tardó más de 30 años en presentarse a la última asignatura. Que es un hombre, ¿vale? Que ha sido actor. Que en Londres conoció al que fue el primer gran amor de su vida, y te he dado datos, que era una chica francesa y que tenía 18 años cuando se conocieron. Y te doy la pista nueva, ¿vale? Que es español también, era una pista que ha dado Marta. Y te doy tu pista. De joven, su gran sueño no tenía absolutamente nada que ver con la profesión que le hizo famoso después.
4: Bueno. Pues, ¿quieres que te diga la verdad? Sigo igual que al principio.
1: Sigue.
0: Pero puedes
1: igual.
0: Hacer alguna pregunta.
1: Claro.
0: Que se responda con sí o no.
4: ¿Pero es una persona mayor o...?
1: Vale, esa es buena pregunta. ¿Es una persona mayor? Sí.
0: Mayor a partir de 80, sí. Se entiende.
1: Mayor a partir de 80...
0: Por ahí, 70-80. Bueno, 70-80. ¿No? 70-80.
1: Sí,
0: alguien muy famoso tiene que ser, ¿eh?
1: Sí.
4: Pues no sé.
1: Lo voy a buscar, que no te quiero engañar, ¿eh? Vamos,
2: claro.
1: A ver.
0: Venga, ya haz otra pregunta, va.
4: No sé, no tengo idea, no sé quién pueda ser. La verdad es que...
0: Ha dicho que hizo alguna cosa de como actor en el pasado, pero yo creo que no debe ser su oficio principal. A lo mejor cantante, podría ser una buena pregunta. ¿Es
1: tiene
0: cantante?
1: Más de 80.
0: ¿Es cantante, a lo mejor, podría ser?
1: ¿Quiere hacerme esa pregunta, Salvador? Salvador, ¿quieres preguntarme
0: si quieres
1: es cantante?
0: Esa...
4: Vale, ¿es cantante?
1: Sí,
0: toma,
1: es cantante,
0: qué
1: Salvador.
0: Buena pregunta, Salvador.
2: ¿Cómo
0: qué buena
2: se
0: pregunta.
2: Le habrá Salvador esa pregunta?
1: Ha sido buena pregunta, ¿eh? O sea, que es cantante, es actor.
0: De unos 70-80,
1: no
0: es alguna peli.
1: De unos 80, más bien. De unos 80, tenías razón. La primera intuición era la buena. De unos 80 años o más.
4: Tiene 80 años.
1: Sí.
4: Tiene 80 años.
1: O más.
4: Tomás, madre mía.
1: También puede ser.
4: No,
1: esto, pueden ser personas que estén muertas también, ¿eh? Esto, o sea,
2: claro.
1: Concurso.
0: A ver, pues la pregunta es: ¿está muerta?
2: No, hombre.
4: ¿Está muerto?
1: No está muerto. Venga, esa
0: ah,
1: te
0: no
1: lo
0: está
1: yo
0: muerto,
1: gratis.
0: Estaba de parranda. Vale.
4: No,
0: bueno, Salvador, se acabó ya el chollo de las preguntas,
1: eso,
0: así que lánzate
1: venga,
0: a la pista y venga.
4: Sí, mira, te voy a decir, sigo sin tener idea, pero te voy a decir uno
0: venga.
4: Para que nos riamos por lo menos un ratito, ¿no? ¿Fernando Esteso?
1: Fernando Esteso, pues...
0: A ver, pero hemos dicho que...
1: Actor.
0: Pero
1: está
0: esa era
1: su,
0: no, porque era su profesión principal, actor.
1: Ya, es verdad.
0: Y además
1: claro,
0: está ya...
1: Sí, es verdad, y además ¿no?
0: no
1: está mayor, efectivamente. Fernando Esteso...
4: Ya, pues nada.
1: Bueno,
0: bueno, lo hemos intentado,
1: Salvador.
0: Lo hemos intentado. Aquí hay que jugar.
4: Mucho.
0: Nada,
4: buenas
0: un besito, tardes. Adiós, ¿qué tal? Bueno, venga, vamos a saludar ahora a Pedro de Alicante. Hola, Peter, ¿cómo estás?
5: Bien.
0: Bien. Uy. Todo. No tienes
5: todo
0: ni idea,
5: bien.
0: ¿No? Ni idea de esto, ¿no?
5: Sí, tengo idea.
1: Sí, Pedro lo sabe
0: ¿sí?
1: ya. Pedro,
0: ¿tú lo sabes?
5: es de Linares.
1: Espera, vamos a repasar las pistas,
2: sí.
1: ¿Te parece?
0: Pero... A ver, has dicho que estaba vivo, ¿no?
1: Sí, está vivo.
0: Bueno,
1: está
0: entonces
1: vivo.
0: Fernando Esteso no podía ser.
1: No, iba bien con una... No, Fernando Esteso no podía ser, pero ha dicho Linares. Ahora te voy a preguntar,
0: Linares puede, no estás tan mal.
1: Hemos dicho que estudió la carrera de Derecho, aunque tardó más de 30 años en presentarse a la última asignatura y licenciarse, ¿vale? Hemos dicho que en Londres conoció al que fue el gran amor de su vida, ¿vale? El primer gran amor de su vida. Que era francesa y que tenía 18 años cuando se conocieron. Vale. Que es un hombre, que es cantante, que ha sido actor, que de joven su gran sueño no tenía absolutamente nada que ver con la profesión que le hizo famoso. Y te voy a dar la pista, porque tú has dicho Linares, yo creo que sé por dónde vas, pero te voy a dar la cuarta pista oficial, Pedro, para ver si te bajas de la burra y reconduces la respuesta o no, o sigues con la que claro. Tú crees que es, ¿vale? La pista es, su madre se llamaba María del Rosario de la Cueva y Periñán, era ama de casa... Y su padre, no te digo el nombre porque sería una pista muy buena, fue ginecólogo.
0: Cantante español, de unos 70-80, vivo, no sé yo, muy famoso.
2: Hemos dejado a Pedro sin palabras.
0: Muy famoso, ya. Yeah.
1: Porque él iba por uno, pero ahora tiene la duda, ¿verdad, Pedro?
5: ¿Es andaluz o no?
1: ¿Es andaluz o no? Buena pregunta. No, no es andaluz.
5: No, Julio Iglesias.
0: ¿Es Julio Iglesias?
1: Sí, ¡oh, yeah! Muy bien, Pedro. Estabas entre Rafael y Julio Iglesias, ¿puede ser?
0: Sí, ¿no?
1: Sabina y Julio Iglesias.
5: No, al darme esa última pista me ha reconducido.
1: Claro. ¿Y Linares por quién iba? ¿Por Sabina?
5: Por Rafael.
1: O por Rafael.
0: Por Rafael, ¿no? Oye, pues nada, nuestro famoso escondido era un truán. Vamos a cantar la canción ahora todos un poquito, pero ¿qué quieres? ¿Una taza? ¿Un libro? Tenemos uno dedicado por unos invitados que han estado... ¿Esto parece el 1-2-3?
1: Sí, sí.
0: Y tenemos... Parezco Mayra Gómez, ¿quién? Cachis en la mano.
2: Revieja.
0: Un pisito, eso es lo siguiente que vamos a sortear. O, si quieres, también unas cremas para cuidarte, Pedro, que son maravillosas para...
5: Para tener el libro.
0: Venga, pues ese libro ya está asignado, se va a Alicante con Pedro. Pedro, todos a cantar esta canción. Venga, gracias por llamar.

0: Bueno, pues vamos a buscar en la bolita una mano inocente, la de Jesús. Vas a sacar el siguiente personaje.
1: Ahí. Vale, tengo uno.
2: Me tenéis que dejar primero que os cuente un dato importantísimo.
0: Hombre,
2: que es que
0: este
2: el
0: señor
2: primer
0: de
2: amor
0: Iglesias.
2: De Julio Iglesias, que conoció en Londres y que era una chica francesa con 18 años, claro, se llamaba Gwendoline.
0: Claro, no era Ade, la canción de Gwendoline.
2: Si hubiera dicho que su primer amor era Gwendoline, ya
1: la había sacado.
0: Mira,
1: uno.
0: Yo había descartado Julio Iglesias, pues digo, claro, amor, no sé qué, digo, pues Isabel Preysler y Filipina, pero ya, claro, no,
2: pero
0: había pensado.
2: Pero el primer amor de Julio Iglesias, claro, Isabel Preysler, pues no llevaba ya. No llevaba carrera Julio Iglesias.
0: En fin. Bueno, pues nada, nuestro primer famoso era Julio Iglesias, vamos con el segundo y tenemos también oyente Juan de Trasmiras. Hola, Juan, ¿qué tal?
3: Hola, Marta.
0: ¿Qué tal todo, Juan? ¿Bien?
3: Bien, bueno, bien.
0: ¿Cómo llevas el verano? Cuéntanos.
3: Aquí en Galicia, yo estoy en Galicia, ahora estoy en Galicia. Ahora
0: oye,
3: no estoy en Valladolid,
0: qué bien que te has ido a Galicia.
1: Fantástico,
0: ¿no?
1: Sitio.
0: Más fresquito, ¿no?
3: Oh, claro, aquí está muy bien.
0: Ah, muy bien. ¿Y qué estás, con la familia?
3: Con mi mujer.
0: Ah, muy bien. ¿Cómo se llama tu mujer, que nunca nos la presentas?
3: Benita.
0: Juan y Benita, o sea que concursáis los dos, ¿no?
3: Sí.
0: Pues vamos a buscar un famoso.
2: Venga, va, este de los difíciles, pero yo confío mucho en Juan.
3: A ver,
0: sí, Juan es bueno,
3: Me encantaría el libro que habéis presentado esta tarde.
0: Ay, pues ese ya está asignado, se lo acaba de llevar el oyente anterior,
3: es que
0: lo hemos mandado a Alicante.
3: La historia de España me...
0: Lo sé, pero ese solo teníamos uno. Pero bueno, tenemos más libros, taza o cremita, Juan, ¿vale?
3: Me encanta la gente que luchó en la República, me encanta toda esa gente.
0: Es un buen tema, sí.
2: Vamos con la primera pista, Juan.
3: A ver, Juan.
2: No sé si te va a decir mucho, pero la pista es que tuvo dos hijos, Diego y Hernando, de dos mujeres diferentes.
0: Tuvo dos hijos de dos mujeres. Ya no preguntes si es hombre o mujer, porque en este caso es hombre.
2: Efectivamente.
0: Pero puedes preguntar si era español o no, si está vivo o muerto, cualquier cosa.
3: ¿Qué era? ¿Doctor? ¿Humorista?
2: No, te puedo contestar sí o no.
1: Claro.
0: Tienes que decir profesiones.
2: Claro.
3: ¿Era escritor?
0: ¿Escritor?
2: No.
0: No.
3: ¿Artista de cine?
2: No.
0: Mira, yo la pregunta, yo creo, para enfocarlo un poco, ¿es presente o es un personaje? ¿Es un personaje histórico?
2: Uy, qué buena esa, Marta.
0: Es un personaje histórico, solo hay 2026 años de personajes y más allá, ¿vale? Bueno, y anteriores también. ¿Es un personaje histórico?
2: Te podría contestar, Marta, pero necesito que me haga la pregunta, Juan.
0: Juan.
3: ¿Es un personaje histórico?
2: Lo es.
0: Por tanto, está bastante ya fallecido de hace mucho.
2: Está fallecido un poco.
0: Está bastante fallecido.
3: Es de la edad del 27,
0: No, mucho más atrás, Y ya te la tienes que jugar, Juan. Tienes que decir uno. Es un personaje histórico de hace mucho, pero muy famoso.
3: Joder, es que yo sé mucho de historia, pero es que ahora mismo.
0: Pues
3: no,
0: di un aboleo al azar.
3: Pero vive actualmente.
0: No, está muerto.
2: No está muerto como para que puedas hablar de él sin decir descanse en paz.
3: Fernando Fernán Gómez.
0: No. Hablamos, para que os hagáis una idea, de alguien que sale en los libros de historia.
2: Sí.
0: Muy histórico.
2: Sí,
0: ¿vale?
2: Sí, claro.
0: Lo digo para los siguientes oyentes. Juan, un besito a tu mujer también.
3: Bueno, Marta, otro día será.
0: Llama otro día, un besito a los dos, gracias. Nos vamos a Tenerife con Pepe. Hola, Pepe. ¿Qué tal, Pepe? Baja un poquito la radio.
4: Voy a ello, venga.
0: Me encanta porque en el concurso viajamos, fíjate, de Soria con Jacinta, nos hemos ido a Valencia, hemos ido a Alicante, estamos en Galicia, ahora estamos en Tenerife y todo en nada, en 15, 20 minutos, pues
1: sí,
0: es increíble la radio,
1: Y menos Soria, casi todo de costa,
0: Claro.
4: Esto es despacio.
0: Claro. Pepe, a ver, una cosita, atención, buscamos un personaje histórico de hace muchos siglos, que sale en los libros de historia muy famoso, ¿vale?
2: Sí.
0: Y que tuvo dos hijos.
2: Que tuvo dos hijos, Diego y Hernando, de dos mujeres diferentes, y la segunda pista es que murió en Valladolid.
0: Anda, pero sus restos, ¿dónde están?
2: Marta, que está empeñada en dar pistas, vamos a decir que es verdad, que murió en Valladolid, pero sus restos mortales, esta es buena pista, Han estado enterrados en Valladolid, en Sevilla, en Santo Domingo y en La Habana, Pepe.
0: ¡Wow! O sea, que es tan famoso.
2: De estos no hay muchos.
0: Coño, que todos querían que estuviera ahí,
4: Es que, uno que le han dado tantas vueltas.
0: Claro,
4: sí. Colón le dieron tantas vueltas al pobre.
0: Pues no, pues párate. Párate. Párate, porque lo has adivinado.
2: Buenísima intuición, Pepe.
1: ¡Ay, madre!
0: Es que no podía ser otro. Cristóbal Colón.
2: Con la tercera pista, no sé si la ibas a adivinar, sí, que era que de pequeño trabajó tejiendo lana. Igual ahí decía Pepe, mira, Colón. Sí que lo sabía. Que tenía también un hermano cartógrafo llamado Bartolomé, ¿vale? Con el que trabajó dibujando mapas, que presentó su gran proyecto primero al rey de Portugal, que lo rechazó por considerarlo inviable. Que consiguió salvar su vida prediciendo un eclipse. Esto os lo cuento el día 12.
1: ¿Vale? ¡Ah, qué
2: el día
1: bueno!
2: El eclipse.
0: ¡Qué bueno!
2: Que casi 600 años después de su nacimiento aún no se sabe al 100% dónde nació. ¿Vale? Esa era una buena pregunta.
0: Sí, que será Genoveto. A ver, en Portugal dicen que era de Portugal, claro, en Génova de Génova, y nosotros claro, español. Yo creo que era español.
2: No. Eso es. Pero, y que una de las anécdotas más famosas de su vida tenía que ver con un huevo, que esa ya era definitiva, no, era la pista definitiva.
4: Pero mira el solo la que armó, ¿eh?
0: Bueno, Pepe, no cuelgues, que te mandamos para Tenerife una taza o unas cremas, si quieres, de rock que nos han regalado para vosotros, para
4: no,
0: cuidaros,
4: mira,
0: o un libro.
4: Escuché a una ilustradora.
0: Sí, lo que pasa es que ese libro solo teníamos uno y ya se lo ha llevado Pedro de Alicante. Así que solo tenemos ese libro que de la entrevista. Mira, claro, ha tenido mucho éxito la entrevista.
2: ¿Ves? Me voy a la librería y compro 5 o 6.
1: Habías haberles pedido más.
0: Pero solo
4: mira,
0: tenemos
4: eso
0: uno.
4: Es una buena idea. Mira,
0: pero bueno,
4: eso es una buena idea.
0: Ese libro se lo cuenta, si no, a nuestros compis de producción. Vamos, que se nos acaba el concurso y quiero meter un oyente más. Pero, Pepe, gracias y enhorabuena. Ahora elige regalo,
4: no,
0: ¿vale? No cuelgues.
4: No, gracias a todos, Marta.
0: Un abrazo, Pepe, de verdad.
4: Felicidades, de verdad.
0: Y igualmente sigue escuchándonos, ¿vale? Un besito. Hasta luego, chao. Y nos vamos a León. Mira, nos quedan pocos minutos de concurso. Buah, y yo quiero dar un tercer premio.
2: No, hombre, lo vamos a dar seguro.
0: Y lo vamos a dar.
1: Espero que lo demos. Sí.
0: Ramón de León, hola, Ramón.
5: Hola, buenas tardes, familia. Buenas
0: Venga,
5: tardes.
0: Vamos a por ello, Ramón, confiamos en ti. Venga, otro
2: Venga,
0: personaje,
2: Ramón.
0: Nuevo personaje,
2: vamos,
0: actualizamos.
2: Nuevo personaje para Ramón. Primera pista, Ramón. Hizo un seguro para cierta parte de su cuerpo por 7,5 millones de euros.
0: Toma.
2: Oigo. Hizo un seguro para cierta parte de su cuerpo por 7,5 millones de
0: Esa
2: euros.
0: Esa pista es buena, ¿eh?
2: Es buena.
0: Esa pista es buena, ¿eh?
1: Hay que proteger cierta parte de su cuerpo, claro.
2: Porque hay una parte de su cuerpo que es especialmente importante para su trabajo.
0: Por ejemplo, nosotros en la radio protegeríamos la voz, un cantante vocales. La voz. Podemos proteger nuestra cabeza, nuestra inteligencia. Hay gente...
2: Tampoco todos.
0: Imagínate, un pintor pues puede proteger, ¿no? A lo mejor su muñeca, no lo sé, me lo estoy inventando. Sí. Un músico también, un deportista, en fin, hay muchas profesiones...
2: Jennifer López podría ser.
0: ¿Qué protegía Jennifer
2: las
0: López?
2: Las piernas.
0: Ah,
2: sí, no, el culo.
0: No, el culo. Sí, el culo. Oye, que estamos en horario infantil.
2: Uy, es verdad, no se puede
0: Siempre
2: decir
0: me sacáis,
2: piernas.
0: De verdad.
2: Ramón, hazme una pregunta. Venga.
0: Venga, Ramón.
5: ¿Es portugués?
2: ¿Es portugués? No es portugués.
0: A ver, una
2: no.
0: buena pregunta es, ¿está vivo o está muerto? ¿Está vivo o está muerto?
2: Está vivo, Marta,
0: en este
2: está
0: caso
2: vivo.
0: Está vivo.
2: Sí.
0: Y tiene algo protegido por 7,5 millones de euros.
2: Correcto.
1: Que no es barato, precisamente.
2: No, tenía que ser importante, vamos.
0: ¿Y hemos dicho si es hombre o mujer?
5: ¿Es deportista?
2: Es deportista, Ramón, es deportista.
0: ¡Es deportista!
2: Porque tú estabas pensando
1: pregunta.
2: En un deportista, ¿verdad? Desde el principio, cuando has dicho es portugués, ¿estabas pensando en un deportista? Ajá.
5: Sí.
0: Vale, pues di algo, Ramón.
2: Es deportista, es un hombre, hizo un seguro para cierta parte de su cuerpo por 7,5 millones de euros.
0: Está vivo.
1: Está vivo, que es importante.
5: Cristiano Ronaldo.
2: Cristiano Ronaldo podría ser.
1: Ramón, hemos dicho que no es portugués.
2: No, Cristiano Ronaldo es portugués y
0: claro,
2: te hemos dicho
0: claro.
2: que no. Claro,
0: pero te digo una cosa, Ramón, lo has hecho tan bien que
2: se lo
0: has dejado
2: sí,
0: en bandeja, yo creo,
2: sí.
0: a Marian de Alicante, que ya nos escucha. Gracias, Ramón. Bueno, no nos da tiempo, no tenemos tiempo para más, me dice mi realizador. No, imposible,
2: no?
0: imposible.
2: ¿Cómo va a ser
1: vamos
2: eso?
1: A dejar ahí colgado.
0: Ay, qué pena,
2: bueno,
0: más grande.
2: Bueno, solo una pista, lo retomamos el próximo miércoles.
0: Lo retomamos, no lo decimos entero, ¿no? No, porque es mucho trabajo.
2: Es que llevamos una pista. No, a mí me da igual, lo que quiera.
0: Bueno, pues lamentablemente tenemos que dejar aquí el concurso, pero yo creo que no ha estado mal, porque al final hemos repartido pues dos regalitos, no está mal, ¿no?
2: Claro, no está mal.
0: Hemos repartido el libro y hemos repartido Pepe, no sabemos al final lo
2: y
0: que
2: no
0: quería.
2: Y no ha tardado mucho, ¿eh? Que oye,
0: no,
2: para ser Colón el segundo, yo pensaba que sería complicado.
0: Mira, me gusta esto de dejarlo en el aire, ¿sabéis por qué?
2: ¿Por qué?
0: Porque así se van a quedar nuestros oyentes pensando hasta el miércoles que viene, pero mañana hay concurso,
2: pueden
0: ¿eh?
2: Pensar, de hecho, por qué está sonando Manolo Escobar. Que tiene que ver con el personaje.
1: ¡Anda!
0: ¿En serio? Bueno, pues ahí lo dejamos. Jesús Rubén, gracias.
1: Gracias, Marta. Adiós.
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0: ¿No les apetece a esta hora del verano refrescarnos un poquito y que este estudio de Radio Nacional de España se convierta en una consulta llena de perros, gatos, pájaros, etcétera? Sí, les apetece, a mí también, pero necesitamos una veterinaria. Ya está por aquí Sandra Ferrer Díaz. Hola Sandra, ¿cómo estás?
1: Hola Marta, buenas tardes.
0: Bueno, ¿qué tal la semana con estos calores, piscinita? ¿Qué has hecho? Cuéntame.
1: Pues estar súper a gustito y disfrutar de mis mascotas en la piscina.
0: Ah, en la piscina, se meten contigo en la piscina, ¿no? Es que ¿cómo frenas a un perro, por ejemplo? Yo cuando tenía perro, vamos, era el primero que se tiraba de cabeza. Mira, hoy vamos a hablar precisamente de urgencias en verano. Creo que es un temazo, y además de golpes de calor, porque no solo a los runners que salen a las 3 de la tarde a correr por el Retiro o por la playa o la montaña, sino también a nuestras mascotas y algunas encima. Claro, te imagínate un husky en verano, madre mía. Bueno, en verano, Sandra, por las altas temperaturas hablamos de golpes de calor. ¿Qué es, cómo afecta a nuestras mascotas?
1: El golpe de calor es un sobrecalentamiento del cuerpo. Es una emergencia médica crítica. Debemos actuar rápidamente en poco tiempo, ya que el animal puede llegar a perder la vida.
0: Uh-huh. ¿Y cómo detectamos? ¿Cuáles son los síntomas de que estamos ante un episodio de golpe de calor?
1: Esto sucede cuando la temperatura corporal supera los 40 grados. Tenemos que tener en cuenta que un animal, su temperatura normal es de 38 a 39 grados centígrados. O sea, uh-huh, que 40 grados ellos lo pueden llegar a tener rápidamente. No funcionan los mecanismos de termorregulación y el cuerpo se sobrecalienta. En los perros la termorregulación es el jadeo, uh-huh, que en verano muchas consultas veterinarias es: mi perro está fatal, jadea. Quizás sea solamente está termorregulando. Uh-huh. También no es que todos termorregulen, ¿eh? Si jadean hay que tenerlo en cuenta, pero ellos termorregulan jadeando. No tienen glándulas sudoríparas, sobre todo los perros, solo en las almohadillas, uh-huh, con lo cual su cuerpo no es capaz de bajar la temperatura rápidamente. Y aquí voy a meter una cosa muy importante, que es la manía de pelar, llevar a la peluquería al perro en verano para,
0: sí,
1: cortarle el pelo.
0: Sí, porque es que tenemos, vamos a ver, tenemos mentalidad de humano con las mascotas.
1: Sí.
0: Y esto no siempre funciona, ¿no?
1: Sí, sí, sí. Tú lo dices, Marta. Cortar el pelo, ellos tienen un pelo de verano y de invierno. El pelo de verano es bestial porque es súper finito y se queda erecto, súper tieso, para crear una cámara de aire frío alrededor del cuerpo.
0: O sea, que el pelo les protege.
1: Efectivamente.
0: ¿Y si se lo cortamos?
1: Si se lo cortamos, calor sobre calentamiento del cuerpo y posible golpe de calor, que es muy peligroso. Entonces vamos a mantenerse el pelo y sobre todo tampoco le cortéis el flequillo. Los perros ven. El flequillo le defiende de los rayos solares.
0: Vale.
1: Entonces, uh-huh, todo eso lo tenemos que tener en cuenta. Y el sol sobre una piel que no le tiene que dar los rayos solares, pueden aparecer luego muchas patologías dérmicas.
0: Y ¿vale? Luego es eso, que luego también hay razas y razas, ¿no? Vemos algunos perros que tienen esa piel como más rosácea, ¿no? O más, sí, blanquitos, o que parecen, sí, más albinos. Cuidado, ¿no?
1: Cuidado, muchísimo cuidado con esos perros.
0: O razas, por ejemplo, que proceden de países nórdicos, o no sé, un husky o, sí, lo que sea, ¿no? Y que en verano lo tienen que pasar fatal.
1: Tienes que darles tiempo a que se adapten a esas temperaturas. Igual que nosotros, en el paso de diferentes temperaturas, vamos con abrigo o vamos en camiseta de repente, uh-huh, en el mismo día. A ellos no les da tiempo. La temperatura estable sería fenomenal. Estos cambios tan bruscos para ellos son terribles.
0: Y más con el cambio climático. Oye, Sandra, ¿cómo regulamos el calor? O sea, si estamos viendo que... Es que estamos además, cada verano es más cálido, ¿eh? Y
1: sí,
0: esto no va a mejorar, tiene pinta. ¿Cómo podemos proteger a nuestra mascota o actuar en un episodio,
1: vale,
0: de estos?
1: Nos tenemos que ir adelantando a lo que puede ir ocurriendo. El jadeo excesivo ruidoso ya es un síntoma.
0: Ojo.
1: He dicho que jadean de manera normal, pero jadeo excesivo ruidoso es un síntoma. Salivan, las encías están rojas, hiperhemorrágicas, pero luego pueden pasar a blancas, que ya hemos pasado rápidamente a otro nivel de más peligroso, más grave. La debilidad, hay ansiedad, confusión, inquietud, tambaleo, caídas, eso estoy diciendo unos síntomas.
0: O sea, que está como mareado el perro, ¿no? Pues como estaríamos nosotros también, de verdad, imagínate.
1: Que no pueden pasar desapercibidos porque son muy llamativos. La piel está caliente, el ritmo cardíaco se acelera. El siguiente paso, que puede aparecer a los 3 minutos, puede aparecer diarrea sanguinolenta.
0: O sea, es muy rápido todo,
1: ¿eh? Muy rápido. En el momento que llegas a esa temperatura y no la bajas, ya se dispara todo el mecanismo de inflamación del cuerpo.
0: ¿Y qué tenemos que hacer? ¿Poner frío? ¿Agua? ¿Qué hacemos?
1: Claro, rápidamente tienes que irle bajando esa temperatura. Bruscamente no, porque puede aparecer un shock térmico. No se puede bajar y ponerle hielo y meterle en el agua más fría del mundo.
0: Vale, no, agua con hielo de repente en la bañera, ¿no?
1: No.
0: No.
1: Entonces, le llevamos a una parte, a una zona sombreada, le vamos bajando temperatura con paños fresquitos en el cuerpo, en la cabeza, en el cuello, en las axilas, en las ingles. Uh-huh. No le tapemos entero, porque la vaporización también no le deja, ellos no sudan.
0: O sea, le vamos refrescando con pañitos fríos en zonas, pues como haríamos con un humano en la nuca, en las muñecas, pues sí, en la zona del cuello, ¿no? De las axilas, etcétera. Claro, a mí se me está ocurriendo. Y claro, llamar rápidamente a un veterinario, llevarle rápidamente, ¿no?
1: Rápidamente.
0: ¿Y ahí qué hacéis en consulta?
1: Rápidamente. Nosotros hemos llegado a tener animales en estados muy graves. Tienes que bajar la temperatura, sueros más fríos, tienes que termorregular, eso es lo mínimo que tienes que hacer. Pero en el momento que se ha despertado ya toda la cascada inflamatoria, puedes tener edema cerebral, edema pulmonar, hemorragias internas. Se produce una coagulación intravascular diseminada en la que todo tu cuerpo empieza a sangrar de una manera anormal y no hay plaquetas. Fíjate lo que te estoy contando de que crees que es una insolación. No, una insolación es otra cosa. Esto es un golpe de calor en el que todo tu cuerpo falla. Es un fallo multisistémico.
0: Claro, y para prevenirlo, vamos a prevenir, por favor, sentido común, esas situaciones extremas que pueden derivar en estos episodios. De nuevo, no dejemos a la mascota en el coche, se me ocurre, o no salir al campo a dar una caminata a las 3 de la tarde o a las 12 con todo el sol cayendo en vertical, ¿no? Vamos a hacerlo a primera hora del día, última hora, ¿no? Por ejemplo.
1: Marta, te lo sabes todo.
0: Pero es que sentido común,
1: es sentido,
0: por favor,
1: común, exacto, por favor. Exacto. Entonces, tenemos que tener cuidado con las razas predisponentes. Todas las razas braquicéfalas, que son las chatas, las que tienen...
0: Vale, tipo bulldog o de esto,
1: el puch, sí, el boxer, todos estos, estas razas, hiper cuidado.
0: ¿En serio? Porque respiran peor, les
1: cuesta
0: más, ¿no?
1: Claro, pueden jadear. No jadean, entonces es mucho más fácil que entren directamente sin darte más síntomas que me desplomo.
0: Vale,
1: es mucho más rápido.
0: Vale, cuidado en esas razas.
1: En esas razas. Luego, animales mayores. No lo pueden aguantar, no es tan fácil. Ellos al andar ya se cansan, o sea, tienen una pérdida de energía ya fuerte. Pues no les nos sometamos a un calor extremo. Luego, lo que has dicho de los paseos, el pasear no se puede pasear en momentos de temperaturas altas, no se debe, ¿vale? Uh-huh.
0: Vale. El coche,
1: el sobrepeso, por supuesto. El sobrepeso. Un animal con mucha grasa es muy peligroso.
0: Vale.
1: Diabético. Luego hay ciertas enfermedades que tampoco debemos... Pero eso el veterinario... Por eso decía siempre lo de hablar con el veterinario de tu caso particular. Cada individuo es un mundo. Puede tener una enfermedad, pero es un individuo.
0: Claro, depende de la raza, depende de su edad, de su peso.
1: De todo, exacto. Depende de todo.
0: Vale.
1: Tienes que hablar.
0: Una pregunta que puede hacerse ahora mismo, no sé, nuestra audiencia, ¿no? Y le pongo hielo, le doy agua, porque hemos hablado de esos pañitos fríos, pero no sé si llega un momento en el que dices, bueno, le pongo un cuenquito con agua y algo de hielo y que vaya a lo mejor o en el hocico o algo.
1: Le puedes refrigerar con el hielo en pequeñas zonas. Nunca le des hielo ni agua muy
0: en
1: fría.
0: En la boca de repente.
1: Por
0: no.
1: El shock térmico. El cambio de temperatura brusco es también otro peligro.
0: Uh-huh.
1: Lo tenemos que hacer paulatinamente, llevándolo a una zona sombría, bajando la temperatura. Si quieres le vas mojando un poquito, pero no exagerado. Agua, si quiere beber, que beba. Pero si está en un estado ya de tambaleo, de pérdida de conciencia, ni se te ocurra darle nada por boca.
0: Vale.
1: Eso nunca.
0: Sandra, cuéntame algún caso concreto que te haya pasado en verano de animales. Hablamos de perros normalmente, pero imagino que puede pasar con gatos o con otras especies animales,
1: sí,
0: ¿no? También. No sé si, por ejemplo, pues algún reptil o algún mamífero de otro tipo pueden sufrir estos golpes de calor.
1: Las aves
0: también, ¿no?
1: Las jaulas no las puedes tener en ningún sitio que te creas que es sombrío ahora, porque por la tarde no va a ser sombrío.
0: Bueno, y es que a la sombra también hace un calor que te mueres.
1: Es muy frecuente con las aves, con canarios, con loros.
0: ¿Y mueren?
1: Mueren.
0: Y de repente llega el dueño y se los
1: encuentra
0: muerto.
1: Y posiblemente sea un golpe de calor. Luego, animales que me han aparecido en consulta con golpes de calor, lo bueno es que vengan rápidamente.
0: Uh-huh.
1: Rápidamente es una emergencia, pero tiene solución.
0: Vale.
1: O sea, que no pierdan tiempo, que no esperen y a ver si se va recuperando, si está aturdido. Si está aturdido, le metes en el coche otra vez, aunque esté a 40 grados, y te vas a la primera clínica veterinaria que encuentres, porque no tienes tiempo.
0: O sea, a veces te ha llamado algún cliente tuyo diciendo, bien, Sandra, estamos de viaje, porque claro, si estás en la zona de destino de playa o te pilla en casa con tu veterinaria habitual, bueno, pero si te pilla en tránsito, claro, tú tienes el teléfono 24 horas ahí,
1: sí,
0: activado para urgencias, ¿no? Entonces te llaman, Sandra, que estoy en una estación de servicio, que mira lo que ha pasado, porque en el coche,
1: sí,
0: porque tal. ¿Y ahí qué haces? Porque lo mismo tienes el primer veterinario, vete tú a saber dónde,
1: darle,
0: ¿no?
1: Las instrucciones, y es bajar la temperatura en un sitio sombrío, intentar recuperarle y darle agua en pequeña cantidad en la boca, aunque esté aturdido en este caso. Lo que quiero es que se vaya hidratando. Lo principal es que busque un veterinario, pero si encuentra una farmacia, hablando con su veterinario le tiene que decir qué tipo de medicamento le tiene que ir metiendo, porque tiene que actuar. Uh-huh. Es un caso de emergencia. No debería nadie que no sea veterinario actuar, pero sí lo aconsejo, que llamen y que todos los medios que se puedan poner, se pongan.
0: Vale. Y en el caso, por ejemplo, de los cachorros, ¿también hay que tener especial precaución ante los golpes de calor?
1: Sí, pero los cachorros son más fáciles, ¿eh? Porque normalmente los golpes de calor, igual que en periquitos que pueden ser muy pequeñitos, aparece y tal, los golpes de calor en perros grandes o braquicéfalos o mayores, sí, pero son perros grandes de tamaño. Uh-huh. En cachorritos es mucho más fácil, te das cuenta antes. Termorregulan de otra manera también más rápida, pero sí que corremos el mismo riesgo, ¿eh? Pero uh-huh. tenemos que llevarle a un veterinario.
0: Y para evitar los golpes de calor, por acabar la sección en positivo también, qué importante esos bañitos refrescantes en playas, en ríos, en arroyos, en pantanos, siempre en zonas que estén habilitadas, ¿no?
1: Sí,
0: porque no en todas.
1: Que se permitan.
0: Que no.
1: Sí.
0: Y eso es una gozada. ¿Por qué disfrutan sí. tanto nuestros animales cuando están, hablo sobre todo de perros en este caso, ¿no? Cuando sí. están en contacto con el agua. ¿Por qué les gusta tanto?
1: Porque es su esencia. Ellos están en la tierra pisándola y el agua. A algunos no les gusta, pero la mayoría les gusta y les gusta muchísimo. Disfrutan. Pueden entrar y salir del agua 2000 veces tranquilamente y no se cansan.
0: Se
1: nunca.
0: Pueden beber el mar entero, sí. que no se bebe el agua salada.
1: Cuidado, cuidado.
0: Esa es otra urgencia.
1: Cuidado, otra
0: ¿no?
1: urgencia, otra urgencia, sí. Porque el agua salada sí que les hace daño. Igual que también en la piel. Tenemos que limpiar un poquito la salitre del mar y de los ríos, de los pantanos. Hay que limpiarla, ¿eh? que producen alguna desmatopatía.
0: Eso, ¿qué consejos darías un poco, por ejemplo, para quien nos esté escuchando y diga, oye, pues yo voy siempre a una calita, a primera hora, o una playa que está permitido el acceso con animales o durante el año incluso o en un arroyo? Van, disfrutan, luego hay que secarles, les damos un manguerazo, ¿cómo lo hacemos?
1: Fíjate, con el calor que hay en la playa y la arena, ellos no has visto miles de perros que se restriegan,
0: sí.
1: ahí se están limpiando la piel mejor que nada.
0: Es un exfoliante natural,
1: es un exfoliante natural.
0: Qué
1: les
0: bueno.
1: Pero además limpia el pelo. Y luego llegar a casa y sí, aclararles un poquito y secarles. Pero tampoco te...
0: Tampoco hay que...
1: Te esmeres mucho ni champús ni cosas, no necesitan.
0: Y en la piscina, que tú hemos empezado esta charla reconociendo que las mascotas muchas veces, para los que tienen suerte de tener su propia piscina particular, están más tiempo en el agua que los humanos.
1: Sí.
0: Esto
1: sí.
0: También con el cloro hay que tener
1: con el cloro lo tienes
0: ¿no?
1: que aclarar y ya está. Y además ellos no meten la cabeza, tampoco bucean, no pasa nada.
0: ¿Y los ¿vale? ojos tienen algún tipo de irritación
1: por eso,
0: también? ¿Por no meter
1: suele
0: la
1: pasar
0: cabeza?
1: Porque lo saben, nada. No suelen meter la cabeza.
0: Sí, es que son más listos que nosotros.
1: Eso es.
0: Bueno,
1: eso
0: Sandra,
1: es.
0: Pues a modo de conclusión, ¿qué podemos decir para que queden esos consejos clarísimos nuestros oyentes, que estoy seguro que muchos pues tienen mascotas en casa?
1: Clarísimo es que actúes, que le bajes la temperatura lo mejor que puedas y paulatinamente, que le lleves a una zona sombría, que le ofrezcas agua. Y que pase lo que pase, aunque se recupere, luego le lleves al veterinario porque pueden quedar secuelas que a las 24 horas tiene síntomas irreversibles.
0: Claro, porque tarda en recuperarse. O sea, esto después de un golpe de calor,
1: claro.
0: como si nos da a nosotros... Pues oye, una cosa es actuar rápido en el momento para que la cosa no se complique, pero luego necesita un proceso, ¿no?
1: Necesita un proceso, sí. Se pueden recuperar muy rápido y que no pase nada, que es lo normal, ¿eh? No quiero meter miedo. Pero en cuanto notes síntomas más, como los que os he contado, de inflamación del cerebro, que están aturdidos, los riñones se quedan sin agua... Un
0: o
1: fallo
0: que no,
1: renal
0: que
1: es
0: no
1: mortal,
0: come o que no tiene
1: come,
0: su actividad
1: que está
0: normal,
1: débil, que no. Entonces puede haber quedado cualquier secuela y cuanto antes lo tratemos mejor. No rapéis al perro en verano. Viajar sin dejarle en el coche, importante. Buscar zonas sombrías y mirad lo de las insolaciones, que el sol se mueve y muy rápidamente en verano. Con lo cual, cuando cae, que le has dejado debajo de un árbol, pero ya no hay sombra.
0: O en una terraza o en un patio.
1: En una terraza,
0: con esos
1: patio,
0: perros a veces que están atados y están horas y horas solos ahí, ¿no?
1: Agua y ventilación. No pueden estar en una terraza atados si no tienen una zona sombría con agua. Va a salir una ley, o ha salido ya, que lo he estado leyendo, pero no sé si ha salido, de prohibido. Prohibido, todo es prohibido o permitido, lo que hemos dicho. Si eres lógico, no le vas a dejar en una terraza al sol de 40 y tantos grados sin
0: todo
1: agua,
0: el día,
1: atado,
0: ¿verdad? O
1: todo
0: varios
1: el día,
0: días solo. Eso no,
1: no
0: se
1: lo
0: hace.
1: Hagamos, no lo hagamos.
0: Sandra Ferrer Díaz, gracias, nuestra veterinaria de cabecera. En 7 días más, te espero por aquí.
1: Muchas gracias a ti, Marta.
0: Un besito.
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0: Estamos en verano sin filtros. Yo les voy a hacer una confesión. Es una de mis secciones favoritas en verano porque paramos un poquito el pulso, ¿no? Que siempre vamos acelerados, podemos hablar desde el corazón, podemos sincerarnos y podemos ver en qué podemos mejorar, porque el verano también es un tiempo para mejorar como personas. Hoy vamos a hablar de amor en verano. ¡Ay, qué bonito! La gente dice que los amores de verano no duran nada. Bueno, vamos a verlo, porque también pasamos más tiempo juntos con nuestras parejas. ¿Y qué pasa ahí en la convivencia? ¿Hay más conflictos? ¿Cómo afecta el verano las relaciones de pareja? Nos lo va a contar Alejandra Mencía, psicóloga sanitaria. Alejandra, ¿qué tal? Buenas tardes.
1: Hola, Marta, buenas tardes.
0: Pero bueno, vaya temazo, por favor. Total. O sea, vaya temazo. Y claro, nuestros oyentes dirán, vamos a ver, Alejandra, ¿qué cambia en las relaciones cuando llega el verano? Si yo estoy con mi marido, llevo ya no sé cuánto tiempo casada, o con mi mujer, o con mi pareja, etcétera. ¿Por qué cambiamos en verano?
1: Pues fíjate, lo primero, ¿no? Que cambian las rutinas, ¿no? Esto muchas veces yo lo devuelvo en consulta. ¿Tú qué sientes que cambia en verano, no? Y precisamente pues son las rutinas, porque ya no tenemos ni el trabajo, ni el cole, ni las 28 clases extraescolares, ¿no? Las responsabilidades de cada uno, o no son las mismas. Entonces, claro, hay más tiempo compartido, más convivencia, pero también puede haber más expectativas, o unas expectativas más altas, o incluso a veces un poquito distorsionadas.
0: Claro, ¿qué pasa? Que cuando tú estás pues con tu pareja, la que quieres, ¿no? Sean los primeros meses o lleves toda la vida, dices, estoy deseando pasar tiempo contigo, tiempo juntos, tiempo de calidad, porque vamos todo el día corriendo. Y luego, cuando tenemos ese tiempo, efectivamente, pasar más tiempo juntos puede ser un problema.
1: Efectivamente, porque ¿qué pasa? Puede ser confrontante porque si nos damos cuenta el ritmo diario que llevamos puede estar amortiguando ciertos conflictos, ¿no? Que están ahí de base, ¿no? Y cuando quitamos todas las actividades diarias...
0: Ya no hay excusa, ya no... ¿Y ahora qué?
1: Efectivamente, quedan mucho más expuestos, ¿no? Esos conflictos que puede haber y justo en las vacaciones, ¿no? Entonces se hacen más visibles estos conflictos y... también aparecen diferencias en las necesidades, ¿no? Porque a lo mejor hay una de las personas que necesita desconectar un poquito más y no tener horarios y demás, y a lo mejor la otra persona necesita tener todo muy planificado y muy organizado, ¿no? Entonces, pues esas cosas también aparecen cuando hay más tiempo y más espacio.
0: ¿Qué conflictos afloran de estos de levantamos la alfombra y de repente, pero bueno, ¿qué está pasando aquí en verano?
1: Pues fíjate, muy a menudo los repartos de cargas. El espacio personal yo lo veo muchísimo, por ejemplo, en consulta, ¿no? Que son muy diferentes. Claro, como en día a día no tenemos casi espacio personal para hacer nuestras cosas, pues no aflora tanto.
0: Y pero el verano es como tiempo sagrado. Ahora quiero hacer yo lo que quiero hacer y no me estás dejando, ¿no?
1: Eso es, como que intentamos condensar en las vacaciones de verano todo lo que no hemos podido hacer en el resto del año, ¿no? Luego también diferentes formas de descansar, lo que decía un poco antes, ¿no? Hay gente que necesita como relax total, no quiero saber nada y improvisamos, y otras personas necesitan tener mucha planificación o lo que yo llamo, ¿no? Los horarios, ¿no? Los super planificadores. Pues eso puede generar muchos conflictos en el día a día. Y luego también las expectativas sexuales, ¿no?
0: También, porque dices, hombre, ahora en verano, si no aprovechamos ahora en verano... O sea, durante el año, ¿vale? Pero ahora en verano...
1: Efectivamente.
0: Las siestas de verano. Las largas noches de verano, ¿qué pasa ahí?
1: Pues que también están los niños, que estamos con la familia del otro, ¿no? Que
0: no se puede, que
1: no se puede, o que simplemente quiero hacer una siesta porque llevo sin hacer una siesta 5 años.
0: Por favor, con lo bien que estamos... Bueno, ustedes no se duerman, que estamos aquí con en las tardes de verano desde las 4 de la tarde. Entonces no vale siesta, la siesta antes de las 4, si no, no vale. ¿Qué papel tienen esas expectativas, todo esto que estamos comentando en la pareja, además cuando se concentra en 1, 2, 3 semanas, ¿no?
1: Pues fíjate, es bastante grande el papel de las expectativas porque, como te mencionaba antes rápidamente, ¿no? En vacaciones es como si quisiéramos compensar todo lo que no hemos podido hacer o todo lo que no nos hemos podido relacionar el resto del año. Es como que queremos condensar en las vacaciones todo lo que queríamos hacer el resto del tiempo, ¿no? Entonces, es una expectativa bastante irrealista, ¿no? Porque al final... como decíamos, tenemos un espacio que es un espacio para desconectar del ritmo frenético que llevamos, pero a lo mejor si metemos todas las expectativas del año en 2 semanas concentradas, pues eso probablemente genere más explosiones, más fricción o más decepciones o frustraciones que otra cosa, ¿no? Hay parejas también, y esto lo trabajo mucho en consulta, que esperan como reconectar mágicamente, ¿no? De, bueno, pues cuando lleguen las vacaciones ya reconectaremos, esto se va a pasar solo.
0: O sea,
1: ¿no?
0: Es como estamos atravesando una crisis porque este año ha sido muy duro, porque no hemos tenido tiempo, pero tranquilos, que viene el paraíso, vienen las vacaciones y ahí va a surgir otra vez todo y todo va a ir fenomenal.
1: Efectivamente, y como decíamos antes, muchas veces lo que se afloran son cosas de base o conflictos de base que no se han solucionado o simplemente que esperamos que mágicamente se cambien cosas en 2 semanas o en 1 semana que para personas o parejas que no se han podido cuidar adecuadamente el resto del año y al final elegimos estar con una persona todos los días del año, ¿no?
0: Has dicho la palabra conflictos. ¿Cómo se viven los conflictos en vacaciones? Nos situamos. Estamos en un apartamento, o estamos en la casa de un familiar, o estamos en el pueblo, o estamos en la montaña, en una casa rural, o donde sea, ¿no? ¿Cómo se viven esos conflictos en vacaciones?
1: Pues fíjate, yo siento que se viven de forma mucho más intensa, ¿no? Y me lo traen muchas veces a consulta así. ¿Por qué? Porque primero teníamos esas expectativas de va a ser todo amor y purpurina, ¿no?
0: Una honeymoon de estas, ¿no? Vamos a tener una nueva luna de miel.
1: Exacto, pero la realidad es que pasamos más tiempo juntos, con menos distracciones y pues esas cositas que a lo mejor no estaban manejadas antes afloran. Y por otro lado, también tranquilizar, porque esto no significa que la relación vaya mal ni que vaya a pasar nada malo, sino que simplemente pues hay que echar un ojo a ciertas dinámicas que dentro del resto del año pues están ahí, ¿no?
0: ¿Qué puede ayudar a atravesar mejor esos momentos? Oye, una cosa, que conste que nosotros no queremos que haya conflictos en vacaciones. Nos estamos anticipando que no los hay, fantástico. Yo creo que hoy vamos a ayudar a mucha gente, sobre todo en cuanto vemos ya que la bola se va haciendo un poquito grande, vamos a intentar anticipar o frenar o atravesar mejor esos momentos. ¿Cómo lo hacemos?
1: Efectivamente, pues mira, Marta, yo lo primero, como hemos estado hablando mucho, las expectativas, ¿no? Que es lo que decimos, ya tenemos un ritmo tan frenético que luego cuando llegan las vacaciones es como, buah, tengo que hacer todo. Bajar las expectativas, eso lo primero y... no pensar en vacaciones perfectas, sino pensar en unas vacaciones buenas, reparadoras, en las que pueda tener tiempo libre, tiempo para desconectar, respetar mucho los espacios individuales, ¿no? En otro capítulo nuestra compi hablaba un poco del tema de anticipar, ¿no? Pues mira, quiero poder leer este libro este verano, quiero poder ir a tal cala, quiero ir a este restaurante, ¿no?
0: Podemos decir que mis vacaciones no están no colapsan con nuestras vacaciones. Es posible un plan global colectivo y tener esos ratitos para mis vacaciones o las cosas que quiero hacer, ¿no?
1: Efectivamente.
0: Se puede.
1: Efectivamente, es lo que se puede intentar trabajar y negociar antes de irnos, ¿no? Porque hay veces que, claro, el ritmo frenético también nos lleva a no comunicarnos antes de marchar, ¿no? De vacaciones. Entonces, el hecho de que tengamos necesidades diferentes, ¿no? De que descansar no signifique lo mismo para uno que para la otra o para los dos, no quiere decir que haya una mala relación, simplemente que a lo mejor estamos entendiendo que el otro va a entender el descanso igual que yo y a lo mejor no.
0: Yo fíjate, lo de los espacios estos individuales me parece súper... Yo creo que ahí evitamos casi todos los conflictos. Porque hay parejas que a lo mejor él o ella dice, pues yo quiero hacer deporte. Bueno, pues levántate un poquito antes, vas a hacer deporte. La otra parte de la pareja dice, pues yo quiero dormir un poquito más. Pues mientras tú haces deporte, yo duermo y desayunamos tal. Yo quiero ir a la playa, pero luego quiero ir a cenar a este restaurante. Bueno, vale, pues venga tú por la playa. A mí la playa no me va o me va. Pues yo voy un ratito, luego tal, tú te quedas solita, puedes leer el libro o al revés. O yo me quedo, tú te vas, ¿no? Se puede ir un poco repartiendo. Yo creo que el error muchas veces parte de cuando queremos ir como en bloque a todos los lados todo el rato y entonces ninguno tiene un respiro.
1: Exacto, exacto. Y es que unas vacaciones no tienen por qué ser así, sino que, como decías antes, no tiene por qué, o sea, puede coexistir, ¿no? El tiempo en familia o el tiempo en pareja con el tiempo individual. Se puede, no es incompatible. Y sobre todo también entender la idea de que somos un equipo, ¿no? No somos dos personas intentando ganar una discusión, ¿no? Sino que lo que queremos es disfrutar, descansar, pero quizás sí es buena idea comunicarse bien para saber qué expectativas tiene el otro, qué necesidades tiene el otro y poder, digamos, hacernos una idea un poquito más realista de cómo serán las vacaciones.
0: Yo no lo veo tan complicado, no sé vosotros, yo no lo veo tan complicado. Es comunicación, comprensión, y encajar unas cuantas piezas, ¿no?, del puzzle. Yo creo que encaja perfecto. Hemos hablado de conflictos, vamos a hablar ahora de oportunidades. Oportunidades que puede traer el verano a la familia, a la pareja.
1: Jo, pues precisamente por este tiempo, ¿no?, y por este espacio que se hace como ahí un oasis en medio del año, nos puede permitir recuperar un poquito precisamente de conversación, de comunicación, que a lo mejor en el día a día no nos da tiempo, de poder recuperar un poquito de juego. Para algunas parejas también puede traducirse en intimidad, en tiempo lento, algo que en esta época es bastante escaso, ¿no? Pues poder desayunar tranquilamente sin hora, darme un paseo por la playa sin hora, ¿no? Y a mí me gusta mucho transmitir la idea de que a veces no es que necesitemos grandes gestos o soluciones, sino más tiempo de calidad y menos estrés alrededor.
0: Y además lo que decías de las conversaciones me parece muy interesante, porque cuando estás con tu pareja, si tienes hijos, el tema de conversación casi siempre son los hijos. Si no tienes hijos, o aunque tengas hijos, también luego otro tema muy recurrente es el trabajo. Bueno, en vacaciones podemos hablar de otras cosas, ¿no? Podemos incluso recordar cómo eran nuestras vacaciones de niño, recuperar tradiciones. A mí me encanta, por ejemplo, ir al cine de verano. Me gusta mucho, aunque cada vez hay menos. Pasear con tu pareja de la mano me parece muy bonito, ¿no? Y muy, muy relajante esas conversaciones, decías, por la playa, por un paseo marítimo, en la montaña. ¿Por qué no sacar un rato para la pareja y decir, oye, niños, os quedáis hoy a cenar con los abuelos y hoy nos vamos nosotros a cenar, que hace mucho que no nos vamos a cenar y necesitamos este tiempo como pareja, ¿no?
1: Efectivamente.
0: O en los niños están en el campamento, pues aprovechamos esta semana, que lo sabemos, que se aprovechan para tener nuestra semana. O incluso también los Rodríguez o las Rodríguez, ¿no?, pues que se quedan, porque algunos se quedan trabajando en la ciudad, como nosotras ahora, otros se van a su destino de vacaciones y pueden tener una semana también, oye, pues para quedar con amigos, para ver una peli tranquilo o tranquila, ¿no? Todo eso también se puede hacer, o sea que el verano es una gran oportunidad.
1: Desde luego que sí. Desde luego que sí, yo invito a todo el mundo a que lo haga, ¿no? A cuidarse desde ahí, desde lo que necesito, lo que me apetece, lo que yo disfruto.
0: ¿Qué te cuentan en consulta, por ejemplo, la gente? Porque a veces son cosas, no sé, son deseos tan pequeños, ¿no? O sea, que tampoco es tan difícil. ¿Qué te dicen en consulta? Decir, mira, yo es que con hacer esto ya me doy por satisfecho o por satisfecha.
1: Pues fíjate que me dicen mucho sacar un rato para leer. Por ejemplo, ¿no? De meterme yo un poquito en mi mundo, en mi peli o en mi imaginario, ¿no? Leer, por ejemplo, porque no puedo el resto del año, no tengo horas, o cuando llego a la noche me duermo según me pongo a leer, ¿no?
0: Nosotros tenemos en las tardes de verano una sección también de libros de verano, es una buena oportunidad, que te voy a decir yo que soy escritora también, vamos, a mí me encanta que la gente lea y que viaje, ¿no?, a través de las páginas de un libro. Y hablando de libros, para terminar, Alejandra, ¿qué libro recomendarías? Sabes que siempre terminamos esta sección de Verano sin Filtros con alguna lectura, precisamente para la gente que quiere leer sobre este tema de relaciones afectivas en verano.
1: Pues mira, Marta, he seleccionado Maneras de Amar, porque me gusta mucho cómo explica el apego de una forma bastante sencilla y accesible, y es un enfoque con el que yo suelo trabajar mucho, y para parejas me parece fundamental, porque no podemos olvidar que somos seres interdependientes, que necesitamos sentirnos seguros en los vínculos con los que nos relacionamos, y una pareja no es una excepción, ¿no? Entonces, me parece un libro que yo recomiendo mucho a mis pacientes, que suele gustar mucho y que yo creo que puede ayudar.
0: Bueno, yo me voy a sumar a la recomendación. Mira, mi padre me regaló, cuando yo me casé, un libro que él se compró cuando era joven. Estoy hablando de un clásico, El arte de amar, de Erich Fromm.
1: Ay.
0: Que yo creo que es la base en cuanto a las relaciones de pareja entendidas como equipo, ¿no?, y de forma generosa. Es un clásico y, bueno, pues me sumo también a esa recomendación, si te parece bien, que tú eres la experta.
1: Hombre, por supuesto. Además, es que me has leído la mente, porque justo me acordé que mi madre me lo regaló a mí cuando yo era más jovencita.
0: Bueno,
1: también.
0: Pues yo se lo pienso regalar a mi hijo, no solo por tradición, sino porque creo que está más vigente que nunca. Alejandra Mencía, psicóloga sanitaria, ha sido un placer, como siempre. Gracias por formar parte de este Verano sin Filtros.

0: a Sadaonda, al sur del municipio. Además, se recomienda cerrar puertas y ventanas para evitar la entrada de humo en las viviendas. Se pide a la población máxima prudencia, que no se acerquen a las zonas afectadas y que sigan únicamente las indicaciones e informaciones de los canales oficiales. 9 medios aéreos y medio centenar de efectivos por tierra siguen trabajando para controlar este incendio. Por otro lado, en el municipio nubense de Lucena del Puerto, preocupa un incendio en una zona con mucho combustible vegetal.
1: Sigue la investigación como un caso de violencia de género del asesinato esta tarde en Llanes, en Asturias, de un agente de la Guardia Civil a manos de su expareja, miembro también del cuerpo, que ha entrado en el cuartel y ha abierto fuego contra ella y otro compañero que ha resultado herido grave. En la huida ha seguido disparando a los guardias civiles, que han respondido hiriéndole, pero finalmente ha muerto mientras era atendido por los servicios de emergencias. La víctima estaba dentro del sistema Biogen. De confirmarse, serían 34 las mujeres asesinadas por sus parejas o exparejas en lo que va de año. Recordamos que el 016 es el teléfono de atención a las víctimas de la violencia machista, es gratuito y no queda registrado en la factura. Del exterior, estamos atentos a los términos del acuerdo anunciado por Irán sobre el pacto con Omán para abrir una nueva vía de navegación en el Estrecho de Hormuz, punto estratégico del comercio mundial del petróleo. Mónica Cartes.
2: Pacto bajo revisión para fijar esas coordenadas de una futura ruta a seguir en Hormuz que facilite el paso de barcos y mercancías. Si terceras partes no obstaculizan, se llevará a cabo, explica el portavoz del Ministerio de Exteriores iraní tras ese acuerdo con Omán. Ambos países se sitúan cada uno a un lado del estrecho, pero aunque sus conversaciones progresan, Teherán señala que son insuficientes para garantizar la seguridad del tráfico marítimo. Acusa así a Washington de desestabilizar la situación con su bloqueo naval y ataques sobre el territorio iraní. A la espera de una respuesta de la Casa Blanca, Irán dialoga también con Pakistán y Qatar, aunque sin intención de implicar a sus delegaciones negociadoras.
1: En deportes, la delegación española que ha conseguido una nueva medalla en los europeos de natación, y hay también noticias acerca de la final del Mundial de Fútbol de 2030. Nacho Gómez, buenas tardes.
3: Una última hora, según The Times, Gianni Infantino habría ofrecido la final del Mundial a Marruecos a cambio de apoyos para su reelección tras el rechazo manifestado por distintas federaciones futbolísticas a la figura de Infantino por varias acciones, entre ellas la intención del presidente de la FIFA de privatizar la Copa del Mundo, la cual tuvo que cancelar tras el rechazo, entre otras, de UEFA. Y en los europeos de natación, tercera medalla en los conjuntos para el equipo de Andrea Fuentes, que se ha mostrado muy orgullosa por haber plantado cara a Rusia, una de las grandes potencias en este deporte.
4: Estamos compitiendo contra dos magnates, que es Rusia y China, que son países enormes, ¿no? Con una escuela increíble, desde pequeña, con métodos que aquí en España es difícil poder hacerlos. Tampoco los queremos hacer, pero que tendremos que buscar la manera de poder combatirlos igualmente, ¿no?
3: Terminan así su participación en estos europeos de natación. Y en tenis, Rafa Jodar, que hará su debut no antes de las 7:30 ante Corentin Mutet en el Masters 1000 de Canadá.
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29ª edición del festival con un cartel de lujo, con nombres como Leiva, Guitarrica de la Fuente, Rigoberta Bandini o Love of Lesbian son solo uno de los reclamos de un festival que cada año se supera. Durante 5 días la localidad burgalesa de Aranda de Duero se sumerge en la mejor música con cerca de 200 artistas y una inversión de alrededor de 9 millones de euros. Se espera que por los varios escenarios ubicados en las calles y plazas de la localidad pasen más de 40.000 personas diarias.

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0: Pues yo creo que a un buen pastel, Miguel, hay que ponerle una buena guinda. No sé si estás de acuerdo conmigo, hombre, tenemos 25 minutos por delante para terminar por todo lo alto este programón que nos hemos marcado este miércoles.
1: Vale, creí que te habías puesto intensa, pero es que tú eres intensa.
0: No, yo soy intensa y además no soy muy de cocinar, ya lo saben todos nuestros oyentes. Bueno, hoy dentro de la gran cantidad de artistas que tenemos en las tardes de Radio Nacional cada día, vamos a descubrir a alguien muy particular, es multiinstrumentista, nos visita con guitarra, con teclado, bueno, yo me pierdo, tiene ahí una mesa de sonido, yo creo que no han escuchado nada igual, se lo puedo garantizar, Miguel, pero danos más pistas.
1: Pues mira, decir que en la variedad está el gusto, porque hablamos de un músico inquieto que ha coqueteado con diferentes géneros y que viene a traernos el que ya es su sexto álbum, Memories of a Loser, Memorias de un Perdedor. Su nombre es Juan Belda.

0: Esto se llama El lado oscuro de la calle y yo me siento cómodo, ¿sabes por qué? Porque ha estado en el programa de mi amigo Santiago Alcanda, que es una eminencia en Radio 3, entonces sí. Yo ya sé que es sinónimo de calidad.
1: Es sinónimo de calidad y memorias de un perdedor, nos encantan los perdedores. Juan, ¿cómo estás? Bienvenido a las tardes de verano.
2: Hola, ¿qué hay? Buenas tardes.
1: Bueno, te has venido con todo el equipo, ¿eh? Y ahora me dirás que no.
2: Bueno, puedo traer más, ¿eh?
1: Ya lo sé.
2: Me he creído que el equipo reducido, ¿eh?
1: Oye, ¿tú te sientes un perdedor?
2: Bueno, personalmente no, porque me dedico a lo que me gusta, me encuentro muy bien y tal. Pero en este caso, a veces todo el mundo nos sentimos un perdedor. Pero en el caso del disco, es el nombre de un tema. Uh-huh. Y después le puse a todo el disco ese título. Uh-huh. Y aparte que como a ti me gustan los perdedores, me parece mucho más interesante. Que los perdedores en realidad somos el 98% de la población.
1: Y si no, el listo que levante la mano, ¿verdad, claro. Miguel?
0: Vamos, sí, además yo siempre he dicho, aparte de los losers, los secundarios, que me llama mucho la atención las personas que están, digamos, ya no al otro lado, sino a 2 segundos de la fama, ¿no? Como dice el documental. Bueno, en este disco puede decirse, Juan, que has creado unas capas musicales estupendas, evocadoras, a partir de teclados, de bajos, de guitarras, de percusiones, tanto acústicas como electrónicas, y todo ello tocado por ti. ¿De dónde proviene ese virtuosismo, esa inquietud musical que refrendas en tu trabajo?
2: Bueno, llevo toda la vida haciendo música, entonces poco a poco he ido aprendiendo. De todas maneras, en el disco también tengo colaboraciones.
0: Sí, luego hablaremos de ellas.
2: De toda mi banda.
0: Jorge Pardo, por ejemplo.
2: Sí, está Jorge, Enrico, uh-huh. Marcus. Pues no sé, a base de ir tocando, pues vas aprendiendo cosas.
1: Pero vas de lo orgánico a lo más moderno. A mí eso me sorprende muchísimo. Yo creo que lo mejor es que nuestros oyentes disfruten de tu música. Nos vas a interpretar 3 temas. Vamos con el primero, en este caso Memories of a Loser, que da título, decías, a ese álbum. Y ¿nos vas a hacer bailar?
2: Bueno, si quieres.
1: ¿Sí? ¿O nos
2: no
1: vas
2: es muy
1: a emocionar?
2: Bailable, pero bueno, puedes bailar también, ¿eh?
1: Venga, cuando quieras.
2: Ahí va.

0: ¿Pero qué ha sido esto? ¿Pero qué ha sido? Yo estoy como alucinando, te lo juro, nunca he visto nada igual.
1: Gracias.
0: Y además, ¿cómo eres capaz de hacer tantas cosas a la vez? ¿Qué locura es esta?
1: Bueno, las maquinitas.
0: Pero suena muy bien, ¿no? ¿Tú cómo te has quedado, Miguel? Nos hemos quedado los dos así como... ¡Wow! ¿No?
2: Sí, sobre todo te lleva a muchos lugares, porque esa mezcla donde tú además tomas las decisiones, tú eres tu propio... Vamos, que no te dejas llevar por... Aparte por el virtuosismo de otros compañeros que te acompañan en este camino, tú mismo eres el que creas, por lo tanto, eres tu propio productor, a eso me refiero.
1: Sí, yo soy el compositor, productor, el que mezcla, el que graba, lo hago todo, sí.
0: Y puedes improvisar sobre la marcha, ¿no? Porque imagino que según te sientas también un poco en cada momento,
1: claro.
0: Puedes alargar unas notas, un sonido, ¿no?
1: Sí, hay compases, hay una estructura fija y después sobre eso vas jugando y vas matizando, claro.
0: Es un espectáculo, ¿eh? Es un espectáculo verte, yo oírte también, pero desde luego animo a la gente a que te vea, Miguel.
2: Sí, además partes de una melodía siempre con esa atracción que provoca, esas atmósferas cambiantes, pero existe, yo diría que, bueno, pregunto, si existe un común denominador en tus canciones, al margen obviamente de que sean creadas por ti,
1: sí.
2: ¿O puede decirse que cada una de ellas tiene un destino incierto una vez las inicias y donde te lleve? Eres muy, en ese sentido, anárquico.
1: Bueno, yo no las hago nunca a priori, sino empiezo y...
2: Vas fluyendo.
1: Y acaban solas.
2: Uh-huh.
1: Son muy orgánicas en ese sentido. Lo que sí que después, una vez que acabo el disco,
2: ¿sí?
1: Cada canción es parte como de un capítulo de un libro.
2: Sí,
1: tiene,
2: o sea, que tiene
1: importancia, sí. Y el orden que pongo en el disco es muy importante también.
2: Es como una especie de relato, ¿no? Un concepto.
1: Exactamente. Son muy conceptuales, sí.
0: Podemos decir que cada canción tuya es como un viaje. A mí me ha sonado como exótico, no sé. Yo como si cerraras los, como si cerrara los ojos y me trasladara a otro lugar.
1: Pues muchas gracias.
0: A lo mejor no era tu intención, pero es lo que yo he sentido, que eso también forma parte del arte, ¿no?
1: Sí, es música también muy visual y muy poco quizá estándar,
2: uh-huh.
1: Y muy quizá muy setentera en ese sentido.
0: Uh-huh.
2: Muy psicodélica, ¿no? Y de hecho...
1: Psicodélica, por sí, es muy psicodélica.
2: De hecho, te quería preguntar, ¿no has recibido llamadas... de cineastas,
0: sí, es que
2: para bandas sonoras?
0: Totalmente.
2: Supongo que ahí habrá habido llamadas, seguro.
1: No, he hecho bandas sonoras de películas.
2: Pues cuéntanos, eso me fascina.
1: Mira, he trabajado con Elio Quiroga,
2: uh-huh.
1: Hice dos películas con él, después también con Albert hice una película,
2: uh-huh.
1: Con Luis Sánchez Gijón he trabajado mucho, que soy muy amigo. Y con más gente que no me acuerdo, porque es que he hecho mucha música para cine y para publicidad y para...
2: No me extrañas, es que esa perspectiva cinemática es espléndida. Y en este sexto trabajo, además, has contado, como antes decías, afirmabas, con una serie de colaboraciones, entre ellas el ilustre saxofonista Jorge Pardo. Y esas aportaciones fueron surgiendo, las fuiste necesitando en el proceso... Porque yo creo que todos los artistas lo dicen, que las colaboraciones siempre tienen que ver con la química, ¿no? Que mantienes con esas personas. Eso es fundamental.
1: Sí, mira, yo hago las canciones, primero las hago todas en casa,
2: uh-huh.
1: con loops, con cajas de ritmo, con mi guitarra.
2: Sí.
1: Y después llamo a los músicos que suelen ser los mismos siempre, Enrico Bárbaro al bajo, Juan Jortí a la batería. Jorge Pardo a los saxos.
0: Es más un tema como jazz, digamos, también improvisación, que se van acoplando, ¿no?
1: Sí, son gente del jazz, pero yo no soy músico de jazz. Me encanta el jazz, ¿eh? Pero no soy músico de jazz. Yo vengo más de la música electrónica, de la música contemporánea, del rock, y evidentemente del jazz también, pero cuando me dicen que si soy un músico del jazz, no.
2: Pero bueno, dentro del espectro del jazz, pues imagino que te giraría la cabeza pues gente como Miles Davis, ¿no?
1: Hombre, Miles Davis es mi clásico, o sea, Miles Davis, Frank Zappa, Jimi Hendrix, Stockhausen, que no es del jazz, pero bueno, toda esa son mis clásicos.
2: El free jazz, ¿no?, que llaman.
0: Oye, de música electrónica, ¿de qué fuentes inspiras y bebes?
1: Bueno, yo empecé escuchando música alemana, lo que era Kant, Tangerine Dream, Klaus Schulze, Brian Eno, mucha música de electrónica. Música contemporánea electrónica, Mauricio Kagel, Stockhausen. Y siempre he tenido, lo primero que me compré fue un sintetizador cuando era muy joven, los 80. y siempre me ha interesado.
0: Hay más referentes, ¿no?, fuera, ¿no? Tal vez en música electrónica que
1: bueno,
0: que
1: aquí en España también hay, está Suso Sáiz, hay gente muy interesante. Pero evidentemente hay más fuera, pero porque hay muchos países. Entonces, claro, hay algunos ingleses, americanos, japoneses, alemanes, franceses.
2: De todos modos,
1: italianos también.
2: De todos modos, los periodistas siempre tendemos a encorsetar el arte, tenemos esa manía.
0: Y a mí me parece muy personal, o sea, es que me parece que no hay dos.
2: Pero yo, bueno, obviamente, cuando además desconoces, porque no se puede ser maestro de todo, me llama mucho la atención el hecho de que cuando hablan de ti, que eso tiene que ser algo que te fascine, aunque yo supongo que tampoco te obsesiona, es que eres un artista adelantado, en cierta manera, a tu tiempo, porque en el terreno de la electrónica puede decirse siempre está implícito el tema de la innovación. A lo mejor hay gente que saca cosas que nadie entiende y luego dicen, joder, este tío cuando sacó esto, le pasa a Stevie Wonder cuando empezó a trastear con los sintetizadores y dijo, pero bueno, estos sonidos. Y a ti te pasa un poco, ¿no? Que la gente...
1: Bueno, sí, siempre es un poco lo que me han dicho, pero tiene lo bueno y lo malo, que claro que no vende.
0: Vamos con tu segundo
1: Desde
0: tema.
1: Después, a los 20 años, dicen, sí, qué, ¿no?, bueno era el disco y tal.
0: Bueno, vamos a disfrutar de tu música de nuevo con ese segundo tema, I Want You. Creo que es otro de los temas que nos has preparado. Vamos a decir que, aunque no lo parezca, luego te preguntaremos por eso, tienes alma tinerfeña, ¿no? Entonces, a ver si...
1: No, alma no, alma, cuerpo,
0: cuerpo y todo.
1: ¿No?
2: De chicharrero, bueno, hasta la médula.
1: Soy nací en Tenerife, sí. Mira el acento que tengo,
0: sí, aunque
1: llevo 30 y pico años en Madrid.
0: No se te ha ido el acento y no lo pierdas, claro que no.
1: No,
0: claro.
1: Y eso que mi padre es madrileño, o sea que soy mestizo. Sí,
2: ¿de qué parte de la isla?
1: De Tenerife, Santa Cruz.
0: Ajá, qué bonito.
1: Sí.
2: ¿Y qué haces aquí en Madrid? Aparte la música y se está muy
1: bueno,
2: bien.
1: Bueno, voy mucho, pero a Madrid me gusta mucho también, ¿eh?
2: Sí,
1: Madrid es una ciudad que está muy bien, ¿eh?
0: Está bien combinarlo, ¿no? Venga,
1: sí,
0: pues vamos...
1: es una combinación. Canarias-Madrid es perfecta. Vamos.
0: Pues vamos con tu segundo tema. Vamos con I Want You.

0: ¡Qué bonito!
1: ¡Qué Juan, bonito! Me ha llamado la atención una cosa. Estábamos hablando antes de Stevie Wonder y hay un disco que él sacó en la segunda mitad de los años 70 que se llama La vida secreta de las plantas.
2: Me acuerdo perfectamente, sí.
1: Y que no tuvo nada de éxito comercial, de hecho fue sobre un documental sobre plantas y tiene unas cosas en común mucho con lo que has tocado.
2: Ah, pues mira.
1: Sí, sí, porque además incluía voces japonesas. Bueno, sabes que Stevie Wonder, que voy a contarte yo de Stevie Wonder, pero es que es estupendo cómo llevas a esas atmósferas. De inspiración.
2: Lo he escuchado mucho y todas esas cosas se van quedando en unos productos, yo creo, de las cosas, de las músicas que vas escuchando. Al final ya te quedas con...
1: Bueno, y como buen devoto de la música electrónica eres de acumular cacharros.
2: Sí, sí.
1: De trastearlos, de decir, bueno, este va a ser el último que me compre, pero nunca...
2: Sí, sí, sí. Nunca es el último. Y conservar los antiguos y los analógicos. Sí.
0: Oye,
2: es un vicio infinito.
0: ¿Cómo son esos conciertos, ese contacto con el público? ¿Qué te gusta? ¿Sorprender, que bailen, que se emocionen? ¿Qué reacciones esperas en el público?
2: Bueno, que lo pasen bien es lo primero. Y a mí me encanta tocar en directo. Y es una sensación... Lo que pasa es que, claro, es un tipo de música bastante minoritaria. Entonces... La conexión es un poco diferente a grandes festivales, que hay miles de personas, muy directa.
1: De todas formas, no te fíes, que luego te pones de moda y la gente se pone muy exquisita y dice, yo escuchaba de siempre a Juan Belda.
2: Bueno, cuando pase eso, si pasa eso, pensaré, algo está mal.
1: Además, lo estupendo del programa de las tardes es que tan pronto tenemos a un Juan Belda más minoritario, como suena antes Objetivo Birmania.
0: Sí, sí, igual, o Tommy Sucar ahí bailando música caribeña. Sí, nosotros nos gusta la música y a la gente que es melómana, pues te gusta conocer, ¿no?
1: Ese es el espíritu de la radio pública, ¿no? De hacer llegar las innovaciones.
0: Exacto.
1: Porque eso te iba a preguntar precisamente al hilo de la innovación. Eres una persona que estoy seguro que todavía te quedan cosas por hacer, aun teniendo pues 16 discos. No, lo decía por la edad. Lo decía porque
0: sueños,
1: ya tienes 16
0: claro.
1: discos, entre los 6 en solitario y 10 más con otras bandas y otros proyectos. Pero estoy seguro que todavía tu gran disco, o en este sentido el que quieres hacer, todavía lo tienes ahí pendiente.
2: Yo creo que es una cosa que tenemos todos los músicos, que como la música es tan infinita y tan inmensa, nunca acabas de hacer una maravilla. Entonces acabas uno y ya estás empezando el otro.
1: Y te exiges mucho en ese
2: sentido.
1: Y te
2: exiges. Aparte que cuando acabas un disco y empiezas a hacer la promoción, empiezas a hacer los directos, ya tú llevas un año y medio en ese asunto.
1: Ya.
2: Lo has oído 40.000 veces y ya un poco la cabeza la tienes en otra parte.
0: Juan, antes de que se nos acabe el tiempo, porque el tiempo vuela en la radio, me gustaría que nos interpretaras la última canción que has preparado en directo para nuestros oyentes, I Had a Dream, porque tú un día tuviste un sueño y sigues teniendo sueños. Eso está muy bien, cuando quieras.
2: Venga.

0: Wow.
1: Wow.
0: Estoy seguro de que te has visto toda la filmografía de David Lynch.
2: Sí, sí.
1: Dice, sí, sí, lo reconozco.
2: Y me he escuchado
1: lo
2: la música de Badalamenti, sí, de los grandes para mí.
1: ¿Dónde te podemos ver y escuchar próximamente?
2: Mira, estaré en noviembre en un concierto muy potente en Toledo, en una iglesia desacralizada, en una ermita, uh-huh, en un festival con otro grupo, con Enrique Vargas, Tito Di Giraldo, y va a estar muy bien, con luces y tal. Es el, creo que el 12 o el 14 de... Y ahí empezamos ya a, espero, a hacer más conciertos.
0: Qué bueno.
1: Bueno, pues así vamos a llegar con tu música. Gracias por regalarnos tres grandes actuaciones. Lo hemos pasado muy bien, nos ha gustado.
2: Muchas gracias.
1: Vuelve cuando quieras. Esta es tu casa, la radio gracias. Pública es la de todos, ¿verdad, Miguel? Sí. Y nos ha gustado, aunque a lo mejor a ti te suena como una tontería, pero experimentar, ¿no? Para nosotros ha sido un viaje diferente. Hemos conocido, muchos de nosotros y nuestros oyentes también, sonidos diferentes, uh-huh, y eres un musicazo. Así
2: gracias.
1: Que te deseo lo mejor.
0: Como dice él en una canción, la máquina de los sueños.
1: Pues sí. Eso, nos has contagiado esa ilusión. Ha sonado muy bien gracias a nuestro equipo de técnicos que, bueno, pues suben regleta ahí para que nosotros se nos escuche bien desde casa, la gente que está en la playa, en la montaña, en el pueblo, etcétera. Víctor Represa, Manu Martín, Jorge Villacorta y Luis González, gracias a amigos, compañeros, por ese trabajo fantástico en la sombra que hacéis. También, cómo no, a Nacho de Miguel, nuestro realizador, a las Ana, ya están las dos por aquí, y a Antonio en la producción. A Miguel Camaño en la coordinación, gracias Miguel.
0: A ti.
1: También y a todo el equipazo de las tardes. Les dejamos a partir de ahora con el informativo 24 horas con Julio Leite a los mandos y nosotros regresamos mañana a 4 y 6 de la tarde a Prox, una hora menos, en Canarias. Gracias, adiós, Juan Vela, un abrazo.
2: Gracias.

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1: ¿Qué tal? ¿Cómo están? Ceuta pide ayuda, los servicios no dan más de sí, la situación en la ciudad autónoma se ha vuelto insostenible. Así lo ha confirmado en Televisión Española el presidente Juan Jesús Vivas, que ha dicho que están muy lejos de volver a la normalidad.
2: Ceuta está con el alma en vilo. No se trata de una crisis migratoria al uso, sino que fue una vulneración de la integridad territorial de España. La pregunta que nos seguimos haciendo es, bueno, ¿volverá a repetirse? ¿Volverán a producirse una avalancha de estas dimensiones?
1: Vivas ha llegado a hablar de invasión y se ha formulado otras preguntas, como ¿qué va a pasar con los 1.200 menores no acompañados que están en estos momentos en Ceuta? El gobierno confirma que ya están siendo trasladados algunos de ellos a la península, mientras encontramos diferentes posturas en las comunidades autónomas. Junts ya dice que no los quieren en Cataluña.
3: Catalunya no ha de cobrir ni la negligència d'Espanya, que regularitza unilateralment milers d'immigrants i que a més és incapaç de controlar les seves fronteres.
1: La portavoz de los de Carles Puigdemont lanzaba un aviso a navegantes asegurando que no van a pagar la irresponsabilidad, dice, de España. Ellos sí tienen poder de decisión, como lo tiene el Partido Nacionalista Vasco. Y lo saben, no en vano, ambas formaciones consiguieron que no entrasen en su día en menores migrantes no acompañados en sus respectivas comunidades autónomas. Las del Partido Popular lo tienen más complicado y entre ellas encontramos un poco de todo. Muy reacias las regiones donde gobiernan con Vox y la Comunidad de Madrid. Otras, sin embargo, no se cierran a la posibilidad de acoger a estos menores. Vivas pedía solidaridad también a sus compañeros de filas.
2: Yo no estoy aquí, no he venido a hablar en nombre del Partido Popular. He venido a hablar como presidente de la ciudad autónoma de Ceuta.
1: De esta tragedia humana no debemos olvidar que son ya al menos 143 los fallecidos que deja esa entrada masiva de migrantes hace hoy una semana. De esto, de la situación que se vive en Ceuta, hablaremos a partir de las 8, de las 7 en Canarias. También vamos a analizar otros muchos asuntos, como el acuerdo sobre Hormuz alcanzado entre Estados Unidos e Irán, el ataque ruso en Kiev que deja al menos 21 personas fallecidas, y charlaremos sobre el eclipse solar del próximo miércoles con el astronauta y exministro de Ciencia Pedro Duque. Ahora conectamos en directo con nuestros compañeros de Asturias porque la localidad de Llanes está conmocionada por el asesinato de una guardia civil a manos de su expareja María Becerril. Cuéntanos, el hombre también formaba parte del Instituto Armado, ¿no? Adelante.
4: La mujer ha fallecido por un disparo de su expareja, también guardia civil y suspendido de servicio tras una denuncia por violencia machista en 2019, por lo que no contaba con arma reglamentaria. El agente, destinado a la comandancia de Zamora, irrumpía poco antes de la 1:30 en el cuartel de Llanes para disparar a su expareja, a la que ha matado, y él ha fallecido a las 3:30 de la tarde cuando era atendido por los servicios médicos en la UBI móvil. El agresor había sido herido de bala en el cruce de disparos que se inició con los compañeros de la víctima. Un brigada ha intentado repeler la agresión y la huida y ha disparado contra el supuesto asesino, que resultó herido muy grave. Además, otro agente ha sufrido heridas graves de arma en una pierna. La pareja tenía 3 hijos, un varón de 18 años y 2 gemelas de 14. La víctima estaba dada de alta en el sistema de violencia de género.
1: Recuerden, 016, número de atención a víctimas de violencia machista, es gratuito, no deja rastro la factura. También a su disposición la aplicación móvil AlertCops. Y es momento de conectar con Torre España. Estamos teniendo otra tarde de tormentas y parece que van a continuar durante estos próximos días. Ana de Roque, buenas tardes.
5: Hola, buenas tardes. Pues sí, tenemos entrada de aire frío por el norte y por tanto por aquí más inestabilidad. Son significativas esta tarde las tormentas, sobre todo en Castellón. En Vilafranca llevan acumulado ya casi 20 litros por metro cuadrado, abundante aparato eléctrico. Y mañana, precaución porque se reactivan esas precipitaciones tormentosas en zonas del noreste, especialmente especialmente en el interior de Cataluña. Allí hay aviso naranja por acumulados de 40 litros en una hora, por granizo que puede ser grande y rachas intensas de viento. Pero también se esperan chubascos y tormentas de intensidad en todos los sistemas montañosos del este de la península ibérica. Mañana alguna lluvia en el Cantábrico, cielos poco nubosos o despejados por el resto, y en las zonas de inestabilidad, temperaturas con pocos cambios, suben en el resto, pero la buena noticia es que de momento nos mantenemos por debajo de la barrera de los 40 grados de máxima.
1: Gracias. Ahora se quedan con Toni d'Acuña y el tercer episodio de Sobreplano.
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6: Hoy nos vamos al zoo. No hay ningún animal con un pelaje tan característico como el de la cebra. Las líneas blancas y negras funcionan como las huellas dactilares de los humanos. Son todas diferentes. Vale, que quizá esto no es el zoo, que esto no son animales. Son los que llaman bloques cebra. Son construcciones que recuerdan, es verdad, a este entrañable animal. Y lo que tienen en común son esas franjas blancas y negras. La cuenta de Instagram, que se llama Bloques Cebra, ha documentado más de 1,000 en toda España. Sí, 1,000. Y se concentran, por ejemplo, si miramos el mapa, en uno de los sitios donde aparecen un montón de puntitos juntos es el barrio del Cañaveral, en las afueras de Madrid. En este barrio hay más de 40 bloques. Son feos, son de mala calidad, son poco originales. Bueno, lo que sí es una realidad es que las cebras nos invaden. Me llamo Toni d'Acuña, soy periodista de Radio Nacional de España y llevo años indagando en la arquitectura, el urbanismo y también en todo lo que afecta a la vivienda.
7: Fíjate lo que te digo. Si yo encontrara un chollo como el de la vieja, ponía una pensión y le daba una pata a ese tío, bueno, déjate de lío. Lo bueno es tener dinero, sí, y claro, comprarte un piso donde te dé la gana. Mira qué casa, al lado de la Puerta del Sol. Recién hecha y sin necesidad de casarte con nadie.
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6: En su momento se intentó definir a estos edificios como también bloques oreo. Se les puso también el nombre de Comtesa por ese helado que es como una torre blanco y negro de chocolate y nata, pues porque se parecen a ello, pero no, lo que terminó al final instaurándose ha sido bloques cebra. Hay quien dice que son fast food, comida rápida, que es como el McDonald's de la arquitectura, que se han ido proliferando como este tipo de restaurantes en las periferias. Bueno, vamos a ver si realmente están comida rápida, si tienen también esa parte buena. Luis López de Toledo, arquitecto, divulgador, muy buenas, bienvenido. Muy buenas.
9: Aquí está, un placer estar contigo y con Enrique y con Inmaculada.
6: A eso vamos. Enrique Encao, doctor arquitecto, profesor, investigador también de la Escuela de Arquitectura de Madrid, de la Politécnica. Muy buenas, bienvenido.
10: ¿Qué tal? ¿Cuántas cosas? Madre mía. Hola, Luis.
6: E Inmaculada Maluenda, doctor arquitecta, profesora, investigadora, en este caso la Facultad de Bellas Artes de la Complutense de Madrid. Bienvenida.
11: Bueno, muchísimas gracias y un placer acompañaros.
6: Bueno, ¿qué nos está pasando en los últimos años con esto de los bloques cebra? ¿Qué está ocurriendo en las ciudades?
11: Yo diría que lo primero es entender a qué llamamos bloques cebra. Yo creo que tú lo has explicado muy bien, Toni. Pero bueno, hay un colectivo que ha publicado una página web y yo creo que han conseguido realizar un descriptor que es bastante preciso, ¿no? Y si me permitís, pues dice el bloque cebra. Pues es un bloque de vivienda que se reconoce en toda España porque tiene una estética repetitiva de franjas blancas y negras, pero más allá de esa apariencia de bloque cebra sería ante todo un producto inmobiliario. Entonces, aquí está el debate, es decir, estamos hablando de unos edificios que tienen una apariencia de franjas, que generalmente esas franjas van asociadas a un color oscuro y a un color claro, pero que más allá de eso, dentro del fenómeno, estamos hablando de un fenómeno de mercado. Y eso es lo que ha generado una polémica que ha tenido bastante repercusión, sobre todo en el último trimestre del pasado 2025. Es decir, yo creo que fue pues después de verano, no sé si sabría decir si en septiembre o octubre, empiezan a aparecer bastantes noticias respecto a este asunto de bloques cebra, aunque en realidad este fenómeno ya existía, porque es un fenómeno que en realidad proviene de una serie de intereses o de una visión sobre la construcción de los bloques de viviendas que quiere responder a una determinada demanda.
6: Al final, un fenómeno de mercado que de por sí no tiene que ser, yo creo, ni bueno ni malo, ¿no? Es como la descripción, es un fenómeno de mercado, pero sí es cierto que han tenido, yo creo, este tipo de edificios una peculiaridad, o al menos parece como que están enfocados a cualquiera. O sea, hay algunos que a lo mejor pues son de protección pública, otros que son de lujo, no sé cómo, está como para todos. Hay un edificio cebra para casi para todos, ¿no, Luis?
9: Sí, a ver, en realidad yo creo que es un poco lo que comentaba Inmaculada. Yo creo que se viene hablando mucho de él, a mí me da la sensación más casi por un tema de marketing, ¿no? De que de repente se le ha acuñado un término y de repente ya todos hablamos de los bloques cebra o de los edificios cebra o como se quieran llamar. Pero en realidad esto tiene muchísima trayectoria anterior y responde más a una serie de condicionantes, pues te diría más de mercado, más de normativa igual, ¿no? Más técnicos, incluso más sociológicos, que yo creo que es un poco a lo mejor lo que podríamos hablar ahora, que es lo que quizás a mí me preocupa un poco más en este sentido, ¿no? Pero es verdad que al final, bueno, es un tipo de vivienda, un tipo de vivienda nueva que se está generando, ¿no? Con una serie de condicionantes pues técnicos muy, muy claros, ¿no? Que responden a una serie de aislamiento que se está preparando en la fachada y demás. Y a partir de ahí, o sea, yo no veo mayor problema que eso. Es decir, bueno, es un fenómeno social que ha ganado mucho nombre, pero que responde a una serie de condicionantes que son las que yo creo que podríamos debatir hoy aquí.
6: Dices sociológico. ¿Cuáles esos problemas sociológicos que
9: bueno,
6: que
9: a ver, no es que sea un problema. Yo creo que esto viene también de antes. Es decir, cuando, por ejemplo, se diseñaba, por ejemplo, VPO, ¿no? Y a lo mejor los arquitectos tenían mayor libertad para poder desarrollar sus propuestas, aparecía muchísima más variedad a la hora de los edificios que aparecen, ¿no? Se pueden ver en Paus como en Carabanchel, por ejemplo, ¿no? Hay mucha más variedad de edificios. ¿Qué es lo que ocurría ya entonces, hace 20 años, 30 años, incluso 40 años? Que la gente que vivía en estas casas eran casas a lo mejor que tenían fachadas de colores, ¿no? Que eran con módulos, con bloques mucho más llamativos. De repente como que se generaba una serie de...
10: estigmatización.
9: Eso es, efectivamente. La gente que vivía en esas casas se quejaba porque decían que era un habitante de las casas de colorines, ¿no?
6: O sea, como una especie de que señalaban dónde estaban, vamos a decirlo, los pobres están en esas casas.
9: Exacto.
6: De colorines.
9: Va por ahí. Entonces, ¿qué ocurría? Que ellos lo que querían en realidad eran viviendas que son súper interesantes a nivel espacial, colectivas, tienen mucho interés, ¿no? Y realmente están aportando, cada uno de ellos, algo interesante al proyecto, ¿no? A la arquitectura. Sin embargo, ¿qué es lo que ocurre? Que esa gente que vive en esas casas se sentía como señalados porque vivían en casas de colores, ¿no? Entonces, ellos lo que querían era una casa como su prima, como su tía, que vivía en una promoción privada, que eran todas iguales, de ladrillo, que no llamara demasiado la atención, ¿no? Entonces, yo creo, cuando he comentado esto de la parte social, va un poco por ahí, ¿no?
6: Ahí es donde llega el blanco y el negro, ¿no?
10: Yo creo que esto efectivamente se puede ver como una suerte de reacción frente a lo que podría llamarse una sobredosis de autoría, ¿no? Casi lo podríamos equiparar un poco como decir, bueno, todo el mundo al final quiere su marca blanca que no moleste mucho. Marca blanca, en este caso, de manera literal, por decirlo de alguna forma. Pero a mí sí me gustaría dejar claro que, en realidad, esa idea de que un edificio puede estar organizado en bandas alternas, bandas de huecos, bandas de peto, no es ni bueno ni malo en sí mismo. O sea, no, todo depende. En arquitectura hablamos mucho, por así decirlo, de la calidad de las cosas, pero yo creo que hay que tener un poco de criterio al analizarlo. Yo no sé si esto lo escucha gente de Madrid, pero pueden hacer un experimento. Si conocen, hay un sitio específico de Madrid donde se puede ver una diferencia muy clara entre un edificio que está bien concebido y un edificio de este tipo que es completamente camuflaje, como el, uh-huh, como el tatuaje de una cebra o como el dibujo de una cebra. Si ustedes se van por Doctor Esquerdo con esquina calle de los Astros, más o menos casi llegando a Conde de Casal, hay frente con frente un edificio pues que es la Tesorería de la Seguridad Social, de arquitecto más o menos desconocido, Domínguez Salazar, pero un buen arquitecto, y enfrente una promoción más o menos nueva, que podría ser una promoción de ese tipo, una promoción cebra. Ese edificio antiguo, lo que vemos es que tiene efectivamente unos petos, que son más o menos profundos, que sirven como jardineras. El vidrio detrás deja ver un espacio más o menos continuo. Además, el vidrio está trabajado para que tenga un cierto componente de protección solar, pues es una pieza que se desdobla. Y al otro lado lo que vemos son unos petos blancos, o mejor dicho, unas listas blancas y negras, en la que lo que es negro, es decir, las ventanas, en realidad es camuflaje. Quiero decir, tenemos ventana y tenemos al lado un trozo de fachada que es oscura y que simplemente está pintado de negro para que parezca visualmente una trama oscura. A los arquitectos, como tales, nos molesta mucho lo que parece, pero no es en realidad. Y cuando se dice, por ejemplo, que la arquitectura tiene que ir de lo grande a lo pequeño, tiene que ver mucho con la idea de que en realidad exige un orden y exige una cierta escalabilidad de las soluciones y de las decisiones, y nos interesa mucho que lo que parezca sea, pues, porque esté concebido así.
6: Podríamos decir que en algunos casos hace una especie de trampa.
10: Es una trampa.
9: Sí, es una composición de fachada al final, ¿no? Sí, sí, sí, no romper esos huecos, sino que sea simplemente todo continuo y parezca que es todo vidriera o cristalera cuando en realidad no lo es.
11: Exactamente. Sí, yo añadiría, cuando antes hablaba de que era un producto de mercado, pues es que es así. O sea, se están diseñando viviendas para que sean interpretadas como producto y para que ese producto responda a un consumo. ¿A qué me refiero? Pues que esos bloques responden a unas expectativas de mercado en las cuales muchas personas piensan que ellos se van a identificar con un estatus económico mejor. Entonces, es muy inteligente la apuesta, puesto que estos bloques cebra, pues mucha gente lo interpreta como si fuera un signo de cierta modernidad o de mejora socioeconómica, y entonces tanto para promociones más burguesas, que son más infrecuentes pero que también están en el centro de la ciudad y que empiezan a usar mucho este modelo de bloques cebra, como para muchas otras promociones que son las que sobre todo están en suburbio y las periferias, y lo que quieren es convencer a la gente de que con ese tipo de bloque su vida es mejor, o mejor dicho, que representa que tiene una vida mejor.
6: Luego ya entraremos en otro episodio en lo que es ese entorno de los PAU donde están ubicados, que lo analizaremos también, pero sí es cierto que claro, hay una de esas críticas que se hace muchas veces. Se dice, es que no se adaptan al entorno. Esto históricamente se ha visto en muchos casos, que ciertas construcciones, el entorno casi que lo crean más que adaptarse. ¿Esto es nuevo? ¿Realmente es algo que se ha hecho siempre y aquí nos hemos focalizado para decir no, es que no se adaptan al entorno?
10: Luis.
9: No, a ver, esto es complicado. En realidad, yo creo que cuando la vivienda pasa a ser un producto de mercado, hay una serie de conceptos que se dejan un poco más en segundo plano, ¿no? Y yo creo que cuando se entienden este tipo de bloques o de promociones privadas simplemente pues como un producto de mercado para sacar dinero, ¿no? Para el beneficio de unos cuantos, al final lo que se está haciendo más es intentar homogeneizar, ¿no? Lo que hablaba Inmaculada, intentar generar una expectativa en el comprador de bienestar, de clase social. Por eso tiene mucho de sociología todo esto, ¿no? Al final, y ha ocurrido siempre en la historia, quiero decir, al final nosotros lo que nos gusta es lo que estamos acostumbrados, ¿no? Entonces, esto de los bloques cebra es algo que comenzó hace mucho tiempo, lo que pasa es que se ha ido replicando, y de alguna manera se ha generado una idea en el colectivo de que este tipo de edificios venden bien y generan una serie de calidades altas, ¿no? Que pueden serlo o pueden no serlo, pero ya como que esa idea se ha formado, ¿no? Pero esto históricamente, quiero decir, se ha rechazado, cuando ha habido algo nuevo, se ha rechazado siempre en el arte, en la arquitectura, quiero decir, hasta con la Torre Eiffel, ¿no? O sea, tú ahora, cuando se construyó la Torre Eiffel, todos los parisinos la rechazaban, o gran parte de los parisinos se quejaron de ella, y ahora un parisino no le puedes decir de repente que desaparezca la Torre Eiffel, ¿no? Pues ocurre un poco con esto, es decir, lo que pasaba antes, por ejemplo, con los bloques de ladrillo, que hablaba un poco yo de las viviendas de colores, o que experimentaban a lo mejor con materiales, con texturas, con diferentes elementos, ellos lo que querían era un bloque de ladrillo. ¿Por qué? Porque era lo que estaban acostumbrados a que antes las viviendas tenían que ser de ladrillo, ¿no? Las viviendas de promoción privada eran de ladrillo, y ahora ha ocurrido lo contrario, ¿no? Entonces, este cambio en la mentalidad del comprador o de los ciudadanos incluso tiene las consecuencias que tiene en que se están repitiendo, digamos, estos bloques en casi todas las ciudades de manera idéntica, ¿no?
0: 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Bloques de ladrillo con toldos verdes en las terrazas. Esa era la imagen que invadió las ciudades el siglo pasado, sobre todo en los llamados barrios de aluvión.
12: Son muy bonitos. Pues te vendo lo que quieras. Sí, para comprar un chalet estoy yo. Pero si son suyos.
13: Bueno, hace unos años heredé estos terrenos de un tío mío y estuve a punto de venderlos. Pero me di cuenta que el negocio era no vender los terrenos. No, el negocio era construir sobre ellos. y me he convertido en constructor.
14: Los barrios obreros de toda España se fueron tiñendo de marrón anaranjado. Los bloques de edificios eran bruscos, sin adornos, hijos de unos lugares que habían visto cómo llegaba población desde otros rincones del país buscando un futuro mejor. Era más barato, claro.
15: Aquí nos conocemos todos, yo soy el hijo de tal, mi primo vive en el bloque 25... La verdad que yo estoy muy contento de mi barrio.
14: Pisos, en muchos casos, de mala calidad, que definieron la sociedad de propietarios y que medio siglo después se han revalorizado y se han convertido en una garantía para sus dueños. La España del toldo verde y el mueble de madera maciza en el salón.
6: Es un poco el fenómeno comparable a lo que ocurrió en el siglo pasado con esos bloques de ladrillo que luego iban acompañados siempre de su, por supuesto, toldo verde, ¿no? Es un poco ese mismo fenómeno, pero versión de este siglo o de esta década.
10: A mí me parece que lo del ladrillo era un poco más honesto. Quiero decir, su función, o mejor dicho, su surgimiento es muy diferente. Toldo verde, que es lo que tocabas de mencionar, que es un libro fabuloso de Pablo Rueda y Quique Carvajal, se hizo el año pasado, pero llevaba mucho tiempo trabajando en este asunto, habla un poco del origen de este fenómeno y dice que en realidad pues tiene que ver con el desarrollo masivo de la vivienda en España, en la posguerra española, sobre todo con la idea de trabajar con ladrillo, que es un material que exige, por así decir, unos medios más artesanos que tecnológicos, que permiten o que es algo que para construir el ladrillo, para que nos entendamos, necesitas gente y gente que sepa trabajar con ladrillo, pero para construir con esto necesitas toda una industria detrás de construcción de acabados. Eso significa que estas promociones, sobre todo de la posguerra, los años 50, los años 60, que en muchos casos fomentaban la autoconstrucción, podían trabajar con un material pues que en cierta medida era muy asequible. Un ladrillo, a fin de cuentas, cabe en la palma de una mano. A fin de cuentas, cabe en eso. Entonces, me parece que estas promociones que estamos diciendo tienen un sentido patrimonial, incluso una historia sentimental, que estos bloques no tienen, de ninguna manera. De nuevo, sin meterme en asuntos de calidad, que creo que son completamente secundarios, sí, sí, sí. Pero para mí son cosas completamente diferentes. Inmaculada habla hace un momento de precisamente cómo existen como aspectos muy diferentes, pero en la rehabilitación de viviendas que estamos viendo, de estas viviendas de ladrillo, por ejemplo, uno de los medios que se utiliza más habitualmente es proyectar aislante por el exterior y poner un mortero. Y es muy curioso porque estamos viendo viviendas de ladrillo que están poco a poco mutando en viviendas cebra, precisamente porque las están camuflando de esa manera, por ese componente aspiracional que tienen este tipo de viviendas, claro.
6: Qué bueno ese cambio también, claro. Otra de las ideas era hablar de esas casas viejas, de ese parque de viviendas que tenemos, que pues la media de edad baila un poco el dato, ¿no? Pero más o menos está entre unos 40 y pico, 50 años, más o menos. Claro, ¿qué nos dice también esto de cómo está la vivienda, ¿no? ¿Es malo esto de por sí? ¿O puede ser con una... si vamos manteniendo esas casas que tenemos, pues oye, a lo mejor se tira para adelante y eso está bien?
11: A ver, nosotros en España hay un fenómeno bastante claro que tiene un efecto en la construcción, y es que efectivamente en este país se produce un fenómeno migratorio muy acusado en el que muchas personas fueron del campo a las ciudades y muchas ciudades tuvieron que crecer muy rápido durante el desarrollismo. Entonces, ahí es verdad que se usaron materiales razonablemente asequibles porque era un país sin grandes medios económicos y porque efectivamente dentro de los medios industriales que había no había grandes opciones sofisticadas, y entonces se construyó con mucho ladrillo y en ocasiones con ladrillo de mala calidad. Eso es lo que ha creado que efectivamente la apariencia de una parte de nuestros barrios pues ahora parezca un poco dejada, un poco desvencijada, y entonces el planteamiento realmente es si esos edificios hay que mejorarlos o no, cómo se pueden recuperar, conseguir no solo una mejora estética o plástica o visual, sino también que en muchos casos son edificios que tienen problemas de eficiencia energética. Y entonces existen un montón de asuntos que yo creo que son muy interesantes, pero el problema es cómo se está asumiendo ese camino, ¿no? Entonces, Enrique antes comentaba el tema de la rehabilitación energética. Está sucediendo algo que realmente es preocupante, y es que a mucha gente se la está convenciendo de rehabilitar energéticamente estos bloques, y hay comunidades que se están metiendo en crédito de a lo mejor casi medio millón de euros para rehabilitar su bloque y creer que esto es el futuro, y realmente se está produciendo pues una situación peligrosa a la hora de si me permitís la expresión, manipular a todo un entorno social y llevarles en una dirección que a lo mejor no tiene sentido y no merece la pena. Entonces, yo también querría con esto abrir que hace falta un debate desde el punto de vista de informar más a los ciudadanos de qué hace falta hacer o de qué no hace falta hacer, porque a lo mejor en ocasiones ahora mismo todo esto también entra a un mercado de rehabilitación que debería ser beneficioso, pero que al mismo tiempo también responde a un mercado económico.
6: ¿Y cuál sería para ese bloque de edificios que dicen, es que tenemos, estamos gastando energía aquí por doquier, no está bien aislada nuestra fachada, la calefacción gastamos una barbaridad, algo hay que hacer?
11: Yo no creo que exista una...
6: No digo, claro, sí. Hay que valorar caso por caso, evidentemente. Pero no sé, a nivel de camino, ¿qué sería lo más ideal para...?
11: A ver, yo, por decirlo así, lo primero, no soy una experta en rehabilitación, pero partiendo de situaciones de lógica común, lo que hay que hacer es realizar un estudio serio de qué necesita cada lugar y, sobre todo, mesurar esa inversión económica con los efectos, con los beneficios. Entonces, hay que asumir, también uno tiene que asumir determinadas cosas, igual que asumimos quiénes somos y que tenemos una condición física, entonces pues de repente tienes una compresión, con lo cual tú no puedes ser modelo, hay que asumirlo. Pues si vives en una determinada vivienda que es sencilla de construcción, eso no puede postularse como una vivienda que tenga una certificación energética excepcional, pero sí que se puede mejorar. A veces hay que aislar por el interior y es más eficaz, en ocasiones sí que podría tener sentido aislar por el exterior. Lo que está claro es que, por ejemplo, se pierde mucha energía en lo que serían los huecos, puertas y ventanas, o sea, creo que es un gran tema. Es verdad que los sistemas de calefacción que son más contaminantes hay que cambiarlos y ya están entrando, yo creo que, mecanismos como bastante eficientes. Entonces, creo que son estudios que hay que hacer de forma pormenorizada.
6: Que nadie al final va a decir, porque de base nadie va a decir, no, es que no hay que hacer sostenibles nuestras casas.
9: Pues no, claro,
6: todo el mundo va a estar de acuerdo en eso.
9: Discutible.
6: La cosa es el cómo, ¿no, Luis?
9: El cómo se hace, exacto. No, y yo creo además que estamos hablando aquí mucho del tema de los bloques cebra, ¿no?, y de las estéticas, pero yo creo que al final es un poco como desviar un poco la mirada. O sea, tenemos un problema brutal ahora mismo de vivienda, ¿no?, que yo creo que los políticos o las personas que tienen que tomar un poco conciencia, o por lo menos hacerlo de una manera más intensa, que es mi sensación que nos está haciendo, se está desviando un poco, ¿no? Y el que hablemos o no de estética, ¿no?, de cuando realmente lo grave ahora mismo es otra cosa, es que la mayoría de la juventud no puede optar por una vivienda de calidad, o ni siquiera de alquiler, te diría, ¿no?, ya ni comprar. Se están teniendo que ir marchar fuera de las ciudades porque el precio es absolutamente demencial dentro de las grandes ciudades, ¿no? ¿Qué ocurre con esto, ¿no? Entonces, en ese sentido, si hablamos, por ejemplo, de rehabilitar viviendas, joder, yo creo que lo mejor que le puede pasar a alguien es que pueda seguir viviendo dentro de la ciudad y que se puedan rehabilitar los edificios que ya existen, ¿no? O sea, yo, por lo menos, mi punto de vista es, si ya se ha construido, si ya se ha hecho el esfuerzo tanto económico como social, ¿no?, como histórico, como de muchos tipos, en invertir, en levantar algo de cero, que no es fácil, quiero decir, pues si se puede mejorar evidentemente ese edificio y que la gente siga viviendo en él, muchísimo mejor que sacar a todos fuera de las ciudades, ¿no?, y que dependan del coche, por ejemplo, ¿no? Para mí no hay color.
10: Claro. Además, existe, es un país que está sustancialmente muy construido. O sea, hace poco leímos la noticia de que el presidente de Asprima decía que queda suelo en Madrid para 10 años. Eso es una cifra como cualquier otra, pero decir, es verdad que tenemos un país con un patrimonio construido realmente importante y lo que hay que hacer es mejorarlo y trabajar sobre él. Luis seguramente estará conmigo, pero está de acuerdo conmigo en que quizá haya que mirar ejemplos como muy concretos de cosas que se están haciendo por toda Europa, efectivamente, de trabajar incluso con patrimonio que no consideramos patrimonio. Es decir, estructuras como esas estructuras de desarrollismo, por ejemplo, en Francia, que han estado trabajando arquitectos como la Caton Basal, es decir, bloques que aparentemente pueblan nuestras periferias y que nos parece terrible, y dice, esto lo quitaría en medio, eso se puede mejorar, se puede trabajar sobre todo eso. Y hace un momento Inmaculada hablaba de la sostenibilidad y hablaba de efectivamente cómo se rehabilitan energéticamente las cosas, pero es que yo creo que también hay que cambiar un poco los estándares. Es decir, hay gente que sabe muchísimo más que yo de esto, pero una de las evidencias es que no podemos tener aquí el mismo concepto de sostenibilidad que tienen Alemania o que tienen un país en el que hace frío muchos más días al año, que tienen menos soleamiento. Aquí, por ejemplo, es mucho más importante la ventilación. Aquí, por ejemplo, es mucho más importante trabajar con sistemas pasivos. Aquí, por ejemplo, es mucho más importante trabajar con una adecuada, como decía, ventilación de las viviendas o con espacios intermedios, ¿no?, que puedan servir de colchón entre el interior y el exterior. Todo eso no está exactamente recogido en las normativas, pero es que las normativas recoge muy pocas cosas. Por ejemplo, la ley de calidad de la arquitectura dice que hay que hacer más con menos. Desde ese punto de vista, los bloques cebra serían como el sumum, ¿no?, de lo que se dice. O sea, son un bit 0-1, o sea, blanco y negro. Y en realidad, creo que es una interpretación muy perversa de eso, por supuesto.
6: Pues yo creo que con esto más o menos hemos abordado todas las implicaciones que tienen los bloques cebra, lo que es la vivienda, la arquitectura y también la relación que tiene con la crisis de vivienda. Así que Luis López de Toledo, arquitecto, divulgador, muchísimas gracias por estar en Sobreplano. Inmaculada Malvenda, arquitecta, doctora, profesora en la Universidad Complutense de Madrid, gracias.
11: Muchas gracias.
6: Y también Enrique Encabo, doctor, arquitecto, profesor, en este caso en la Politécnica. Muchísimas gracias.
10: Muchísimas gracias.
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11: lo que propone el PAU es una manzana que se mira hacia adentro, ¿no?
16: Es un modelo que beneficia bastante bien al promotor, es un urbanismo.
11: 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Porque suelen ser enormes desarrollos urbanísticos.
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0: Tengo casa, pero no panadería. ¿Sí?

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0: Son las 8, las 7 en Canarias.
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0: Empezamos en Ceuta, donde la situación sigue a esta hora siendo muy delicada, justo una semana después de la entrada de 72.000 migrantes procedentes de Marruecos. La ciudad autónoma está saturada y su presidente pide ayuda para intentar que la normalidad vuelva a las calles. Hasta allí nos vamos. Lara Albillos, ¿cómo están las cosas en estos momentos? Buenas tardes.
2: Buenas tardes. El presidente de la ciudad, Juan Jesús Vivas, apuesta por la unidad institucional a pesar de las siglas políticas con respecto al reparto de menores.

0: 200% su capacidad de acogida. Además, acabamos de conocer que la cifra de fallecidos asciende ya a 80.
1: Gracias, Lara. Y es noticia de última hora. El rey Felipe VI recibirá mañana en el Palacio de Marivent, en Palma de Mallorca, al presidente de Ceuta, Juan Jesús Vivas. Lucía Yeste, detalles. Buenas tardes.
2: ¿Qué tal? Buenas tardes. Pues sí, acaba de anunciarlo el Palacio de la Zarzuela. El rey va a recibir mañana por la tarde al presidente de Ceuta, Juan Jesús Vivas, con quien Felipe VI ha hablado en varias ocasiones durante estos días. La grave situación en la ciudad autónoma española ha provocado que el jefe del Estado haya convocado a Juan Jesús Vivas a esta reunión extraordinaria que, como decimos, se va a celebrar mañana por la tarde en el Palacio de Marivent a las 6, justo antes de que el rey viaje a Colombia para asistir a la toma de posesión del nuevo presidente.
1: También esta tarde Irán ha anunciado un acuerdo con Omán sobre la navegación en el estrecho de Hormuz, por donde pasa el 20% del petróleo mundial. Corresponsal en Oriente Próximo, Santiago Echevarría, ¿qué sabemos? Buenas tardes.
3: Buenas tardes. Lo que ha avanzado esta tarde Irán es que ha alcanzado un acuerdo con Omán para definir una nueva ruta marítima a través de Hormuz. Ambos países, uno a cada lado del estrecho, habrían marcado unas coordenadas geográficas que acotarían ese hipotético trazado para la navegación. Teherán reconoce, sin embargo, que este pacto con Omán es insuficiente para garantizar un tráfico naval seguro, ya que persiste el bloqueo de las Fuerzas Armadas de Estados Unidos. Y de hecho, el acuerdo anunciado esta tarde deja de lado a Washington. Es ajeno al memorando de entendimiento firmado por la Casa Blanca y las autoridades iraníes. Y no implicaría una reapertura del estrecho, sino una vía provisional que podría funcionar entre 2 y 4 meses, según el Ministerio de Exteriores de Irán. El restablecimiento del tránsito marítimo en Hormuz, dice Teherán, dependería, entre otros factores, de que Estados Unidos cumpla los compromisos pactados entre ambos países el pasado mes de junio en Pakistán.
1: Y en una hora empieza Radio Gaceta de los Deportes con Rubén Ortega. Rubén, ¿qué habéis preparado para hoy? Buenas tardes.
4: ¿Qué tal? Muy buenas noches. Pues sin duda hoy es momento de hacer repaso de los hitos de nuestra natación. La artística se ha despedido del europeo con 8 medallas, con Iris Tío celebrando 6 de ellas y proclamándose además campeona continental en una prueba que ninguna española lo había logrado. Así que esta jornada además se está completando con un bronce europeo más en salto sincronizado mixto, una medalla que han logrado Ana Carvajal y Jorge Rodríguez desde los 10 metros.
5: Pues no es una prueba a la que le hayamos dado mucha prioridad, pero durante la competición estuvimos muy a gusto saltando. Estamos felices con el resultado. El sincronizado no fue el mejor, pero los saltos individuales fueron buenos. Con eso nos alcanzó para el tercer lugar.
4: Enseguida analizamos los mejores momentos y lo vamos a hacer además con una voz histórica de este deporte que nos va a acompañar durante el programa. Y luego en Radio Gaceta coincide con el estreno de Rafa Jodar en Canadá, así que también vamos a estar con la última hora del flamante finalista del ATP de Washington. Y por supuesto vamos a actualizar el caso Vinicius. Hay optimismo ahora mismo sobre su renovación, y el caso Julián, porque el director deportivo del Barça está en la capital española para avanzarlo. Así que, como veis, pues mucho que contar esta noche en Radio Gaceta.
1: Buenas noches en Radio Gaceta de los Deportes a partir de las 9 y 5. Pero si tú nos traes información cargadita, como diría Rosa Moyó, pues puedes decirnos lo que quieras. Luego te escuchamos. Son las 8 hasta y 5, ahora. Las 7 y 5 en Canarias.
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1: Y hay más noticias que nos trae Laura Hijón. Laura, buenas tardes.
7: Buenas tardes, Julio. Asturias condena el asesinato machista de Laura, la agente de la Guardia Civil que ha muerto en el cuartel de Llanes por los disparos de su expareja, otro agente apartado del cuerpo al estar condenado por violencia de género. El agresor ha fallecido después. Los gobiernos central, regional y local han convocado una concentración en Repulsa mañana a las 6:30 de la tarde frente al Ayuntamiento. Asturias, María Becerril.
8: La mujer ha fallecido por un disparo de su expareja, también guardia civil y suspendido de servicio tras una denuncia por violencia machista en 2019, por lo que no contaba con arma reglamentaria. El agente, destinado a la comandancia de Zamora, irrumpía en el cuartel de Llanes, donde había estado destinado anteriormente, para disparar a su expareja, también guardia civil y con la que tenía 3 hijos y a la que ha matado. El autor de los hechos fallecía posteriormente a las 3:30 de la tarde, mientras estaba siendo atendido por los servicios médicos en la UBI móvil. El agente había resultado herido de bala en el cruce de disparos que se inició con los compañeros de la víctima. Un brigada había intentado repeler la agresión y la huida y ha disparado contra el supuesto asesino, que resultó herido muy grave. Además, un teniente de la Benemérita le ha perseguido, pero el agresor también ha disparado contra él y le ha provocado heridas graves de arma en una pierna.

0: La pareja tenía 3 hijos, un varón de 18 años y 2 gemelas de 14. La víctima estaba dada de alta en el sistema de violencia de género.
1: Si se confirma el carácter machista de este asesinato, son 34 las mujeres asesinadas por sus parejas en lo que va de año. Recuerden, el 016 es el teléfono de atención a las víctimas de violencia machista. No deja rastro en la factura. Y en Gran Canaria, en Telde, ha fallecido una persona y hay varios heridos graves por la explosión de un tanque de combustible en un polígono industrial. Berta Santiago, más datos.
2: Un hombre ha fallecido y otros 2 permanecen hospitalizados en estado grave después de la explosión de un tanque de combustible en el polígono industrial de Salinetas, en Telde, Gran Canaria. El accidente se produjo mientras realizaban labores de soldadura en la parte alta de uno de los silos de combustible de la compañía Disa. La llamada de emergencia al 112 se produjo sobre las 12:09 de la mañana. La explosión movilizó a un amplio dispositivo de emergencias y obligó a acordonar la zona. Los 2 heridos fueron trasladados a un centro hospitalario con pronóstico grave por quemaduras y lesiones. La investigación sigue abierta para determinar qué provocó el siniestro.
1: Y la Policía Nacional ha detenido en Madrid a un hombre de 37 años al que reclamaban las autoridades británicas por varias agresiones sexuales. Sobre él pesaba una orden de arresto internacional e incluso estaba en la lista de los fugitivos más buscados. Le han detenido en una céntrica calle de Madrid y ha sido posible su identificación gracias a los tatuajes. Después les vamos a desarrollar cómo operan los agentes para conseguir estas detenciones extremadamente complejas y por qué es importante la colaboración ciudadana. Y sobre el polémico ático adquirido por la Comunidad de Madrid para que en un principio funcionara como oficina temporal de la presidenta, pero que se puso a la venta al saltar la noticia a la prensa. Ahora, Isabel Díaz Ayuso dice que deben ser sus compañeros quienes den todas las explicaciones. Paco Arjona.
3: Niega Isabel Díaz Ayuso que ese ático fuera para vivir ella y vislumbra que se está mezclando todo, el dónde vive con el dónde trabaja, con el ánimo de hacerle daño.
4: Mi sufrago, mis gastos, mis vacaciones, mi sueldo congelado, sería muy poco inteligente que a estas alturas de mi vida política en la Comunidad de Madrid me buscara una casa de la que además no me puedo esconder.
3: Así que se desliga de toda la operación inmobiliaria, tanto de la compra como de la venta del ático en Chamberí, valorado en 6.300.000 euros, según el diario El País. Vivienda ahora a la venta, junto con otros 4 inmuebles de la comunidad en la Gran Vía, con el propósito anunciado del Gobierno regional de destinar los beneficios de esa operación a la recuperación de los municipios afectados por los incendios de la Sierra Oeste. Sus explicaciones no convencen a la oposición. El líder del PSOE de Madrid y ministro, Óscar López, en redes sociales, señala que el gobierno de Ayuso es un pozo sin fondo donde los madrileños no paramos de perder dinero solo para que ella se pegue la vida padre.
5: Gracias Paco, gracias Laura.
1: Hasta luego.
5: Son las 8:09, una hora menos en Canarias.
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5: Es noticia de hace tan solo unos minutos. El rey Felipe VI recibirá mañana en el Palacio de Marivent, en Palma de Mallorca, al presidente de la ciudad autónoma de Ceuta. Es miércoles 5 de agosto, el día en el que se cumple una semana del inicio de la entrada masiva y irregular de migrantes a Ceuta, y la normalidad todavía está lejos de recuperarse. Una una entrada que ha dejado 143 fallecidos en ambos lados de la frontera. Ahora, 7 días después, los esfuerzos se están centrando en identificar a las víctimas y también en atender a los centenares de menores que permanecen en la ciudad sin tener a dónde ir o dónde quedarse. Ceuta, Teresa Jiménez, buenas tardes.
0: Buenas tardes. Una semana después de la entrada masiva de migrantes, todavía quedan cientos de personas sin un lugar donde dormir, entre ellos jóvenes y niños. Están en el monte, en los alrededores del CETI o en la playa del Trampolín. Allí Cruz Roja está dando comida y agua y se acaban de instalar duchas y baños para que puedan asearse. Estos lugares se han convertido en un refugio improvisado para marroquíes y subsaharianos que esperan una respuesta sobre su futuro. Entre ellos está Abdoulaye, tiene 15 años y viene de Benín, muy cerca de Burkina Faso. Nos cuenta que su amigo murió ahogado cruzando la frontera, tragó mucha agua intentando salvarle, pero fue imposible. Quiere pedir asilo porque en su país de origen la situación es insufrible. También lo hará Youssef, tiene 17 años y viene de Martir, una ciudad costera cercana a Tetuán. Nos dice que tampoco quiere volver.
1: Dormir en la calle, no hay comida, no hay nada. No sabes nada, solo espera. Chicos, todos no queremos volver al Marruecos. La muerte, muchas gentes la muerte en la frontera de la frontera.
0: Esta es la situación de la periferia en el centro, pero también en las calles cercanas, incluso a la redacción, vuelven a verse grupos de jóvenes y niños marroquíes buscando comida y agua. Algunos vecinos les ayudan con pan, les tiran bocadillos y botellas desde las ventanas. Incluso hay taxistas de origen marroquí que nos han confesado que han acogido en sus casas a familiares y menores que cruzaron solos. Recordemos, en estos momentos, según ha confirmado hoy la ciudad autónoma, tutela ya a más de 1.000 menores no acompañados, superando un 2.000% la capacidad de acogida. Desde la delegación del Gobierno y a petición del Ejecutivo local se han habilitado ya 2 naves para la acogida de estos niños en Loma Colmenar y otra en la zona portuaria para que esta noche puedan tener un techo donde dormir.
5: Gracias, Teresa. En Ceuta, donde estamos diciendo todavía están lejos de recuperar la normalidad, mantienen la duda sobre lo que va a pasar con los miles de migrantes menores que permanecen en la ciudad autónoma y que se han negado a regresar a Marruecos. Todos ellos se encuentran en una situación de incertidumbre, también de vulnerabilidad, con 2 escenarios posibles a la espera de que se resuelva su futuro. Luis Valles, buenas tardes.
2: ¿Qué tal? Buenas tardes. Hay que tener en cuenta varios escenarios. Uno es el que plantea la ley de acogimiento, que dice que antes de ejecutar un supuesto retorno de esos menores, se analizan los casos uno a uno. Se evalúan sus circunstancias personales y se intenta localizar a sus familias en el país de origen para determinar si esa devolución responde al interés superior del menor. Catalina Perazzo, Save the Children.
3: Se pueda garantizar que se localiza la familia, que está en disposición de acogerle de manera segura y hacerse traslado en esas circunstancias.
2: Por otro lado, está el Real Decreto de Reparto de Menores Migrantes entre las comunidades autónomas. Contempla que cuando una región o una ciudad autónoma, en este caso Ceuta, comunica una situación de contingencia, se activa ese mecanismo de reparto en función de criterios como la población, la renta per cápita, la tasa de paro y el esfuerzo previo de acogida.
3: Y se establecerá por parte del Ministerio qué comunidad autónoma tiene que acoger cuántos niños o niñas.
2: Cada comunidad autónoma tiene una capacidad de acogimiento teniendo en cuenta los criterios anteriores. Se establece 32,6 plazas por cada 100.000 habitantes en el conjunto del país. El plazo de derivación de un menor a otra región es de 15 días naturales desde la afiliación y ninguna comunidad puede negarse.
5: Una acogida solidaria entre las comunidades autónomas, obligatoria por ley, a la que ya se han opuesto las comunidades gobernadas por el Partido Popular, un rechazo que hoy han matizado, eso sí, desde Génova, a pesar de que Vox, su socio en varias comunidades, adelanta que van a recurrir a la justicia para evitar la llegada de esos menores migrantes. Mar Lupión, buenas tardes.
4: ¿Qué tal? Buenas tardes. El Partido Popular mantiene su rechazo al reparto de menores migrantes, pero esta mañana matizaban. Están en contra, sí, pero sus comunidades se ajustarán a la ley. Alma Ezcurra, en Onda Cero.
9: Las comunidades autónomas del Partido Popular siempre van a cumplir la ley, siempre van a estar del lado de los ceutíes.
4: Esa ligera rebaja de tono se ha visto también en territorios como la Comunidad Valenciana o Galicia, donde no se oponen, pero piden más recursos. En las 4 autonomías en las que gobiernan junto a Vox, avanzan una ofensiva integral, pero con una intensidad algo menor que la de su socio en estos ejecutivos autonómicos. Alejandro Nolasco Aragón, Óscar Fernández, Extremadura.
18: Acudiremos a todas las vías jurídicas, legales y políticas a nuestro alcance, tal y como se encuentra firmado en el pacto de gobierno. Estamos sufriendo una invasión.
27: A oponer por tierra, mar y aire a ese reparto y vamos a utilizar todos los medios políticos
10: y todos los medios administrativos e incluso jurídicos.
4: Enfrente el gobierno, que cree que la negativa del PP a la acogida busca evitar la ruptura con Vox como ya ocurriera en 2024. El vicepresidente Carlos Cuerpo, sin embargo, les recuerda que deben cumplir la ley.
11: Yo espero que no tengamos que entrar en ningún tipo de conflicto, en este caso jurídico o judicial, en materia de cumplimiento.
4: Y sobre el terreno, el presidente Ceutí Vivas, que ha evitado entrar en polémicas con otros varones de su partido.
12: Yo no estoy aquí, no he venido a hablar en nombre del Partido Popular, he venido a hablar como presidente de la ciudad autónoma de Ceuta.
4: Pedía apoyo al gobierno para acabar con lo que califica de caos insostenible.
5: Son las 8 y 16 minutos, una hora menos en Canarias. Saludamos en estos momentos a Nabila Bencina, consejera de Sanidad y Servicios Sociales de Ceuta. Señora Bencina, buenas tardes.
13: Hola, buenas tardes.
5: Gracias por atendernos. ¿Cómo valora usted la posición del Partido Popular, que hoy ha matizado su postura? Siguen diciendo que no están a favor de la acogida, pero por otro lado también afirman que van a cumplir con la ley.
13: Pues, a ver, nosotros... Si nos planteamos de un principio que lo que ha pasado, la entrada masiva que ha habido de inmigrantes, tanto de inmigrantes menores, es algo que afecta no solamente a Ceuta, afecta a España y afecta a Europa. Con ese principio, pues aquí ya no cabe más que ayudar entre todas las comunidades a solventar esta situación y, claro, conforme a la ley.
5: Hay comunidades autónomas bajo el gobierno del Partido Popular que tienen una postura mucho más férrea respecto a no recibir migrantes, menores migrantes, que otras. Está la Comunidad de Madrid, por un lado, que dice que no tiene pensado acoger menores migrantes, por ejemplo, y hay otras, como Galicia, que sí que se abren a esa posibilidad. ¿Usted entiende que haya esa diferencia de posiciones en un mismo partido? ¿Cómo la valora usted?
13: A ver, yo me voy a remitir a los hechos, ¿vale? Uh-huh. Hasta el día de hoy se ha aplicado la ley en todas las comunidades. Desde que empezó el Real Decreto 2/2025, los traslados de los menores se ha hecho y se ha contemplado y se ha aplicado. Por lo tanto, se ha cumplido y yo pienso pues que se seguirá aplicando la ley. Esa es nuestra postura.
5: Algunas comunidades autónomas están gobernadas con Vox, del Partido Popular. Vox dice que bajo ninguna circunstancia en las comunidades autónomas en las que ellos estén presentes se van a recibir menores migrantes, y además este es uno de los puntos que aparece en los acuerdos de gobierno firmados entre ambas formaciones, entre el Partido Popular y Vox.
13: Pues mira, me repito, aquí no solo cabe la ley y estamos bajo un marco legal en el que todos debemos actuar bajo él y no cabe de otra. Por lo tanto, todo lo que quede por fuera es incumplimiento de la ley. Nosotros seguiremos haciendo lo que hemos estado haciendo hasta ahora. Y como he dicho antes, estos migrantes no entran solamente a Ceuta, entran a España y entran a Europa. Nosotros somos la puerta de entrada, pero esto afecta a todos.
5: ¿Cuál es la situación que están viviendo actualmente en Ceuta? ¿Peligra el orden público? ¿La situación es insegura en estos momentos? ¿Qué nos puede contar?
13: Sí, la situación es muy difícil. La situación es muy difícil. No hay, yo he escuchado varios medios de comunicación que hablaban de normalidad y de normalidad no hay. Porque no existe la normalidad, porque nosotros no estamos viviendo, antes de lo que pasó el 30 de julio, nosotros no estamos viviendo con normalidad. Es verdad que han salido muchos inmigrantes, pero todavía quedan muchos, bastantes. Y aquí todavía pues se vive, tenemos algunas playas donde no podemos ir, hay inseguridad, evidentemente la gente tiene miedo. Y sobre todo tenemos el corazón encogido y con una tristeza en el alma, porque no sabemos qué va a pasar mañana. Uh-huh. Podemos salir de esta, pero después, ¿qué va a pasar? Nosotros lo que necesitamos es una política firme, contundente y blindar nuestra frontera, de alguna forma. Es la frontera de Europa y la frontera de España. Y necesitamos esa seguridad. Sobre todo lo que reclaman los ceutí es tener esa seguridad, ya no solamente con lo que está pasando ahora, sino con lo que va a pasar después. Y yo creo que esa incertidumbre es la que nos tiene con el alma en vilo.
5: Uh-huh. Se estima que hay 1.200 menores migrantes no acompañados en la ciudad autónoma de Ceuta, es lo que ha dicho hoy el señor Vivas, y que algunos
8: habrían ya sido enviados a la península. ¿Tiene usted datos al respecto, información relacionada con todo esto?
13: A ver, yo no llevo el área de menores, pero que yo sepa, de los que han entrado todavía no han mandado a nadie. Los que pueden ser de los que estaban antes. Uh-huh. Ahora todavía están con el mecanismo administrativo, y el proceso administrativo es, por desgracia, mucho más lento que la entrada que hemos tenido. Y eso va a conllevar de un tiempo. No creo que de los menores que hayan entrado se les esté dando traslado ahora mismo.
8: No, no, simplemente...
13: Como yo no tengo esa información.
8: Simplemente sí, decía
13: serán
8: que...
13: Serán de los que ya estaban antes.
8: Sí, de hecho el señor Vivas ya decía que los sistemas estaban saturados antes de esta entrada masiva de hace hoy una semana. ¿Qué medidas han tomado para proteger a las mujeres migrantes que están en estos momentos por las calles de la ciudad autónoma, expuestas de una manera más directa a determinados tipos de violencia?
13: A ver, ahora mismo nosotros las competencias es de estatales, de la inmigración, y nosotros lo que estamos buscando los recursos para menores, que es la competencia de la ciudad. A las víctimas de agresiones sexuales las tenemos en un recurso, pero a las demás hay que buscarle y hay que pedirle al delegado y al Estado a que les dé cobijo. Uh-huh.
8: Respecto a la presión sanitaria, que también era muy elevada hace unos días, y supongo que la situación sigue siendo la misma en la ciudad autónoma, ¿qué les están transmitiendo los sanitarios que están afrontando todo esto en primera línea?
13: Pues nos trasladan que están saturados, están cansados, tienen pocos recursos y que necesitan más medios. Necesitamos más medios sanitarios, necesitamos más cuerpo y fuerza de seguridad del Estado, necesitamos mucho más recursos, porque nosotros no damos abasto. Somos poquitos en la ciudad y no damos abasto para todas las entradas que hemos tenido. Por lo tanto, necesitamos ayuda. Por eso el grito de auxilio de nuestro presidente. Auxilio en todos los sentidos.
8: Usted, que conoce la realidad de la calle, a los vecinos que están enfadados, que se sienten vulnerables, abandonados en algunos casos también, ¿qué le dicen cuando habla con ellos?
13: Pues mira, la gente está muy decepcionada, se siente, como bien has dicho, abandonada, se siente con tristeza y con el corazón en un vilo. A mí, todo el mundo que me ha encontrado estos días por la calle me dice, ¿qué va a pasar con nosotros? Yo todos mis bienes y mi vida la tengo en Ceuta. Yo no quiero abandonar a Ceuta. ¿Y qué va a pasar con Ceuta? Que cuando quiera Marruecos nos van a invadir. Por lo tanto, aquí, aparte de los daños materiales, que tarde o temprano, pues, como todos sabemos, se podrán solventar, pero los daños emocionales de la ciudadanía son muy graves. Nunca he visto una población tan entristecida como está Ceuta hoy en día, a día de hoy. Muy, muy, muy decepcionada y con sentimiento de abandono institucional. Y esto es grave, que los ceutinos sintamos así.
8: ¿Y han hablado usted con alguna persona también de Ceuta que le haya transmitido que tiene miedo a que esto se pueda volver a repetir? El 15 de este mes, del mes de agosto, está circulando por redes sociales, hay un llamamiento para hacer una entrada similar a la del pasado miércoles.
13: Sí, todo el mundo tiene ese miedo, porque nos hemos visto muy vulnerables. Hemos visto la respuesta que hemos tenido, ninguna. Hemos visto que no nadie, que no nos han respaldado, nos hemos visto solos y hemos estado 48, casi 48 horas sin ninguna protección. Las barriadas sin policía y con miles y miles y miles de personas deambulando por la ciudad. Claro que sí, la gente se pregunta eso. Uh-huh. ¿Qué va a pasar y cuándo se va a repetir? Todo el mundo se va... A ver, por lo que ha pasado, todo el mundo pues piensa que si se vuelve a repetir, pues que seguiremos igual de abandonados. Y ese sentimiento es generalizado. Aquí sí que no es un sentimiento común y en el que todo el mundo nos sentimos, yo como ceutí, nos sentimos muy, muy, muy vulnerables.
8: Nabila Bencina, consejera de Sanidad y Servicios Sociales de Ceuta, un fuerte abrazo desde Radio Nacional de España y muchísimas gracias por habernos atendido esta tarde.
13: A vosotros siempre, muchas gracias.
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5: A la vez, la jueza de la Audiencia Nacional, María Tardón, continúa con las diligencias previas para investigar si existió algún aviso en los días previos que alertara de lo que podía ocurrir en la ciudad autónoma. Hoy hemos conocido que la magistrada ha pedido un informe a la Guardia Civil para conocer si este cuerpo recibió algún tipo de información sobre esa entrada masiva. Alberto Pezteguía, buenas tardes.
14: Buenas tardes. Sí, un paso más de la jueza de la Audiencia Nacional, que sigue preparando el terreno para abrir un procedimiento penal. Ahora pregunta a las unidades de la Guardia Civil en la ciudad autónoma si recibieron algún aviso esos días que pudiera haber anticipado lo que iba a ocurrir. Además, Tardón quiere conocer todos los detalles de los rescates que realizaron los agentes en aguas españolas y que se identifique a los migrantes que fueron auxiliados esos días. Esta misma semana, la magistrada ya había reclamado otro informe a la Policía Nacional con el objetivo de evaluar si detrás de la entrada masiva estuvo alguna organización criminal, aunque por ahora sigue a la espera de conocer si la audiencia puede juzgar esos hechos. En cuanto a las medidas urgentes para militarizar Ceuta que pedía Vox a la justicia, Tardón la rechaza. Argumenta que movilizar a la Armada o aumentar el despliegue militar en la frontera no es competencia del tribunal.
5: Gracias, Alberto. En el lado marroquí también avanza la investigación para tratar de dirimir responsabilidades. Hoy los primeros detenidos acusados de organizar esta entrada masiva han comparecido ante la justicia y más de una decena ya han sido declarados culpables. Corresponsal de Radio Televisión Española en Rabat, Arancha Marculeta.
15: Por el Tribunal de Primera Instancia de Tetuán han pasado ya 33 detenidos desde la entrada masiva irregular a Ceuta por el espigón del Tarajal. Entre los detenidos hay 11 condenados a penas de cárcel que van de los 3 a los 6 meses por facilitar el transporte a marroquíes y extranjeros a lugares distintos a los pasos fronterizos habilitados y también por transportar a personas sin tener autorización. Es decir, les condenan por ayudar a esas personas a salir de manera irregular del país. Y hay también 20 procesados por altercados, vandalismo, destrucción del mobiliario urbano y por enfrentamientos con la policía. Entre esos procesados hay 5 menores, según nos ha confirmado la Asociación Marroquí de Derechos Humanos.
5: Otro de los aspectos que todavía se resiente en Ceuta por la crisis migratoria es el económico. Según estimaciones del vicepresidente del Gobierno y ministro de Economía, Carlos Cuerpo, a partir del consumo eléctrico sabemos que el comercio local de la ciudad sufrió una importante caída y aún no se ha recuperado.
11: El consumo llegó a caer con respecto a un día equivalente en torno al 35% los días 31 de julio y 1 de agosto. Posteriormente se ha recuperado gran parte de esta caída. De hecho, los datos de ayer nos hablaban de una bajada de en torno al 10-11% con respecto a días normales. Se había recuperado 2/3 de ese impacto inicial, pero no se ha llegado todavía a esa normalización.
5: El vicepresidente Cuerpo aseguraba que su departamento está en contacto con la Cámara de Comercio y los empresarios de Ceuta para cuantificar las pérdidas y diseñar ayudas. Para conocer en detalle el impacto en la economía local de la ciudad autónoma, a partir de las 10 vamos a entrevistar en 24 horas a Miguel Ángel Pérez, vicepresidente de la Confederación de Empresarios de Ceuta.
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5: Rusia vuelve a golpear con fuerza la capital ucraniana. El tercer ataque de Moscú a Kiev en una semana se salda con 17 muertos y medio centenar de heridos, cifras que podrían aumentar a medida que avanzan las labores de rescate, mientras el presidente Volodymyr Zelensky avisa del riesgo de recortar la ayuda militar occidental. Ricardo Blanco, buenas tardes.
16: Buenas tardes. La virulencia del ataque ruso contra Kiev y la falta de misiles de defensa aérea han llevado el caos a la capital. El presidente ucraniano Volodymyr Zelensky lleva semanas advirtiendo de que los aliados han suministrado solo un tercio de los misiles de defensa aérea a Ucrania en 2026 en comparación con el año pasado. Zelensky ha hablado hoy con el secretario general de la OTAN, Mark Rutte, sobre la posibilidad de conseguir más interceptores de defensa aérea. El presidente ucraniano también ha advertido que Moscú busca acelerar significativamente su producción de misiles balísticos antes del invierno. Zelensky pide no esperar más a ver cómo llegan los ataques rusos.
17: To defend is not only to stay and wait. To defend is also to find the places how Russia attacks us.
16: Defenderse es también detectar cómo Rusia nos ataca, afirmaba hoy Zelensky. Por su parte, los líderes europeos han cerrado filas nuevamente con Ucrania tras este ataque. El presidente francés Emmanuel Macron ha hablado de redoblar la presión sobre Rusia y Ursula von der Leyen, la presidenta de la Comisión Europea, ha calificado de atrocidad este ataque. La propia Comisión ha anunciado hoy que enviará a Ucrania 1.400 millones de euros procedentes de beneficios generados por el dinero movilizado del Banco Central de Rusia a causa de las sanciones comunitarias. Rusia debe pagar por la destrucción que ha causado, ha asegurado von der Leyen.
5: Las autoridades alemanas han desactivado un dron bomba que ha caído junto a un avión de carga ucraniano en el aeropuerto de Leipzig, uno de los principales puntos de transporte aéreo que utiliza Kiev, mientras el país mantiene su espacio aéreo cerrado por la invasión rusa. La OTAN está al corriente, pero remite la investigación a Alemania a la espera de conocer la procedencia de ese aparato. La victoria del progresista Abdul El-Sayed en las primarias de Michigan ya va preparando el terreno para la izquierda estadounidense en las elecciones de medio mandato del mes de noviembre. Con posiciones abiertamente liberales, ahora busca convertirse en el primer senador musulmán de los Estados Unidos, enviada especial a Washington. Sara Alonso, ¿qué tal? Buenas tardes.
19: Buenas tardes. Los candidatos alternativos, los que no pertenecen al aparato del partido, los que se sitúan más a la izquierda entre los demócratas, cosechan otro éxito y este llega en un estado, Michigan, que es determinante. Por eso la victoria de Abdul El-Sayed se está observando con lupa. Nadie preveía que íbamos a ganar a $70 millones, la mayor cantidad invertida nunca en una sola candidata, en su contrincante, la mayor parte del lobby israelí. Ese eje, la del dinero en relación con la política y la de la influencia de Israel, ha centrado la carrera. Él reitera, oponerse a un genocidio o criticar a un gobierno no es ser antisemita. De eso le tacha Donald Trump, que le ha dedicado un Truth en el que dice que es un comunista perdedor, lo mejor que le podía pasar a los republicanos. La campaña claramente va a ser embarrada. Por eso El-Sayed llama a la unidad de su partido. Si gana, se convertirá en el primer senador musulmán de la historia del país. Lo que suceda en noviembre, de otro lado, definirá por dónde avanza el Partido Demócrata, ahora mismo con dos almas, de cara a las presidenciales de 2028.
5: Gracias, Sara. Y más asuntos. Cerca de 2.000 personas han sido evacuadas por la erupción del volcán de fuego en Guatemala, el más activo de la región. Los municipios de alrededor corren el riesgo de sufrir impactos de rocas incandescentes o riadas de lodo y lava. Hace 8 años su erupción dejó más de 200 muertos. Sin embargo, el gobierno llama a la calma a la espera de ver qué fase sigue el volcán, situado a apenas 50 kilómetros de la capital. Todo esto un 5 de agosto que nos deja una importante operación policial. La detención en pleno centro de Madrid de uno de los fugitivos más buscados del Reino Unido, un hombre acusado de varios delitos de agresión sexual. Leticia Udiver, buenas tardes.
0: Buenas tardes. Sí, este hombre de 37 años figuraba en la campaña de los más buscados del Reino Unido y de su Agencia Nacional del Crimen por graves y reiteradas conductas de agresión sexual a mujeres, incluso a sus parejas, cometidas entre 2021 y 2022. Aunque ha sido detenido en Madrid, las investigaciones de la Policía Nacional, que se iniciaron en 2024, lo situaron en Benidorm, en Alicante. Pero no ha sido hasta febrero de este año, cuando se emite una orden internacional de detención, cuando la maquinaria se acelera y se comienza a investigar a personas que podrían estar prestándole ayuda para ocultarse. Esquivo llevaba una vida itinerante que ha hecho de su localización algo complejo. Finalmente, en ese seguimiento fue detenido a principios de este mes en una céntrica calle de la capital y, aunque no ha colaborado en su identificación, unos tatuajes han sido determinantes. Está puesto a disposición judicial a la espera de decisión sobre su extradición.
5: Y al hilo de esta detención nos preguntamos, ¿cómo son estas operaciones policiales? Y ojo, porque la participación ciudadana es clave para pillar a estos delincuentes. Laura Herrero, especialista en temas de interior. Buenas tardes.
20: Buenas tardes. Se calcula que hay 2.000 casos de fugitivos al año en España y cualquier información puede ser relevante para capturarlos. La campaña de los 10 más buscados sirve para que la ciudadanía colabore con la Policía Nacional y también cause presión sobre el fugitivo. Lo cuenta en declaraciones a Radio Nacional el jefe de la sección de localización de fugitivos, Fernando González.
22: Meter un poco más de presión y ponerte nervioso para que al final termines cometiendo algún error.
20: El error humano es casi inevitable y, por tanto, la clave para detener a un fugitivo. Cuando un delincuente huye, al principio toma todas las precauciones del mundo, pero conforme va pasando el tiempo, la policía tiene comprobado que en algún momento baja la guardia.
22: Con el tiempo, a medida que va pasando el tiempo, tus necesidades cambian, ya no, tu prioridad ya no es la seguridad o obtener refugio como era al principio, que lo único que querías era escapar, luego ya vas sintiendo otras necesidades.
20: La policía trabaja con la premisa de que nadie puede desaparecer del todo. Hay quienes se integran en la sociedad, pero siempre acaban volviendo a su pasado de alguna manera u otra. La familia puede ser una de esas conexiones.
22: Que la familia protege más que facilita información.
20: Y a la vez también es un problema para arrestar a los fugitivos, pero no el único. También lo es, por ejemplo, en alguno de los casos, la falta de cooperación internacional.
5: Y otra operación de calado, un golpe al cártel de Jalisco. La policía ha desarticulado en Cataluña una rama de esta organización criminal mexicana que traficaba con metanfetamina escondida en líquido de vainilla. Hay 13 detenidos y han requisado uno de los mayores alijos de esta droga en Europa. Javier Álvarez, detalles, buenas tardes.
1: Buenas tardes, es un golpe al cártel mexicano más violento y poderoso.
7: Los responsables que estarían detrás era el cártel de Jalisco Nueva Generación.
1: El inspector jefe de sintéticos de la UDICO, Alejandro Martín, en rueda de prensa ha explicado que fue Francia la que alertó a España de que había detectado en uno de sus puertos un cargamento procedente de México con 12 toneladas de botellas de aroma artificial de vainilla que podrían contener la droga. Su destino, Cataluña. Tras el aviso se activa la orden europea y es cuando la Policía Nacional se encarga de la investigación. La metanfetamina llega por carretera, primero a una nave de Barcelona, después a otra de la misma provincia y de ahí a un laboratorio clandestino, de los mayores detectados hasta ahora en Europa. En medio del campo, en una finca de Almenar, en Lleida, es donde se obtenía la sustancia lista para su distribución.
7: La metanfetamina ya viene en estado líquido, no se hace. Es simplemente dar el último calentón y enfriar para que cristalice.
1: El laboratorio estaba completamente forrado por dentro con papel de aluminio. En su interior, ollas, ventiladores, neveras, tuppers.
7: En tan solo 2 días y medio, no llega a 3, fabrican 800 kilos.
1: Toda la logística del grupo se da por desarticulada. 12 de los 13 detenidos están ya en prisión provisional.
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5: Dentro de una semana, sobre esta hora más o menos, habremos podido contemplar la totalidad del eclipse de sol de 2026, el primero del trío de eclipses que van a ser visibles en nuestros cielos en los próximos 2 años. Un evento histórico que en 24 horas vamos a seguir muy atentamente con un especial informativo el día 12 de agosto con expertos y también con el apoyo de la amplia red de emisores territoriales de Radio Nacional de España. También, por supuesto, con el área de sociedad al completo volcada en este especial informativo. Hablamos de un fenómeno único que no se va a repetir hasta dentro de 900 años, una oportunidad privilegiada para observar y comprender mejor nuestro lugar en el universo. Y para este primer eclipse, dentro de 7 días, Laura Barrachina nos da todas las claves para cómo tener que observarlo. Laura, buenas tardes.
21: Buenas tardes. A una semana del primero de los 3 eclipses que nos esperan hasta 2028, desde el Ministerio de Ciencia piden mucha precaución en muchos sentidos. Por ejemplo, atender a las prohibiciones de fuego para evitar incendios en esa franja de totalidad que atravesará gran parte de la llamada España vacía, desde Galicia a Baleares. Pero también preocupan y mucho los desplazamientos. Juan Cruz Cigudosa lo ha explicado en las mañanas de Radio Nacional.
23: Estimamos que haya entre un 40 y un 100% más de desplazamientos respecto a un 12 de agosto habitual. Eso suponen entre 400.000 y 1.5 millón más de desplazamiento.
21: Por eso, para el 12 de agosto están movilizadas la DGT, Protección Civil, 14 ministerios, 13 comunidades autónomas, ayuntamientos, delegaciones de gobierno. Ese minuto o minuto y medio de oscuridad se producirá en torno a las 8:30 de la tarde. El sol estará anaranjado y será muy especial, no solo para aficionados y científicos.
23: Esto es más importante que el mundial.
21: Pero no tanto como nuestra salud ocular, así que mientras la luna oculta totalmente el sol, hemos de mirarlo siempre con gafas homologadas ISO 12312-2, incluso aunque no se encuentren dentro de la franja de totalidad, que por cierto, si no saben aún si es su caso, entren desde el teléfono móvil en triodeeclipses.es y usen el visor para comprobarlo.
5: Y para hablar de este fascinante fenómeno del trío de eclipses que empieza el próximo miércoles, nos acompaña Pedro Duque, astronauta, exministro de Ciencia y ahora presidente de Hispasat. Señor Duque, buenas tardes.
24: Buenas tardes.
5: Para los que no estamos muy familiarizados con todo esto, ¿qué va a pasar exactamente el 12 de agosto y por qué es tan relevante?
24: El 12 de agosto, pues sí, el eclipse total de sol que es visible desde España. Entonces, lo que va a pasar físicamente, ¿no?, es que en el giro de la de la Luna alrededor de la Tierra, la Tierra alrededor del Sol, y en diferentes, digamos, planos, pues va a darse la casualidad de que justo el Sol, la Luna y una serie de sitios de España están en exactamente la misma línea, y por lo tanto la sombra de la Luna durante el día pues pasará por un montón de sitios en el mundo, y en particular el único sitio más o menos poblado del mundo donde va a pasar va a ser por España, por la península ibérica. Vaya.
8: Por 13 comunidades donde la visibilidad va a ser del 100%, ¿no?
24: Sí, eso es donde pasa la sombra de la Luna, digamos que se oculta completamente el Sol, ¿no? Esto sería el 100%. Y luego muchos otros áreas del mundo, y en particular todo el resto de la península ibérica, pues podrá ver con sus correspondientes gafas como, si no es total, pues podrá ver como la Luna por lo menos tapa una parte importante del Sol. Pero no será, digamos, noche durante el día, que es lo gordo de esto.
8: ¿Y cuánto va a durar ese eclipse en sí? Es decir, ¿cuánto tiempo va a durar esa ocultación, digamos, del Sol este miércoles, el miércoles que viene?
24: Sí, eso se puede ver en los mapas, etcétera. La sombra de la Luna, como lógico, es un círculo. Entonces, si la sombra de la Luna, al moverse por el mapa, pues uno está en el medio de esa franja, ¿no? Uh-huh. Entonces dura más, y si uno está por los bordes, pues dura menos. En realidad, en lo normal, es decir, el máximo serán 2 minutos y un poco más, me parece. Ahora tendría que ver los valores, pero seguro que están escritos en todos los documentos, ¿no? Y luego, si uno está muy, muy al borde, pues puede que dure bastante poco.
8: Y no va a ser a la misma hora en todas las comunidades autónomas. Va a empezar a las 7:20 en el primer sitio de nuestro país, y va a alcanzar la totalidad, digamos, hasta a las 8:30 de la noche, ¿no?
24: Sí, esa es otra consideración. La sombra de la Luna se mueve relativamente despacio por la superficie de la Tierra. Y eso pues tarda, tres cuartos de hora en recorrer toda la península ibérica y llegar a Baleares, que sería el último sitio donde esto se podrá ver.
8: Los otros dos eclipses totales van a ser en el año 2027 y en el 2028. ¿De estos otros dos eclipses sabemos algo? ¿Van a ser iguales a este o va a haber alguna diferencia?
24: Pues ahora mismo no me lo sé como para, digamos, dar una clase, ¿no? Pero el eclipse del 27 va a ocurrir en un sitio en un área completamente distinta, que es el área del Estrecho de Gibraltar, por Cádiz, etcétera, y se va a poder ver también en el norte de África. Y yo sé, creo que la sombra de la Luna se desplazará hasta Egipto, un sitio así, no lo sé muy bien, pero en España pues será en esa otra zona. Más o menos será la misma duración, pero creo que será más temprano durante el día, con lo cual pues puede ser hasta más impresionante.
8: Este es el primer eclipse de sol total que va a cruzar nuestra península ibérica desde hace más de 100 años, que además viene por triplicado, como estamos diciendo, un fenómeno además que no va a volver a ocurrir hasta dentro nada más y nada menos de 900 años. ¿Cómo se pueden calcular estos fenómenos con tanta exactitud?
24: La verdad es que la mecánica orbital desde los tiempos de Newton pues no hace más que ser cada vez más fácil de, no fácil, pero posible de predecir. Y podemos calcular con miles y miles de años de antelación dónde va a estar pues todos los objetos que están en el sistema solar, porque las órbitas son muy, muy, muy, muy estables en general. Y por lo tanto, pues se puede perfectamente calcular dónde va a estar el Sol, la Luna y la Tierra con miles de años de antelación y con una precisión bastante alta. Y luego lo que pasa es que da la sensación de que sea algo caprichoso o algo cuestión de suerte, porque, claro, lo que ocurre es que la Tierra da vueltas alrededor del Sol en un determinado círculo, la Luna alrededor de la Tierra, o bueno, hablemos de los centros de gravedad, etcétera, si queremos ser exactos, pero no están los círculos, no están en el mismo plano. Entonces, la Luna se mueve en un plano que está un poquito inclinado con respecto al otro plano, por lo cual hay veces pues que se pone delante del sol, pero no del todo delante, sino un poquito por arriba, un poquito por abajo.
5: Usted en redes sociales ha dicho que dentro de cientos de millones de años no habrá más eclipses solares. ¿Por qué?
24: Totales.
5: ¿De este tipo?
24: Sí, los que son del total, ¿no? Los que oscurecen completamente el sol. Eso es una cuestión de curiosidad, quizás, porque para entonces a saber, pero
5: nosotros bueno, ya no estaremos
24: sabemos,
5: aquí.
24: No, los que estamos ahora mismo hablando y escuchando, seguro que no. Pero bueno, que el caso es que la Luna y la Tierra se van, o sea, la Luna se va alejando de la Tierra en cuestión de unos centímetros por año. Y claro, cuando se aleje suficiente, ya será de estar demasiado lejos para dar una sombra completa. Entonces siempre se verá un trozo de sol alrededor de ella, cuando esté muy lejos.
5: A lo largo de la historia, este tipo de fenómenos han servido para entender mejor el lugar que jugamos en el universo, digamos, ¿no? ¿Qué hemos avanzado a nivel científico y en qué otros aspectos podemos avanzar gracias a este tipo de fenómenos como este eclipse y a los siguientes?
24: Sí, obviamente la mecánica orbital es algo que en el siglo XVII pues fue una gran revolución. Incluso se inventó el cálculo matemático para poder resolver estos enigmas, ¿no? de la física. Y entonces pues fue básicamente el acicate que hizo avanzar a la ciencia hasta lo que es hoy, ¿no? Que es algo que se basa únicamente en los datos que nos proporciona la naturaleza y en absoluto ni en unas místicas de posibles creaciones ni nada por el estilo. Es decir, se basa en lo que dice la naturaleza, ¿no? Y la primera vez que se convirtió los sucesos astronómicos en algo matemático y totalmente explicable, pues fue con estos, ¿no? Quiero decir, los sucesos incluso de la naturaleza, ¿no? Uh-huh. Así que se avanzó muchísimo, sobre todo en conceptos. Es decir, la matemática pudo explicar todo en la naturaleza. Ese fue, digamos, el concepto. Ahora ya, pues claro, estamos avanzando en muchísimas otras áreas. Estamos avanzando en la creación de medicamentos en base a expresiones matemáticas que después un ordenador resuelve, ¿no? Y todas esas cosas pues provienen en parte de ese momento de Eureka, ¿no? Uh-huh. en el que Newton encontró cuáles eran las expresiones matemáticas exactas que permitían explicar todo en la mecánica celeste. Ahora ya sabemos que hay cosas que hace falta afinar con la mecánica de Einstein, ¿no? Pero casi ese fue el momento, yo creo.
5: Para nuestro país, el hecho de ser un punto de observación astronómica privilegiado, como nos ha dicho usted, esto supone un beneficio reputacional para nuestro país, ¿no? También.
24: Hombre, todo el mundo sabe que esto son los hados, ¿no? De hecho, los hados de la matemática y la física son los que hacen que el eclipse se produzca dos veces seguidas o tres veces seguidas en tierras españolas. Pero lo que sí que es ha proporcionado un enorme cambio de reputación de España y que se ha sabido aprovechar, son los cielos limpios de las Islas Canarias y que han dado lugar a el desarrollo de la astrofísica en España, la instalación de enormes telescopios en esos sitios y a que todo el mundo entendiera que España no solo estaba ahí y tenía en Canarias esos cielos limpios, sino que además sus científicos podían perfectamente competir con los de todos los demás países y sus empresas podían competir en construcción de telescopios con los demás países. Eso sí que, digamos, desde el punto de vista de la suerte de los cielos, pues eso sí que fue algo monumental de importancia.
5: Señor Duque, ya para terminar, ¿qué papel va a jugar la meteorología? Es decir, para quienes vayan a ver el eclipse, ¿tiene que hacer buen tiempo, cielos despejados o el hecho de que esté nublado o lloviendo puede empañar, digamos, un poco la experiencia?
24: No quiere decir que yo no he visto nunca uno, claro, pero bueno, desde el punto de vista de cómo se va a ver esto, que lo podemos ver perfectamente y simular matemáticamente, pues lo importante es que no haya nubes hacia el área donde se pone el sol, porque esto va a ser cerca de la puesta. Entonces, si hay nubes hacia el este, nos va a dar lo mismo. Pero si hay nubes hacia el oeste, pues puede ser que la experiencia pues se marchite un poco. Ciertamente, aunque haya nubes, se hará de noche durante el día.
2: Tendremos oscuridad total.
24: Pero aún así, pero claro, uno también quiere ponerse las gafas y mirar el círculo. Uh-huh. Eso también es verdad, eso también es útil.
2: Pedro Duque, astronauta, actual presidente de Hispasat, muchísimas gracias por atender la llamada de Radio Nacional de España.
24: Gracias por informar.
2: Estábamos comentando, es muy importante estar bien prevenidos de cara al eclipse, sobre todo quienes quieran disfrutar de la experiencia de contemplarlo, obviamente. Las retinas de los ojos pueden quemarse sin que nos demos ni siquiera cuenta, por eso solo es seguro mirar el eclipse con las debidas gafas homologadas, una protección especialmente relevante para los más pequeños. Ana Galarza Ferri, buenas tardes.
3: ¿Qué tal? Buenas tardes. Utilizar las gafas de eclipse homologadas tiene especial importancia en el caso de los niños para proteger su visión, según Conchi Lillo, profesora de la Universidad de Salamanca. ¿Por qué?
9: Su visión no está completamente desarrollada, su pigmento, tanto melanina que tenemos en nuestra piel como también en nuestros ojos, en el iris, no está tampoco totalmente desarrollada y por tanto es importante que se protejan adecuadamente.
3: Hay que ajustarlas bien al rostro, pero la cosa se complica en el caso de los más pequeños, en opinión de Carmen de Nébola de la Universidad de Santiago de Compostela. Las lentes, dice, no están diseñadas para el tamaño de sus caras y como solución propone un bote de patatas Pringles.
10: En la tapa la voy a quitar y voy a poner un papel albal. Y ahí voy a hacer con una aguja un pequeño agujero. En el lado contrario a donde estaba la tapa voy a poner un folio. Y cerca de donde está ese folio blanco voy a recortar, por ejemplo, un cuadradito.
3: Con el procedimiento creamos una especie de proyector, una caja estenopeica y evitamos que los niños miren al sol directamente. Ellos también quieren disfrutar del fenómeno. Alma, por ejemplo, tiene 12 años.
18: El eclipse no solo afecta a la luz del día y todo eso, sino que también afecta a los animales, baja la temperatura.
3: Porque el eclipse de julio es un evento para todos los públicos.
2: El trío de eclipses en nuestro país, en España, es uno de los eventos del siglo, sin duda. Escuchábamos antes al secretario de Estado de Ciencia, Juan Cruz Cibudosa, afirmar en las mañanas de Radio Nacional de España, con Lara Hermoso, que es más importante que el Mundial, pero lo cierto es que el fútbol es el fútbol y es muy, muy relevante para la sociedad, sobre todo a nivel económico. Lo vemos con las camisetas de la selección española de fútbol, ya con esas dos estrellas bordadas, que están a la venta y además causando furor. Manu Martínez.
25: El mejor gol del Mundial ya lo había anotado Adidas con la camiseta de la selección española, pero ahora, con la segunda estrella, la cosa va a más.
26: Prometí que si ganaba España el Mundial tendrían una camiseta con las dos estrellas y eso hemos venido.
27: Hemos pillado un tren para venir rápido aquí y hemos visto un montón de cola.
28: Hemos estado media horita esperando fuera.
25: Colas en las tiendas de la firma para llevarse una camiseta que vale 100 euros.
29: Me la esperaba cara, pero madre mía, 100 euros, es que es carísimo.
25: 75 la de niño y 25 o 30 adicionales si queremos ponerle nombre y número. El de Lamine es el más demandado, pero después del Mundial otros ganan protagonismo.
30: Cucurella y Rodrigo.
31: Elegido el de Ferran.
32: Oyarzabal también.
25: Ojo con las falsificaciones. En internet se pueden encontrar por mucho menos dinero, pero la licencia oficial y la calidad del producto tienen un precio. Cuidado también con las chapucillas caseras para ponerle la segunda estrella si es que ya comprasteis la camiseta antes del Mundial.
33: Primero que todo, bajo ninguna circunstancia uses la plancha demasiado caliente directo con la camiseta.
25: En las redes hay miles de tutoriales como este. Yo reconozco que no me veo capaz de hacerlo. Y una mala noticia, si la que os gusta es la blanca, que causó furor.
34: Me gustó mucho el color como era y me gustó el estilo que tenía.
35: Es más fácil luego poder reutilizarla.
25: Bueno, pues esa, con ese toque vintage, todavía no está disponible. Adidas no ha puesto fecha a la camiseta suplente más bonita de la historia con esas dos estrellas en el pecho.
2: Lo más importante son las dos estrellas, Manu. Son las 9 y las 9 menos 5, las 8 menos 5 en Canarias.
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5: Y es que hoy la cultura nos lleva a Aranda del Duero. Hace algo menos de 2 horas ha comenzado el Sonorama, esta edición número 29 del festival, que va a llevar a más de 150 grupos a las calles y plazas de la localidad burgalesa, entre ellos nombres de la talla de Guitarrica de la Fuente, Rigoberta Bandini, Rusoski, Crystal Fighters, a quienes estamos escuchando, o Valeria Castro. Cerca de 200.000 personas inundarán las calles de esta ciudad de algo de menos de 35.000 habitantes. Carmelo Palacios, cuéntanos.
0: Buenas tardes. La música ya ha comenzado a sonar en Aranda de Duero y el recinto del Sonorama se va llenando poco a poco. Se espera que cada día se citen en la localidad burgalesa 40.000 personas para disfrutar de la música en directo. De momento, ambientazo en este día inaugural en el que van a desfilar por los escenarios algunos ilustres de nuestra música.
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0: Turno ahora para la Cabra Mecánica, que está calentando motores antes de los conciertos de León Benavente y Tu Otra Bonita. Ya más entrada la noche, en solo unas horas llegarán los platos fuertes del día.
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0: Primero Iván Ferreiro y luego Crystal Fighters se subirán al escenario Ribera del Duero. Cerca de allí sonará también La Pegatina para despedir, cargados de ritmo y energía, la primera jornada de esta nueva edición del Sonorama Ribera.

0: Y hoy, 5 de agosto, se cumplen 60 años de Revolver, el que para muchos es el mejor disco de los Beatles. Hay quienes creen que este es uno de los más influyentes de todos los tiempos, con canciones como este Paperback Writer, que se publicó como adelanto del disco, pero que luego se quedó fuera del propio disco. Como decíamos, para muchos, el mejor, aunque no es de los más populares, de los de Liverpool. Raúl Carnicero.
1: El 5 de agosto de 1966, los Beatles publicaron sin saberlo uno de los discos más influyentes de todos los tiempos. La periodista musical Carol Clerk definió Revolver como una obra marcada por el ácido, ya que desde la primavera de 1965, John Lennon y George Harrison fueron consumidores habituales de LSD y empezaron a interesarse por la filosofía oriental. Poco después del lanzamiento de Revolver, los Beatles decidieron no hacer más conciertos por aquello de no irse bien con los gritos de las fans, pero también porque era muy difícil llevar estas composiciones tan complejas a los escenarios. Y es que la experimentación de Revolver ha llegado hasta nuestros días a la hora de utilizar auriculares en el estudio de grabación, algo impensable hasta entonces, o también a la hora de aprovechar secuencias de sonido grabadas previamente, mucho antes de que se inventara la expresión sample. Y todo sin olvidarnos de los músicos hindús y del uso de instrumentos de viento y de cuerda en un disco de rock. Revolver cambió la forma de grabar discos para siempre e inspiró al rock psicodélico y al rock progresivo, pero también a las denominadas músicas del mundo y hasta la música electrónica que aún estaba por llegar.

0: Con los Beatles hemos llegado a las 9, a las 8 en Canarias.
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0: Y empezamos con una noticia de última hora que nos lleva a Murcia. Se está investigando como violencia de género la muerte de una mujer de 44 años cuyo cuerpo se ha encontrado esta tarde en la trastienda de un establecimiento. Vamos con los detalles. Carmen Jiménez, buenas tardes.
2: Buenas tardes. Fue un trabajador quien encontró el cuerpo y alertó a los servicios de emergencia al apreciar indicios de una muerte violenta. La Policía Nacional se ha hecho cargo de la investigación y el personal sanitario desplazado al lugar solo pudo confirmar el fallecimiento.
0: Por otro lado, la Guardia Civil mantiene abierta la investigación para esclarecer el asesinato de un agente este martes en Llanes, en Asturias, que podría tratarse de un nuevo caso de violencia de género. El presunto autor es su expareja, también miembro del cuerpo, que accedió al cuartel y abrió fuego.
2: Tras el tiroteo, el agresor trató de huir y volvió a disparar contra los agentes que le perseguían. Los guardias civiles respondieron y el hombre resultó herido. Finalmente falleció mientras era atendido por los servicios de emergencia. La víctima estaba incluida en el sistema Biogen. Si se confirma el carácter...

0: La policía ha conseguido identificar a 528, aunque todavía hay muchos que continúan ilocalizables, moviéndose por distintos puntos de la ciudad o refugiados en montes y playas en una situación de especial vulnerabilidad.
1: La ciudad mantiene un importante despliegue de seguridad con más de un millar de agentes, mientras las autoridades reconocen que los recursos siguen bajo una enorme presión. Este viernes está prevista la visita de la ministra de Juventud e Infancia, Sira Rego. El presidente ceutí, Juan Jesús Vivas, asegura que la capacidad de acogida está desbordada.
2: El Gobierno de la Nación, ante una situación de esta índole, no ha tenido la respuesta adecuada. No ha sido una respuesta proporcional a la gravedad de lo ocurrido. Ha sido tardía y ha sido manifiestamente insuficiente.
0: También en este informativo 24 horas, la consejera de Sanidad y Servicios Sociales de Ceuta, Nabila Bencina, aseguraba hace tan solo unos minutos que se está cumpliendo la ley.
3: Hasta el día de hoy se ha aplicado la ley en todas las comunidades. Desde que empezó el Real Decreto 2/2025, los traslados de los menores se ha hecho y se ha contemplado y se ha aplicado. Por lo tanto, se ha cumplido y yo pienso pues que se seguirá aplicando la ley.
0: En Cádiz, 13 parcelas habitadas han sido desalojadas de manera preventiva por un incendio forestal declarado esta tarde en el término municipal de San Roque, en una zona próxima a Pasada Onda. El fuego ha obligado a desplegar un amplio operativo del Plan Infoca y las autoridades siguen muy pendientes de su evolución.
1: En las labores de extinción trabajan 9 medios aéreos y alrededor de medio centenar de efectivos por tierra. Según el Infoca, el viento no está dificultando por ahora los trabajos, aunque preocupa la presencia de numerosas líneas de alta tensión en la zona afectada. El ayuntamiento pide a los vecinos que no se acerquen al incendio y que sigan únicamente la información y las indicaciones de los servicios de emergencia. Por otro lado, en el municipio onubense de Lucena del Puerto preocupa un incendio en una zona con mucho combustible vegetal y el fuego de Burgohondo en Ávila baja el nivel de peligrosidad a 1-2 semanas después de su inicio.
0: Y faltan tan solo 7 días para el eclipse solar total que cruzará España y que será el primero de los 3 grandes eclipses previstos en la península en los próximos años. Nuestro país será el mejor lugar del mundo para observar este fenómeno, que podrá verse en una amplia franja que va de Galicia a Baleares y además coincidirá con el atardecer. El astronauta, exministro de Ciencia, Pedro Duque, nos ha explicado que dentro de miles de años no tendremos eclipses totales como este.
4: O sea, la Luna se va alejando de la Tierra en cuestión de unos centímetros por año. Y claro, cuando se aleje suficiente, ya será de estar demasiado lejos para dar una sombra completa. Entonces siempre se verá un trozo de sol alrededor de ella, cuando esté muy lejos.
0: Y terminamos con una noticia deportiva. La FIFA desmiente que Gianni Infantino haya prometido a Marruecos la final del Mundial del año 2030 a cambio de apoyos para seguir al frente del organismo. Nacho Gómez, detalles, buenas noches.
5: Buenas noches. Era una información que había adelantado The Times, esa final a cambio de los apoyos para seguir en el cargo a partir de 2027. La FIFA no solo lo niega, sino que lo califica de falso y engañoso y afirma que elegirá la sede a su debido tiempo. Esta crisis estalla tras retirar a Infantino su plan para comercializar el Mundial, rechazado dentro y fuera de la FIFA. Hoy en Rabat, una reunión con la cúpula, más de 7 horas, Infantino se marchó sin declarar.
0: Gracias, Nacho. Más de todo esto en Radio Nacional con Radio Gaceta de los Deportes y Rubén Ortega. En Radio 5 se quedan con la mejor información internacional con Mario Borrego Walker y 5 Continentes. Nosotros volvemos a las 10, las 9 en Canarias.
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¿Qué tal? Muy buenas noches. Bienvenidos a Radio Gaceta de los Deportes, un programa que hoy arrancamos con Vinicius más cerca de renovar que de irse. Parece que hay optimismo, todavía no hay acuerdo, pero el jugador que está siendo tentado por el Arsenal, pues parece que él y sus agentes están acercando posturas con el Real Madrid. Enseguida lo vamos a analizar. En el Barça, mientras tanto, el nombre propio hoy es Julián, porque el director deportivo culé, Deco, ha

viajado a Madrid y en unos minutos vamos a intentar pulsar en qué situación está esta operación tan compleja como ambiciosa. Además, hoy la natación artística ha despedido el europeo de París con más medallas y enseguida le rendimos homenaje con la voz de la natación, que se despide de la televisión, pero antes va a compartir con nosotros cómo está viviendo este momento tan especial. Y por supuesto, estaremos con la última hora de Jodar, con la última hora de Alcaraz, que ha confirmado que no va a estar en Cincinnati, con el desenlace del Tour femenino y, por supuesto, también con el inicio de la preparación de nuestro baloncesto femenino en busca del oro mundial. Todo esto y mucho más a continuación. 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

0: Partida de ajedrez en el caso Diomandé. Los gestos públicos van en una dirección y las negociaciones en la radicalmente opuesta. Los gestos son que Leipzig ha citado hoy a Diomandé en Austria, le han puesto a trabajar con el equipo y lo han anunciado a bombo y platillo en sus redes sociales. Las negociaciones, por el otro lado, pues están avanzando y podrían estar viviendo sus horas decisivas. Juanma Pérez Noya, ¿qué tal? Buenas noches.
1: Buenas noches, ¿qué tal, Rubén?
0: Parece que el club alemán quiere mostrar que el acuerdo no está cerrado y por eso le han hecho viajar con el equipo.
1: Sí, ha sido una especie de demostración de poder, una demostración de fuerza, después de que Diomandé alegase que tenía unas molestias intestinales para no entrenar con el equipo y no desplazarse hasta el Stack de Suecia, de Austria, perdón, la semana pasada. Han querido demostrar que son ellos los que tienen la sartén por el mango, pero la realidad es la que has avanzado. Acuerdo total entre el Leipzig y el Real Madrid. Diomandé será el fichaje más caro de la historia del Real Madrid, superando ligeramente los 130 millones de euros entre una cantidad fija más variables, y se espera que en las próximas más horas se haga oficial y el jugador costamarfileño pueda viajar para incorporarse en Madrid a las órdenes de José Mourinho.
0: Eso en el capítulo de entradas. En las de salidas, podemos hablar de Mastantuono, ¿verdad?
1: Efectivamente, Mastantuono, que ya ha viajado hasta Italia, que va a estar un año cedido en la Fiorentina. Durante los últimos días, recordemos, no jugó el último amistoso del Real Madrid, trabajó en solitario, estaba preparando su salida. En Italia tenía diferentes pretendientes, pero finalmente su destino es Florencia. Hasta junio de 2027, el argentino jugará cedido en la Fiorentina.
0: Uh-huh. Bueno, pues esa cesión al fútbol italiano del jugador argentino, más de 180 millones que ha recaudado el Real Madrid en este mercado en cuanto a las salidas. Y por supuesto, pues el trabajo continúa con Mourinho en esa cuarta semana, la primera con Vinicius, que sigue con su puesta a punto y que un día más pues ha acaparado gran parte de la atención en la sesión. Hablamos con nuestro compañero Rubén Sánchez. ¿Qué más podemos saber? Muy buenas.
2: Buenas noches, Rubén. Pues así es, una nueva sesión de entrenamiento con la ausencia de Dinhausen, que se ejercitó en solitario en el gimnasio, y con las cuatro bajas ya conocidas por lesión de Asensio, Mendy, Rodrigo y Militao. Los merengues se miden el sábado al Ferencváros, un encuentro en el que podría debutar en esta pretemporada Brahim Díaz. José Mourinho ve en él una pieza clave en el equipo pese a la gran competencia que tendrá. Ni el club ni el jugador quieren separar sus caminos. Así lo ha reconocido el propio Brahim.
3: Con muchas ganas de esta temporada, muy contento de estar de vuelta. Ahora quiero seguir pues disfrutando de lo que amo, que es el fútbol, estando en el mejor club del mundo, que es el Real Madrid. Y nada, todo es bonito.
2: El amistoso del sábado podría significar también el estreno de otros dos recién llegados. Por un lado, Bernardo Silva, y por el otro, uno de los protagonistas de la semana, Vinicius Junior. En una semana en la que no se para de hablar de su futuro, el brasileño, a la salida de Valdebebas, ha recibido el cariño de la afición madridista.
4: ¡Vini, quédate! ¡Vini! ¡Vini, quédate! ¡Vini, quédate! Quédate.
0: Esto no lo habíamos escuchado antes. Nunca se había puesto en duda, ¿no?, la continuidad de Vinicius. Vini, quédate, le decían ese grupo de aficionados. Y parece que eso, Juanma, está un poco más cerca de confirmarse, porque con los últimos movimientos, ¿dirías que hay más optimismo que pesimismo para su continuidad?
1: Optimismo, Rubén, optimismo sin duda. Si le decían hoy a Vinicius quédate, es porque hasta hoy el temor era que estuviese más predispuesto a escuchar la oferta del Arsenal y que el Real Madrid no subiese la oferta que le había hecho para su renovación. 22 millones ofrecía hasta ahora netos, es decir, 44 brutos al año, ofrecía el Real Madrid. 30 pedía Vinicius, un Vinicius que ha llegado bajando sus pretensiones hasta los 28, mientras que el Real Madrid ha subido su oferta en torno a los 24-25 millones. Es decir, ambas partes tienen predisposición para llegar a un acuerdo, ambas partes ven que la parte contraria también quiere que el vínculo entre el Real Madrid y Vinicius continúe durante varios años más. Y un último dato, Rubén, los derechos de imagen. Vinicius no estaba contento con el reparto que tenía hasta ahora con el Real Madrid. Finalmente, ahí sí, el Madrid admite rebajar mucho sus pretensiones y prácticamente la totalidad de los derechos de imagen serán para Vinicius una vez renueve.
0: Bueno, pues un activo importante que parece que está más cerca de retener el Real Madrid y José Mourinho. Gracias, Juanma.
1: A vosotros.

0: la actualidad del Barça pasa por Madrid, porque en la capital de España está Deco, el director deportivo culé, y el objetivo sería trazar una estrategia para avanzar en la gran operación en marcha para la delantera, que no es otra que fichar a Julián Álvarez. Dani Esclusa, cuéntanos, buenas noches.
1: ¿Qué tal, Rubén? Buenas noches. Pues sí, lo que podemos confirmar es que a fecha de hoy Julián Álvarez continúa siendo el objetivo número uno para la delantera del FC Barcelona. A partir de aquí vamos a hacer una pequeña cronología de los últimos acontecimientos. Ayer por la noche el director deportivo del Barça, Deco, junto a su mano derecha Joao Amaral, aterrizaron en Madrid. En un principio estaba agendada para hoy al mediodía una reunión con el representante del delantero argentino Fernando Hidalgo para, como decías, intentar trazar una estrategia conjunta entre el FC Barcelona y el entorno de Julián para convencer al Atlético de Madrid de abrirse a negociar e intentar desbloquear este fichaje. Ahora bien, también es cierto que hasta el momento no podemos confirmar que esta reunión se haya celebrado y, por lo tanto, mucho menos explicar cuáles han sido las conclusiones de la misma. Así que por ahora continuaremos pendientes de cómo avanzan las cosas en la capital en las próximas horas. Esto por una parte. Por la otra, y referente también al mercado de fichajes, seguimos muy pendientes de Ferran Torres. Recordemos que el jugador español tiene una oferta del Paris Saint-Germain y todo el lío que se ha armado por sus declaraciones en varios medios de Estados Unidos en estos días, en los que ha estado haciendo una gira publicitaria con su marca. Pues bien, lo que sabemos es que la gira termina hoy y que Ferran estará el viernes en su tierra, en Valencia, donde va a recibir una serie de homenajes tras su gol en la final del Mundial. Veremos si aterriza o no antes en Barcelona y si hace alguna declaración antes de presentarse a los entrenamientos del Barça el próximo miércoles.
0: Ajá. Bueno, pues un Ferran que regresa de sus vacaciones convertido en una auténtica estrella mundial en Estados Unidos. Fíjense cómo le recibían esta madrugada en el estadio de los Yankees. Presentación con todos los honores como flamante campeón del mundo para el valenciano, que ha hecho el lanzamiento de honor en este partido de béisbol del equipo neoyorquino y que, bueno, ha sido aclamado allá donde ha ido, en Estados Unidos. Seguimos, porque la semana que viene se va a incorporar él con el Barça, pero antes, mañana, lo van a hacer los efectivos, que ya tiene Flick a sus órdenes, después de un par de días de descanso, ¿no, Dani?
1: Correcto, será mañana el primer entrenamiento en la ciudad deportiva. Después de ese satisfactorio stage en Birmingham, el equipo se entrenará a las 9:30 de la mañana. Bien prontito los ha citado un Hansi Flick, que, como decías, contará con la misma plantilla que ha tenido disponible estos días y que tendrá también en los entrenamientos de esta semana y en el triangular que el Barça va a disputar el próximo sábado en Udine ante el Udinese y el Nottingham Forest. Será ya la semana que viene, más concretamente el próximo miércoles 12 de agosto, cuando se van a reincorporar los internacionales que faltan, esto es, los 8 campeones del mundo con España, más Jules Koundé y Anthony Gordon. Veremos, como decíamos, si para ese día se ha desbloqueado ya el tema de Ferran y si el tiburón estará o no a las órdenes de Hansi Flick para empezar esta pretemporada.
0: Gracias, Dani.
1: Gracias, buenas noches.

0: Nombres propios en el Atlético. Todos estos que vamos a enumerar están en la rampa de salida y con sus operaciones en un momento clave. Nahuel Molina, muy cerca de la Roma. Si no se cierra, pues el Cholo siempre ha contado con él y seguiría siendo importante, pero tiene el cartel de transferible. Matteo Ruggeri, el italiano que no ha viajado a la gira asiática porque está a punto de fichar por el Aston Villa. Y luego está Jiménez, el Atlético contempla su salida, pero bueno, pues se ha ganado un estatus, se le valora y se le pondrían facilidades. Tres negociaciones para aligerar la defensa. Y ahí entra lo que el Atlético espera que sea el cuarto fichaje. Matoma Alemán está trabajando, Clara Rodríguez, en la incorporación del Cuti Romero. Buenas noches.
1: Hola, ¿qué tal? Buenas noches. Pues sí, el Cuti Romero fue una de las peticiones de Simeone el pasado verano. Se intentó, pero no se pudo, y otra vez el club tratará de satisfacer el deseo de su entrenador con una oferta inicial de 30 millones. Tratarán de convencer al Tottenham, club con el que el central tiene contrato hasta 2030. El propio jugador ha mostrado ya su deseo de jugar en la Liga, y cuando las negociaciones con el Inter parecían ir por buen camino, la oferta rojiblanca podría cambiar su destino. También en la órbita azulgrana, recordemos el Cuti. Las salidas de Ruggeri, Molina o Almada pueden generar ingresos para acometer la operación. Su llegada, además, sería una garantía para sumarse como tercer central a esa defensa de cinco junto a Pubil y a Janko, con Grimaldo y Llorente de carrileros. Otro plus más, su amistad con Julián Álvarez. Con todo el jaleo y con todo el lío que hay con el caso Julián Álvarez, si llega el Cuti Romero, con el que Julián tiene muy buena amistad, recordemos sí, compañeros en la selección, pues puede ser un plus para que el delantero siga en el Metropolitano. Y es que la postura del club sobre esa última ofensiva azulgrana por la araña, por el argentino, es inamovible. Por muchas reuniones que haya en Madrid, por mucha estrategia que Deco y el representante de Julián intenten trazar, es que en el Atleti siguen cerrados en banda a negociar.
0: Y a todo esto, el Atlético está viajando ahora, rumbo a Seúl, para su mini stage de pretemporada en tierras coreanas, con ese partido contra el City en el horizonte.
1: Pues sí, están volando ahora mismo, son 13 horas de vuelo, han embarcado sobre las 5, hay 7 horas de diferencia horaria con Seúl, así que calcula Rubén que en torno a las 6 de la madrugada aproximadamente, hora española, aterrizarían allí en Seúl, la 1 del mediodía, hora local. Como dices, 26 jugadores se ha llevado Simeone a tierras asiáticas en la convocatoria, una ausencia significativa y una novedad destacada. La ausencia, la de Ruggeri, como decías, que no ha viajado con el equipo, así que todo indica que se ha quedado aquí en Madrid para negociar porque su salida puede ser inminente. Hay acuerdo con el Aston Villa, una operación que podría cerrarse en torno a los 25 millones de euros. Solo faltaría la aprobación del jugador, y el que tampoco ha viajado, pero sí que entra por primera vez en una convocatoria del Cholo, como decías, es Kang In-Lee. Les espera en Seúl, allí podrá por fin integrarse en la dinámica de su nuevo equipo, y el domingo contra el Manchester City entraría por primera vez en acción con la camiseta rojiblanca. En la lista para Seúl, importante, están Barrios, Cardoso y Lemar, que habían trabajado algunos días al margen del grupo con diversas molestias, pero están disponibles para la cita asiática, y hasta 13 jugadores del madrileño que también han entrenado a las órdenes del argentino esta pretemporada. Otro dato, los que no han viajado, Sorloth y Juliano, que volvieron esta semana de sus vacaciones, se han quedado realizando trabajo específico en Madrid, y novedad de la tarde, precisamente en la Ciudad Deportiva de Majadahonda, han empezado ya a trabajar Pubil y Grimaldo. Los campeones del mundo rojiblancos han adelantado sus vacaciones, siguen con su puesta a punto en el campo del Cerro mientras sus compañeros están en Corea.
0: Bueno, pues mostrando disciplina, sin duda cortando ahí sus vacaciones, y aquí estamos con gran expectación.
1: Soldados de Simeone.
0: Eso parece. Gracias, Clara. Un abrazo.
1: Muy bien, gracias a vosotros. Un abrazo. Chao.
0: Nacho Gómez, buenas noches. Analizamos contigo el mercado, lo último.
2: Sí, vamos a hacer un pequeño repaso, varios apuntes. El Racing, recién ascendido, hoy era la presentación de Yassir Zabiri, una de esas nuevas incorporaciones. Pues Chema Aragón, el entrenador de los cántabros, ha reconocido que el club está en busca de un portero. Y ojo, Rubén, ¿a quién han intentado contactar?
3: Sí, es verdad que Julen era nuestra primera opción, lo sabe tanto el futbolista como su agente como el propio Atleti, pero bueno, es una operación que creo que es inviable económicamente en las condiciones que planteaba el Atleti, con lo cual las miras están puestas ya en otro tipo de objetivos, ¿no?
2: Julen Agirrezabala, estaba interesado el Racing en él, está buscando un portero, lo reconoce el Racing, ha llegado también al equipo cántabro desde el Español Pablo Ramón, el central, en el Getafe, que ha hecho oficial el fichaje de Saba Sazonov, defensa internacional georgiano, que tenemos bastantes ganas de ver con Bordalás. Rafa Mir, que se marcha cedido al Aris de Salónica desde el Sevilla, y ojo, porque a día de hoy, Athletic y Real Sociedad son los únicos equipos de primera división que aún no han hecho compras, ventas sí, pero todavía no han comprado jugadores.
0: Se estarán impacientes seguramente sus aficionados. Y en clave de la Liga F, hoy se ha presentado el fichaje más caro en la historia del Barça.
2: Eso es Caroline Nicolli, la brasileña, 1,2 millones de euros, uh-huh. Un récord para la entidad, como comentas, sobre todo es un récord en esa sección. Esto es lo que ha dicho la brasileña en su presentación, que ha sido hoy.
4: Cuando me lo dijeron y hablé con mi agente y todo, era como un sueño, y ahora una oportunidad. Creo que en el pasado no aproveché la oportunidad. Es algo que solo pasa una vez y quizá no vuelva a tenerla. Y me dije, ¿por qué no? Vas al mejor equipo del mundo y mi sueño se haría realidad. Estaba muy feliz y al principio no me lo podía creer.
2: Una inversión importante, desde luego, tras las salidas dolorosas que ha tenido que hacer frente el Barça, la salida de Salma Parayuelo, Alexia Putellas, entre otras. Y tenemos noticias, Rubén, también de la final del Mundial 2030, sí. Lo venimos contando en Radio Nacional de España, en los servicios informativos. The Times habría informado de que la FIFA le habría ofrecido a Marruecos la final de ese Mundial 2030 a cambio de apoyos, pues ha salido la institución del fútbol mundial a desmentirlo, ha dicho que esto es algo falso y engañoso y que van a elegir la sede a su debido tiempo, toda esta crisis que viene porque Gianni Infantino quería comercializar el fútbol, el Mundial de Fútbol, fue rechazado por las distintas instituciones. Hoy Infantino ha estado en Rabat reuniéndose con la cúpula de la Federación de Fútbol Marroquí. Después de 7 horas de reunión se ha marchado sin declarar, pero la noticia es esa, que no habría ofrecido a Marruecos la final del Mundial 2030.
0: Pues nos quedamos con eso, con esas declaraciones a la agencia EFE que atajan todo tipo de polémica. Y ahora es momento de irnos al agua.

0: Pues completado el europeo de París en cuanto a la natación artística, y ahora es turno pues de hacer balance y repasar los hitos que nos ha dejado un deporte que nunca decepciona y que tiene al equipo español como uno de sus grandes exponentes a nivel mundial. Paco Pérez, buenas noches.
1: ¿Qué tal, Rubén? Buenas noches.
0: España ha cerrado la cita continental esta tarde y lo ha hecho por todo lo alto con otra medalla de plata.
1: Sí, y además un récord, la máxima impresión artística lograda en la historia. El equipo español se va del europeo con 8 medallas y este es el balance que ha hecho la seleccionadora Andrea Fuentes. Sensaciones dispares.
2: Sentimientos divididos. Unos con mucha satisfacción de cómo han nadado, mucha satisfacción de todo lo que me estoy apuntando en la libreta para aprender. Sentimiento un poco de rabia, sinceramente es rabia, de no haber conseguido pillar del todo algunos de los eventos, de pillar el oro.
1: Claro, ella se refería a que los eventos de dificultad, las rusas han sido donde han sido mejores, porque como decíamos, la impresión artística que ha logrado el equipo español en esta última prueba ha sido la máxima, histórica. 8 medallas en total, una de oro, 5 platas y 2 bronces. El equipo con más metales en estos europeos y con Iris Tió como figura, suyo es el oro en solo técnico y suma 6 preseas en total, también la que más ha conseguido, y la competición sigue y España sigue sumando. Otro bronce esta tarde en saltos sincronizados mixtos de 10 metros. Enhorabuena para Jorge Rodríguez y Ana Carvajal.
0: Bueno, pues fantástica noticia que siempre nos trae la natación. Gracias, Paco.
1: Nada, a ti.

0: Y seguimos en el agua porque hoy es un día especial por más razones. Se despide de la natación artística una figura indispensable de este deporte, la dueña de esta voz.
1: Podemos tener doblete, oro y plata.
2: ¡4'79!
1: Abandona Katinka. Segunda medalla de oro, segundo récord del mundo de Mireia del Monte García.
3: ¡Oro!
0: Y estamos con ella en directo, Julia Luna. Buenas noches.
4: Hola, ¿qué tal, Rubén? ¿Cómo estás?
0: Bueno, hoy es un día muy especial para ti. ¿Cómo estás?
4: Bueno, pues un poquito emocionada, porque efectivamente son muchos años. He estado 25 años. Es que he visto, sobre todo la natación artística, la he visto desde el inicio, cuando no era absolutamente nada, cuando estaban ahí peleando por ser décimas en un mundial, a haber narrado, haber tenido el privilegio de haber narrado 5 medallas olímpicas para la sincro y para la artística, un montón mundiales europeos. O sea, hoy ha sido un día feliz, muy emocionada, pero muy feliz.
0: A ver, sin duda eres una de las voces más reconocibles del periodismo deportivo español. No sé cómo afrontas tú esa responsabilidad de que cuando cualquiera piensa en natación y en servicio público, ahí estás tú.
4: Bueno, pues con normalidad, pues que no, yo no me siento ni mucho menos así. Yo he tenido el privilegio de haber estado en este deporte, he narrado también muchos otros. Quizás me reconoce más por la natación, porque llevo 25 años con ella, pero para nada, yo soy una persona normal y no me supone nada. Además, tengo la suerte de que es mi trabajo y que lo disfruto, que lo amo, tengo pasión y la verdad que días como hoy, en vez de ser tristes, pues han sido una inmensa alegría. Hablaba con Andrea Fuentes y precisamente para agradecerle el privilegio que he tenido de poder narrar y poder vivir este pedazo de rutina del Breakaway de Rosalía, que para mí ya es el mejor ejercicio que he visto en estos 25 años. O sea, que imagínate.
0: Y hemos visto que ha sido un momento muy emocionante, que queremos recordar ese momento en directo de la narración y cuando tu compañera decía y anunciaba, pues eso, que estás de despedida. Vamos a escucharlo.
1: ¡Ay, Dios mío! ¡La Australia! ¡La llegada! ¡La Australia! ¡Oh, no! ¡Oro olímpico! ¡Mireia del Monte! ¡Sí!
0: A ver, esta no era tu despedida. Este era uno de tus grandes momentos históricos en la televisión. Mira, si quieres lo repasamos antes, porque entiendo que la carrera de Mireia Belmonte va a estar siempre marcada por esa narración tuya.
4: Sí, sin lugar a dudas. Fue algo alucinante que todavía me pone la piel de gallina, porque es que fue una carrera épica y además lo viví allí en la piscina de río, de pie. Bueno, solamente me faltó tirarme a mí al agua. O sea, fue absolutamente increíble.
0: Contigo el periodismo deportivo ha vivido una gran evolución, porque yo creo que tú eres uno de los grandes baluartes de esas narraciones con pasión. ¿Dirías que caracteriza bien tu forma de narrar eso, que eres una persona muy apasionada cuando lo cuentas?
4: Sí, bueno, es que yo soy así. A mí el deporte me encanta, me apasiona y creo que hay que vivirlo así. Yo me pongo del punto de vista del espectador y yo creo que el espectador, yo cuando estoy en mi casa y estoy viendo deporte, estoy así. Entonces, a ver,
0: o sea, que se lo van narrando a la gente,
4: estar calmada,
0: ¿no?
4: Claro, yo pienso en ellos, porque es para ellos, ¿no? Realmente. Entonces yo estoy, hay veces que obviamente estás tranquila, estás narrando normal, pero cuando estás viendo algo excepcional, es que no puedo. Es como, yo qué sé, cuando Ferran metió el gol, es que no te puedes quedar impasible, es que lo tienes que vivir igual que lo vivieron y lo vive la gente, ¿no? Que lo está viendo y que le gusta el deporte. Esto es así.
0: Bueno, pues que sepas que esa pasión se contagia y de hecho hoy en redes sociales eran muchísimos los usuarios que estaban despidiéndote con esa nostalgia de perderse a una de las grandes voces del periodismo deportivo. Si te parece, vamos a escuchar ahora cómo te despedías de la audiencia en cuanto a natación artística. Luego lo explicamos.
1: Bueno, pues nada más. Aquí se acaba la historia para mí. Solo agradecerte, Clara, pues todo este tiempo, tu apoyo y tu sapienza. Y bueno, como ha sido ya mi última competición en natación artística desde este lado, porque estaré en Budapest, lo prometo, como espectadora. Pues han sido 25 años impresionantes y quiero dar las gracias a tantas personas. En fin, muchísimas gracias por tanto y por todo.
0: Julia, ¿qué pasaba por tu cabeza en ese momento? Entiendo que ahí sí estabas nerviosa y ahí sí pesaba, ¿no?, la responsabilidad de dirigirte a tu público de tantos años.
4: Pues mira, Rubén, no pensaba decir nada, pensaba decir adiós, pero no sé por qué, me ha mirado Clara y he querido yo agradecerla a ella. Entonces, pues me he ido saliendo, no, la verdad que te lo juro, no tenía nada preparado ni quería decir nada, porque yo no soy protagonista de nada, pero me miraba ella con una cara como que, bueno, en fin, que me he visto un poquito así, digo, bueno, voy a decirle algo, pero pensando en ella y me ha ido saliendo, ¿no? Pero no, sencillamente, bueno, ha sido, me ha hecho llorar, ¿eh? De decirte que luego se ha puesto a leerme un texto que me había escrito y la verdad que me ha hecho llorar, ¿no? Me ha emocionado, ¿no? Es un encanto de niña. Yo la he visto crecer como deportista, la he visto ascender en el equipo nacional, competir, ir a europeos, a mundiales. La he conocido como nadadora y luego he tenido el privilegio de tenerla también como comentarista, como he tenido a Gemma Mengual, a Laura Amorós, yo que sé, a Raquel, en fin. La verdad que me siento muy, muy privilegiada al haber estado también arropada, ¿no?, por ellas.
0: Bueno, Julia, vamos a compartir con los oyentes que esto no ha sido un adiós definitivo, porque todavía falta la natación. Entonces está ahí esa oportunidad de despedirte como mereces y escucharte en esas carreras que todavía restan del europeo para nuestro equipo de natación.
4: Bueno, claro, es que no ha empezado. Esto empieza, la natación en línea empieza el lunes. Tengo muchísimas ganas. Tengo un poquito de pena porque en el Open de los trials ya me despedí de Javier Soriano, no va a poder narrar conmigo la natación porque no está en España. Entonces voy a tener el privilegio, ¿no?, de despedirme junto con, para mí, una de las grandes de la historia de la natación en España, que es Erika Villaécija, ¿no? Yo cuando empecé, bueno, en el 2001 con la natación, la gran estrella de la natación era Erika. Entonces, para mí es algo muy especial, ¿no?, poder narrar con ella y despedirme, ¿no?, vivir esta semana intensa, porque va a ser muy intensa, y además con una nueva generación de nadadores. España tiene un equipazo, está formando un equipazo en natación, y veremos los resultados pronto, probablemente en el próximo Mundial. Ojalá que salga bien este europeo, porque es un equipo muy joven, pero muchas ganas, ¿no?, muchas ganas de que empiece. Van a estar los rusos, que van a subir muchísimo el nivel y espero que sea, pues, una competición como la que he vivido ahora en la natación artística, ¿no? Que me lo pase bien. Yo lo que quiero es pasármelo bien, Rubén.
0: Ese es el mejor mensaje, pasárselo bien trabajando. Pues Julia, muchas gracias por tu voz, por tu legado, por tu tiempo hoy y, por supuesto, te vamos a acompañar en esa semana intensa. Un abrazo y enhorabuena por tu trabajo todos estos años.
4: Muchísimas gracias, Rubén. Un abrazo a todos.
0: Y ustedes se quedan ahora en compañía de la esencia del deporte, porque el deporte continúa aquí en Radio Nacional de España. Que pasen una feliz noche. Adiós.
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0: Esencia del Deporte, donde hablamos de inclusión, trabajo en equipo, respeto, y lo hacemos con unos amigos que además están de enhorabuena. Amigos que ya han estado con nosotros aquí en la Esencia del Deporte. Son Fútbol Más. Fútbol Más es una fundación internacional nacida en Chile hace casi 20 años que utiliza el deporte y el juego como herramienta para el desarrollo y bienestar de la infancia y sus comunidades. A lo largo de su trayectoria ha acompañado a más de 200.000 niños, niñas, jóvenes en distintos países del mundo, impulsando una metodología propia basada en el juego y el refuerzo positivo, representado además en su tarjeta verde, de la que luego hablaremos. En España, Fútbol Más ha ido consolidando su presencia en los últimos años, desarrollando proyectos en diferentes territorios, trabajando con la infancia, con las familias, entornos deportivos para fortalecer la educación, la convivencia y la inclusión. Y además, como decía antes, están de enhorabuena porque han recibido en los premios Laureus 2026 el premio Deporte por el Bien. Destacan el poder del deporte para generar impacto social positivo. Y detrás de Fútbol Más están Guillermo Rolando, de Chile, fundador de Fútbol Más y director global de esta organización. Hola, Guillermo, ¿qué tal estás?
1: José, muy bien. Muchísimas gracias por este espacio. Un honor estar contigo aquí hablando un poco de Fútbol Más.
0: Por supuesto, con todos los oyentes. También Aitor Hernández, que es director ejecutivo de Fútbol Más España, quien impulsa el desarrollo y crecimiento de la fundación en nuestro país. Ya es buen amigo nuestro, Aitor. ¿Qué tal estás?
2: Calentando para saltar a la cancha.
0: Claro que sí, con los chicos y con las chicas para llevar todos esos valores que están detrás de Fútbol Más. Lo primero, enhorabuena por el premio.
1: Uf, imagínense la emoción, ¿no? Los premios más prestigiosos del deporte en el mundo, está rodeado con las grandes estrellas de hoy día y también de antaño, ¿no? Que estaban todos en el Palacio Cibeles, y de repente, como Fundación Fútbol Más, que no hayan nominado, y escuchar, y el ganador es Fútbol Más, como que se te viene todo el mundo encima, ¿no?
0: Pero vosotros estáis siempre con estrellas, porque los chicos y las chicas, las familias, las comunidades con las que trabajáis, al final son las grandes estrellas, Aitor, ¿verdad?
2: Totalmente. De hecho, al día siguiente, lo primero que hicimos, llevamos el premio al colegio para celebrar con los niños, las niñas, las familias. Pasamos una jornada espectacular y porque ellos son los protagonistas, ¿no? El premio es por ellos y para ellos.
0: ¿Qué significa este premio? Porque, bueno, es un premio, es importante, lo hemos hablado, el premio al final es el trabajo que hacéis con esos chicos y esas chicas, con esas familias, intentando aportarles los valores que luego sirvan para, de forma integral, la vida, que cambie el mundo del deporte y el mundo social. ¿Pero qué significa este premio para vosotros? Un espaldarazo también, ¿no? Entiendo, Guillermo.
1: Mira, solo lo hemos tomado como, sí, un reconocimiento a la historia, a la perseverancia y al cariño. Son casi 20 años y trabajando en miles de comunidades con miles de niños y niñas en muchas partes del mundo, es agradecer. Lo hemos tomado desde esa manera. Estamos todos muy felices.
0: ¿Qué es Fútbol Más? Para que nos quede claro, porque yo creo que son muchas cosas, ¿verdad?
2: Fútbol Más somos una organización internacional que nace hace casi 20 años en Santiago de Chile, y somos una fundación que usamos el deporte como una herramienta de trabajo educativo, trabajo social, en diferentes contextos. Trabajamos en escuelas, en barrios, en clubes, siempre tratando de llegar, de llevar nuestros valores a la infancia para que tengan una oportunidad también de desarrollo y acompañarles en ese sano crecimiento, ¿no? De educar en positivo, de darles oportunidades de desarrollar habilidades que luego pueden usar en su día a día, y todo a través del deporte.
0: ¿Cómo empezó todo, Guillermo? Porque ¿cómo se te encendió a ti el piloto hace ya 20 años? Porque tú eres el ideólogo y el que lo pusiste en marcha, y ya son muchos años trabajando, y además va creciendo de Chile, España, pero hay muchos más países. Ahora nos lo comentáis. Mira, ¿cómo empezó todo?
1: Como parte todo. Mira, bueno, yo soy chileno, como recién José lo mencionaba, ¿no? Una persona muy adicta al deporte toda la vida, y hace justo 20 años, justo en junio del 2006, época del Mundial de Alemania, estaba trabajando en la India, y todas las tardes después del trabajo ponía una pelota en la calle y llegaba mucha gente. Y empezaba a observar que en el juego pasaba exactamente lo mismo que en mi ciudad de origen, pero exactamente lo mismo. Los seres humanos nos conectábamos, si alguien se equivocaba, nos animábamos para que la siguiente jugada sea mejor. Si alguien hacía una muy linda jugada, lo aplaudíamos. Y sin yo hablar el idioma local. Entonces empecé a reflexionar, el deporte es tan potente de que un latino en la India le pasa exactamente lo mismo. Bueno, ¿por qué no creer que pasa lo mismo en Madrid o en Nairobi o en Bangkok o donde tú quieras? Esa es la primera gran espíritu de Fútbol Más. Y lo segundo, que en lo personal me ha tocado trabajar ya con infancia, con muchos niños y niñas de lugares con mucha dificultad en Latinoamérica, ¿no? Y eso te marca. Y tal vez la parte no tan épica que me tocaba observar, que muchos chicos a los 14, 15 años sobre todo cuando tenían consumo de drogas o cosas muy difíciles, ya los perdíamos, y literalmente los perdíamos. Entonces, ¿cómo armar un programa que sea muy épico, muy lúdico, pero que partamos con la infancia muy temprana? Cosa que desde muy pequeñitos les pudiésemos transmitir que, indistinto de donde tú nazcas, tienes las mismas capacidades que cualquier otro. Y esa es la inspiración de Fútbol Más.
0: Qué bueno. Hay una expresión en España que yo no sé si en Chile también la tenéis, y es que estamos cortados con la misma tijera al final, seas del país que seas. Pero esa tijera es el deporte al final, ¿eh? Es esa metodología que realmente es que somos todos iguales, ¿eh?
1: Pero imagínate, yo creo que el deporte te lo pone de esa manera. Vuelvo a hablar de yo muy pequeño, que me gusta tanto el fútbol. Me daba cuenta que en la ciudad donde vivía daba lo mismo mis compañeros del equipo a los 10, 12, 15 años, si su padre era un gran empresario o su padre era un obrero muy esforzado. En la cancha somos todos iguales. Y ese es el espíritu del deporte, que une, que te conecta, te hace horizontal, y que es lo que realmente somos. Y por eso que hemos tenido tanta suerte de armar después una metodología, como lo contaba muy bien Aitor, que se vaya expandiendo por muchos rincones del mundo.
0: ¿Cómo trabajáis, por ejemplo, la rivalidad? En el deporte hay, porque es agonístico al final, hay un punto de competición, de ser mejor al otro, pero ¿cómo se puede vivir, cómo lo vivís y cómo lo planteáis vosotros en Fútbol Más para que sea una competición que enriquezca a todos? Esto es como todo, es que aquí en la competición solo puede ganar uno, pero los demás, ¿por qué tienen que ser perdedores? No sé cuál es la teoría que tienes tú, pero para que lo vivan de otra manera y que les ayude el haber perdido a lo mejor a mejorar para el siguiente partido o para la siguiente acción que te toque en tu vida.
1: Mira, una inspiración que nosotros tenemos en Fútbol Más, que la competición lo que hace es medirte a ti, es tú mejorar, es tú esforzarte más, y eso es gracias a que tienes un oponente y tienes que honorarlo, porque solo no tendrías mucho cómo. Si eso lo enfocas desde ese prisma, no del que yo te tengo que ganar porque te tengo que destruir, sino que me gustaría ganarte porque yo quiero ser mejor, en el fondo tú me estás dando la oportunidad que yo mejore, por ende te lo agradezco. Y eso creo que también está muy arraigado en el espíritu de Fútbol Más.
0: Yo quiero que me cuentes también, claro, en estos 20 años que tú los has vivido en primera persona, es que Aitor es más joven, tú eres más joven, ¿eh, Aitor?
2: Yo soy más joven.
0: pero en estos 20 años que tú conoces bien la trayectoria de estos valores que traté de transmitir, y eso que nos contabas, esos chicos, esas chicas que dejaban la práctica deportiva, por ejemplo, y se metían en problemas como la droga, ¿qué situaciones te has encontrado? Y si tienes, a lo mejor no con apellidos, pero sí con nombre, personas que sí que se salvaron, digamos, que no cayeron en la droga, que no cayeron en esas conductas tremendamente negativas, empezando para ellos y luego para su entorno.
1: Mira, José, para mí el ejemplo más claro y que a mí me llena mucho de emoción, si ustedes ven la foto oficial de Fútbol Más en los Laureos, ¿no?, el gran premio a nivel mundial, somos 5 personas. 2 de España, un amigo de Kenia, y somos 2 de Chile. Y la chica que viene de Chile, una niña que yo la conozco desde que tiene 8 años, fue de las primeras alumnas de Fútbol Más. Ella vive en un barrio que es bastante complejo en Chile, la Javi. Y no sabes lo tremenda persona que es. Ella fue creciendo, tuvo la oportunidad de estudiar después. Ella hoy día es trabajadora social, trabaja para su comunidad, y no sabes lo que es la bella persona que es.
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0: Se te abre un futuro a través de esta práctica deportiva, de estos valores, de Fútbol Más, se te abre un futuro en el mundo deportivo, pero también en el mundo laboral y vital.
1: Mira, otro de los principios de Fútbol Más es mostrar que todos pueden lograr algo. En muchos lugares dentro del mundo, sus padres les ha costado un mundo, por ejemplo, estudiar. Entonces, si es que no tienes una referencia que sean de tus pares, es muy difícil. Lo que busca Fútbol Más es lograr referencias. Es chicos del mismo lugar, con las mismas dificultades, y decirles, ustedes pueden. Y como Javi, cuando logras, hoy día tenemos cientos de Javis en el mundo, y eso es muy lindo. Y lo que hacen es inspirar a sus padres. Y esto se multiplica.
0: ¿En qué países está ahora mismo Fútbol Más? Porque empieza en Chile, está en España, pero hay más.
2: Sí, a nivel histórico hemos estado en bastantes países. Actualmente tenemos oficinas en Chile, en Perú, en Ecuador, en Paraguay, en México, en Kenia, en Francia y en España. También hemos hecho intervenciones en países como Mozambique, en Haití también estuvimos bastantes años, República Dominicana. Bueno, Fútbol Más es global y también de manera indirecta trabajamos con muchos países, sobre todo, por ejemplo, aquí en la Unión Europea. Tenemos muchos proyectos europeos donde colaboramos. Estuvimos en un proyecto en la frontera, por ejemplo, con los países fronterizos con Ucrania. Ahora estamos en un proyecto en la frontera con Siria-Turquía. Entonces, bueno, Fútbol Más es global. Y a nivel de España, es verdad que llevamos poquito, pero ya estamos también en País Vasco, en Navarra, estamos abriendo proyecto en Barcelona, Madrid y Sevilla.
0: Antes de que entremos en esos proyectos que se están desarrollando en nuestro país, esto que nos comentaba Aitor, ¿qué se ha venido haciendo? ¿Qué proyectillos hay concretos? Porque al final son pasitos que se van dando para aportar.
1: José, nosotros en resumen trabajamos en varios esquemas, trabajamos en lo que le llamamos el corazón de los barrios, ¿no? Donde el sector es de mucha vulnerabilidad y siempre hay una cancha, usted le llaman una pista deportiva, siempre en el África, Latinoamérica, en Europa, eso es una parte. Otro lugar donde trabajamos es en las escuelas, en los colegios, en los coles, como le dicen ustedes, ¿no? Y ahí estamos permanentemente trabajando. Otros lugares que es bien interesante, trabajamos en crisis, en emergencia. Cuando tienes, por ejemplo, crisis políticas o hay terremotos, por ejemplo, o temas políticos donde tienen que arrancar o ir miles de personas y la infancia queda ahí por mucho tiempo, lo que hacemos es resignificar lo que son las catástrofes y poder acompañar a la infancia. Otro de los principios interesantes de Fútbol Más es que nosotros no trabajamos solo una vez para generar acompañamiento y cambios comportacionales, tienen que estar muchas veces. Entonces nuestros equipos, y eso también quiero agradecerle a todos los equipos de Fútbol Más en el mundo, que se desplazan y viven en los lugares de dificultad. Porque hay que estar no una vez, dos, tres, cinco, diez, mil veces, y eso genera cambios.
0: Cuéntame, en esa situación de catástrofe, ¿cómo trabaja Fútbol Más? Por ejemplo, hay una catástrofe importante. Sí. Los niños, las niñas están solos, sufriendo esa situación en el país donde estén. ¿Cómo lo aborda eso Fútbol Más de forma concreta?
1: De concreto, te pongo un ejemplo. Terremoto, no sé, en Ecuador, año 2015, por poner un ejemplo, ¿no? En la zona de Manta, cerca de Guayaquil, donde tienes cientos de miles de... O sea, son miles de personas viviendo en carpa y donde tú no sabes cuánto tiempo se va a demorar, sea quien sea el Estado, sea quien sea, en reconstruir las viviendas. Esos meses, que son meses viviendo en condiciones muy, muy difíciles, ¿qué hace Fútbol Más? Llega con dos profesionales, un profesional que es un entrenador, esto es deporte, ¿no? Esto es flexibilidad, esto es motricidad, es deportes colectivos, también es juego, es muy lúdico, y también un profesional del área de las humanidades, ¿no? Trabajador social que acompaña todo el entorno, con todo el mundo adulto, para poder generar espacios protegidos. Y eso lo hacemos durante muchos días y durante muchas semanas, hasta que muchos de los chicos ya logran volver a su espacio permanente. Eso, por ejemplo, es parte de lo que hace Fútbol Más cuando hay emergencia.
0: En España, Aitor, ¿qué proyectillos concretos estáis llevando a cabo?
2: Pues tenemos una gran diversidad de proyectos, como comentaba Guille. En País Vasco y en Navarra estamos trabajando con clubes de fútbol formativo, clubes de fútbol base, donde estamos llevando la temática de la parentalidad positiva a los clubes con las familias y a los entrenadores les estamos formando para llevar también nuestra metodología a sus espacios y que llegue a los niños y niñas. En Madrid y en Sevilla estamos trabajando en barrios, en diferentes comunidades. Aquí en Madrid estamos en San Cristóbal de los Ángeles, en Sevilla estamos en Pino Montano y en Los Pajaritos, donde hacemos proyectos de desarrollo comunitario. Me hace muy feliz hablar de la Javi, porque nosotros en Sevilla también tenemos una chica que lleva 4 años con nosotros en la fundación y a día de hoy es compañera de Fútbol Más, se llama Ana, tiene 18 años y es líder de su propio barrio, ¿no? Al final, en estas comunidades lo que tratamos es de generar procesos sistémicos donde los propios niños y niñas se conviertan en un futuro en líderes y transformen sus propias comunidades.
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0: que salgan líderes de las propias comunidades, como esta chica, ¿verdad? Que ahora es ella la que encabeza y además es la que más conoce el terreno, ¿verdad?
1: Totalmente. De hecho, por ejemplo, Ana está liderando un grupo de niñas que por primera vez acceden al deporte y es ella su referente, su entrenadora, ¿no? Y es ella la que está liderando, acompañándolas a desarrollarse. Y muy bonito porque este es, por ejemplo, un proyecto que visitó la propia ministra Sira Rego. Conoció a Ana y fue muy transformador ella, incluso contando la propia voz de la comunidad, ¿no? Incluso a tomadores de decisiones o a la propia comunidad.
0: ¿Qué valores son los que... ¿En qué valores se concreta? Porque yo mencionaba al principio que se aprende respeto, se aprende trabajo en equipo, pero ¿qué valores se están sembrando después de todo ese recorrido desde Fútbol Más con estas comunidades, con estos niños, estas niñas, estas familias?
2: Mira, son varias cosas, porque como recién lo mencionaba, si bien lo tenemos incluso escrito, ¿no?, en nuestros valores como institucionales, trabajo en equipo, responsabilidad, etcétera, etcétera, lo que más volvemos a poner a la mesa, queremos transmitir, es que todos tienen las mismas capacidades. Eso creo que es lo más fuerte que tiene Fútbol Más, pero que para lograrlo no lo puedes hacer solo. Esto es colectivo. Necesitas a tus pares, necesitas a tu comunidad. Y también el apoyo que hacen los entrenadores o los equipos de Fútbol Más es justamente eso, es transmitir de que todos tienen las opciones, pero también que todo el entorno se dé cuenta de que si nos ponemos de acuerdo en apoyar a la infancia, probablemente como humanidad debemos tener un futuro mejor.
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0: Estamos hablando de deporte, fútbol, bienestar. ¿Cómo lo conjugáis para que los niños y las niñas lo vivan luego y lo lleven dentro para vivirlo en el resto de actividades de la vida?
1: Yo voy a dar igual una parte un poco más técnica. Todo esto lo hacemos posible gracias a la metodología Fútbol Más, ¿no?, que tiene como base el generar un espacio seguro, protector, donde los niños y niñas lleguen, se sientan bien, se sientan incluidos, participen y se desarrollen. Aquí también la figura clave son tanto el entrenador o la entrenadora deportivo como la educadora, que siempre trabajamos en dupla de dos profesionales, generen ese vínculo positivo, ¿no? Y a través de nuestras actividades les acompañamos a enfrentarse a retos a través del juego, donde puedan poner en práctica habilidades que en un espacio controlado como es la cancha, a través del juego, desarrollen esa habilidad y luego la puedan poner en práctica fuera en la vida, porque la vida es una adversidad incontrolada, ¿no? Entonces ahí pueden poner en ejecución, cuando se encuentran con las adversidades de la vida, todas las habilidades que han desarrollado durante el juego. Y luego acompañando con la tarjeta verde, que es nuestra herramienta de refuerzo positivo a través de la cual acompañamos a los niños y niñas en su desarrollo. Y yo siempre lo resumo como en tres cosas, ¿no? Como un espacio de pertenencia, donde te sientes parte, un espacio de identidad, donde te identifican y te identifican los demás, y un espacio sobre todo de afecto.
2: La vida de todos, ¿eh?, distinto de donde vengamos, tiene muchas dificultades. Eso es inherente en nosotros las personas, ¿no? Lo que queremos aquí poner a la mesa es que lo que se va aprendiendo en las clases, en esta adversidad controlada que explicaba muy bien Aitor, que eso lo puedan llevar simbólicamente más allá de la cancha, en su día a día. Y por eso que entregamos muchas herramientas para poder enfrentarte a las adversidades, a veces controladas y no tan controladas, que nos entrega la vida, pero que los niños estén mucho mejor preparados.
0: Lo que llevan en la sangre, que son esos valores que se les ha transmitido para que los aprendan, para que los comprendan, para que los vivan, se lleva luego, ¿no?, a la vida, al resto del día, ¿verdad?
2: Nosotros simbólicamente, siempre lo hemos dicho cuando explicamos las clases de Fútbol Más, lo que enseñamos aquí tiene que traspasar los límites de la cancha.

0: quiero preguntaros, porque vosotros sois Fútbol Más, pero ¿qué le pediríais a los futbolistas profesionales para que también vivan esto y sean ejemplares un poco? Tienen el foco, es en los que más se fijan los niños y las niñas. Entonces, ¿qué se les pediría para que no haya tanto conflicto como muchas veces se ve en los partidos de fútbol profesional?
1: Sí, recojo el punto, ¿no? Ahora, los deportistas de élite son grandes referentes de todos, sobre todo de la infancia. La infancia va siempre mirándolo, ¿no? Entonces, yo creo que están muchos conscientes de que sus acciones, sus comentarios, sus palabras son escuchadas, son observadas y de alguna manera son referenciadas por la infancia. Entonces, muchas cosas de los que ellos vayan haciendo son copiadas o asimiladas por las nuevas generaciones. Y por eso lo que uno, más que pedirle, ¿no? Es que tengan muy consciente de que son referentes de millones de personas en el mundo.
0: Al final es que vivan Fútbol Más también los profesionales, ¿no, Aitor?
2: Totalmente, o sea, yo creo que al final es que conecten con su niño o con su niña interior, que recuerden cómo era su infancia y que conecten con aquello que les hubiese gustado ver de manera positiva, ¿no? Y que piensen que son esa influencia para billones de niños en el mundo.
0: Oye, hay tarjetas rojas, tarjetas amarillas en el fútbol, en otros deportes también. Aquí vosotros, la tarjeta verde, que venimos hablando de ella, pero es lo que significa. ¿Qué significa esta tarjeta verde de Fútbol Más?
2: La tarjeta verde es nuestra herramienta pedagógica, pero no solo eso. Para Fútbol Más es un símbolo, es la cultura, nuestra organización, nuestra manera de comunicar. La tarjeta verde la utilizamos como una herramienta de refuerzo positivo en el terreno. Se muestra como cuando el árbitro muestra la amarilla o la roja. Nosotros no las usamos, usamos la verde. Mostramos la verde en señal de reconocimiento. Le reconocemos a la infancia cuando tiene buenas actitudes, buenos comportamientos, para que también se aplauda en grupo, se reconozca y se les acompañe en ese crecimiento.
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0: Y eso se hace al rival, se le enseña al rival también, incluso cuando te está ganando, por ejemplo.
2: A todos los niños y niñas. De hecho, es muy lindo porque cuando terminamos las actividades hacemos un círculo final donde los niños y niñas se entregan tarjetas verdes no por su rendimiento deportivo, sino por su rendimiento en la vida. Y es muy bonito porque muchas veces han jugado un partido enfrentados y da igual, se entregan las tarjetas verdes por todo lo demás.
0: A lo mejor es buena idea que vayan incluyendo en el fútbol profesional una tarjeta verde, Guillermo. Yo no sé si te estoy dando una buena idea.
1: Es una idea espectacular. Lo que nosotros, de hecho, soñamos es que la tarjeta verde se vaya transformando en un deporte, o sea, perdón, en una señal de lo positivo, pero en todos los deportes. Entonces, imagínense, dado que estamos aquí en Madrid, ¿puedo soñar?
0: Por supuesto.
1: Dame un segundo para soñar. Imagínense, no sé, en un Wimbledon, en algún momento, que de repente la audiencia levanta una tarjeta verde porque algún jugador hizo una cosa muy respetuosa ante su rival, y que ver en los estadios que también se pueda utilizar. No sé, me imagino que en la Fórmula 1, en las graderías, cuando vaya pasando las grandes, cuando alguien haga algo correcto, que se levante, en fin, que sea el gran símbolo que movilice, ¿no?
0: A dos grandes rivales, tú imagínate enseñándola, el Madrid, por ejemplo, levantando la tarjeta verde al Barça o al Atlético de Madrid. Es un símbolo de aplaudir cuando le ha ganado encima. Tú imagínate eso, Aitor.
2: Eso sería espectacular.
0: Pues es Fútbol Más. Enhorabuena, Aitor Hernández y Guillermo Rolando, fundadores de Fútbol Más. Gracias por haber compartido vuestro tiempo en la esencia del deporte.
1: No, José, gracias a usted. Estamos muy honrados de estar aquí. Gracias a usted por este espacio.
2: Muchas gracias. Una tarjeta para ti y para todos los oyentes.
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0: Las 10, las 9 en Canarias.
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0: ¿Qué tal? Buenas noches. Empezamos en Murcia, donde se investiga como violencia de género la muerte de una mujer de 44 años cuyo cuerpo se ha encontrado esta tarde en la trastienda de un establecimiento en un centro comercial. Patricia Hidalgo, detalles. Buenas noches.
2: Los hechos están siendo investigados como un presunto caso de violencia de género. Sobre las 5 de la tarde, la sala del 091 de la Policía Nacional ha recibido una llamada desde un centro comercial de la ciudad de Murcia en la que se informaba de la presencia de una mujer fallecida con signos de violencia. Los agentes que se desplazaron de inmediato al lugar confirmaron los hechos y procedieron a acordonar y proteger la zona. El presunto autor de los hechos está siendo buscado. La investigación está siendo desarrollada de forma coordinada por el Grupo de Homicidios y la Unidad de Atención a la Familia y Mujer, con el apoyo de la Brigada Provincial de Policía Científica de la Policía Nacional.
0: Gracias, Patricia. Si se confirma este caso y el de Asturias, la Guardia Civil asesinada esta mañana, serían 35 las víctimas de violencia machista en lo que llevamos de año. Recordamos, el 016 es el número de atención a las víctimas de este tipo de violencia. Es gratuito, no deja rastro en la factura. También a su disposición para denunciar la aplicación móvil AlertCops. El rey Felipe VI se va a reunir mañana en el Palacio de Marivent, en Palma de Mallorca, con el presidente de Ceuta, que hoy ha pedido ayuda ante el colapso de los servicios y la situación que califica Juan Jesús Vivas de insostenible en la ciudad autónoma. Lucía Yeste, buenas noches.
3: Buenas noches. Sí, el jefe del Estado, que ha seguido con gran preocupación e indignación los graves acontecimientos ocurridos en Ceuta estos días, ha querido tener este gesto de ánimo y cariño con el pueblo ceutí a través de su presidente, Juan Jesús Vivas, a quien recibe mañana en el Palacio de Marivent. La cita es a las 6 de la tarde, antes de que el rey viaje a Colombia, donde

0: 10:02, 9:02 en Canarias, momento de actualizar la información meteorológica. Hoy ha sido un día de tormentas generalizadas en gran parte de nuestro país y parece que estas tormentas van a seguir durante los próximos días. Aarón Calvo, buenas noches.
1: Buenas noches. Destaca la aproximación de una masa de aire frío en altura que dejará un tiempo más inestable en el norte y el este peninsular. Atención sobre todo en zonas de la vertiente cantábrica y especialmente en Cataluña y sur de Aragón, donde se ha activado el aviso naranja por fuertes tormentas acompañadas de granizo, especialmente a lo largo de la tarde. Las temperaturas máximas descenderán en el nordeste, Canarias y el entorno de Alborán. Se mantendrán estables en la mitad norte, aunque los termómetros seguirán superando los 35 grados en el sureste y en la meseta sur, aunque no se alcanzarán los 40 grados. Los mares de nuestro país están 3 grados por encima de lo normal para esta época en el Cantábrico y hasta 4 por encima en el Mediterráneo Occidental, lo que provoca mayores temperaturas por la noche y más sensación de bochorno. En este sentido, para mañana las noches tropicales continuarán en amplias áreas del sureste peninsular y Baleares.
0: Casi 200.000 hectáreas han ardido en lo que va de año en nuestro país. Es el equivalente a la provincia de Guipúzcoa y casi 6 veces más que en el mismo periodo de 2025, según los datos que ha aportado la ministra para la Transición Ecológica y el Reto Demográfico, Sara Hagesen-P, que pide además extremar la prudencia si acudimos a montes o bosques la próxima semana para ver el eclipse.
2: Prohibido encender fuego, no aparcar sobre vegetación seca, mantener accesos libres para emergencias y consultar diariamente el nivel de riesgo de incendios. El día del eclipse total solar es un día para disfrutar, pero también una llamada a la prudencia y a la precaución.
0: El descenso térmico ha permitido seguir avanzando en la lucha contra los grandes incendios aún activos como el de Ávila, que ha bajado esta tarde a índice de gravedad 1, el de Almorox en Toledo está controlado y solo queda uno activo en el Bierzo, en León. Además han podido volver todos los evacuados del incendio de la Sierra Oeste de Madrid. Josefina Maestre ha estado con algunos de esos evacuados que han vuelto a sus hogares.
3: En la Comunidad de Madrid, los últimos vecinos afectados por los incendios han podido regresar a sus casas. Hemos recorrido algunas de las urbanizaciones que han estado más de 10 días desalojadas y el panorama para muchos de sus habitantes es bastante desolador.
4: Que mi casa está totalmente destruida, están las cuatro paredes y que no ha quedado absolutamente nada.
5: La casa destrozada. Completamente.
6: Tanto la casa como toda la parcela está totalmente calcinada.
7: Yo he perdido todo, absolutamente todo. Salí con lo puesto, tengo unas camisetas que he comprado, 4 camisetas y 4 pantalones.
3: Los técnicos de la Comunidad de Madrid especializados en estructuras evalúan ahora con los vecinos las pérdidas, los riesgos y la habitabilidad de sus casas.
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0: En Tona, en Barcelona, los Mossos de Escuadra siguen investigando el accidente de anoche en una atracción de feria que causó lesiones a varios menores. 5 de ellos han tenido que pasar por el hospital, aunque solo una persona permanece ingresada, Miriam Andreu.
9: Los Mossos de Escuadra investigan las causas de un accidente en una atracción de la feria del municipio de Tona, en Barcelona, que ha causado 9 heridos, 8 de ellos menores. Según las primeras informaciones, la puerta de la atracción de la olla, que gira sobre sí misma, se abrió cuando esta estaba en marcha, golpeando a la gente que esperaba en la cola. El ayuntamiento ha clausurado la feria y la policía catalana ha precintado la atracción. La alcaldesa de Tona, Judith Sardà, ha reiterado el compromiso del consistorio con las víctimas y les ha deseado una pronta recuperación.
10: La nostra màxima preocupació són les persones ferides.
9: Nuestra máxima preocupación son las personas heridas y el acompañamiento de sus familias, ha explicado. Por ello, se han puesto en contacto para ofrecerles los servicios que necesiten. 5 personas tuvieron que ser trasladadas a un hospital, 2 de ellas en estado menos grave. Actualmente solo queda ingresada en el Hospital Sant Joan de Déu de Barcelona una menor de 13 años a quien se le ha tenido que realizar una intervención por una fractura de pelvis.
0: Durante el mes de agosto, muchas personas se van de vacaciones. Algunos de ustedes probablemente ya estén disfrutando de ellas. Y se deja atrás algunas rutinas, como es la donación de sangre. Esto hace que las reservas pues se resientan, aunque siguen siendo igual de necesarias. Por eso, los bancos de sangre están haciendo un llamamiento a seguir donando a pesar de las vacaciones de verano. Paloma Garrido.
11: Alrededor de 30 minutos. Lo que tardamos en ver un capítulo corto de una serie. Lo que suele durar un programa rápido de la lavadora. O lo que duró el descanso de la final del Mundial. Es el mismo tiempo que se suele necesitar para poder salvar o mejorar la vida de hasta 3 personas.

0: todo con un gesto, donar sangre. ¿Y qué ocurre en esos minutos?
1: Uno rellena el cuestionario de salud que tiene que cumplimentar y con sus datos personales también.
0: Luisa Barea es directora gerente del Centro de Transfusión de la Comunidad de Madrid.
1: Uno pasa la entrevista médica y las pruebas que se hacen antes de donar, que es un pinchacito en el dedo para coger una gotita de sangre y determinar en esa gotita de sangre el nivel de glóbulos rojos para ver si son suficientes para donar. Y luego el proceso de donación en sí son 10 minutos, no dura más.
0: En ese punto estamos más cerca de poder ayudar a 3 personas distintas.
1: Luego hay un pequeño margen de otros 10 minutos, cuarto de hora, que hay que esperar después de donar. Durante ese periodo se toma uno un refresco, toma algún tentempié. Y luego ya, pues, si no ha habido ningún percance, que no lo tiene por qué haber, pues uno se puede ir tranquilamente a casa.
0: Así que si tienen entre 18 y 65 años o más, si cumplen los requisitos establecidos, pesan más de 50 kilos y en general gozan de buena salud, solo tienen que acercarse a su punto de donación más cercano y dedicar su tiempo a donar sangre, alrededor de 30 minutos.
2: Y acabamos de conocer a través del Instituto de Vulcanología de Guatemala que el volcán del Fuego ya no está en erupción. Después de 2 días en esa fase eruptiva que había puesto en alerta y obligado a evacuar por seguridad a unas 2.000 personas, finaliza por ahora la actividad de este volcán, el más activo de la región. 19 minutos, 9 y 9 minutos en Canarias. En Estados Unidos acaba de cerrar Wall Street. Víctor Fernández, ¿cómo le ha ido al parque neoyorquino? Y también, ¿se ha notado o no el acuerdo alcanzado entre Irán y Omán sobre el tránsito en Hormuz? Buenas noches.
3: Buenas noches, sí, se ha notado y Wall Street cierra con signo mixto en una sesión marcada por la fuerte caída de SpaceX después de presentar resultados. El Dow Jones, el índice de precios industriales, ha subido un 0,5% hasta situarse por encima de los 54.300 puntos, mientras el S&P 500 retrocede y lo hace un 0,17%, y el Nasdaq, el selectivo tecnológico, también cae y lo hace un 0,83%. En cuanto al petróleo, tras el anuncio del acuerdo entre Irán y Omán para una nueva ruta de navegación, vemos por un lado que el crudo Brent de referencia en Europa se mantiene en los $79 y que el Texas, el de referencia en Estados Unidos, baja un 0,9% y el barril ronda los $75. Y aquí, por segundo día consecutivo, el IBEX revalida su máximo histórico, que modera las subidas y avanza un 0,2% y cierra por debajo de los 20.100 puntos.
2: Gracias, es tiempo de deportes. En directo en juego, Rafa Jódar en el Masters 1000 de Canadá, y España suma 2 nuevas medallas en los europeos de deportes acuáticos de París. Diego Marcos, cuéntanos.
4: Buenas noches, el tenista español está de vuelta tras caer el lunes en la final ATP 500 en Washington ante Taylor Fritz. Lo hace ahora en el Masters 1000 de Montreal ante el francés Mute. Ahora mismo pierde el español en el primer set 3-4, partido, recordamos, al mejor de 3 sets. En los europeos de deportes acuáticos, 2 medallas más para España, bronce para Ana Carvajal y Jorge Rodríguez en la final mixta sincronizada desde la plataforma de 10 metros, es el primer metal en saltos, y plata en la final de la rutina acrobática para cerrar la sincronizada con 8 medallas, un oro, 5 platas y 2 bronces. Andrea Fuentes, seleccionadora nacional.
5: Lo mejor que puede pasar también para las nadadoras es que tengan más hambre a partir de ahora, porque estos momentos son los que te hacen disfrutar luego de las victorias, ¿no? Cuando ves que no es tan fácil, que no siempre... que todo el mundo trabaja, no solo nosotros, vaya.
4: Y en fútbol sigue la polémica en torno a la final del Mundial de 2030. La FIFA desmiente, calificando de falsa y engañosa la información del medio inglés The Times de que Infantino ofreció a Marruecos ser la anfitriona a cambio de apoyos para renovar su mandato en 2027.
2: Gracias. A partir de hoy y durante las próximas semanas, la música clásica encuentra su sitio en la Mariña Lucense. Comienza el festival Val y Gai, que lleva esta música a varios escenarios patrimoniales del norte de la provincia de Lugo. En esta edición, la número 13 trae la programación más ambiciosa hasta la fecha. Noemí Alonso.
6: Suena Bach esta noche en la Catedral de Mondoñedo. Vox Luminis abre la 13ª edición del Val y Gai más ambicioso. Alba Rodríguez es su directora artística.
7: Este año creo que hay un hito muy importante, que es el recital de Sokolov, que hace más de 20 años que no está en Galicia, pero por supuesto cada concierto es único, empezando desde el primero, que es Vox Luminis, o el lead con el que terminamos, con el barítono Samuel Hassenhorn.
6: Es el Baligai también de artistas españoles como el pianista Moisés Sánchez o de Iria Folgado al oboe y cuerno inglés, todo en escenarios únicos de Amariña, el Mosteiro de San Salvador de Lourenza, la Basílica de San Martiño de Foz y este año, por primera vez, el Auditorio de Lugo.
7: Yo creo que lo más especial, sin duda, es como el formato y el poder asimilarse a programaciones de los grandes festivales de Europa en un formato más reducido y la esencia del festival, que siempre es cuidar la cercanía.
6: El certamen celebra los 200 años del nacimiento de Marcial de Lladalís, uno de los músicos románticos más importantes de nuestra historia. Nos hablarán de él Martín Yade y Clara Corrales, de Radio Clásica.
2: Mientras sigue el Festival de Teatro Clásico de Mérida, hoy a las 11 menos cuarto, dentro de tan solo unos minutos, un nuevo estreno, el sexto de esta edición, Cómicos de Roma, una adaptación de la comedia de David Mamet, adaptada por José Pascual y protagonizada por Fernando Tejero. Se podrá ver hasta el domingo, pero las entradas están prácticamente agotadas. Laura Zamora.
8: Conmigo subirás al escenario, que es donde debes estar, pero hay que tener paciencia.
9: Estrabo, no tenemos ni para comer.
8: Utilizamos el método espartano.
10: Cómicos de Roma pone el acento en la crisis que atraviesa una compañía de teatro en la Roma imperial. José Pascual, director de la función.
11: Una comedia de romanos, la única que ha escrito en su vida, que yo sepa, inspirándose en mecanismos de comedia de Plauto. Y bueno, pues lo que generó es una comedia que yo creo que es muy especial, muy original.
8: En la conquista del más noble de los oficios, el servicio de Talía, la musa de la comedia.
10: El personaje principal es Estrabo, interpretado por Fernando Tejero, y la música que envuelve la obra pertenece a Marc Álvarez.
12: Me encanta porque le promueve el amor por una persona de su compañía, y el amor, pondera el amor por el teatro.
10: Una función que promete risas y pasión por el teatro.

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0: Y esta noche muy bien rodeado por Yolanda Gómez, subdirectora de la ABC, y Ruth Ferrero, profesora de Ciencias Políticas en la Universidad Complutense de Madrid. Buenas noches a las dos.
3: Hola, buenas noches.
0: El rey Felipe VI, esta es noticia de esta misma tarde, va a recibir mañana al presidente de Ceuta, Juan Jesús Vivas, en Mallorca, en el Palacio de Marivento. Un encuentro en el que se va a tratar la situación de la ciudad autónoma una semana después de la entrada irregular de 72.000 personas a través del muelle del Tarajal. Se espera que Vivas traslade al jefe del Estado la situación que vive en Ceuta y, en concreto, la saturación de los servicios de atención y ayuda a los migrantes que siguen en la ciudad desde hace una semana. Una entrada masiva que, en palabras del propio Vivas, ha desbordado los procedimientos que recoge la ley.
4: La ley está concebida para que se tengan que instrumentalizar, para que se tengan que llevar a cabo unos procedimientos que documenten la salida de los menores a otros lugares de la península y el proceso de maduración de estos expedientes de traslados y de derivación a otros lugares de la península es mucho más lento que la llegada.
0: Palabras en Televisión Española que ha respaldado la consejera de Sanidad y Servicios Sociales de Ceuta, Nabila Bencina, aquí en este informativo 24 horas, donde ha señalado también que la población ceutí se siente abandonada. Afirma que la ciudad está lejos, muy lejos, de volver a la normalidad, y preguntada por la situación de las mujeres migrantes, pues señala al gobierno central.
5: A las víctimas de agresiones sexuales las tenemos en un recurso, pero a las demás hay que buscarle y hay que pedirle al delegado y al Estado a que les dé cobijo.
0: Se han habilitado dos pabellones también para acoger a 100 niñas, que son las más vulnerables dentro de los vulnerables. En Ceuta, dice Bencina, nos contaba, viven una situación insostenible y, al igual que Vivas, se pregunta por qué van a tener que asumir la tutela de esos menores no acompañados que hasta ahora continúan en Ceuta. Pedía, por supuesto, generosidad por parte de todas las comunidades autónomas del país, pero os quiero preguntar qué os parece a vosotros la postura del gobierno de Ceuta, de Vivas y también de Bencina, que estuvo aquí con nosotros en nuestro programa, de pedir ayuda al resto del país independientemente del color político.
3: Es que es normal, yo creo que están en una situación límite. Es cierto que dices, bueno, no es el jueves pasado, pero aún así, por mucho que hayan vuelto la mayoría de los inmigrantes que entraron ahí, pues todavía quedan unas cifras muy elevadas, y hay que tener en cuenta que es una ciudad pequeña. Entonces, ante esta situación, lógicamente, pues el primero quien tiene que estar ahí es el Estado, es el gobierno, ayudando a todo. Yo creo que decíamos, bueno, los menores necesitan saber exactamente la edad, y para eso hay que hacer unas pruebas, para lo que prácticamente no tienen medios, o tienen medios mínimos para lo que suele ser habitual.
0: Dos,
3: pero no
0: dos
3: está,
0: radiólogos, claro, en todo Ceuta para hacer pues 1.200 pruebas radiológicas de la muñeca, que es donde se determina la edad.
3: Claro, es que eso no puede ser.
0: Harto complicado.
3: Tienes que mandar ahí refuerzos para ayudarles a hacer eso. Y no solo eso, ¿no? O sea, yo cuando estás viendo esas imágenes de esos niños, dices, vamos a ver. Y ves por otro lado también, al otro lado de la frontera, estás viendo a madres que están buscando a sus hijos. Oye, ¿no hay alguna manera de ver, a ver, cuántos de estos niños tienen sus familias en Marruecos, porque no es igual. Yo creo que cuando hablamos de menores no acompañados, yo creo que no estamos en el caso de subsaharianos que se tiran semanas, meses, probablemente desde sus lugares de origen hasta que llegan aquí. Es que a lo mejor aquí las familias están a 20 kilómetros de Ceuta. ¿No habría alguna manera de buscar a esas familias, de ver la posibilidad de que vuelvan? O sea, yo de verdad que me parece que su futuro probablemente sería bastante mejor volviendo a sus casas que tú imaginas, vamos, me pongo en su lugar el panorama que tienen de aquí en adelante. Dices, bueno, ahora hay que repartirlos. O sea, te los llevas a cualquier ciudad que de momento eso también lleva su tiempo. Llegan allí a estos centros de menores, ya muchos de ellos saturados. Esta mañana escuchaba que a lo mejor pueden ir a Canarias otra vez, si que ahora están un poquito
0: como
3: mejor.
0: Como en Canarias no tienen saturación, ¿no?
3: Por eso te digo que el futuro que tienen, digo yo, de verdad que creo que de algo, o sea, por un lado ayuda para los ceutíes, para las autoridades, para ver tal, y luego de verdad que para mí la primera opción sería buscar, o bueno, si el gobierno marroquí es tan amigo, pues buscar con ellos que ayuden a buscar las familias que son marroquíes, que no son subsaharianos, que en teoría, o sea, Marruecos se supone que es un país que va a organizar el mundial dentro de nada con nosotros, que se va a gastar un dineral en todo
0: un
3: eso,
0: socio
3: no
0: fiable,
3: tiene medios,
0: según Álvarez.
3: Un socio fiable no tiene medios para buscar a los padres de estos niños y que vuelvan a sus casas.
0: ¿Entendéis la desesperación, Ruth, de Vivas y también de la consejera?
6: Sí, porque tienen tienen la ciudad autónoma colapsada, ¿no? Tienen la ciudad autónoma
0: colapsada. Un 2000%.
6: Sí,
0: por
6: 2000,
0: encima.
6: Yo escucho hasta el 3000%, ¿eh? O sea,
0: es que también según entramos aquí en un baile de cifras.
6: Porque hay muchos niños que todavía no están
0: y hay muchos niños y no tan niños que se están escondiendo en los bosques, en la barriada del Príncipe. Uh-huh. Hemos visto historias que hace difícil pensar que solo haya 2000 migrantes, como dice el gobierno, en Ceuta todavía, y que solo sean 1.200 niños. Es que podemos estar hablando de cifras que sean mucho más abultadas.
6: Claro, estos son los primeros momentos también. Hay que identificarles, hay que localizarles primero, uh-huh. Identificarles después. Es verdad que tienen que hacer las pruebas de edad para los menores, que solamente hay que hacerlas, por cierto, y esto se ha dicho poco, solamente hay que hacerlas en el caso de que no estén documentados. Si tienen documentación no hay necesidad de hacerlo, lo que pasa que entiendo que la mayoría de ellos han ido sin documentación. Y luego, claro, las familias están a muy pocos kilómetros, como decía ahora Yolanda, están a muy pocos kilómetros, y en muchos casos entiendo que lo que querrán es saber que están vivos los niños. En otros casos no sé si realmente quieren, el hecho de que haya salido los chavales contaba o no con el, digamos, el acuerdo de las familias, porque mucho de lo que dicen los niños es que ellos quieren buscarse
0: un futuro,
6: ¿no? Uh-huh. Y sí, la cooperación con Marruecos, por un lado, ¿no? Aquí hay dos cooperaciones. La cooperación con Marruecos, que tiene no solamente tener las capacidades, que parece debería de tenerlas, sino también la voluntad política de hacerlo. Tenemos que pensar que en el año 21, ¿no? Por irnos a con lo que podemos comparar de manera más inmediata, ¿no? ¿Qué es lo que sucedió en el año 21 con esa entrada de 10.000 personas
0: en su mayoría niños, sobre todo.
6: También uh-huh. jóvenes y menores. Ahí se acusó a Marruecos, y de hecho hubo una resolución del Parlamento Europeo en relación con esto, de cómo utilizó Marruecos la llegada de los menores, sabiendo que no se puede hacer una devolución inmediata, rápida, sino que el Estado tiene que tutelarlos, tiene que hacerse cargo y demás, y por tanto ralentiza mucho más la cuestión y por tanto genera una mayor carga para el Estado receptor, ¿no? Uh-huh. Que será un poco el objetivo también de esa acción, ¿no? Que culminó, y es importante recordarlo, con el reconocimiento por parte del gobierno de la soberanía del Sahara Occidental por parte de Marruecos. Por tanto, ya tenemos ahí un precedente. Es decir, que sean menores no es algo que sea baladí, sino que también tiene una intencionalidad política, eso por un lado. Tenemos que ser conscientes de que efectivamente lo primero que hay que hacer es la protección de la infancia, eso nuestro ordenamiento uh-huh. jurídico lo tiene recogido, el Estado de Derecho es hay que aplicar la Convención de los Derechos de la Infancia, por tanto, el interés superior del menor frente a la ley de extranjería. Y esto es lo que hay que aplicar de manera estricta, sobre todo en un momento, además, en el que se pone mucha desconfianza en las instituciones, en las formas, los procedimientos y demás. Yo creo que hay que ser estrictos en ese caso, y sobre todo que las personas que estén de las fuerzas de orden público españolas que sepan que existe el interés general del menor, porque también hemos visto imágenes de fuerzas del orden público que no tenían muy claro qué es lo que tenían que hacer con esos menores, ¿no?, una vez los tenían localizados. Por tanto, eso por un lado. Por otro lado, la cooperación con las comunidades autónomas en el plano territorial. Una vez que estén identificados, que se les haya visto qué edad tienen y demás, yo quiero recordar que el Real Decreto del año pasado, de el 743/25 de 26 de agosto, es decir, hace un año escaso, proveía de 16.000 plazas para menores extranjeros no acompañados por todo el territorio. Y esas son las plazas que se disponen. No sé cuál es el nivel de ocupación actual de esas plazas, entiendo que es función de la comunidad autónoma, en unas estarán más saturadas que en otras, pero ese es el número de plazas que tiene previsto el Estado para acoger a estos niños. Por tanto, ahí ya entraría también la negociación política con las comunidades autónomas. Ya sabemos que hay tres comunidades autónomas que han dicho que no van a querer hacer la acogida, que son, curiosamente, o no tan curiosamente,
0: Cataluña, ya lo ha dicho Junts.
6: No, pero Junts no gobierna en Cataluña.
0: No gobierna en Cataluña, pero en el último reparto no estuvieron.
6: Pero por una razón que voy a explicar ahora. Uh-huh. Las tres comunidades autónomas que han dicho directamente que no iban a acoger son Extremadura, Aragón y Castilla y León, ¿no? Han dicho que bajo ningún punto de vista van a acoger. Cataluña, en el anterior reparto, también dijo que no, pero por unas razones que tienen que ver con la ocupación de las plazas que ellos tenían disponibles antes de la crisis, ¿no? No sé ahora cuál es la situación que tienen a nivel de centros. Entonces hay que ver cuántas plazas hay disponibles, en dónde están esas plazas disponibles y cómo.
0: Si os parece, vamos a meternos de lleno ya en qué dice qué comunidad, porque obviamente estamos hablando de.
6: Yo quiero ver los números, Julio, porque esa es la clave. Yo todavía no he visto los números de la disponibilidad.
0: Yo creo que ni tú ni ninguno de nosotros.
6: Pues por eso digo que me parece que una vez que se.
0: Hombre,
6: se
0: eso,
6: sepa,
0: sería, eso sería es que ideal se, y fundamental, cuál, sobre
6: es que,
0: todo
6: es que
0: para.
6: Si
0: ver.
6: Vas a negociar cuáles son las plazas que tienes disponibles, tienes una cantidad de menores que tienes que dar tutela y tienes que proteger, pues tienes que saber dónde los puedes mandar, dónde hay plazas libres.
0: Un escenario, estamos hablando de la acogida de menores migrantes, al que, lo estamos diciendo, obliga la ley, y sobre las que algunas comunidades autónomas, como acaba de decir Ruth, pues ya se han pronunciado. Tienen una coincidencia, todas ellas, las gobernadas por el Partido Popular, y es que está Vox ahí detrás. Génova hoy sí que se ha podido percibir un matiz en su discurso. Algunas comunidades en las que gobiernan los populares no descartan ese reparto. Es el caso de Galicia, por ejemplo. Es el caso de la Comunidad Valenciana, que no dicen un no rotundo. Aunque, como decimos, las que comparten gobierno con los de Santiago Abascal, eso sí dicen por aquí no. Gemma Cifuentes, cuéntanos. Buenas noches.
7: Buenas noches. Sí, variedad de posturas ante esa futura acogida, incluso entre comunidades del PP, donde el sello de Vox entra en juego. Lo dejaba claro Alejandro Nolasco, vicepresidente aragonés y líder de Vox en la región.
8: El gobierno de Aragón se opone a cualquier tipo de traslado de supuestos menores extranjeros. Acudiremos a todas las vías jurídicas, legales y políticas a nuestro alcance, tal y como se encuentra firmado en el pacto de gobierno.
7: Misma ecuación en Castilla y León, Extremadura y Andalucía. Ante el silencio de Moreno Bonilla, marca el paso desde Vox en la Junta, Manuel Gavira. La postura más dura entre los populares, la de la madrileña Díaz Ayuso, que gobierna en solitario.
9: Lo lógico es que vuelan a sus casas. Cada nación se tiene que hacer responsable de su infancia y de sus ciudadanos.
7: El tono baja en otros territorios con un PP sin Vox, como la Comunidad Valenciana, que sin cerrar la puerta pide a la Moncloa planificación y financiación. También Galicia.
10: Pues habrá que atenderlos, pero habrá que pedir yo gobierno que atenda también a las comunidades autónomas y os requerimientos.
7: Dispuesto a arrimar el hombro, el gobierno socialista de Castilla-La Mancha.
11: Pendientes de que se nos diga cuál es nuestra participación o nuestra colaboración por igual que el resto de las comunidades autónomas de España.
7: Confía en que prevalezca la solidaridad frente a las presiones de Junts, que se sabe imprescindible para la estabilidad de la legislatura, y lo utiliza para evitar que Cataluña acoja menores. Míriam Nogueras.
12: Cataluña no ha de cubrir ni la negligencia de España, que regulariza unilateralmente miles de
7: migrantes. En Euskadi, aunque su consejera critica que se están saltando pasos,
13: antes de plantear cualquier derivación, se debería acreditar claramente y efectivamente que se han agotado todas las vías para localizar a sus familias.
7: Apuesta como Navarra por la coordinación institucional.
0: Reparto, son palabras feas para hablar siempre de menores que están buscando un futuro mejor y que se juegan la vida al fin y al cabo, porque no hay que olvidar que al menos han muerto 143 personas en ese paso del Tarajal, tanto en el lado ceutí como en el lado marroquí, con lo cual cuando hablamos de reparto, cuando hablamos de distribución, son palabras pues incómodas, digamos, para hablar de menores, pero al fin y al cabo, por practicidad, lo comentábamos ayer en tiempo de análisis, pues son las que utilizamos. Sí. Vemos posturas, como decimos, muy diferenciadas entre las comunidades autónomas que tienen detrás a Vox, que tienen firmados pactos de gobiernos con la formación de Santiago Abascal. ¿Creéis que va a llegar la sangre al río si es que estas comunidades autónomas finalmente tienen que aceptar estos jóvenes, estos menores, que va a haber una ruptura de los acuerdos como hubo en su día entre Partido Popular y Vox? ¿O no?
6: Yo creo que aquí hay varias fases. La primera es la que comentaba antes Yolanda, que es primero empezar los procedimientos, identificar las edades e intentar identificar las familias, ¿no?
0: Intentar devolverlos con los suyos, ¿no?
6: Devolverlos con los suyos. Entonces esa es una primera fase. Uh-huh. Esa es una primera fase y ahí es, hay que dotar de una serie de servicios, pues efectivamente, servicios técnicos que permitan una identificación lo más rápido posible.
0: Por ahora recordamos
6: niños,
0: 25 millones de euros.
6: Documentarlos. Y que estén protegidos, uh-huh. ¿no? Eso es lo primero. Lo segundo, una vez que eso esté realizado, que no se hayan identificado las familias, no se hayan localizado las familias, por la razón que sea, X, ¿no? Pues entonces es ahí donde tiene que aplicar un principio que es, se aplica en todas las administraciones, que es el principio de cooperación leal y de redistribución de las cargas. En este caso, es verdad que es muy duro hablar de cargas, pero es que es una carga.
0: Bueno, es una carga económica también para esos territorios, obviamente.
6: Para esos territorios. El problema es que no es que los territorios lo vean tampoco como una carga económica, sino que lo ven, ¿no?, en función de qué territorios, lo ven como que puede generar malestar en sus propias poblaciones. Esa es la interpretación que se hace por parte de un espectro ideológico muy...
0: No olvidemos Torre Pacheco y todo lo que sucedió.
6: Entonces, claro... esto es el donde está la negociación política que tiene que darse. Y lo que se ha dicho es que es obligación de todas las comunidades autónomas poner en práctica esa cooperación leal, poner a disposición las plazas que estén disponibles de esas 16.000 que se dotaron el año pasado, y es de obligado cumplimiento. Es decir, aquí o nos creemos o no nos creemos el Estado de Derecho. Si no nos lo creemos, pues diremos que no. Que no aceptamos, ¿no? El que sea que diga que no quiere aceptarlo. Y eso ya nos va a dar también una nota de por dónde va la cuestión. Y por otro lado, ya se ha dicho también que si hay un incumplimiento se recurrirá, la fiscalía operará de oficio. Uh-huh. Entonces, al final de lo que vamos a ver es un conflicto estrictamente político, porque normativamente está regulado absolutamente, las plazas están, las que estén disponibles, etcétera, etcétera. La dotación económica está por parte del Estado, y por tanto, lo que vamos a ver es un rifirrafe político en un año escaso, a un año escaso de elecciones generales.
0: Claro, es,
6: ¿no?,
0: que Yolanda, ahora te doy la palabra, pero obviamente esto se está jugando en una clave política absoluta.
3: Pues sí, y lo cierto es que yo creo que el defender como están defendiendo algunos líderes políticos, yo escuchaba a Ayuso hoy, que lo que tienen que hacer es devolver a estos niños a sus casas, yo creo que esa opinión, pues fuera de ser castigada en las urnas, probablemente pues contaría con apoyo de muchos españoles, porque es verdad que yo creo que todos, que en España nunca hemos sido racistas, yo creo que es uno de los países, y de lo que me siento muy orgullosa como española, que mejor ha sabido integrar la inmigración, pero pero es cierto que en este momento en España, como en otros muchos países, entre otras cosas porque es verdad que la población inmigrante ha aumentado pues como en 2 millones de personas en muy poco tiempo.
0: Si te parece, vamos a escuchar a la presidenta de la Comunidad de Madrid diciendo eso que estabas comentando.
14: Lo lógico es que vuelvan a sus casas. Es que eso es lo lógico. Yo no me imagino a España abandonando a su suerte por otros países a sus niños. Eso es inhumano. Así que pienso que cada nación se tiene que hacer responsable de su infancia y de sus ciudadanos.
0: También entendemos por qué Madrid no funciona, en Madrid no funciona Vox como en otras comunidades autónomas.
3: Claro, porque son discursos que pueden ser.
0: El discurso de Ayuso es mucho más duro del que, por ejemplo, puede tener. No es un buen caso Alfonso Rueda, porque Vox tampoco tiene mucha presencia, o por no decir presencia en Galicia, pero otros varones, Juanma Moreno, por ejemplo.
3: Es verdad, pero que yo creo que ese discurso, o sea, que lo que ha dicho hoy Ayuso, probablemente muchos españoles hoy estarían de acuerdo con ese argumento.
0: Bueno,
3: dices, estos señores,
0: todos estamos de acuerdo, o sea, con que vuelvan a sus casas.
3: Lo lógico
0: con sus
3: es que
0: padres,
3: vuelvan a sus casas.
0: La cosa es,
3: y si
0: es
3: no,
0: si tienen padres, porque
3: si,
0: en algunas
3: si no
0: ocasiones
3: padres,
0: no los tienen.
3: También es verdad, y eso que seguro que sabe Ruth más que yo, antes de venir aquí estaba mirando un poco la ley, y yo creo que también te dice que reagrupación familiar en primer lugar, y si no, servicios de protección de menores del país de origen. Si se supone que Marruecos es un país tan desarrollado, un país que está presumiendo de lo bien que vamos, y oye, pues también tendría que tener servicios de protección de menores,
6: claro,
3: y llevarlos ahí.
6: Pero ese es el problema de tener unas políticas migratorias que externalizan la gestión migratoria con países que no son democracias, ¿no? Y esto nos da un poco la pauta. Es decir, probablemente tengan una serie de servicios, pero volvemos un poco al inicio del debate, ¿no? O del análisis. Y es que tiene que haber voluntad política por parte de Marruecos para efectivamente poner en marcha esos mecanismos.
3: Bueno, yo creo que lo primero habría que hablar con Marruecos y decirle, oye,
6: pero eso están
3: estos
6: haciendo,
3: niños,
6: eso
3: es, pero llévenselo
6: pero esto,
3: ustedes,
6: pero esto
3: que
6: yo estoy
3: suyos.
6: Segura que se está haciendo, Yo estoy segurísima que se está haciendo.
3: Y luego es verdad que esto pasa en cualquier país democrático, imagínate, que en eso también lo que decía Ayuso, tú imagínate que a nosotros se nos van los niños a no sé dónde,
6: pero es que
3: de verdad,
6: claro, es que Ayuso,
3: tú no te haces...
6: Ayuso está hablando en un hipotético... de que niños españoles estuvieran desprotegidos, pero es que España en principio es un país democrático que respeta los derechos de los niños, en fin, que respeta las convenciones internacionales, y Marruecos no. Entonces, este es uno de los factores que son diferenciales cuando estás trabajando con países vecinos, en este caso, que son necesarios mantener unas relaciones cordiales en términos diplomáticos, pero que no son democracias y que no, además no tienen firmados muchos de estos convenios, ¿no? Por tanto, no tienen una obligación internacional para cumplirlos, y sobre todo en un contexto en el que cada vez de manera más clara hay unos incumplimientos flagrantes del derecho internacional en todos los aspectos, incluidos la Convención de los Derechos del Niño, ¿no?
0: 10:36, 9:36 en Canarias.
1: 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Julio Leite.
0: Y Yolanda Gómez, Ruth Ferrero, la economía obviamente también se está viendo gravemente afectada en la ciudad autónoma de Ceuta. Para conocer de primera mano esa situación, la de sus tiendas, la de sus comercios, nos acompaña esta noche Miguel Ángel Pérez, que es vicepresidente de la Confederación de Empresarios de Ceuta. Señor Pérez, buenas noches.
15: Buenas noches.
0: El gobierno calcula que la actividad comercial aún sufre una caída de un 10% respecto a días normales. ¿Qué cifras manejan ustedes? Esto lo ha dicho hoy el ministro de Economía, Carlos Cuerpo.
15: Nosotros lo estamos estudiando. Estamos pidiendo a los diferentes gremios que forman la confederación que nos den los datos exactos de las pérdidas que han tenido desde que empezó la invasión.
0: El ministro de Economía, Carlos Cuerpo, ha asegurado que han evaluado el impacto. Creo que no nos está escuchando en estos momentos Miguel Ángel Pérez, hemos perdido la conexión, a ver si podemos recuperarla. Voy con vosotras primero, Yolanda. El impacto económico está ahí, y veremos cuánto tiempo tarda en recuperarse la actividad económica en Ceuta, pero claro, en una ciudad que está saturada a estos niveles y que además está viendo comprometida también su actividad económica, el castigo está siendo doble.
3: Está siendo muy duro y además que ha coincidido con que justo estaban celebrando o iban a celebrar, me parece, esta semana la feria. Entonces lo que te dicen...
0: Esta noche mismo.
3: Esta noche mismo. Pero claro, el problema es que mucha gente pues que tenía los hoteles reservados pues ha cancelado. Incluso escuchábamos, yo escuchaba familias en todos los programas, no todos los medios de comunicación, hemos hablado con ellos, decían familias que estaban mandando si podían a sus hijos a Andalucía o a con familiares a otros lugares porque les daba miedo. Entonces es verdad que han tenido encima la mala suerte que ha sido en este momento tan crítico, que es un momento probablemente donde los hosteleros y bueno, en general el comercio, la restauración de Ceuta, pues podría hacer su agosto, ¿no? O probablemente uno de los momentos donde más ingresos o más negocio tienen, y efectivamente pues se ha visto truncado. De ahora en adelante, es verdad que en Ceuta pues normalmente sí que tienen, yo creo, ayudas estatales, tienen regímenes especiales de inversión, con incentivos a la inversión, pero esto es un palo importante, yo creo.
6: No, sobre todo que por lo que estaban diciendo, ahora nos contará. Pero lo que estaban diciendo es que tampoco les estaban llegando las provisiones, ¿no? Para provisionar los supermercados y demás, que todo
0: sí,
6: es muy dependiente.
0: Desabastecido,
6: claro,
0: sí.
6: Está todo muy dependiente de la península y, por tanto, no solamente es que sea el tema de la feria, sino que además pues la actividad comercial también se reduce, porque si no tienes algo para poner en el supermercado, por ejemplo, pues claro.
0: Es más complicado. Creo que ya tenemos esa conexión con el vicepresidente de la Confederación de Empresarios de Ceuta, señor Pérez. No le hemos escuchado muy bien la primera respuesta que nos daba. Le vuelvo a formular la pregunta. ¿Cómo creen ustedes que pueden volver a la normalidad si es que la caída ha sido de un 10% respecto a días normales?
16: Pues, la vuelta de la normalidad se tendrá que basar en ayudas directas del gobierno de la nación, porque de otras maneras
0: sí continúe.
16: Sí, porque de otra forma lo tenemos bastante difícil. Date cuenta que esta semana era como aquel que dice la semana grande de Ceuta, porque son sus fiestas patronales y vienen muchos desplazados de la península y la actividad comercial es bastante importante.
0: Dice usted que eran días importantes para la ciudad. Obviamente, estábamos comentándolo mientras intentábamos recuperar la conexión, son días en los que ustedes ven comprometida el abastecimiento a supermercados, a restaurantes, a toda la hostelería en general, y también las reservas del turismo se habrán visto muy afectadas, ¿no?
16: Sí. Ha habido muchas cancelaciones, no solo a corto plazo. Incluso estaba hablando los otros días con el director de uno de los hoteles de Ceuta y me decía que incluso las cancelaciones le está llegando a largo plazo.
0: ¿Les ha contactado el Ministerio de Economía? ¿Han podido hablar con ellos para saber algo más?
16: No, lo que sabemos es por los medios de comunicación.
0: Más allá del cierre de las tiendas, también hay consecuencias como, lo estaba diciendo usted, la suspensión parcial de las fiestas patronales de Ceuta. ¿Ustedes creen que, hablando de la normalidad, de recuperar la normalidad, de que vuelva, digamos, el día a día a ser como lo era antes del salto hace una semana, creen ustedes que esto se va a solucionar rápido, que el impacto económico va a ser mortal de necesidad para algunos comercios o algunos negocios de hostelería?
16: El impacto económico va a ser mortal de necesidad, en el sentido de que esto a corto plazo no le vemos una solución.
0: Estoy en esta mesa de análisis con Ruth Ferrero, con Yolanda Gómez. Yolanda, ¿quieres trasladar alguna pregunta a Miguel Ángel Pérez?
3: Sí, querría preguntarle, bueno, por un lado, bueno, como nos están comentando, no se ha vuelto todavía la normalidad. desde aquí, pues eso, tenemos versiones un poco contradictorias, porque es verdad que desde el gobierno nos dicen que ya ha vuelto prácticamente todo el mundo y que ya se ha vuelto a la normalidad, pero es verdad desde el gobierno ceutí nos dicen que no. Eso por un lado, y por otro lado es verdad que nos está comentando usted que está habiendo cancelaciones a medio y largo plazo. No sé si desde ahí se puede hacer un llamamiento también a la solidaridad del resto de los españoles que vayamos a visitar Ceuta, porque al final es una ciudad preciosa también, ¿no? Y que a lo mejor como apoyo, o esta segunda parte de momento no la están notando, no sé si se podría hacer un llamamiento también, ¿no? A que entre todos podamos ayudar a cómo podemos ayudar desde aquí, ¿no? A cómo les podemos ayudar, quizás eso, visitándoles más.
16: Buenas noches, Yolanda. Pues sí, desde la península la ayuda más directa sería visita a Ceuta. Date cuenta que estás en otro continente y no has salido de España, ¿eh? Y es una ciudad muy bonita y tiene mucho que dar, tiene que mucho que dar. Esto, pues, la verdad que lo que me estabas comentando, que de normalidad nada. Esto lo podemos, me uno al presidente de la ciudad autónoma, que está viviendo día a día los acontecimientos que hemos tenido, y te puedo decir que hay dos ciudades, digamos, en una misma, digamos que los barrios están mucho más afectados que el centro. Pero el centro, desde que los militares han dejado de patrullar con la intensidad que lo estaban haciendo días atrás, ha vuelto otra vez a la casilla de origen.
6: Ruth. Entonces quiere decir que los cuerpos de seguridad del Estado, más allá de los militares, quiere decir la policía, no está en las calles.
16: Bueno, sí, hay presencia policial, claro que sí, pero desde aquí no se ve que sea efectiva, ¿no?
6: Porque ha habido muchos incidentes.
16: Ha habido incidentes, sobre todo en los barrios de la ciudad. La verdad que tenemos unos ciudadanos que la verdad que son dignos de admirar, porque es que están defendiendo sus barrios, y se están echando a la calle porque el Estado no nos está protegiendo como debería protegiendo, la verdad.
6: Pero podría ser más específico.
16: Sí,
6: ¿Qué es lo que está pasando? Bueno, más allá, quiero decir, claro, el duplicar el número de personas durante ese día que tuvo lugar esa presencia, que lo que dicen las autoridades es que la mayor parte de esas personas han salido, que quedan en torno a 2.000 personas, ¿no?, aproximadamente, de esta oleada. Esas 2.000 personas están causando, algún tipo de problema.
0: Uh-huh. Incidentes, de algún tipo.
6: Incidentes, pero
0: enfrentamientos,
6: claro,
0: con los vecinos.
6: Sí.
16: ¿2.000 dicen? Me parece.
6: Bueno,
16: que
6: eso es lo que dicen las autoridades.
0: Según
6: cifras
0: oficiales.
16: Me parece que es fuente de relación del gobierno, que hay 2.000 marroquíes.
0: El gobierno dijo que pasaron a Ceuta hace una semana 72.000 personas, de las cuales 70.000 habían retornado a Marruecos, con lo cual nos dejó una cifra de 2.000 personas, pero lo llevamos diciendo en 24 horas en Radio Nacional de España. La cifra puede ser infinitamente mayor, porque obviamente se han escondido en bosques, en barrios, con lo cual es la cifra oficial, que no quiere decir que sea la cifra que realmente hay actualmente en la ciudad de Ceuta.
16: Mire usted, eso no es correcto. Yo, haciendo un cálculo aproximado, yo creo que en Ceuta quedan por lo menos 6.000 almas todavía, dando vueltas y deambulando por la ciudad. Yo, a mí me gusta mucho andar por el campo, ando por los montes, y últimamente he tenido que desistir. Hay mucha gente todavía metida en los montes. Y en la barriada, incluso están por el centro. Hay más de 2.000, se lo garantizo.
0: Señor Pérez, ustedes se sienten, entiendo, abandonados y están también enfadados.
16: Estamos abandonados y estamos inseguros. Y no tenemos tiempo para enfadarnos porque la verdad que la situación es surrealista.
0: Pues le mandamos desde aquí un fuerte abrazo y esperamos que la situación se solucione lo antes posible. Miguel Ángel Pérez, vicepresidente de la Confederación de Empresarios de Ceuta, gracias por atender la llamada del 24 horas.
16: Muchas gracias.
0: Bueno, esta es la situación, Yolanda. Enfado, indignación, frustración,
3: entiende, claro.
0: Incluso.
3: Dices, probablemente.
0: Y también incredulidad ante las cifras oficiales que se dan desde el gobierno. Yo creo que a veces es un poco contraproducente dar cifras cuando no se tienen bien atadas.
3: Pues la verdad es que sí, porque al final pierdes credibilidad, ¿no? O sea, si la gente que está viviendo allí, que está ahí, te dicen que no es verdad, pues lógicamente habrá que creerse a los que están allí. Y luego es verdad que le preguntaba a Ruth, pero es que están provocando incidentes. Es que al final, si tienes 6.000 personas que entran ahí, que han entrado nadando la mayoría, que no tienen absolutamente nada, es que por muy buenas personas que sean, pues yo imagino que querrán comer.
0: Y que también el paso de los días hace que la situación se agrave.
6: Claro,
0: porque
6: la tensión crece, eso es evidente.
3: Inseguridad, que yo entiendo que los ciudadanos ceutíes se sientan inseguros, pues totalmente, no porque estos señores sean de Marruecos o sea de donde sea, es que cualquiera en una situación desesperada, pues lógicamente, en fin, pues tendrás que buscar de comer y para sobrevivir, y yo entiendo que se sientan de esta manera, la verdad.
6: Sí, es difícil, ¿no?, el pedir paciencia, ¿no?, para que lleguen efectivamente los refuerzos, ¿no?, procedentes de la península en términos de abastecimiento, en términos de fuerzas de orden público y de otro tipo de técnicos que tienen que ocuparse, ¿no?, y de la gestión, de los procedimientos de todas estas personas que están vagando por las calles de Ceuta, y entiendo un poco la frustración, pero me congratula ver que dicen, no, es que estamos tan ocupados en intentar solucionar la cuestión, no tenemos tiempo para enfadarnos, ¿no? O sea, esto no todavía no estamos en ese punto, ¿no? Sí que es la frustración. Creo que es una frustración, además, que yo creo que viene arrastrándose de hace años, ¿no? En las regiones periféricas,
0: en Canarias
6: también se ha visto, que se sienten, pues eso.
0: Desprotegidos, digamos.
6: No sé si desprotegidos, pero sí, como están tan lejos, como que no se les presta la atención que requeriría y que solamente, solamente aparecen en las noticias. Uh-huh. ¿No? Cuando tienen lugar este tipo de hechos, ¿no? Y esto yo creo que también es parte del problema y que tiene que ver también con una estructura, una articulación territorial, competencial y de España, que es muy madrileño-céntrica, por decirlo suavemente, ¿no?
0: Me gustaría hablar con vosotras antes de terminar, porque nos quedan todavía unos minutos, sobre algo que se está moviendo en redes sociales y que preocupa y mucho a la sociedad ceutí, que es esas redes sociales que están llamando a volver a repetir lo que pasó hace una semana el 15 de agosto. Claro, esto ya sería la puntilla para Ceuta si se vuelve a repetir una situación que no sea tan grave, aunque sea la mitad de la mitad, sería ya una cosa terrible para los ceutíes, ¿no?
3: Pero hombre, yo creo que habría que tomárselo en serio, porque más vale prevenir y estar preparados a que ocurra lo que ocurrió el jueves pasado.
0: Se ha puesto la barrera de protección en el Tarajal, pero veremos
3: si Marruecos está de brazos caídos y no hace nada, pues es probable que pueda ocurrir, no sé si lo mismo, pero bueno, que es que si ya estás saturado, si te entran otras 5.000, 6.000 personas, pues imagínate cómo estás. Yo creo que de verdad que el gobierno debería tomárselo en serio, tomar precauciones, no sé, reforzar con las fuerzas de seguridad, porque luego te vas a tirar 3 meses diciendo yo no sabía nada. Es que ahora sí que no van a tener excusas, o sea, igual que llevamos pues eso, toda la semana escuchando al señor Marlaska diciendo que no, que esto nos ha pillado de improviso, cuando es verdad que hay otras voces de la propia, yo creo que los propios medios de comunicación llevábamos toda la semana
0: el propio Vivas
3: que había dicho el lunes. Hombre, a lo mejor no 60.000 personas probablemente,
6: claro, que es el debate de dimensiones,
0: era un goteo pero
3: advertencias había, yo pasaba por aquí, vamos, que me
6: efectivamente no se ha dimensionado la gravedad de lo que podía venirse, y ese es uno de los errores que hay que señalar en la prevención, ¿no?, ¿no? de estas crisis. Imagino que ahora mismo, pues efectivamente, con esta nueva llamada, esa movilización, pues estarán poniendo las medidas oportunas, ¿no? para que,
0: no
6: que aunque haya brazos caídos por parte de la gendarmería marroquí, pues que esto se evite, ¿no? De todas maneras, la cuestión aquí también tenemos que fijarnos que tendrá que cambiar la actitud también del gobierno en relación con Marruecos. Es decir, una cosa es tener buenas relaciones diplomáticas, porque es necesario tener buenas relaciones diplomáticas con tu vecino, porque además en una situación de este tipo te facilita los retornos, ¿no? Si, desde luego, si empiezas a desplegar el ejército y empiezas a insultar o a poner palabras más gruesas sobre la mesa, no vas a contar con la cooperación policial que necesitas para que el país recepcione a sus nacionales, por más que digamos, no, que tiene que hacerse cargo de sus nacionales, pero es que si no quiere, no quiere, o sea, es que es así. Entonces yo entiendo que una parte de esas palabras más diplomáticas van por esa vía, pero entiendo también que las negociaciones en privado, yo entiendo que el gobierno tiene que ser mucho más firme en sus posicionamientos y desde luego no continuar con una política de apaciguamiento en relación con Marruecos, ¿no? Que sabemos que porque ya lo decía al principio de mis intervenciones, sabemos que hay antecedentes, que hay objetivos políticos detrás de esto, uh-huh. que hay una intencionalidad también de construcción del Gran Marruecos, que se quiere poner en cuestión uh-huh. la españolidad de Ceuta, y que esto es algo que se está nutriendo además en la narración a través de redes sociales, de medios de comunicación, de analistas, que están saliendo en medios de comunicación pagados, analistas pagados, uh-huh. y yo creo que hay que decirlo, pagados por la inteligencia marroquí.
17: Uh-huh. Y están, y en Estados Unidos.
6: En Estados Unidos y aquí en España.
0: La inteligencia marroquí que, después del Mossad, lo comentaba ayer Jorge Resina, es de las más potentes de todo el mundo.
17: Es decir, que yo no sabía nada, la inteligencia marroquí, de que estaba ocurriendo.
6: Eso digo que la inteligencia marroquí es... está por todos lados. Estuvo involucrada en el Qatargate en Europa, está metida y está infiltrada, ya digo, en muchas instituciones aquí en España, en partidos políticos aquí en España, y esto también hace que haya una serie de resortes que no se muevan y que no se digan en voz alta y no salgan, no trascienda también en medios de comunicación. Hay que ser conscientes de esto, y además, por no hablar de los aliados tan poderosos que tiene en este momento Marruecos,
0: Estados Unidos e Israel,
6: que efectivamente coopera, ¿no?, con su red de inteligencia también para ¿no?, para apoyar estas intenciones políticas de Marruecos.
0: Muy breve,
17: hombre,
0: Yolanda.
17: Yo no sé si aquí también Europa tendría que tomar baza en el asunto, porque es verdad que al final esta es la frontera con España, pero es la frontera con Europa también, ¿no? Yo creo que debería ser bastante más activa también en ayudarnos a proteger esa frontera.
0: Se me ha hecho corta la tertulia de hoy, prácticamente.
6: Teníamos mucha plancha.
0: Tenéis que volver. Yolanda Gómez, Ruth Ferrero, muchísimas gracias por haber estado en 24 horas. Volveréis a lo largo del mes de agosto, eso vamos, asegurado. Así que nada.
17: Algunas nos vamos de vacaciones. ¿Eh? Algunas, ¿no? Porque tú
6: yo
17: también,
6: me quedo aún
17: también,
6: sin poquito. Aún
0: queda un poquito, hombre. Quedaos unos días más conmigo. Son las 10:57, las 9:57 en Canarias.

0: En unos minutos se sube al escenario del Sonorama Ribera Iván Ferreiro, esta edición número 29 de este evento que va a llevar a más de 150 grupos a las calles y plazas de la localidad burgalesa, entre ellos Iván Ferreiro, por supuesto, pero nombres también de la talla de Guitarrica de la Fuente o Rigoberta Bandini.
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0: Y con el cantautor gallego nos despedimos hasta mañana a las 7:30, a las 6:30 en Canarias. Como siempre, gracias por estar al otro lado.

0: Son las 11, las 10 en Canarias.
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0: Buenas noches. El rey Felipe VI recibirá este jueves en el Palacio de Marivent, en Palma de Mallorca, al presidente de la ciudad autónoma de Ceuta, Juan Jesús Vivas, quien le actualizará sobre la situación que vive la ciudad autónoma una semana después de la entrada irregular de 72.000 personas. Juan Tordesillas.
2: En concreto, se espera que Vivas informe sobre la saturación de los servicios de atención y ayuda a los migrantes. Otra polémica es la del reparto de menores no acompañados. La policía ha conseguido identificar a 528, aunque todavía hay muchos que continúan sin localizar. Algunas comunidades en las que gobiernan los populares no descartan ese reparto, aunque las que comparten ejecutivo con Vox mantienen su rechazo. En este informativo, la consejera de Sanidad y Servicios Sociales de Ceuta, Nabila Bensina, ha hecho un llamamiento a la solidaridad de todas las comunidades y a cumplir la ley.
3: Aquí no solo cabe la ley y estamos bajo un marco legal en el que todos debemos actuar bajo él y no cabe de otra. Por lo tanto, todo lo que quede por fuera es incumplimiento de la ley.
0: Delegación del Gobierno contra la Violencia de Género está investigando como asesinatos machistas las muertes de dos mujeres este miércoles. El último de ellos esta tarde en Murcia, donde han encontrado el cuerpo sin vida de una mujer con signos de violencia en el interior de un centro comercial. El presunto agresor, pareja de la víctima, se ha dado a la fuga. El presidente de Murcia, Fernando López Miras, ha expresado su consternación y condena. Asegura que no hay lugar en la sociedad para esta barbarie.
2: El otro asesinato que se investiga es el de Laura, la agente de la Guardia Civil que ha muerto en el cuartel donde trabajaba en Llanes, en Asturias, tras recibir varios tiros de su expareja, también agente, pero apartado del cuerpo por una denuncia de violencia de género. El agresor, abatido por los compañeros que trataban de socorrer a la víctima, ha robado el arma. Además, hay otro agente herido, tenían tres hijos en común. Ambas mujeres estaban en el sistema Biogen. De confirmarse como asesinatos machistas, serían 35 las víctimas mortales de la violencia de género en lo que va de año.
0: Recuerden, el 016 es el teléfono de atención a las víctimas de la violencia machista, no deja rastro en la factura, pero hay que borrarlo de algunos terminales de las más antiguas. Por otra parte, mejora ligeramente la situación frente a los incendios que han asolado el país durante las últimas semanas. El de Burgohondo, el más grande de la historia de España, con más de 50.000 hectáreas quemadas, ha bajado el índice de gravedad 1, mientras que el de Almorox en Toledo ya está controlado. En el Bierzo solo queda uno activo, aunque por otro lado se

0: sobre propiedad privada. Una decisión que ha tomado el bloque liderado por La Libertad Avanza, partido del presidente Javier Milei, para asegurar su aprobación en el Senado, donde se debatirá este jueves.
1: Un portavoz ha aclarado que esta medida no implica la eliminación definitiva del capítulo, sino que responde a la voluntad política de seguir trabajando en el texto. El capítulo buscaba introducir cambios a la actual ley de tierras rurales, incluida una disminución de restricciones de compra por parte de personas y empresas privadas extranjeras, medida polémica ante la cual distintos sectores sociales han prometido movilizarse para expresar su rechazo este jueves frente al Congreso de Argentina.
0: En Alemania, el gobierno califica de intento de atentado híbrido el incidente con un dron ocurrido la pasada madrugada en el aeropuerto de Leipzig. Así lo ha definido el ministro de Interior en la primera reacción oficial tras el incidente. Celia Vidal, buenas noches.
2: Buenas noches, y Alexander Dobrindt habla de un ataque híbrido y de un incidente de seguridad extremadamente grave que a su juicio forma parte de una estrategia dirigida a sembrar incertidumbre en Alemania.
3: Als erstes muss ich sagen, dass wir hier von einem sehr ernsten sicherheitsrelevanten
2: Dobrindt sostiene que no se trata de la actuación de un aficionado, asegura que el artefacto hallado en el aeropuerto requería de un alto nivel de conocimientos técnicos y un manejo profesional de explosivos. El ministro pide prudencia y reclama que cualquier hipótesis sobre la autoría quede en manos de la investigación para evitar conclusiones precipitadas. Aún así, reconoce que Alemania se enfrenta a una amenaza que, según sus palabras, podría implicar también a potencias extranjeras. El dron fue localizado por un empleado del aeropuerto de Leipzig en las inmediaciones de 4 aviones de transporte ucranianos. Según varios medios locales, el aparato transportaba una carga de 800 gramos de explosivo que no llegó a explotar debido a un fallo en el mecanismo de activación, lo que permitió a los artificieros neutralizar el artefacto sin incidentes.
0: La información vuelve a esta sintonía medianoche, 11 en Canarias, siempre actualizada en rtve.es. Se quedan ahora con el último tren del verano con Rosa Roda.
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5: Muy buenas noches y bienvenidos un día más a la estación de los que no tienen prisa. Hay fechas que no invitan a celebrar, invitan a recordar, porque hay recuerdos que no pertenecen solo a una familia o a una generación, pertenecen a todos. Un día como hoy, el 5 de agosto de 1939, 13 jóvenes fueron fusiladas junto a las tapias del Cementerio del Este en Madrid. La historia las conoce como las 13 Rosas. La mayor tenía 29 años, las más jóvenes solo 18. Gracias a los testimonios de otras presas de la cárcel de Ventas, conocemos algunos detalles de sus últimas horas. Aquella madrugada, sus compañeras las ayudaron a vestirse. Las manos de quienes las acompañaban temblaban más que las de las propias condenadas. Una de ellas llegó incluso a preguntar si llevaba bien puestas las medias, como si se preparara para salir una mañana cualquiera. Pero iban a sacarla de la cárcel para fusilarla. Son esos pequeños detalles los que impiden que la historia quede reducida a una fecha, una cifra o una consigna. Antes de convertirse en símbolo, fueron mujeres. Jóvenes que pensaron en sus familias, escribieron sus últimas cartas y trataron de conservar la serenidad ante una muerte ya decidida. Su historia nos deja una pregunta que sigue siendo actual. ¿Qué hacemos con la memoria? Recordar no significa vivir anclados en el pasado. Significa comprender lo que ocurre cuando el odio ocupa el lugar del diálogo, cuando el adversario se convierte en enemigo y cuando la violencia pretende sustituir a la palabra. La memoria sirve para recordarnos que hay caminos por los que una sociedad nunca debería volver a transitar. Vivimos en un tiempo en el que discutimos mucho, a veces demasiado. Pero discutir, discrepar y pensar de manera diferente forman parte de la democracia. Lo peligroso empieza cuando dejamos de escuchar al otro, cuando creemos que quien no piensa como nosotros merece ser silenciado. 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Suban al vagón

0: pónganse cómodos y miren por la ventanilla. ¡Comenzamos! Pero antes de arrancar, vamos a conocer qué nos depara el viaje de esta noche. Iván Manzano, buenas noches.
1: ¿Qué tal, Rosa? Buenas noches. Hoy comenzamos en el vagón cafetería tomando una limonada, porque así se llama la sección de Sara Marín, de nuestra doctora de confianza, que hoy además responde a una pregunta que muchos nos hacemos. Yo el primero, de hecho, yo te diré que yo me la hago teniendo menos edad de la que vamos a hablar. ¿Por qué nos sale más barriga a partir de los 35 o 40 años? Yo aquí pongo el asterisco y digo que a partir de los 28. La siguiente estación, un asunto también relacionado con la edad, en este caso la menopausia, pero en el ámbito laboral, y lo vamos a tratar con la abogada Lidia de la Iglesia para ver desde todos los ámbitos cómo se compaginan ambas cosas. Y para acabar la primera hora, paramos en la luna con nuestro Paco en la luna y veremos qué nos tiene preparado él y su guitarra. Y como siempre, a las 12 paramos para el boletín informativo y continuamos la madrugada con un poco de filosofía. Hoy Nerea Blanco nos va a hablar de algo que nos repetimos mucho: ¿qué significa realmente aprovechar el tiempo? Y tras esto, un entrevistón en mayúsculas. Es médica, psiquiatra y es rapera. Se llama Kiza y tiene una historia alucinante. Y vamos a terminar con Extrañezas, de Pablo Vergel, que hoy nos va a hablar de apariciones.
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0: Pues abrimos ahora La Limonada, nuestro espacio semanal dedicado a la salud femenina. Nos acompaña Sara Marín, médica general, experta en microbiota y salud de la mujer y creadora de la comunidad Un Café con tu Doctora. Esta noche vamos a hablar de por qué nos sale más barriga a partir de los 35 o 40 años. Sara, buenas noches.
4: Buenas noches, chico. ¿Qué tal?
0: Muy bien, Sara. Oye, menuda pregunta la de hoy. Hay una frase que repiten muchísimas mujeres. Oye, mira, estoy comiendo prácticamente lo mismo que antes, pero ahora todo se me acumula en la barriga. ¿Es real o es una excusa?
4: Pues mira, para empezar, comparto la misma opinión que Iván, que yo tengo 28 y creo que hemos dicho 35, 40, pero a los 28 también se nota ya, ¿eh? Y es real. Es real porque vamos a centrarnos en la mujer, ya sabéis que a mí me encanta la de la mujer. Entonces, no necesariamente significa que, porque me llega la consulta mucho diciéndome eso, que de repente comen lo mismo y se llama barriga, que cómo es posible, que no lo entienden, que qué está pasando. Pues a ver, no es que signifique que estás comiendo más de la cuenta de repente o que te hayas dejado de cuidar. Es que a partir de los 35, 40 años, que mucha gente no se lo cree, pero sí, a partir de los 35 años, el cuerpo de la mujer empieza a cambiar. Y entonces nuestras hormonas empiezan a fluctuar, perdemos músculo más fácilmente, gastamos menos energía, podemos dormir peor y muchas veces nos movemos menos. Entonces todo este combo hace que podamos almacenar más grasa en la barriga o que a veces cambie el sitio donde almacenamos la grasa.
0: Bueno, ¿eso quiere decir que la perimenopausia hace que nos salga barriga?
4: Pues sí, a ver, no es que los estrógenos cuando empiecen a cambiar por arte de magia, ¡pum!, te salga una barriga nueva, ¿sabes? Como los muñequitos barriguitas, no. Es que durante la etapa fértil, las mujeres acumulaban más grasa en las caderas, en los glúteos, en los muslos, como se dice, el cuerpo de guitarra que se ha conocido siempre. ¿Qué pasa? Que en la perimenopausia, que es lo que viene antes de la menopausia y puede empezar a los 35 o 40 años, los estrógenos es como si se montaran en una montaña rusa, suben y bajan. ¿Qué pasa cuando ocurre esto? Pues que la grasa, por así decirlo, se muda, se va de mudanza, y en vez de estar en la cadera, en los glúteos, en los muslos, se va al centro de la ciudad, que es a la zona abdominal, y alrededor de los órganos, que es un tipo de grasa más peligrosa, como por ejemplo la que produce el hígado graso, que muchas mujeres tienen en perimenopausia y en menopausia. Entonces, hay veces que muchas mujeres dicen, es que yo no, o sea, tengo el mismo peso, pero noto que el pantalón pues no me cierra. Y es verdad que a lo mejor tiene el mismo peso o prácticamente el mismo, pero se ha redistribuido y no le cierra el pantalón o no se ven ya la cintura marcada. Y entonces pues le da mucha frustración porque al final no se sienten ellas.
1: Es lo que yo
4: más veo, es como no me siento yo, no siento que sea yo.
0: vaya con el viaje de la grasa, ¿no?, que se va a la barriga. Bueno, entonces, ¿toda la culpa es de los estrógenos?
4: Pues mira, no. Hay algo que influye muchísimo, que justo hoy lo contaba yo en mi Instagram, en mi canal, que es un órgano metabólico. El principal órgano metabólico también tiene mucho que ver en esto, que es el músculo.
0: Bueno, pero siempre, ¿qué tiene que ver el músculo con la barriga, Sara?
4: Pues mira, siempre asociamos como el músculo a la estética, ¿no? A vernos guapas, a vernos fuertes. Pero el músculo no solo sirve para tener fuerza o para que se nos marque el brazo, que es lo que nosotros priorizamos. Es uno de los tejidos que más glucosa utiliza. Es decir, cuando comemos, aumenta la glucosa en la sangre, lo que se conoce como el pico de glucosa. Y el páncreas libera insulina. ¿Y qué hace la insulina? Pues como un coche chucuchu, chucuchu, chucuchu, que lleva esa glucosa encima, se la monta encima, como ahora como cuando nos vamos a la playa, hace la mudanza con la glucosa a células, de las células musculares, o sea, las células del músculo. Y entonces le toca la puerta toc toc para que se abra y entre la glucosa. Y el músculo la utiliza como energía y la almacena. ¿Qué pasa? Que el músculo es uno de los mayores almacenes que tenemos y lo más importante. Pero con los años, como perdemos esa masa muscular o no utilizamos tanto el músculo, pues el músculo no responde tan bien. Entonces, tenemos menos sitio donde meter esa glucosa y esa glucosa se puede almacenar en forma de grasa en la barriga.
0: Bueno, y ahí aparece la resistencia a la insulina.
4: Pues sí, puede aparecer la resistencia a la insulina con más facilidad en esta edad o cuando vamos cumpliendo años, porque ¿qué pasa? Que cuando el músculo, ya perdemos ese músculo, responde tan bien, los coches de insulina van pero no abren. Entonces el cuerpo empieza a mandar más coches para meter la misma glucosa, porque el coche no funciona y no le abre bien la puerta, por eso se llama resistencia, no abre bien la puerta el músculo y entonces mandamos más coches de insulina. Y se forma como una especie de atasco. Entonces, al final, pues, todo se regula. Y no es que solo mirando la barriga, digamos que una mujer tiene resistencia a la insulina, hace falta otros síntomas analíticos, síntomas como antojo, ansiedad por comer. Pero es verdad que al final la barriga es un síntoma muy común y eso se convierte en un círculo vicioso. Pues más grasa abdominal, peor control de la glucosa. Y al final te meten en un círculo vicioso de regulación de tu insulina.
0: Ya, bueno, y cuando una mujer nota que le está saliendo barriga, ¿qué suele hacer?
4: Pues mira, hay un error que cometemos mucho, sobre todo las mujeres, que es dejar de comer. Nosotros pensamos que como estamos engordando, tenemos que dejar de comer. Entonces empezamos a quitar el pan, lo que más se quita, porque los hidratos no, los hidratos son malísimos, los hidratos por la noche menos todavía. Y luego, pues, empiezas a cenar menos. Cenar poco está bien, porque tampoco hay que pasarse cenando, pero es como un plato nutritivo. Entonces acabamos cenando media manzana y un yogur, que lo que hace es subir más el pico de glucosa, porque es más azúcar, necesitamos fibra para bajar ese pico. Y entonces, pues, tienes hambre, estás cansado, cada vez te apetece menos moverte porque estás más cansado, y entonces te metes ahí en un mal control, y al final, pues, comes demasiado poco y no tienes la suficiente proteína para sostener ese músculo. ¿Qué pasa? Que tú cuando pierdes peso, tú no decías dónde se pierde el peso. O sea, pesa lo mismo un kilo de músculo que un kilo de grasa. Entonces, cuando pierdes peso, que pasa mucho con las inyecciones ahora de perder peso tan famosas, se pierde también mucho músculo. Al final, lo que ocurre es que ese músculo deja de almacenar la glucosa, de utilizar la glucosa, y lo que hace es
1: que se almacene más grasa.
4: Es decir, el efecto contrario, al final, al comer tan poco, no tienes suficiente proteína, y en vez de perder el peso, si comes poco, va a hacer como un efecto rebote, no efecto rebote, pero bueno, vamos a llamarlo efecto rebote, que ese músculo no hace su trabajo y almacena más grasa.
0: Y dicen que dormir menos también nos influye, ¿no?
4: Pues dormir menos, yo no sé si lo habrá hecho una vez tu madre, y mi madre me lo decía mucho de pequeña. Es que dormir poco engorda, me decía mi madre.
0: Pues a ver. Sara, no sabemos qué ocurre técnicamente con la comunicación a través del enlace, que te estamos oyendo regular. ¿Te parece si te llamamos por teléfono y seguimos hablando, si lo hacemos rápido, rápido, rápido?
4: Vale.
0: Venga, pues te llamamos por teléfono y seguimos hablando de por qué nos sale más barriga a los 35, 40 años. O sea que debemos tener en cuenta que no debemos comer menos, que eso no tiene nada que ver, que es correcto además que si tu cuerpo pasa hambre, está en alerta, pues se produce más inflamación y al volver a comer es más fácil compensar el exceso y además recuperar peso. Le estábamos preguntando también a nuestra doctora, a Sara Marín, si nos influye el no dormir bien y evidentemente dormir mal pues puede empeorar todo el escenario. Una mujer se despierta varias veces por los sofocos, se levanta agotada, necesita café para funcionar y por la tarde su cerebro, ¿qué hace? Pues le pide azúcar. No siempre le falta fuerza de voluntad, muchas veces dice la medicina que lo que falta es sueño. Y es que cuando dormimos mal podemos sentir más hambre, tener más antojos, movernos menos y responder peor a la insulina. Por eso no podemos mirar únicamente lo que hay en el plato. Nos estamos quedando prácticamente sin tiempo. Ahora sí, Sara Marín, de nuevo, ahora sí, sí. ¿Te escuchamos bien? ¿Hola?
4: Sí, hola.
0: Ahora sí, un poquito. Bueno, yo ya he contado todo lo que ibas a contar sobre qué pasa cuando dormimos menos. Bueno, ahora ya estamos cerrando. ¿Con qué tres ideas nos podemos quedar?
4: Pues mira, yo te diría que la primera es que con la edad y los cambios hormonales, la grasa se puede acumular en zonas diferentes. Uh-huh. Es decir, que se nos va de la grasa, se nos va de los muslos a la barriga. Y aunque está bien querer perder peso, querer mejorar, también tenemos que ser conscientes de que el cuerpo pasa por etapas. Y sí. El cuerpo de la mujer pasa por etapas muy diferentes y hay que quererlo y aprender también a aceptarlo en cada etapa. La segunda, diría que perder músculo puede hacer que gestionemos peor la glucosa. Por eso...
0: Pues está claro que esta noche, Sara Marín, ¿qué le vamos a hacer? Se ha interrumpido la comunicación. Estas cosas pasan, son cosas de la técnica. Bueno, la tercera, no intentar solucionarlo dejando el plato vacío. No necesitamos comer cada vez menos. Necesitamos conservar músculo, construir un plato que nos nutra y nos sacie, movernos y dormir mejor. Porque a veces estamos tan concentradas en quitar comida del plato que no vemos todo lo demás que nuestro cuerpo necesita. Bueno, pues hasta aquí llegamos con la sección de la limonada. Es una pena que técnicamente no hayamos podido terminar de hablar con Sara Marín, pero seguro que la semana que viene nos llega con más consejos prácticos para una vida mejor.
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0: Canta en francés, pero se la entiende perfectamente. Ya deben imaginar de qué vamos a hablar a continuación en este tren de verano. Y es de la menopausia, que ocupa una de las etapas más largas en la vida de una mujer, unos 35 años de media. Más de 1.000 millones de mujeres en el mundo atraviesan este periodo, que sigue rodeado de tabúes y síntomas muchas veces infravalorados por el sistema sanitario. Mujeres que llegan agotadas al trabajo, que encadenan sofocos en mitad de una reunión, que sienten que la cabeza ya no responde igual y aún así siguen adelante, muchas veces en silencio. La mayoría no pide una baja, no lo cuenta y ni siquiera siente que pueda hablarlo abiertamente en su empresa. Un estudio denominado Mujeres de Hierro, que está llevando a cabo la Universidad Politécnica de Madrid, en el que han participado más de 15.000 mujeres, indica que el 85% refiere el agotamiento físico como síntoma principal de la menopausia. Al frente del estudio está la doctora en farmacia y divulgadora Marian García, más conocida como Boticaria García.
1: Lo que hemos visto es que el 85% refiere agotamiento o cansancio. Entonces, todas estas pistas son las que nos han ido dando la clave de dónde hay que poner el foco, porque normalmente la menopausia la asociamos al abanico. Dice, menopausia, mujer con abanico. Bueno, los sofocos están, hay un porcentaje de la muestra que tiene sofocos, pero mucho más bajo que el que tiene agotamiento, que el que tiene insomnio o que el que tiene niebla mental. Sobre todo la falta de resistencia y el cansancio es la clave. Ha dejado de ser un tema tabú, al menos en las redes sociales. Sin embargo, esto es lo que ha propiciado es que se hable con muy poco rigor y de cualquier manera, ¿no? Se le ha perdido el respeto a la menopausia porque no se está hablando de lo que realmente importa. Se está frivolizando con los síntomas como si pudiéramos arreglar toda esa conga de hormonas que tenemos con alimentos antiinflamatorios o con una pildorita de ashwagandha, cuando la biología de la mujer es muy, muy compleja y a mí me enfada que se frivolice porque esto no ayuda, esto nos condena al foso del cortisol. Nosotros hablamos de la menopausia como una carrera de obstáculos en el que llevas un saco a la espalda que es la caída de estrógenos y esto va a condicionar un montón de vallas que te vas a ir encontrando.
0: Pues quizá ha llegado el momento de preguntarse por qué seguimos organizando el trabajo como si esta realidad no existiera. Pero existe, vaya si existe. Y no es fácil, nada fácil. Esta noche vamos a hablar de la menopausia y de cómo afecta a miles de mujeres trabajadoras con Lidia de la Iglesia Aza, profesora asociada de Derecho del Trabajo y de la Seguridad Social en la Universidad de Santiago de Compostela y abogada. Lidia, buenas noches.
2: Hola, buenas noches.
0: ¿Qué tal? ¿Cómo estás? Bienvenida al último tren del verano.
2: Muchas gracias por haberme invitado a hablar de algo que realmente creo que es imprescindible empezar a hablar.
0: Bueno, ¿y por qué nos cuesta tanto hablar de la menopausia en el trabajo?
2: Porque si durante muchos años a las mujeres se les ha minimizado en el ámbito laboral, gracias a Dios, eso en gran parte se está superando, ya una mujer mayor lo tiene todo para ser minimizada. No solamente es mujer, sino que encima es mayor. Juntamos el edadismo con el sesgo de género y ambas cosas juntas casan mal para nuestra desgracia.
0: Y quizá da vergüenza.
2: Sí, porque
0: pudor,
2: al final,
0: vergüenza, no sé, no querer mostrarse débil.
2: Al final nosotros vivimos en una sociedad que lo que en el ámbito laboral, que es el ámbito en el que yo me muevo profesionalmente, piensa en el trabajador ideal. Y el trabajador ideal podemos decir que es un hombre blanco y a ser posible joven. Si dejas de cuadrar en ese estereotipo, dejas de ser el trabajador ideal. Y si dejas de ser el trabajador ideal, se van a minimizar tus logros, tus posibilidades de ascenso. No van a ser tan acusadas. Por tanto, ¿cómo voy yo a hablar de algo que reconoce que biológicamente ya no soy tan joven?
0: Ya. Bueno, ¿ese silencio está empezando a romperse o no?
2: Yo creo que sí, pero yo creo que tiene más que ver con el hecho de que nunca tantas mujeres en edad menopáusica o premenopáusica han estado incluidas dentro del mercado laboral. Primero porque inicialmente las mujeres llegaron más tarde al mercado laboral, sobre todo en España. Por tanto, es ahora cuando tenemos un gran grupo de mujeres. Se calcula que el INE nos dice que entre los 45 y los 55 años hay 3.850.000 mujeres trabajadoras en España. Eso significa que estamos en unos números que nunca habíamos tenido con anterioridad. Y esto hace que lo que antes no se hablaba, porque igual en una oficina solo había una mujer en esta situación, igual ahora ya son 10.
0: Ahora son más. Bueno, ¿cómo puede afectar la menopausia a una jornada laboral normal? A ver.
2: Lo que nos acaba de decir la boticaria, por decirlo es totalmente, no solamente la mayor parte de las mujeres sí que te hablan de que tienen síntomas como sofocos, pero lo que más acusan es el cansancio, la fatiga, la falta de concentración y lo que muchas de ellas denominan la niebla mental. Si a todo esto le juntas la parte física en cuanto a exhibición externa, que es el sofoco, porque el sofoco para mí no es que la mayor parte de las mujeres no te lo refieren como lo peor, sino como lo más visible.
0: Sí, sí, es terrible. Estoy terrible.
2: Estoy en una reunión y de repente me pongo a sudar. Estoy dando clase delante de 50 chicos en la universidad y de repente me salen roderas roja como un tomate y no soporto esa situación. Es lo más visible. Lo demás es bastante más invisible. Afecta mucho a las trabajadoras que son conscientes de que igual no están rindiendo de la misma manera que estaban rindiendo 5 años antes, que tienen que esforzarse el doble para llegar al mismo sitio, pero lo más visible son los sofocos.
0: Claro. Bueno, y muchas mujeres siguen adelante en silencio y sin pedir bajas. ¿Qué nos dice eso?
2: Pues eso nos habla del presentismo, nos habla de que prefiero seguir trabajando aunque no esté en condiciones por el miedo a desvelar que tengo una condición en un momento concreto que me hace no estar en la mejor de las condiciones. Voy a trabajar en esa situación por miedo a las represalias que puedan surgir del hecho de que yo no vaya, por el hecho de que empiece a coger bajas, porque el problema no es continuado, pero en aquellas personas que sí que tienen una prevalencia muy alta de síntomas, se pueden encontrar con que no voy a estar de baja, que todo eso también te lo transmiten. Yo no voy a estar de baja los próximos 5 años. Es imposible. Entonces tengo que aprender a convivir con esto y convivo mediante el presentismo. No digo nada en la empresa, nadie se entera por mí de lo que me está pasando, sobrevivo como puedo.
0: Ya, pero es terrible porque, como decías, Lidia, quizás los sofocos es la parte más visible, pero ese cansancio físico, muchas veces también la falta de sueño que hace que el cansancio además se agrave. Claro, aguantar a lo mejor una jornada de 7-8 horas se hace muy cuesta arriba.
2: Otra de las cosas que también dicen muchas mujeres en esta situación es el dolor de las articulaciones. Claro, eso, si yo soy una persona que está trabajando sentada, me va a afectar, pero de una manera evidentemente distinta que si soy reponedor de supermercado.
0: O estás en una cinta, no sé, en una conservera, por ejemplo.
2: Claro, y me paso todo el día haciendo un trabajo físico. Si ya me levanto doliéndome las articulaciones 8 horas después de estar todo el tiempo haciendo trabajo físico, evidentemente existe un sufrimiento muy alto.
0: Bueno, ¿qué consecuencias, Lidia, puede acabar teniendo esto en la carrera profesional de una mujer? ¿Estamos abocados a perder talento femenino por no abordar este problema?
2: Yo creo que si no decidimos abordarlo, sí que lo vamos a tener, una pérdida de talento, porque además, esto no es una opinión personal, no hay muchos estudios sobre este tema, pero por ejemplo hay uno bastante significativo que se ha hecho en el Reino Unido, que es un sitio donde realmente este tema les preocupa y han empezado con esta preocupación antes de lo que hemos empezado en otros países. En concreto está realizado por el Charter Institute of Personal of Development, es del 2019, y determina que casi 1 millón de mujeres en el Reino Unido han dejado sus puestos de trabajo debido al desgaste asociado a la menopausia. ¿Esto qué supone? Dejo el puesto de trabajo antes, me jubilo antes si tengo la posibilidad, tengo, por supuesto, hay una pérdida de talento, pero es que encima ese talento que se pierde, pierde pensiones a futuro. Por tanto, tiene una disminución de sus capacidades económicas que la va a perseguir hasta el momento en el que fallezca.
0: Claro, pero eso puede estar pasando también en España, pero no tenemos estudios, no tenemos datos. Puede que haya mujeres que también, como en el Reino Unido, hayan decidido dejar su puesto de trabajo.
2: Por supuesto, pero no tenemos datos. Ya. Tenemos datos, o al menos yo he conseguido localizar datos, tanto del Reino Unido como de Estados Unidos, que son bastante parecidos, y de estudios australianos. No he conseguido encontrar ningún tipo de dato en España. Sí que es cierto que dentro de la Unión Europea hay ciertos pequeños avances. La Estrategia de Igualdad de Género 2026-2030, que se aprobó ahora, en marzo del 26, habla de que hay que integrar la igualdad de género en todos los aspectos, que a partir del 28, pero si nos buscamos el término menopausia en todo el texto, realmente lo único que nos dice es que es un objetivo mejorar la salud de las mujeres mediante iniciativas como el estudio sobre el impacto social y económico de las materias de salud femenina relacionadas con afecciones tales como la menopausia. Es decir, es programático, es un vamos a ser buenos en el futuro.
0: A ver, Lidia, ¿qué condiciones de trabajo empeoran los síntomas? Hablamos de temperatura, de turnos, uniformes, falta de descansos.
2: La temperatura, por supuesto. Y además es que cuando hablamos de hacer adaptaciones en los puestos de trabajo, lo primero que piensa la gente es que es en el dinero, ¿no? ¿Cuánto va a costar? Pero es que algunas de las adaptaciones tienen un coste nimio. Podemos estar hablando de situar a las trabajadoras en situación de menopausia que tengan sofocos, que ni siquiera son todas, en los puestos de trabajo que están más cerca de la ventana. Podemos estar hablando de comprar ventiladores de mesa. El calor afecta mucho. Pero luego, cuando hablamos del cansancio, establecer un descanso reglado igual de 15 minutos cada dos horas de trabajo es un coste más pequeño de que el de los trabajadores que fuman. No es un problema establecer áreas de descanso en las cuales simplemente yo me pueda tumbar 15 minutos cada dos horas para recargar un poquito las pilas. Uh-huh. Estar seguros de que que siempre están al alcance tener agua fría. Algunas de las adaptaciones son muy baratas,
0: muy
2: por
0: sencillas.
2: No decir gratis.
0: Sí, sí, sí, sí.
2: Otra de ellas es cuando tú hablas con personas que trabajan en líneas industriales, la mayor parte de los monos de trabajo tienen un componente sintético. Eso hace que los sofocos dentro de ese mono de trabajo sean horrorosos, son muchísimo peores. Bien, cambiarlo por materiales naturales como algodón. No todo es difícil o caro. Muchas de las cosas que se pueden hacer, lo único que necesitan es tener un poquito de intención y un poquito de interés es por lo que le está pasando a los trabajadores, en este caso a las trabajadoras.
0: Bueno, ¿qué debería entender entonces un jefe que nunca ha pasado por esto?
2: Yo parto de que lo primero que tiene que hacer es enterarse de qué está pasando con sus trabajadoras. Yo entiendo que es un tema muy personal, no todo el mundo tiene por qué querer hablar de su menopausia, ni muchísimo menos, es decisión individual, pero si alguien se acerca a decir, mira, en este momento estoy agotada, prever, simplemente tener un poquito de conocimiento de saber esto puede estar asociado a la menopausia, si tú no quieres desvelar esa situación absolutamente privada, pero simplemente teniendo un mínimo de conocimiento, el preguntar bien. ¿Qué puedo hacer para mejorar esa situación? Si eres reponedor de supermercado, ¿necesitas más descansos? Si eres trabajador de oficina, ¿te libero de venir en traje permanentemente si tienes problema? ¿Qué necesitas? Y además se puede hacer de una forma anónima.
0: Bueno, antes apuntabas a la falta de datos sobre este asunto en España. No sé, ¿existe algún porcentaje de empresas que realmente se lo estén tomando en serio y estén adoptando medidas para paliar los efectos de la menopausia entre sus trabajadoras?
2: Yo no he encontrado ejemplos de empresas. Sí que te puedo decir que no hay en España ningún convenio colectivo que esté publicado en las bases de datos, ninguno que hable de la menopausia. Cada día hay más mujeres menopáusicas incluidas en el ámbito laboral y cada día esas necesidades se van a incrementar. No hay medidas concretas de, bien, ¿cómo lo atacamos? Todo es vamos a, pero seguimos sin tener nada.
0: Y mientras tanto se está penalizando a las mujeres justo en una etapa clave de su carrera.
2: Además es que es etapa clave por muchas cosas. Es el momento en el cual la mayoría de las mujeres, o mejor dicho, aquellas mujeres que han tenido responsabilidades familiares, ya sea de cuidado de menores o ya sea de cuidado de mayores, en general es el momento en el cual se están liberando, evidentemente por distintos motivos, de ese cuidado. Sus mayores están empezando a fallecer por una cuestión de ley de vida, uh-huh, y sus menores en general están empezando a tener una cierta independencia. Debería ser el mejor momento profesional de esta edad.
0: Sí, sí.
2: Y sin embargo, ya hay autores que nos hablan del segundo techo de cristal, porque una vez que llegan a ese punto, o lo dejan o solicitan reducir horas o dejan de aceptar ciertos cargos por estas limitaciones que tienen derivadas de la menopausia. Por tanto, vuelven a perder, igual que perdieron durante la crianza, vuelven a perder en el momento de la menopausia.
0: ¿Qué mensaje lanzarías desde estos micrófonos a las empresas, a los empresarios que a lo mejor nos estén escuchando?
2: Tenemos una limitación de mano de obra, que cada día es más acuciante. Ya en términos economicistas, no podemos permitirnos que una gran parte de la fuerza laboral de este país desaparezca por no hacer unas mínimas adaptaciones que harían su vida más fácil y que harían que pudieran continuar desarrollando su trabajo.
0: Es que estamos hablando de casi 4 millones de personas, casi 4 millones de mujeres.
2: Pues sí, es una burrada. Y eso estamos hablando de la franja de edad de 45 a 55, porque hay mujeres que mantienen, no todas las mujeres mantienen los síntomas de la menopausia durante muchos años, pero sí que hay un tanto por ciento de mujeres que simplemente las tienen síntomas de la menopausia hasta el día que se mueren. Por suerte, no es un tanto por ciento muy alto. Los síntomas agravados, en general, según nos dicen los estudios médicos, están entre los 45 y los 55. Y ahí tenemos 3.850.000 mujeres. Hay que afrontar esto. Hay que preguntar qué necesitamos hacer para que las mujeres que trabajen con nosotros lo puedan hacer en las mejores condiciones. Y nadie debería venir a trabajar sufriendo.
0: Pues Lidia, la menopausia ha estado demasiado tiempo fuera de la conversación pública y sobre todo fuera de los lugares de trabajo, pero detrás del silencio, como decías, hay millones de mujeres sosteniendo jornadas laborales mientras afrontan cambios físicos y emocionales que apenas se reconocen. Quizá el verdadero reto ahora sea dejar de verlo como un problema individual y empezar a entenderlo como una cuestión de salud, de dignidad y también de igualdad. Y quizá por eso cada vez más mujeres han decidido dejar de vivir esta etapa en silencio. Algunas lo hacen desde la divulgación, otras desde las redes sociales, otras desde las aulas de una universidad y otras directamente desde el humor, porque también se puede hablar de la menopausia con ironía, con naturalidad y sin vergüenza. Y ahí, Lidia, vamos a escuchar a Eva H.
3: La menopausia es ese momento en que el hipotálamo, que no es un animal acuático, es una parte del cerebro, deja de segregar estrógenos y entonces eso hace que el cuerpo de la mujer pues se alborote, se ve todo afectado un poco, ¿no? Se ve el apetito sexual, el metabolismo, la salud cardiovascular, la temperatura, el sueño, la memoria. De la mala hostia no dicen nada, mira. Que a mí es el rasgo que más se me ha, ¿sabes? Se me ha venido arriba. Tengo unos ataques de ira, una cosa incontrolable. Está súper bien. Pronto he cogido un amor, tío, un gusto por decir palabrotas, ¿sabes? Un gozo en el jurar, que me cago en la hostia puta sin motivo aparente. No lo controlo, me paso la vida pidiendo perdón a mi familia, bueno, a mi marido y a mi hijo, que son los únicos que no me han abandonado, pues también les he dicho, poned un poquito de vuestra parte, ¿sabes lo que te digo? O sea, si me veis que me estoy abanicando, ¡No me hagáis preguntas! Oye. Si además de abanicarme veis que estoy haciendo fu, fu, fu, huid por vuestra vida y alejadme de los cuchillos. Poned un poco. Es que no es fácil, no es fácil. No es fácil.
0: En fin, le hemos querido poner una nota de humor a la conversación, Lidia, y es que no es fácil, ¿verdad? No es fácil.
2: No, no es fácil y no es fácil para mucha gente. Y evidentemente no se ve igual ni se afronta igual cuando tienes un puesto cómodo, ahí me incluyo yo, que en otros puestos en los cuales hay un esfuerzo físico diario, en los cuales hay un sometimiento a altas temperaturas diario porque el puesto lo necesita, sí. Tampoco ahí es igual.
0: Pues profesora Lidia de la Iglesia Aza, gracias por acompañarnos esta noche en el último tren del verano de Radio Nacional.
2: Gracias a vosotros por contar conmigo y sobre todo muchas gracias por empezar a tratar de este tema.
0: Por supuesto, buenas noches.
2: Buenas noches.
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0: Pues esta música, esta canción, significa que ha llegado el momento de tomarnos a la noche con un poco menos de solemnidad. Abrimos ahora nuestro particular mundo lunático, la sección en la que Paco en la Luna observa la realidad desde ese lugar donde todo parece un poco más absurdo, aunque pensándolo bien, quizá no tanto. Paco, buenas noches.
1: Buenas noches.
0: Bienvenido.
1: Gracias. La vida siempre es más absurda de lo que parece.
0: Sí, lo es.
1: Muy bien. Pues mira, hoy vengo con cosas muy heterogéneas. He cogido un poquito de aquí y un poquito de allá, porque digo, es verano, tenemos que hacer algo divertido. He hecho una especie de gazpacho, ¿vale? Que, por cierto, ¿sabes de dónde viene la palabra gazpacho?
0: Pues no lo sé.
1: Pues sí, mira, yo que soy filólogo y me interesa muchísimo esto de dónde vienen las palabras, por lo visto, la tesis más aplaudida es que viene del cepillo de la iglesia, antiguamente se llamaba así. Y claro, como no todo el mundo podía poner monedas, pues algunos echaban tomates, aceite, pan.
0: Y de ahí salió el gazpacho.
1: Exactamente,
0: ¿no?
1: Vale, claro, vale. O sea, que más evidente e imposible. Me parece muy, muy bien puesta esta palabra. Y bueno, a mí también me resulta muy curioso cómo cambian las comidas, ¿no? Como comidas que aparentemente eran en comidas de pobres antes, ahora se convierten en comidas exquisitas, ¿no? Y yo siempre me acuerdo de mi madre cuando me decía, no digas por ahí que hemos comido salmorejo, porque van a pensar que somos muy pobres, ¿no? Ya tenía la cosa de la infancia de que cuando comías salmorejo no era la comida como de los pobres. Uh-huh. Y ahora todo lo contrario, ¿no?
0: Es
1: ahora
0: un plato exquisito. Un
1: plato exquisito y aparte ya sea...
0: No es recomendable por la noche,
1: ¿no? No, por la noche no. Ni el salmorejo no. Ni el otro día que yo tuve un concierto me comí un kebab, después del concierto tampoco, ¿eh?
0: Y supongo que te costó dormir.
1: No te explico vale. la noche que pasé. Sí. Además, mira, te voy a contar un secreto. Estaba con una persona que era Frank, el pelirrojo de Parchís, que es muy amigo mío, y dormimos juntos en un hotel, los dos comiéndonos un kebab por la noche.
0: Menuda noche. Vale, no me cuentes, no me des detalles.
1: No te veas, ahí se queda todo. Que vale. Bueno, otro ejemplo, la langosta, ¿no? Por ejemplo, la langosta es una comida que en América se la daban a los sirvientes, a los prisioneros, porque había mucha, sobraban y decía, esto no vale para nada, ¿no?
0: Lo llamaban cucaracha de mar.
1: Cucaracha de mar, eso. Cierto, sí señor, eso es. O la quinoa, que la llamaban comida de indios, ¿no? Que era como en plan despectivo, ¿no?
0: Y ahora le echan quinoa a todo.
1: A todo, todo, para cobrarte 2 o 3 euros más, sí, ponen sí. quinoa y ya está. Luego el pan de pueblo, como no, ¿no? Hoy en día es lo más buscado, el pan ese, ¿no? Rústico, negrito, y antes era el pan blanco, ¿no? El pan blanco era lo bueno. Yo recuerdo mi madre me decía, trae la barra, siempre hablo de mi madre, no sé qué me pasa hoy. Me iba a decir, está el pan, el más blanquito, por favor, la barra más blanquita. Y hoy en día es todo lo contrario.
0: Y ahora es al contrario, sí.
1: Pero bueno, pues está buscando, como siempre, noticias curiosas del mundo, ¿no? Para comentarlas y, a ser posible, ponerles un poco de música. Y me ha llamado mucho la atención, quería lanzar hoy una pregunta a ti y a los oyentes, que es, ¿qué haríamos en nuestra vida, el resto de nuestra vida, si no tuviéramos que trabajar? ¿A ti se te ocurre algo así a primera vista?
0: Yo creo que lo más recurrente de casi todos es viajar.
1: Claro,
0: ¿verdad?
1: Claro, sí, casi sí, todos decimos
0: lo mismo.
1: Viajar. Luego, no es verdad que a veces te gusta más estar en casa que viajar. Sí, yo reconozco que primero soy muy valiente, pero luego...
0: Yo salgo y cuando llevo 3 días digo, uy, qué ganas tengo ya de regresar.
1: Sí, a mí me pasa igual, ¿no? Mi cama. Sí. Pues justamente he encontrado una noticia, ¿vale? Bueno, yo eso del... Cuando pienso en lo de jubilarme y cariño, o sea, para mí eso es ciencia ficción totalmente. Yo soy músico, guionista y autónomo. O sea, que lo de jubilarme, el otro día fui a ver La Odisea y me parecía más real que mi vida de jubilado. O sea, lo mío no es una mitología griega, es una mitología ibérica, pero bueno. Hay una señora, ¿vale?, que por lo visto ha hecho una cosa que es alquilar o comprar un camarote en un barco que recorre el mundo entero, o sea, que va a pasar el resto de su vida en un barco. Yo le he pensado, poner un poco de humor, que pasaría su vida con baños sabáticos el resto de su vida. Primero dije, vaya loca, ¿no? Porque ha pagado $200,000. Con ese dinero te puedes comprar media plaza de parking en Madrid.
0: Si es que te llega.
1: Si es que te llega. Sí. Entonces comparé vivir en una plaza de parking compartida o recorrer el mundo en un barco y dije, oye, pues ya no me pareció tan loca. Eso sí, lo que pasa es que para hacer estas cosas y que queden bien, te tienes que llamar como ella, Sharon Lane, y vivir en la Laguna, pero no en Tenerife, sino en Laguna Beach, en California. Claro, si te llamas Paco Ortega y eres de Carabanchel, la gente dice, anda, este colgado se ha ido a pasar el resto de su vida a palmarla en un barco. Yo creo que a esa señora se vio todos los capítulos de Love Boat. ¿Te acuerdas de aquella serie?
0: Sí, sí, me acuerdo. Sí.
1: A ver si me acuerdo de la melodía.
0: Sí.
1: Love, it's starting anew. Yo te voy a decir, yo era muy pequeñito cuando esa serie era un barco todo lleno de glamour, todos guapos, ¿no? Y claro, luego hice un crucero con mis padres, emocionado, y ella era como lo de AliExpress, o sea, no se parecía en nada al crucero que yo había visto en la serie, ¿no? En la sala de fiestas, en vez de jugar al póker, jugaban al bingo, en vez de parejas paseando por cubierta bajo la luz de la luna, había gente potando, y el espectáculo no era una cantante negra elegante cantando All of me, why don't take all of me, era Pajares cantando La Ramona es pechugona, ciego cantaro por pecho. Bueno, a mí para ver todo esto de la realidad, para saber lo que ha pasado en los últimos años y hablar de ello, uh-huh. Me encanta utilizar las canciones, cambiarle la letra a las canciones.
0: Eso es maravilloso.
1: Eso es una maravilla. Es una cosa que,
0: ¿Vas a hacer esta noche?
1: Voy a hacerlo. Voy a intentarlo.
0: Venga.
1: Voy a coger temas así al aire. Por ejemplo, la subida de la luz. Tuvimos dos subidas muy grandes de luz en 2021, 2022, de la corriente eléctrica. Y Pablo Alborán ya lo venía avisando hace mucho tiempo cuando cantaba y luz, y luz, y luz, y solamente luz, todo lo que gano para recibos de la luz, y luz. Luego lo complicado que es comprobar lo que te están cobrando, esas facturas están escritas por el diablo, es imposible saber lo que te cobran, kilovatios hora, no sé qué.

0: ¡Ay, qué bien te ha quedado!
1: Maravilloso. Otra cosa peligrosa que quería comentar también con una canción, que es lo complicado que es hacer reformas en casa.
0: Uy, que solo digan a mi compañera Marta.
1: ¿Ah, sí? Uf. ¿Estás de reformas?
0: Uf, no, ya ha terminado.
1: Uf.
0: Ha sido, eso sí que ha sido su particular odisea.
1: Ah, sí, no, sí, me sí, digas. Sí. Y no solo para ella, también el que vive al lado también, ¿no?
0: Sí, sí. Eso no lo sé. Pero para ella sí.
1: Sí, vale. Yo por suerte no tengo ninguna reforma pendiente. Hay una cosa peor que hacer reformas, que es hacer reformas con muy poco presupuesto, ¿vale? Y eso es lo que dice esta canción. Me van a odiar los fans de Serrat, porque le vamos a cantar, cambiar la letra, el Mediterráneo.
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1: A ver, la he ambientado en la serie en la Sierra de Madrid, ¿vale?
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0: y me ha alicatado el baño, y me ha alicatado el baño. He intentado ese, el vibrato final de Serrat, pero es muy complicado.
1: Casi lo tienes.
0: Mira, hoy voy a hacer un spoiler porque quería hacer una canción de algo que me preocupa mucho, pero la voy a dejar para la semana que viene, así creamos expectativa, ¿vale? Una cosa que me preocupa mucho es el tema de los bulos y la desinformación. Uh-huh. Es algo que evidentemente nos preocupa muchísimo.
1: A todos.
0: Porque hoy es que cualquier cosa que la digas así con bien dicha, con una luz de fondo, con una voz bien puesta y tal, parece verdad, ¿no? Y eso es un problema, porque al final hay terraplanistas con cientos de miles de seguidores, gente que niega evidencias uh-huh. científicas como el cambio climático. Vamos. Entonces, para esta he utilizado una canción de la gran Concha Velasco que se llama El chico meme, que es lo que se convierte todo. No te quieres enterar que la Tierra es circular. No te quieres enterar. Pero esta para la semana que viene.
1: Justo, esta la dejamos para la semana que
0: Exactamente.
1: Viene. Exactamente. Bueno, poniendo los dientes largos ya.
0: Claro,
1: nos cuenta, creando. Sí, nos está cebando.
0: Creando expectativas.
1: Sigue, Paco.
0: otra cosa que a mí también me preocupa mucho son las modas que cambian muy rápido. Y claro, hay cosas que no sé lo que hacer. Por ejemplo, con el tema del pelo en pecho, porque no sé si está de moda, si nada. Y claro, yo como soy soltero llevo mitad sí y mitad no, por si acaso. Entonces, siempre que no sé qué hacer con el pelo en pecho, me acuerdo de Michael Jackson, que defendía el pelo en pecho con esta canción, que empezaba con un ritmo que sonaba así. Y luego salían unos vestidos de monstruos y cantaba esto. En mi familia somos de pelo negro y bien sembrado.

0: Ese es el eco que da al final.
1: Bueno, desde el otro día que hablé del animal, ¿te acuerdas? La tortuga centenaria.
2: No, he visto que en el guión vienes bien surtido de animales.
1: Es que me lo han pedido, me ha dicho, tienes que hablar más de animales, que no me gustó mucho lo de la tortuga centenaria.
2: Sí, sí, sí.
1: Y es verdad, porque los animales aprendemos muchas cosas y creo que desconocemos muchas cosas de los animales. Entonces, he estado investigando y he encontrado cosas maravillosas. Por ejemplo, las jirafas. ¿Sabes que las jirafas pueden contar? O sea, pueden entrar en un sitio y contar. Uh-huh. Y ver, o sea, hacer sumas mentales. O sea, que uno va a un safari y señala a una jirafa riéndose de ella y ella mira y dice, mira, un gilipollas. Pero si viene un amigo tuyo y también se ríe de ella al lado, dice, mira, dos gilipollas. Lo que no sabemos hasta cuántos gilipollas sabe contar, tampoco se ha demostrado si tienen esta voz que he puesto yo. Eso sí que no está demostrado. Otro animal curioso, los pulpos. Esto creo que yo lo he visto alguna vez. Los pulpos abren botes enroscados, que yo digo que es una cosa muy útil en el fondo del mar. Yo creo que esto a Dios de los pulpos le pilló ya a última hora. El sábado estaba ya medio de cachondeo, ya de finde, estaba acabando el mundo. Y le dijeron, oye, ¿qué habilidad le ponemos al pulpo? Y Dios dijo, ponle que abre botes de mermelada. Y le dijeron, pero Dios, ¿y si le atacan en el fondo del mar, cómo se va a defender abriendo botes? Y dijo, pues ponle que eche tinta, así solucionamos también lo del arroz negro. Dos pájaros de un tiro. Y saca la botella de chupitos, que se me ha ocurrido uno muy gracioso, que le voy a poner la boca y el culo en el mismo sitio y lo voy a llamar medusa.
2: Bueno, bueno, bueno.
1: Yo no sabía eso de la medusa, qué vida más triste, ¿no?
2: Sí, un pelín triste. Bueno,
1: No, espero que no tenga ningún pelín, porque sería un problema.
2: Y ahora vas a hablar también de ratas.
1: Las ratas no son solo esos animales sucios y malolientes, porque existen hero rats, ¿lo he dicho bien? Rats. O ratas héroe, que son ratas entrenadas para la organización, por una organización belga llamada Apopó. El nombre parece que se lo ha puesto un niño de 5 años, pero esta Apopó las entrenan para detectar minas terrestres y enfermos de tuberculosis. O sea, tengo que decir que yo no sé lo que les pagarán, pero me parece un trabajo mal pagado, seguro. Te levantas por la mañana, te desayunas un queso, no sé lo que desayunan las ratas, que es desayunas un queso y te vas a oler un barrizal con minas que te pueden explotar y luego a enfermos. O sea, esos días que te levantas diciendo hoy no estoy fino del olfato, mal, o sea, lo siento muchísimo por las ratas explotadas.
2: ¿Esto es real?
1: Esto es real, no me lo invento, todo lo que he dicho es real.
2: Venga, vamos con los cerdos.
1: Cuando no sea real lo diré. Los cerdos, bueno, esto creo que lo sabrán seguramente los oyentes, los cerdos tienen una capacidad sorprendente para aprender y memorizar. Pueden resolver problemas, reconocer símbolos, aprender tareas complejas, pueden manipular palancas, muestran emociones como la curiosidad o la frustración. Es impresionante. Lo que me parece raro es que son muy listos, pero luego no saben distinguir una fiesta de una matanza.
2: Y acaban mal.
1: Acaban muy mal. O sea, ven los cuchillos y las especias y para el adobo y dicen, mira, nos están preparando una fiesta. Es una cosa que me extraña bastante. Hay otro animal, también pulpo, que es el pulpo mímico, que no se esconde, en lugar de esconderse cambia de color. Esto no me ha sorprendido mucho porque he visto algún político también que lo ha hecho, o sea que no...
2: ¿Algunos solo?
1: Muchos.
2: ¿Y el oso de agua?
1: El oso de agua. Mira, es curioso además el oso de agua porque yo, con mi parte de guionista, estuve trabajando en una película que hablaba de eso, entonces me ha gustado verlo. Es el animal más resistente del mundo, puede sobrevivir a temperaturas extremas hasta 150 grados y a menos 200 grados centígrados. O sea, claro, se ha estudiado mucho porque se cree que si vamos a Marte es posible que encontremos a ese animal allí, esperando. ¿Vale? Este oso de agua podría entrar en una biblioteca en verano y resistir el aire acondicionado. Yo creo que se están pasando con el aire acondicionado. Hoy veníamos en el tren, ¿verdad? También y el aire acondicionado estaba... En algunos sitios se pasan, lo ponen demasiado fuerte. Aquí está bien.
2: Oye, y te iba a preguntar por el tiburón ballena.
1: ¿El tiburón ballena?
2: Sí, que tiene, creo que 4.000 dientes, pero come verdura.
1: 4.000 dientes y come verdura. O sea, si algún día ves un tiburón ballena, no te asustas, no da con tranquilidad porque es solo come verduras.
2: Uh-huh. Sí. Bueno, ¿y el Caribe boreal?
1: Sí, vamos... Uy, se nos ha ido con los animales.
2: Se nos va el tiempo con los animales, ¿estamos?
1: Bueno, pues voy a acabar como siempre con un toquecito bonito, con dos estrofas de una canción mía. Esta canción habla de que las metáforas están muy bien en la literatura, en el arte, pero no en las relaciones de pareja. Cuando aparecen en las parejas, ya mal. Cuando tu pareja te dice metafóricamente necesito espacio, es que se está enrollando con otro o con otra. Cuando te dice necesito tiempo, es que ya se está enamorando. Si te pide tiempo y espacio a la vez, entonces no te creas Arquímedes, búscate un abogado. Italo Calvino escribió una canción sobre las ciudades imaginarias Yo hice un viaje alrededor del mundo con mi ex y no me percaté de las metáforas. Cuando fuimos a la ciudad de Dubái...
2: Te quedan 30 segundos.
1: Era en realidad la ciudad de Dubái. Y un día llegamos a la ciudad de Nuevo Adiós. Dice así... Viajaremos a la ciudad de Nuevo Adiós para ver la estatua de la levedad, y a París cruzando el arco del difunto para quemar la catedral de Notre Dame. Brasil, donde el Cristo reventó nuestro viaje de recién cansados. Una vidente en una bola con esquinas verá la suerte que te espera en el pasado. Te quiero tanto que querré verte viajar.
2: Llegan las señales horarias, hasta la semana que
1: hasta
2: viene.
1: ¡Hasta la semana que viene!
3: Medianoche, las 11 en las Islas Canarias.
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3: ¿Qué tal? Buenas noches. Se cumple una semana desde la llegada masiva de migrantes a la frontera ceutí, llegada que provocó una crisis migratoria que sigue coleando y que deja todavía secuelas en una ciudad que sigue pidiendo ayuda. La delegación del gobierno de Ceuta estiman 2.500 las personas, los migrantes, que al contrario que los 70.000 retornados, a esta hora siguen esperando en la ciudad, solicitando asilo y tratando de encontrar una oportunidad lejos de sus países de origen. La Policía Nacional ya se encuentra realizando los procedimientos de triaje para resolver quién puede solicitar asilo y quién no, pero mientras tanto los servicios de atención social y sanitaria de la ciudad están al límite de su capacidad. Pablo Herrero.
5: Así lo señalaba Nabila Bencina, consejera de Sanidad y Servicios Sociales de la ciudad. Lo aseguraba en estos micrófonos.
6: Nos trasladan que están saturados, están cansados, tienen pocos recursos y que necesitan más medios. Necesitamos más medios sanitarios, necesitamos más cuerpo y fuerza de seguridad del Estado, necesitamos mucho más recursos porque nosotros no damos abasto.
5: Un refuerzo para atender la crisis actual y, dice, las crisis venideras. Bencina asegura también que la ciudadanía se siente abandonada y que teme que una llegada similar pueda producirse en los próximos días.
6: Que no sabemos qué va a pasar mañana. Uh-huh. Podemos salir de esta, pero después, ¿qué va a pasar? Nosotros lo que necesitamos es una política firme, contundente, y blindar nuestra frontera, de alguna forma. Es la frontera de Europa y la frontera de España.
5: Un blindaje, un refuerzo de la seguridad que es necesario, decía, para poder recuperar la normalidad en la ciudad autónoma.
3: Y todo en un día negro en nuestro país. Dos mujeres han sido asesinadas a manos presuntamente de sus parejas o de sus exparejas. Serían las víctimas 34 y 35 en lo que va de año. La primera, una mujer guardia civil asesinada en Llanes a manos de su expareja, un miembro del cuerpo que se encontraba suspendido por una denuncia de violencia machista en 2019. El agresor habría accedido al cuartel y disparado sobre la mujer para posteriormente fugarse de la escena del crimen. Tras el tiroteo, finalmente ha fallecido a causa de las heridas. La Asociación Unificada de Guardias Civiles asegura que entre víctima y agresor existía una orden de alejamiento que habría decaído recientemente. Por eso, una de sus portavoces pide un cambio en los protocolos internos.
7: La orden de alejamiento ya había prescrito. Tal vez es el momento de buscar soluciones también dentro de la Guardia Civil. Con las mujeres guardias civiles también podemos ser víctimas de violencia de género. Nuestro protocolo interno debería cambiar. Debería mejorarse para que cuando las medidas de alejamiento judiciales ya no estén, siga existiendo algo que nos proteja de manera interna.
3: Y en Murcia, una mujer de 44 años también ha muerto, presuntamente a manos de su pareja, que, Juan Tordesillas, en estos momentos se encuentra fugado y está siendo buscado por la Policía Nacional.
8: Un caso que ya se está investigando como violencia machista. La primera voz de alarma...

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1: Gracias, Juan. Por cierto, acabamos de saber que el presunto asesino contaba con una condena previa de este mismo año por un delito de malos tratos sobre la víctima. Se le había impuesto una orden de alejamiento de 500 metros, orden que el agresor quebrantó este martes. El 016 es el teléfono de atención a las víctimas de violencia machista, es gratuito y no deja rastro en la factura. Y en los deportes europeos de natación, España cierra la parte de artística con dos medallas más. Mario Costas.
2: Un bronce para Ana Carvajal y Jorge Rodríguez en la final mixta sincronizada desde la plataforma de 10 metros y una plata en la final de la rutina acrobática hacen que el equipo español cierre esta parte de los europeos con 8 medallas. Una de oro, 5 de plata y 2 bronces. Escuchamos a Andrea Fuentes, seleccionadora nacional.
3: España ayer ganó en los elementos técnicos a Rusia, lo que nunca había pasado en la historia, ¿no?, de este país.
2: Y cerramos con tenis. Rafa Jodar ha ganado ante Moutet en 3 sets en la segunda ronda del Masters 1000 de Montreal y a la 1:10, turno para Dani Mérida, que se mide a Humbert por la misma instancia.
1: Pues es todo por nuestra parte. 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

0: Bienvenidos otra vez a Filosofía entre Vías con Nerea Blanco. Hoy abordamos la siguiente pregunta. ¿Qué significa realmente aprovechar el tiempo? Buenas noches, Nerea. Buenas noches, Nerea. Pues no es posible la comunicación. Vamos a seguir oyendo esta... ¿Ahora sí?
1: Estoy. Perdón.
0: Buenas noches, Nerea. ¿Cómo estás?
1: Buenas noches. No, bueno, aquí estamos.
0: ¿Tu gato está bien?
1: Sí, y yo más para allá que para acá, pero estamos.
0: No, sí, ya. Qué noche. Bueno, estas cosas dan emoción, ¿sabes? A la radio, dice. Bueno, que no está. Bueno, pues venga, pues hablaré yo de filosofía. Como,
1: mira, estoy haciendo el gato de Schrödinger.
0: Eso,
1: ¿vale?
0: Ya,
1: estoy,
0: que estás,
1: no estoy al mismo
0: estás
1: tiempo.
0: Y no estás dentro de la misma caja. Lo importante es que estés sí. Viva, el 50% de posibilidad de que estés viva y conectada. Bueno, pues oye, estamos. Nerea, a ver, te tengo que confesar una cosa un poco absurda. El otro día pasé la tarde entera tirada en el sofá sin hacer nada. Y en vez de disfrutarlo, oye, me pasé casi todo el rato sintiéndome culpable.
1: Vaya, ¿y eso por qué?
0: Bueno, pues por no estar haciendo nada útil. A ver, como si mientras estaba allí tumbada, mirando al techo, tuviera que estar pues leyendo, ordenando la casa o adelantando trabajo.
1: Vaya, con que hasta el sofá te da mala conciencia.
0: Pues ya te digo, pero tampoco creo que esa culpa aparezca de la nada. Y es que vivimos rodeados de mensajes que nos empujan a aprovechar cada minuto.
1: Y que lo digas, si es que medimos el tiempo como se mide el dinero, como si cada hora tuviera que dar beneficio o si no, se hubiera desperdiciado.
0: Ay, es verdad que hablamos así. He aprovechado el día, no he aprovechado el fin de semana, he perdido toda la mañana. Pero, a ver, Nerea, ¿qué significa exactamente aprovechar el tiempo? ¿Hacer muchas cosas? ¿Terminar el día con toda la lista tachada?
1: Bueno, pues vamos a pararnos un momento a pensar en esto, ¿no? Hace ya un siglo, o sea, antes de ayer, ya unos filósofos, los de la Escuela de Frankfurt, nos avisaron que estábamos pensando demasiado desde lo que ellos llamaron una razón instrumental. ¿Y qué quiere decir esto? Que todo el rato nos estamos preguntando, ¿esto para qué sirve?
0: Bueno, razón instrumental. Suena un poco a una máquina del gimnasio, la verdad. Es verdad, razón instrumental, ¿eh?
1: Sí, tienes toda la razón. Pero en realidad, fíjate, ¿no? Esa pregunta de para qué sirve, en realidad nos viene para muchas cosas, ¿no? Si estamos construyendo un puente, pues quieres que sea útil y que no se caiga, ¿no? El problema es cuando esa misma pregunta se nos cuela donde en realidad pues no tendría sentido.
0: Bueno, entonces el problema no es preguntarnos para qué sirven las cosas, sino querer encontrar entonces un

0: utilidad en absolutamente todo.
1: Justo. Fíjate, intentar pensar si es útil una sobremesa o un paseo para mirar, no sé, un eclipse, por ejemplo. Uh-huh. Entonces ahí la pregunta, ¿para qué sirve esto? Pues es que no tiene ningún sentido. Pero es que no podemos evitar hacérnosla todo el rato.
0: Y esa manera de medir el tiempo también se nos ha colado en las relaciones. Yo tengo grupos de WhatsApp, ¿eh?, que para cuadrar un café con una amiga tenemos al menos 2 meses de antelación, ¿eh? Y cuando por fin llega ese día, casi parece que el encuentro tenga que compensar todo el esfuerzo de organizarlo.
1: Claro, claro, pero es que en realidad el cariño no funciona así, ¿no? No tiene que ser como un fondo de inversión que da más cuanto más inviertes, ¿no? Cuanto más lo aprietas. Uh-huh. De hecho, es casi al revés. Cuanto más le pides resultados a una amistad, pues más rara se pone, por no decir otras cosas.
0: Bueno, eso lo he vivido. Hay amigas con las que quedas casi por obligación y vuelves a casa agotada. Y otras con las que no haces absolutamente nada y, sin embargo, oye, pues sales mucho mejor de lo que entraste.
1: Pues sí, pero es que en general lo que nos pasa es que ese no hacer nada es precisamente lo que no sabemos valorar. Como si necesitáramos siempre como una excusa, ¿no? Un plan, un motivo para justificar el rato de quedar con alguien.
0: Bueno, quizá por eso siempre ponemos una actividad por delante. Vamos a tomar un café, vamos al cine, vamos a cenar. Como si decidir simplemente quiero pasar un rato contigo nos resultara poco.
1: Ya, y lo curioso es que en realidad es al revés. Bueno, lo valioso es estar con la persona.
0: Ahí, esa es la clave. Bueno, hablando de sofás, cafés y amigos, esto me recuerda muchísimo a la serie Friends. Lo que recordamos de la serie no son precisamente las horas que pasaban trabajando, sino las conversaciones interminables en el sofá del Central Perk.
1: Totalmente, y de hecho yo creo que la mayoría de nosotros no sabemos ni en qué trabaja cada uno de ellos, excepto Phoebe, que a veces estaba por ahí trabajando. Uh-huh. Pero lo curioso es que nadie termina un capítulo pensando, uy, qué mal le están aprovechando su vida. Sí. De hecho, al contrario, es una serie que a muchísimos nos sirve para sentirnos como acompañados, ¿no?
0: Yeah. Sí, pero hay una paradoja, nos encanta ver a otros perder el tiempo juntos y en cambio, cuando nos toca a nosotros, no sé, enseguida sentimos que deberíamos estar haciendo algo más productivo. Esta canción tiene algo inquietante. Suena casi como una nana, pero por debajo hay puro agotamiento.
1: Sí, si nos paramos a escuchar la letra, es que es exactamente la banda sonora de estar cansado incluso antes de empezar el día, ¿no? Creo que tiene que ver con todo lo que estamos hablando, porque ya no sabemos parar sin sentir que estamos fallando. Hay un filósofo, que es Byung-Chul Han, ya estoy yo aquí sacando uh-huh. a mis amigos muertos, como les llamo, ¿no? Para sacarle chicha a esto de la filosofía, que lo que nos dice es que vivimos en la sociedad del cansancio. Su idea es que ya no vivimos solo bajo un jefe que nos obliga a rendir bajo amenazas, ¿no? Sino que ahora cada uno somos nuestro propio jefe. Entonces casi que no podemos rebelarnos, ¿no?, contra nosotros mismos. Y entonces nos exigimos rendir todo el rato y cuando finalmente nos rendimos porque estamos totalmente agotados, uh-huh. sentimos que estamos fallándonos a nosotros mismos.
0: Bueno, pero ahí tengo una duda. Hay gente agotada no solo por su propia exigencia, sino por jornadas interminables, salarios bajos o por tener que cuidar de otras personas. ¿No corremos el riesgo de olvidar todo lo que también nos presiona desde fuera?
1: Claro, de hecho, es un poco parte de la trampa, ¿no? No darnos cuenta de que el agotamiento viene por todo lo que hay fuera. Y Han dice que en realidad esta sociedad no está enferma de represión, que era como podíamos pensar, ¿no?, pues siglos pasados, sino que está enferma de un exceso de positividad, de yo puedo con todo, yo puedo, ¿no? Es un poco tazas de Mr. Wonderful. Y ese puedo nos machaca mucho más casi que cualquier prohibición. Porque no hay contra quién rebelarse, ¿no? Contra uno mismo es imposible.
0: Bueno, es decir, que a las exigencias que vienen de fuera añadimos las que nos imponemos nosotros. Y al final, pues mira, no sabemos muy bien quién nos aprieta más.
1: Eso es. Y además es que cuando paramos, ¿no?, lo que te pasaba a ti en el sofá uh-huh. y tratamos de descansar, lo hacemos con la sensación de estar debiendo algo, lo cual es todo menos descansar.
0: Ya. Pero tampoco podemos convertir ahora la falta de objetivos en una virtud. A ver, hay responsabilidades y cosas que solo salen adelante con esfuerzo. ¿Dónde ponemos el límite, Nerea?
1: A ver, es obvio que tenemos responsabilidades, como yo con mi gato, que me he tenido que venir a estas cosas, ¿no? Pero sin duda también necesitamos que exista lo otro, ¿no? La parte de lo inútil sin que nos dé cargo de conciencia.
0: Vale, entonces, no descansamos por el valor que tiene descansar, sino que lo hacemos para volver cuanto antes a producir. Porque mientras estamos tumbados, seguro que a más de uno le pesa, como a mí, que no para de repasar listas de tareas pendientes.
1: Perdón, que me he ido de la conversación. Acabo de hacer un gato de Schrödinger.
0: Pero totalmente, vamos. A ver, es, que ni el sofá se libra. A ver, Nerea.
1: Ahí... Vale, no, ya sé dónde estoy,
0: Sí.
1: No lo sé.
0: No lo sabes. A ver, Nerea.
1: No, dime qué es lo último que habías pensado.
0: Porque, a ver, que mientras estamos tumbados, seguro que a más de uno le pasa como a mí, que no para de repasar listas de tareas pendientes.
1: Vale, eso, que el sofá no se libra y que no es casualidad, porque así es como funciona la economía. Necesita que estemos rindiendo todo el rato.
0: Vale.
1: Y te voy a decir una cosa, sí, que incluso también durmiendo.
0: También durmiendo. Bueno, a ver, Nerea, ahí sí que voy a llevarte la contraria. Mientras duermo, por lo menos no trabajo. ¿O tampoco?
1: Bueno, seguro que eres de esas que tiene una aplicación que te dice si has dormido bien o mal, con una nota, casi como si fuera un examen.
0: A ver, tengo un reloj que nada más levantarme me dice sueño regular y ya empiezo el día sintiendo que he suspendido algo que en teoría hago inconscientemente.
1: Pues ya lo tienes, si es que hasta dormir se ha convertido en optimización del sueño. Y el ocio, que debería de ser el espacio para lo inútil, se ha convertido en autocuidado, que suena bonito, pero muchas veces acaba convirtiéndose también en otra exigencia.
0: Pero tampoco me gustaría demonizar el autocuidado. Cuidarnos es necesario. Quizá el problema empieza cuando deja de ser una ayuda y se convierte en otra obligación que tenemos que cumplir perfectamente. Pero entonces... A ver, Nerea, ¿cuál es la alternativa? ¿Por qué alguna organización necesitamos en todo? Y tampoco todo lo espontáneo es necesariamente mejor.
1: A ver, la clave va a estar en que no tenemos que elegir entre organizarnos y no organizarnos, ¿no? O entre no tener responsabilidades y tenerlas, sino que se trata de tener dos maneras distintas de pensar y no solo una.
0: ¿Una para resolver las cosas prácticas y otra para comprender aquello que no se puede medir?
1: Justo. Otra filósofa, esta es una de mis favoritas, María Zambrano, hablaba de la razón poética frente a esa razón instrumental que solamente se preguntaba para qué sirven las cosas. Y ella dice que este tipo de razón es la que se pregunta qué significa lo que estoy viviendo. No quiere producir, sino que quiere comprender.
0: Bueno, eso me gusta, pero también me plantea una dificultad. Comprender requiere tiempo, silencio y atención. Tres cosas que hoy interrumpimos casi siempre antes de que puedan ocurrir.
1: Pues sí, totalmente. Y eso también pasa porque llevamos décadas dejando que una se coma a la otra. Creo que es momento de recuperar los espacios para la comprensión, para una mirada poética, para un paseo sin rumbo, una tabla de sofá, escuchar una charla amena en la radio, este tipo de cosas me parecen muy recuperables.
0: Pues sí, entonces, para cerrar, quizá aprovechar el tiempo no consista en llenarlo de cosas, pero tampoco simplemente en dejarlo vacío.
1: Sí, justo, debemos aprender a parar este ritmo tan frenético que llevamos. Véase en mi caso, que yo voy, que no sé ya ni dónde estoy ni...
0: No, ya te he visto, Nerea. A ver. Bueno, todo eso que me dices me lo voy a recordar la próxima vez que esté en el sofá, aunque no prometo que mi lista de tareas me deje en paz.
1: Apúntalo bien, que te aseguro que va a haber una próxima vez.
0: Bueno, pues nos bajamos aquí por hoy y nos quedamos con una pregunta. ¿Perdemos el tiempo cuando no hacemos nada o cuando estamos tan pendientes de aprovecharlo que no llegamos a vivirlo? Tengo ya curiosidad, Nerea, por conocer cuál será la próxima parada de Filosofía entre Vías.
1: Nos vemos pronto.
0: Nos vemos pronto y esperamos que tu gato, que en este caso no es el gato de Schrödinger,
1: el gato está vivo.
0: Y se recupere y todo vaya bien. Bueno,
1: se recupera. Gracias.
0: Pues Nerea, hasta la semana que viene para seguir filosofando contigo.
1: Hasta la semana que viene.
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0: quiero matrimonio. Hay personas que parecen vivir dos vidas. Carmen Mas escucha, estudia y acompaña el sufrimiento de niños y adolescentes como médica residente de psiquiatría infanto-juvenil en el Hospital Universitario La Paz de Madrid. Pero cuando cambia la bata por el micrófono, se convierte en quizá una de las voces más personales del rap español. La música llegó antes que la medicina. Empezó a tocar el piano con 5 años, aprendió después guitarra y escribía canciones cuando apenas tenía 11 o 12 años. En 2020 publicó sus primeros trabajos y un año más tarde una grabación cantada en un parque se hizo viral y la situó en el mapa de la música urbana. Su primer álbum, Dosis, publicado en diciembre de 2024, reúne 13 canciones y 13 venenos emocionales. El rencor, la culpa, el miedo, la soledad, la adicción, el orgullo o la violencia. Un recorrido por esa parte más oscura que, según explica, pertenece a quizá, pero no define por completo a Carmen. Carmen Mas, quizá, buenas noches.
1: Buenas noches.
0: Bienvenida al último tren del verano de Radio Nacional.
1: Muchas gracias por invitarme.
0: Bueno, Carmen, has dicho que nunca dejarías la medicina por la música ni la música por la medicina. ¿Qué encuentras en cada una que la otra no puede darte?
1: Al final encuentro en las dos mucha pasión, pero es una pasión muy diferente. En la música es algo que siento más con el corazón, es más adrenalina, y la psiquiatría infantil es algo que me llena completamente y que, no sé, que me hace muy feliz.
0: Bueno, ¿por qué elegiste trabajar precisamente con niños y adolescentes? Una etapa en la que muchas veces todavía faltan palabras para explicar lo que duele.
1: A ver, a mí me gustan muchísimo los niños, o sea, siempre me he planteado trabajar con ellos. Ya fuera de la medicina es algo que me apasiona, he sido profesora de niños y es algo que me encanta. Y luego, pues por otro lado, creo que hay más recursos para los niños y los adolescentes, el abordaje es más multidisciplinar, trabajamos pues con psicólogos, con colegios, con padres, entonces puedes ayudar desde puntos muy diferentes. Y luego porque, no sé, al final me llamaba mucho más.
0: Bueno, ¿en qué momento decides hacerte médico, estudiar medicina?
1: Pues cuando estaba en bachillerato tenía que elegir algo. A mí me llamaban más la atención las ciencias, aunque todo el mundo me decía que fuera por letras, porque yo escribía y tal, y pues no sé, los profesores me recomendaban que tirase por ahí. Pero nada, yo me fui para ciencias y luego pues cuando terminé la... O sea, cuando terminé segundo de bachillerato, me planteé filosofía o medicina. Hablé con mi profesora de filosofía y me convenció para que no estudiase filosofía.
0: O sea, tu propia profesora de filosofía te dice, a ver, Carmen, mejora medicina. ¿Por qué?
1: Porque, no sé, por las salidas un poco y todo eso.
0: ¿Y tu familia qué te decía?
1: Nada, mi familia, pues, a ver, siempre me ha apoyado mucho con la música. Entonces, pues, me apoyaban a que siguiera con la música o a que estudiase medicina.
0: Bueno, ¿qué señales de sufrimiento seguimos confundiendo en los adolescentes con rebeldía, pereza, mala educación o simplemente cosas de la edad?
1: Creo que la mayoría. O sea, yo lo que veo muchas veces es por parte de los padres cuando vienen a la urgencia es mucha incomprensión hacia sus hijos y no les culpo, pero creo que faltan muchas herramientas para que los padres entiendan bien a sus hijos, sobre todo a sus hijos adolescentes. Y mucha terapia familiar, que yo siempre recomiendo mucho, recursos así.
0: ¿Falta quizá educación emocional en los padres?
1: Muchísima, sí, sí, muchísima. Creo que estas generaciones somos cada vez más conscientes, hablamos más de nuestras emociones y tal, y creo que en otras generaciones a lo mejor no están acostumbrados a hablar tanto de sus sentimientos o a verbalizar tanto temas de salud mental, y a veces eso se nota, que no tienen esas herramientas. A veces yo veo a niños que están hablando de un sufrimiento que yo veo que los padres quieren ayudar, pero no saben cómo.
0: Ya, ya. Bueno, en consulta, Carmen, a veces todo depende de formular la pregunta adecuada para que alguien empiece a hablar. ¿Es así?
1: Sí.
0: Bueno, ¿qué pregunta te habría gustado que te hicieran a ti cuando eras adolescente?
1: Uf, es una pregunta difícil. No sé, un poco de dónde viene todo, si hay alguien que me está haciendo daño, si hay algo que pueda hacer... el psiquiatra o la persona que esté delante de mí para hacerme sentir mejor.

0: Carmen, nunca se había hablado tanto de salud mental y, sin embargo, muchos jóvenes siguen sin pedir ayuda. ¿Qué crees que continúa frenándolos?
1: Creo que a veces no son conscientes de los recursos que podrían tener a su alcance. Creo que se habla poco de recursos. Creo que a veces ven que a lo mejor no se van a poder pagar un psicólogo o que lo van a tener que hablar con sus padres. Y no saben realmente cómo funciona pues el sistema de salud mental, que no es perfecto, pero sí que tiene, creo, más recursos de los que la gente cree.
0: Claro, y prefieren callar.
1: Sí, al final también es eso. Te vuelvo a repetir, muchos padres quieren ayudar y no saben cómo. Entonces a veces es difícil para los menores abrirse en entornos donde no se sienten tan comprendidos.
0: La psiquiatría infanto-juvenil obliga a escuchar historias muy duras, mucho. Tú has reconocido que a veces te llevas algunos casos a casa. ¿Cómo se aprende a acompañar el dolor de los demás sin acabar viviendo dentro de él?
1: A ver, creo que por un lado te acostumbras un poco a que sea tu día a día y por otro lado se trabaja. O sea, yo sigo yendo a terapias, voy a seguir yendo para siempre trabajar más en mí y estar a mi 100% para poder estar a mi 100% para los demás. Pero hay historias que no puedes evitar que te toquen y que vayas a tener un mal día, y eso también te hace humano.
0: Ya, ya. O sea que eres médico psiquiatra y tú vas a terapia.
1: Sí. Y creo que debería hacerlo mucha gente, sí.
0: Sí, sí. Bueno, has dicho que la música te ayuda a mirar al paciente desde un lugar más humano y no solo como alguien con un diagnóstico. ¿Qué te ha enseñado el rap sobre escuchar a otra persona?
1: A ver, el rap me ha enseñado mucho a escucharme a mí misma y a saber hablar de mis emociones y a entenderlas un poco mejor, y creo que eso luego es fácil aplicarlo a otras personas, eso, a entender emociones, a escucharles hablar. Creo que es importante eso, saber escucharse a uno mismo para también saber escuchar a los demás.
0: En medicina se aprende a observar, a medir las palabras, en el rap a exponerse, ¿no? Y a decir, sí, en voz alta lo que te incomoda. ¿Cuál de esas dos maneras de estar ante los demás te ha costado más aprender? ¿La médica o la del rap?
1: La médica, probablemente.
0: A contenerte, ¿no?
1: Sí, claro. O sea, al final en el rap puedo ser yo misma o puedo ser quien yo quiera ser. Me refiero que no tengo que medir nada en general. Y en la medicina pues tienes que cumplir un rol mucho más profesional, más serio. Entonces eso a veces es más difícil, pero tampoco me cuesta, porque es que en el contexto tampoco te sale convertirte, claro, en quizá la rapera, es que te sale ser médico y ya está.
0: Bueno, como artista que eres, Carmen, trabajas con metáforas, como médica trabajas con síntomas y con términos precisos. ¿Puede una canción explicar a veces un dolor mejor que un diagnóstico?
1: Sí, probablemente, claro que sí. O sea, yo muchas veces... Me ha escrito mucha gente con problemas de salud mental que me ha dicho, nunca me había sentido tan entendido hasta que he escuchado esta canción. Y probablemente esa comprensión no se la había dado nunca un diagnóstico. Uh-huh. Pero bueno, que no quiero quitarle tampoco la importancia que tienen los diagnósticos.
0: Evidentemente. Bueno, ¿cómo te pones a componer?
1: Yo no me pongo nunca a componer. Yo estoy haciendo cualquier cosa de mi vida normal y de repente me viene una frase o un párrafo y ahí saco el móvil, empiezo a escribir y ya no paro.
0: Ya, ya. Bueno, en tus canciones aparecen la culpa, el miedo, la adicción, la violencia o la soledad. Ahora que tienes formación médica, ¿escribes con más cuidado para no convertir una experiencia humana en una etiqueta clínica?
1: No, la verdad es que yo uso la música para desahogarme y siempre la voy a usar para eso. Entonces, quien quiera entender algo fuera de eso... será su problema. Yo, sí, al final necesito la música para mí, siempre he escrito para mí, la única diferencia es que ahora la comparto. Yeah. Entonces nunca voy a dar un mensaje que sea dañino para la sociedad, pero al final yo me tengo que desahogar y para mí eso es mi música, no es divulgación científica.
0: Bueno, has advertido, Carmen, del riesgo de banalizar la salud mental. ¿Cómo podemos hablar con naturalidad de lo que nos ocurre sin llamar ansiedad, depresión o trauma a cualquier malestar cotidiano?
1: Creo que con información, o sea, hace falta informarse un poco más, tener un poco más de conocimientos. Y luego, lo que siempre digo, tú tienes todo el derecho del mundo a expresar tus sentimientos, a decir lo que se te está pasando por la cabeza y lo que estás viviendo, pero que eso no se convierta en, claro, lo que tú has dicho, en llamar depresión algo que no es una depresión,
0: sí, porque
1: etcétera.
0: Muchas veces quizá ponemos la etiqueta rápidamente, ¿no?, cuando estamos hablando de temas muy serios.
1: Sí.
0: Bueno, Carmen, ¿qué te preocupa más del discurso actual sobre salud mental? ¿Que se hable poco, que se hable mal, o que el diagnóstico termine convirtiéndose en una identidad?
1: Definitivamente que el diagnóstico termine convirtiéndose en una identidad. Creo que hay mucha gente que se siente muy incomprendida y hasta que no llega un diagnóstico no se sienten comprendidos, y el problema es que a partir de ahí basan mucho su identidad en ese diagnóstico, y eso creo que frena mucho el progreso que puede llegar a hacer una persona. A mí personalmente me ha pasado y veo que a mucha gente le sucede. Entonces no creo que se hable poco, creo que a veces se habla mal, pero que cada vez se habla mejor. Pero sí que creo que hay que intentar ver más allá de los diagnósticos sin quitarles la importancia que tienen.
0: Claro, o sea que hay que tener cuidado con lo de cuando tienes un diagnóstico empezar a decir soy esto.
1: Exacto.
0: Porque la enfermedad no te define.
1: Exacto, ni define a dónde puedes llegar.
0: Solo describe algo que padeces o algo que sufres.
1: Sí, que al final cada trastorno, sí, mental en cada persona va a ser súper diferente.
0: Claro.
1: No es como un hueso roto que en casi todos va a ser parecido, es que un trastorno mental es muy diferente.
0: Esta noche en el último tren del verano viajamos con Carmen Mas, rapera, quizá. Bueno, las redes sociales han ayudado a muchos jóvenes a reconocer lo que sienten, pero también están llenas de autodiagnósticos y consejos sin fundamento. ¿Qué señales deberían hacernos desconfiar de esos contenidos?
1: Para empezar, gente que no sea profesional en aquello de lo que habla, o sea, no sé, creo que, pues por ejemplo, hay adiestradores de perros que hablan de adiestrar perros y se han hecho un cursillo de 3 días. Pues lo mismo con la salud mental y con la psiquiatría. Y no sé, y luego pues todo el tema de los trastornos de la conducta alimentaria. En las redes sociales, pues muy peligroso también todos los discursos acerca de estética, de esto es natural cuando no lo es. Eso lo veo también peligroso.
0: ¿Te estás encontrando con muchos trastornos de la conducta alimentaria?
1: Sí,
0: en
1: muchísimos.
0: ¿En tu día a día en el hospital?
1: Sí, sí, sí.
0: ¿Y es verdad que cada vez empiezan antes?
1: Sí, yo creo que de verdad que está muy disparado el tema de los TCAs. Además, creo que son muy difíciles de abordar. Yo personalmente justo estaba estos días mirando de hacer alguna formación de psicoterapia especializada en TCA, porque son cosas muy difíciles de abordar, y de verdad que lo de las redes sociales, lo de compararse todo el rato, lo de los cuerpos normativos y todas estas cosas están haciendo muchísimo daño.
0: ¿Y por qué es tan difícil de abordar un TCA?
1: Es muy difícil de abordar, para empezar, porque es que es un constructo social y casi cultural. El tema de los cuerpos delgados y todo eso. Estoy viendo también muchísimo bullying, entonces es muy difícil todo este tema. Luego muchas veces las familias, te vuelvo a decir, no saben cómo actuar, y luego hay mucha distorsión de la propia imagen corporal, entonces es muy difícil decirle a una niña que no está gorda si ella en un espejo se ve gorda.

0: ¿Hay alguna idea sobre salud mental que defendías antes de estudiar psiquiatría y que hayas tenido que revisar?
1: Yo siempre he sido muy antipastillas y siempre he estado muy, muy, muy en contra de medicar, y pues soy psiquiatra y voy a tener que medicar, y bueno, pues sí que ahora he visto casos en los que era completamente necesario medicar, pero siempre voy a ser una persona que va a defender mucho la psicoterapia y tal, pero bueno, sí que me he tenido que revisar un poco ese aspecto.
0: Sí, sí, sí. Bueno, Dosis, que es tu álbum, plantea 13 canciones como 13 venenos emocionales. ¿Cuál crees que condiciona más hoy a los jóvenes? ¿La soledad, el miedo, la culpa, la adicción o la necesidad constante de aprobación? No sé, ¿cuál dirías?
1: A ver, hay mucha necesidad constante de aprobación. Creo que también muchos se sienten muy solos. Es algo que veo mucho cuando...
0: Cuando están más conectados que nunca.
1: Sí, pero es que es muy solitario el mundo de las redes también. Al final no pierden conexiones reales a cambio de conexiones virtuales. Y también te pueden hacer sentir muy acompañado una conexión virtual, ¿eh? No quiero decir que no, pero sí que veo que muchas veces se sienten muy solos, muy incomprendidos.
0: Ya. Carmen, cuando un adolescente habla de no querer vivir, los adultos pueden sentir miedo, restarle importancia o evitar el asunto por no saber cómo reaccionar. ¿Qué deberíamos hacer y qué errores debemos evitar ante una señal así?
1: A ver, yo creo que lo más importante es pedir ayuda. Nosotros siempre lo decimos, que vengan al hospital. Ahí siempre hay un buen equipo de psiquiatría que los va a atender. Luego está el 024, que es el teléfono de atención a...
0: al suicidio.
1: Sí. Y errores son restarle importancia, pensar que si está avisando de ello no lo va a hacer, o pensar que si se está autolesionando son llamadas de atención. Todas esas cosas son errores. Una persona... Yo siempre lo digo, las llamadas de atención, aunque sean llamadas de atención, son llamadas de ayuda. O sea, para mí no existen las llamadas de atención a secas. Cualquier llamada de atención es un grito de ayuda. Entonces, darle a todo esto la importancia que tiene, porque luego pasan cosas y es importante.
0: Ya, y no hay marcha atrás a veces. Bueno, antes hablabas del aumento de los trastornos de la conducta alimentaria. ¿También están aumentando las autolesiones en los jóvenes?
1: A ver, mi percepción es que sí, pero tampoco tengo... unos datos para decírtelo con seguridad, pero veo muchísimas autolesiones, muchísimas. En la urgencia vemos un montón.
0: ¿Y por qué? ¿Es una manera de frenar el dolor emocional que sienten? O sea, ¿necesitan hacerse daño para no sentir otro dolor?
1: Exacto. O sea, es un método de evasión de un dolor psicológico. Lo transforma en dolor físico, lo que pasa es que es un dolor muy momentáneo y cuando eso pasa viene el arrepentimiento, viene el ocultarlo, la vergüenza, y pues es muy duro. Lo que pasa es que cuando vuelven a hacer un pico de esos, vuelven a hacerlo. El otro día pues hicimos un plan de seguridad con una de las niñas que vino para intentar evitar que los picos de estrés emocional llegasen a la autolesión.
0: ¿Qué le pasaba a esa chica?
1: Pues,
0: ¿qué le pasa?
1: Sufrimiento mental, de, o sea, en una de sus formas, y pues eso, acababa autolesionándose. Entonces pues se establece una entrevista con ella, se habla de cómo podemos ayudarla, de qué cosas le vienen bien, qué cosas le vienen mal. E intentamos hacer un plan de seguridad con unos pasos de a quién puedes llamar o qué puedes hacer si estás sola, qué te puede ayudar, e intentar que siga esos pasos antes de llegar a la autolesión.
0: ¿Cómo suelen reaccionar los padres cuando descubren que su hijo, su hija, su niño, su niña se está autolesionando?
1: Es muy duro para un padre, es muy duro. Y yo de verdad que la actitud en general que veo es la de querer ayudar y no saber cómo.
0: Claro.
1: Entonces, igual que los niños van a terapia, yo siempre recomiendo que también vayan los padres porque tienen mucho que aprender y al final ellos mismos van a agradecer tener las herramientas en lugar de estar viendo a su hijo sufrir y no saber cómo ayudarle.
0: Quizá nació como el lugar en el que depositabas tus emociones más oscuras. Ahora dices que esa parte ocupa menos espacio de tu vida. ¿Estar mejor puede dejar sin combustible, no lo sé, a una artista que comenzó escribiendo desde la herida?
1: Completamente, sí. Es mucho más difícil escribir para mí estando mejor mentalmente, mucho más difícil. Luego siempre tienes días en los que vuelves a estar mal, en los que te vuelve la inspiración, pero al final yo cuando estoy feliz es que nunca me siento a escribir, me cuesta mucho.
0: Bueno, ¿te incomoda, Carmen, que te presenten como la médica rapera, como si una de tus dos vocaciones tuviera que justificar a la otra?
1: Para nada, creo que son dos partes de mí y lo veo muy normal.
0: Bueno, cuando subes a un escenario, Carmen, ¿consigues dejar fuera a la médica o esa mirada ya forma parte también de Kiza?
1: Creo que cuando subo a un escenario me olvido completamente de todo salvo de que soy Kiza. O sea, cuando me subo a un escenario me transformo. Al final nunca dejas atrás la persona que eres, pero es que lo vives tanto que es imposible acordarte de que fuera de ese escenario trabajas en un hospital.
0: Para terminar, a ver, ¿te animas, Carmen, quizá, a rapear en directo para los oyentes del Último Tren de Radio Nacional?
1: Por supuesto, sería un placer.
0: Bueno, pues le vamos a pedir a nuestro técnico que nos ponga el fondo. ¿Está todo preparado? Bueno, pues adelante.

0: Carmen, muchísimas gracias. Has convertido las emociones en canciones y la escucha en una profesión. Gracias por demostrar que la ciencia y el arte no siempre viven en mundos separados y que algunas veces una consulta y un escenario pueden comenzar con la misma pregunta: ¿qué te está pasando? Y también, ¿en qué te puedo ayudar? Carmen Mas, gracias por viajar esta noche con nosotros.
1: Muchísimas gracias, ha sido un placer, de verdad. Muchas gracias.
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0: Seguimos con extrañezas. Y esta noche, Pablo Vergel nos lleva a un pueblo de apenas 100 habitantes perdido en la montaña cántabra, donde en los años 60 ocurrió algo que hoy divide a propios y extraños. Cuatro niñas, centenares de apariciones en cuatro años y una pregunta que nunca se ha cerrado del todo. ¿Qué vieron realmente y qué fue de sus vidas? Pablo, muy buenas noches.
1: Muy buenas, Rosa, ¿qué tal? Pues sí, esta noche subimos entre escarpadas montañas a San Sebastián de Garabandal, un pueblecito precioso de Cantabria tan escondido que en los años 60 ni siquiera tenía carretera asfaltada para llegar hasta él. Y sin embargo, en apenas cuatro años, ya verás, ese lugar se convirtió en el centro de atención del mundo.
2: Garabandal. Apariciones marianas y arrebatos adolescentes.
0: Empecemos, como siempre, por el principio. ¿Cuándo empieza todo?
1: Pues bien, el 18 de junio de 1961. Ese día, cuatro niñas estaban jugando en una calle del pueblo cuando de pronto se quedaron paralizadas mirando hacia un punto fijo, como en trance. Según contarían después, les había aparecido una figura resplandeciente que identificaron nada más y nada menos, Rosa, que como con el ángel, como el arcángel San Miguel. Los vecinos que estaban cerca no vieron nada, pero ellas se vieron ya transformadas de por vida.
0: Bueno, ¿y quiénes eran esas niñas?
1: Bien, se llamaban Conchita González, Jacinta González, Mariloli Mazón y Maricruz González. Hay que especificar que no eran ninguna familiar, pero compartían ese apellido. Tenían entre 11 y 12 años y, como todas las niñas del lugar, ayudaban en casa, iban a la escuela y jugaban por las calles de tierra, ¿no? Eran sobre todo inseparables, un grupo de amigas inseparables, y nada las distinguía de cualquier otra cría de un pueblo de montaña en la España de aquella época.
0: ¿Y qué pasó a partir de aquel día?
1: Pues bien, a partir de ahí empezó lo que ellas y quienes las veían llamaron los éxtasis. Las niñas quedaban paralizadas con la mirada fija hacia arriba, insensibles a todo lo que les pasaba alrededor. Testigos aseguran que les pinchaban con alfileres y no reaccionaban. Podían caminar así, incluso correr de espaldas a toda velocidad por pendientes pedregosas sin tropezarse nunca. Y aquello se llevó, pues se bautizó como las marchas estáticas, ¿no? La gente del pueblo las acompañaba, intentaba seguir su ritmo, pero no podían darles alcance. Muchos de sus trances, hay que decir, que acababan en Los Pinos, un precioso paraje en lo alto que hoy en día se puede visitar a las afueras del pueblo y que se ha convertido en el santuario de Garabandal.
0: Suena a algo muy difícil de fingir para cuatro niñas de solo 11 años.
1: Esa es precisamente la base de todo el fenómeno. Con las semanas, las apariciones del arcángel dieron paso a las de la Virgen, que ya se identificaron como Nuestra Señora del Monte Carmelo. Y más adelante también dijeron ver al Sagrado Corazón de Jesús. Como ves, iba todo sofisticando poco a poco, ¿no? Así, entre 1961 y 1965 se contabilizaron cerca de 2.000 éxtasis, muchos de ellos frente a cientos de personas, periodistas, curiosos y hasta investigadores enviados por el propio Vaticano, ¿no? Existen audios sobre sus rezos y plegarias estáticas. ¿Los escuchamos?
0: Pues adelante, ¿eh?

0: ¿Qué decían que la Virgen les transmitía?
1: Pues bien, eran mensajes centrados en la penitencia, la oración y la conversión, ¿no? Pero lo que más ha alimentado el fenómeno durante estas 6 décadas son 2 anuncios muy, muy concretos. Uno es el aviso, una especie de advertencia interior que sentiría cada persona del planeta sobre el estado de su conciencia. Imagínate. Uh-huh. Y luego, el gran milagro, un acontecimiento visible en Garabandal que demostraría de manera incontrovertible la autenticidad de todo, ¿no? Conchita, un poco la líder de este grupo de niñas, es la única que conocía la fecha exacta y ha dicho que se la revelará solo unos días antes de que eso ocurra.
0: Y estamos en 2026 y seguimos esperando.
1: Pues sí, Rosa, seguimos esperando, sí. Una profecía pendiente sin fecha pública sostenida ya durante casi más de 60 años.
0: ¿Cómo reaccionó en este caso la Iglesia en su momento?
1: Bueno, pues como siempre hacen estos casos, con muchísima cautela, ¿no? Sucesivas comisiones diocesanas investigaron a las niñas por separado y en 1967 concluyeron que no había evidencia suficiente para confirmar ningún hecho sobrenatural, aunque también hablaban que no había indicios de fraude o de fraude consciente, por lo menos, ¿no? Esa postura se mantiene hoy. El último obispo de Santander lo resumió diciendo que la valoración de Roma sigue vigente. No hay signos de acción divina. Y en el 2024 el propio Vaticano volvió a situar Garabandal en la misma categoría que Medjugorje, por ejemplo, el santuario mariano que existe en Bosnia, ¿no?
0: Sí, sí.
1: Ni se aprueba ni se reprueba. Queda a criterio de cada fiel. Una postura, Rosa, también común dentro de la Iglesia en estos casos, que suele acabar tolerando actos de devoción mariana sin entrar a fondo del asunto, ¿no?
0: Hablemos ahora de lo que a mí más me interesa. ¿Las apariciones cesan? ¿Y las niñas? ¿Qué fue de ellas?
1: Pues ahí está un poco la cara B de la historia, la parte menos conocida. Y yo creo que, como tú dices, posiblemente la más interesante de toda esta historia, ¿no? Los éxtasis se fueron apagando de forma progresiva y con ellos este interés mediático se acaba difuminando, ¿no?
0: Claro, ¿y qué pasó cuando se apagaron ya los focos?
1: Pues yo creo que pasó algo inusual, ¿no? En los casos que conocerás bien de Fátima en Portugal o de Lourdes en Francia, las videntes acaban convirtiéndose casi en iconos religiosos, entrando en conventos, convirtiéndose en poderosos símbolos de la fe cristiana. Pero aquí no, ¿no? Aquí ninguna de las 4 profesó vida religiosa, todas se casaron, todas tuvieron hijos y las 4 eligieron mantenerse alejadas del foco mediático. Aunque se ha de destacar que en el caso de Garabandal tuvo mucho predicamento, sobre todo en Estados Unidos. Muchos peregrinos comenzaron a viajar desde Estados Unidos. O sea, imagínate, ¿no? Gente que venía de Estados Unidos a España y de todos los lugares de España decidían irse a Garabandal, ¿no? Y entonces estos peregrinos comenzaron a estrechar lazos con las gentes del lugar y, como verás, con algunas de estas niñas videntes que ya eran mujeres jóvenes.
0: En este caso, empecemos, Pablo, por Conchita, la más conocida.
1: Sí, Conchita González estudió enfermería en Bilbao y en 1972 se traslada a Estados Unidos. En 1973 se casó con un neoyorquino, Patrick Kina, en Long Island. Tuvieron 4 hijos y sigue viviendo allí discretamente sin apenas conceder entrevistas. En 30 o 40 años ha concedido apenas un par de entrevistas. Y llegó a decir cosas muy interesantes, Rosa. Años después llegó a desdecirse de algunas de sus experiencias, mantuvo cierta distancia e incluso llegó a decir, aunque luego se desdijo, que pudo haber sido todo un sueño.
0: O sea, llegó a decir que podía haber sido todo un sueño. Bueno, bueno.
1: Aunque luego se desdijo. Luego, bueno. Pero tuvo un momento de flaqueza.
0: ¿Y qué fue de Jacinta?
1: Pues Jacinta, como te he comentado antes, conoció también a un norteamericano porque era un lugar de peregrinaje que venían muchos ciudadanos de ese país y lo conoció en la puerta de su casa, ¿no? Imagínate, de la aldea de Garabandal, pues se fue a vivir a California en 1976, donde tuvo una hija. Y en una de las pocas entrevistas también dice algo muy interesante. Cuenta que casi prefiere no pensar en aquellos años, que lo rodea una nebulosa y confiesa algo interesante que luego vamos a volver a él. Y dice que ella nunca llegó a ver la Virgen, ella lo confiesa, que siempre fue Conchita. Conchita era la figura clave en estas apariciones.
0: Como la líder del grupo, quizá, ¿no?
1: Totalmente, sí.
0: ¿Y las otras dos?
1: Pues bien, Marilori se casó en 1974 con otro estadounidense.
0: Vaya.
1: Y se instaló en Massachusetts. Sí, es que ya ves que había una conexión.
0: O sea, venían muchos norteamericanos a Garabandal.
1: No, sí. Hubo ciertas congregaciones religiosas que tomaron este caso como icónico y empezaron a viajar. Incluso hubo estadounidenses que compraron propiedades allí, ¿no?
0: Vale.
1: Maricruz fue la única que se quedó en España, se casó en 1970 y tuvo 4 hijos, ¿no? Ella misma ha contado que el cambio fue muy duro, pero el Cielo de las Apariciones fue la época también más feliz de su vida, ¿no?
2: Adiós.
0: 4 vidas con un denominador común, por lo que veo.
1: Sí, y como ves, ninguna ha querido vivir de dar charlas, ni vender su testimonio, ni convertirse en símbolos religiosos. Las 4, de una forma u otra, eligieron el silencio frente a la posibilidad de convertirse en un objeto de devoción permanente.
0: Es que imagínate. Hay otro nombre que suele aparecer siempre unido a este caso, el de un hombre ciego.
1: Sí, hablamos de Joey Lo Mannino, un empresario estadounidense que perdió la vista de niño en un accidente y que se convirtió en uno de los grandes valedores del fenómeno, de nuevo, como ves, estadounidense. Él estaba convencido de que iba a recuperar la vista el día del gran milagro, ese gran milagro del que hablaba Conchita, ¿no?
0: Y que no ha llegado.
1: Iba a ser el protagonista.
0: Y que no ha llegado.
1: No, de hecho, ahora te contaré que la historia no acaba bien, ¿no? Uh-huh. Este señor viajó a Garabandal a instancias del Padre Pío, se hizo amigo de las videntes, se dedicó buena parte de su vida a divulgar el mensaje. Pero murió en 2014, todavía ciego, exactamente el mismo día del año en el que empezó todo, 18 de junio, 53 años después. Sus últimas palabras, según quienes le acompañaron en el lecho de muerte, fueron de agradecimiento a la Virgen, no de reproche, pese pues no haber recuperado nunca la vista ni haber protagonizado ese gran milagro, ¿no?
0: Y sin embargo, Garabandal sigue vivo como lugar de peregrinación.
1: Sí, como te he dicho, Rosa, totalmente. El pueblo recibe peregrinos de todo el mundo, sobre todo de 2 países, Estados Unidos y Filipinas. Filipinas, no hay que olvidar que es un país con una gran devoción y una gran porcentaje de la población católica, ¿no? Hay asociaciones internacionales, libros, una película de 2018, el ya citado célebre Padre Pío, que todo el mundo conocerá, dio validez y creía en la autenticidad del caso e incluso envió cartas de aliento a Conchita, ¿no?
0: Una cosa, Pablo, después de todo lo que nos has contado, ¿existe alguna explicación que no pase por lo sobrenatural?
1: La hay, conviene ponerla sobre la mesa con el mismo respeto que le hemos dado al resto de la historia. La ciencia social lleva décadas describiendo episodios muy parecidos bajo el rocambolesco nombre de enfermedad psicogénica masiva, lo que coloquialmente llamamos una histeria colectiva. Sucede cuando un grupo cerrado de personas, sometido a un estrés o a una misma expectativa intensa, empieza a manifestar síntomas físicos idénticos, sin que exista detrás una causa o una patología, y el perfil de Garabandal encajaría casi de manual.
0: ¿Y por qué encaja tan bien?
1: Bueno, Rosa, si lo piensas, 4 niñas inseparables, con vínculos muy fuertes, de la misma edad, criadas en un pueblo diminuto, aislado, muy religioso, en plena posguerra franquista, donde la fe y el miedo al pecado formaban parte de la educación diaria, ¿no? Los psicólogos hablan de un delirio compartido, donde una persona induce a otras muy cercanas a tener una percepción alterada de la realidad. Realmente no haría falta que ninguna niña mintiera, probablemente ninguna niña lo hizo o mintió conscientemente. Simplemente bastaba con que una de ellas entrara en un estado de sugestión y las otras 3, que la conocían y tenían confianza en ella, se dejaran llevar y la siguieran de forma automática.
0: ¿Y lo de la insensibilidad al dolor, los pinchazos, los golpes?
1: Sí, eso es muy curioso y la gente, si quiere, puede ver imágenes, llama mucho la atención, pero bajo un estado de trance profundo el cuerpo puede efectivamente reducir su respuesta al dolor de manera increíble. Y hay un dato revelador en toda la historia. El propio doctor Luis Morales, un psiquiatra que formó parte de la primera comisión, concluyó en su momento que aquello no tenía por qué implicar nada milagroso, y esto lo decía la Iglesia. Y trató incluso de sugestionar a las niñas antes de pasar por un fraile para comprobar hasta qué punto podían ser influidas. Desde fuera, ¿no? Pero curiosamente, décadas después, te vas a reír, este mismo médico cambió de postura y terminó siendo devoto del fenómeno, lo que te da una idea de lo resbaladizo que es este terreno, incluso para los investigadores.
0: Entonces, la explicación racional sería sugestión colectiva entre niñas muy unidas en un ambiente de fervor religioso extremo.
1: Bueno, Rosa, esa es la hipótesis más sólida desde la psicología ortodoxa, ¿no? Un grupo pequeño y cohesionado, una infancia marcada por la doctrina religiosa, un primer trance que la comunidad interpreta, y esto es muy importante, como milagro, y a partir de ahí una espiral que se retroalimenta sola, ¿no? Con la presión de miles de personas y las expectativas de todos los que se acercaban al pueblo a ver un milagro, ¿no? Y lo importante es que esta explicación no necesita que nadie mienta, basta con la mente humana funcionando como sabemos que funciona en ciertas condiciones de aislamiento, fe extrema o presión, ¿no?
0: Y con esa duda abierta llegamos al final de 65 años de historia.
1: Pues sí, Rosa, efectivamente. Todo este caso se encuentra en una especie de limbo. La Iglesia no lo ha aprobado, pero tampoco lo considera un fraude. La ciencia ofrece un marco razonable para explicarlo sin acudir a lo sobrenatural, y las protagonistas, lejos de explotar su fama, hicieron justo lo contrario. Se casaron, tuvieron hijos, construyeron vidas anónimas. Quizás eso sea lo más elocuente de todo el caso Garabandal, ¿no? Que se creyeron en lo que vieron, las cuatro acabaron optando por la explicación más humana de todas, que yo creo que nos puede servir a todos mucho, pasar página y volver a la vida corriente y normal.
0: Sí, y eso es lo que hicieron, volver a la vida corriente y normal. Pues gracias, Pablo, por esta increíble historia, por esa explicación, y hasta la semana que viene.
1: Buenas noches, Rosa, nos vemos. It's a little bit funny.
0: Pues hasta aquí llega nuestro viaje de esta noche. Gracias por acompañarnos una vez más en el último tren del verano. Mañana a esta misma hora, a las 11, volveremos a encontrarnos para seguir recorriendo la noche con nuevas historias, nuevas voces y alguna que otra parada inesperada. Nos despedimos con Elton John y esta canción titulada Your Song, una de esas canciones sencillas y sinceras que recuerdan que a veces no hace falta encontrar las palabras perfectas. Basta con decirle a alguien que el mundo es un poco mejor porque está en él. Y recuerden lo que les digo cada noche: vivan el presente, no se dejen atrapar por el pasado ni intimidar por el futuro. Descansen, sueñen y sean felices. Hasta mañana.

0: Mañana, mismo andén, el último tren del verano.
1: Es la 1:00 p.m. en las Islas Canarias.
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1: ¿Qué tal? Buenas noches. Ceuta se encuentra al límite de su capacidad. Sus servicios de atención a los menores migrantes no acompañados están al borde del colapso. En números, la capacidad del centro es de 29 personas, pero ya hay alrededor de 1.000 niños y niñas que requieren de asistencia. Esa saturación permite a la ciudad autónoma activar el mecanismo de solidaridad para trasladar a los menores a otras regiones de la península.
2: Aquí no solo cabe la ley, y estamos bajo un marco legal en el que todos debemos actuar bajo él y no cabe de otra. Por lo tanto, todo lo que quede por fuera es incumplimiento de la ley.
1: Lo dice Nabila Bencina, consejera de Sanidad de la ciudad, y la ley de la que habla es la ley de extranjería, que permite a las regiones saturadas derivar niños y niñas a otras zonas con un índice de saturación menor. El de Ceuta, recordemos, supera el 2.800%, pero al otro lado del estrecho lo que hay son respuestas negativas, algunas muy tajantes, como las de Aragón o Madrid, otras más laxas, como las de Andalucía o Comunidad Valenciana. El PP trata de mantener el equilibrio entre responder a esa llamada de auxilio que realiza el Gobierno Popular de Ceuta y las exigencias de Vox, que no quiere saber nada de ese mecanismo de reparto. Los de Santiago Abascal gobiernan en coalición con los populares en 4 comunidades autónomas, recordemos, y su postura es tajante. Alejandro Nolasco es el vicepresidente aragonés.
3: El gobierno de Aragón se opone a cualquier tipo de traslado de supuestos menores extranjeros. Acudiremos a todas las vías jurídicas, legales y políticas a nuestro alcance, tal y como se encuentra firmado en el pacto de gobierno.
1: Fue precisamente la crisis derivada de la acogida de menores migrantes la que hizo saltar por los aires todos sus gobiernos de coalición en 2024. No es el único partido que se cierra en banda, también lo hace Junts. Miriam Nogueras.
4: Catalunya no ha de cobrir ni la negligencia de España, que regularitza unilateralmente miles de migrantes.
1: Catalunya, dice, no cubrirá la negligencia del gobierno central ni la dejación de funciones de otras comunidades autónomas que tratan de esquivar el problema y mantienen, dice, sus centros de acogida vacíos. Es un asunto que nos acompañará en esta jornada, en este jueves, en el que se cumplen 7 días desde la llegada de cerca de 70.000 personas a la frontera ceutí. Según el gobierno local, al menos 2.500 personas siguen esperando en el interior de la ciudad, tratando de tramitar sus peticiones de asilo. De momento, las autoridades ya han iniciado ese proceso de triaje para conocer quién sí y quién no puede solicitar la acogida. La vuelta a la normalidad todavía tardará mucho. Por ello, los empresarios ceutíes piden ayudas directas para un sector que estaba por vivir la semana más importante del año, sus fiestas patronales. Escuchamos a Miguel Ángel Pérez, vicepresidente de la Confederación de Empresarios de la ciudad.
5: La vuelta a la normalidad se tendrá que basar en ayudas directas del gobierno de la nación. De otra forma lo tenemos bastante difícil. Date cuenta que esta semana era, como aquel que dice, la semana grande de Ceuta.
1: El asunto, por cierto, volverá a colarse en la agenda política internacional de hoy. En Bruselas, la Comisión de Libertades Civiles, Justicia y Asuntos de Interior se reúne de forma extraordinaria en el Parlamento Europeo para discutir sobre los próximos pasos a seguir una vez la crisis migratoria, al menos en cuanto al número, parece encauzada. Y un asunto deportivo que también ha salpicado la política. Ha terminado hace unas horas la reunión que la FIFA mantenía en Rabat, en Marruecos. Allí medios como el británico The Times reportaban un ofrecimiento de Gianni Infantino, presidente de la institución, a la

0: anuncia que seguirá trabajando con inversores para explorar otras vías de financiación y desarrollo del fútbol mundial. Es todo por nuestra parte. 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
17: Todo lo que hicimos lo hicimos para los jóvenes, para que tengan un futuro, para que tengan un barrio, para que tengan un lugar para sentirse orgulloso de donde están.
18: Aquí iniciamos la autopsia del fenómeno del true crime a nivel mundial. Dejamos constar en esta grabación que se produce en los estudios de la Casa de la Radio en el verano de 2026. Empecemos con el formulario preliminar. Sexo poco, estado general conservado, comprensión robusta, causa de la muerte indeterminada. Firmamos... y enviamos.
19: Yo me encargo.
18: El sujeto no presenta signos evidentes de una muerte súbita, todo apunta a un proceso prolongado de evolución lenta. Será necesario examinar cada capa con detalle. Procedemos a ponernos los guantes y a seguir con nuestro cometido. No se detectan lesiones aisladas capaces de explicar por sí solas el estado actual del espécimen. Más bien parece el resultado de múltiples factores acumulados. Sobreexposición, repetición de patrones, explotación comercial y cambios en los hábitos de consumo. Que conste en acta que mantiene intactos los hechos reales, la investigación, la documentación, los testimonios. No se aprecian alteraciones incompatibles con su función original. Está claro que para entender por qué el true crime está en esta mesa, vamos a necesitar la ayuda de una experta.
19: Pues voy preparando café entonces.
18: Sí, el mío sin lactosa, si eres tan amable, que luego se me revuelve un poco el estómago.
19: Está haciendo autopsias y lo que le revuelve el estómago es la lactosa.
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encantan los crímenes. Ahí están los documentales, los podcasts y las novelas negras para demostrarlo. Consumimos asesinatos con la misma naturalidad con la que pedimos una pizza. Y eso dice mucho de nosotros. Supongo, porque no lo sé, que en realidad no buscamos sangre, buscamos respuestas. Queremos entender por qué alguien cruza una línea que la mayoría ni siquiera plantea rozar. Queremos creer que el mal tiene una lógica, un patrón, una explicación tranquilizadora. Pero la realidad suele ser menos elegante que las series. Los crímenes reales están llenos de casualidades, de errores, de miserias,

0: cotidianas. Tal vez por eso nos inquietan tanto, porque nos recuerdan que el monstruo no siempre vive en una mansión abandonada. A veces comparte ascensor con nosotros.
1: Ya está aquí la experta. Me he permitido hacerle un pequeño informe.
0: Cuéntame.
1: La asesora de este caso se llama Miren Jaurne, más conocida como Mimi XXL. Es madrileña y se puede conocer por toda la literatura que tiene alrededor de este fenómeno. Lo más conocido es su podcast Mimicidios.
2: En los próximos episodios de Mimicidios, el podcast, os voy a contar crímenes de distintas épocas que por un motivo u otro dejaron huella en su década en concreto. En cada episodio vamos a descubrir quién, cómo, dónde y cuándo se cometieron esos crímenes, pero lo que nunca os podré contar es el porqué, ya que la maldad no necesita motivo.
1: También cuenta con un canal de YouTube por el que creo que deberías preguntarle. Y también tiene una visión algo crítica sobre cómo informar sobre los sucesos.
0: Pues bueno, hoy tenemos aquí a Mimi XXL. Miren, bienvenida.
2: Hola, gracias.
0: Miren, vamos a imaginar que el True Crime está tumbado en una mesa de autopsias ahora mismo. ¿Cuál sería la primera causa de muerte que encontrarías? ¿El morbo, el negocio, la sobreexposición? ¿Qué pasaría?
2: No, yo creo que sería la curiosidad. La curiosidad...
0: ¿Mató al gato y al True Crime?
2: No, resurgió el True Crime. Mm. O lo hizo florecer, porque Crónica Negra, joder, es más vieja que...
0: Total.
2: Que todo. Pero yo creo que es la curiosidad por el tipo de gente que puede cometer un acto así.
0: A mí me llama la atención eso. ¿Qué nos hace ser tan seguidores del True Crime?
2: Pues yo creo que hay una parte muy grande que es curiosidad por la mente de una persona que puede cometer según qué crímenes. Cuanto más feos o cuanto más violentos, más llama la atención. De ahí hay las figuras que hay más conocidas. Y yo creo que también en los últimos tiempos, porque yo no compro la tarjeta del morbo, de no, nos gusta escucharlo para ver que a la gente le pasa algo malo. No creo que sea eso realmente. Yo creo que también hay un gran sector del público, que la mayoría es femenino, que nos gusta imaginar qué haríamos si nos viéramos en esa situación.
0: Te voy a preguntar luego por eso, pero vamos a ir un poco desgranando true crimes que nos han llamado la atención. Por ejemplo, el primero es a los gatos ni tocarlos.
3: Se ve una puerta, una cama, una mesita, un pomo, interruptores de luz, enchufes.
4: Son cosas que pueden indicarnos una localización concreta en el planeta.
0: Es uno de los clásicos renovados de Netflix, ¿verdad?
2: Sí.
0: Las personas que hablan no son policías, sino investigaciones que se hacen a través de un vídeo en Internet. ¿En qué momento sentiste tú que el true crime dejaba de ser un nicho para convertirse en algo pop, en algo mainstream?
2: Pues yo creo que tuvo a final de la década pasada, a final de los 2010s, es cuando empezó a expandirse, cuando empezó a llegar al público más popular a través de precisamente de las plataformas, de las redes sociales.
0: ¿Tú tienes algún caso que tú digas, concretamente por este caso estoy yo aquí?
2: A ver, yo tengo algunos casos canónicos que a mí personalmente llevo muchos años siguiendo, que me gustan mucho. Uno de ellos es el de John Bennett Ramsey, que es un caso, ya te digo, vamos, epiquísimo. Y luego casos españoles, no por ninguno en particular estoy aquí, pero sí ha habido varios que me han hecho que me llame la atención esta temática.
0: Estamos intentando reflexionar un poco sobre los true crimes. Hay una frase que a nosotros nos ha llamado mucho la atención, que es algo que dicen, algo así como que es profundamente humano querer mirar aquello que nos asusta. ¿Tú crees que es un poco así?
2: Sí, totalmente. Claro.
0: ¿El true crime nos vuelve más conscientes sobre lo que pasa o más paranoicos?
2: Pues es que la línea es muy delgada, ¿eh? La línea de ser más consciente a estar en hipervigilancia es muy fina. Pero yo creo que una buena dosis de ambas, fíjate.
0: Vamos a seguir escuchando.
5: El sábado de las 7 de la tarde aquí.
6: ¿Sí?
5: Ana María.
6: Sí.
5: El sábado de las 7 de la tarde aquí en Barcelona.
6: ¿Dónde está el niño? Quiero ir al niño. El niño
5: tiene que traer los 5 millones.
0: Este es el inicio de un capítulo de Crims, de Crímenes, de Carles Porta. Creo que es un pionero en esto en España, ¿no?
2: No sé si diría... Es que ¿sabes qué pasa? Que como empezó el contenido en Cataluña hasta que se ha visto o ha extendido más, yo realmente no sé cuánto tiempo lleva. Pero desde luego es uno de los grandes y de los más profesionales y expertos, sí, sí.
0: A mí me ha llamado la atención el hecho de que tú no quieres hacer true crime sobre casos en España.
2: Intento evitarlo.
0: ¿Por?
2: Intento evitarlo. Porque quieres que no... Nosotros lo hacemos por contenido. La gente que lo hace al igual que yo no somos periodistas, no somos investigadoras, no somos detectives, no somos psicólogas, no somos criminólogas. Entonces lo hacemos por entretenimiento. Con más o menos tacto, pero por entretenimiento. Y no estoy yo muy a favor de que el entretenimiento, por mucho respeto con el que se haga, revictimice a las familias o pueda hacer daño a las familias o a algún ser querido.
0: Sí que es verdad que hay un debate sobre, por ejemplo, la figura del abogado defensor. En un documental meter a un abogado defensor que intenta seguir defendiendo al acusado. No sé qué te parece a ti.
2: Pues si te soy sincera, depende del caso, pero es que por desgracia esa es su labor. Por desgracia esa es su labor y como vivimos en un Estado de Derecho...
0: Tú comentabas que la mayor parte de las consumidoras de true crime son mujeres y que se ponen en el papel de qué harían ante esa situación. Llama la atención porque realmente el true crime, así de primeras, parece algo como muy masculino, muy de consumo.
2: ¿Ah, sí?
0: Sí, sobre todo del principio de Crónica Negra, como lo más clásico, te da la sensación de que realmente esto llamaría más a los hombres que a las mujeres.
2: Pues es que fíjate, como el true, yo creo que no, nunca lo he visto así. Me hace gracia que lo digas, porque yo creo que el true crime, no que esté enfocado, pero sí que llama más a las personas que pueden entrar en la categoría de víctima o de potencial víctima, que del potencial victimario. Yo creo que a un potencial victimario o a un hombre, no digo que sea lo mismo, pero a un hombre le puede interesar más otro tipo de violencia.
0: Vaya, no lo había pensado, pero puede ser, puede ser. Después de tantos casos hablando de true crime, ¿has aprendido más sobre los criminales o sobre las víctimas?
2: Yo creo que he aprendido más sobre las situaciones.
0: ¿Por ejemplo?
2: Porque víctimas y criminales hay tantos como colores hay en el mundo, pero sobre las situaciones, estar más presente en el momento, estar más vigilante de tu entorno, eso como que te lo agudiza un poco. ¿Qué es lo que me preguntabas antes? ¿Más paranoia o más o más consciente? Yo creo que eso sí te lo agudiza un poco.
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8: El barrio busca su independencia.
7: 1990.
8: Aquí, en Cerro Belmonte, Madrid, se recrudece la situación. 5.018 pesetas. Esa es la cifra que el Ayuntamiento de Madrid le ofrece a los vecinos por cada metro cuadrado. El fin, expropiarles de sus viviendas para hacer nueva construcción. Por aquí viene una vecina. ¿Qué opina, señora?
9: Yo he nacido aquí y desde luego no me quiero ir, porque he nacido toda mi vida y he vivido toda mi vida en una casita baja. De esto de abrir la puerta del comedor y encontrar un patio. Y eso desde luego no me lo van a pagar y yo quiero seguir viviendo así.
8: Muchas gracias. En estos momentos, ya lo podéis escuchar, ha partido una comisión de belmonteses hacia la embajada cubana. Su intención, como nos han contado hace pocos minutos, es pedir asilo. Señora, ¿ve algún tipo de solución a este conflicto?
10: Que hace 40 años que vivo aquí, que he hecho mi casa palmo por palmo y que no me quiero ir. Que irnos de aquí sería para mi marido y para mí, pues buscarnos el cementerio. Y nada más, que no me quiero. Si es que mi casa dicen que está, les parece fea o con eso, pues si van a construir chalés, como está esto para chalés a desahucio.
8: Mientras, Fidel Castro ha asegurado que dará visa a estos vecinos para que cuenten en La Habana las calamidades del capitalismo. El líder cubano apoya a estos vecinos, pero no nos queda claro. ¿Por qué hacen todo esto?
11: Bueno, lo que pretendemos con esto es que el ayuntamiento que nos escuche, nos reciba, que no expropie unas casas que no están para expropiar, que haga justicia y que no especule con un terreno que no le pertenece.
8: Nos lo cuenta Esther Castellanos, abogada y portavoz de los vecinos. Es la que también ha conseguido que varios de ellos viajen a la isla de Cuba y se reúnan con Fidel Castro para exponer su problema. A ver, porque parece que se oye revuelo, los vecinos han salido de asamblea. Vamos a acercarnos a casa de la Desi, una de estas vecinas.
12: Nosotros lo hacemos todo mediante reunión, nos juntamos, exponen las ideas y la gente pues vota, ¿no? Entonces, otra de las ideas, tanto como la que se hizo en la embajada de Cuba, la gente ha decidido no permanecer bajo el ayuntamiento. Si el ayuntamiento no es ayuntamiento para recibirles, pues tampoco es ayuntamiento para expropiarles.
8: Pues ya lo han oído, Cerro Belmonte pasa a considerarse Reino Belmonte. En estos momentos se está estableciendo un gobierno provisional. Y como esta vecina, muchos escriben a la Comunidad de Madrid, la Casa Real, o a la cual se le ha ofrecido la corona del Reino Belmonte, la ONU, el Comité Olímpico Internacional, pero nadie contesta. Perdone, señor, ¿a usted le gustaría que le diesen otra casa?
13: Esto no lo cambio yo por el mejor piso que me den en Madrid, el mejor piso. Porque aquí tengo mis árboles frutales, tengo mi, que aquí el fresco que me da por la noche, y en un piso de 40 metros que me quieren dar, pues ¿qué hago yo allí? Como un gorrión que le meten en una jaula, que se muere rápido.
8: También han aprobado una constitución y han establecido su propia moneda, el belmonteño, que equivale a 5.018 pesetas, el precio al que el ayuntamiento les quiere pagar por cada metro cuadrado expropiado. Además, tienen bandera e himno, un himno compuesto por Juan Carlos Parra, vocalista del grupo punk Caduca 92 y vecino del barrio, cuya letra decía: no queremos pan, no queremos vino, queremos al alcalde colgado de un pino.
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0: Pues claro, el siguiente paso del true crime es la ficción.
14: ¿Es usted Rosa Peral?
15: Sí.
14: Soy la inspectora Esther Barona. Pertenezco al Departamento de Investigación Criminal de los Mossos de Escuadra.
15: ¿Qué tal?
14: Yo soy policía.
15: Sí, lo sé. ¿Qué pasa?
14: Estoy buscando a otro policía. Creo que es su pareja, Pedro Rodríguez.
15: Sí.
14: ¿Está él en casa?
0: Spoiler, no va a estar en casa, por lo que sea, no va a acabar en casa, no estaba. Hablamos un poco de ficción, no sé si te mola este tipo de ficción derivada del true crime.
2: A mí sí me gusta.
0: ¿Hay alguna que tú digas, joder, esta es muy buena?
2: Pero que sea, la que hicieron el año pasado en Netflix de Asunta, era cojonuda. Era
0: con Candela Peña.
2: Estaba espectacular.
0: Exacto.
2: Como Rosario Porto, sí, sí.
16: ¿Qué quiere, ir a servicio?
17: Disculpe, es que ya cambió de turno.
16: No, estábamos arriba.
17: Es que no aguanto más, disculpe.
16: ¿Qué le pasa?
17: Necesito tomar mi medicación. Es que sin ella no, no voy a aguantar. Es que sin ella no voy a aguantar.
16: No. ¿Qué medicación?
17: La que tengo prescrita. Dígale, por favor, es que la tomo a diario. Dígale a Alfonso que la traiga. Es que no voy a poder.
16: Está bien, me ocupo yo.
17: Es que sin ella no voy a poder.
0: No sé si eres de estas personas que, más allá de Mimicidios, que es tu podcast, sigues mucho el mundo del true crime o decides un poco desconectar.
2: No, lo sigo demasiado. Sí, es cierto que hay veces... Es que llega un momento que en contra de mi voluntad, mi algoritmo es lo que me enseña. Y sí es cierto que hay veces que tengo que decir, no, esto no lo quiero ver, quiero ver algo, quiero ver comedia.
0: Claro, entiendo que hay algún momento en el que tú digas, tengo que desconectar, estoy un poco saturada de crímenes.
2: No de crímenes en sí, de la temática. Llega un momento que es cierto que te apetece ver otra cosa, te apetece ver algo de comedia, algo ligerito que puedas... desconectar, y no es tanto en sí del crimen, de la violencia, sino de la temática.
0: Claro, entiendo que tú, ¿cuál es tu proceso a la hora de crear este tipo de podcast? Desde que te sientas a escribir, entiendo, hasta que acaba, un poco, ¿cómo es?
2: Pues muy largo. Yo conozco los crímenes, ya te digo, porque tengo al algoritmo amaestrado, entonces me sale algún titular, noticia, vídeo sobre un crimen. Hago una búsqueda rápida en Google de si tiene los detalles que yo necesito para escribir el podcast y me lo apunto.
0: ¿Qué detalles necesitas?
2: Pues es que yo, lo que tiene Mimicidios es que yo no cuento la historia del crimen en adelante, sino que cuento la historia de la víctima desde el nacimiento. O sea, yo lo que quiero es contarte la historia de la víctima. Entonces necesito un mínimo de cuándo nació, dónde, entorno familiar, etc.
18: ¿Con qué es usted un detective privado? Creí que solo existían en los libros o que eran unos hombres pringosos que husmeaban por los pasillos de los hoteles. Caramba, no va muy arreglado.
19: Ni tampoco soy muy alto. La próxima vez vendré con tacones, corbata blanca y una raqueta de tenis.
18: Dudo que eso le sirviera de algo.
20: Tratamos las cosas sin morbo, sin apenas dar detalles escabrosos. Nosotros éramos de otra manera.
21: Pero, abuelo,
1: ¿Todavía teníais novelas de las de antes?
20: No solo las teníamos, sino que le habíamos puesto apellido. Se hablaba de la novela negra mediterránea.
21: La novela negra mediterránea surge como respuesta a otro apellido, el de la novela negra nórdica, esa que tiene su boom con la llegada de la Michael Bloomquist y su saga Millennium. La primera entrega era Los hombres que no amaban a las mujeres.
22: Alguien ha entrado en mi ordenador. Lisbeth Salander, necesito tu ayuda.
21: Incluso en 2010 fueron los invitados a la Feria del Libro.
23: Como la literatura nórdica es la invitada este año en la Feria del Libro, nuestro compañero de Radio Nacional, el escritor sueco Tom Kallen, nos hace de guía.
24: Libros nórdicos.
23: Eso es.
24: Vamos a verlos. Venga, vamos.
23: Desde hace unos años, el género negro que llega de los fiordos se ha convertido en un boom editorial.
25: Hay un parte oscura en el interior de todos los escandinavos, más que en los españoles. En este caso, como has hecho mi paisano, en la literatura negra. Me parece un vehículo perfecto.
1: Y abuelo, ¿tú te acuerdas de algún libro que te gustase mucho?
20: Por supuesto. Había uno que se llamaba Crimen bajo la Tramontana, de una escritora que se llamaba Mireia García Contreras.
26: Para mí una novela es aquello que le sucede a un personaje en un lugar determinado. Entonces vi a Cecilia, la imaginé, pues una mujer de 50 años que tiene que reinventarse, que empezar de nuevo. La imaginé en ese lugar tan maravilloso que es la Costa Brava, que es el Ampurdá, y empecé a tirar del hilo de esa madeja y de ahí salió la historia. Esta historia no podría, yo creo que no podría haberla ubicado en, o ambientado en ningún otro lugar. Para mí en las novelas, en los relatos, el lugar y la ambientación es un personaje más. No es simplemente, no forma parte simplemente del escenario, no es simplemente un escenario, no es un decorado. Es un personaje y es un personaje que además interactúa con el resto de personajes. Con lo cual para mí es fundamental, la Costa Brava, el Empurdá, donde tiene lugar la novela, donde sucede la trama.
21: Pero independientemente del escenario y del apellido que le pongas a la novela, hay rasgos comunes.
1: Eso quería yo saber.
21: En este caso, el personaje de Cecilia.

0: y paseaba conmigo, pues venía al súper conmigo. Bueno, supongo que es un proceso que llevan a cabo todos los escritores, ¿no? De dejarse acompañar por el personaje para ir redondeándolo.
1: ¿Ves? Ahí es donde quería yo llegar.
0: Sí, yo creo que sí, que es como ligeramente más, es más amable quizá, ¿no? que la novela nórdica. La novela nórdica es fascinante, a mí me encanta leer novela nórdica, thrillers nórdicos, pero creo que la novela mediterránea, el noir mediterráneo, es quizá porque es el donde suceden los crímenes, donde tienen lugar las tramas, es mucho más luminoso. Pues las novelas también lo son más luminosas, y eso hace que sean de algún modo más amables. Siguen habiendo muertos, hay cadáveres, hay gente que asesina también, y hay mucha crueldad también, como en la novela nórdica, pero lo que hay detrás es mucho más luminoso, y creo que nos podemos sentir como más identificados o más a gusto en este paisaje.
2: Así, los escritores mediterráneos, afianzados por colegas como Petros Markaris o Andrea Camilleri, han conseguido escapar de la

0: Tengo mechero cuando...
1: Y quizás sí, quizás hemos empezado a considerar nuestro entorno como atractivo también. Para situar las ficciones, ¿no? Y quizá con esto tenga que ver también las ficciones televisivas o el cine o las plataformas como Netflix, ¿no? Que también están apostando por las ficciones locales. Y creo que eso está ayudando también.
2: Vamos, que nuestro miedo es cada vez más nuestro.
1: Por eso me interesaba que la protagonista de esta novela fuera una mujer que empieza a ser invisible para una determinada parte de la sociedad, pero que por otro lado se tiene que reinventar, porque ha perdido su trabajo, el trabajo que sabe hacer, el que ha hecho toda la vida, porque se ha divorciado, porque tiene muchísimos problemas y tiene que salir adelante, tiene que vencer esa invisibilidad para poder reinventarse y salir adelante. Y me interesaba muchísimo trabajar un personaje así, me interesaba mucho.
3: Mimi, tú te posicionas en contra de la publicación del libro en el que José Bretón asume su crimen, asume que asesinó a sus dos hijos. Vamos a escuchar la noticia.
4: El odio pretendía ver la luz el 26 de marzo. 177 páginas escritas basándose en 60 cartas que José Bretón ha ido escribiendo durante 3 años al autor y en la entrevista que ambos mantuvieron en la cárcel. 3 capítulos en los que el autor intenta, dice, meterse en la mente de un asesino. Bretón, que siempre negó ser el autor de las muertes, ahora confiesa. Trata de justificarse señalando a la familia materna de los niños. Ruth Ortiz ha enviado esta carta a los medios pidiendo que no se dé voz a un asesino.
5: Se encuentra muy preocupada, muy afectada por todo lo que está pasando.
6: Entiendo que es un ejercicio de humanizar a la víctima, ¿no?
5: Claro, y de darle importancia al final a la persona que la tiene, porque esto lo llevo diciendo mucho tiempo, estoy muy harta de la canonización del asesino, del victimario. Cuando al final, y es una cosa que se está importando a España y no te creas que me hace mucha gracia, pero al final yo te digo nombres de asesinos famosísimos de Estados Unidos, asesinos en serie, y tú no me sabes decir el nombre ni de una de las víctimas, ni tú ni muchísima gente, quiero decir, y es por luchar un poco en contra de eso.
6: A mí me llama la atención porque realmente a lo mejor hemos perdido un poco el foco, sobre todo cuando, por ejemplo, vemos en televisión que la cara de las víctimas no se tapa, pero la cara de los victimarios sí.
5: ¿Pero estando ya juzgado y condenado o no?
6: Yo diría que incluso sin estar juzgado se le tapa, ¿no?
5: Pero me refiero al criminal en este caso. Porque si no está todavía condenado puedo entender que se censure la cara, pero estando condenado no.
6: Me parece una buena reflexión. Quiero escucharte un poco. Así narras la historia de Geoffrey Passel.
7: Kristen llega a casa de Gofre, no empieza a llamarlo, no lo ve, baja al sótano y se encuentra a Gofre con un par de chavales adolescentes de 17-18 años jugando a la consola. Ella no los había visto, él no le había hablado de estos chavales, entonces Gofre va con ella al piso de arriba y le explica que tiene un conocido, que es un amigo, que tiene unos horarios de trabajo muy complicados y que de vez en cuando pues como que hace de canguro o queda con estos chavales para tenerlos entretenidos mientras los padres están trabajando.
6: A mí este me ha llamado muchísimo la atención. A mí este vídeo me ha llamado muchísimo la atención. Hablábamos un poco de cómo te preparas. ¿Qué pesa más, los hechos o la forma de contarlos?
5: A ver, es que es cierto que hay una diferencia abismal entre mi podcast y el canal de YouTube. En el canal de YouTube es todo mucho más distendido, me permito más humor, más chascarrillo, más sarcasmo e ironía. En el podcast es algo más serio. Esto en concreto es un vídeo de YouTube. No hay una víctima mortal, pero sí estaba hablando de un maltratador en serie, era un hijo de la gran puta, realmente, que se hizo famoso en un reality que yo previamente, años antes, había comentado en el canal. Entonces, pues en el canal es una cosa más distendida y esto no era algo tan pesado.
6: ¿Cómo es el trato con tu comunidad? Porque creo que son bastante fieles y te siguen bastante.
5: Pues la verdad que tengo mi pequeña secta. Bueno, yo les llamo la cuadrilla. Joder, es que llevo 10 años en YouTube, tío, y hay mogollón de comentarios de gente de te veía cuando estaba en el instituto, luego en la universidad y ahora ya, y ahora ya estoy trabajando, ¿sabes? Es como, joder, la gente aquí creciendo. Pero es muy la verdad que es muy cercano, está muy guay. Yo no soy de esas personas que idealizan las relaciones parasociales, pero muy guay.
6: A mí me llama la atención porque, claro, viendo un poco cómo evoluciona el true crime, vamos un poco a periodistas o divulgadores que buscan ser casi detectives. Tú vas un poco a la tendencia contraria, ¿no?
5: No detective, pero a mí lo que sí me gusta es, claro, porque es inevitable que haya, que hay muchos casos que al final terminamos repitiendo, sobre todo cuando son casos del extranjero. Sí me gusta indagar, yo tengo un don especial para bichear y encontrar cosas en internet, entonces sí me gusta aportar cosas nuevas. Yo obviamente nunca voy a descubrir algo que no esté ya en el expediente del caso, pero algo que no hayan, si alguien más ha contado esa historia, algo que no hayan aportado.
6: ¿Cuánto tiempo te tiras tú documentándote?
5: Joder, es que depende del caso, pero muchas horas. Muchas horas porque me leo expedientes judiciales, mira, el caso que hice ayer, por ejemplo, que va a ser un caso de esta temporada, es que me tiré 4 horas y media viendo testimoniales del juicio.
6: Wow.
5: Solo viendo el juicio, o sea, luego súmale leyendo expedientes, buscando la información de la víctima, también me paso horas y horas en las redes sociales o del asesino, de la víctima o de los familiares.
6: ¿Y eres de esas personas que le cuesta mucho seleccionar qué parte va al final en el guión? ¿O una vez que ya te has documentado, ya es fácil llevarlo al papel?
5: Una vez que lo tengo todo documentado, sé dónde voy a poner el clímax de la historia. Siempre le oculto lo justo a la persona que está escuchando el podcast. No me gusta contarlo como las típicas crímenes imperfectos, por ejemplo, que era lo primero que teníamos aquí en España, que te lo cuentan todo muy ordenadito y en orden cronológico, pero no hay factor sorpresa, no hay clímax. Entonces yo siempre oculto algo al oyente, o bien que no sabía la familia de la víctima, o bien que no sabía todavía la policía. Entonces la sorpresa es la misma para el que lo está escuchando.
6: Tú evitas recrearte en los momentos más morbosos, sí, de los asesinatos. ¿Crees que internet premia precisamente lo contrario?
5: Pues no necesariamente, no estoy de acuerdo. Quizás hay una parte muy pequeña de la audiencia a la que sí le pueda escuchar saber exactamente, pero yo encuentro, mi experiencia personal es que la gente no necesita saberlo. O sea, si a una, por ejemplo, a una mujer la han violado, la han apuñalado y la han asesinado, yo creo que eso es suficiente información, a menos que sea relevante para la condena o algo así, pero si le han dado 100 puñaladas, le han dado 100 puñaladas, si se ha ensañado con una zona del cuerpo, se ha ensañado, pero no creo que haga falta ir al detalle, insisto, a menos que sea relevante pues para la condena o algo posterior.
6: ¿Y cambia tu forma de ver al ser humano? Es decir, ¿de repente te das cuenta de que a lo mejor somos bastante más malos de lo que pensabas en un primer momento?
5: Pues fíjate que yo creo que me gusta el true crime porque yo ya me daba cuenta de que la gente era bastante mala. Creo que es al revés, fue como, ah, vale, esto justifica porque somos así.
6: Vamos a seguir escuchándote.
7: Sara conoce a Josh. Josh es un chaval adolescente también, como digo, un año mayor que ella, al que le gusta subir cierto tipo de contenido haciéndose el malote a redes sociales. Fotos fumando María. Esto me recuerda a Aquí no hay quien viva, siempre que menciono la María, cuando dice Vicenta, no sé si fuma María, no la conozco.
6: A mí me encanta este corte. Este corte, de repente, de Aquí no hay quien viva, en medio de un true crime. Es un poco lo que tú decías antes, que tu contenido para el podcast y tu contenido para YouTube cambia bastante. Esta es una buena muestra de ello, ¿no?
5: Ajá. Esto, ¿ves? Esto es un video de YouTube. Tengo que decir, yo no me privo de dar mi opinión personal y de expresar mi opinión en el podcast. Pero, por ejemplo, este tipo de chascarrillos, por respeto a la historia en sí, pues tampoco los meto en el podcast. Aparte es que lo que te da YouTube es que te salva muchas situaciones porque también tienes el apoyo visual, mientras que el podcast, el mío en concreto, es solo audio. Entonces, si te vas mucho del tema, pues también puedes perder un poco a la persona que te está escuchando. En un vídeo es más salvable.
6: Y luego después, cuando ya acabas, grabas el podcast, podemos escuchar un capítulo de Mimicidios. ¿Hay algún capítulo que se te haya quedado luego en la cabeza? Que digas, joder, esto me está costando salir de aquí.
5: No, me pasa mientras los estoy documentando. Sí, es cierto que yo tengo el estómago bastante duro. Y mientras los estoy documentando, a lo mejor sí se me queda el run cuando, o bien cuando termino la jornada o cuando lo termino de documentar, se me puede quedar el run y le cuento a mi pareja, joder, es que este caso es fortísimo, tío, es que fíjate tal. Pero una vez que lo he grabado hay que compartimentar, porque es que si no nos quedamos ahí anclados y no seguimos.
6: Y después de tantos y tantos crímenes, ¿ha cambiado tu forma de relacionarte con el miedo?
5: Pues es que yo tenía una relación con el miedo muy curiosa, porque yo siempre he vivido mucho en estado de hipervigilancia. Siempre entonces, a lo mejor me ha hecho un poco más paranoica, o no te sabría decir, no creo que la haya cambiado, tampoco creo que haya ayudado. Sinceramente.
6: Pues con eso nos vamos a quedar. La última, en el futuro, ¿cómo ves el true crime?
5: Pues creo que ya el boom que hubo en los últimos 3-4 años ha terminado. Creo que los que hayamos sobrevivido a ese boom somos los que seguimos hacia adelante, y ya se va a sentar en redes sociales tal y como está para dar paso a más programas de o bien series ficcionadas de casos reales o documentales de crímenes.
6: Miren, Mimi XXL, muchísimas gracias por pasarte.
5: Gracias.
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0: Después de dejar a Miren, sigo pensando que hay datos que me descolocan. La mayoría de quienes consumen True Crime son mujeres. O sea, las principales destinatarias de el no vuelvas sola, de la avisa cuando llegues y el lleva las llaves en la mano, son también las que luego llegan a casa y se ponen un documental sobre un asesino en serie. El ser humano claramente es un misterio, pero desde luego las estadísticas tienen bastante de sentido del humor. Precisamente por eso conviene recordar algo. Una cosa es asomarse al abismo y otra, muy distinta, montar un mirador con merchandising. A lo mejor se nos ha ido de la mano esto de mostrar los sucesos. Hoy, realmente, no tengo el cuerpo yo para una cerveza, pero un café descafeinado, ahora que me paso por esta cafetería. Veo que este bar tiene muchos libros. ¿De qué se habla en este bar?
1: Hoy en el bar se habla del adversario.
2: Lo que hace especial a esta obra es que te acerca al asesino, pero a la vez te acerca al hombre que fue y que es Jean-Claude Roman. Y eso no es fácil, porque el lector o solo ve al asesino o solo ve a la persona. En este libro se puede ver ambos.
1: Hay libros que cuentan un crimen y hay libros que utilizan un crimen para hablar de otra cosa mucho más inquietante. La historia probablemente ya la conozcan. Un hombre llamado Jean-Claude Roman pasó casi 20 años fingiendo ser médico, viviendo una vida completamente inventada. Cuando la mentira estuvo a punto de descubrirse, asesinó a su mujer, a sus hijos y a sus padres.
3: Un hombre que se acaba haciendo una locura y vive toda una vida como una locura, pero yo creo que retrata un poco algo que todos vivimos, es decir, esta incapacidad o este miedo a provocar la decepción o este miedo a no fracasar que nos lleva a todos, en otra medida, evidentemente, a veces a mentir.
1: Es un caso real que conmocionó a Francia. Pero lo extraordinario del libro es que Emmanuel Carrer no escribe para descubrir quién fue el asesino. Eso ya lo sabemos desde la primera página. Escribe para enfrentarse a una pregunta mucho más incómoda. ¿Cómo puede alguien vivir 20 años interpretando un personaje? ¿Y cómo es posible que nadie lo vea?
2: El adversario es la historia de un auténtico criminal con un perfil criminológico tremendo. Estamos ante un asesino múltiple, mató a toda su familia, incluido a su perro, estafó a todas las personas que estaban a su alrededor y durante 18 años vivió una vida falsa.
1: Mientras lo leía pensaba que todos, en mayor o menor medida, tenemos una versión de nosotros mismos que enseñamos al mundo. La diferencia es que la mayoría exageramos un poco el currículum. Decimos que todo va bien cuando no va tan bien, o sonreímos un lunes, aunque estemos deseando volver a la cama. Román llevó esa máscara hasta el extremo más monstruoso, y quizá por eso el libro sigue resultando tan perturbador. No porque hable un asesino, sino porque habla de la mentira como una forma de vida. En un momento en el que vivimos rodeados de perfiles perfectos, fotografías impecables y vidas aparentemente felices, el adversario nos recuerda que la ficción más peligrosa no siempre está en las novelas. A veces la construimos nosotros mismos. Y eso sí que da para una buena conversación de bar.
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5: Hoy, en Fauna de Barrio, volvemos a la cárcel, un escenario en el que ya hemos estado.
6: Hace 3 años, nació un proyecto único en el penal de El Dueso. Los presos formaron un coro donde compartieron sus vidas a través de la música. El Dueso cedió el testigo a la cárcel de Mansilla de las Murias. Hombres y mujeres cantaron juntos por primera vez. Ahora, serán otros internos los que eleven sus voces en el penal de La Moraleja, en Palencia. Comienza el coro de la cárcel.
5: Incluso hemos podido conocer sus cartas.
7: Las mujeres han sido las protagonistas de la sesión de hoy. Han venido algunos hombres habituales en el taller. Para otros, esta era la primera vez. Siempre pasa igual. Los nuevos no tienen muy claro de qué va Cartas para la Libertad, pero les ha picado la curiosidad. Entre los presos comentan las actividades a las que asisten, y esta es diferente. Estoy en el módulo de respeto 102. Un módulo donde suele haber movimiento de reclusos que se van porque ya han pagado su condena y otros que llegan. Precisamente un hombre de mediana edad, no muy alto, con gafas y cara amable, que lleva pocas semanas por estos lares, ha traído sus propias cartas.
5: Y en los años 90 se organizaron incluso conciertos. Escuchamos a Rosendo.

0: Pero hoy nos adentramos en Alhama. Allí se encuentra Alfredo, el técnico en el centro.
1: Muchas veces vienen internas nuevas, que la primera vez que le ofrecemos venía a la radio. Entonces me acerco para allí y digo, ¿quieres venir a la radio? Y siempre dicen, uff, es que a mí me da mucho miedo, nunca he hecho radio, tal. La acabo convenciendo, suelen venir y digo, bueno, pues mira, lo que tienes, te sientas y no tienes que participar, solamente tienes que ver.
0: También está María.
2: Pues yo llevo aproximadamente un año o un poco más, nada más.
1: Y la gente viene, se olvida de que lo están escuchando mil internos y internas, y de repente es como algo, no sé, surge como algo especial de la radio. Incluso viene a veces que venimos, imagínate, no tienes buen día, puede ser uno de nosotros que no tenemos un buen día. O una interna que no tiene buen día, dice, joder, es que hoy no tengo buen día, no creo, no me veo yo para estar y hacer un programa en directo.
2: Yo lo conocía porque la había escuchado por el patio, hay un programa que hacen las chicas con alguna compañera que venía, y la verdad es que lo escuchaba, las escuchaba, y un día pues Alfredo vino y me dijo, hoy quieres venir a la radio y tal.
1: Y es encender, como decimos, cuando salen las palabras online, que se enciende la luz de que estamos en directo y todo eso se acaba. Y si surge es como una magia especial, y aquí echamos risas, lloramos, aquí a veces se cuentan cosas que nunca contaríamos nosotros, ni los profesionales, ni ellas mismos, nos olvidamos de que lo están escuchando y es como una, algo especial, surge algo especial aquí.
2: Y nunca lo pensé, la verdad, y me daba muchísima vergüenza, y dice, venga, vienes y lo escuchas y tal, estás allí, y ya el primer día pues participé. Y me encantó el ambiente que se veía tan distendido entre el equipo, las chicas, pues pasas ratos de risa, de lloros, y era muy gratificante. Y a partir de ahí ya no dejé de venir, ya vine todas las semanas. Y si alguna semana no hay, pues nos quedamos como plof, y todo, ay, no hay espacio, qué pena, pero sí es muy bueno porque... Es algo que a nivel, es bueno a nivel personal, pero siempre haces algo para los demás porque sabes que te están escuchando, luego te dicen, no, por lo que has dicho me ha gustado, me ha servido. Y eso aquí vale mucho, porque aunque hay muchas cosas para hacer, pero son personales. Aquí es como que haces algo para los demás y la verdad es que te llena.

0: Bueno, lo que hacemos es, son todas internas, hay dos compañeras que son una psicóloga, Paula y Bea, la jurista, además las internas, y yo, y lo que hacemos es trabajar con una palabra en directo, es decir, yo traigo una palabra que solo sé yo la palabra, y en pleno directo yo descubro la palabra y a partir de ahí empezamos a como digo yo, a viajar.
1: Hay algunos que nos reímos muchísimo, pues cuando habla, por ejemplo, me acuerdo mucho el de ilusión.
0: Imagínate, la palabra ilusión, la palabra esperanza, la palabra familia, la palabra perder, sanar, y a través de esa palabra, pues ellas empiezan a, en pleno directo, tienen que empezar a sacar de dentro y, como digo, es un viaje que sabemos de dónde partimos, pero no tiene mapas.
1: Pues a veces es que en el mismo programa, con la misma palabra, podemos llorar y reír.
0: No tiene rutas, cada uno empieza lo que sale de su corazón, de lo que siente en ese momento, y hacemos el programa durante una hora.
1: Pues con el perdón ha sido muy emocionante, porque pues todos perdonamos y tenemos mucho que pedir perdón, llegan a salir, bueno, cosas que no creerías que en antena llegarás a decir tantas cosas, ¿no? Pero como es un ambiente, pues, como familiar, como una sobremesa en casa. Yo me siento así a veces.
0: Montamos un programa, en nuestro caso, en este momento hay 4 programas que se hacen en directo, se hacen un día a la semana, y después se emiten en diferido durante 3 o 4 veces más durante la semana, y al mismo tiempo está música las 24 horas, está 24/7 funcionando el programa de música todos los días. Y después nosotros hacemos nuestros programas en directo, en nuestro caso nosotros hacemos uno con internas que se llama Ellas Improvisan.
2: Good morning, Vietnam. No, esto no es una prueba de micro, esto es rock and roll, a rock and rollear desde el Mekong a Da-da-da-nang. Soy yo, suena película de Elvis Presley, Viva Da Nang.
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2: Ey, ¿demasiado pronto para cachondeo? Demasiado tarde, son las 6 en punto. ¿Y para qué quiero el punto? Punto final, volvemos a la cama.
1: Muchas veces lo que te apetece es estar sola y no escuchar con la gente que convives día a día, ¿verdad? Y llegas aquí sin ganas a lo mejor de hablar, las primeras veces no ni participas, pero hay algo que te hace participar.
0: Nos olvidamos de que lo están escuchando y es como algo especial. Surge algo especial aquí.
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5: Hay que ver, es una pena. La gente metida en la cárcel, sin intimidad, sin poder poner Spotify.
6: Hombre, a ver. Si has llegado a acabar en la cárcel, poder ponerte música no sé yo si es lo primordial.
5: Ya te digo yo a ti que sí. Mira, prueba estas pipas, hoy más negras que nunca.

0: Si se busca black metal entre los GIFs ahí de WhatsApp, uno de los primeros resultados que aparece es la imagen de un joven veinteañero de ojos azules y larga melena rubia volviendo la mirada a cámara y esbozando lentamente una sonrisa.
1: Sí, la verdad es que es como si se utiliza para parecer un poco siniestro.
0: Bueno, no sabes hasta qué punto. Se trata de Bark Bickerness, el 50% del grupo Mayhem que está sonando ahora mismo. Este neonazi acabó asesinando con 23 puñaladas a Euronymous, su compañero y guitarrista en la banda.
1: Madre mía, y tan black vienes hoy.
0: Muy negro, como la siguiente pipa.

0: estamos escuchando?
1: Pues escuchamos Le Venus Portera, el mayor éxito de la banda francesa Noir Désir, Deseo Negro, y donde pues podemos encontrar, yo qué sé, una historia bastante negra con su cantante.
0: Pero esta banda, si no recuerdo yo mal, fue bastante influyente,
1: sí,
0: ¿no?
1: Sí, sí lo fue. Combinó rock alternativo, post-punk y una fuerte carga literaria y política en sus letras, convirtiéndose, Dani, en uno de esos grupos más importantes del rock francés de su generación, pero su legado quedó fuertemente hundido por la muerte de la actriz Maritrine Titiñán a manos del cantante del grupo. Tiene hasta un documental en Netflix, no sé si lo has visto.
0: No, ¿y tienes ejemplos más cercanos?
1: El siguiente da para un programa entero. Un arco iris.

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1: Este me suena, este es Canserbero. Este era un rapero, ¿no?
2: Sí, la muerte de este venezolano es casi un culebrón. Durante casi 10 años se dio por buena la versión oficial de un homicidio-suicidio. Es decir, que Canserbero había matado a su amigo Carlos Molnar y después se había suicidado.
1: ¿Y qué ha cambiado?
2: Pues la investigación fue reabierta y terminó concluyendo que ambos habían sido asesinados y que la escena fue manipulada. O sea, hubo confesiones, nuevas pericias y condenas judiciales. La verdad es que, como casi todo, depende de quién te la cuente ahora.

0: Este es un ejemplo de lo que te digo. Estamos escuchando a Suso Bamonde, cantautor de Canción Protesta Gallego.
1: ¿Y a este señor qué le pasó?
0: Pues que fue juzgado precisamente por unos versos de esta canción que estamos escuchando. Acabó en exilio durante los primeros años de la democracia española.
1: ¿Y eso por qué?
0: Pues porque en el 79, en un recital antinuclear que se celebró en la plaza de Ferrería de Pontevedra, el cantautor añadió una estrofa a su canción que no dejaba muy bien a España. Fueron consideradas injurias a la patria con publicidad y fue condenado en noviembre de 1980, ojo, a 6 años y 1 día de prisión.
1: Wow. Bueno, seguro que no es la peor pipa de todas.

0: Estamos escuchando a Chalino Sánchez, otro personaje de estos que da para True Crime, ¿eh?
1: ¿Y eso por qué?
0: Pues mira, después de un concierto recibió una nota y horas más tarde apareció asesinado.
1: Vale, pero ¿quién lo asesinó?
0: Pues mira, nunca se resolvió oficialmente el crimen y, oye, existen numerosas teorías, pero ninguna ha sido demostrada.
1: Joder, Jesús, dame alguna pipa que por lo menos sea buena.

0: Siempre nos quedará Johnny Cash, que tiene, hombre, una historia bonita.
1: Venga, ahora es cuando la cuentas.
0: Venga, sí. En 1968, durante su histórico concierto en Folsom Street Prison, las autoridades penitenciarias reconocieron que la presencia de Cash y la relación que había construido con los presos ayudaron a rebajar una tensión que llevaba semanas creciendo. No evitó un delito concreto, pero oye, sí contribuyó a desactivar un clima que podía desembocar en un motín, según testimonios de funcionarios y responsables de la prisión.
1: Y de ahí este Folsom Prison Blues con el que nos vamos a quedar.
0: ¿Ves? Un piponazo de la semana.
1: Pues ni tan mal.

0: Son las dos, es la una en Canarias.
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2: Hoy se cumple una semana de la mayor entrada irregular de inmigrantes en Ceuta, donde se calcula que el jueves pasado entraron más de 72.000 personas, de las que la mayoría han regresado ya a Marruecos. Siete días después, la redistribución del millar de menores extranjeros no acompañados que están en la ciudad autónoma sigue marcando el debate político de las últimas horas. Marina Corredor.
3: Sí, Ceuta pide que se cumpla la ley por tener unos servicios más que desbordados. Nabila Mencina es la consejera de Servicios Sociales Ceuti.
4: Aquí no solo cabe la ley y estamos bajo un marco legal en el que todos debemos actuar bajo él y no cabe de otra. Por lo tanto, todo lo que quede por fuera es incumplimiento de la ley.
3: Y el PP trata de mantener el equilibrio entre responder a esa llamada de auxilio que realiza el Gobierno Popular de Ceuta y las exigencias de Vox, que no quiere saber nada de ese mecanismo de reparto. Lo ha dicho así el vicepresidente de Aragón, Alejandro Nolasco.
5: El Gobierno de Aragón se opone a cualquier tipo de traslado de supuestos menores extranjeros. Acudiremos a todas las vías jurídicas, legales y políticas a nuestro alcance, tal y como se encuentra firmado en el pacto de gobierno.
2: Más asuntos. Dos mujeres han sido asesinadas este miércoles a manos presuntamente de sus parejas o exparejas. La primera, una mujer agente de la Guardia Civil, ha sido asesinada en Llanes, en Asturias, a manos presuntamente de su expareja, un miembro del Instituto Armado que se encontraba suspendido por una denuncia de violencia machista en 2019. El agresor habría accedido al cuartel y disparado sobre la mujer para posteriormente fugarse de la escena del crimen, recibiendo también disparos por parte de sus compañeros.
3: Tras el tiroteo, finalmente ha fallecido a causa de las heridas. La Asociación Unificada de Guardias Civiles asegura que entre víctima y agresor existía una orden de alejamiento que había decaído recientemente. Por eso, una de sus portavoces ha pedido un cambio en los protocolos internos.
6: La orden de alejamiento ya había prescrito. Tal vez es el momento de buscar soluciones también dentro de la Guardia Civil. Pues las mujeres guardias civiles también podemos ser víctimas de violencia de género. Nuestro protocolo interno debería cambiar, debería mejorarse para que cuando las medidas de alejamiento judiciales ya no estén, siga existiendo algo que nos proteja de manera interna.
2: Y en Murcia, una mujer de 44 años también ha sido asesinada presuntamente a manos de su pareja en un centro comercial de la ciudad. El cadáver de la mujer se encontraba en la trastienda de un negocio, desde donde el trabajador de esa pequeña tienda que la encontró avisó rápidamente a las fuerzas y cuerpos de seguridad del Estado. Recuerden, el 016 es el teléfono de atención a las víctimas de violencia machista. Está disponible las 24 horas del día, es gratuito y no deja rastro en la factura, aunque sí debe de ser borrado del registro de llamadas de algunos teléfonos. Y en los deportes, natación, España suma ya 9 medallas en el Europeo de París tras las 2 logradas este miércoles. Diego Marcos, buenas noches.
7: Buenas noches. Una plata en artística y un bronce en saltos, la primera en esta disciplina, gracias a Jorge Rodríguez y a Ana Carvajal en la final mixta sincronizada desde la plataforma de 10 metros. En cuanto a la plata, sirve para cerrar la participación en artística de la delegación española con 8 metales. Un oro, el de Iris Tío en el solo técnico, 5 platas y 2 bronces. Las de Andrea Fuentes volvieron a quedarse por detrás de las rusas, pero se llevaron un hito para la historia, el récord en la nota de impresión artística con 6 dieces. En el Tour de Francia femenino, victoria para Demi Vollering, superando en el sprint a una Marlene Reuser que mantiene el maillot amarillo. Paula Blasi entró a casi 2 minutos y medio y cae en la general hasta la décima plaza, a 3 minutos y 51 segundos de la líder. Y en tenis, Rafa Jodar gana remontando en su debut del Masters 1000 de Montreal ante el francés Mute.
2: Gracias, es todo. 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